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1: 7:04.
14: 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Se cayó, lo tumbaron, se desbarrancó, se desplomó. Los chancas cayeron de local ante el Deportivo Garcia, el pedacito de cielo que le ganó por un tanto, nada más y nada menos, con gol de ¿Cómo me gusta la noche?
15: Está jugando bien, me toca decirlo.
16: Eli Christopher Olivares los ha recuperado
15: a la selección.
17: Domínguez.
16: Domínguez, el profe Sebastián Domínguez ha recuperado a Christopher y a Beto Asilo.
17: Y dos seguidos de derrota para chancas.
18: Hay un contención.
17: ¿A dos? Claro, le claro, pasaba perdiendo arma.
18: Sí, pero no.
19: En chancas hay un contención, un 5.
18: Es normal.
19: Un bajito, equipo, un contención. ¿Cómo mete?
16: Palomino.
14: El árbitro del encuentro es Legario, ¿no?
19: De Baila, ¿no?
17: No,
16: Cucu, te digo.
14: ¿Legario
16: no,
14: fue el árbitro?
18: El que te pone la camiseta en la playa, creo que él es.
14: No,
16: no, no.
14: No
16: fue Legario, no fue.
17: ¿No?
14: ¿No es?
16: No.
18: No, después.
14: Ah, te digo. Bueno.
18: Estoy.
14: Yo creo que sí.
18: ¿Sí? No, no es legal.
14: No. A ver. Porque me pasaron la lista y me llamó la atención que la lista del equipo de Chanca está hecha a lapicero.
18: Hasta eso lo vas a criticar, no tendrán.
14: Pero qué cosa. A ver, acá dice, árbitro del Cartagena.
16: Cartagena.
14: Jesús Cartagena. Cartagena. Perdón, disculpe.
16: Y la gente
14: el gol de Beto da Silva.
16: La gente se molesta porque hacen tiempo. Todos los equipos cuando van ganando así.
7: Lo dijo el árbitro, lo dijo Jairo Camacho al final del partido. Yo hago lo mismo, así que no tengo por qué quejarme.
14: Claro,
7: así que respeto su muy centrado lo de Jairo Camacho.
16: Es que verdad, todo lo que pasa.
7: Consciente, claro.
18: En el fútbol de gran nivel no pasa eso.
16: Tío, no hace.
14: ¿Que no pasa qué?
18: No pasa. No pasa eso, pero de comienzo. Cuando hay una coyuntura, tú puedes ver. Pero acá, ayer Jesús y Martín Gómez Pérez me dice de Arequipa, papá, se han jugado 11 minutos de. De los 45 de la U, 11 minutos. ¿Puedes decir eso?
14: Ya, pero no estamos hablando de eso.
18: ¿Puedo decir
14: eso? No estamos hablando de eso. Estamos hablando. Acá preguntan si Beto Silva puede ser convocable para la selección.
18: No, pero que ha dicho, parece de Gustavo Peralta,
7: sí. ¿Sigue así?
14: No,
18: a la selección.
16: Si se va a jugar allá en.
14: No, pero no solamente para la altura, ¿no? Es un jugador.
18: ¿Cuántos goles ha hecho este?
16: Va dos, creo.
18: Me gusta la noche. No, ¿por qué no, le dice me gusta la noche? Yo no le digo, por ejemplo. Y o sea, ¿quién a un jugador de la selección que le llaman le gusta la noche? Imagínense, pues, ese mensaje.
14: ¿Por qué mira así, tío?
16: No, pasa que le
18: dice así.
16: Y mi tío lo dice con tanto
14: de. No, ¿por qué tío mira así?
16: Son apelativos, se lo larga.
14: No, es que yo, nosotros le pusimos cómo me gusta la noche.
16: No, es un hombre casado, con hijo, todo bien, tranquilo.
18: Y entonces.
16: Cinco goles.
18: ¿Cuál es el mensaje que se chupa la gente? El señor Navarro está pidiendo un borracho a la selección.
16: ¿Qué ha dicho? No, chiquillo, no, chiquillo está trabajando.
18: Por lo menos esa es mi lectura.
17: No, se cuida.
18: Ah, se cuida. Entonces, ahora, ¿cómo me gusta la noche? ¿Cómo me gusta la noche?
7: Yo lo que puedo decir es que Christopher Olivares y Beto así lo están jugando bien desde que llegó este técnico, que los está poniendo en una posición bastante cómoda para ellos, creo yo, ¿no?
18: Además, es normal que llamen.
7: Han levantado el equipo.
18: Ahora, llamen a los que están jugando bien.
14: Domínguez domina el manejo de.
7: Yo lo que veo es que está jugando bien con Sebastián Domínguez el equipo. Está consiguiendo los puntos que tenía que conseguir, está abajo. Uh-huh. Héctor Quintanilla, hoy por hoy, te puedo decir que no se equivocó en la elección del entrenador.
14: Está compitiendo.
7: Está compitiendo.
14: Bueno, este partido trajo por consecuencia una reacción de Pauleia contra Subzuk. Que inteligentemente Pauleia se le acerca, no hace aspaviento, se le acerca. A Sun Tzu y le dice las cosas que le tiene que decir bajito.
16: Lo tomó de la mano.
14: Pero claro, pero tomó. Mucha experiencia de Pauleia para. Acá está.
17: Ahí está. Celebra Sun Tzu.
20: Gracias, Benin Casa, compañeros.
14: Ahí está.
21: Bueno,
14: celebra.
21: Bueno, ahí lo grita Sun Tzu. Ahí tenemos la imagen, es perfecta. Y va y Pauleia está metiéndose a la cancha. Sun Tzu va donde un compañero. Lo saluda. Imágenes.
22: Un momento que el asistente.
18: Muy mal.
16: Durante el partido, el asistente mienta a la madre, a Subzú.
14: Sí, que dicen que es el asistente.
16: Mienta a la madre. Dicen que no, porque
14: pero
16: la
14: ahí Subzú le responde también, porque le dice. Oh,
16: claro,
14: le dice
16: claro.
14: Todo.
16: Le mienta a la madre porque uno Subzú se tira al piso. Y en el primer tiempo, yo no sé si estaba lesionado o realmente.
14: Sí,
18: pero mal,
16: pero iba a ser así.
7: No. Ahí te lo digo porque yo le dije, Horacio Benincasa es un caballero, es un señor, y él se va a hablar porque lo vota Subzú. Después de escuchar que no sé qué le hemos dicho a Pauleia Subzú, pero él lo saca a Subzú y se queda hablando con Pauleia, y Pauleia al parecer sigue diciéndole cosas que son fuera de lugar, y ahí sí, lamentablemente, a la hora de arrimarlo como que lo pecha, ¿no? Ese es el error. Y
14: tanto
7: creo que
14: es así que Benincasa después va a hablar con los árbitros una vez así que termine el partido.
18: Pero mal, puede ser una
16: y la bronca también entre técnicos.
18: Una persona mayor, ¿cómo va a ser?
14: A una persona mayor sí te puede decir lo que le dé la gana.
18: No, señor.
7: Perdón. ¿Mal quién? ¿Mal el jugador o el entrenador que le está lanzando cosas a los
18: señor,
7: jugadores?
18: Señor, yo estoy viendo la agresión prácticamente.
14: ¿Cuál agresión?
7: Por eso te pregunto, tío, ¿quién más el jugador?
14: ¿Cuál agresión?
18: Mal lo que le han hecho al señor Pablé. Ese es mi punto de vista.
7: No estoy de acuerdo, tío.
18: Ah, está bien, pues.
7: No estoy de acuerdo.
18: Cada uno tiene su punto. ¿Cómo se lo van a arrimar?
14: O sea, el de la tercera edad te puede decir esa macanota y tú callado.
18: Tampoco. ¿Tampoco?
14: ¿Cómo que tampoco?
18: Tampoco decir nada.
14: Entonces, ¿por qué está mal Pauleia?
18: No sé.
14: Se hace, le cayó la libreta.
18: No puede llevárselo por delante a una persona, no se dan cuenta. ¿Qué pasa?
16: Entonces, no hay que decir nada.
18: Gracias. Ya vemos el gesto del señor. No le escucho. Es de educación. Sabe que tengo la rodilla, entonces ay, me ayuda.
19: Cuando se te cae el billete, ahí sí te tiras al piso, ¿no? Ahí sí no hay tercera edad.
16: Para mí no está bien que el entrenador así tenga. Por supuesto, creo que Pablo no ya tiene 50 años, no tiene tampoco 70 ni 80. Total. Pero él no le puede acercar y decir eso.
0: Que la dos pero decídete, pues. Reacciona Patrick.
18: Pucha madre.
16: Claro, es más, que la tercera edad. Patrick ha sido muy educado. Patrick se tapó la boca, le ha dicho, ¿qué te pasa? ¿Qué me está diciendo? Y Benincasa se lo lleva.
0: Le responde con todo, Patrick.
16: Dale, le responde tapándose la
0: boca. Ante una falta de respeto, ¿no?
16: Tapándose la boca, como corresponde.
18: No, esa es una...
16: Además, yo no estoy de acuerdo porque ya se le están saliendo la cadena a todos estos señores, entrenadores.
14: Escúchame.
16: Y
14: están, pero yo, o sea, primero, Melgarejo. ¡Ah, su madre! El chongo de Melgarejo es para después de la... ¿No es cierto? Porque por lo de Melgarejo... Bueno, no, pero no vamos a terminar con esto. Claro. Esto no termina acá. ¿Por qué? Porque el partido hace que el hincha, que pasa de la noche al día en una fracción de segundo, también sucedió, Chanco. Ustedes han escuchado que hemos alabado, elogiado la labor del hincha de Chancas. Así y el es. Hincha de Chancas, que apoyó hasta el día de hoy, se fue en contra de sus propios jugadores. Y los jugadores, o sea, Ayarza, ha trepado una puerta de 3 metros. Aquí está la imagen.
16: A ver.
14: Ahí está. Tan caliente que Ayarza trepa y todos huyen. Y abre los brazos y dice, ¿por qué se meten con nosotros? ¿Ah?
19: Los escupen.
14: Y ahí viene
19: se escupen, en un momento se escupen.
14: Un jugador.
18: Merece.
14: Un jugador también salta la valla porque no lo iba a dejar solo a su compañero. Y después ya salen todos los jugadores.
18: Ayarza tiene que ser sancionado 4, 5, 6 fechas. No puede ser un jugador, no puede ser. De ninguna
16: pero se
18: manera.
16: Van, los hinchas se van.
18: No puede ser de ninguna manera.
0: Pero si no golpeó a nadie. ¿Por qué va a ser sancionado?
18: No, pero la acción. ¿Por qué? ¿Cómo? Vas a trepar.
0: Si le quieren pegar a ellos, ¿vale?
18: No, señor, ¿qué pasa?
14: Colega, yo he visto trepar a algunas personas y nunca los han castigado. Pero vamos a hacer una pausa, mi querido Richard. 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

0: Señoras, señores, estamos haciendo entrega para usted dos, señor. Así me dijeron, por favor, para mi tío. Para mi tío dos, momentito, momentito. A ver, a ver. A ver, por favor. Para Richard también. Y ya le bajo a Marisolcita y a la gente del Switcher. Lo que pasa es que hay gente, hay gente... Hay gente que nos quiere. Momentito. No. Momentito.
1: No se respeto, ¿eh?
0: No se adelante, no se adelante. Sí, no se adelante. Hay gente que nos quiere. Hay gente.
2: Y otra gente.
0: Hay gente que nos quiere y otras que no nos quiere, por supuesto. Y la gente que nos quiere siempre nos engríe. Y cuando comenzó este programa, lo primero que hizo fue mandó a hacer unas tazas que hasta ahora las tenemos con nosotros. Pásame mi taza, por favor, mi querido. Sí, sí, sí.
2: Toma ahora.
0: Acá está.
2: Infusiones.
0: Vea, usted, este es la taza. Así es. La taza de campeonísimo. Y la gente que nos las envió a hacer con el logo de campeonísimo. La gente de Soltec, que ahora ha mandado a hacer estas libretitas.
2: Ah, qué bonito.
0: Con acá el mismo logo.
3: Acá tiene la foto.
0: Muchas gracias a Wilber García. Pero la parte de atrás. A ver un momentito, ayúdame con esto. La parte posterior de la libreta es genial, porque con inteligencia artificial ha agarrado y han hecho una pelotita con el rostro de los que aparecemos en pantalla.
1: Buena.
0: En el medio está el que habla. Ahí está L. A ver. Ya saben cuál es L, ¿no? Ya.
1: Okay.
0: Está Puchungo, está Jorge y está Gustavo Peralta.
3: Y Coelho.
0: Ah, y Coelho en esta Jorge, en estas hermosas técnico. Libretas. No. ¿Y por qué? ¿Y por qué las...?
4: Pero, con pelo, te han puesto con pelo, sí,
0: pero,
4: sigo actuando.
0: Sí, sí.
2: Pero no, Jorge, no. Jorge Espejo no me dice este tan chiquito. Yo lo pondría...
1: Claro.
0: ¿Te gusta más grande?
2: Sí.
0: Ok, no te preocupes. No, le digo no, que no, que la próxima... Que la próxima...
4: Porque hay que salir con ropa.
0: Muchas gracias a Soltec. Aplauso para la gente de Soltec, que siempre nos agasaja. ¿Qué pasa? ¿Qué pasa? ¿Qué pasa? ¿Qué pasa?
3: No, tío, no.
0: No, no, no, no, pero... Sí, sí, está bien. Le han puesto en un paño especial a ella, porque esto es una pelota y ahí aparecemos cada uno. Muchas gracias por el cariño que siempre
2: gracias.
0: Nos da Soltec y a Wilber García.
2: Gracias.
0: No,
2: gracias.
0: ¿Y por qué viene? ¿Por qué? Porque
2: el
0: me
2: amigo
0: dijo,
2: García,
0: lo he visto gracias. Al tío L que siempre anota en su
4: el
0: libretita.
4: Más viejo, ¿ah?
0: En su libretita. Siempre anota por eso. Son no, dos. Libretita. Son dos libretas. Ah, no, ¡me agota esa!
4: Pues, España 82, dice que abusivo. Sí.
2: ¿Cuándo, ¿dónde dice España 82?
3: Enséñale, tío, enséñale.
0: No, no, no. ¿Qué es? Es la competencia.
4: Banco Popular. Banco Popular.
0: Ahora es la competencia de Solte.
3: Ojo que eso es el tren caro, ¿eh? De Cusco, ¿eh?
4: Banco Popular, dice. Banco Popular no existe.
3: El tren caro de Cusco. El tren caro de Cusco es eso.
2: Gracias.
0: Bueno,
2: Jorge siempre puede apoyar.
0: Nos quedan cuatro minutos y el laberinto que se hizo en el Cusco con este resultado de único gol de Cienciano, en el que el Pampa Viallo.
3: El Pampa, ¿viste?
0: Ojo, el Pampa Viallo.
1: Encima, ¿no?
0: No ha sido cualquier jugador.
1: Ha sido un jugador de renombre.
3: Claro.
2: Sí, ese ha sido goleador de renombre, ese es verdad.
0: Y cuando terminó el partido, lo buscó a Melgarejo. Porque.
2: Sí, pero esos son amagues, un técnico que tampoco no deben hacer eso.
0: ¿Amague? O sea, sí. ¿Estaba actuando?
4: No, pero afuera del estadio. O sea, no ha querido ser ni show a él,
2: peor,
4: ¿no?
2: Peor es afuera, pues, Puchungo. No.
4: Sí, sí, está mal. Yo sé que está mal.
0: Pero lo que le dijo el otro.
4: Pero te saca de cuadro, tío, porque...
0: ¿Cómo te quedó el orto? Le dijo.
4: Lo gritó, ¿eh?
0: ¿Ah?
4: Sí.
0: ¿Le rompimos? Ah, no, es peor
4: sí,
0: todavía.
4: Le gritó en... A la hora que le hace el gol al último. Claro. Que ya había acabado el partido,
0: ¿eh? ¿Ah?
4: Es cierto que ya había acabado hace un minuto y medio. Ya
2: claro,
4: acabó
2: en la pero cancha eso... debe terminar todo, hermano.
0: No, pero es que no es...
2: lo mismo.
0: Pero escúchame, es que no es en la cancha. Termina el partido. Una cosa es en el partido y otra cosa es después del partido. Y después del partido ya se acabó todo. Y no puede haber una provocación de esta manera después del comportamiento que además tuvo Melgarejo y que ha sido aplaudido por la propia gente de Cienciano que le dijo, ¿cómo es eduque, profe, eduque?
3: No.
0: Después que le faltó el respeto a todos los periodistas que estuvieron presentes ahí.
3: Y justo en son de defensa del profe Melgarejo, dijimos, se va a disculpar porque ya me imagino ha visto lo que ha hecho, ¿no?
2: La
3: mandó
2: burbaridad.
3: A la conferencia al asistente. Uh-huh. O sea, manda a conferencia al asistente y encima, bueno, yo no sé si hace ese gesto. El Pampa Viallo no es loco, es un entrenador, como dice Gustavo, con una espalda como jugador y como entrenador también, porque ha dirigido en primera Argentina, ha dirigido en primera muchos años en Bolivia también. Pero no es loco tampoco, hasta el asistente técnico se le fue encima, porque ya hizo gestos de sacando cacha por el resultado al último minuto también, pero estas cosas no deben pasar.
0: No. Yo creo que la liga
2: tiene que sancionar.
0: Debe sancionar.
3: ¿Algo, la liga?
0: No sé.
3: Yo que... no imagino, disculpa Carlos, que sean dos técnicos peruanos que pase lo mismo, mentándose la madre, insultándose uno, sacándole.
4: Suspenden dos años, acabo.
3: Tres años nos suspenden, olvídate.
2: Y lo de Ayarza también. ¿Y qué quedó el tema de la bula? No iban a.
5: ¿Cuál?
2: La tribuna sur.
3: ¿Ya pasó?
5: Ah, sí, eso ya pasó. Ya sancionaron. Ya lo sancionaron.
2: ¿Económicamente?
5: 30% menos.
0: No, también 30% menos.
5: Porque la operación fue negativa.
2: ¿Pero cuánto tiempo? ¿No?
0: Una fecha.
5: Una fecha, 30% menos del aforo de sur.
3: Fue con Suyana, creo eso, ¿no?
5: Creo que sí.
0: No. Sí, claro que sí.
2: O sea, pasó desapercibido.
0: No pasó desapercibido, lo sancionaron,
3: sí,
0: señor.
3: Se dio una sanción y se cumplió la sanción, tío.
0: Claro, lógico.
2: Una leve sanción.
0: Ah, él, que a 4 años de.
4: Primer apunte, tío.
0: 4 años. Sí. Bueno, mañana juega Sporting Cristal con Palmeiras. Estaremos desde las 4 de la tarde con 30 minutos. El Eyalder estará en el relato mañana en Matute. Así que ahí nos encontraremos. Viene PBO Estelar. Hoy estamos lunes, viene Eduardo a Rey con Barba. Ok, volvemos con Rey con Barba entonces a las 8:30 de la noche. Y luego. Venimos con Combaters, con Philip Butters en Panamericana Televisión, después de La Granja VIP y aquí, por supuesto, en PBO TV y Radio. Hasta mañana, muchas gracias.
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buenas noches y bienvenidos a Edición Estelar. Hoy lunes 4 de mayo iniciamos un nuevo mes y como siempre en PBO estamos recargados de información para todos ustedes. Recordarles que nos pueden ver a través de Movistar TV, canal 735 HD y 35 SD. También estamos en Movistar TV, canal 735.

0: 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Bien, amigos, vamos con la información. Esta tarde, funcionarios de la OMP junto al jefe interino de la institución, Bernardo Pachas, brindaron una conferencia de prensa y precisamente Bernardo Pachas en esta conferencia indicó que ellos se han allanado a todos los pedidos de las autoridades y también garantizó transparencia en esta segunda vuelta electoral. Vamos a escucharlo.
1: Nosotros nos hemos allanado a todos los pedidos que ha hecho la Policía, la Fiscalía, Contraloría, la Junta Nacional de Justicia, el Congreso de la República. A todos los pedidos nosotros vamos a cumplirlos. Vamos a responder dentro de los plazos. A la segunda pregunta, nosotros hemos hecho los cambios necesarios que podemos hacer rápidamente. Hemos reemplazado a un subgerente, hemos reemplazado a un gerente, estamos encargando la sugerencia de operaciones a un nuevo señor, porque queremos obviamente hacer mejor las cosas el 7 de junio. Queremos hacer unas elecciones como corresponden, bien hechas.
0: Pachas también descartó el uso del sistema STAE para la segunda vuelta electoral. Escuchemos.
1: Ya, nosotros estamos procesando, como lo dije la primera vez que me presenté con ustedes, todas las actas. Estamos esperando las actas observadas que llegan con resolución a los diferentes centros de cómputo del país. Una vez que ingresemos y tengamos todas las resoluciones, las actas observadas, ya podríamos cerrar el cómputo del voto presidencial. Para la segunda vuelta, como ustedes saben, entran dos contendientes y el proceso de escrutinio es más sencillo, es más práctico, es más intuitivo, diríamos. Es por eso que hemos pensado, ya desde que estuvo el anterior jefe, no usar STAE para la segunda vuelta. Entonces, vamos a salir en esta segunda vuelta solamente con papel convencional.
0: Y también se pronunció en esta conferencia de prensa fue el gerente de informática y tecnología electoral de la OMP, Roberto Montenegro. Vamos a escuchar.
2: El alcance de la auditoría incluía los tres sistemas principales de cómputo de resultados: el sistema de cómputo electoral, el sistema de presentación de resultados, que es el sistema web, y la solución tecnológica de apoyo al escrutinio. En esta auditoría se hizo una evaluación funcional de estos tres sistemas, es decir, se comprobó que funcionen correctamente, ¿no? Que se permita el ingreso o el registro de las actas, la digitalización, la emisión de los reportes, que sume bien el sistema. También se hizo una evaluación de amenazas y vulnerabilidades de los tres sistemas. Se utilizaron herramientas automatizadas para revisar el código fuente y también se realizó una evaluación de la documentación y el cumplimiento normativo. La auditoría duró 168 días, se inició el 13 de noviembre y culminó el 29 de abril. Los resultados, en resumen, son que las soluciones de STAE, SCPR, presentan un funcionamiento estable y consistente con los requerimientos del proceso electoral. Se ha verificado la correcta operación de los componentes críticos. Los hallazgos remanentes no afectan la integridad, la disponibilidad ni confiabilidad de los sistemas y a la fecha no se registran hallazgos de funcionalidades ni de criticidad crítica ni mayor que comprometan el adecuado funcionamiento de las soluciones.
0: Gloria Periche, quien es la especialista en la subgerencia de modernización de la OMP, informó sobre el origen de las mesas 900.000. Escuchemos.
3: Las mesas 9.000 están en marco de los que son la atención para localidades alejadas de la capital. Son mesas de sufragio inclusiva, donde puede votar cualquier elector. Sin embargo, estas se van a caracterizar porque priorizan la atención a personas en especial situación de vulnerabilidad, personas que viven en situación de pobreza, que no tienen

0: local de votación cerca, que el local de votación del distrito les queda muy lejos. Nosotros llevamos un control de estas mesas de sufragio. Para que la autoridad solicite una mesa de sufragio, tiene que cumplir ciertos requisitos. Recuerden que muchas de estas mesas están en la Amazonía, están a 3 horas del Ecuador, en una comunidad nativa de Puranchín con los hermanos Ashuar, están en Puno, en la provincia de Sandia, están en localidades de frontera, están en comunidades campesinas, están en los Andes. Para nosotros es muy importante saber la realidad que viven esos peruanos el día de la elección. ¿Significa ir ese mismo día o ir desde un día antes? Se trasladan con toda su familia. El gasto no solo es del elector, el gasto es de su esposa, de sus hijos menores, porque no los pueden dejar. Cuando nosotros entrevistamos a esta población, muchos nos dicen que hubieron derrumbes, que en ese camino se cayó una mujer embarazada. Es otra la situación que se analiza ahí. Y es por eso que si cumplen con los requisitos y si pasan esta entrevista y pasan el análisis territorial, se les considera instalar una mesa de sufragio inclusiva. Son, señores, electores peruanos que también quieren sufragar y también están reclamando el derecho al sufragio. Y nosotros como institución, tratando de tener la mayor cobertura, hacemos este trabajo muchas veces que demanda muchas más horas, ¿no?
1: La Junta Nacional de Justicia informó que ha recibido 2.664 denuncias ciudadanas relacionadas con los hechos ocurridos el pasado 12 de abril durante la jornada electoral. Según el comunicado oficial, estas denuncias se encuentran actualmente en evaluación en el marco de los procedimientos disciplinarios que rigen a la institución. Asimismo, indicó que continúa la investigación preliminar contra el exjefe de la OMPE, Piero Corbeto, en relación con las competencias constitucionales del organismo. El comunicado también señala que el Pleno de la Junta Nacional de Justicia declaró la nulidad de oficio de un acuerdo previo vinculado a la ratificación de la fiscal Gladys Maruy Fernández Portocarrero.
2: El alcalde de Lima, Renzo Reyardo, afirmó que defender el derecho al voto es un acto de dignidad democrática. Esto lo dijo durante una conferencia de prensa en la que anunció acciones legales ante el Poder Judicial y el Tribunal Constitucional. Reyardo criticó las irregularidades en el último proceso electoral y subrayó la necesidad de elecciones limpias y autoridades legítimas. Además, confirmó que no postulará a ningún cargo en las actuales condiciones, priorizando la defensa de los derechos fundamentales de los ciudadanos. Adelante.
3: He presentado 2 recursos, como es de público conocimiento, ante las más altas instancias de justicia de nuestro país. 1 ante el Poder Judicial y 2 ante el Tribunal Constitucional. Ambos tienen un objetivo claro y legítimo: defender los derechos de los limeños y de todos los ciudadanos que hoy ven amenazadas garantías esenciales consagradas en nuestra Constitución Política del Perú. El más importante de esos derechos es el derecho a votar libremente, en condiciones imparciales, justas y transparentes. La democracia no puede sostenerse sobre reglas manipuladas, árbitros cuestionados o instituciones sometidas a intereses políticos. Cuando se pierde la confianza en la neutralidad de quienes deben garantizar elecciones limpias, lo que está en riesgo no es una candidatura, sino la legitimidad misma del sistema democrático. Por eso quiero también anunciar públicamente que no postularé a ningún cargo de elección popular. Repito, no postularé a ningún cargo de elección popular en las condiciones actuales. Tomo esta decisión porque considero que hoy no existen las garantías necesarias para participar en un proceso verdaderamente transparente e imparcial. Pero también porque no permitiré que se utilice el argumento en que uno tenga la responsabilidad de ejercer un cargo de representación. Ese deber se vuelve aún más importante cuando las autoridades llamadas a actuar como árbitros imparciales han mostrado inacción, complacencia o incluso cercanías con sectores que buscan perpetuarse en el poder mediante ventajas indebidas y prácticas que distorsionan la voluntad popular.
1: El alcalde de Lima, Rezo Reyardo, también rechazó la denuncia del partido Juntos por el Perú, que hizo el partido Juntos por el Perú ante el Jurado Nacional de Elecciones por una presunta vulneración al principio de neutralidad electoral. ¿Qué dijo? Escuchemos.
4: Que no se ha infringido en absoluto, yo en particular, ninguna norma que afecte la neutralidad electoral. No me he referido en ningún momento, ni siquiera en este instante, a ninguna agrupación política, a ningún candidato. No han habido mesas abiertas que podrían generarse las especulaciones respecto a que mis declaraciones eventualmente configurarían el favorecimiento en un proceso electoral abierto a alguien en particular. O sea que bajo ningún punto de vista, se vulnera precisamente esa neutralidad. Ahora, que algunos lo quieran levantar, están en su derecho. Este es un país democrático y hay libertad de expresión, evidentemente. Pero lo querrán levantar porque les convenga, tal vez, o porque sienten que ante este tipo de medidas, como el de presentar los recursos que estamos presentando ante las más altas autoridades del país, algunos se puedan perjudicar. Entonces, evidentemente, todo está dentro del mundo de la especulación, pero objetivamente y legalmente no aplica esta denuncia presentada por ese partido político, que ni siquiera voy a mencionar su nombre, precisamente para que no se diga que se vulnera el principio de neutralidad, que, bueno, a algunos les gusta utilizar esos argumentos, pero estamos absolutamente convencidos, seguros y firmes, no solamente en lo que se ha declarado, sino en los pasos que vamos a seguir dando para que se recupere esa vulneración a un derecho fundamental establecido en la Constitución Política del Perú, que es el derecho al voto.
2: 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No se muevan, regresamos.
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0: estamos de regreso. 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Nos vamos al Congreso. El parlamentario Illich López dio su opinión luego del pronunciamiento del Jurado Nacional de Elecciones, en donde informó que realizará una auditoría a la primera vuelta de esta jornada electoral. Vamos a escuchar.
1: Los peritos nacionales o extranjeros, cualquiera que vengan, y si están los dos, mejor, porque ahí se permite una contrastación de la realidad y sobre todo la transparencia con que se deben llevar estas fiscalizaciones, ¿no? Cuando se citó en varias oportunidades, tanto en el Congreso de la República como en las distintas comisiones de esta entidad, se dijo que todo andaba bien, estaba en marcha, y bueno, la realidad es lo distinto. Eso tiene que pasar por la investigación y se tienen que hacer o dar, determinar las responsabilidades de los funcionarios que tengan que ver.
2: ¿Usted cree que al omitir la información hubo un intento de engañar a las autoridades electorales, en este caso señor Piero Corbeto, a su fiscalizador Roberto Burneo, presidente del Jurado Nacional de Elecciones?
1: No lo creo, sin embargo, eso va a estar en un tema de investigación. Lo que sí ha sido el tema del trabajo de la OMP ha sido un desastre, ¿no? Entonces estamos por eso viviendo un proceso de incertidumbre en esta segunda vuelta. Entonces hay que corregir todo lo que se tenga que corregir.
2: Sobre esta auditoría que ha planteado el señor Burneo.
1: Está bien, yo creo que todas las acciones que lleven a la transparencia, sobre todo en este tema del proceso electoral, son importantes.
0: Y quien cuestionó esta auditoría del Jurado Nacional de Elecciones al proceso electoral fue el parlamentario Flavio Cruz Mamani. Vamos a escucharlo.
3: Tranquilizar la opinión pública, y eso es aparentemente lo que se quiere hacer, pero solucionar, darle una respuesta a una demanda nacional ahorita de que las cosas estuvieron malas en las elecciones, deslegitimándola, entonces eso no nos va a llevar a eso, y es lo preocupante de esta auditoría, ¿no?
4: Postura de Perú Libre, ¿van a apoyar a quién exactamente?
5: El señor Corbeto precisamente le habría metido al país e incluso el Jurado Nacional de Elecciones. ¿Estaría tratando ya de distanciarse o evadir responsabilidades?
3: Pero si el presidente del Jurado Nacional de Elecciones advirtió esa mentira, ¿por qué no reaccionó en el momento? Porque él tiene la función no solo orientadora, sino fiscalizadora, y tiene la función de control del proceso. O sea, él no puede estar solo en la tribuna, tiene que entrar en la acción. Y si hubo mentiras, si hubo dificultades que ellos alertaron y no se ejecutaron, ¿qué pasó? O sea, ¿a la distancia monitorearon? ¿El monitoreo no es presencial acaso? Entonces ahí el propio Jurado Nacional de Elecciones, al parecer, tiene responsabilidades, ¿no? Que habría que ver, porque aparentemente que se estaban santificando ellos y echando la pelota solo a la OMP, y aparentemente el jurado también está implicado en los sucesos. En este momento deberíamos hablar de las funciones que tiene el Jurado Nacional de Elecciones, en manos de ellos está. Si acarrea de los hechos, si acarrea una nulidad, se genera una causal de nulidad, no siempre prevista, sino emergente, entonces podrían tomar una decisión de anular las elecciones. Pero yo veo un poco preocupado eso. Imagínense en este momento movilizar todo el país de nuevo, todos los partidos políticos, toda la logística, bien complicado. Lo veo bien complicado. Más bien creo que vamos a llegar a un deslinde de responsabilidades, no solo de la OMP, sino del Jurado Nacional de Elecciones.
0: Escuchemos ahora qué dijo la parlamentaria Rosángela Barbarán sobre el pronunciamiento del Jurado Nacional de Elecciones de un pedido de auditoría de las elecciones de la primera vuelta. Adelante.
6: A todas luces, nosotros expusimos lo que sucedió en el año 2021. pero fuimos muy respetuosos siempre de lo que las instituciones dijeron. Utilizamos las figuras correspondientes, por ejemplo, sobre el tema de las impugnaciones en su momento, y cuando se resolvió, acatamos lo que se dijo. Y en esa oportunidad se va a hacer lo mismo igual. Y vamos a exigir siempre la transparencia correspondiente y tenemos que esperar con prudencia cuál va a ser el pronunciamiento que tenga finalmente el jurado. Porque son ellos los que han visto a todas luces lo que ha sucedido. Han habido algunas anomalías, por ponerle un nombre, que son lamentables porque empañan una elección democrática en donde la población a través de su voto elige libremente cuáles son los resultados de esta, y que existan estas dudas es porque evidentemente ha habido un fallo gravísimo y que se está investigando además dentro de la OMPE. Todas las instituciones que están inmersas en este tema electoral tienen que cumplir con su función a cabalidad. El Congreso de la República ha generado los espacios también para que ellos vengan a responder, pero quedan más dudas que respuestas. Y en ese caso, yo creo que el país, con mucha prudencia, tiene que estar vigilante a todo lo que suceda y, sobre todo, que hayan sanciones, porque responsabilidades vemos muchas, pero hasta el momento todavía no hay claridad sobre lo que ha sucedido.
0: El Poder Judicial ha ordenado la reposición de Rafael Ruiz Hidalgo como miembro titular de la Junta Nacional de Justicia, tras declarar fundado en parte su proceso de amparo. El primer juzgado constitucional permanente de Lima determinó que la Junta Nacional de Justicia vulneró sus derechos constitucionales al destituirlo por no presentar una sentencia firme por prevaricato durante su postulación. La resolución exige su reincorporación en un plazo máximo de 5 días. Luis Hidalgo, quien fue condenado en el 2010, no tenía antecedentes penales al momento de su designación en el 2024. Y el fallo concluye que su separación afectó su derecho al trabajo y al ejercicio de la función pública.
7: Y la ministra de Educación, María Esther Cuadros, se presentó esta mañana ante el Congreso. En esta sesión, la ministra de Educación señaló, informó que no se va a realizar una nueva convocatoria de la beca Generación del Bicentenario, por lo menos durante este año, debido a temas presupuestales. Vamos a escuchar.
8: De los 283 becarios beneficiados, el 67% se concentran en España, Estados Unidos y Reino Unido. De los 283 becarios, solo 16 se encuentran registrados en el CISFO. En condición de pobreza 12 y en condición de pobreza extrema 4 becarios. Esta situación encontrada, ¿no?, han hecho que realmente la reingeniería vaya un poco más allá y en el momento adecuado se les estará entregando. Y por esto mismo, por no financiamiento y por la situación encontrada, No se ha realizado ninguna convocatoria el año 2026, porque la prioridad con el presupuesto que tenemos es garantizar la continuidad y la sostenibilidad de los 283 becarios. Entonces, ellos tienen total y plenamente asegurado las becas hasta la culminación de las mismas.
0: La ministra de Educación también solicitó un crédito suplementario de 105.5 millones de soles para beca 18 y alrededor de 14 millones de soles para la beca del Bicentenario. Esto para poder subsanar la situación financiera del PRONAVEC. Escuchemos.
8: Sí, estamos haciendo un sinceramiento del programa, estas prioridades que les estoy comentando y la demanda adicional es de 105 millones para beca 18 y 14 millones para beca Bicentenario. Y efectivamente podríamos hacer, por su intermedio, señor presidente, señora congresista Flor Pablo, podríamos hacer algún ejercicio interno, pero lo hemos hecho para tantas cosas que en este momento ya nos sentimos realmente agotados, ¿no?, de no poder sostener. Tenemos el deseo, tenemos la intención, pero cuando esa intención y ese deseo se ve realmente en contra del presupuesto no podemos hacer nada, sino pedirles a ustedes, señores congresistas, que son los que van a aprobar el crédito suplementario, ¿no?, que vean estas demandas adicionales del sector educación que hemos priorizado en 18 puntos. En 18 puntos y que ya los tiene el Ministerio de Economía y Finanzas.
7: Bien, por otro lado, esta tarde el presidente del Consejo de Ministros, Luis Arroyo, junto a los ministros de Defensa y Relaciones Exteriores, Amadeo Flores y Carlos Pareja, respectivamente, se presentaron ante la Comisión de Defensa del Parlamento, en donde se abordaron los temas referidos a la adquisición de esos aviones F-16 y también el operativo en Colcabamba, Huancavelica, que dejó 5 muertos. Durante esta sesión, el premier Luis Arroyo pidió que se realice de manera privada por el carácter sensible del proceso de la adquisición de esos aviones. Vamos a escuchar al premier.
9: Tal es así que el año de 2014, cuando el Estado peruano adopta una decisión estratégica de reconocer formalmente esta brecha crítica y establecer la necesidad de adquirir nuevas aeronaves de combate. A partir de entonces, se desarrollan evaluaciones técnicas muy rigurosas, análisis comparativos internacionales y propuestas de inversión que, por diversos factores de carácter fiscal, político y coyuntural, no pudieron concretarse en su oportunidad. Hoy, la vida útil de nuestras aeronaves está próximo a su límite, la disponibilidad operativa es cada vez más restringida y la capacidad de disuasión aérea del país se encuentra muy comprometida. No estamos ante una decisión opcional, sino ante una necesidad impostergable, vinculada directamente con la soberanía nacional y, por supuesto, la seguridad del Estado peruano. En ese sentido, señora Presidenta de la Comisión de Defensa, y considerando la naturaleza sensible de la información técnica, operativa y estratégica que sustenta este proceso, incluyendo las capacidades actuales, solicito respetuosamente a esta comisión que la presente sesión continúe en carácter de reunión reservada a fin de poder brindar los detalles correspondientes con la amplitud y responsabilidad que el tema exige.
7: Además, la Junta General de Accionistas de Petroperú ha designado como nuevo presidente a Edmundo Lizarzaburo tras la salida de Roger Arévalo. Este es el cuarto cambio de la presidencia de Petroperú en menos de 3 meses y el número 14 en 5 años. Lizarzaburo, quien ya había ocupado un puesto en el directorio entre los años 2022 y 2023, asume funciones en un momento crítico. Recordemos que Roger Arévalo advirtió sobre una posible paralización de las refinerías por falta de recursos. Arévalo había señalado que la situación es urgente y que sin medidas inmediatas el Perú podría enfrentar una grave escasez de combustible.
10: 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Pausa.
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12: No hay duda, en el Perú estamos bendecidos. Nuestra abundante tierra fértil, diversidad de climas y una inigualable sabiduría ancestral nos consolida como una potencia agrícola exportadora en América Latina. A nadie le quedan dudas que la agricultura peruana tiene enormes oportunidades de crecimiento sostenible. Por ello, diversas alianzas estratégicas apuestan por la convivencia entre la agricultura y la minería, otra de nuestras principales actividades generadoras de empleo. La agricultura es un motor de alto impacto económico. Basta con ver nuestros cultivos en los mercados convertidos en un festín visual y un homenaje a la fertilidad. Gracias a nuestros bravos agricultores, más de 34 millones de peruanos nos abastecemos a diario con variados alimentos. Como dijimos, nuestros cultivos nacionales son el resultado de una mezcla de arduo trabajo, tradición y tecnología moderna, crucial para la economía y la seguridad alimentaria. Actualmente, el desafío es potenciar el crecimiento de nuestros campos y desaparecer los mitos que aseguran que existe un conflicto entre la minería moderna y la agricultura. Se ha demostrado que la explotación minera responsable no agota ni contamina los recursos hídricos tan importantes para el desarrollo agropecuario. La agricultura nacional genera más de 4 millones de puestos de trabajo, lo que representa más del 20% de la población económicamente activa. Es evidente que la labor de nuestros campesinos es vital para la economía del país. Su esfuerzo en el campo ha logrado, por ejemplo, que el arándano, los espárragos y las uvas peruanas nos coloquen como líderes mundiales en exportaciones agropecuarias. Empezamos esta semana una serie de documentales sobre la agricultura en el Perú. 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

0: edición estelar. Seguimos con las noticias policiales.
1: Policiales.
0: Y esta mañana fue extraditado a Argentina el criminal Tony Valverde Victoriano, alias Pequeño J, sujeto acusado de un triple feminicidio en Buenos Aires en septiembre del 2025. Según las investigaciones, Pequeño J, presunto líder de una red narcocriminal transnacional, habría huido de Argentina de forma ilegal antes de ser localizado en Perú. Su detención se produjo en el distrito de Pucusana, en Lima, donde se encontraba oculto en la cabina de un camión que transportaba pescado. Tras su extradición, se prevé que comparezca ante el Juzgado Federal de Morón, en la provincia de Buenos Aires.
2: Y un fuerte estruendo alarmó a los vecinos de La Perla, en el Callao, luego de que un artefacto explosivo fuera detonado en la puerta de la emblemática panadería Kenkos, ubicada en la cuadra 9 del jirón Túpac Amaru. Según la información de la policía, no se reportaron personas heridas. Las investigaciones preliminares indican que hace apenas 4 días, el propietario del negocio, con más de 50 años de funcionamiento, manifestó a sus allegados que venía recibiendo mensajes extorsivos en los que se le exigía el pago de cupos. Quien dio declaraciones fue el abogado de la familia de la víctima. Escuchemos.
3: Sufriendo un periodo de extorsión desde el lunes de la semana pasada. Como no le hicimos caso y pusimos la denuncia, estos señores han ejecutado sus amenazas el día sábado a las 8:15 de la noche aproximadamente, echando un líquido combustible acá en la puerta del despacho público y después arrojando un detonante, un artefacto detonante. Ya, entonces ahí a raíz de eso pues ya se vio pues que ya era formal la denuncia, que la amenaza que estaban haciendo, estaban cumpliendo. Menos mal que no hubo daños solamente materiales, no hubo daños físicos de ningún trabajador, pero producto de esto hemos tenido pues que parar las actividades por razones de las amenazas que estamos sufriendo hasta ahorita, hasta la fecha.
0: Y Oscar Franco Tinco y Gabriel Condori, principales sospechosos de la muerte y posterior descuartizamiento del trabajador de turismo Rudy Benavides Charaya, fueron internados en el penal de Quincuro, luego de que el Poder Judicial dispusiera 9 meses de prisión preventiva para ambos. Ellos también se les imputan los presuntos delitos de hurto agravado, homicidio calificado y posesión ilegal de drogas. Escuchemos.
4: Primero, se resuelve declarar fundado el requerimiento de prisión preventiva formulado por el tercer despacho de investigación de la primera Fiscalía Provincial Penal de Cusco en contra de Gabriel Alexis Condori Olmedo, identificado con DNI número 77208651, lugar de nacimiento Santana, la Convención Cusco, en contra de Oscar Franco Tinco, DNI número 76409586, lugar de nacimiento Quello 1, la Convención Cusco, fecha de nacimiento 28 de octubre del 2004, hijo de Walter y Livia, con domicilio Huancaro sin número, Mercado de Huancaro, Santiago, Cusco, por la presunta comisión del delito contra el patrimonio en la modalidad de subtipo hurto agravado y contra la vida, el cuerpo y la salud en la modalidad de subtipo homicidio calificado en agravio, que en vida fue Rudy Benavides Charaya, representado por Wilber Benavides Charaya. Y en contra de Gabriel Alexis Luis Condori Olmedo, con los datos ya antes precisados, por el delito contra la salud pública en la modalidad de tráfico ilícito de drogas, subtipo microcomercialización, posesión ilegal de drogas, en agravio del Estado, representado por el Ministerio del Interior.
2: El ministro de Justicia y Derechos Humanos, Luis Jiménez, lideró un operativo junto al presidente del INPE, Jorge Cotos, en el penal de Huaral, interviniendo uno de los pabellones para reforzar el control y la seguridad interna. Durante la visita, el titular del sector recorrió los talleres de cárceles productivas como cerámica, calzado y confección, así como el programa Orquestando, donde los internos demostraron su talento y avances en su proceso de rehabilitación. El Ministerio de Justicia continúa impulsando el Plan Nacional de Deshacinamiento como una medida clave para ordenar el sistema penitenciario y mejorar las condiciones de los establecimientos.
0: Y un operativo ejecutado por la policía en la región de Ucayali logró la captura de José Carlos Estrada Huaita. El detenido se encontraba en la lista de los más buscados del Mininter desde febrero de este año, ofreciéndose una recompensa de 50,000 soles por información que facilitara su ubicación. Estrada Huaita fue sentenciado como uno de los autores mediáticos del asesinato de 4 líderes indígenas de la comunidad nativa Alto Mayo Sahueto, un crimen que conmocionó a la opinión pública y a la comunidad internacional debido a la crueldad y vulneración de los derechos humanos de los defensores ambientales.
2: Y más de 30 agentes del establecimiento penitenciario de varones de Arequipa ejecutaron una requisa logrando incautar diversos objetos prohibidos ocultos en paredes y pisos de las celdas. Durante la minuciosa intervención, el personal de seguridad halló celulares, cargadores, cables USB y baterías, los cuales se encontraban camuflados en muebles de madera y ocultos en caletas acondicionadas en paredes y pisos de los ambientes 1, 3 y 4 del pabellón 3. Las autoridades del recinto penitenciario comunicaron el hecho a los representantes del Ministerio Público y de la Policía a fin de que se realicen las diligencias correspondientes conforme a sus atribuciones.
0: Y 2 miembros del ejército peruano fueron detenidos tras ser acusados de intentar sustraer armamento de largo alcance a sus similares al interior del cuartel EP Tarapacá en el distrito Gregorio Albarracín, en la región de Tacna. Los implicados, identificados como los sargentos de segunda Pedro Luis Zamudio Castillo, de 21 años, en Ico Ramírez Castillo, de 19, habrían ingresado por zonas no autorizadas del cuartel y bajo amenazas redujeron a un soldado que se encontraba de servicio en un puesto de vigilancia, intentando arrebatarle su fusil de reglamento. Ambos detenidos fueron puestos a disposición del área de robos de la Divincri Tacna por el presunto delito de tentativa de sustracción de armas de fuego.
2: Y un hombre que realizaba el servicio de colectivo Pisco Ica fue asesinado de varios disparos cuando manejaba en el bypass que cruza la Panamericana Sur en el distrito de San Andrés. La víctima fue identificada como Jonathan Huamani Quispe, de 29 años. Testigos señalaron que la víctima fue atacada por el carril contrario, es decir, de sur a norte, haciendo que pierda el control de su unidad, despistándose a un costado de la vía. Los asesinos iban en otro auto. La policía señaló que el conductor, todavía con vida, fue trasladado hacia el Hospital San Juan de Dios de Pisco, pero debido a la gravedad de las heridas, lamentablemente falleció.
0: 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Breve pausa y volvemos.
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0: Estamos de regreso, vamos con las noticias regionales.
1: Regionales.
0: La carretera que conecta Abancay con Cusco quedó bloqueada tras un deslizamiento de rocas, tierra y piedras registrado esta madrugada. El hecho ocurrió en el tramo Abancay-Puente Cunyac. Así lo informó la concesionaria Survial. La emergencia se ubica en el sector conocido como Uchupata, dentro del distrito de Curahuasi, en la región Apurímac. El evento dejó múltiples puntos de la vía cubiertos por material desprendido desde la parte alta del cerro. De manera preliminar, se considera que las lluvias recientes habrían contribuido a la inestabilidad del terreno en la zona afectada, aunque no se registraron precipitaciones en horas previas. No se descarta una evaluación por posible falla geológica.
2: Bien, nos trasladamos a Cajamarca. Las intensas lluvias registradas en las últimas horas han provocado el incremento del caudal del río Chinchipe, ocasionando el colapso de un tramo de la carretera a la altura de la playa Los Cocos, en la zona de San Ignacio. Aunque las lluvias serían la principal causa, algunos pobladores advierten que la alteración del cauce del río por actividades de minería ilegal habrían debilitado la ribera, facilitando el colapso de la vía. Por su parte, la Municipalidad Provincial de San Ignacio informó que está tomando acciones para rehabilitar la vía alterna en el tramo sector Los Cocos.
0: Un vigilante fue embestido por un auto que lo aplastó contra la pared de una vivienda. El hecho ocurrió la noche de ayer, domingo 3 de mayo, en la urbanización El Golf, en el distrito de Víctor Larco, en Trujillo. La conductora fue identificada como Marixa Polet Alfaro Serna, de 32 años, quien fue detenida por la policía y trasladada a la unidad de flagrancia luego de permanecer en la comisaría. El vigilante fue auxiliado y trasladado de emergencia al Hospital Belén de Trujillo, donde permanece en estado crítico en UCI y ha requerido varias unidades de sangre.
2: Gerardo Florián Gómez, gerente regional de salud de La Libertad, informó que a la fecha se han registrado 386 casos de dengue en este departamento. Del total, 310 corresponden a la provincia de Virú. En ese sentido, dijo que se ha puesto en marcha un trabajo articulado con los gobiernos locales en dicha provincia para intervenir casa por casa a fin de realizar un trabajo preventivo. Comentó que el ciudadano tiene que comprometerse con la prevención para evitar la proliferación del zancudo transmisor.
0: Por otro lado, padres de familia protestaron en los exteriores de la UGEL Huancayo para rechazar el posible retorno de un docente de la institución educativa Luis Aguilar Romaní en la especialidad electrónica, acusado de reiterados casos de maltrato y abandono de sus funciones. Los manifestantes denunciaron que el profesor, identificado como Edu Fabián, no cumple con dictar clases de manera regular, se ausenta constantemente y habría incurrido en agresiones físicas y psicológicas contra los alumnos.
2: Bien, nos vamos al ámbito internacional. El presidente de los Estados Unidos, Donald Trump, indicó que van a colocar presencia militar en Hormuz. Anunció una escolta a barcos. Esto mientras avanzan las conversaciones con Irán. Veamos la nota.
3: El presidente de Estados Unidos, Donald Trump, confirmó que su país iniciará la escolta de embarcaciones a través del Estrecho de Hormuz, una medida que, según explicó, responde a pedidos de otros países que buscan liberar barcos atrapados en la zona. El mandatario aseguró que la decisión apunta a garantizar un tránsito seguro. Esta operación llevará el nombre de Proyecto Libertad y habría sido comunicada a los países involucrados. En paralelo, el propio Donald Trump reconoció que continúan las conversaciones con Irán. Según indicó, estos diálogos podrían conducir a algo muy positivo para todos. Sin embargo, también dejó clara una advertencia: si estos esfuerzos son interrumpidos, la respuesta será con fuerza. Desde el inicio del conflicto, Irán ha bloqueado el estrecho de Hormuz por casi todo el tráfico marino, excepto el suyo. Por su parte, Estados Unidos mantiene el bloqueo desde el 13 de abril. En este escenario, el mandatario también enfrenta presión de legisladores que le piden autorización del Congreso para continuar con el conflicto. Sin embargo, Donald Trump sostiene que no sería necesario debido al alto al fuego temporal. Así, entre escoltas militares y todavía negociaciones abiertas, el estrecho de Hormuz se convierte en un punto decisivo en el conflicto en Oriente Medio.
0: Mira, amigos, con esta información nos retiramos, pero antes les tengo que recordar que si te perdiste algún momento del programa o quieres revivir los mejores comentarios, ya estamos en TikTok. 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Continúe con la programación de PBO. Nosotras regresamos el día de mañana. Sigue Rey con Barba. Que tengan una excelente noche. Chao.
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0: Amigos del Perú y del mundo, sí. Buenas noches, esto es Rey con Barba y vamos a revisar las principales noticias y comentarlas. Doctor Oye, Barba, empieza usted.
1: Sí, gracias, Rafael. O sea, a mí, yo no sé por qué le dan tanta bola, tanta viada, tanta pantalla.

0: peruano. Eso significa que regresamos a Viracocha, que salió del lago Titicaca y creó todo lo conocido, ¿no? ¿Regresamos a dónde? Al dios Inti o el dios Sol, que se supone que es el primer antecedente de los emperadores Inca. Vamos a regresar a la Pachamama, la madre tierra, al dios del trueno, Inti, ¿no? A Pachacamac, el dios de los temblores. O sea, es básicamente una locura, ¿no? Sin embargo, lo siguen sacando para que diga, por ejemplo, cosas como que él en el poder prepara un comando de 150 etnocaceristas y pueden raptar al rey de España para obligarlo a pagar su deuda histórica que tiene con el Perú. Quiere guerra con Chile, ¿no? Entonces, es todo una locura. Y sin embargo, le dan titulares, ¿no? Evidentemente, Sánchez, que no es bobo, se ha dado cuenta que la presencia de Antauro Humala le quita votos, le quita simpatías y es como competir en una carrera con una bola de plomo en los pies, ¿no? Así que están tomando distancia. Dicen que el señor Antauro Humala no es un amigo, es un pata que ha llegado y que está colaborando. No. Ellos han recorrido 17 regiones del país juntos en un compromiso formal y fundamental del etnocacerismo con Juntos por el Perú. Miren ustedes, por ejemplo, este videíto pequeño en Andahuayla, donde festejan, conmemoran los 20 años del levantamiento de Andahuayla.
1: Donde
0: se asesinó a cuatro policías y se intentó una rebelión de Estado. ¿Cómo se puede festejar eso? Y miren lo que dice Sánchez también al respecto, porque están juntos celebrando asesinatos, violencia contra el país.
2: Compatriotas, tiene que ver con ese hecho que algunos solamente quieren referirlo como una acción militar en el año 2005. Porque también fue una acción de los propios ciudadanos que acompañaron, no una incursión militar, sino una acción política. La lección, compatriotas, sí, pues, 18 años de cárcel. No se fue al exilio. No, afrontó. Y algunos de los compatriotas partieron a la eternidad en carcelería. Hoy, 20 años después, como bien lo ha señalado en otro evento aquí mismo hace algunos meses, compañero Antauro, usted decía que hoy nuestro levantamiento es una revolución democrática que reafirma ya no las balas, sino la capacidad de organizarnos, de construir un programa patriótico para refundar nuestra república. Estamos, Antauro, compatriotas, como uno más, poniendo a disposición.
0: Bueno, eso es lo que se refiere a la alianza del etnocacerismo con Juntos por el Perú.
1: Así
0: pero
1: es.
0: Pasemos a lo inmediato. Rafael López Aliaga ha convocado una gran marcha nacional para el 6 de mayo, el miércoles, en el Campo de Marte. No sabemos si exigirá elecciones complementarias, auditorías o una anulación de todo el proceso electoral para ir, como ya lo ha dicho, a nuevas elecciones el 2027. Claro, ello significaría que Balcázar se queda un año más, los parlamentarios también, y sería, es un caos completo. Bueno, pero en fin, es la respuesta a estas exigencias que él plantea, la sabe perfectamente y lo saben todos. No habrá elecciones complementarias. Tampoco se anulará el proceso electoral. Y el 7 de junio habrá segunda vuelta para elegir al nuevo presidente de la República. Y si López Aliaga insiste en su presunción de fraude, no me lo imagino, la verdad, marchando con un machete. Así que, conociendo las anteojeras emocionales que lo acompañan, y para ser coherente con...

0: su mensaje, creo que plantearía una especie de boicot de asumición del mando. Es decir, no juraría como senador y me imagino que sus parlamentarios tampoco, ni diputados ni senadores, lo cual sería una lástima porque ahí hay estupendos prospectos parlamentarios, ¿no? Pero hay otra opción que puede sustentarse. La ley, no lo olvidemos, sea buena, regular o mala, tiene que cumplirse. Y lo mismo pasa con las resoluciones de la Junta Nacional de Justicia, ya que en materia electoral y de acuerdo con la Constitución, los fallos del Jurado Nacional de Elecciones son definitivos e inapelables, lo que ha sido corroborado con precisión por el Tribunal Constitucional. Por supuesto, esto no excluye una auditoría que ya ha sido ordenada por el Jurado Nacional de Elecciones, pero incluso una auditoría con supervisión internacional a fin de constatar la validez o invalidez del proceso electoral. En el caso de evidencias de un fraude nacional, el nuevo Parlamento, tal como sucedió el 2021, podría autodisolverse para que el presidente de la República convoque a nuevas elecciones. Pero hay que sosegarse y seguir el procedimiento legal. Nada ganamos con exabruptos, nada ganamos con gritos, nada ganamos con insultos, ¿no? Pero quizá pedirle esto a Porky en esta situación emocionalmente tan difícil para él sea poco probable, ¿no? Pero de todas maneras cumplimos con el rito de un llamado al sosiego y a la tranquilidad y a esperar los resultados oficiales que vendrán, me imagino, en los próximos 2 o 3 días, ¿no?
1: Bueno, yo quiero añadir una cosa. No hay duda de la incompetencia, en el mejor de los casos, ¿no? La incompetencia que ha demostrado y la torpeza que ha demostrado la OMPE y concretamente la liderada por el señor Corbeto. Pero proponer, como están proponiendo algunos, nuevas elecciones. Claro, estamos en el país de las radicalidades y de las exageraciones, sí, de las radicalidades, ¿no? Pero por un momento vamos a suponer que se decidiera contra la ley, contra la Constitución, contra lo que fuera, ir a nuevas elecciones. Lo has mencionado de paso, Pepe, pero yo creo que los televidentes racionalicen el tema, reflexionen el asunto. Entonces, ¿qué? ¿Extendemos el mandato del señor Balcázar? O lo vacamos y el Congreso, el actual Congreso, elige a otro nuevo presidente del Congreso que ocupe la presidencia. Y después se extiende por un año más también el actual Congreso.
0: Claro.
1: Y por cierto, si ha habido fraude y como dicen, entonces vamos a nuevas elecciones generales, ¿no? Yo, a mí me gustaría saber qué piensan los que ya están elegidos, los congresistas, los parlamentarios electos por los diferentes partidos políticos. Porque, claro, ellos ya fueron elegidos, pero lógicamente dentro del fraude. O sea que si vamos a nuevas elecciones, como yo le dije a Valentín Paniagua en el 2001,
0: sí, sí, claro,
1: que decía, tenemos que ir a nuevas elecciones. Muy bien, le dije, yo no tengo ningún problema en postular de nuevo. Pero si vamos a nuevas elecciones, porque tú dices que ha habido fraude, fraude para todos, pues.
0: Vamos todos.
1: Entonces vamos. No, me dijo. Nosotros los congresistas hemos sido bien elegidos. Ah, le digo. O sea...
0: No él, que ganó con 12.000 votos.
1: Por supuesto. No, ¿qué 12.000, Pepe? Menos de 4.000 votos.
0: Así fue.
1: Menos de 4.000 votos, por supuesto. En fin. Y entonces, claro, postulamos de nuevo, ¿no? Por supuesto. Pero bueno, así que quisiera saber la opinión de los congresistas electos de Renovación Popular. Bueno, así estamos. Así es nuestro país, no importa, hay que seguir gritando, hay que seguir exigiendo, que nadie sabe con precisión. No importa, hay que seguir gritando y enervando al país, es lo que parece que quieren algunos. Lo responsable, digo yo, sería calmar los ánimos, esperar el final del conteo con todas las lamentables demoras. Dicho sea de paso, las demoras se deben a las impugnaciones de las actas, a las actas observadas, que en el jurado, primero en la OMPE y después en el jurado, están revisando. Y a diferencia de otras elecciones, en esta elección se puede verificar incluso las actas con los votos, porque en esta elección, por primera vez, después de muchísimos años, se han guardado los votos. Por lo tanto, claro, es lo que demora el conteo, pero la verificación es la que está demorando y entonces se está viendo claramente en el jurado cómo ha sido en realidad la votación. Es muy fácil decir, es muy cómodo decir, no, el Perú tiene que ir una segunda vuelta solamente entre personas que se consideran de derechas y lo demás no sirve. O sea, el pueblo peruano no tiene derecho. Cuidado, hay que reconocer que el Perú está fracturado y que hay gente que ha votado por la opción que representa Sánchez, que es muy mala para el país, evidentemente, pero que refleja el sentimiento de rechazo de mucha gente que se siente engañada por lo que ha venido sucediendo en los últimos gobiernos. Y no les falta razón. Lo que hay es que hacerles comprender que lo que le esperaría al país con una persona como Sánchez, con la forma en que piensa y lo que acabamos de ver en el video que ha presentado Pepe, sería un desastre. Habría mucho más pobreza y emplearíamos el camino de Venezuela, de Nicaragua, de Bolivia, que es un fracaso completo.
0: Oye, el Aya de la Torre acostumbraba decir, si pides el voto al pueblo, tienes que saber defenderlo. Y si no lo sabes defender, entonces te merece lo que podría pasar.
1: Por supuesto.
0: ¿A dónde voy? Lima Metropolitana es el centro del epicentro que ha montado López Aliaga. Me imagino que ahí tienen personeros, ¿no? Que han tenido personeros en todas las mesas, ¿no?
1: Claro.
0: O al menos le han tomado una foto al acta, ¿no?
1: Claro.
0: Porque se le pide pruebas. Y no pueden presentar eso. Porque no han tenido eso. Porque no, creo que no han tenido ni personeros ahí. Y si no han tenido personeros en Lima Metropolitana, ya se imaginan lo que ha pasado en el resto del país, ¿no?
1: Claro.
0: El que no tiene personeros corre riesgo que le hagan fraude, pues. Siempre ha habido fraudes en el Perú, en todas las elecciones, siempre, ¿no?
1: Fraude, de alguna manera, siempre han habido abusos.
0: Fraude de mesa, fraude distritales. Por ejemplo, las famosas actas 0900, ¿no? Para las zonas alejadas de los distritos.
1: 900.000.
0: Bueno, 900.000, 0900, bueno, entonces... Eso funciona desde el año 2006. Se creó con Alejandro Toledo. Y la gente no entiende que en los distritos alejados de nuestro país, que suman como 2 millones de votos, cuidado, funciona una especie de democracia comunal. Ahí hacen asamblea. Y entonces deciden en asamblea
1: a quién apoyar.
0: Por mayoría o por minoría. Por eso es que las actas pueden venir con 250 votos y cero los demás, ¿no? Es así, ¿no? Es así, ¿no? Entonces, un partido serio que prevé esa posibilidad, manda a sus personeros, ¿no? O se pone de acuerdo con el jurado para que determinados distritos que practican esta ilegal democracia popular, ¿no? Vayan a un distrito donde pueda supervisarse eso, ¿no? Pero los partidos tienen aquí un rol fundamental, ¿no?
1: Además,
0: eso sucede en todas partes del país.
1: Además, otra cosa. ¿Creemos o no creemos que un país tiene que respetar las instituciones? Ok. Sí, hay que respetar las instituciones. ¿Creemos o no creemos en que el Jurado Nacional de Elecciones, finalmente, es el responsable máximo de la voluntad del pueblo? Sí. Entonces, como dices tú, si tú no te preocupas de tener como partido personeros que aseguren los votos, entonces la poca responsabilidad es la del partido, que no ha presentado a sus
0: hechos. Por supuesto, hombre.
1: Pero ¿qué tenemos que hacer el resto de los peruanos? Hacer caso a lo que dicen determinados grupos y simplemente decir, no, entonces decida lo que decide el Jurado Nacional de Elecciones, no lo vamos a aceptar, no lo vamos a aceptar. ¿Qué es lo que queremos en el país? O sea, si no respetamos las instituciones, uno puede, por ejemplo, no estar de acuerdo con una sentencia del Poder Judicial. Muy bien, pero es lo que tenemos,
0: es lo que hay, ¿no?
1: Entonces, mira, o lo que debe primar siempre es la presión mediática, ¿no? La presión de determinadas personas.
0: No, pues. Ahora, me disculpe nuestro amigo López Aleva, pero no han trabajado bien. Por ejemplo, en el informe de la OMPE se precisó que se invitó formalmente a las organizaciones políticas participantes en los comicios para inspeccionar el funcionamiento interno de sus sistemas, y permitiendo que equipos técnicos de los partidos, ¿no?, de cada agrupación auditaran el software sin restricción alguna, ¿no? Entonces, asistieron varios partidos, pero el representante de la Renovación Popular no fue. ¿no? ¿No fue? ¿No? Luego se quejaron de que su logo salía medio borroso, pero no fueron a la reunión formal con el jurado donde podían hacer esas observaciones, ¿no? Y así por el estilo, ¿no? Entonces, eso me demuestra a mí que no se han tomado con mucha responsabilidad este desafío electoral, ¿no? Y hay y 2 semanas antes, ¿eh?, de las elecciones, cuando tuvo el incidente en Andahuaylas, Porqui, y comenzó a bajar en las encuestas. Él se percató de eso perfectamente, él sabía eso.
1: Sí, claro.
0: Y comenzó a hablar de fraude ya con antelación.
1: Sí, claro,
0: porque
1: dos semanas
0: él no
1: antes
0: iba a permitir ser derrotado. Él tiene una obsesión con ese tema, ¿no? O gano, ¿no? Y si pierdo, simplemente que vuele el Perú y todo el mundo, ¿no? Entonces, así es muy difícil entenderse, ¿no?
1: Claro.
0: ¿Ah? Muy difícil,
1: y encima,
0: ¿no?
1: Y encima, no solamente cometió los errores que mencionas, que fueron... le dieron oportunidad en una entrevista, después de lo de Andahuaylazo, digo, lo de las frases que se le fueron, el insulto, a la vez que lo atacaron, que nosotros condenamos esa violencia contra él, contra Rafael López Alea. Pero ahí se fue de boca y los insultó, ¿no? Y después en una entrevista le dijeron, y no quiero aprovechar el momento para disculparse con los pobladores de Andahuaylas. No, dijo, yo no tengo nada que disculparme. No puedes...
0: Mira,
1: hay que ser un poco...
0: Mira, el 5 de abril se llevó a cabo el simulacro oficial del sistema de cómputo electoral. Muy importante, ¿no? ¿Ah? Pero Renovación Popular decidió no participar y tampoco envió representantes a ese ensayo general previo a la votación, ¿no? Entonces, tenían los elementos, tenían las cartas, tenían el equipo técnico, la gente para participar en todos estos eventos y sacar un mejor resultado o corregir las deficiencias que se podían ver, ¿no? Pero no lo hicieron, ¿no? Lloran después que se cayó el jarro con la leche, ¿no?
1: No, y acusan que ahí está el fraude, en el sistema de cómputo. Sí. Ahora están diciendo eso, que en el sistema de cómputo, que es el fraude.
0: Sí. Mira,
1: todos los partidos lo han verificado, ellos no quisieron verificar el sistema.
0: Da vergüenza hablar de este tema, pero algunos despistados, muy despistados, incluso con títulos universitarios, están proponiendo incluso un golpe de Estado democrático.
1: Sí, es increíble.
0: Nunca había escuchado esto.
1: Un golpe
0: de Estado democrático.
1: Dios santo.
0: También podrían llamarlo, digo yo, golpe de Estado restaurador, golpe de Estado transitorio, golpe de Estado institucional, golpe de Estado social, golpe de Estado revolucionario. El apellido es lo de menos, porque un golpe de Estado es siempre un golpe de Estado, lo cual significa la toma abrupta del poder por medios violentos. La democracia, grábenselo. Se basa en reglas constitucionales, elecciones periódicas, separación de poderes, respeto a las minorías, alternancia en el poder. Si se rompe la Constitución para salvar la democracia, la contradicción, la paradoja es evidente. Destruimos un proceso electoral para salvar la democracia, ¿no? O destruyamos la democracia en nombre de la democracia. Absurdo, ¿no? Esto de golpe de Estado, supuestamente correctivos, entre comillas, siempre han terminado en dictaduras, juntas transitorias que no se van, persecuciones políticas, violación de los derechos humanos, mayor polarización y envilecimiento de las instituciones.
1: No, Pepe, y lo principal, aumenta la pobreza,
0: sí,
1: porque
0: claro,
1: destroza
0: por
1: el país.
0: Aléjalo a inversiones, capitales, no
1: así
0: hay empleo. Bueno,
1: así
0: un sinfín. Aún no se entiende que en política los atajos suelen ser muy, pero muy peligrosos para un país, ¿no?
1: Así es.
0: Así que yo lamento profundamente que incluso profesionales respetables hayan asumido la tesis de un golpe de Estado
1: llamado
0: democrático. ¡Qué espanto, por Dios! ¿No?
1: Bueno, por supuesto, es mucho más grave que lo de los civiles, pero a mí me ha dado vergüenza, verdadera vergüenza. No recuerdo el nombre del general a quien yo conocí. Yo fui ministro de Defensa en la época en que él era, me parece, que el general que presidía la inteligencia en el sistema en el que combatíamos el BRAEM. Y este es el general que ha salido hace pocos días en una entrevista con estos programas pequeños que hay, no sé, diciendo, sí, yo estoy dispuesto a dar el golpe ¿Ah? Aunque después tenga que ir a la cárcel. No.
0: Claro que vas a la cárcel.
1: Me ha dado verdaderamente vergüenza y pena, porque conozco a este general, no recuerdo ahorita su apellido, pero qué pena y qué desilusión de ver que piensan o son capaces de decir esas cosas. En fin.
0: Y en respuesta a aquellos que critican su permanencia dentro de Juntos por el Perú, Antauro Humala dice, ha respondido que él conversa interdiario con el señor Roberto Sánchez, con quien tiene un compromiso político, ¿no? Me imagino que de sangre, ¿no? Ahora, suponemos que le ha expresado sus observaciones al señor Sánchez, ¿no? Porque Antauro Humala se refiere a José Domingo Pérez, a quien calificó como un arlequín cómico y traidor. No veo una persona normal. Ha dejado libre a los grandes culpables brasileños y por los resultados que veo es algo totalmente negativo para el movimiento, ¿no? Es curioso.
1: ¿Qué tal nos reímos porque da risa intelectualmente hablando. ¿Qué una tal pena es enorme, enredos? Por supuesto.
0: ¿Qué tal es enredos?
1: Sí.
0: Pero ya tenemos en el SEC a Humberto Abanto, que siempre es un placer escuchar sus críticas y observaciones. Y por supuesto,
1: y también
0: a Román Sendoya, que acaba de llegar de Madrid. Y ya saben que cada vez que llega lo capturamos nosotros acá un rato. Así que tenemos un programa muy interesante. Pausa y regresamos. Sí.
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0: A ver, aquí estamos con Humberto Abanto, ingeniero Rey. Tiene usted la palabra, el privilegio de hacer la primera pregunta.
1: ¿Eh? Nada, muchas gracias, Humberto, por venir. ¿Cómo ves la cosa? Es muy fácil la pregunta. ¿Cómo ves el panorama, el relato, la versión es que nos están...?
0: ¿Quieres que Balcácer se quede un año más?
12: Yo, ¿no? Yo creo que hay alguien que quiere eso, pero no. Yo creo que estamos muy cerca del final porque se van acabando las versiones, ¿no? O sea, ya... Ahora se va reduciendo a unas actas misteriosas que solo él ha encontrado, porque nadie las encuentra en la página de
1: la OMS. Se muestran en la televisión, sí. Se muestran en etcétera, pero en realidad no existen.
12: ¿Cómo comenzó esto? No, me han robado porque a mi electorado no le han permitido votar por mí. Ah, ya. Se produjo la elección el día siguiente y resulta que ganó Nieto.
1: Sí.
0: ¿No? Después Keiko y tercer lugar.
12: Sí. Así es. Luego, no, es que Gorriti, Rosa María Palacios y Ocram son los causantes. La mente siniestra de esto. Pero ellos tenían junto con Mome a tres candidatos que lo pusieron en portada de la República. Uh-huh. ¿No? Marisol Pérez Tello, Alfonso López Chao y Jorge Nieto. Y resulta que el perjudicado fue uno de los candidatos de los malhechores.
0: Sí, sí, claro.
12: Entonces, encima de malhechores eran, no sé, pues eran unos chapuceros, ¿no? Porque hicieron un fraude al revés.
1: Sí, en contra de
12: ellos. Un contrafraude, ¿no? Entonces, y cada día hay una cosa más y viene el informe y ha hecho una pericia sin acceder a la plataforma informática de OMP. Pero tiene una empresa que seriamente... Ah. Porque además se buscan nombres gringos, ¿no?
1: No. Escuchas, yo he hecho... Hay un WhatsApp en el que con palabras técnicas te describen el supuesto fraude en el sistema... ¿cómo se llama?
12: En el STAE.
1: Sí, en el sistema de cómputo de la OMP. ¿No? Entonces yo lo que hice fue preguntarle a la inteligencia artificial... Porque, claro, no entendía los términos supuestamente muy técnicos, ¿no? Le dije, por favor, dime si lo que te transcribo tiene sentido. Inmediatamente me respondió, no tiene ningún sentido. Las palabras técnicas son las correctas, las que se refieren a eso. Pero, por ejemplo, cuando hablan de nodo no sé qué, o sea, me explicaron perfectamente la tontería que estaban diciendo en eso. Que claro, cualquiera que sabe la cosa técnica escribe eso.
12: Pero es un montón de tecnolectos que no dicen en realidad nada.
1: Y
12: no
1: te lo venden en un WhatsApp como diciendo, mira, acá está la prueba.
0: Sí, la idea es confundir a la gente. ¿No?
1: Es eso.
12: Así es, ¿no? Y es nada más no aceptar que se hizo una mala campaña. Se hizo primero demasiado larga. Tú sabes, así Pepe, que una campaña de un año no la aguanta nadie.
0: Se llama agotamiento mediático.
12: Así es. Y segundo, cuando me cansé, encima me puse a jugar a la timba con Keiko Fujimori, y Keiko me ganó la partida tremendamente en el caso de Geri. La gente se corrió y dijo, no, yo con este no voy a ningún sitio porque la cosa viene mal.
1: Se desilusionaron.
12: Así es, claro. Se produjo una corrida, cuando vio la corrida, dijo, no, me voy a meter al Perú Profundo, se metió al Perú Profundo, le dijo cosas hermosas al Perú Profundo. Sí. Entonces, regresó para acá y ya todo era lo mismo. Entonces... Yo estimo que esto debe estar ya apagándose con la auditoría que espero que haga rápidamente el Jurado Nacional de Elecciones, solamente para cumplir con el ritual y exorcizar a este demonio de Tasmania que se ha desatado en el espacio electoral, y pasemos a la segunda vuelta. Lo que sí me ha gustado es ver que Keiko Fujimori no se ha detenido y sigue visitando el país.
1: ¿No? A pesar de que ya están algunos diciendo, ¿cómo es posible que no te pronuncies? Tú eres parte del cómplice, parte del fraude, porque no te pronuncias para por unas nuevas elecciones.
12: No, pero si
1: pero
12: ya se
1: tú
12: lo
1: has comentado.
12: Si
1: ya se pronunció. No, yo sé.
12: No, digo, le he pasado, además ya se lo dijo en su cara en un meeting que así no se gana con trafa y no sé cuánto. Sí, ¿no? Sí.
1: Bueno, pero tú el otro día en una entrevista hiciste muy bien en comentar lo que te preocupaba en el fondo del tema, sí. Que se estaba como armando todo un ambiente de deslegitimización, ¿no? a lo que pueda resultar de las elecciones, ¿no?
12: Claro, yo, veo que eso es, esa es la apuesta más riesgosa que ha venido del otro lado con algo que estaba comentando Pepe, que es el asunto de primero levantar el cuento del golpe de ¿cómo es? El golpe de Estado democrático.
1: El golpe democrático.
12: ¿No? Que es más o menos como un violador casto.
1: Claro, sí, sí.
12: ¿No?
1: Claro, claro.
12: Y por otro lado, la deslegitimación del gobernante, porque además ya lo dijeron claramente sus voceros.
1: Sí.
12: El que venga será un gobernante ilegítimo y no sé cuántos. Entonces, la apuesta es por la desestabilización, una especie de Luis XIV obeso que dice no después de mí el diluvio. ¿No?
1: Sí, pues, me llevo la pelota.
12: Sí. ¿Ah?
1: Yo soy el de la pelota, así que me la llevo.
12: Sí,
1: no juega.
12: Entonces, yo espero que si el Jurado Nacional de Elecciones se hace con rapidez esta auditoría, que no debería tomar más de una semana, y ya cerraremos el capítulo, terminará el cuento de estas o no, que acá están mis actas, que yo tengo otras actas, cuando en realidad no tengo ni personeros. Una de las cosas que me hizo mucha gracia es que una de las actas que él muestra tenía la firma de su personero.
1: Sí.
12: Pero otro de los datos peores es que la OMP invitó a todos los partidos a recoger el código fuente de los tres sistemas.
1: Y no fueron.
12: Y no fueron.
13: No fueron.
1: Sí, pues, no Renovación Popular, eso es como lo han comentado ahora. Sí. No fueron.
12: Entonces, y entonces, si tú no vas y no conoces el código fuente, ¿cómo es que has logrado identificar que hay un algoritmo que le pasa votos?
1: Sí, sí. A determinado candidato.
12: A determinado candidato en perjuicio de él, ¿no?
1: Sí.
12: Nadie más.
1: Y solamente sí, de él.
0: Sí. Sí. Oye, y yo estoy sorprendido en las redes, ¿no? Porque tú dices, insinúas algo, dices algo contrario al pensamiento Porky. Y te saltan 200 fulanos con el lenguaje más florido que te puedes imaginar, ¿no?
12: Pero cuando los revisas te das cuenta que tienen uno o dos seguidores, entonces...
0: No son nada, no son nada.
12: Descubres pues que hay una troll farm
0: que
12: está trabajando pues todo el rato, ¿no?
0: Cantidad de gente. Bueno,
1: sí.
12: Yo supongo que dentro de poco esto no será más que una mala anécdota. La pregunta va a ser qué va a pasar con los ultras del porquismo una vez que pasemos a la segunda vuelta. A mí no me sorprendería que terminemos en una posición parecida a la del 21. No sé si ustedes recuerdan cuando dijo, bueno, compartimos muchas cosas con Pedro Castillo, es conservador como yo, etcétera.
0: No, pero estamos frente a un hombre emocionalmente perturbado. Sí, porque si todo se da como se va a dar, la segunda vuelta Sánchez-Keiko, entonces, ¿qué podría hacer Porky? Primero, para ser coherente con su mensaje del fraude, no podría asumir su curul en el Senado.
12: Pero ya dijo que no.
0: Bueno.
12: Ya dijo que no va a
0: asumir. Y
12: bueno,
0: además de eso,
1: no iba a participar, candidato.
0: Sus diputados y senadores, para ser coherentes con el mensaje de su líder,
12: tampoco deberían asumir. Ahí es donde lo quiero ver.
1: Eso es lo que yo he preguntado ahora. Vamos. Algunos quieren nuevas elecciones y quiero saber qué opinan los congresistas electos de Renovación Popular.
0: Pero si eso se cumpliese, lo he dicho, a mí me daría pena porque ahí hay magníficos proyectos parlamentarios.
12: Pancho Calisto, por ejemplo.
0: Por ejemplo, Calisto Gianpietri, ¿no? Y entre tantos, ¿no?
12: O sea, la propia Catherine Ampuero.
0: Catherine Ampuero de primera línea, ¿no? O sea, ¿cómo no? ¿No?
12: Gente
0: ¿cómo?
12: Que va a aportar ahí, ¿no?
0: Que tiene mucho que decir y mucho que aportar, ¿no? Así que no sé cómo va a terminar este juego, pero no le...
12: No, oye, pero ya el daño está hecho.
1: Otra novedad, que esto creo que es de hace un par de días o ayer. La acción de amparo que ha presentado la Municipalidad de Lima.
12: La Municipalidad de Lima.
1: No, pero hay que comentar.
12: Pero además, resulta que el señor viola la neutralidad electoral porque, a ver, es el alcalde de Lima.
1: Está prohibido.
12: ¿Segundo de quién? ¿Segundo de quién?
1: De Rafael López Aliaga.
12: Un competidor en el proceso electoral. Que además está descontento con el proceso electoral. Toma la posición de él desde la Municipalidad de Lima. Y resulta que la municipalidad, estoy seguro que la municipalidad está pagando estos servicios porque nos está haciendo el favor a nosotros, los subnormales, que necesitamos un tutor que se llama Renzo Rayardo para que ejerza nuestros derechos en nuestro nombre.
0: Claro. Y el amparo es una tomadura de pelo a la opinión pública, ¿no? Porque él sabe perfectamente que en materia electoral... El Jurado Nacional, las decisiones del Jurado Nacional son inapelables, ¿no?
12: Además
0: hay doctrina en el Tribunal Constitucional.
12: El Tribunal ha sido muy claro en señalar que no hay interferencia con el calendario electoral, pero por otro lado, se ha puesto una cuestión de competencia, se ha puesto un proceso competencial, lo que significa que la Municipalidad de Lima siente que el Jurado Nacional de Elecciones y la OMPE han menoscabado sus competencias, porque sería la única forma en la que la municipalidad podría plantear un proceso competencial. Entonces, ¿En qué estamos? Estamos en alguien que cae por un barranco y desesperadamente se quiere agarrar de cualquier cosa y se rompe uno y se cae otra y sigue cayendo.
0: La gente,
12: ¿no?,
0: tiene que entender que son fintas, pero, nada más, eso es todo.
1: Pero fintas
0: que hacen daño al país.
1: Claro, porque son auspiciadas por sectores de la prensa. Y la aprovechando el desconocimiento.
0: No tiene ninguna idea.
1: Exactamente.
0: Y entonces repiten exactamente. Como
12: y que nos puede ser muy costoso a futuro, porque, a ver, imaginemos que a mí no me cuesta mucho imaginar que Keiko Fujimori gane la elección. ¿Cuál va a ser el discurso de Roberto Sánchez?
1: Por supuesto.
12: El discurso que ya le construyó el señor Lemus.
1: Evidente, y ya se lo construyó.
0: Y porque no podría contradecirlo.
1: No, pues.
12: No. Claro. Entonces van a terminar marchando juntos, ¿no?
1: Así es.
12: Los lapicitos rojos con los lapicitos celestes. Porque yo creo que la mejor descripción que he escuchado sobre ellos fue en un podcast, no recuerdo cuál era, donde dice, son lapicitos celestes.
0: Sería muy divertido ver a Sánchez con López Aliaga marchando
1: divertido?
0: Con un machete en la mano.
1: La pena, ¿no? Pero sí,
0: no,
1: bueno. Pero efectivamente, esa va a ser la coincidencia. Si es que continúan en esta línea, ¿no?
12: Pues es que no van a detenerse porque... Lo que no va a pasar...
1: Por lo menos él no parece.
12: Lo que no va a pasar es que la madrastra de Blancanieves acepte que Blancanieves es más hermosa que ella.
1: Claro.
12: ¿Ah? No, sí, así, no, es
1: así es. Por eso es que yo creo que es importante hoy día pedirle la opinión ya personal a los congresistas electos de Renovación Popular.
0: No, ya,
1: no, Pepe. Por transparencia. O sea, señores, ¿ustedes qué opinan? De esta opción, de
0: ustedes
1: fraude,
0: han
1: de
0: llegado al Parlamento con votos fraudulentos.
1: Así es.
12: Una elección fraudulenta.
0: ¿Ustedes sienten que les han puesto votos para llegar al Parlamento?
1: Exacto. Ustedes,
12: son fruto de una elección fraudulenta.
1: O sea, son fruto del fraude de ustedes. ¿Aceptan eso? Sí. ¿Eso es lo que piensan ustedes? Esa es la pregunta que hay que hacer y que los medios deberían de hacerse.
12: No, y además, ojo. En la eventualidad de una victoria de que no hay que perder de vista que la izquierda le va a mover la calle desde el primer día.
1: De todas maneras.
12: Y entonces, y vamos a necesitar... con un gobierno que tú has acusado de deslegitimado porque ha habido un fraude, etcétera, lo que el señor está apostando es que hay elecciones el 27, pero sí, no de estas, sino de otras más.
1: Así es, así es. ¿No? Claro. El siguiente gobierno, así es.
12: Así que bueno, esta apuesta por el caos nos puede costar muchísimo a todos.
0: Claro. ¿No? Pero que la opinión pública... recuerde, ¿no?, que se trata de una payasada olímpica. Han habido fallas, han habido retrasos injustificables, todo lo que quieran. Pero en el recuento del ausentismo nacional, Lima Metropolitana, está en el puesto 17. Hay 17 regiones que han tenido más ausentismo
1: así
0: que
1: es,
0: en Lima.
1: Más porcentual, ¿no? Sí, porcentualmente más.
12: Pero
1: más
12: además, el 2021... 235 mesas no se instalaron en el interior del país.
1: 211
12: aquí.
1: Contra 187, creo.
12: Que son las que finalmente se instalaron.
1: Ah, bueno, ya. Okay. En cualquier caso, hubo más mesas que no, que no se instalaron en otras elecciones.
12: Por eso, cuando el jurado hace el cálculo, y lo precisa muy bien Jaime Altaus, lo peor que le puede haber pasado... a Rafael López Aliaga es que pierda entre 3.000 y 5.000.
1: Sí.
12: Si se lo sumamos.
1: No llega.
12: Tampoco llega.
0: Tampoco llega.
12: Pero, en fin, ese problema, en realidad, este es uno de los grandes obsequios de la izquierda caviar, que arrasó con el sistema político peruano y nos ha dejado personas, vamos a suponer que bien intencionadas,
1: en el
12: con
1: mejor
12: gran
1: de
12: ambición
1: los casos
12: de poder,
1: incapaces.
12: ¿No? Y... que entran a la política sin entender que hay unas exigencias en la política de prudencia, de serenidad, de sentido del sistema y de cuidado de la estabilidad. ¿No? Están dispuestos a barrer todo porque, bueno, como no comprenden de qué se trata, son elefantes corriendo por una cristalería.
0: Mira, yo no soy muy amigo de las empresas encuestadoras y siempre he tenido una posición crítica porque suelen todas jugar en la primera etapa con las cifras. Pero se ponen muy serios, ¿no? En el conteo rápido.
1: ¿Eh?
0: No, primero en el
1: boca de urna.
0: Primero en el boca de urna.
1: Habían fallado
0: muy serios
1: muchas veces
0: en el conteo rápido. Sí. No, pero apoyo.
1: Sobre todo en el conteo.
0: Pero apoyo nunca ha fallado.
12: Apoyo.
0: No, en los 30 años que te iba a decir, apoyo nunca ha fallado. Por eso cuando me decían, pues no, le dije, yo el conteo rápido de apoyo nunca falla. ¿Ah? Es la única encuestadora que nunca ha fallado, ¿no? Y entonces por llamarla, fíjate, ¿a dónde
13: los resultados por décimas, es lo que ha dicho en el comunicado. Ese es el comunicado de Ipsos. No digas apoyo, Pepe, porque ahora es Ipsos.
0: Bueno, ahora es Ipsos, ¿no?
13: Pero es exacto, léete esa parte.
0: Tú no le puedes decir a una empresa que es seria,
13: sí, sí.
0: Profesionalmente.
13: No, además la persona de Alfredo Torres.
0: Alfredo Torres, por supuesto, ¿no? ¿Ah? Alfredo Torres, rey de las encuestas, facturó más de 25 millones. Tremendo delincuente, dice. Dinero robado a la población. Lo consideramos, ellos aclaran con mucha precisión que las cifras presentadas dan una falsa impresión de dependencia
13: estatal. Pues son de 10 años.
0: Y es que en los últimos 10 años la facturación al sector público ha representado menos del 5% de los ingresos totales de Ipsos. Más del 95% de nuestra facturación proviene del sector privado. Donde tenemos una amplia gama de clientes que nos contratan con frecuencia. Somos la empresa de investigación de mercado más grande del país y yo creo también la mejor, ¿no?
13: No, ahora, se puede ser. Es muy importante.
0: Se puede ser tan agresivo, tan imprudente.
13: Ese es el punto. ¿Ah? Me parece que es muy importante resaltar lo que le han hecho a Ipsos, concretamente esas calumnias, esas difamaciones. Y fíjate tú cómo ha pasado más o menos desapercibido. Seguro que han publicado ese comunicado pagándolo. La prensa debería haber dicho, ah, caray, resulta que están difamando a Ipsos. No, le publican el comunicado, ¿no? Punto.
12: Pero es que es una práctica, Rafael. Es una práctica. Al que no le gusta, le cae su andanada de insultos, ¿no? Al que lo desmiente, lo contradice, le cae su andanada de insultos.
13: Así es.
12: Y ese es algo que ha trasladado él y otra gente, que en realidad es una copia, cosa que han aprendido de la izquierda caviar. La izquierda caviar, lo primero que hace cuando tú la contradices es deslegitimarte y luego llenarte de lodo.
13: Entonces, no es un tema de izquierda o de derecha, es un tema...
12: es una mala práctica antidemocrática. O sea, el debate público tiene que ser amplio, vigoroso, robusto, desinhibido, pero no tiene que ser insultante, ni descalificador.
0: Oye, y yo ya me pongo en el otro lado. En lugar de criticar a esta empresa encuestadora, hay que felicitarlos, ¿no?, por el trabajo serio, profesional.
13: Nos
0: que han
13: dieron
0: hecho
13: una mala noticia, nos para dieron algunos.
0: Sí, claro. Bueno,
13: pero era correcta. ¿Ah?
12: Pero era
13: la verdad.
12: Cualquiera
13: además
12: que haya estado mirando el fenómeno político, pero no sabía que Sánchez estaba viniendo.
0: Sí, por supuesto.
12: Se le vio venir desde el fondo desde 3 meses atrás porque Castillo nos ha dado una lección.
0: Tú lo viste mucho así antes que los demás, incluso.
12: Es, ¿no?, que Castillo nos ha dado una lección. Sí. Lo que nadie vio es lo que Castillo hizo en el juicio por el error del Ministerio Público.
13: Exacto.
12: De hacer un juicio largo cuando debió ir a un juicio inmediato por flagrancia. Le dio tiempo de recomponerse y el tipo, al margen de, me van a decir, sí, que lo admiras, que no lo admiro, no, pero sí veo lo que hace bien alguien. El tipo agarró e hizo una estrategia de convertir el juicio en un juicio político y la gente decía, yo le decía, va a ganar el juicio. ¿Cómo va a ganar? ¿Lo van a condenar? Él no está haciendo un juicio jurídico, él no está peleando su inocencia.
13: Es al revés de lo que sucedió con Fujimori.
0: Así es.
13: Donde
12: Fujimori no hizo juicio político,
13: hizo juicio jurídico.
12: Así
13: donde
12: es.
13: Evidentemente no importaba porque lo querían condenar.
12: Pero
13: se olvidó de la parte política.
12: Ganó eso porque él estaba jugando a que si tenía fuerza social suficiente,
13: claro,
12: iba a poder conseguir un indulto.
13: Así es, exacto.
12: Sabía que la condena venía sola.
13: Exacto.
12: Entonces, ahora todos los autosuficientes, sabios, inteligentes y brillantes que menospreciaban a Pedro Castillo, que lo veían como un pobre diablo, han recibido una lección.
13: Así es.
12: Han recibido una lección y habría que recibirla con humildad para aprender que la política tiene más, como ustedes bien lo saben, más dimensiones de las que todo el mundo piensa.
0: Cuando comenzó Castillo, y llevó sus aves de rapiña y comenzaron a hacer barbaridades en toda la administración pública, en el programa nuestro yo le decía, esto era inevitable, déjenlos que roben, déjenlos que se enriquezcan, que ganen beneficio de 100%, que destruyan las instituciones.
13: Lo para importante que después lo paguen.
0: Es que cumpla sus 5 años.
13: Claro.
0: Y entonces el pueblo sepa lo que significa el comunismo en la práctica política, miseria, hambre, caos, ¿no? No, pero él dio el golpe de Estado, ¿no?
13: Sí, y frustró eso.
0: Acabó eso, porque ahí hubiésemos tenido una vacuna contra el rojerío por 20 años.
13: Sí, pues.
0: Pero no, él dio su golpe de Estado y tuvo la inteligencia de convertirse en víctima. gracias a la torpeza y a la lentitud del Poder Judicial.
12: Del Público y el Poder Judicial, pero también a la de, a lo desprevenido que fueron los políticos democráticos. Bueno, por llamarlos de algún modo, porque digamos hay muy pocos políticos, ¿no? Porque no vieron esto, no fueron capaces de entender qué era lo que había que hacer para contestar a eso, y era fácil sentir lo que venía. Como yo viajo por el trabajo, tú hablas con la gente y la gente te dice. O sea, y no tenía que ir muy lejos. Una señora que cuida mi alimentación me dijo un día, compadre, ¿por qué no ayuda a Pedro? A Pedro. ¿Y por qué? La misma que me había dicho, Fujimori es el único presidente que llegó a mi pueblo y nos puso un colegio. Me dijo, ¿por qué no lo ayuda? Porque a él lo han maltratado porque es como nosotros.
13: Claro, eso es lo que
12: había. Era, cuando yo escuché eso y fui además viajando por el país preguntando, dije, no, además, el tipo otro, viene como un tren.
13: Además otra cosa.
12: Y Sánchez fue lo suficientemente cínico y frío como para montarse sobre esa ola, cogió su tabla y la sofió.
13: Pero cogió su sombrero.
0: Mira que Sánchez como fue también candidato a diputado.
13: Sí, claro.
0: Como número uno por Juntos por el Perú. Sí. Y sacó 14.000 votos.
13: Y fue elegido.
0: No, perdió. Perdió ¿cómo? Ante el número dos, creo, o el número tres. Perdió.
12: Pero, ¿de quién son los votos entonces?
0: De Castillo.
12: De Castillo. Claro. Claro. Y se lo ha hecho ver con su hermano, que perdió, sacó medio millón de votos.
0: Perdió su diputación. El mismo López Aliaga. Él dijo, yo voy de cabeza de lista para jalar votos para el Senado. Y le ganó el hermano de Pedro Castillo. Le ganó Miki Torres. ¿No? ¿Ya? Entonces, ya, no, la gente no termina de pisar suelo. Y eso es un gran problema en política.
13: La falta de sencillez, ¿sí? La falta de humildad.
0: No hay nada peor que la ignorancia, y no hay nada peor que el novato en política. Mira tú a Balcázar, por ejemplo, ¿no? Balcázar es un anciano, pero es un novato en política. Eso que hizo con Israel, por ejemplo, fue una torpeza. Gravísimo. Sin nombre.
12: Gravísimo, ¿no?
0: Esos 2.000 millones de dólares que está aprobándole a Petro Perú es para vacarlo. Si hubiesen los votos, habría que sacarlo. Ese hombre es más peligroso que Castillo, porque es un ignorante.
13: Le quedan todavía. ¿Ah? Así es, ¿no? Y además, está haciendo y va a seguir haciendo mientras tenga el tiempo.
12: Eso será mientras el Congreso no le ponga coto, pero como todo el Congreso está mirando otra cosa.
0: Pero, claro, pero tiene 41 votos rojos y ellos esperan en algún momento, en este poco tiempo que les queda, sacarle algunos favores, ¿no? De todas maneras. No, y Sánchez, por supuesto, está en comunicación.
13: No, y además
0: con
13: hay
0: él,
13: cosas,
0: ¿no?,
13: que no dependen del Congreso, ¿no?, sino que él tiene atribuciones.
12: Bueno, pero o sea, a lo que vamos a que felizmente el plazo no es muy largo,
0: sí, menos,
12: y el daño no será muy profundo.
0: Sí, sí, sí, sí.
12: ¿No?
0: Pero que va a hacer daño, ya lo está haciendo.
12: Ya está, ¿no?
13: Costoso.
12: Pero ahora, por ejemplo, la nueva versión es que viene Marco Rubio a defender a Rafael. Yo sinceramente no lo creo.
0: Sí. Okay. Y no se lo vamos a permitir tampoco, ¿no? Los gringos pueden ser muy interesantes, nuestros amigos, nuestros aliados, pero no tienen ningún derecho a meterse en los asuntos internos de nuestro país. No hay que permitirlo por un tema de dignidad. No,
12: pero no solo eso, sino que además no lo creo.
13: ¿Ah? Claro, sí, sí, que sí. No, hombre, por supuesto.
0: Pero
13: que no.
0: Podría ser lo contrario, pero igual, no se lo permitimos de ninguna
12: manera.
0: Sería
12: inaceptable.
0: De ninguna manera, inaceptable. Bueno,
13: muy bien, señor. Muchas gracias.
0: Sé que te vas al programa de Philip Butter. Ten mucho cuidado,
12: sí,
0: ten mucho,
12: sí,
0: cuidado,
12: sí,
0: mucho cuidado. Últimamente
12: está muy peligroso.
0: Está peligroso. Sí, y aparte, sí, de eso, está con una bronquitis de los diablos, así que mantén tu distancia.
12: Sí,
0: mantén,
12: sí,
0: tu,
12: sí,
0: distancia.
12: Sí, sí,
0: ¿no? Sí, sí. Muy bien, amigos, pausa y regresamos con Román Sendovía.
12: Rafael, gracias.
13: Muchas gracias.
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0: Muy bien, estamos ya con Román Sendoya, que como dice Pepe siempre que viene a Lima, lo secuestramos.
1: Es verdad.
2: Y no le invitamos ni siquiera un café.
3: Ojalá todos los secuestros fueran como este. Ojalá todos los secuestros...
0: Bueno, acabas de tener una entrevista en la que has estado muy bien, dicho sea de paso, con Milagros Leiva. Muy bien.
3: Es que cuando claro, me llaman... Bueno, me llaman y tengo que hacer...
0: Tanto, muy bien.
3: Vamos, ya sabes que...
0: Muy bien, pero...
3: No, pero estabais hablando de un tema interesante que es... la figura de Estados Unidos en esta campaña electoral.
0: Ah, sí, lo que acabamos de comentar.
3: En la que no ha tomado parte. Bueno, claro. Sí tomó parte. Claramente tomó parte.
0: ¿Estados Unidos, dices?
3: Sí. Y además con un mensaje muy claro. Fue un mensaje muy pro-Perú y muy claro, que es Jerí no debe ser vacado. Dicho
0: sí.
3: Personalmente al candidato López Aliaga, y como no entendió el mensaje, costó una portada con hamburguesa de embajador, sí, presidente comiendo la hamburguesa para que quedara claro. Y no entendió el mensaje tampoco. O sea, no quiso interpretarlo, ¿no? Porque a mí esto de que no sabe de política una persona que lleva desde 2011 en política me llama la atención, ¿no?
0: ¿Qué?
3: Porque él vende como que yo no soy político porque he llegado aquí por el caos que hay, pero llevas desde 2011 formando parte de la política. Lo que pasa es que igual para ingenieros es muy listo, aunque de números anda raro, pero desde luego para políticos es muy torpe. Y Estados Unidos, después de lo de Jerí, no quiere saber nada de López Aliaga. Y además, por varios sitios, transmite que su relación con Donald Trump es ninguna, rigurosamente falso. No habla con él, no ha tenido ninguna relación. Y con Marco Rubio, lo que tiene es una foto de una cena de esas de pago que se hace en Estados Unidos, en la que Marco Rubio sacó una foto con todos los asistentes, que pues habían pagado, incluido por qué no. Y que ni teléfono, ni amigos, ni nada de nada, y no hay ninguna conversación. O sea, esta tontería de que Marco Rubio va a venir para apoyar a Rafal. Vamos a ver, después de lo de Jerí no quieren saber nada con él, porque es que ahí empezó el final de su posibilidad de estar en la segunda vuelta. Empezó con la vacancia de Jerí, abrió la puerta a Balcázar, porque el que abre el palacio a un comunista es López Aliaga. Sí. Y luego además arremetió a partir de ahí, como se dio cuenta que se había equivocado, lamentablemente arremetió contra todo el mundo, insultando, descalificando, mintiendo. Y su caída ha sido espectacular, ¿no? Pero a mí de lo que está pasando ahora me preocupa, que lo comentabais ya antes, ¿no? La deslegitimación que está haciendo de todo el proceso por él.
0: Eso es lo más grave.
3: Porque además le está dando todas las pistas a la izquierda para si pierde en la segunda vuelta, que yo creo que va a perder, como perdió hace 5 años, lo que pasa es que hicieron un pucherazo. Porque parece que el pucherazo solo se lo hacen a Porky y él es la última Coca-Cola del desierto en el que todo el mundo está alrededor para que no funcione la Coca-Cola. Ya se lo hicieron al Perú, no a Keiko, se lo hicieron al Perú. Porque hay que entender que los fraudes electorales no se le hacen al candidato, se le hacen a todos los miles de votantes que han votado eligiendo una cosa y mediante trampa se pone otra. Entonces, este personalismo del yo-yo que tiene él, en el que si no soy yo, no nada. Vamos, la OMPE es la organización que más favor le ha hecho a Porky de la historia. Porky lleva toda la campaña electoral y la hemeroteca está llena de citas en mítines, con hora y día, en los periódicos, en Perú 21, en El Comercio, en La República, en todos, que él decía, si yo no paso a segunda vuelta y si yo no gano, definiré fraude. Sí. Y entonces, el dislate operativo de la OMPE le ha dado la oportunidad de aferrarse a eso para tapar su fracaso. Ese fracaso que él no entiende. Porque él no entiende que, mira que lo hemos explicado a veces, que el antivoto más grande del Perú no es el antivoto contra Keiko Fujimori, que además actualmente ha bajado.
0: Mucho.
3: Pero el antivoto más antivoto del Perú, que dura más de 100 años...
0: Contra Lima.
3: Es anti-Lima.
0: Sí.
3: Desde 1909 no ha habido ningún alcalde que haya llegado a presidente de la República. Entonces él no entiende eso. Entonces, cuando dice esas cosas de... Es que yo voy a sacar el 25,4. Yo voy a las provincias, viene la gente a verme, voy a ganar. Y cuando no gana, Dice, no, no, esto es fraude, porque a mí no me puede pasar esto.
0: Yo recuerdo una...
2: A mí no me puede pasar
3: esto. Sí, no, pues te pasa.
0: Recuerdo una conversación que tuvimos hace años contigo, antes de que yo tuviera las discrepancias que he tenido después con Porky. Y tú me dijiste, yo te dije, bueno, el que tiene opción es Rafael López Aliaga, que estoy seguro que se va a presentar. Y si se presenta, perderá, me dijiste tú.
3: Sí, claro.
0: Porque no hay forma que un representante... visto como representante de Lima, gane en el Perú.
3: Y así es.
0: Me lo dijiste. Ni siquiera, ni siquiera me cayó.
3: No, o sea, es que vamos a ver, la situación, yo entiendo que para él tiene que ser muy frustrante. O sea, primero, vino a Lima, dijo que si era alcalde no iba a ser candidato, mintió a todos los ciudadanos. Porque, claro, la política es responsabilidad. O sea, tú estás jugando con la cosa más sagrada que tiene el ciudadano, que es su voto. Porque a través del voto, lo que le estás entregando a tu político... es tu capacidad de representación es lo más importante, que son las leyes con las que te gobiernan a ti. O sea, eso sí que es un contrato de confianza absoluto, ¿no? A mí estos políticos que solo se presentan para ganar y si no ganan se van y no coge el acta y no me interesa. No, no, perdone. Es que uno se presenta ante la sociedad para que la elija y puede ser gobierno o puede ser oposición. Pero tu compromiso en el que le has pedido a la ciudadanía que confíe en ti... para lo bueno y para lo malo, como en el matrimonio, ¿no? En la salud y en la enfermedad, en el gobierno y en la oposición. Pero, no, en el caso de Porky es no. Y los porquilóveres, es que como Porky es tan bueno, solo puede ser Dios, solo puede ser el número uno, solo puede ser el ganador.
0: Por ejemplo, hace pocos días se presentó él con un acta y dijo, esto es una demostración del fraude. Porque, por ejemplo, en esta mesa yo he tenido... supuestamente. ¿Tres votos?
3: No, era tres. Era un acta de las mesas 20.000. No, eso es uno de... Vamos a ver.
0: Sí, a ver.
3: De las pruebas que he ido presentando en esta modificación del discurso a la realidad, lo primero es que...
0: Primero en las encuestas. Es que estaban haciendo el fraude.
3: Las encuestas, mientras le daban primero, eran estupendas. Cuando dejaron de darle primero, eran todas montesinistas subvencionadas. Luego la que valía era la que se...

0: Yo lo explico muy fácilmente. Vamos a ver, un señor que ha dicho que en los cuarteles se hacen estupideces, y cito SIC.
1: Sí.
0: Bien, ¿qué consiguió ese día que 1,5 millones de militares y familias y asimilados no le iban a votar a él nunca? Pero estaba Ian Petri, que es un señor respetadísimo en la Marina y en las Fuerzas Armadas.
2: O Cueto.
0: Cueto. ¿Cuánta gente dice, pues yo por qué no le voto, pero al candidato Ian Petri y al senador le voto? Mucha. Luego, una de las cosas que desde el principio le intentó es apropiarse del fujimorismo. El que representaba el fujimorismo, estando la hija de Fujimori, Marta Chávez, y el partido en el que el propio presidente Fujimori llegó a militar, como era Fuerza Popular, resulta que ¿por qué? Porque sí, porque es él, porque de repente lo sabe, papito, hermano, tú no sabes, yo te digo la verdad, ¿cómo habla él? Yo soy el que representa el fujimorismo. Llega el 5 de abril y pone uno de los tuits que no ha habido un comunista en este país que sobre el golpe de Estado escriba lo que él escribió. Bueno, los fujimoristas que podían estar engañados y que le podían votar, dejan de votarle, pero a Lourdes Alcorta, a Absalón, a toda la gente que lleva, que son fujimoristas reconocidos, les vota.
1: Ellos sí.
0: Entonces, ¿qué pasa? Pues que él saca 3 y sus bancadas sacan 50 y 60. Y eso no es un fraude. Se llama voto cruzado, se llama democracia y se llama libertad de voto. Pero eso él no lo puede asumir y lo considera un fraude y una prueba. Entonces, claro, cuando tú montas este lío sobre pruebas tan contundentes como estas, o que hay dos tipos de letra distinta en un acta, puede haber hasta 3, el del presidente y los 2 de la mesa, y de la mañana a la noche. Entonces, cuando el carácter científico, además, cuando es que yo sé de esto. Yo estudié de bases de datos, de las DEI no sé, porque luego cuenta las milongas que cuenta. Intenta, como yo soy ingeniero y tengo mucho dinero, yo tengo la razón. Pues no la tiene. Y lo siento, ha fracasado. Pensaba que iba a ganar y no ha ganado. Es más, no ha ganado. O sea, porque es que está claro. Luchando por una segunda plaza porque no ha ganado. Es un señor derrotado. Sí, pues derrotado más por la persona que yo creo que de todo el espectro electoral él más odia por envidia, que se llama Keiko Fujimori. Porque el lunes dijo que el fraude electoral lo había organizado Keiko Fujimori con la mafia caviar.
3: Sí, sí, sí.
0: O sea, dijo que...
3: ¿Imaginas a Keiko reunida con Guardiola?
0: Sí, no, bueno, y además diciendo, bueno, ¿cómo nos repartimos los votos y tal? Vamos,
2: hay que darle una partecita, no me lo den a mí, dénsela a Sánchez.
0: Sí, no, bueno, y no te quiero contar cuando dijo que la campaña electoral y el programa electoral lo había hecho Montesinos conmigo. Yo que no he visto en mi vida a Montesinos, nunca. No lo conocí físicamente, ni lo he visto de lejos, ni de cerca, ni cuando yo estuve pasando por Paredes. Sí, lo dijo. Sí, sí, eso, no, a mí, claro, él.
3: Tú y Montesinos
0: sí,
3: hecho...
0: sí, pero además, ¿quién y Montesinos? O sea, Keiko, desde el año 98, cuando tiene el enfrentamiento con Montesinos, ya no ha vuelto a hablar, ni sabe nada de él. Y yo no lo he visto en mi vida. Y además luego cuando decían, ¿cómo es esto? Y yo, no, yo lo sé. Yo lo sé, hermano, yo lo sé. No, usted lo que tiene es una pedrada, ¿no? Pero si eso no es un problema, y además, oye, todo el mundo tiene derecho a tener problemas mentales o no mentales y angustias. Pero lo que no puedes hacer eso es con el país. O sea, lo que no puedes hacer es, yo voy a hacer la misma marcha que Castillo. Lo que yo no puedo hacer es decir a la gente, salgamos a hacer un golpe. Como somos nosotros, es democrático, no, un golpe es un golpe. Y además que sea contundente y con violencia. Como hemos algunos periodistas oído decir que hay que hacerlo. No, las cosas no se hacen así, ¿eh?
1: Sí.
0: Así trabajan los antisistema, así trabajan los Sánchez, así trabajan los Santauro Humala, así trabaja Castillo. Me sorprende que una supuesta persona de orden, y con toda la gente que tiene alrededor supuestamente de orden, y que practican teóricamente la religión del amor y del perdón, y lo único que llevan es el odio en la sangre, estén haciendo esto a nuestro país, al Perú.
2: Yo no creo que tenga odio.
0: Pues vamos, lo destila. Cuando dice, va a meter los papeles por detrás, a ver qué es eso, cariño. Y cuando dice, si me dejan con Corbeto a solos una habitación, lo mato. El quinto mandamiento de la ley de Dios es no matarás. Y las bienaventuranzas son unas cuantas. Si me encuentras una frase en la que de verdad lo practique, vamos, pero es que ha sido un calvario... de ver cosas que, de verdad, además con sorpresa. Sí. Yo a López Aliaga, y lo digo absolutamente en serio, yo le tenía en estima. Y le he tratado, cuando he sido alcalde, y en Madrid cuando ha venido, y antes de ser alcalde en casa de algún amigo. Esta faceta que he descubierto...

0: en esta campaña electoral, a mí me produce una tristeza infinita, además de una rabia contenida por el daño que se está haciendo.
1: Al país, que se está haciendo al país. Ahora comentábamos con Humberto Abanto, ¿cuál va a ser después de esta, de este relato que, en el que está empeñado, cuál va a ser su actitud si gana Keiko Fujimori?
0: Vamos a ver, yo creo que es su final político. Por suerte tiene unas bancadas muy superiores a su, calidad política y moral. Muy comprometidas. Muy comprometidas, que además tienen pasado. Yo no veo al almirante ni a Lourdes. No les veo haciendo locuras. Ninguna. Porque además, el almirante Gianpietri ha sufrido mucho esta campaña electoral. Cuando dijo lo de las estupideces...
1: En realidad es Calisto Gianpietri.
0: Sí, Calisto Gianpietri. Cuando dijo lo de las estupideces en los cuarteles, no te puedo contar la cantidad de gente que le llamó a Gianpietri para decirle un montón de cosas.
1: Sí, claro.
0: Y cuando el domingo 5 de abril, el domingo anterior a las elecciones, puso los dos tweets, fue todavía más doloroso para muchos de ellos.
1: Claro.
0: Y muchos les dijeron que qué hacían ahí y que cómo estaban con este señor que era capaz de decir estas cosas. Por lealtad al proyecto y por lealtad a lo que se habían presentado y a la gente, algunos de ellos continuaron. Pero eso les ha marcado la posición y se han dado cuenta de que igual estaban con un líder equivocado. Nada más, pero...
2: Que no se cansaba de cometer errores estratégicos elementales. Por ejemplo, en 1980... Armando Villanueva se enfrentó a Fernando Belaún de Terry, que regresaba del destierro. Uh-huh. Fernando Belaún de Terry, un gran candidato. No fue un gran presidente, pero fue un gran candidato.
3: Por supuesto.
2: Uno de los grandes
3: candidatos. Por supuesto.
2: ¿Qué psicología? ¿Qué
1: empatía?
2: ¿Qué empatía para manejarse con la gente? Sí, claro. Recuerdo que Armando Villanueva habló de reducir el Estado peruano y agregó que el APRA tenía miles de técnicos para gobernar. Entonces, Belaún de Terry, muy inteligente, dijo, ajá, el APRA dice que tiene miles de técnicos para gobernar y los va a reemplazar, ¿no?, por los burócratas actuales del país. ¿Y cuál es su propuesta frente a eso? Y él respondió, trabajar y dejar trabajar.
0: Claro.
2: ¿No? Entonces, aquí ha habido 1,500,000 de burócratas que veían a Porky y se quedaban preparados, sí, los pelos de punta.
1: Constantemente decía, claro, vamos a reducir de 19... Así. A 6.
2: Perdón, eso no se dice, se hace en todo, sí, claro, caso.
0: Me voy a llevar la capital a Junín.
1: Sí, esa era otra.
0: Y los de Lima, que luego dices que algunos cerros no me han votado. Pues claro, en política se vota por lo que vas a hacer, no por lo que has hecho. Lo que has hecho es un referente de verdad, de que lo que prometiste lo cumpliste. Entonces, si ahora prometes otra, claro, cosa, claro, como hizo lo anterior, lo vas a hacer. Claro. Pero claro, yo, porque les puse agua en los cerros, les dejo tirados porque dejo de ser alcalde. Me voy al país, a provincias, cuando veo que la cosa va mal, a decir, yo esto que hice en Lima lo voy a hacer ahora con ustedes. Los que están en los cerros, ¿qué sienten? ¿Abandono? No le van a tener agradecimiento eterno. Lo que sienten, no, es abandono. Y luego, cuando no entiende por qué no le votan, pues es tan básico como estas nociones básicas de política y de sociología política, ¿no? Pero que en su caso no entra, ¿no? Pero a mí me parece mucho más importante que lo que esté haciendo Porky y tal, que es muy grave para el país, empezar a pensar qué va a pasar en la segunda vuelta, sí. No, el cómo...
4: Ya.
0: El cómo... Porque hay una sensación de derrota y fracaso de...
1: Sí,
0: ¿Cómo va a ser válida la segunda vuelta con esta OMPE, con esta situación en la que la trampa... No. Se pueden hacer muchas cosas. Muchas cosas. Que además yo creo que es una exigencia necesaria, ¿no? Es decir, la OMPE no vale, se ha quitado... Sí, pero la OMPE no vale, ya lo ha demostrado, ¿no? Uh-huh. ¿Qué es lo más importante que tiene el ciudadano y la soberanía popular? El voto, porque es el que vertebra, reparte los poderes y la articulación, uh-huh, de los mismos. ¿Quién es el garante de la soberanía nacional? El ejército. ¿Quién hacía antes?
1: Las Fuerzas Armadas.
0: Las Fuerzas Armadas, que decía el ejército, las Fuerzas Armadas, sí, en su conjunto. Pues, ¿cuál es su papel en la segunda vuelta? Hacer la logística, que tiene una capacidad sobrada y ya la hacía.
1: Que la hacía. Y la hacía muy bien.
0: Y en segundo lugar, para que no haya ningún tipo de sospecha y fraude, supervisar el conteo de los votos. A pie de mesa, que allí nadie cuente lo que no está.
1: Claro.
0: ¿Qué más cosas se puede hacer? Desplegar a los fiscales para que en cualquier incidencia haya denuncia inmediata. ¿Qué más se puede hacer? Exigir al Jurado Nacional de Elecciones que ya que tiene 20.000 supervisores o 25.000 que los paga, que es un presupuesto enorme, diga de cada uno de ellos qué mesas y qué sedes electorales va a vigilar, para que los...
3: La responsabilidad...
0: caiga sobre ellos y, además, los propios personeros de los partidos políticos puedan supervisar a los supervisores, para que exista control. ¿Qué más se puede pedir? Que, efectivamente, de cada mesa, para que luego haya el acta electoral, se sepa, ya que el voto es obligatorio, la potencialidad de votos que pueda haber en cada mesa y en conjunto en cada acta, para que luego no aparezcan 900.000 de ahora junto a estos, ahora junto a los otros. Todo eso se le puede exigir al gobierno. Yo espero que Fuerza Popular lo pida, pero espero que Sánchez también.
3: Claro.
0: Para que demuestre el carácter democrático de su propuesta. Porque si uno lo pide y el otro dice, no, yo no quiero eso, ya empezamos a saber qué implante. Pero además, esto hay que decirlo, ya que estamos en los medios de comunicación de medio mundo, con este espectáculo bochornoso, hay que pedirle a los observadores internacionales que en lugar de ir, que hacen muy bien en ir a Maid, ir a Rafael, ir a Osaka...
3: Pero perdón, que estemos claros. En lugar de preocuparse o de darse el gusto de ir a los principales restaurantes de
0: que
3: Lima...
0: Que se vayan a Puno,
3: exacto,
0: que chanten hoja para que no les dé el soroche,
3: claro,
0: que se pateen la selva, que hace calorcito y humedad, sí, pero no es tan bonito y tan cómodo, quiero decir, bonito es muy bonito... Bueno, que se lo trabajen porque es su papel. Entonces, ¿puede haber unas elecciones limpias? Absolutamente. Claro. Igual que se ha sido creativo inventándose el lunes de continuidad, claro, sí, pues seamos creativos con hacer unas elecciones de veracidad. Es tan sencillo. Y dejémonos de discusiones absurdas y empecemos a construir el cómo tienen que ser las elecciones y en qué situación se encuentran los ciudadanos ante los dos candidatos que van a estar en las elecciones.
3: Estas ideas que estás dando ahorita, si la prensa las recogiera, que supuestamente toda la prensa está, digamos, quiere unas elecciones imparciales y limpias, que presionen para que el gobierno tome las decisiones. Estas.
0: A mí lo que más me preocupa es que López Aliaga y todos los demás candidatos que deberían de estar preocupados por la limpieza electoral... Ninguno ha hecho una propuesta de cómo hacer las elecciones limpias, ¿eh?
2: Sí, claro.
0: Ninguno. Yo creo que los analistas políticos y los observadores que hemos visto muchas elecciones, de estas ideas podemos aportar, pero yo esperaba que la clase política fuera la que aportara todas estas cosas, ¿no?
3: Oye, yo tengo dos temas que no quisiera...
0: Venga.
3: Oye, uno es el antivoto. O sea, mejor dicho, interpretando o queriendo preguntar o hacer mío la preocupación de muchos amigos, de mucha gente, conocidos, amigos, etc. Uy, a ver, uno es las alianzas para la segunda vuelta, como si hubiera endoso, eso quiero tu opinión, ¿no? Como si los líderes, los ex candidatos que han fracasado, pudieran decirle a los pocos que votaron por ellos, o a los muchos que votaron por ellos, voten ahora por fulano, como si mandaran. Y lo segundo es el antivoto supuesto de Keiko, que no gana de ninguna manera. Bien. Esa tontería.
0: Juntamos las dos preguntas, pero se puede responder a la vez. Lo primero, además de que el antivoto ha bajado considerablemente, como se ha visto en el resultado electoral y como se ve en las primeras encuestas que hay de segunda vuelta, es un factor que en este momento antes era determinante y no es determinante. Y lo segundo es porque nos enfrentamos a una elección totalmente distinta a las anteriores. El debate de estas elecciones, con los dos candidatos que van a estar, no es izquierda-derecha. Es sistema-antisistema. Es Perú, claro, símil Venezuela. Vamos a ver, además, con sinceridad, no es una ficción de un analista.
2: No,
0: en los 10 días que llevamos nos han dicho que van a cambiar la Constitución, que van a nacionalizar los medios de comunicación, que van a nacionalizar las explotaciones agroindustria y la minería. Vamos a declarar la guerra a Chile, vamos a prohibir la Iglesia Católica y van a hacer un comando para ir a secuestrar al rey de España. Bien, si eso no es el comunismo y eso no es Venezuela, que venga Dios y lo vea. Y en el otro lado tienes el que el Perú siga siendo el Perú. Y que el Perú siga siendo el Perú vale para los de izquierda, para los de derecha, medios pensionistas y social confusos. Bien, por lo tanto, el elector ya lo que tiene que elegir, porque en la primera vuelta se vota por lo que quieres y en la segunda vuelta se vota contra lo que no quieres, no contra la o el que no quieres, no, contra lo que no quieres. Claro. Lo que no quiere la gente mayoritariamente es el comunismo Y lo que la gente mayoritariamente no quiere es ser Venezuela, que los tenemos muy cerca, hemos visto lo que han sufrido, como 8 millones de ciudadanos han tenido que irse. Entonces, ese futuro para el Perú muchos no lo quieren. En esa decisión no hay espacio medio y no hay espacio tibio. No hay, yo es que soy centro, no, entre izquierda y derecha no elijo porque soy medio progre social confuso. No. O Perú o no Perú. O sistema o antisistema. ¿Dónde se pone usted? Ahí es donde no hay coaliciones. Keiko Fujimori ha dicho, mi compromiso y mi pacto es con la sociedad peruana.
4: Ya.
0: ¿Tú te crees que Nieto dice a los suyos de aquí, del Golf y del Arcomar y todo, vamos a votar por Sánchez? ¿Cuántos le siguen? ¿Cuántos le siguen?
2: Se ríen a carcajadas.
0: No, bueno, es que se acaba Nieto. ¿Por qué Nieto no se quiere? Porque él,
3: por supuesto,
0: él que es un zorro político,
3: sabe,
0: y tiene experiencia política, evidente, y es un tío que sabe hacer política, pues no se define. Y así unos cuantos si quieren seguir en política. Y los demás es que no puntúan. Entonces, y además no hay endoso en el Congreso. Ya están los grupos definidos.
2: Así es, así
0: y
2: es.
0: Además, otra cosa que es importante de cara al futuro, porque hay esperanza. Estos analistas que dicen, no, es que claro, en el Congreso, aunque esto es un régimen presidencialista, está secuestrado por el Congreso, y entonces las vacancias y las censuras y las enfermedades, y ahora te quito, ahora te pongo, ahora no sabemos a quién le toca. No. Ahora ya sabemos qué bancadas hay, ya sabemos casi cuántos miembros tiene cada una de ellas, sabemos que ya hay dos minorías mayoritarias de bloqueo, uh-huh, que son las que ya tiene Fuerza Popular, uh-huh. Y que con porqui o sin porqui, con Renovación Popular, porque si no los votantes no se lo perdonarían, se llegaría a la mayoría en el Senado.
4: Sí.
0: Y con Nieto, que tiene muy buena gente también en la bancada política, con criterio, se pueden llegar a de verdad a conseguir unas mayorías transversales de reformas importantes que necesita este país. Y yo creo que la gente en eso va a estar muy beligerante y muy exigente de que eso se haga. Por lo tanto, yo lo que sí quiero transmitir es, uno, confianza. Segundo, que lo que hay que garantizar es que la elección debería ser democrática y transparente para que no haya ninguna duda sobre la legitimidad. Y en tercer lugar, que lo que ha pasado en elecciones anteriores, eso de que Keiko nunca ha ganado, es mentira, ganó las últimas, se hizo fraude, se hizo un pucherazo, está sentenciada a la OMP por
1: eso. Perdió por 38.000 votos, pero no dejaron votar a los militares y a los policías.
0: Esa es la anterior. Es que ya lleva, dos seguidas en las que
1: sí,
0: ha perdido.
1: Sí,
0: para los rasgados de vestiduras de que Keiko nunca ganaría. Bueno, pues ya ha ganado. Una fue manipulada y la otra fue ganada. Que la OMP ni siquiera ha cumplido la sentencia,
1: dando
0: las actas del 21. Que no sabemos cómo porque hace informes con las actas que no tenemos los que están.
1: Que es otra diferencia con respecto a ahora. Porque lo que no quiso hacer el Jurado Nacional de Elecciones por culpa de Salas Arenas,
0: sí,
1: fue justamente revisar las actas.
0: Claro.
1: No quiso revisar.
0: No, exacto.
1: ¿No? Entonces, ahora las están revisando y por eso es la demora.
0: Y como en Venezuela no se entregaron las actas.
1: Exactamente.
0: Y en cambio ahora ya hay una sentencia que no han querido darla y ejecutarla para que antes de las elecciones no se saliera diciendo la OMP organizó el fraude.
1: Claro.
0: Entonces, es cuando se pidió a Fuerza Popular 4 millones, o no sé, 4 millones de soles en dólares, como 3 o 4 millones para la digitalización.
1: Ah,
0: mira,
1: sí.
0: Pues no pasa nada. Si no tiene usted dinero de los originales, que está condenado a darlos, pero no lo han cumplido. Entonces, esta elección, más vale perder una hora e ir a votar, porque por una hora puedes perderlo todo, que es el Perú.
1: Por supuesto.
0: Que nadie haga la tontería de la otra vez de... Es que, y es muy importante, la vacuna de Castillo funciona. Lo hemos visto en los resultados en Lima. Y hemos visto que la gente que ha sufrido la inflación, el precio del pollo, la pérdida de valor de la divisa con respecto al dólar, la inseguridad, lo tiene muy presente, lo tiene muy cercano. Lo tiene activo. En las otras elecciones, Castillo era este hombre simpático,
2: sí,
0: vamos a dejarle. Igual es una oportunidad de esa gente integrarla en el país, porque socialconfusos y buenistas hay infinitos.
2: Sí, sí, sí.
0: Y ahora ya no hay oportunidad de eso. Entonces, todo el que no vaya a votar... Vamos a ver, yo lo digo en serio, y lo he dicho esta mañana en una entrevista, pero si fuera Sánchez contra Porqui, mira que hemos dicho cosas ahora de Porqui, yo votaba Porqui.
2: Por supuesto.
0: Si fuera Sánchez contra Nieto, yo votaba Nieto.
1: Claro, claro.
0: Si fuera Sánchez contra Marisol, yo votaba Marisol.
1: Claro.
0: Si fuera Sánchez contra, lo que no votaba es Sánchez. Lo que pasa es que el pueblo peruano ha escogido que sea Sánchez contra
1: Keiko.
0: Bueno, pues chico,
1: toca elegir. Así es.
0: Y no es Keiko, estás eligiendo Perú.
1: Así
2: toca
1: es.
2: Y los que crean que pueden endosar fácilmente sus votos, eso en los tiempos actuales ya no funciona. Eso sí funcionaba muy bien
4: hace unos 50 años. Sí, pero recuerdo,
3: con partidos como el APA, o sea, nada más.
4: A eso voy. Recuerdo yo el caso de en 1956. Se presentaba Manuel Prado, claro, frente a Fernando Belaúnde Terry, joven todavía. Entonces, el APRA escogió...
0: Es que todos fuimos jóvenes una vez. Sí.
4: Oye, el APRA escogió su mensajero, Ramiro Priale. La única condición que el APRA ponía para endosarle sus votos...
3: Que reconociera su legalidad.
4: La legalidad del partido y la liberación de los presos políticos. Sí. Nada más, dos condiciones. Fueron primero donde Belaúnde, ¿no? Y Belaúnde dijo, no, después eso lo podemos ver. Ya, eso lo descartó. Y se fueron donde Prado y le dijo. Y Prado dijo, al instante. Y así fue. Sí. Prado asumió la presidencia y su primer decreto fue eso. La legalidad del APRA y la liberación de los presos políticos. Pero espérate, ahí...
3: La foto, ¿no?
4: Creo que
3: sacaron
4: ahí,
3: la foto de Prado.
4: Sí, creo que ahí se cometió un gran error histórico. Creo que si algún error histórico cometió Aya de la Torre... Bueno, no haya Ramiro Prealé, el grupo, sí, ¿no? Fue el de no haberse entendido con Belaúnde Terry. Belaúnde Terry perdió a las justas, ¿no? Si hubiese sido Belaúnde presidente del 56 al 62 y luego Aya de la Torre del 62 al 69. El Perú hubiese cambiado completamente. Hubiésemos tenido otra historia,
0: sí,
4: ¿no?
0: Sí,
4: otra
0: sí,
4: historia,
0: sí.
4: ¿No?
0: Son momentos que
4: lamentablemente
0: son... Pero mira, hay una
4: se
0: cosa
4: perdió esa oportunidad,
0: esta mañana,
4: ¿no?
0: Cuando he dicho, mire, no hay endoso, ¿no? Pero yo no creo que ninguna aprista pueda votar por Sánchez.
3: No.
0: Pues va un oyente y dice, nunca vamos a votar por Kiko los apristas porque la derecha no sé qué. Y hombre, mire, perdóneme.
4: Ese no es aprista.
0: Esto es un individuo. Claro. Segundo, ¿cuál era la base fundacional del APRA? La lucha contra el comunismo. ¿Qué tenemos delante? Pues, el comunismo. Y segundo, ¿tú crees que una aprista de verdad va a votar por el candidato que lleva... a José Domingo Pérez, que es el fiscal que lleva al suicidio y acaba con la vida de Alan García? Es un mal nacido si es del APRA que vota para eso. Es un mal nacido.
4: El anticomunismo del APRA era histórico, doctrinario, claro, y fundamental. Yo recuerdo una de las grandes frases de Aya de la Torre, un congreso del APRA, fue en nuestro tiempo no se puede ser demócrata cabal. Si se entiende de democracia y de justicia social, si no se es anticomunista. ¿No?
0: Bueno, pues mira, a todos los peruanos que son apristas de corazón, porque no de voto, que se ha visto en las urnas, pero apristas de corazón hay miles, pues mira, solo hay dos opciones y ya solo les queda una porque el otro es comunista. Claro, es que empiezas a analizarlo y te encuentras en una situación muy, muy curiosa e interesante, ¿no? Lo que pasa es que nadie se puede confiar.
4: Así es.
3: Correcto.
0: Esto no está ganado.
3: No.
0: Cada voto cuenta. Y solo se ganará, si al abrir las urnas, hay muchos más votos por Perú que contra Perú. Y eso es fundamental. Entonces nadie se puede confiar, nadie se puede quedar en casa. El que se quede en casa está siendo cómplice del voto contra Perú.
1: Ahora hay que convencer, hay dos cosas. Uno, quienes hablan de la necesidad de que los ex candidatos endosen. Son gente, todos, no encuentro periodistas, supuestos analistas, comentaristas, todo. Ninguno de ellos ha postulado nunca en su vida a ningún cargo público. O sea, no sabe lo que es una campaña y no sabe cómo funciona el tema del voto. Pero dictan cátedra, ¿no? Entonces son los que tengan. Y lo segundo es que efectivamente va a ser una elección Perú o queremos el futuro de Perú o el futuro de Venezuela, ¿no?
0: Sí.
1: Bueno, pero eso sí, primero no hay que descuidarse y segundo, no nos concentremos solo en desacreditar al otro, sino que hay que reconocer que efectivamente Keiko significa una estupenda opción para el futuro del Perú.
0: Yo creo que Keiko tiene que presentar su proyecto, sus propuestas.
1: Claro.
0: En la primera vuelta, vamos a ver, las campañas de Charles Cole es la mejor, la que gana. Pues como ha ganado Keiko, ha debido ser buenísima la campaña. Pero en la segunda vuelta ya es cuando entras en el detalle del proyecto que traes para el país. A mí una de las cosas que es la nueva Keiko, ¿no? Cuando decía, las becas de Humala son buenas.
1: Beca 18.
0: Las voy a poner.
1: Sí, sí.
0: Lo que hizo no sé quién es bueno, lo voy a poner. Sí. Esa transversalidad, esa apertura a otras, hace muy interesante...
4: Tal personaje es interesante, lo voy a traer.
0: Lo trae, exacto. Es decir, que esa concepción nueva de la nueva Keiko, porque es lo que ha cambiado muchísimo, no porque se apuntara a la universidad, sino porque la vida la ha maltratado y en lugar de destruirla, la ha crecido de una manera.
1: La
0: ha madurado, sí. Y la ha crecido de una manera interesante porque ella ha hecho un esfuerzo enorme en eso. Bueno, pues es una ventaja que tiene ahora en esta segunda vuelta para que todos estos relatores catastrofistas que se basan en cosas que ya no son verdad y que no son reales, pues y ya que son analistas de la realidad, empiecen a fijarse en lo que tienen delante, no en el relato que les están poniendo.
1: Claro. Es que no hay derecho. El relato que están pretendiendo
0: es impresionante.
1: Es increíble.
0: Lo que pasa es que la izquierda sí se ha equivocado porque piensa que con Castillo ganó y ahora le ponemos debajo del sombrero al muñeco que le han metido, que recordemos que es un señor que es tan de Castillo, que cuando se le hace la vacancia de presidente se abstuvo, ¿no? Votó con él, ¿eh? Es de una lealtad insuperable, ¿eh?
1: Sí,
0: entonces,
1: muy bien.
0: Bueno, está ahí y es lo que hay, ¿no?
4: Y estuvo en Palacio el mismo día del golpe.
0: Sí.
4: Esperó una hora y pico para ver si renunciaba y renunció después cuando vio la reacción de las instituciones, ¿no? Y era el hombre de confianza de Castillo. Era su hombre de confianza, ¿no? Y lo traicionó en el Parlamento.
0: Y lo traicionó,
4: Como traicionó a Yehude Simón, como está traicionando a Antauro y como traicionará a todo aquel que se oponga a sus intereses.
1: Lo que pasa es que ahora habla de Castillo, ¿no?
4: Así,
1: para
4: claro,
1: beneficiarse
4: claro.
1: De la simpatía que generó
0: recordemos una cosa, ¿eh? Que Castillo a día de hoy es el segundo mejor político valorado,
1: sí, claro.
0: Porque el primero es Alberto Fujimori y el segundo es Castillo, sí. Con un 35%.
1: Sí, claro, por supuesto.
4: Impresionante.
1: Por eso, ¿no? Ya, no tenemos que ir, ¿no?
0: Por eso la segunda vuelta es importantísima y por eso no se puede perder un voto.
1: Así
0: porque
1: es.
0: Ese 35% lo tiene Sánchez.
1: Así es.
4: Muy bien, amigos, tenemos que concluir. ¿Ah?
1: Muchas gracias, Humberto.
4: Gracias.
0: Nada, aquí me tenéis, ya sabéis. Además,
1: te vas a quedar.
0: Ahora ya me quedo
1: una semana, ¿no?
0: No, me quedo un mes.
4: Entonces, seguimos conversando.
1: Sí, claro,
4: seguimos conversando. Amigos, ha sido un gusto estar con ustedes. Nos vemos este viernes en vivo y en directo, como siempre. Buenas noches.
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9: No hay duda, en el Perú estamos bendecidos. Nuestra abundante tierra fértil, diversidad de climas y una inigualable sabiduría ancestral nos consolida como una potencia agrícola exportadora en América Latina. A nadie le quedan dudas que la agricultura peruana tiene enormes oportunidades de crecimiento sostenible. Por ello, diversas alianzas estratégicas apuestan por la convivencia entre la agricultura y la minería, otra de nuestras principales actividades generadoras de empleo. La agricultura es un motor de alto impacto económico. Basta con ver nuestros cultivos en los mercados convertidos en un festín visual y un homenaje a la fertilidad. Gracias a nuestros bravos agricultores, más de 34 millones de peruanos nos abastecemos a diario con variados alimentos. Como dijimos, nuestros cultivos nacionales son el resultado de una mezcla de arduo trabajo, tradición y tecnología moderna, crucial para la economía y la seguridad alimentaria. actualmente. El desafío es potenciar el crecimiento de nuestros campos y desaparecer los mitos que aseguran que existe un conflicto entre la minería moderna y la agricultura. Se ha demostrado que la explotación minera responsable no agota ni contamina los recursos hídricos tan importantes para el desarrollo agropecuario. La agricultura nacional genera más de 4 millones de puestos de trabajo, lo que representa más del 20% de la población económicamente activa. Es evidente que la labor de nuestros campesinos es vital para la economía del país. Su esfuerzo en el campo ha logrado, por ejemplo, que el arándano, los espárragos y las uvas peruanas nos coloquen como líderes mundiales en exportaciones agropecuarias. Empezamos esta semana una serie de documentales sobre la agricultura en el Perú. 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

0: Bienvenidos a PBO Noticias a través de los 91.9 FM de PBO Radio, la radio con fe. Estamos hoy, lunes 4 de mayo del año 2026, en la Semana de la Madre, en la Semana de la Mamita, iniciando nuestra jornada informativa. Aquí, como siempre, desde Miraflores en los 91.9 FM para los que nos escuchan a través de la radio. Y, por supuesto, para usted que está conectado las 24 horas del día a través de Movistar, en el canal 735 HD y en el 35 SD. Un abrazo también a los que nos sintonizan en Claro TV, en el canal 515 HD, en el 23 y en el 18, también las 24 horas del día. Nos encuentra en cable a nivel nacional. 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No te pierdas la programación de PBO en todas estas plataformas. Les saluda, estamos como todos los días, de lunes a sábado. Les saluda Quique Bravo Prado, le doy la bienvenida a mi compañero de labores, Quique Montenegro. ¿Cómo estás, Quique? Buenos días.
1: ¿Qué tal? Muy buenos días, Quique Bravo Prado. ¿Cómo estás? Muy buenos días. Bienvenido al primer día hábil, no solamente de la semana, obviamente del mes también. Que tengan una muy buena jornada laboral todos, que salen muy tempranito a laborar, a trabajar. De repente alguna reunión importante en el transcurso de la mañana, algo pendiente. Tiene una oportunidad de negocio, tiene una cita importante, una cita médica, que todo le vaya muy bien. Gracias por tener en nosotros una opción para usted. Es todo un honor, un privilegio estar en sus hogares, en cualquier espacio donde se encuentre, en Lima, a nivel nacional o en cualquier parte del mundo, a través de nuestro streaming en el YouTube de PBO. Bienvenidos, buenos días. Empezamos la semana y esta jornada recordando, por supuesto, quiénes son, aunque nadie sabe dónde están, algunos prófugos de la injusticia peruana.
0: Nadie sabe dónde está Vladimir Cerrón. ¿Dónde estás, Vladimir Cerrón? Cumples hoy, Vladimir Cerrón, 941 días prófugo de la justicia. Usted, si puede y si quiere, llame al 0800-40007. Se supone que allí lo atienden. Usted da los datos de dónde está Vladimir Cerrón, que ya tiene 941 días prófugo, y le darán 500.000 soles de recompensa. No doy fe de que si funciona el teléfono cuando usted llame, tampoco doy fe si le entregarán nuevo los 500.000 soles. Pero esa es la lista de los prófugos iniciando aquí en PBO con Vladimir Cerrón, cumpliendo hoy 941 días, rumbo a los 1.000.
1: A ver, ¿quién le sigue en la lista? El segundo es Juan Silva Villegas, ex ministro de Transportes y Comunicaciones en el régimen de Pedro Castillo. Tiene ya 1.427 días, impresionante, 1.427 días como prófugo.
0: Otra que es prófuga de la justicia, pero está asilada, entre comillas, en la Embajada de México, es Betsy Chávez Chino. Ella cumple 179 días en el interior de la Embajada de México. Ya no se sabe mucho de ella. En algún momento le jalaron las orejas y le dijeron que no podía estar publicando, pues, sus fotos de ahí, de sus óleos y lo que estaba haciendo. Y cuando preparaba sus enchiladas en su cuenta de TikTok, le dijeron, no, si eres refugiada, cállate y quédate ahí nomás calladita. 179 días prófuga de la justicia.
1: A ver, el cuñadísimo Ilan Heredia cumple hoy 384 días sin darle cara a la justicia.
0: Y otro que está en la lista de los más buscados, qué ironía realmente, eso es una mentira. Pero Jorge Cuba cumple hoy 284 días que no le da la cara a la justicia. Salió por la frontera norte, hasta ahora no sabemos en qué país se ha ido a refugiar. Las autoridades tampoco nos han informado nada al respecto. Y como usted ve, esta es la lista inicial, como siempre, aquí en PBO, donde damos cuenta de los prófugos menos buscados, diría yo, de la justicia peruana. Ayer el presidente Balcázar le dio una entrevista a Milagros Leiva en el programa Sin Rodeos de Panamericana Televisión. Le preguntó a boca de jarro, ¿por qué no capturan a Vladimir Cerrón? Y el señor Balcázar le respondió, porque Vladimir Cerrón tiene una tecnología superior a la de la Policía Nacional de Perú y es muy probable que lo estén ayudando los gobiernos de Cuba o de Venezuela. Sí, dijo, suelto de huesos, poniendo en evidencia la ineficiencia tecnológica, en este caso, de la Policía Nacional de Perú. Y le volvió a preguntar, le repreguntó, ¿y usted se comunica con Vladimir Cerrón? Sí, yo hablo con él, del mismo número me llama. Así, así como tú lo escuchas. Más adelante lo vamos a tener aquí en PBO.
1: Es alucinante lo que ha dicho, ¿eh? O sea, lo que no es broma, no es IA por si acaso, ¿eh? No han alterado la voz, ha sido la entrevista que le ha dado precisamente a Milagros ayer. Es el presidente que tenemos, ¿ah? ¿Eh? Es el diciendo esto, qué barbaridad. Y bueno, a ver, no están jalados en los cabellos, es decir, si él sostiene esto, porque recuerda que semanas anteriores o meses antes lo dijo el propio Óscar Arriola. Reconoció también, siendo jefe de la policía, que Vladimir Cerrón, pues no podemos hacer nada. Estamos averiguando cómo es que los medios de comunicación logran tener un contacto con él, ¿no? Iban a, por poco, y pedían a los productores el IP del, ¿no?, de PC para ver cómo logran conectar o logramos conectar con Vladimir Cerrón. Alucinante lo que ha dicho el presidente que tenemos.
0: Una ineficiencia, pero absoluta. En este tipo de detalles debería de quedarse callados porque deja peor a la Policía Nacional de Perú. Y hablando de eso, justamente, nos vamos a ir hasta Piura arrancando las noticias policiales aquí en PBO. Ha caído un policía con su esposa, extorsionando al padrino de matrimonio. ¿Pueden creer ustedes esa desfachatez? Realmente ya no nos debería de sorprender ninguna noticia policial, pero esta es la que nos da cuenta desde Piura. Marcial Vilela, han caído un policía con su esposa, reitero, acusados de extorsionar al padrino de matrimonio, del matrimonio de esta pareja. Le pedían 15,000 soles para evitar continuar con una denuncia. Todavía tenía anticuchos el padrino. Veamos.
2: En Piura, policía y su esposa extorsionaban a su padrino de matrimonio. Un suboficial de la policía del Perú, identificado como Wilmer Monsefú Mendoza, y su esposa Ruth Kiara Cruz Chorres, fueron intervenidos en la ciudad de Piura. También quedaron detenidos tras ser acusados de la presunta extorsión contra el padrino de su matrimonio. La captura se produjo luego de que la víctima denunciara que ambos estaban exigiendo el pago de 15,000 soles a cambio de retirar una denuncia policial interpuesta previamente. Según las investigaciones, el vínculo familiar habría sido aprovechado por los implicados para acceder a información personal confidencial y utilizarla para intimidar y amenazar al agraviado. Asimismo, el caso estaría relacionado con la reciente detención de una anciana de 71 años, titular de una cuenta de billetera digital Yape, que habría sido utilizada para recibir el dinero producto de la extorsión. La víctima formalizó la denuncia ante la policía, lo que permitió la intervención de los presuntos responsables. Ahora enciende un escándalo más en la policía. Se trata del suboficial Wilmer Monsefú Mendoza, de 32, y su pareja, quienes estarían implicados en el presunto delito contra el patrimonio, la modalidad de extorsión y banda criminal. Según información policial, el agraviado se indicó directamente a ellos como extorsionadores, que no solo quedó en palabras, sino que existen mensajes y audios que comprometerían aún más a ambos. En caso de extorsión, donde le exigían 15,000 soles para no atentar contra la víctima. Durante el operativo, las autoridades incautaron 9 tarjetas de distintas entidades bancarias, un papel con números vinculados a IAPE, también 2 chips de la operadora Claro, 3 documentos de identidad, 3 equipos celulares, elementos que serán clave para todas las investigaciones.
1: A ver, vamos hasta Patás. ¿Qué ha pasado en Patás? Nueva intervención en una bocamina. Precisamente la policía detuvo a 68 personas en esta operación llamada Caballo de Troya. Nos vamos precisamente a conocer detalles de esta operación policial.
2: En Patás, las fuerzas del orden intervienen en bocamina, incautan armas de fuego, municiones y detienen a 68 personas. La operación Caballo de Troya reafirma el control territorial del Estado y el desmantelamiento de las economías ilegales. En un despliegue táctico sin precedentes destinado a recuperar el principio de autoridad en una de las zonas más convulsionadas del país, el Comando Operacional del Norte, a través del Comando Unificado Patás-Cupás, ejecutó con éxito la operación Caballo de Troya. La intervención tuvo lugar en la Bocamina Ventura, sector de La Porfía, donde las fuerzas combinadas del Ejército y la Policía Nacional del Perú lograron la detención de 68 personas y la incautación de un arsenal de guerra de alta peligrosidad.
3: Para informarle a la ciudadanía de este exitoso operativo desarrollado, como bien lo ha dicho nuestro general, jefe del Comando Unificado, las Fuerzas Armadas y la Policía Nacional. En esta oportunidad, como bien se ha mencionado, el trabajo de inteligencia, se ha evaluado la información, inmediatamente se procede a la oportuna intervención de 68 personas que se encontraban cerca al hallazgo de este armamento. Por eso estamos hablando de un tipo penal, tenencia ilegal de armas de guerra compartida. Es el tipo penal que tenemos actualmente en el cual se encuentran vinculados. Y además, por la forma como se encuentra actuando en esa zona, tiene competencia la Fiscalía de Crimen Organizado de Trujillo. De los 68 personas, 67 no residen en Bataz. Son de Cajamarca, de Huánuco, de diferentes lugares. Pero han llegado y en la investigación se va a establecer su vinculación con el hecho criminal que estamos investigando. Solo un ciudadano es de Vicus, que tampoco es de Bataz. Esas son las características que tenemos en esa zona. Entonces las investigaciones se van a desarrollar. Sin embargo, el mensaje que debo darle a la ciudadanía, que en cualquier parte del territorio, principalmente en Bataz, la policía y las Fuerzas Armadas están presentes.
2: Luchar en Bataz no es solo enfrentar a la delincuencia común, es combatir en un escenario geográfico hostil contra estructuras que han desafiado nuestra soberanía nacional. Picada en la Sierra de la Libertad, esta provincia se ha convertido en el epicentro de una guerra de baja intensidad, donde la minería ilegal de oro financia a las organizaciones criminales transnacionales y bandas criminales locales. Estas estructuras no solo extraen mineral, sino también que ejercen un control paraestatal a través de la extorsión, el sicariato y la tenencia de armamento militar, convirtiendo los socavones en fortines inexpugnables. La operación se basó en un fino trabajo de seguimiento e inteligencia de campo que detectó el centro logístico de la organización criminal liderada por el prontuariado alias Cuchillo. La maniobra, denominada tela de araña, permitió el cierre perimetral del área para así neutralizar cualquier intento de fuga o respuesta armada. El resultado evidencia la magnitud de la amenaza. Se incautaron 6 fusiles de guerra, un Fal automático, 3 fusiles Galil, un fusil de fabricación estadounidense y uno de alta precisión con mira telescópica. Además de 4 subametralladoras mini Uzi, el arsenal se completaba con lanzagranadas, 41 cargadores, abundante munición de calibre 7.62, también de 5.56 milímetros y 9 milímetros, cartuchos de dinamita y equipos completos también, listos para la guerra.
0: Ustedes recordarán, hace algunos días dimos cuenta también de una información espeluznante en el Cusco, donde se encontró a una persona que había sido descuartizada y parte de su cuerpo había sido colocado en ollas y había sido puesto a hervir para dárselo a comer a los perros. ¿Usted recordará esa noticia? Bueno, 2 de los implicados han sido... se les ha dictado prisión preventiva y se está investigando la posibilidad de que estos 2 sujetos realmente desadaptados hayan estado practicando el canibalismo. Terrible la noticia que viene desde el Cusco, veamos.
4: Un caso de extrema violencia ha conmocionado al Cusco. Rudy Benavides, de 46 años, fue asesinado, desmembrado y presuntamente canibalizado por 2 sujetos que hoy afrontan 9 meses de prisión preventiva por orden del Poder Judicial. De acuerdo con la Fiscalía, la víctima fue llevada con engaños a una vivienda donde fue atacada con armas blancas. Uno de los implicados incluso grabó a Benavides cuando aún agonizaba, lo que evidencia que actuaron con plena conciencia mientras la víctima seguía con vida, en un accionar que refleja una alarmante ausencia de humanidad.
5: Terrible, horroroso, macabro, restos del cuerpo humano en distintas partes, en distintos recipientes.
4: Las investigaciones revelan que tras el crimen, los acusados descuartizaron el cuerpo de manera progresiva. Parte de los restos fue cocida y dada a perros. mientras que otra habría sido preparada aparentemente para consumo humano, según sus propias declaraciones.
6: La línea de investigación podrían ser haber sido alimentados también por las partes blandas, o el hueso, mejor dicho, etcétera, etcétera. No me quiero aventurar, pero sí, no se descarta la posibilidad que habría existido una especie de canibalismo. ¿No? Eran conocidos. Sobre todo eran amigos los dos presuntos autores. A la misma edad, hemos entendido que habían estudiado un colegio en Quillabamba, y a la víctima es una persona de 46 años, con quien últimamente ya estaban frecuentando, ¿no?
4: Los dos implicados habrían llevado con engaños a la víctima, quien era su conocido, hasta una vivienda donde lo atacaron brutalmente con objetos punzocortantes y un martillo hasta quitarle la vida.
5: Franco Tinco, de 21 años, a la medianoche, a la madrugada, le ocasiona con un corte en el cuello con un arma blanca. Mientras que el dueño del inmueble, Gabriela Alexis Luis Condori Olmedo, le propina cortes pulso penetrantes con un tenedor. Y nuevamente, Oscar Franco Tinco le ocasiona varios golpes con un martillo en la cabeza.
4: Tras el crimen, lo despojaron de su celular y adquirieron bolsas plásticas para ocultar los restos. Luego de ello, continuaron bebiendo alcohol durante varios días junto al cadáver en el mismo lugar. El hallazgo policial fue impactante. En la vivienda se encontraron ollas con partes del cuerpo humano, incluyendo una cabeza, además de restos óseos, lo que confirmaría la manipulación y cocción del cadáver. Las autoridades no descartan completamente el canibalismo. Mientras continúan las diligencias para esclarecer este crimen, que ha generado conmoción y alarma en la población por la frialdad con la que se habrían cometido esta serie de delitos.
0: Vamos ahora hasta Cajamarca porque una tragedia, un camión repleto de ladrillos mató a 5 personas. El vehículo fuera de control se empotró contra una vivienda. Veamos.
7: Un trágico accidente de tránsito dejó 5 personas fallecidas y varios heridos en la región Cajamarca. El hecho ocurrió en el sector Chamaya, a unos 15 minutos de la ciudad de Jaén, cuando un camión cargado de ladrillos fuera de control arrolló a varios vehículos. Según testigos, la unidad embistió al menos 5 autos antes de terminar empotrada contra una vivienda, generando escenas de caos y desesperación entre comerciantes y transeúntes que se encontraban en la zona. El impacto dejó también un número considerable de heridos, quienes fueron auxiliados por vecinos y agentes de la Policía Nacional y posteriormente trasladados al Hospital General de Jaén. De acuerdo con información preliminar, el conductor habría perdido el control del vehículo debido a un presunto fallo en el sistema de frenos. Horas después del accidente, maquinaria pesada fue utilizada para realizar labores de limpieza y retirar los vehículos afectados de la vía. Las autoridades continúan con las investigaciones para determinar las causas exactas de esta tragedia que ha conmocionado a la población de Jaén.
0: Mientras tanto, en Puno han capturado a los buitres de Aricoma. Se le atribuye a 6 de los delincuentes capturados, pertenecen a una banda dedicada al robo agravado.
8: ¡Abre, carajo, vago! ¡Le vas a quemar!
9: ¡Policía, dale, policía! ¡Dale, policía!
10: ¡No lo dejes salir!
11: ¡Que baje!
12: Intervención policial exitosa en Puno. 6 personas detenidas por presunto robo agravado en banda en la ruta Juliaca-Limbaní. En el marco del Plan Nacional de Seguridad Ciudadana y la lucha contra la criminalidad, la Policía del Perú, a través del personal policial de los efectivos Comisaría Rural PNP Limbaní, en coordinación con la Comisaría Rural PNP Crucero y el apoyo de las rondas campesinas de Limbaní. Lograron la detención de 6 personas señaladas como presuntos integrantes de una peligrosa organización criminal dedicada al robo agravado en banda, utilizando armas de fuego en agravio de pasajeros de minivans que cubren la ruta Juliaca-Limbani para... Gracias a la intervención rápida, personal policial se constituyó en la zona y detuvo inicialmente a 3 personas en actitud sospechosa. Durante las diligencias preliminares, los intervenidos habrían admitido actuar como campanas de la presunta banda criminal, los Buitres de Aricoma. Posteriormente, también tras una búsqueda en la zona denominada Capilla Pampa, sector Huichillani, se logró la captura de otras personas que intentaban darse a la fuga. En el operativo también la policía pudo incautar un arma de fuego tipo pistola, marca Glock, con una caserina abastecida con un cartucho y municiones, una mochila conteniendo varios equipos celulares presuntamente sustraídos a los pasajeros durante el asalto. Los detenidos fueron identificados con las iniciales MMPV de 35 años, MPJ de 32, KPCG de 24, YKC de 25, RLO de 33 y la persona de iniciales CGMJ de 22. La Región Policial de Puno reafirma su compromiso en la lucha contra la delincuencia común y organizada, respetando el debido proceso y los derechos humanos de todas las personas capturadas.
0: Y amenazas de balaceras asusta a padres de familia en el Callao. Mensajes generan preocupación en diferentes colegios del primer puerto. Veamos.
11: Mañana cae bala, no vengan, atentamente los calacos. El viernes habrá tiroteo, cuidado.
13: Son mensajes de amenaza que circulan hace días y el miedo que invade las aulas. En el Callao, al menos 2 colegios encendieron las alarmas tras la aparición de mensajes que anunciaban balaceras. Las advertencias fueron encontradas en baños y difundidas también en redes sociales, generando preocupación entre padres y estudiantes. Instituciones como en el Colegio Junior César de los Ríos y Augusto Cazorla se vieron afectados por estos rumores.
11: Mañana cae bala, no vengan, atentamente los calacos. El único que voy a meter bala soy yo, tarao. Y todo la tienen, yo... En los calacos del Callao. Nadie vaya a Julio César de los Ríos.
13: Incluso algunos mensajes hacían referencia a presuntas bandas criminales integradas por menores.
14: Mi niño ya no quiere venir por el miedo. No, me van a matar. ¿Qué quieres? ¿Que dé el examen o que muera? No, hijito. Tengo que convencerlo para que pueda venir.
13: El temor ha llevado a varios padres a replantear si enviar o no a sus hijos a clases.
15: Me comentó que había visto en el baño escrito las amenazas, ¿no? Y los papitos también comentaban. Yo el día viernes no le envié a mi hija por iniciativa propia. Y el día de hoy vengo así con un poco también de temor, como le dije, ¿no?
13: A esto se le suma la preocupación por la seguridad dentro de los centros educativos.
16: Sí, todos los papás aquí estamos muy, muy asustados, muy preocupados. No han revisado mochila, no veo nada de seguridad. Seguridad veo afuera, pero no veo adentro.
13: Sin embargo, las autoridades educativas ya han intervenido para evaluar la situación.
17: Nosotros, por eso es que de inmediato hemos ido, tomamos conocimiento también por el coronel que está a cargo aquí en el Callao, de que era todo un sistema de un tema viral, ¿no? Un reto viral, como le llaman ellos, pero claro, eso tampoco significa que nosotros vayamos a bajar la guardia.
13: Se trataría de un trend que circula entre escolares y que busca generar pánico a través de amenazas falsas.
17: Todo el equipo de convivencia escolar están ya en las instituciones educativas brindándoles el soporte emocional también a los niños.
13: Especialistas ya trabajan en los colegios para contener el impacto emocional en los estudiantes. Mientras tanto, se mantiene la vigilancia y el llamado a no difundir este tipo de contenidos. Un reto viral que cruzó la línea del juego y encendió el miedo en las aulas.
0: Realmente, si eso es un reto viral, los padres de familia de estos colegios deberían evaluar realmente de manera contundente y con mano dura lo que hacen sus hijos en el colegio. Estás colocando amenazas para retar a otro grupo de escolares, me parece absurdo. Hay que evaluar, hay que hacerle seguimiento a los hijos, así ya tengan 14, 15, 16 años y se crean muy independientes. Uno tiene que estar detrás de ellos, esa es la realidad. Esa es además la obligación de los padres de familia. Nos vamos ahora con un informe donde se detallan cosas bastante más específicas con respecto al tema del cambiazo de oro. Usted recordará, hay varios policías implicados en el Ministerio Público, sacaron el lingote de oro y metieron uno de cobre. Con el transcurrir del tiempo, el lingote de cobre se empezó a despintar, para decirlo de alguna manera, y quedó en evidencia que se habían robado el lingote de oro. Parece que un perito de la Fiscalía estaría también implicado en este terrible caso. Veamos.
18: El caso del cambiazo de lingotes de oro, con el que 7 efectivos policiales fueron detenidos, alcanzaría a representantes del Ministerio Público. Las 2 actas de la CRAB, realizadas el 22 de mayo de 2023 en la oficina de la Brigada Especial contra el Crimen de San Juan del Lurigancho, entonces al mando del coronel Morón, señalan que todo era oro. Pero además, al momento del deslacrado en la bóveda del Banco de la Nación, con presencia de 2 policías investigados y una fiscal, se realizó una pericia de identificación de material aurífero. Todo estuvo a cargo del ingeniero químico Waldir Vázquez. Entonces, ¿qué pasó?
19: El oro fue cambiado, presumiblemente, en la intervención, que es lo que la tesis fiscal, o el oro fue cambiado en la bóveda del Banco de la Nación. En esas diligencias, que no participó mi cliente, no dejaron ninguna observación. Los 4 son dorados. El perito no observa que uno no era oro, o presumiblemente no podría ser oro, o que era cobre.
18: Vázquez Calderón es un perito especializado del equipo forense de materia ambiental del Ministerio Público. Trabaja en la oficina de peritajes, lugar donde fue detenido. La Fiscalía lo ha incorporado a la investigación y se indaga si habría aceptado el ofrecimiento económico de un suboficial para dar información incorrecta. El Poder Judicial aprobó la detención preliminar del perito por 72 horas. Una vez cumplidas, recuperó su libertad. Lo buscamos para obtener su descargo, pero no pudimos contactarlo en su vivienda.
14: ¿Estamos tratando de comunicarnos con el 201 del señor Waldir?
20: ¿Waldir? Sí, para el norte.
18: Sin embargo, sí logramos hablar con su abogado.
21: Ese tema, yo encantado de poder en todo caso agradecerle el punto. El tema es que tengo que consultar a mi cliente. Tiene que autorizarme en todo caso él para poder dar información. Más aún que esté en investigación el caso, estamos en espera justamente que él declare.
18: Según fuentes policiales, sin la participación de este tipo de experto, habría sido imposible lograr que el cambio no sea detectado. Los implicados enfrentan cargos por delitos como peculado doloso y cohecho pasivo propio.
0: A ver, vamos ahora a contarles que un capitán de la Policía Nacional presenta desbalance patrimonial. Este capitán, que recibe mensualmente, o recibía 4.000 soles. ¿De cuánto en efectivo estamos hablando? Está investigando la policía este caso del cambiazo de oro de este capitán. De 31 millones de soles, señores. 31 millones de soles como desbalance de este capitán, repito, que tiene un sueldo de 4.000 soles. Aquí los detalles.
22: Rey Midas de la policía, capitán con sueldo de 4.000 soles, no sabe cómo explicar cómo amasó más de 31 millones de soles en sus cuentas en tan solo 2 años. Escándalo en la Policía del Perú, el capitán PNP Román Vallejos Castillo, con ingresos declarados de apenas 4.000 soles mensuales, quedó bajo la lupa fiscal tras detectarse

0: incautados en operativos policiales. El modus operandi era de película. Intervenían cargamentos auríferos, retenían el oro y luego lo habrían reemplazado por barras de cobre. En marzo del 2023, el capitán creó la empresa Pramacars, dedicada al alquiler, importación y venta de vehículos usados. El negocio fue constituido con apenas 5.000 soles de capital, junto a su padre, Apolinar Vallejos Vázquez. Sin embargo, en solo 2 años, el movimiento bancario del oficial terminó disparándose. Además, disparando las alertas. La fiscalía sostiene que el crecimiento económico del capitán no guarda relación con su salario policial ni con las operaciones registradas por su empresa. Según Sunar, Pramacars solo habría vendido 96 vehículos usados por montos que no alcanzarían ni remotamente los 31 millones detectados en sus cuentas. Y la investigación apunta a que Vallejos habría filtrado información privilegiada sobre el traslado de lingotes de oro a otros agentes de la policía. Entre sus presuntos nexos aparece el capitán PNP Jorge Benítez Gutiérrez, quien laboraba en inteligencia del EDIRINCRI. De acuerdo con un colaborador eficaz, Vallejos conocía rutas, horarios y puntos de entrega de cargamentos auríferos porque su empresa alquilaba vehículos vinculados al traslado del metal precioso. Esa información habría sido usada para montar operativos policiales en los que el oro era incautado, pero nunca llegaba a manos de la autoridad competente. Uno de los casos ocurrió el 22 de mayo del 2023, cuando policías intervinieron vehículos que trasladaban lingotes de oro valorizados en aproximadamente 2 millones de soles. Otro caso también se produjo el 10 de julio del 2023, con una barra valorizada en 5.8 millones de soles. En ambos episodios, según la tesis fiscal, el oro habría sido sustituido por cobre. Para la fiscalía, este movimiento bancario refuerza la sospecha de que los casos detectados no serían los únicos por ahora. Vallejos Castillo es investigado por enriquecimiento ilícito y cohecho pasivo.
1: Una noticia policial que da cuenta nuestras informaciones aquí en Los Olivos. Un grupo de venezolanos delincuentes, evidentemente, secuestran y extorsionan a sus propios compatriotas para pedirles dinero. O sea, los venezolanos de bien, los que quieren trabajar, son secuestrados por sus propios compatriotas para pagar cupos. Terrible realmente la situación. Y en torno a la migración, ya tenemos pues una perla más que comentarle. Veamos.
2: ¿Dónde te tenía acá?
3: No, me llevaron para los Jalisco.
2: ¿Con qué se secuestraron?
3: Nunca.
2: ¿Tienen armas?
3: Sí, claro. Con la que me dispararon.
2: ¿Dónde te secuestraron?
3: A los Jalisco.
2: ¿Y por qué te secuestraron?
3: No sé, estaban pidiendo plata.
2: ¿Tú qué te dices?
3: Yo trabajo, estamos en construcción, son negocios, son laburas, todo lo que sea.
4: Los sujetos que usted ve en estas imágenes son los temibles de Santa Luisa, una banda criminal integrada por 14 delincuentes de nacionalidad venezolana y una integrante peruana, dedicados al negocio del gota a gota, secuestro y extorsión. El operativo se realizó tras la denuncia de secuestro de un hombre en el distrito de Los Olivos 2 días antes. Esta banda criminal secuestraba y pedía recompensa por sus mismos compatriotas que trabajaban de informales.
2: ¿Dónde te secuestraron?
3: A los Jalisco.
2: ¿Y por qué te secuestraron?
3: No sé, estaban pidiendo plata.
2: ¿Tú qué te dedicas?
3: Yo trabajo, no estamos en construcción. Son negocios, son laburas, todo lo que sea.
5: Estas personas secuestran a personas que tienen mercados informales y algunos otros negocios, mototaxistas informales de sus mismos perfiles, y los secuestran con un secuestro atípico, los llevan a estos lugares, les piden 3.000 hasta 500 soles en algunos casos, pero como se conocen, terminan asesinándolos.
4: En el lugar se hallaron sustancias ilícitas, explosivos caseros utilizados para la extorsión y diversos elementos, como una agenda completa de cobro de cupos con direcciones y números de teléfono.
5: Prácticamente les he entregado la casa por dinero manchado de sangre, de violencia criminal, con 2 secuestrados adentro, uno de ellos con un impacto con proyectil de arma de fuego en la pierna. ¿Ellos qué hacen? Los tienen ahí, les ponen una serie de vendas, queman las vendas para evitar todo tipo de rastreo, y una vez que se desangran, posteriormente

0: Para eso tienen los instrumentos. Ese es el modo de operar del Tren de Aragua.
1: El caso ya ha sido puesto a manos de la Fiscalía.
2: Y en San Luis han capturado a un feminicida, este sujeto que asesinó a su pareja en el cuarto de un hotel. Veamos.
3: En tiempo récord capturan a presunto autor de feminicidio en San Luis. Efectivos policiales de la Comisaría PNP de Apolo lograron la detención en flagrancia del presunto autor del delito contra la vida, el cuerpo y la salud, feminicidio, ocurrido en horas de la madrugada el último domingo en el distrito de San Luis. Cabe mencionar que este hecho se registró en el Hotel Jans, ubicado en la Avenida Canadá número 1222 de la urbanización Santa Catalina, donde el personal policial acudió tras recibir una alerta a través de la central de emergencias 105. En el lugar, los agentes policiales entrevistaron con la recepcionista del hotel, quien informó que una pareja ingresó al establecimiento horas después. Observó que el varón se retiró del lugar de manera apresurada y muy sospechosa. Al verificar la habitación, encontró a la mujer tendida en el piso con signos evidentes de violencia y sangrado, motivo por el cual dio aviso de inmediato a la policía. Tras tomar conocimiento de este hecho, el personal policial ejecutó una rápida acción operativa que permitió ubicar y capturar al presunto autor, identificado plenamente como José Luis Ollor Elizarde, en el interior de un inmueble ubicado en la avenida Felipe Santiago Crespo, número 390 de la urbanización La Viña, en el tercer piso, en el mismo distrito, procediendo así a su detención en flagrancia.
4: Lastimosamente, se ha sucedido un feminicidio. Una joven de 10 años ha perdido la vida en manos de José Luis Ayor Lizarme, de 26 años. ¿Cómo han sucedido estos hechos? Estos hechos han sucedido de que estas personas se han encontrado en el paradero, en paradero de la estación Arriola. Se ha dirigido a un hotel, ¿no? Previamente, él estaba previsto ya de alucinógeno, marihuana. Han consumido marihuana dentro del hotel. Al parecer, producto de esta marihuana ha tenido un efecto psicológico, ¿no? Y violento, ¿no? De consecuencia de las esas alucinaciones, y bueno, han forcejeado, han peleado, y él practica el físico-culturismo, aparte MMA, lucha libre, y lo ha reducido y estrangulado a la joven. Posteriormente a la estimulación ha salido y se ha dado la fuga, dejando su documento de identidad. Inmediatamente el personal de esta comisaría, al mando del comisario Mate Rojas, a mí han llegado al lugar y han ido a intervenir al inmueble donde vive esta persona. Estamos hablando.
3: Asimismo, la víctima también fue identificada como Ruth Ediles Gutiérrez Márquez. El caso fue puesto a disposición del Ministerio Público. También se comunicó a la unidad especializada correspondiente. Cabe precisar que continúan con todas las diligencias e investigaciones para el esclarecimiento total de los hechos.
2: Nos vamos hasta Ecuador, donde se ha realizado un operativo antisecuestro. La policía logró afectar una estructura criminal y rescatar a todas las víctimas. Veamos.
5: En Ecuador, la policía ejecutó acciones operativas e investigativas que permitieron rescatar a dos víctimas de secuestro extorsivo y golpear a una estructura criminal en la provincia de Los Ríos. Todo se remonta al 29 de abril. Ese día, dos personas fueron reportadas como desaparecidas mientras se realizaban entregas en la ruta Naranjal-Quevedo. Horas después, se confirmaba el peor escenario. Habían sido retenidas por delincuentes. Ellos pidieron $20,000 a cambio de su liberación. Con esa presión se desplegó un trabajo coordinado que permitió ubicar a los responsables y ejecutar el operativo. Las dos víctimas fueron liberadas y cinco presuntos implicados quedaron detenidos. Durante la intervención se incautaron cuatro armas de fuego, 25 cartuchos, tres alimentadoras, seis terminales móviles, una motocicleta y un vehículo. Los detenidos detenidos serán juzgados en los tribunales. Y mientras las investigaciones continúan, este operativo logró afectar a una estructura criminal en pleno accionar.
2: Y en Colombia, un golpe al narcotráfico. Han incautado 350 kilos de cocaína en la zona de La Guajira. Veamos.
5: La Policía Nacional de Colombia confirmó la incautación de 350 kilogramos de cocaína en el departamento de La Guajira durante un operativo que representa un golpe directo a las estructuras criminales que operan en la zona. Se estima que afecta las finanzas del narcotráfico en aproximadamente 1.920 millones de pesos. Con esta intervención se evitó que cerca de 875 mil dosis llegaran a las calles, frenando así su distribución y el alcance que habría tenido en la población. La Guajira es considerada una zona de alta actividad operativa, precisamente por su posición estratégica dentro de estas rutas del narcotráfico. Por eso este tipo de intervenciones se vuelve constante en la región, donde las autoridades buscan debilitar las estructuras criminales que intentan mantener el control del territorio. Así, esta incautación se suma a una cadena de economías ilegales golpeadas y cientos de miles de dosis que no llegaron a circular.
2: Vamos a cerrar esta primera parte policial aquí en PBO Noticias con grandes criminales de la historia. Viene a continuación la reseña de Gitche Gottfried. Esta es una asesina en serie alemana que terminó matando a bastantes y muchos miembros de su familia. Veamos lo que nos cuenta Nicole Salinas.
6: Hola, soy Nicole Salinas Villo y estos son los grandes criminales de la historia. Hoy conoceremos el caso de Gitche Gottfried, también conocida como el Ángel de la Muerte.
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6: Se le conoce como el Ángel de la Muerte de Alemania y se le atribuye el envenenamiento de 14 personas. Las víctimas fueron sus padres, su único hermano, sus dos amantes, tres hijos, siete amigos y demás conocidos. Gottfried nació en medio de una familia pobre. Fue hermana melliza de un varón por el que sus padres siempre tuvieron una clara preferencia. La carencia afectiva que vivió durante su infancia pudo llevarla a cometer tantos crímenes y todos por envenenamiento. Los asesinatos se produjeron entre 1813 y 1831. Usaba un raticida llamado grasa de ratas, muy común en la época, que eran pequeñas hojuelas de arsénico mezcladas con grasa animal. Lo que hacía era suministrar pequeñas dosis a sus víctimas en la comida. Solo era cuestión de tiempo para que éstas comenzaran a enfermarse. Y Gottfried, siempre tan amable y cariñosa, se ofrecía a cuidar de ellos durante su convalecencia. En ese momento, se aprovechaba para seguir envenenándolos. Lo curioso es que durante el tiempo que Gitche fue envenenando a sus víctimas, fue considerada una ciudadana modelo y muy querida por sus vecinos, sobre todo porque sus familiares iban falleciendo. Lo que no sabían ellos es que Gitche misma causaba estas muertes. Todos le ofrecían su apoyo, por lo que supuestamente tenía tan mala suerte por el hecho de perder a tantos familiares. Era tanto el interés que mostraba por las personas que enfermaba, que en un principio la llamaban el Ángel de Bremen. El primero en morir fue el esposo de Gitche, John Milton. 2 años después, falleció su madre. 8 días después, murió una de sus hijas, que por cierto tenía solo 3 años de edad. Y tan solo una semana después, murió otra de sus bebés. Así, durante años, siguieron apareciendo sin vida sus familiares y conocidos hasta que una de las víctimas, antes de fallecer, le confesó a su médico que había descubierto unas pastillas que siempre llevaba Gottfried. Fue con esta pista que el doctor determinó que se trataba de arsénico y alertó a las autoridades. Este fue el motivo por el que finalmente pudieron arrestar a Goetze en 1828. Curiosamente, el mismo día que cumplía 43 años. Fue condenada a pena de muerte y sus últimos segundos los pasó en la guillotina. Esta fue la última ejecución pública en la historia de la ciudad alemana de Bremen. Un dato curioso es que del rostro del cadáver de Gottfried se tomó un molde de cera para estudiar los patrones faciales de las mujeres criminales. Este fue el caso de hoy. Recuerda poder compartirlo para que más gente conozca estos perfiles criminales. Con nosotros será hasta la próxima.
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2: Vamos con nuestra secuencia de biografías a estas alturas en PBO Noticias, 5 de la mañana con 50 minutos. En esta oportunidad viene la historia de una de las grandes de Hollywood, el cine clásico, del moderno clásico, Audrey Hepburn, aquí en Biografías.
7: 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Audrey Hepburn. Nació el 4 de mayo de 1929 en Ixel, Bélgica. Hija de Ila von Himstra, una aristócrata de origen holandés, y de Joseph Victor Anthony Rosten, un banquero británico. Creció y se educó en Holanda. Al finalizar la guerra, se trasladó a Londres para convertirse en bailarina. La guerra y el tener un padre que le hizo poco caso y que acabó abandonándola afectaron su carácter, convirtiéndose en una criatura melancólica, reservada y callada, a la que le gustaba estar sola. Mucho tiempo después, localizó a su progenitor en Dublín, gracias a la Cruz Roja. Desde entonces, permaneció en contacto con él hasta su fallecimiento. Audrey Hepburn comenzó su carrera en una película británica, Lottery in Paradise. Conoció en la Costa Azul a Colette, quien le sugirió encarne a Gigi, en la versión teatral de la novela prevista en Broadway. Aceptó y consiguió un gran éxito que le abrió las puertas a Hollywood, convirtiéndose en una de las actrices más elegantes de todos los tiempos. En 1953 le concedieron el Oscar por la aparición en Roman Holiday. Después trabajó en The Children's Hour, Sabrina, The Unforgiven, Charade, Two for the Road, Breakfast at Tiffany's y My Fair Lady. Supo transmitir en la gran pantalla un aura romántica y frágil. En 1954, Hepburn se casó con Mel Ferrer, quien en ocasiones fue su productor. Se divorciaron en 1968. Un año después, se casó con el médico Andrea Dotti y se divorció en 1982. Se retiró del cine para ocuparse de sus dos hijos, pero regresó en 1976 para actuar en Robin and Marian. Además de su faceta como actriz, se volcó en las causas humanitarias en sus últimos años de vida, como embajadora especial de UNICEF. Fumaba 3 paquetes de tabaco al día. Audrey Hepburn falleció víctima de cáncer al colon el 20 de enero de 1993 en Suiza. Biografías en PBO.
2: Vamos ahora con avance digital y el planeta Marte está cambiando y ahora lo podemos ver hasta en tiempo real. De esto trata hoy la secuencia Avance Digital precisamente con Jessica Pocket. Adelante.
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19: Durante décadas, Marte fue considerado un planeta prácticamente inactivo, un mundo congelado en el tiempo. Pero nuevas imágenes están cambiando esa idea. La sonda Mars Express ha detectado cambios en su superficie que ocurrieron en apenas unas décadas. Utilizando su cámara de alta resolución, la misión comparó imágenes actuales con registros históricos de las sondas Viking. El resultado, zonas oscuras en la superficie han crecido con el tiempo. Estos depósitos parecen ser materiales volcánicos o cenizas que se han desplazado o acumulado. Y lo sorprendente es la velocidad del cambio. En geología planetaria, los cambios suelen medirse en millones de años, pero aquí estamos viendo transformaciones en apenas décadas. Eso sugiere que Marte sigue siendo dinámico, no como la Tierra, pero tampoco completamente inactivo. Los análisis apuntan a materiales ricos en olivino y piroxeno, minerales típicos de origen volcánico. Esto refuerza la idea de que el planeta tuvo actividad volcánica más reciente de lo que se pensaba. Pero no todo es volcanismo. Marte tiene una atmósfera delgada, pero suficiente para mover polvo a gran escala. Tormentas y vientos pueden redistribuir material en la superficie, cambiando su apariencia con el tiempo. De hecho, ya se sabe que el polvo marciano puede transformar regiones enteras en pocos años. Estos cambios también están relacionados con regiones cercanas a gigantes como el volcán más grande del sistema solar. Aunque actualmente no está activo, su historia geológica sigue influyendo en el planeta. Marte no está tan muerto como creíamos. Su superficie sigue cambiando, aunque en silencio. Y lo más impresionante, por primera vez estamos viendo esos cambios en tiempo real. Donde la exploración nunca termina. Yo soy Jessica Pocket y esto fue Avance Digital, solo aquí en PBO.
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20: Hola, ¿qué tal? ¿Cómo están? Son 6:47. Gracias a todos ustedes por estar ahí en el Facebook de PBO. Aquí en Lima son 6:47. En Madrid son 7 horas más. 7 horas más, sí, ya en Madrid están terminando de almorzar. En Rusia ya están a la hora casi de lunch. Ya que no les digo, pues en Japón ya están de tarde-noche para cenar. Así que un gran saludo a los peruanos que nos ven en el extranjero, en el Facebook y en el canal de YouTube también. Comente, comparte, dele like en el Facebook y en el canal de YouTube. Por supuesto que pueden hacer lo propio. Gracias por estar viéndonos en Movistar o en Claro TV, en cualquiera de sus variantes. Son los dos cables más grandes a nivel nacional. 35-735 en el caso de Movistar, 515 High Definition, 23 y 18 de Claro a nivel nacional. En nuestro canal de YouTube nos puede ver como nos puede ver gracias a la magia de la vía satélite en centenares de cables, como Aucas Redes y Conectividad, como Sori TV, como Telemax PR, como Fiber Perú, Telfi TV, Mega Cable, Armgasa, Telecomunicaciones Rimelsa, Tu TV y Radio, pero por supuesto nos puede ver en su celular. Cada uno de ustedes, pásense la voz, que tienen un celular Vitel, tienen un app TV 360. Ahí está, PBO TV las 24 del día. Si tienen que celular Movistar, nos puede ver en Movistar Video. Claro, en Claro Video. Estamos en DirecTV Go. Si usted tiene DirecTV Go en su casa, perfecto. Estamos en Zapping TV App, en Nuplim TV, en Ves Cable, el cable más fuerte del cono este en San Juan de Lurigancho, Ves Cable. Bueno, nos puede pasar, usted que me está escuchando por radio, que está viéndome por una app, también me puede ver por Ves Cable en San Juan de Lurigancho. Que en Lima, en la radio, estamos en simultáneo, son 6:49. Usted me puede ver en escuchar en los 91.9 FM, somos PBO Radio, la radio con fe. 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En Máncora, Piura, somos 94.5 FM. En Lambayeque, al 107.3 FM, son 6:43 en Lambayeque. Y también en Sechura, en los 89.7. En Olmos, en Lambayeque, 90.3 FM. En Casma, en Ancash, 88.9. Y seguimos en nuestra gira norteña en San Pedro y Oca, en La Libertad. Somos 99.9 FM, siendo las 6:50. ¿Qué pasó la semana pasada para que se ubique en este espacio tiempo histórico? Es la nota que ponemos en su consideración.
21: Esta semana política no ha dado tregua. Desde polémicas declaraciones del propio presidente de la República hasta una segunda vuelta electoral que ya se asoma en el horizonte.
22: Cómo nacieron las letras de cambio, cómo se movió el comercio internacional, qué papel tuvieron los judíos en el comercio nacional e internacional de Alemania, cómo es que Alemania fue empujada a una guerra también por culpa de parte de los judíos, en parte.
21: Para variar, el presidente José María Balcázar ha sido blanco de duras críticas, y es que aseguró que los judíos fueron en parte responsables de que Alemania fuera empujada a una guerra.
22: cómo nacieron las letras de cambio, cómo se movió el comercio internacional, qué papel tuvieron los judíos en el comercio nacional e internacional de Alemania, cómo es que Alemania fue empujada a una guerra también por culpa de parte de los judíos, en parte porque controlaban todos los bancos, todo el comercio y hacían usura.
21: La metida de pata fue tan grave que la propia presidencia tuvo que salir a emitir un comunicado para aclarar dichas declaraciones. Por otro lado, en medio del proceso electoral al ex jefe de la OMPE, Piero Corbeto, le dictaron 18 meses de impedimento de salida del país.
0: Declarar fundado el impedimento de salida del país de los investigados por Beto Salinas.
21: Mientras continúa el conteo de votos, Rafael López Aliaga insiste en un presunto fraude electoral, elevando aún más la tensión política. En paralelo, Roberto Sánchez ya comienza a perfilar nombres para un eventual gabinete ministerial.
1: No. En realidad, con Antauro Humala, ya que me pregunta sobre él...
4: ¿Qué papel cumpliría él en su gobierno?
1: No, él es un compañero, un amigo, y que ha sido invitado precisamente a este bloque en la primera vuelta y el trabajo que vamos haciendo.
21: Y aunque ha negado que Antauro Humala pueda ocupar un cargo, sus propias declaraciones dejan dudas. Incluso ya se empieza a vocear el nombre de José Domingo Pérez como posible ministro de Justicia. Y así, entre errores que generan indignación, decisiones judiciales que remecen el tablero y una segunda vuelta cada vez más cerca, el país avanza en medio de la incertidumbre, donde cada palabra y cada movimiento político pueden terminar pesando más de lo que muchos imaginan.
20: Son 6 de la mañana con 53. Se quiere desmarcar de Antauro Humala. Y Antauro dice, no, yo hablo con él todos los días, ¿sabes? Yo acá estoy firme como una roca, pero en fin. El tema del Jurado Nacional de Elecciones cada día se pone peor. El día de ayer domingo, ustedes no tienen probablemente cómo saberlo, ha salido una entrevista, muy buena entrevista, de Diana Seminario al señor Burneo en El Comercio. La portada del Comercio es absolutamente contundente y te pido, Johnny, que la pongas a full para que el Perú se entere, porque obviamente El Comercio ya no es lo que era antes, no es que lo que sale en la portada del Comercio todo el mundo se entera. Hace 20 años o 30 años la portada del Comercio ponía y sacaba ministros, decía. ¿Qué dice la portada de Comercio? Te ruego, Johnny, que lo pongas a full, segunda vez. Son 6:54. Si lo ponemos a full en la pantalla de la calle, para que la gente vea y entienda. Gracias, gracias. Corbeto nos mintió. Corbeto nos mintió. ¿Habrá una auditoría informática al proceso del 12? ¿La auditoría informática sobre qué es? Sobre el tema del cómputo. Que ese es otro chongazo. De los sistemas que no funcionaron nunca. Revelación. Afirma que Piero Corbeto, el ex jefe de la OMPE, le mintió al país porque el Jurado Nacional de Elecciones había advertido desde el 10 de abril de los posibles problemas logísticos en las elecciones. O sea, lo que venimos diciendo todos los que tenemos un poquito de sentido común. Explicación. Además, detalla por qué son inviables las elecciones complementarias. Pedimos informes, sustento técnico para tener todo. Pero a ver, pues, vamos a comentarlo ahora con Gandhi Carreón. Esto no lo dice un hijo de vecino, lo dice el presidente del jurado, que le avisa a Corbeto y le dice, oye, esto no va a salir bien, no estás entregando la mercadería. Día 10, 10, 10. Desde el 10 le dice, oye, problema. ¡11! Siguen las conversaciones. ¡11! Día 12 de las elecciones. Pasa lo que ya todos sabemos. Mesas que se abren a las 9 y no funcionaban las computadoras. Se abren a las 10, no funcionaban las computadoras, no funcionaban las impresoras. Otras mesas que se abren a las 11. Otras mesas que se abrían a las 12. Y no se abrían mesas en todo Lima. Y amplían hasta las 2. Bueno, el cálculo que han dado ellos en su informe del sustento por qué no hay elecciones complementarias dice que cuando menos 540 mil dejaron de votar. Pero ¿y por qué no en su informe calcularon cuánta gente dejó de votar por no ir entre las dos y las dos? Ya, eso ha alterado la mitad de la votación del Perú, que es Lima. Y digo, no sé, es la mitad exactamente, debe ser cuánto, el 30%. Entonces, ¿qué debió haber hecho este señor? Alarma, suspende las elecciones. En Lima, suspende las elecciones, que se pasen para el día 13 y prohibido el avance de boca de urna bajo denuncia penal a cualquier canal de televisión. Entonces, ¿qué hacías? La gente de Lima tenía feriado, porque coordinabas con el presidente del Perú, feriado no laborable, ni privado, ni público, el día lunes. Nadie trabajaba el día lunes. Se extendía el feriado y el lunes votabas a ciegas, sin saber qué tan mal le había ido a Quiabra, o a Carlos Álvarez, o a quien sea. Ellos no, ellos, primera remendada que le dan es cuando amplían a las dos. Segunda remendada, cuando amplían horario hasta el día siguiente. Todo eso lo puede llevar preso no solamente a Corbeto, sino también al presidente del jurado y a todos sus miembros del jurado por omisión de funciones. Porque ellos han denunciado a Corbeto como delincuente al día siguiente de las elecciones. Ah, o sea, tú te limpias la mano sabiendo que te estaban mintiendo. Porque no es que te miente y no tienes inspectores. 50.000 inspectores dice que tenía. Y tú eres el dueño de la fiesta. El otro es el que organiza el proceso. Pero la fiesta electoral la batutea, capitanea este señor. Y el señor dice, me engañaron. ¿Cómo te va a engañar si tú eres el que estás en cada una de las colegios o instituciones en donde no llegaba la mercadería? Vamos a conversarlo in extenso. Este fue el acuerdo del Pleno.
3: Estamos cada vez más cerca de la segunda vuelta, pero los rezagos del accidentado 12 de abril siguen siendo tema de conversación. La semana pasada se conocieron las razones por las que el JNE declaró inviable la realización de elecciones complementarias. Una resolución de más de 40 puntos, pero acá en PBO te la resumimos. Uno de los puntos más comentados es donde el jurado admite que, según un análisis estadístico, 541.364 limeños no ejercieron su derecho a voto porque sus mesas de sufragio abrieron después del horario establecido. Esta cifra puede considerarse poca al tratarse de Lima, pero para ponerlo en perspectiva sería más o menos como que en Ayacucho, Apurímac o Huancavelica no se hubiera votado. Según varios expertos constitucionales, en este punto el Jurado Nacional de Elecciones admitió una falta grave a la Constitución.
5: La Constitución dice que es un derecho y un deber de los ciudadanos elegir y ser elegidos y votar para escoger a su representante. Cualquier acto que viole este derecho trae como consecuencia la nulidad del proceso y la punibilidad de las acciones. Y miren, no solamente dice de impedirlo o atentar contra la votación, sino limitar el derecho.
3: Exactamente, el artículo 31 detalla que los ciudadanos tienen derecho de ser elegidos y de elegir libremente, y tras leer el punto 15 de la resolución del JNE, admiten que se atentó contra este derecho, pero ¿cuál debería ser el?

0: Uno de mis invitados pide que comience el programa con la música del Padrino. Ustedes comprenderán que es mi película favorita, me conozco todas las músicas. Pero una de las cosas que uno nunca debe hacer, le tiene que decir las cosas a alguien fuera de la familia. Entonces, esa regla de oro la ha roto el señor Burneo. Porque el señor Burneo se echa una entrevista como para el domingo, el día ayer en el periódico El Decano, El Comercio, que en otras épocas, pretéritas pluscamperfectas, hubiera implicado que lo detenían y bien termina de leer el fiscal la nota. Pero El Comercio, pese a la muy buen trabajo que hace Dana Seminario, ya no tiene la fuerza de antaño, ¿no? Ya no vende la cantidad de diarios ni tiene la fuerza. Pero en la entrevista, básicamente, Burneo confiesa crímenes. Ya lo vamos a... Yo soy un legua, he invitado a dos abogados, cada uno mejor que el otro. No se imaginan, parece el Motor Show, la puerta del ¿cómo se llama?, del canal. Es más, han burlado el detector de pobres, casi no me dejan entrar a mí, pero después van a ver quiénes son los abogados. El hecho es que el señor Burneo lo echa horrible a Corbeto, lo echa de delincuente, porque dice que ha delinquido, dice que él le avisaba que estaba delinquiendo. Estoy haciendo una interpretación libre, ¿eh? Ya me corregirán mis invitados. Pero la parte, la que va para el bronce es que dice, yo nunca confié en él, siempre, desde siempre desconfié. ¿Y ahora qué vamos a hacer? Le pregunta a Diana Seminario, con la ingenuidad que la caracteriza, es de la obra, es del Opus Dei. Y le dice, bueno, yo también estoy preocupado porque se han quedado los mismos. Eso lo dice, no Philly Quaker, ¿no es cierto? Eso no lo dice Wilber Medina Bárcena, el magnate de Nazca. No lo dice de ninguna manera el doctor Humberto Abanto, que tiene un carro que tiene una cuadra de largo. Lo dice el presidente del Jurado Nacional de Elecciones, refiriéndose al presidente de la OMPE. Así comenzamos, sin música del Padrino, con Batters.
1: Esta noche en Con Batters, confesiones de un delito.
2: En principio Corbeto nos mintió porque nosotros le habíamos advertido desde el inicio del despliegue, que fue el 10 de abril, que había demora en las rutas, y la mañana del 11 seguimos advirtiendo la demora.
1: El jefe máximo del Jurado Nacional de Elecciones admite que no fiscalizó y Piero Corbeto les mintió.
2: Corbeto nos mintió no solo a nosotros, sino a todo el mundo al decir que todo estaba garantizado.
1: Además...
3: Pero creo que la OMPE que les presento, que les propongo, es una OMPE digital.
1: Audios y graves fallas en el sistema electoral que se usó pese a todas las alertas.
0: A ver, y con...

0: como el presidente del jurado ha dicho que le mintió al país y que lo engañó. ¿Cómo te engañó, hermano, si tenías 50 mil veedores y tú estabas en cada uno de los colegios donde no iba la merca? Pero avancemos. Renzo Rayardo se cura en salud, así como Porque dice que no va a juramentar, Renzo dice que no va a ser candidato a nada. Esa parte me parece importante porque es verdad, pues si tú no confías en el sistema electoral, ni Porky puede jurar, ni Renzo puede ser candidato a nada, porque no va a ser tan tonto en meterle la mano a la boca al león, ¿no? Veamos.
1: Cuando se pierde la confianza en la neutralidad de quienes deben garantizar elecciones limpias, lo que está en riesgo no es una candidatura, sino la legitimidad misma del sistema democrático. Por eso quiero también anunciar públicamente que no postularé a ningún cargo de elección popular. Repito, no postularé a ningún cargo de elección popular en las condiciones actuales. Tomo esta decisión porque considero que hoy no existen las garantías necesarias para participar en un proceso verdaderamente transparente e imparcial.
0: Ahora, me parece coherente. El problema es si esas cosas, según él, podría cambiar, ese statu quo, para el mes de octubre. ¿No es cierto? Tendría que haber un milagro, ¿no? Porque hay que elegir un nuevo corbeto y pasar el trago amargo de la segunda vuelta, en donde muy probablemente Porky no va a estar. Ahora bien, la que ya está en la segunda vuelta es Keiko, que la está haciendo linda. Ella es Peace and Love y va a todos los pueblos jóvenes, abraza con todos los ceñitos. Ella tranquila, tranquilita, mira.
2: Sobre una posible participación mía en la marcha que se ha convocado, lo primero que tengo que señalar es que nosotros hemos respaldado algunos de los pedidos que ha hecho el señor Rafael López Aliaga, hemos apoyado con nuestro comando de personeros dándole la información que ellos necesitan, pero ya que a mí me han insultado varias veces, creo que lo prudente sería seguir dando mis respaldos de lejos, no que me insulten, no que me insulten directamente.
3: Disculpe, que el alcalde de Lima, Renzo Rayardo, ha violado la neutralidad electoral al pronunciarse públicamente sobre el proceso. Se le ha criticado mucho al estar vinculado a un candidato a la presidencia que salga, digamos, con estas expresiones en su defensa.
2: Bueno, yo creo que el alcalde, como cualquier otro ciudadano, está en su derecho de pronunciarse, pero le corresponde al Jurado Nacional de Elecciones emitir la última decisión.
0: Bueno, les hago recordar que mucho cariño no le tiene a Renzo Rayardo. Recuerden que el primer partido de su papá terminó en manos del papá de Renzo, que en paz descanse, que eran muy amigos Fujimori y Rayardo padre. Ahora, ella sigue buscando personeros, porque los personeros van a ser vitales para la segunda vuelta, veamos.
4: Yo que converso mucho con los dirigentes, con los deportistas, ellos me dicen, los de la esquina son señora Keiko, pero nadie los atrapa, porque todos tienen miedo. Entonces yo lo que les digo es, tengo los pantalones bien puestos, como mi padre Alberto Fujimori, y todo les pido es que nos ayuden a transmitir nuestro mensaje y, porque ya me dijo una vecina que ella era personera nuestra, que todas ustedes se inscriban como personeros, sí, ¿cierto? Para que puedan cuidar nuestros votos.
0: Puro popular, mira el megáfono como el papá y siempre habla con las ceñitos, siempre habla con las vecinas. Ahora, para picarle el diente a nuestros invitados, dice que ella está de acuerdo con hacer una auditoría, que claro que se tiene que hacer, ¿no? Veamos.
2: Estoy de acuerdo primero con la decisión del Jurado Nacional de Elecciones de hacer una auditoría a todo el proceso de la OMPE. La decisión final de en qué momento van a emitir los resultados y la convocatoria a la segunda vuelta depende del Jurado Nacional de Elecciones. Y yo, que es lo más probable que pase una segunda vuelta, como probable participante, prefiero no opinar al respecto y esperar con prudencia.
0: A ver, vamos a ver qué dicen nuestros invitados. Humberto Abanto, Wilber Medina, buenas noches.
5: Buenas noches, Felipe.
6: Buenas noches.
0: ¿Tú estás de acuerdo con que sea una auditoría?
5: Sí, claro, es indispensable. Además, después de todos los destrozos que se han hecho con la radicalidad con la que se plantea una hipótesis como si fuera una tesis, el daño a la legitimidad del proceso, aparte de la incompetencia o la corrupción de OMPE, necesita esta auditoría para despejar.
0: Ya, pero ¿no? ¿A qué te refieres tú con auditoría? ¿Solamente a los sistemas tecnológicos o al tema del reparto y de la organización como tal?
5: No, no. Lo que tienes que hacer es una auditoría al conteo y al sistema, porque es la parte básica donde

0: Dicen que se han producido algoritmos que pasan votos de uno a otro y se han puesto
1: ¿No te refieres entonces a la autoridad de gestión, ejemplo, desde el momento de la contratación de Gálaga? Porque una autoridad técnica también puede ser una autoridad de gestión.
0: No, porque eso sería, una acción de control que le corresponde a la Contraloría General de la República. El Jurado Nacional de Elecciones no puede hacer eso.
1: ¿Qué opinas tú del tema de la auditoría?
2: No, lo hemos saludado y creo que desde el mismo 12 de abril, el día 13, no te olvides, Fili, que fuimos los primeros que denunciamos el mismo 12 a la 1 de la tarde a Piero Corbeto por omisión de funciones, uh-huh. ¿no? Y luego pedimos suspensión de boca de urna porque se iba a extender hasta el día siguiente. Al día siguiente ampliamos la denuncia a delito electoral contra el sufragio. Y luego, mira, nos respalda el propio procurador del Jurado Nacional de Elecciones. O sea, cuando nos dijeron exagerados, el mismo 12, cuando hicimos la conferencia con Rafael a las 4 de la tarde, no estábamos exagerando nada. Creo que fuimos los primeros que vimos todo este caos total, que para mí son actos criminales. Y termino con esto. ¿Estamos de acuerdo con la auditoría? Sí, en la medida que la auditoría sea una auditoría seria, que no vayan a contratar a una Gálaga nuevamente, sino uh-huh. que contraten pues a una agencia internacional de prestigio, y que creo que lo puede hacer en una semana. Y tampoco hay que santificar los plazos, ¿no? Porque el 7 de junio podíamos ser finales de junio. ¿Cuál es el problema? Entre el 7 de junio y el 28 de julio hay más de 40 y tantos días. Okay, o sea, los plazos calzan perfectamente, porque de lo que se tiene que hacer acá es tratar de salvar la voluntad popular.
1: Yo sí creo que se podría hacer una auditoría de gestión, pero no me quiero quedar en eso. Porque el día de ayer, y ustedes ya deben haber leído, el señor Burnedo da una entrevista que para mí es algo linda con el absurdo, porque para decir lo que ha dicho, mejor se hubiera quedado callado. Y la vamos a abordar luego de la pausa. Pero hoy, mientras ustedes dos estaban dando entrevistas, porque han estado solicitadísimos, hay una conferencia de prensa de parte de la gente de OMPE, que deja, a mí me dejó más dudas que certezas. Me voy a fijar en básicamente dos cosas. La gerenta de tecnología habla del sistema STAE. Por dar un ejemplo, me enteré que no necesitaba internet. Por dar un ejemplo, me enteré. En la entrevista de ayer el señor Burneo dice que, en último caso, como no llegaban los sistemas y las impresoras, se podría haber repartido primero el material...
2: Papel.
1: El papel y después regresar, como si fuera tan fácil. Pero ese sistema STAE ya no va a ser utilizado en la segunda vuelta. Sin embargo, la señora dice esto del sistema STAE. Escuchemos.
3: Como resultado de la auditoría, ¿no?, se logró levantar todos los hallazgos críticos y mayores respecto a la funcionalidad, todos los hallazgos críticos y mayores de seguridad y los hallazgos críticos y mayores del código fuente y documentación, ¿no? Los resultados, en resumen, son que las soluciones de STAE, SCPR, presentan un funcionamiento estable y consistente con los requerimientos del proceso electoral. Se ha verificado la correcta operación de los componentes críticos. Los hallazgos remanentes no afectan la integridad, la disponibilidad ni confiabilidad de los sistemas. Y a la fecha no se registran hallazgos de funcionalidades ni de criticidad crítica ni mayor que comprometan el adecuado funcionamiento de las soluciones.
1: Aclaro que no es nada de Quique Montenegro, productor de este programa, pero a ver, Humberto, tú eres abogado y tú también, Wilber, tú sabes hablar en difícil, ¿no? O sea, pero cuando tú vas a una conferencia de prensa, representándole, tienes un cliente o das una entrevista, la das para que te entiendan. El 99% del Perú no lo ha entendido el señor. ¿Cómo que estable? ¿Funciona o no funciona? ¿Está bien o está mal? ¿No has entendido al señor la cantidad de cosas?
0: Cuando te dice que un sistema es estable, te está diciendo que funciona con regularidad.
1: ¿Correcto?
0: O sea, bien, pero eso es lo que nos dicen ellos. Por eso es importante que esto se despeje con una auditoría. Así de sencillo.
1: Si el señor te dice que funciona ya con regularidad, el sentido común te dice que debería ser utilizado en la segunda vuelta. ¿Sí? Ya vamos a ver lo de la confesión de parte. Sin embargo, el jefe interino del OMPE, el jefe de este señor Montenegro, el señor Pachas, dice lo siguiente con respecto al STAE, al sistema que, en fin, estable. Vean.
4: Segunda vuelta, como ustedes saben, entran dos contendientes y el proceso de escrutinio es más sencillo, es más práctico, es más intuitivo, diríamos. Es por eso que hemos pensado, ya desde que estuvo el anterior jefe, no usar STAE para la segunda vuelta. Entonces, vamos a salir en esta segunda vuelta solamente con papel convencional.
0: Desde que estuvo Corbeto, pensábamos no utilizar el STAE. ¿Me entiendes? ¿Cómo que intuitivo? Entonces, repito, la conferencia de prensa era para tranquilizar a la gente. Ustedes dos, que tienen opiniones divergentes con respecto al fraude, ¿se han quedado tranquilos después de escuchar estos señores?
5: Bueno, digamos, el argumento de la simpleza del cómputo no encuentra correlato con la facilidad que el STAE podría dar. Uh-huh. ¿No es cierto? Uh-huh. Entonces, ya, es para lo que se ve es en realidad una lavada de cara a su antiguo jefe y en segundo lugar voy a retirar esto que está siendo tan discutido.
0: Ya. ¿No? De hecho, el día de ayer Panorama y otros programas más le tiraron luces a un informe previo a sus sistemas que decían que era un desastre, lo vamos a ver ahora. Sin embargo, a esta hora de la noche, cualquiera de ustedes dos me puede decir quién va a repartir los materiales para la segunda vuelta. ¿Ya está confirmado que sean los militares o puede volver a ser Gálaga u otra empresa? ¿Saben ustedes dos? ¿Esa información la tienen? Yo no la tengo.
5: No sé que hayan resuelto el contrato con Gálaga, por ejemplo. Conozco que se haya resuelto el contrato.
2: Igual, todavía no tenemos información. Creo que debería ser las Fuerzas Armadas, retornar a la forma anterior.
0: Yompe no lo ha dicho. Cuando está haciendo una investigación fiscal, el doctor Ávila, con respecto a la probable colusión en la contratación de Gálaga, que ya te ha demostrado, ¿no es cierto?, que no ha sido del todo competente, aunque se tira la pelota. Entonces, reitero, si han dado esta conferencia para tranquilizar a la gente, hermano, no lo han tranquilizado.
2: Philip, una cosita puntual de ese... O sea, hay una discrepancia entre lo que afirma este señor con lo que ha afirmado Burneo. Porque Burneo en la entrevista que tú dices, él dice ahí, pero la logística con la empresa de transporte no era el problema. Porque cada unidad iba con material electoral propiamente dicho, junto con el material para la implementación de la STAE. Y esto generó la demora. Eso, además de la falta de decisiones de los directivos de OMPE y que estaba comprobado que el STAE no funcionaba.
0: Claro.
2: Pero o sea, este señor dice que sí funciona y es estable.
0: Por eso, pues.
2: O sea, hay una grave contradicción.
0: Vamos a hacer una pausa y vamos a ver, para mí, yo he escuchado a Humberto Abanto en una entrevista pues con Diego Acuña, no te conocía la faceta de abusivo.
5: ¿Por qué?
0: ¿Cómo que quién es el responsable criminal? Corbeto, pues. Si Corbeto está siendo investigado con todo su Estado Mayor. ¿Y quién es del otro lado, el otro criminal? La omisión de funciones es evidente de este señor. Vamos a ir a una pausa. Muy probablemente ustedes no han leído ese artículo del Comercio. Penosamente no está grabado, si no lo hubiera colgado. Muy buena la chamba de Diana Seminario. Pero lo deja hablar al señor Burneo, que dice... Me mintió, nos mintió, nunca he confiado en él. Mi desconfianza es desde siempre. ¿Y ahora qué hacemos? Uy, estamos fritos porque siguen los mismos. Eso lo ha dicho el presidente del jurado. Vamos a ir una pausa y regresamos tanto con los doctores que piensan diferente, pero la gracia de la democracia es que ellos cada uno expongan los suyos sin insulto de por medio, porque si no, no va a haber luz en la discusión. Vámonos a la pausa, regresamos.
5: ¿Que no lo voy a usar?
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0: 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Rápido, vamos a ir al reportaje. Hemos tratado de compeler lo que ha, de resumir lo que ha significado, desde mi punto de vista, la confesión de un delito de parte de Burneo. ¿Correcto? Veamos esto para que ustedes se enteren. Todo el mundo que está metido en la política lo ha estado chequeando, los ha leído Wilber, lo conoce también el doctor Abanto. Pero queremos que ustedes se den cuenta de la barbaridad que ha hecho ayer Burneo, que era mejor que se quede callado, creo yo. Vean.
1: Corbeto nos mintió no solo a nosotros, sino a todo el mundo al decir que todo estaba garantizado. El propio presidente del Jurado Nacional de Elecciones, Roberto Burneo, terminó admitiendo lo que hasta hace poco era una verdad oculta, que no hubo una fiscalización real y que Piero Corbeto les mintió. En principio Corbeto nos mintió porque nosotros le habíamos advertido desde el inicio del despliegue, que fue el 10 de abril, que había demora en las rutas, y la mañana del 11 seguimos advirtiendo la demora. En una entrevista al diario El Comercio, el presidente del Jurado Nacional de Elecciones no solo dejó en claro que son inviables las elecciones complementarias, sino que también admitió que no fiscalizaron que el material electoral estuviera completo y disponible en todos los colegios. La respuesta de la OMPE fue: tengo problemas con mi operador logístico. Y al rato dijo: ya lo solucioné y no va a haber problema. A las 12 de la noche llega todo el material. Seguimos advirtiendo y en todo momento nos garantizaron que el material iba a llegar. Tal como reconoce Roberto Burneo, dos días antes de las elecciones ya había señales claras de que algo no estaba funcionando, pero nadie actuó a tiempo. Es decir, no solo falló la OMPE, sino también el propio Jurado Nacional de Elecciones, el organismo que tenía la responsabilidad de supervisar y garantizar la transparencia del proceso.
2: ¿Quién nos garantiza que el 7 de junio no va a pasar lo mismo? Porque es el mismo equipo en la OMPE, solo ha salido la cabeza.
1: Siguen estando ellos y eso nos preocupa y nos ha preocupado desde siempre. Hemos venido luchando a contracorriente para garantizar que estos procesos se hagan de la mejor forma.
3: Pero hay un elemento aún más delicado. El propio Jurado Nacional de Elecciones, presidido por Roberto Burneo, había realizado una auditoría un mes antes de las elecciones a la solución tecnológica de apoyo al escrutinio, STAE, el sistema implementado por la OMPE para agilizar el conteo y la transmisión de resultados en Lima y Callao.
4: Pero creo que la OMPE que les presento, que les propongo, es una OMPE digital. Es una OMPE con alta empeño en la transparencia, pero en la transformación digital. Es una OMPE que propongo con un nuevo sistema de cómputo.
3: Es decir, mucho antes de la jornada electoral, el propio Jurado Nacional de Elecciones ya había identificado serias vulnerabilidades al software electoral, entre ellas la posibilidad de clonar USB oficiales, fallas en la seguridad del software y riesgo de exposición o incluso alteración de la información.
5: Lo que nosotros queremos garantizar es que vamos a trabajar arduamente con el uso de mucha tecnología, de muchas herramientas para efecto de lograr ese gran objetivo, que la voluntad popular, la voluntad del ciudadano se respete en las urnas.
3: Tal como vemos hoy, ya existía una serie de cuestionamientos al trabajo de la OMPE, observaciones que no eran menores y de las que Roberto Burneo tenía pleno conocimiento, pero frente a las cuales hizo poco o nada para corregirlas a tiempo.
6: Nos aunamos a la gran preocupación por los hechos gravísimos y los incidentes gravísimos que han sucedido en esta jornada electoral, ocasionados por ineficiencias de la organización del proceso que le compete a la OMPE.

0: Y hoy, con todo esto sobre la mesa, la confianza en el sistema electoral queda más que golpeada, porque cuando las alertas se ignoran y las responsabilidades se diluyen, ya no se trata solo de errores, sino de una falla institucional que le pasa factura a todos los peruanos.
1: Preguntaba Humberto Abanto, ¿y quiénes son los autores? Corbeto y Burneo. Concertación criminal, primero entre los suyos, cada uno con los suyos. Tienen un manual de funciones, tienen responsabilidades funcionales, legales y constitucionales. Es un aparato organizado de poder que cada uno maneja. Tiene un equipo, concertan un crimen, malcontratan a Gálaga, retrasan la mercadería para que Gálaga incurra en falencias. Pero él ya sabía que Gálaga no funcionaba. Él ya sabía que no funcionaba el STAE. Uno le había advertido al otro. Esto lo saben el día 10, el día 11, el día 12. Por su lado, y los dos tienen las mismas responsabilidades, ¿eh? Transparencia para las elecciones, el libre flujo de información para los miembros de la mesa. Y en el caso del señor Burneo, lo confiesa. Dice Humberto que siempre desconfió de él. Y hemos trabajado contra la corriente, que él ha documentado cada una de sus quejas. No solamente las del día 10, las del día 11 y las del día 12. Conclusión, los dos van a tener que ser enjuiciados en su momento por los delitos electorales y organización criminal y probablemente de colusión en la contratación de Gálaga.
2: No, pero, a ver,
1: ¿en dónde discrepamos?
2: Discrepamos en un punto central. Y es, vamos a deshacer el paquete que estás montando. Creo que una de las grandes observaciones la ha hecho Aníbal Quiroga. Esto es producto de un diseño que comenzó en 1993 partiendo el sistema electoral en tres entidades. El hecho de que tenga poder de supervisión el Jurado Nacional de Elecciones tiene una paradoja, y es que no tiene poder de intervención. Y la OMPE tiene, y además se ha ufanado de mantener su autonomía, ¿no?
1: Sí tiene poder de intervención. ¿Sabes qué? Porque interviene para ampliar a las 2 de la tarde y amplía él.
2: Estás confundiendo el movimiento de los horarios con la intervención en la gestión, la contratación, etc.
1: Okay. No tiene ese poder de intervención. Ya, okay.
2: Entonces, esta interacción no funciona. Porque si tienes a un Burneo que está diciendo yo desconfié de él desde el comienzo y he visto esto y tengo todo documentado, entonces no tienes el correlato de dos personas cubriendo un mismo crimen, ¿no? Yo sigo creyendo que hay tres hipótesis que tienen que ser analizadas en profundidad sin saltar la exigencia de una investigación profunda. Por eso es que he discutido el tema cuando se adelanta la conclusión a la investigación. Uno, una negligencia inexcusable con una incapacidad sideral por parte de la gente de la OMP. Dos, lo que hasta el momento parece apuntar la investigación periodística y fiscal, corrupción que estalló en la compra de basura logística y basura informática que se reflejó en lo que finalmente vimos el 12 de abril. Y tres, la versión que defiende Wilber y Rafael López Aliaga y otras personas de que es un fraude electoral que requiere, yo estoy seguro de que eso me va a acompañar Wilber, una carga probatoria muy intensa.
1: A ver.
2: Que va más allá de la heurística.
1: A ver, mira. Si este señor, a diferencia, ustedes son expertos en lo que son expertos. Yo he sido importador y he hecho logística gran parte de mi vida. He sido agente de aduana panamericana en todas las empresas. A ver, si mal contratas a Gálaga de manera dolosa, sabiendo que además tiene un antecedente, ahí nomás hay colusión.
2: Ya.
1: ¿Por qué te coludes con alguien que tiene malos antecedentes? Ahí nomás hay un tema doloso. Si tú eres consciente,
2: porque sería muy raro que te coludas con alguien que tiene buenos antecedentes.
1: No, sí, claro, también puede coimear el bueno. El bueno se convierte en malo. Odebrecht, por ejemplo, y tú lo sabes, era bueno hasta que comenzó a ser malo. ¿Está bien?
2: Hay discusiones.
1: Judas era uno de los 12 apóstoles y terminó dándole vuelta a Jesucristo.
2: Pero no era
1: horas
2: bueno.
1: Horas antes del monte de Getsemaní era chochera.
2: Pero Jesucristo. No era bueno.
1: Bueno,
2: era
1: pues está bien, pero tenía fama de bueno, por último. ¿Ya? Entonces, si tú te coludes con esta empresa te dice a ti, le dice a la OMPE, no estás cumpliendo, no me estás dando, también el día 10, el día 11 y el día 12. Entonces, va de ida y vuelta, hay responsabilidades,
2: sí.
1: ¿No es cierto? Pero además, todo esto estaba siendo observado por el Jurado Nacional de Elecciones, que dice que fue meticulosamente acta por acta, le decía, y que se negaban a firmar lo de la OMP, el acta de reclamo, de observación. No la quiero firmar, ¿no es cierto? ¿Por qué? ¿Para no convalidar la información? El señor dice, nos mintió y le mintió a todo el país. ¿Qué? Te mintió en cámara lenta. No es una mentira. Es una mentira, dos mentiras, tres mentiras, cuatro mentiras, 200 mentiras. Y mentira del día 10, mentira del día 11, mentira del día 12. Mentira, sí. mentira. Sí. Pero además él dice que hace tiempo que él desconfiaba de él y que nadaba contra la corriente. Uh-huh. Es más, tiene el cuajo, por no decir la otra palabrita que te imaginas tú del molusco, de decir que bueno, ahora estamos en manos de lo mismo de siempre para la segunda parte de las elecciones. Y esto tiene acusación fiscal, investigación policial y acusación de burneo sobre él. Ya no es la opinión del termocéfalo Rafael, ni el espadachín verbal que es Wilber. Es la opinión de él, de burneo.
2: Pero que no está diciendo que es un fraude, está acusándolo de corrupto.
1: Ah, no, allá, ok.
3: A ver, vamos por partes. Yo ahí sí discrepo con Humberto, para mí sí hay fraude, porque ¿qué cosa llamamos fraude? Al que altera la voluntad popular. Y acá ha habido una premeditación antelada de retrasar la entrega de material solo en Lima. O casualidad, solo en Lima. Además, ellos sabían perfectamente que esto tenía que ser. Hace 5 años se preparan para hacer la distribución.
1: Burneo en torno de Sorna dice en la misma entrevista que a él le parece el colmo que en Pachacamac no se haya entregado la merca cuando salían del Urín. Él lo dice, no lo digo yo, no lo dice Wilber.
3: Entonces, esto es claro. Todos estos hechos, que son hechos públicos y notorios, que ha generado, nunca antes había ocurrido, denuncia del procurador, denuncia de nosotros, pedidos de detención preliminar, se ha llevado a una persona 48 horas, el mismo presidente del jurado ahora le está echando la culpa. Y una cosa singular acá, que te has olvidado tú, en tu resumen sobre la entrevista. ¿Y qué hizo el señor Burneo cuando desde siempre no le daba la confianza? Formuló las denuncias correspondientes, no hizo absolutamente nada para corregir. Humberto dice, él no tiene la capacidad, pero debía mandar información,
1: sí,
3: claro que sí, a la fiscalía para que de una vez
1: esto
3: investigue.
1: Se acababa el día sábado en la noche con el señor Burneo
3: sincerando.
1: Comprando testosterona, ¿no es cierto? Poniendo eso que ponen las gallinas. Señores, un momentito. Las elecciones de Lima se postergan, se amplía el horario para hablar de sus hasta el día lunes. Prohibido absolutamente dar cualquier adelanto de boca, de urna, cualquier canal bajo responsabilidad penal.
3: No, Phil,
1: señor presidente, el día lunes feriado y todo el mundo de Lima
3: iba a
1: votar.
3: No, de Lima no.
1: Perdón.
3: Escucha, a nivel nacional tenía que ser.
1: Pero espérate.
3: Para que sean auténticos.
1: Espérate, pues. Espérate. Todo el mundo de Lima, sin avance de boca, de urna, de nada, ¿ya? Iba a votar el lunes, sin saber nada, ni de Ipsos Apoyo, ni de CIT, ni de nadie. Entonces, votaba el domingo todo el Perú, te ibas a dormir sin saber quién era presidente, quién estaba segundo, tercero, cuarto, quinto, y votabas el lunes todos. Y si le tocaba perder a quien sea, porque desgraciadamente, y es algo que lo conversaba con unos amigos del chat, es Rafael el que está ahí por medio. Como insultado a medio mundo, y califica, y descalifica, y se va de boca muchas veces, creen que el tema es Rafael. No es Rafael. Es todos.
3: Philip, pero ¿sabes qué? Lo que tú estás planteando es complicado. Lo que debió hacer es sincerar. ¿Cuál es la magnitud del problema en el tema logístico? Y ahí decía, tantos feriados no tienen acostumbrado por el Día de la Papa. Entonces, a nivel nacional tenía que suspenderse.
1: Okay.
3: Y, ¿sabes por qué? Tú decías al interior del país que voten. Pero es bien complicado, se va a filtrar de todas
1: maneras. Correcto, pero a lo que voy es que...
3: Entonces, si hubiera...
1: Sí,
3: perdón,
1: estaba en la posibilidad de hacerlo.
3: Se declaraba feriado el lunes.
1: Tanto
3: el
1: que
3: lunes.
1: Lo hizo, porque pospuso 2 horitas más y pospuso un día más. Y además, en el malhadado informe, que también, y ustedes dos son expertos en comprensión lectora, ¿cómo vas a dar una resolución y al día siguiente no la publicas, sino vas a un comunicado escueto de una
2: no,
1: hora?
2: No, pues, a ver,
1: perdón. Philip. Y después la publica 5 días después.
2: No, pues.
1: Y parece
2: pues,
1: un examen ver. Para jalar a la gente. Esto de las técnicas de estudio americanas que te dan para que te sientas bruto y no entiendas lo que quieren decir.
2: Yo entiendo su heurística, ¿ya? Pero tienen que entender que lo que están exponiendo es una heurística.
1: Uh-huh.
2: ¿Ya? Y es una heurística de la disponibilidad. Primer punto. ¿Cuál es el impacto del retraso de las mesas?
3: Jaime Altavoz.
2: No. ¿Cuál es el impacto del retraso de las mesas?
1: Ellos dicen...
2: Jaime Altaus.
1: Pero, no,
2: Jaime
1: no, Altaus, no, no, no,
3: no. No puede. No, Jaime Altaus, Altaus ha sacado eso. No,
1: perdón.
3: Pues.
1: Yo no te cito a Jaime Altaus. Yo ya. Te cito...
3: A la OMPE. Al propio jurado.
1: Al jurado. Ya. Dice 540 mil...
3: 41 mil.
1: 41 mil no, no votaron en las mesas que se instalaron entre las 8 así y las 12. Es. ¿Y por qué no mencionas, no, ya que tú tienes una posibilidad de calcular eso, y por qué no calculaste también la gente que dejó de votar entre las mesas que se instalaron entre las 12 y las 2? Y yo no soy Jaime del Taos.
2: Pero me permite...
3: Espérate, espérate. Aquí está la fuente oficial.
1: Espérate.
2: Es que...
1: A ver, dale,
2: si
1: dale.
2: Deja,
1: no, no, no, no, yo no te parezco a nadie.
2: 500 y pico... Esposa. Ya, 500 ya. Y pico mil. Que se distancia 1.4% del estándar. 1.4 sobre 500 y pico mil, ¿cuánto es?
1: No, pero por eso, pues. Falta a nosotros.
2: Por eso.
1: Ya no son 540, pues.
2: Ya. ¿Cuántos son entonces?
1: No, ¿por qué no lo calcularon? Si ellos pueden calcular hasta las 12, ¿por qué no calculaste hasta las 2? Lo que te sé decir, sin ser un genio, es que López Aliaga en Lima tiene 11 veces más votos que el señor Sánchez. Ya. Keiko en Lima tiene 12 veces más
2: pero
1: votos.
2: Pero no se produce ningún cambio a favor de Sánchez en Lima.
1: ¿Cómo sabes?
2: Porque no se produce, porque tú mismo estás sacando la cuenta que tienes.
1: No estoy sacando la cuenta.
3: A ver.
2: ¿Cuál ha sido la votación?
3: Yo tengo una posición totalmente diferente, hermano. Yo tengo una posición diferente. A ver.
1: Lo que tú me estás diciendo es que todo esto no tiene consecuencias en la votación.
3: A ver.
2: No, perdón. Aclaremos. Para la nulidad tú necesitas mínimo tres elementos.
1: No estoy hablando de nulidad. Yo creo que
2: es inviable. No, es que estás hablando de fraude. Entonces, cuando tú hablas de fraude, esto es nulo. Necesitas legalidad, trascendencia... e imposibilidad de conservación.
1: Ya, por esto. Yo no estoy pidiendo nuevas elecciones, es un imposible lógico.
2: Ya.
1: Pero ¿qué te parece si vamos a hacer una pausa con paciencia y con buen humor y regresamos de inmediato para que otra partecita que también es recontra interesante?
3: No, pero lo que pasa es que...
1: Perdón, es que no tenemos tiempo. Tenemos que ver también otras fallas que los propios miembros del jurado y la OMPE se tiran entre ellos. Vamos a ver, luego la pausa.
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0: 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Vamos a ver esta nota que implica más irregularidades y conversas de ida y vuelta, machás de ida y vuelta entre la gente de la OMP y del jurado. ¿Correcto? Y lo comentamos con los doctores que están furadísimos, pero en fin, veamos.
1: Ya no pueden negarlo. OMP siempre supo de las enormes fallas en su sistema y no hicieron nada por remediarlo. Este es Piero Corbeto a horas de la elección, mintiéndole al país que todo iba bien.
2: Nosotros tenemos que brindarle a la ciudadanía una buena elección, con elevados niveles de integridad. Y en eso estamos concentrados.
1: En este momento, Corbeto y compañía ya sabían que el famoso sistema STAE, solución tecnológica de apoyo al escrutinio, era vulnerable. No en un aspecto, tampoco en dos, sino que el propio Jurado Nacional de Elecciones identificó un mes antes de los comicios, escuche bien, 13 vulnerabilidades críticas. STAE debía ser un sistema donde se almacenarían los votos que se contaban en Lima. Así se agilizaban los resultados. Sistema fundamental en la elección. Para el domingo 12 de abril, los peruanos ignorábamos que sin el sistema STAE operativo, nadie podía votar. Existen evidencias de varios lugares que nunca se pudo instalar. La lista de aspectos vulnerables es larga. Riesgos en ciberseguridad, posibilidad de clonación y exposición de datos. También debilidades en el código fuente, o sea, en el corazón del sistema.
3: Y recuerda, durante toda la jornada electoral, la OMP contará con un coordinador de mesa STAE que asistirá a los miembros de mesa y los personeros con el uso de esta tecnología.
1: Para habilitar el famoso sistema STAE, se compraron computadoras e impresoras por 41 millones de soles. Adicional a ello, se gastó 6 millones de soles para trasladarlas hasta los centros de votación. Pero a todo el dinero malgastado en tecnología que no se usó, hay que añadir algo por demás grave. Se trata de un audio difundido en Panorama.
4: Porque como los se recursean con el transporte.
5: Muerden
4: y no muerden poquito.
1: Es la voz que se le atribuye a Johnny Echevarría Bermúdez, trabajador de OMP y mano derecha del ex gerente de gestión electoral, José Samamé, quien fue detenido. Por lo que se oye, se comprueba que todos en OMP sabían de la catástrofe que estaba por venir.
4: Esto es un caos, la gente está de amanecida y sé que Juan ha mandado a un grupo de rutas sin que yo los capacite con las pistolas.
5: Y él ya los había enviado.
4: Sí,
5: sin llevar capacitación.
4: Sí, sin llevar capacitación.
5: Para la lectura de rastro.
4: Sí. Entonces, escúchame, yo estaba desde el día lunes, amigo, esta semana, yo estaba friega, los comisionados. ¿Sabes cuándo me dieron las rutas? El día jueves.
1: Pero aquella conversación deja otros detalles.
6: ¿Pero por qué ha entrado Dálaga? Yo creo porque ha habido plata por medio.
7: Ya, ¿de quién?
6: De Dálaga con Juan.
1: Pese a las alertas y una inversión millonaria, la falta de correctivos derivó en los problemas, irregularidades y barbaridades logísticas que todos conocemos. Justificados están los cuestionamientos sobre la transparencia electoral.
0: Bueno, para hablar en francés, que dominas, el señor Corbeto sabía que este sistema Gálaga era una bombe verde. Una buena mierda. Él sabía. Informe por medio. Así insiste moverlo el domingo, de manera retrasada. Todo esto también lo sabía Burneo. Y Burneo dice en la entrevista, ¿por qué se demoraron tanto? Hubieran llevado los papeles y después el sistema, que él sabía que no funcionaba. que no necesitaba internet, pero que no operativizaba. Que habían llevado las impresoras sin tinta. Pues, Humberto, no sea malo.
8: Está bien. Yo no niego... No, escúchame, la discusión no va por ahí. El problema va... Esto expresa cualquiera de las tres cosas. Por eso es que se amerita una investigación antes de llegar a conclusiones. Una negligencia sideral, repito. Los actos de corrupción. O sea, en la expresión de lo que compras cuando corrompes. O sea, se caen puentes, se caen edificios, se caen hospitales porque hay corrupción.
0: O sea, ¿tú crees que ellos no han medido las consecuencias de sus actos? Podría que golpearon de repente y que fueron negligentes, pero no, eso no iba a tener un correlato con el...
8: Con el resultado electoral, pero a ver, ¿todo se ha desfigurado?
0: Sí, claro.
8: ¿Finalmente las 211 mesas no te dan como resultado que el más perjudicado sería Nieto?
0: No.
8: Ah, no, allá.
9: A ver, vamos por parte. A ver, Phil... Estamos discutiendo las consecuencias.
0: Trata que sea Nieto.
9: No hay derecho, no ha tenido derecho la OMPE ni el Jurado Nacional de Elecciones provocar el ausentismo generalizado como consecuencia de retardar el envío de las cosas. Su plan de operaciones de OMPE dice que el material debió estar el sábado en la noche, 11 de la noche con 59 minutos. Eso es el plan de operaciones para que al día siguiente... coincido con Humberto, puede haber ausentismo voluntario. No tiene derecho que la autoridad estatal, la que tiene que garantizar el voto libre, provoque el ausentismo.
0: Por dar un ejemplo, el día de hoy, el señor Vladimir Mesa ha hecho una conferencia de prensa a la que nadie ha ido, en donde dice, tenemos diputados. No sé de dónde, porque no están los resultados. Aclarando que Rafael podría pasar a la segunda vuelta, porque como falta un montón de mesas a chequear, lo que a mí me parece inverosímil... que un malpensado profesional como tú, porque tú eres un abogado que tiene que leer la mente criminal de sus defendidos o de sus clientes, me diga que todo lo que estos señores han hecho y han omitido, porque tienen acciones y omisiones, en su representación mental de peritos en la materia, ¿no es cierto? Ellos no iban a saber las consecuencias de sus actos. O sea, eres médico, te vas a un quirófano que probablemente no funcione. Te vas a un quirófano sin la anestesia adecuada, sin el instrumental adecuado, sin el resucitador adecuado, y sale una mala operación. Tú me vas a decir que el médico no sabía lo que iba a pasar y que el director de la clínica no sabía que estaba mal ese quirófano.
8: No, es que tú estás tergiversando mi posición.
0: A ver.
8: Yo he planteado que hay tres hipótesis paralelas que tienen que ser investigadas, porque investigar una sola hipótesis se llama sesgo y se llama targeting. Voy sobre un solo tema.
0: Correcto.
8: ¿Ya? Lo que yo estoy diciendo claramente es que quien entre en un esquema de corrupción le importa un pepino la consecuencia que ocurra. La consecuencia que se le ve, le importa un pepino, porque lo que le interesa es meterse la plata al bolsillo, y ha pasado en un montón de casos. Entonces, no necesariamente la corrupción calza con el fraude. Pueden coincidir, no lo niego, pruébenlo.
0: Correcto.
9: Ahí yo discrepo con Humberto.
0: 30 segundos.
9: ¿Sabes por qué? Este es un tribunal especial que ve materia electoral. ¿Y sabes qué? El constituyente le ha dado la facultad de resolver los conflictos, no como los tribunales ordinarios, con la prueba, acá ha dicho, criterio de conciencia. ¿Y qué es el criterio de conciencia? Buena pregunta. Es los hechos, la prueba y aplicar las reglas de la sana crítica.
0: Correcto.
9: Es con ese criterio que dijeron que voten el lunes.
0: Correcto. El simple hecho de que el de jurado denuncia de la OMPE hace de este un proceso electoral único en la historia. Me parece una barbaridad que la gente diga que acá no ha pasado nada.
8: No, pero nadie está diciendo que no ha pasado nada.
0: No, hay gente que dice que Porky es orate y que Porky está loco. No.
9: Semana
0: que...
9: económica, la confía, qué vergüenza.
8: O sea, ¿no? Lo que sí...
0: Lo que pasa es que Porky se ha peleado pues, con la confía,
8: no,
0: pues hermano.
8: No. Pero que se le ha pasado la mano...
0: De todas maneras.
8: Ah, entonces, o sea, lo que yo cuestiono es que... se le haya ido la mano de esta manera al punto de presentar una hipótesis como si fuera una tesis.
9: Correcto. No puede, pero escúchame. Tiene el derecho de equivocarse. Lo que no tiene derecho la autoridad. No, pues, finalmente es un candidato.
8: Aspirante presidencial no puede ser eso.
0: Hemos de irnos. Reitero, nunca en la historia el jurado ha denunciado de la OMPE delincuente. Eso no ha pasado nunca. Never in the life, como decía Tulio Loza. Gracias, buenas noches.

0: Cuéntanos con Patricia Arbulú.
1: Intente tomar distancia de su cercanía con Antauro Humala, sus propias declaraciones lo delatan. Y es que, como dice el dicho, el pez muere por su propia boca.
2: No, en realidad, con Antauro Humala, ya que me pregunta sobre él...
3: ¿Qué papel cumpliría él en su gobierno?
2: No, él es un compañero, un amigo...
1: Si revisamos todas las contradicciones y cambios de discurso del candidato Roberto Sánchez, este informe quedaría corto. Pero repasemos los más evidentes.
4: Lo cierto, por más extrema, es una infracción.
5: Pero a ver, un delito también,
4: ¿no? Así es.
5: Porque más que infracción, porque estábamos hablando de que Pedro Castillo tenía el objetivo de convertirse en un dictador.
4: Claro, el anuncio de cierre del Congreso, de reorganizar instituciones jurisdiccionales,
5: intervenirlas,
4: ¿no? Y de...
5: Eso es un dictador.
4: Así es, nuevas elecciones.
1: En su momento, Sánchez aseguró en Televisión Nacional que Pedro Castillo había cometido un delito al intentar un golpe de Estado, decisión que, según dijo, motivó su renuncia como ministro. Sin embargo, hoy, cuando está a un paso de la segunda vuelta, cambia el discurso y sostiene que Castillo fue víctima de un complot.
2: Que todo lo que ha estado contra Castillo ha sido un complot. ¿No? Tú no eres abogado, yo tampoco.
3: No.
2: Entonces nos reservamos también la opinión de cómo siente el pueblo peruano, de cómo cree el pueblo peruano, que está hecho también de emociones y sentimientos y acciones. Y yo estoy convencido, creo, que esa acción política, ¿no es cierto?, fue una respuesta más bien al complot que le han hecho a él.
1: Pero hay más. ¿Recuerda cuando Sánchez dijo que Antauro Humala era el zar contra la delincuencia?
6: ¡La defensa nacional!
1: Intenta bajar el tono y asegura que Antauro es solo un aliado y no un vocero de su partido.
2: Son sus ideas, no es de la propuesta del programa que estamos levantando, que tiene 4 o 5 puntos claves, ¿no? Entonces en eso somos respetuosos, cada quien es, diríamos en este momento, responsable de lo que dice, pero que represente lo que va a hacer junto por el Perú, evidentemente que no lo es.
7: ¿Cómo están, amigos? ¿Qué tal? Bienvenidos a Entre Nos. Tu amiga Patricia Arbulú. Después de escuchar al señor Sánchez, no me queda ni la más remota duda de que no es ningún líder. Que es un suicidio el que están cometiendo aquellos que están pensando que este hombre con aspiraciones tan altas que... Nadie dice que no las deba de tener. No está a la altura del país. No está. Por más que el país esté fastidiado, no merece que lo terminen de... No, de definitivamente que no. A mí me da muchísima pena. En algo tiene muchísima razón aquel que ahora lo niega. Porque hay que ser muy... tontos para que este señor ahora nos diga lo que nos pretende, ¿no? Meter el cuento, así como es tan, esta gente es tan, están acostumbrados a subestimar a la gente. ¿Qué les liga? Pues les liga. ¿Ah? Y yo no creo de que los hermanos peruanos que votan por estos señores carezcan de una lubricación cerebral adecuada, digna de nuestros genes, incas. Yo no creo. Creo que los humilla el odio y nos lleva a esto, a ser tan tan contrarios a lo evidente. ¿Qué es lo evidente? Que tenemos un gran país. ¿Qué es lo evidente de que hemos tomado como un accionar de normalidad la victimización? ¿Qué es lo evidente de que hay muchos que se aprovechan de eso? Entonces quieren que siempre te vivas quejando para que ellos sean los supuestos salvadores de traer al carril de la dignidad y de poner las cosas en orden, cuando son peores de lo que pretenden decir de que van a poner orden. Son tan cínicos que de momento dicen de que están luchando por ti, que están buscando la justicia, que no quieren de que haga justicia, mira cómo nos tratan, nos persiguen, y yo estoy luchando por la verdad, porque soy patriota, porque soy peruano, porque soy de las entrañas del Perú. Los demás serán pues ¿qué hongos que han salido por ahí y dicen que son peruanos, pero nosotros somos de las entrañas? Y entonces empiezan a decir cada pavada que hay un sector que les cree. Entonces yo a este punto lo que sí coincido con el hoy negado Antauro Humala, negado por ellos, negado por Sánchez específicamente, porque veía de que ya la gente como que empezaba a alzarle la ceja, ¿no? Decirle, espérate un ratito, ¿es en serio? Ah, porque lo había presentado, ¿no? Al finalizar su campaña, ¿no? Ahí en el estrado lo había presentado como el hombre que iba a acabar, ¿no? Por Antauro, iba a acabar con la criminalidad, que por aquí, que por allá. Y ya hurras y hurras, y se han despachado los dos. Y Antauro se veía pues ya hasta con servicio secreto de resguardo, ya se veía él metiéndose sus tronchos ahí y haciendo volar a medio mundo ahí, y él decir, ¿cuál es el problema? Y él es el que importa, hermano, pero sí, mete cuete nomás ahí, ahí vamos, ya lo estamos haciendo, cuando vio que ya iba en contra, ¡fum!, se lo bajó al loquito. Al loquito fumón se lo bajó. Pero el loquito fumón no es tan tonto, porque hay que decirlo. Yo creo que es un artífice que lo utilizan de momento. Y él se deja utilizar, porque no es de Hello Kitty él. Él sabe lo que representa y lo que es, ¿no? Y todos sabemos quién es Antauro. Pero hay algo muy cierto. Por ahí hay un video, voy a tratar de conseguírselo, donde Antauro en una entrevista dice de que la izquierda es estúpida. Y yo creo de que en el buen sentido de la palabra, o en el sentido de la palabra literal, sí lo es. Y se comporta como estúpida y así maneja a la gente. Y lo peor es de que hay algún sector de nuestros hermanos peruanos que se unibilan, como digo yo, con este odio, ¿no? Y quieren tirar abajo todo lo que les permite aspirar y que ven que se logran las cosas. Por ejemplo, porque muchos dirán, a ver, ¿qué me quieres decir? A ver, ¿qué me estás hablando? Por ejemplo, el hermano de Pedro Castillo, ¿no? Que él muy orgulloso dice de que él no se ha leído 1200 libros, de que él no ha ido a la universidad, que él ha ido a la universidad de la vida y que todos deberían de ir a la universidad de la vida, ¿no? Porque él está en la vida, los demás están muertos, pues. Esa es su mentalidad, y no solamente eso. En otras palabras, te está diciendo no estudies, o sea, no tengas aspiraciones de más allá, porque la tuvo por ahí su hermano, el más bacán, ¿no? Ese que le decían cuando era sindicalista, ¡tírate! Y ¡pum! Se tiraba. Y por ahí, al parecer, no lo puedo confirmar, al parecer, por lo evidente de la opacidad mental que ha demostrado, sin un ánimo de ofender, pero lo es, ¿no? Pedro Castillo, pues, obtuvo supuestamente un título universitario. Tengo entendido que un máster de la Universidad César Vallejo, por supuesto, ¿no? Ha desaparecido Acuña, ¿no? Nadie sabe nada de Acuña. ¿Dónde estará? Vamos a hablar más adelante de los hermanitos Acuña, de Virgilio Acuña. Pero tiene un título universitario, aspiraciones. Algo le habrá costado. esfuerzos, digo yo, a eso me refiero, no sean mal pensados, esfuerzos, aunque no sé si le habrían dado una beca, no lo sé, tal vez sí, ¿no? Entonces, ¿por qué no estudiar? ¿Por qué al esfuerzo no premiarlo? ¿Por qué no ahondar en estudios donde nos puedan abrir las posibilidades de tener un mejor futuro y mayor competitividad y por ende mejor desarrollo para nuestro entorno? O sea, no, eso es un estorbo, dice el hermano de Pedro Castillo. Entonces, hay un sector que creen que los estudios es un estorbo, que aquello que les da la posibilidad de tener estudios, de tener escuelas, ya sea públicas o privadas, dentro de ese sistema que se lo quieren barrer, que es el que les ha dado la posibilidad, estudias, tienes una oportunidad de un puesto de trabajo. Ya sea estatal, porque funciona, vaya, en el Poder Judicial o lo que sea, ahí está el premio al mérito. No sé hasta qué punto el premio al mérito, porque también me pongo a ver, ¿no? Algunos fiscales, ¿no? Como aquel fiscal Domingo Pérez, ¿no? Que más torpe que él, hay algunos, pero no son todos, ¿no? No son todos. Pero ahí está, mira, el premio al esfuerzo, o a la locura, o premio a la al jaque mate que querían darle en especial a un partido político. Yo creo que sí, ¿no? Porque ahora quien esté dudando de que Domingo Pérez, porque lo acaba de presentar Sánchez, ¿no? Ahí está la fotografía, lo ha presentado Sánchez con bombos y platillos como miembro de su partido, le ha dado la bienvenida a Domingo Pérez. Entonces ya tú te das cuenta de dónde va y por dónde va y cuáles eran las verdaderas intenciones del fiscal, ¿no? Domingo Pérez, cuando perseguía de la manera tan brutal, que evidentemente ni siquiera lo llevaba a ser consecuente, ni siquiera por el puesto que llevaba. Decía miles de cosas, inclusive jugaba con los sentimientos de muchos y no le temía ni siquiera ridiculez. Cuando empezó este último juicio contra Keiko Sofía Fujimori, por ejemplo, hay que decir, sin un ánimo de ir ni de apoyo a nada, más que a la verdad evidente, evidente, fáctica, ¿no? Se apareció con un chaleco antibalas, un montón de show. Antes de eso le habían regresado la carpeta fiscal más de 22 veces por lo mala que la había presentado, ¿no? Porque no había argumento, sin embargo, fue una persecución implacable contra más de 80 personas, porque ese es un hecho real. Eso sí es persecución, ¿cierto? Pero muy pocos lo ven con lo que es y lo que significa. Entonces, eso es lo que quiere llevar un sector de peruanos al país, al verte la cara de bobo, al exacerbar tus frustraciones y no decirte lo que es evidente. Esfuérzate. Caramba, no es normal que vivas frustrado toda tu vida. Es más, la frustración es algo que genuinamente se emana en cualquier ser que ha visto truncadas las posibilidades de poder de llevar a cabo algún hecho. Miles de maneras de sentirnos frustrados, pero hay unos que te dicen, eso que sientes es porque el otro te lo produce, este que lo hace, y entonces te exacerba y lo único que hace es repetirte de que puedes estar peor y más jodido, pero ellos van a hacer algo por ti. Y al final, cuando llegan al poder, lo que hacen por ti es lo que vemos. Tenemos que recordar, por ejemplo, ¿no? En estos días, el primero de mayo, el expresidente Oirreo, Pedro Castillo, manda un escrito, ¿no? Se manda él con un escrito muy largo en la app X, ¿no? Y dice un montón de tonterías, pero encabeza algo donde se ve la ausencia de lo que su hermano llama estorbo, ¿no? Los estudios son los estorbos, los títulos son los estorbos. Bueno, el expresidente, que al parecer sí tuvo una licenciatura, ¿no? como les decíamos, y nos han hecho saber, ¿no? Al final todo el mundo quería ver su tesis y no existe tesis, ¿no? Algo muy, muy común en esas universidades, ¿cierto? Se va, se sale volando, no sé, pasan una serie de efectos meteorológicos solo en la oficina donde se tienen esos datos. Bueno, lo cierto es de que Pedro Castillo manda un escrito saludando al Día del Trabajador y encabeza su largo escrito, que como les digo, tiene una ausencia, un estorbo, ¿ah? de por lo menos un poquito de conocimiento, porque son un montón de ideas pegadas, como que escribió de aquí, pegó aquí, le dijeron aquí, o no sé, a lo mejor está pasando por un problema estomacal, no lo sé. Pero lo encabeza con letras grandes, lo primero que dice, el pan que no se lucha, se come con vergüenza. Bueno, vamos a ponernos, ustedes recuerdan la época de Pedro Castillo, muy parecida a la de Balcázar, que tenemos que ponerle su traductor. Ustedes recuerdan que en la época de Pedro Castillo teníamos que interpretar lo que decía, ¿no? ¿Ustedes recuerdan? Así como Balcázar lo que ha dicho ahí de los judíos, alemanes, la Segunda Guerra Mundial, que se ha despachado, como él dice que es un erudito, ¿no? Que él, el mundo habla de él porque él sabe todo, nadie está a la altura de él. No, es que no, como se va a estar en esa altura donde el chinchón de piso es más alto que el Monte Everest, ¿no? Bueno, pero lo dice así, el pan que no se lucha se come con vergüenza. Y dice, entre otras cosas, soy el primero de mayo desde mi secuestro. ¿Cuál es el secuestro? Y dale, que dale y que dale con su secuestro cuando no es ningún secuestro. Hermano peruano, no te dejes engañar más. Mira, es bien fácil, no me hagas caso a mí, ándate al mataburro, a la verdad de los hechos. No es de que no lo dejaron gobernar, como dice un sector de sus seguidores. ¿Saben qué es lo malo, en mi opinión? Ser fanáticos de algo. Miren, esto es como cuando uno tiene hijos o en la familia algunos miembros que tú sabes que, vaya, tan alejados de las normas y de las buenas costumbres que rigen tu familia. Y tú con dolor sabes que es verdad, pero no puedes tapar el sol con un dedo, ¿no? Tampoco vas a hacer un espectáculo de algo que te duele porque lo amas, porque lo quieres, porque te duele, porque es parte de ti. Bueno, lo mismo pasa en este caso. Aquí tenemos que reconocer que es peruano, que es un hermano peruano, pero que ha utilizado, como muchos de estos señores, ¿no? Lo utilizan mucho los políticos, pero muchísimo más y bastante descarados estos señores líderes de la izquierda, que no les interesa al final a quién o cómo es que van a lograr sus objetivos, pero la cuestión es lograrlos. No les interesa inclusive abrazar a aquellos que han ensangrentado a sus propios hermanos con tal de lograr sus objetivos, que a ellos los va a beneficiar, solo a ellos, porque no se ponen a pensar en el futuro. Rápidamente, el primero de mayo, desde mi secuestro en el penal de Barbadillo, no es ningún secuestro, cometió un delito. El 7 de diciembre del 2022 se cometió un delito y fue una intentona de golpe de Estado con la intención cabal, objetiva, de lograr un golpe de Estado. Hay imágenes previas donde le da indicaciones a Bexi Chávez, que hoy está prófuga. Hay hechos fácticos de sus ex ministros que le renunciaron apenas estuvieron mirando lo que él estaba diciendo. Hay evidencias de qué es lo que quería lograr. Obviamente no se logró por la misma opacidad intelectual que lo caracterizó al presidente Pedro Castillo. Y esa es una realidad. Tendríamos que tener pena por aquellos que han luchado por darnos una paz en el país, cuando muchos de estos personajes que son simpatizantes o simplemente son ellos peones de quienes ensangrentaron a nuestro país, hasta el día de hoy están presos. De ellos tendríamos de que hacer una reflexión de por qué están ahí, pero este señor no tiene ningún ápice de ser un cautivo, un rehén. ¿Ok? Estamos ahí. Saludo a todos los trabajadores del mundo y con gran fervor y optimismo patriótico extiendo mi abrazo, reconocimiento, aliento a toda la clase trabajadora y a nuestro país para seguir luchando, resuelta la indesmayablemente, indesmayablemente por alcanzar nuestras reivindicaciones laborales. ¿A qué se refiere? ¿Acaso él no trabajó como maestro? De verdad que no hay pruebas, ¿no? ¿Acaso él no trabajó como sindicalista? Bueno, vimos de que paralizó la educación 2 años, prácticamente, ¿no? ¿Acaso él no reivindicó la clase trabajadora de los maestros? Bueno, esa parte sabemos, ¿no? ¿No? SUTEP, CONARE, MOVADEF, lo conocemos, ¿sí? El FREPAP, todo esto lo conocemos, ¿no? Lo tenemos claro, ¿no? Bueno, entonces no nos podemos dejar sorprender. A mí me da muchísima pena, ¿no? Lo que él intenta hacer. Pero aquí detrás de todo esto hay una clara intención de quienes quieren de que el país sea la próxima sede del fortalecimiento de la izquierda internacional del Foro de Sao Paulo. Recuerden que el foro de Sao Paulo lo crearon Fidel Castro, hoy muerto, que aún tiene secuestrada a través de la descendencia de la dictadura con su hermano, que dicho sea de paso, Raúl ha aparecido esta semana, pero a través de Díaz-Canel, ¿no? Cuba. Sí, fue Fidel Castro y Lula da Silva, o el actual presidente de Brasil, donde está Nadine Heredia, precisamente, pues, amparada, ¿no? Bajo las leyes de aquel hermano país, aquel país donde el presidente Balcázar, de Perú Libre, ¿cierto? Que antojadizamente lo pusieron ahí, ¿no? Logró la misión el prófugo desde la clandestinidad a través del hermano y algunos secuaces, pues lograr poner al presidente Balcázar, ¿no? Justamente en esta época de elección, donde él tiene muchísimo que ver de que las cosas se hagan bien. Si bien es cierto, el Ejecutivo es completamente independiente de lo que viene a ser la parte de la OMP, la justicia, la JNJ y la JNE. Señores, todo esto tiene muchísimo que ver. En un país, cuando un presidente en una democracia no le llama la atención a la cordura, a que las cosas se hagan bien, y simple y llanamente tiene un proceder de conveniencia que se dé este clímax donde evidentemente están obviando a una gruesa cantidad de hermanos peruanos que no los han dejado votar, es porque hay un claro interés. Entonces, Brasil, ¿ah? Aquel país que cuando no quiso firmar pues la compra de los aviones F-16, dijo el presidente Balcázar, pero si tenemos países que nos pueden escoltar y ayudar, ¿para qué vamos a pagar? Para eso está Brasil y está Colombia. Esas son las intenciones. Entonces tenemos que estar claros a qué punto estamos llegando como país, a dónde nos están llevando las verdaderas intenciones del comandante en jefe y, por supuesto, la anuencia y lo perverso de esta izquierda inmoral que hay en el Perú. Y a propósito, la imagen del 1 de mayo de todas estas izquierdas que se están uniendo, incluida el hermano de Cecitar Acuña, Virgilio Acuña, con su partido federal, ¿no? Que no ha llegado a mayor cosa, bueno, pero quiere estar en el poder y se ha unido, todos unidos con un banner gigante por el Día del Trabajador y la CGTP. La CGTP tiene en tamaño natural, tamaño humano, al Che Guevara y a Fidel Castro. Vaya, más claro ni el agua. Nos vamos a un corte.
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21: Piero Corbeto, ex jefe de la Oficina Nacional de Procesos Electorales, OMPE, reapareció en público luego que las autoridades allanaran su vivienda. Lo hizo con su abogado y militante de Juntos por el Perú, Julio Arbizu, quien, lejos de rechazar el pedido de la Fiscalía de impedimento de salida del país, dijo:
22: como le he adelantado, esta defensa presentó un escrito el día de ayer señalando que nos allanamos a la solicitud de, o más bien al requerimiento de la Fiscalía respecto del impedimento de salida del país. Puedo ahondar en argumentos si es que me permite.
21: Reinaldo Avia, titular del primer despacho de la Fiscalía Supraprovincial especializada en delitos de corrupción de funcionarios, sustentó por qué a Piero Corbeto y a sus co-investigados se les debe aplicar el impedimento de salida.
23: Pero de que hubieron irregularidades gravísimas, señor magistrado, casi resulta tan obvio esta situación. Lo que le estamos diciendo y le vamos a decir en este caso es que esas tantas irregularidades gravísimas tenían que ver con una negligencia inexcusable, o en realidad era una situación de doble eventual, o estamos viendo en este caso una trama, unas triquiñuelas, actos de corrupción intencional.
7: Señores, a mí me parece recordar la cara del señor Julio Arvizu. ¿No era él también el abogado de...

terminó con 27 centímetros, ¿no? Que dijeron las autoridades que fue suicidio. 27 centímetros. Señores, todo esto pasa ante nuestros ojos. ¿O somos miopes o qué es lo que pasa? Bueno, esta semana, con todo esto que ha generado estas elecciones, ¿no? Que hasta el día de hoy nos quedamos increíblemente impactados todos, ¿no? De que cómo es posible, decimos, ¿ah? Ya parezco alfalfa, yo con el perro que se levanta. ¿Ah? Todo el mundo dice qué es lo que pasa, ¿no? Bien frescos, el señor Burneo, el día miércoles, ¿no? Haciendo gala del día de miércoles, presenta pues ya un comunicado haciéndose el despistado. No va, no va a pasar nada y todo va a seguir como si nada. Bueno, como si nada, y todo sigue como si nada, ¿no? ¿No? Ustedes recuerdan de que la semana pasada hablábamos de la importancia de leer la Constitución, que ahí estaba la clave de todo. Bueno, parece ser de que varios hermanos peruanos se han activado. Sé de que muchos abogados, inclusive abogados que están mostrando su solidaridad para orientar a cualquier otro ciudadano o abogado que quiera hacer uso de sus derechos, que sientan que han sido vulnerados, porque sí han sido vulnerados según nuestra Carta Magna, nuestra Constitución, en las pasadas elecciones del día 12 y 13. De abril, porque fueron dos días, ¿ah? Dos días. Nos dijeron que iba el 12, pero también, pues, abrieron, ¿no? Cual función a continuar, ¿ah? Porque quedaron con ganas, según ellos, de votar, ¿no? Al día siguiente, donde al día siguiente también volvió a ocurrir algo así. O sea, ellos hicieron lo que les dio la gana, ellos tuvieron la puerta de entrada del party, ¿no? Se supone que era una fiesta, un party democrático, pero que se adueñaron unos cuantos borrachines, ¿ah? ¿No? Se volvieron ahí pesados y empezaron a torcer las regulaciones y las reglas de la fiesta, ¿ah? Y se tomaron el derecho de admisión como les dio la gana. Y eso es lo, más o menos lo que han hecho desde el mismo Jurado Nacional de Elecciones, porque esa es la verdad. Ellos son los que deben de haber velado porque las cosas no hayan pasado a este punto. Pero bueno, pasaron a este punto y parece que ellos le dan la venia como si nada. Hay algo más allá de eso, porque ya se ha visto que inclusive este abogado, Julio Arbizu, también pertenece a las filas, o perteneció y candidateó también a las filas de Juntos por el Perú. Todo cuadra, pues, es un descarados. La verdad que para mí, como les dije hace unas semanas, ha sido como un acto de violencia, ¿ah? En vitrina, sin importarles ni un caramba nada, ¿no? Pero los peruanos se han levantado. ¿Por qué? Sí, se han levantado. Y no es algo que a mí me satisfaga, no, para nada, porque no debió haber ocurrido esto, debió haber quedado un buen sabor de boca, pero no, no queda un buen sabor de boca, al contrario, se ve y se siente como que los fuerzan con todas estas irregularidades, ¿cierto?, que rompen la vida constitucional y dentro de ellas, pues, los artículos de nuestra Constitución, donde velan, dentro de otras cosas, los derechos y deberes del ciudadano y de las instituciones, pues, quedan magullados y como si nada, ellos simplemente lo ignoran, porque de esa manera creen de que, pues, tanto 1.000.000 como 500.000 peruanos no vale la pena, ¿no? Para ellos, no dicen de que justicia para todos, que todos por igual, que ellos existen por la justicia, que todos... Vio, ahí está el problema. Esta semana habló una de las voces que se ha detenido mucha gente a meditar hasta qué punto puede tornarse en un acto real, unas declaraciones que diera el general en retiro, ex comando de Chavín de Huántar, el señor Roger Ceballos, al quien le damos la bienvenida esta mañanita de Entre Nos. Un golpe militar democrático, dijo usted en una declaración.

0: y vuelvo a hacerle la pregunta, y muy buenos días. Un golpe militar democrático, sigue usted insistiendo, ¿cree de que esa podría ser otra de las viabilidades para lograr tal vez un nuevo cauce para el país?
1: Patricia, buenos días.
0: Buenos días.
1: Permíteme primero definir el golpe militar democrático, para que la población, la gente que nos sigue, que te sigue, que nos va a escuchar, tenga conciencia real de lo que estoy proponiendo, cuál es la esencia del golpe militar democrático. En principio, hay que decirlo bien claro, el golpe militar democrático es una figura que escapa a la Constitución y la ley. Soy consciente de eso.
0: Ya.
1: Soy consciente de eso. Pero que se adoptaría en condicional por la necesidad de la supremacía de la realidad, dadas las irregularidades que se han presentado, no solamente irregularidades, el dolo o el fraude que se ha cometido en el proceso de elecciones. Al plantear esta alternativa y solución, se pretende, se visualiza tomar el poder. Tomar el poder temporalmente. Calculo y aprecio por el plazo no mayor a un año, a fin de llamar a elecciones generales. No se pretende establecer una dictadura, no se pretende quedarse en el poder, solamente es un acto temporal para buscar que el proceso electoral tenga legitimidad. Me reafirmo como tal, por lo tanto, me reafirmo, respondiendo a tu pregunta, de extremo a extremo. En nuevamente plantear la posibilidad, la alternativa de que si esto no tiene otra solución, que se analice la posibilidad de adoptar un golpe militar democrático.
0: Y ahora, ¿cómo hacemos si se diera ese caso, que es transitorio, como lo dice usted, con las Fuerzas Armadas que hoy por hoy tenemos en el Perú? ¿Usted cree de que estén dispuestos con todo lo que ya han visto que ha ocurrido hasta el día de hoy y el comportamiento de nuestras Fuerzas Armadas? ¿Cree usted de que lo podrían hacer, lo tendrían que hacer aquellos que están ahorita en pleno servicio, o podrían hacerlo ustedes los que están retirados?
1: Fíjese, la característica también de la composición del personal que interviene en un golpe militar democrático, no solamente son militares en actividad o militares en retiro. Está abierta la posibilidad que también participen demócratas. Demócratas que quieran salvar el proceso, que quieran salvar el futuro del Perú.
0: Ya.
1: Con respecto a las fuerzas que están en este momento en la actividad, es lógico y es natural. El planteamiento se está discutiendo al interior de las Fuerzas Armadas.
0: ¿Ahora lo discuten?
1: Sí, se está discutiendo ahora mismo. Se está discutiendo ahora mismo, no de forma oficial. No hay una agenda, no es que el jefe del comando conjunto, el jefe del ejército, la marina o la aviación haya citado a su estado mayor y diga, venga, vamos a conversar sobre este tema. No así. Pero sí, yo tengo contacto, por mi naturaleza propia, por mi recorrido en la institución, con oficiales de diversos grados, de diversos niveles. Y con ellos conversamos. Conversamos y todos me preguntan, ¿cómo es esto? No dan su opinión, son cautos, pero el tema está en debate al interior de las Fuerzas Armadas. No lo dude.
0: Esto que se está
1: Dice usted que
0: se está conversando, ¿se está conversando luego que usted diera estas declaraciones públicas? ¿O sabe usted que se ha estado esto pues debatiendo desde hace un tiempo en las Fuerzas Armadas?
1: No. Para serle sincero, esto empezado, el debate empezado cuando yo he hecho la propuesta pública.
0: Ya. Ahora, ¿qué se haría en el hipotético caso con las instituciones tal como están? ¿Cómo haríamos?
1: Ese es un tema. Lo que pasa, estimada Patricia, que ya hay antecedentes. Hay antecedentes a nivel mundial. Y también tenemos un antecedente a nivel nacional. Como antecedente a nivel mundial, le puedo citar, por ejemplo, la Revolución de los Claveles, que se produjo en Portugal en 1974, que fue un golpe militar democrático. No denominado así, pero fue un golpe militar democrático. Y que dio a luz perdóneme el término, pero es creo que se dio a luz, mejor me va a quedar en que dio a luz lo que hasta ahora tiene la República de Portugal, una democracia sólida. Nunca más se ha vuelto a dar
0: Y
1: el golpe
0: la última historia en el Perú
1: en
0: no fue la
1: Portugal.
0: mejor, ¿no?
1: Sí ha habido bastantes historias, pero me refiero a una, que fue en el año 1962, con Pérez Godoy, que se encontraba en el comando conjunto, vamos a decirlo, Susini, y dio un golpe contra Manuel Prat Ugarteche. Y al término de un año, entregó el poder después de convocar elecciones y salió elegido Fernando Belaúnde Terry. O sea.
0: Con ese punto general, la pregunta es, con esta constitución que tenemos, donde evidentemente no contempla, y usted ha sido muy claro desde el inicio de nuestro diálogo, que no está y está completamente fuera, o sea, podría decirse que es inconstitucional, pero es como una alternativa para llevar al orden, ¿no? Porque el desorden no lo están generando precisamente las personas, ¿no? Y ojalá no llegue esto a un extremo como el que hemos tenido en la historia reciente del país. Me pregunto yo, y vuelvo, insisto, por las instituciones. ¿Qué va a ocurrir con las instituciones como están? Porque igual ellas tendrían que tener por encargo, ¿no? Pues continuar dándonos unas elecciones limpias para la transición que ustedes nos entregarían en el hipotético caso.
1: Sí. Vamos a empezar, digamos, con las necesidades que serían urgentes y que se tendría que tomar de inmediato. Por ejemplo, todo el personal de la OMPE, chao. Fuera. Todos sin excepción. Todos sin excepción. Ahora salió el señor Corbeto. Pero todo el resto que ha permanecido ahí, de una manera
0: Son cómplices.
1: u de otra, son responsables de ese hecho,
0: Está
1: en
0: claro.
1: mayor o menor grado. Punto número uno, personal de la OMPE fuera, de inmediato. El software que administra las elecciones, chao, no va más. Tenemos que contratar, y hay el tiempo suficiente, un sistema que nos brinde las garantías que necesitamos los peruanos. Con respecto al Jurado Nacional de Elecciones, se pediría a las instituciones que son los encargados de designar, el Colegio de Abogados, la Corte Suprema, la Fiscalía, se le pediría también la remoción total de todos ellos. ¿Por qué? Porque son corresponsables de lo que está sucediendo en el Perú. La labor del Jurado Nacional de Elecciones era la fiscalización de todo el accionar de la OMPE. Y no lo ha cumplido. Y nos está llevando, disculpe usted la palabra, a un desmadre. Desmadre. Porque si sale el señor Burneo de acá a 10 días a decir los ganadores de la primera vuelta son tal y tal, estamos fregados. Y estamos fregados y estamos sentando las
0: Ahora,
1: bases
0: el
1: para
0: punto
1: que en el
0: es
1: futuro inmediato haya
0: usted.
1: muchas cosas.
0: Dígame una cosa, sé que en este momento, ya desde el viernes, se han presentado algunas demandas para que las vea precisamente el Poder Judicial, ¿no? Hay una que es muy interesante, que la estuve leyendo, que es la demanda constitucional que la presenta un abogado, Diego Alejandro Olavarría Rondón. Y como él, hay varios que están presentando y basados en artículos de esta constitución que para que dé un orden a todo esto que usted le llama un desmadre, ¿no? Que está generando el Jurado Nacional de Elecciones. Pero el punto es, y esperemos de que sea probos y céleres los fiscales que les llegue estas demandas, porque el tiempo no hay. Usted dice 10 días que podría decirnos el señor Burmeo, bueno, aquí están, estos son los candidatos que pasan a la segunda vuelta, porque ya nos dijo de que no hay tiempo, ¿no? Y que es el tiempo el problema. No sé por qué tienen que priorizar el tiempo antes de hacer las cosas con la excelencia, honrando no solamente la institución, sino los artículos de la Constitución. O sea, cuando los quiebran ellos, ya de por sí ahí da un muy mal precedente para todo lo que va a venir. Y ellos siguen prolongando el posible caos. Es que es muy probable que venga un caos, cualquiera que salga, ¿no? Después de esto que ellos están prácticamente empujando a que exista el próximo 7 de junio la segunda vuelta. Están empujando a que no haya pues una legitimidad en el próximo mandatario, y están exponiendo al país a una crisis. Y lo peor aún, exponen al país y el Perú. Y esto se hablaba desde hace mucho tiempo, y aquí en el programa lo venimos hablando hace mucho tiempo. El Perú es responsable no solamente de su soberanía y la seguridad ciudadana, sino la soberanía de sus mares, de su tierra, de sus límites, sino que también el Perú es el responsable de la seguridad, en mi opinión, por estar geopolíticamente donde estamos, geolocalizados, de la responsabilidad continental. Entonces a mí sí me preocupa muchísimo todo esto, y también el planteamiento suyo me hace demasiado ruido, y me preocupa muchísimo la viabilidad de que no se quiebre más la democracia por parte de las instituciones y obligue a los militares a una acción así, o obligue a que los ciudadanos, pues ahora se cumpliría esos ríos de sangre que dijo Aníbal Torres en su momento, ¿no?
1: Yo le agradezco su comentario. ¿Sabe por qué? Porque yo también en algún momento lo manifesté igual, y me dijeron tremendista. Cuando yo dije, si es que avalamos la mediocridad y el fraude que se está cometiendo en el Perú, vamos a traer como consecuencia lo que usted acaba de manifestar, que ninguna de las fuerzas que se están enfrentando en este proceso electoral van a quedar contentas. Ninguna. Ambas van a eludir fraude. ¿Y eso qué va a traer? Movilizaciones, marchas, convulsión social, caos.
0: Pero parece que eso es lo que quieren generar.
1: ¿Por qué no decirlo? ¿Y por qué no decirlo? Podríamos entrar en una guerra civil.
0: Pero yo a eso voy, parece que eso es lo que quieren, parece que esa es la intención. No solamente lo evidente, ¿no? Porque ahora no podemos decir que nos parece, ¿no? Porque esto ya tiene cuatro patas, dice guau guau y mueve la cola, ¿no? O sea, está clarísimo que la intención es beneficiar a un partido político, ¿no? Y los antecedentes que tiene de quienes están dentro del partido político y de cómo los ha beneficiado la OMPE, ¿no? Porque con esto de elegir a este abogado, ¿no? Ya pues apaga y vámonos, ¿no? Está poniendo al país al borde del caos.
1: Pero eso es lo que están pretendiendo hace tiempo.
0: ¿Y entonces?
1: Eso es lo que están pretendiendo hace tiempo.
0: Pero
1: quieren la convulsión, quieren el caos, quieren la guerra civil. O sea, ellos son, la izquierda siempre propugna eso. La izquierda siempre propugna eso. Quieren tomar el poder, de cualquier forma. Entonces, yo estaba conversando, porque he recibido críticas a favor, críticas en contra de mi planteamiento, y conversaba con algunos analistas que de la noche a la mañana se han vuelto pues muy constitucionalistas, muy legalistas. Yo le digo, me gusta la Constitución, me gusta la legalidad, me gusta. Pero ante la situación que estamos viviendo, ¿cuál es la alternativa de solución? ¿Cuál es la alternativa de solución para el problema peruano el día de hoy? Hoy. Entonces uno me dijo, no, pero tenemos que esperar pues el análisis forense que le van a hacer a las máquinas de la OMP. Perfecto. ¿Qué dice la ley? Que el análisis forense se hace terminado el proceso. O sea, cuando ya está todo oleado y sacramentado. ¿Y cuánto demora ese peritaje informático? 15 días. Muy bien. Otro me dice, ¿pero podemos ir al Tribunal Constitucional? Sí, pues, podemos ir. En el caso de Vizcarra, cuando cerró el Congreso, ¿cuánto tiempo se demoró el Tribunal Constitucional en responder? 2 años. ¿Esa es la solución para el Perú?
0: Por eso es que digo yo,
1: ¿es la solución que plantean?
0: Tan céleres son frente a este caso, ¿no? Veremos qué tan céleres son. Mire, si usted me lo
1: Yo
0: permite,
1: Patricia,
0: dime.
1: perdóneme que le interrumpa, yo Patricia, en el Poder Judicial no confío. No confío porque lamentablemente está infestado de izquierdistas y caviares. Y
0: Bueno,
1: no es de ahora, es de hace muchos años.
0: ajá.
1: Y no creo que ninguna resolución del Poder Judicial vaya a avalar las peticiones que están haciendo diversas personas, diversos personajes y personalidades que tenemos en el Perú.
0: Si
1: No
0: usted,
1: confío.
0: si usted me lo permite, general, nos vamos rápidamente a un corte comercial. Regresamos con usted. Tengo varias cosas
1: A
0: que
1: sus órdenes.
0: preguntarle. Nos vamos rápidamente a un corte comercial. Cuando regresemos, vamos a preguntarle sobre algunos cuestionamientos que ya ha dicho la OMPE, ¿no? Ha dicho que, bueno, el cómputo dice que está ahí, que está público, que no hay problema. Y bueno, le están mandando algunas preguntas ciudadanas con respecto a los servidores y también una numerología. Ya todos sabemos que el 900 es uno de los que ha marcado, pero también distintos identificadores de alguna de las máquinas de las que también está planteando nuestro entrevistado. Vamos a hablar de estas cosas y de muchas otras más con respecto también a la seguridad ciudadana y las implicaciones de los que están meciendo esta cuna, en mi opinión, son fuerzas desde afuera, pero que operan dentro del país con la anuencia de los propios peruanos. Se la vamos a preguntar a nuestro invitado, el general Roger Ceballos, solo aquí en Entre Nos Pasa la Voz.
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11: Con el conteo de votos que aún no llega al 100%, se van conociendo de a pocos aquellos senadores y diputados que virtualmente integrarán el próximo parlamento. El más votado de todos es Miki Torres del Fujimorismo. Obtuvo 275.423 votos y volverá al parlamento que ya integró entre el 2016 y 2020. También de su partido, aunque con menos de la mitad de votos conseguidos, está su futura colega de bancada, Marta Chávez. El segundo más votado de todos tiene un apellido que resulta familiar.
12: El que les habla no ha leído 1.200 libros, compañeros. No tiene títulos de repente de estorbo bajo el brazo. Pero he pasado por la Universidad de la Vida y esa universidad nadie me lo va a quitar, compañeros.
11: José Mercedes Castillo Terrones consiguió más de 263.000 votos. Llega con Juntos por el Perú y es hermano del que duerme en Barbadillo. También de ese partido ha ingresado Caterín Palomino, una futura diputada que registra hasta 60 visitas a Pedro Castillo en el penal. Entre los más votados también hay candidatos presidenciales que apostaron doble. Uno de ellos es Rafael López Aliaga, que tiene 246.000 votos para senador. Y de la misma forma, Alfonso López Chau, que alcanzó 196.605 votos. Además, con su partido Ahora Nación, logró meter a rostros conocidos como Ruth Luque.
13: Preparado para defender tus derechos.
11: El autodenominado autor de los octógonos en los alimentos, Jaime Delgado.
14: Y efectivamente, soy autor de la ley 30.021, ley de alimentación saludable.
11: Y el ya conocido Harvey Colchado, que parece haber aprendido la lección y en su último cumpleaños ya no usó una torta de burla como aquella que hizo que lo dieran de baja. Quizá el nombre menos conocido de los que aparecen entre los más votados al Senado es Daniel Barragán Coloma del partido Obras, aunque de desconocido no tiene nada, pues fue ministro de Defensa por 2 meses y un poco más de Pedro Castillo. Esos son algunos de los nuevos rostros que veremos pronto en Pasos Perdidos. Descubriremos de a pocos qué nos depara con ellos.
0: Muchísimas gracias por volver. Es increíble toda esta gente que ha entrado, ¿no? Entre ellos Tito Rojas, ¿no? Que estuvo dentro de los firmantes desde Puno, ¿no? Con lo que vino a ser Movadef. A Movadef se reunió a muchos de los que eran integrantes y fanáticos de Sendero Luminoso, por así decirlo, ¿no? Los unió allá por el año 2009 y recién en el 2024 lo han disuelto legalmente, ¿no? Porque los llamaron a disolverlo luego de varias denuncias. Pero desde sus orígenes, desde su composición, hasta el 2024, que lo disolvieron por una orden del Poder Judicial, pues ha pasado mucha agua. Y entre ellos, pues no se mojaron algunos, que pese a que estuvieron dentro de su formación, pues hoy por hoy son los Nobels diputados, entre ellos Tito Rojas, ¿no? Que, como les decía, pues perteneció a la parte de Puno de Movadef, ¿no? Estuvo dentro de su organización y yo no sé por qué, gracias a qué, quién fue el fiscal que desestimó su participación en Movadef y los exculpó a él y a otros 17 más, un total de 18 filosenderistas y senderistas que hacían pues todo tipo de eventos a favor de Sendero Luminoso e incluso hacían eventos para vender sus pinturas. ¿Ustedes recuerdan ese evento donde se encontró en aquel entonces era ministro de Defensa, Daniel Urresti, con el que era abogado de Abimael Guzmán en el 2014? ¿Ustedes lo recuerdan? Eso fue en Lima, un evento que se daba precisamente porque era la exposición de las pinturas de los senderistas que estaban recluidos en el penal. Entonces, y ahí voy a tratar de tenerles ese video para recordar aquel evento de Daniel Urresti, al margen de que Urresti ha sido amnistiado y ha salido, pese a que lo encontraron culpable del asesinato de Bustíos, de Hugo Bustíos, el periodista. Hay que saber separar las cosas. Cuando él era, el señor Daniel Urresti, era el ministro de Defensa, nos lo advirtió. Voy a tratar de buscar ese video. Bueno, y vamos a hablar precisamente de esto y de otras cosas con nuestro invitado. Continúa con nosotros el general Roger Ceballos. Muchísimas gracias, general. ¿Usted se recuerda ese evento de la venta de pinturas de los senderistas que estaban en prisión?
1: Sí, fue promovido por el abogado Crespo.
0: Ajá.
1: Crespo era el abogado de Abimael Guzmán, perteneciente al Movadep.
0: Ya.
1: Y estaban acostumbrados, pues, ¿no?, con sus organismos generados, a ponernos en vitrina muchas cosas de los senderistas. Sí, recuerdo más o menos el evento.
0: Es increíble, yo no lo puedo creer que esté Tito Rojas ahí, que fue el presidente del comité electoral del Movadef, y esté ahí. Pero bueno, ¿quién fue el fiscal? Yo creo que con la ley de transparencia se puede pedir saber quién exculpó entre ellos a tantas personas, que 18 personas que ahora están dentro de la política y hay que pagarles, ¿no? No, lo que hay es, miren, yo siempre digo, yo no sé si usted esté de acuerdo, ¿no?, pero yo creo que se ha perdido mucho tiempo en el Perú después de esa guerra contra el terrorismo. ¿Por qué no han prohibido el comunismo? O sea, hay cosas que deben de quedar súper claro en el país. ¿Usted no cree de que eso podría ser un alivio para la democracia del Perú?
1: Lamentablemente en el Perú, nosotros los soldados ganamos la guerra militar. Pero la guerra cultural la desarrollaron ellos y nos han ganado. Nos han ganado. Y hay mucha gente de la población que ahora, pues, no le llama terrorismo, ¿no?, sino dice el conflicto armado interno.
0: Pero
1: nos venden las cosas, y como somos tibios, no nos atrevemos a tomar soluciones radicales ante problemas que son vitales. El comunismo es un problema vital contra la soberanía, contra la democracia, contra el desarrollo, para terminar el hambre. Es un problema vital y debería ser proscrito en el Perú.
0: ¿Usted cree que los que apoyan el comunismo son traidores a la patria?
1: En la ley así lo contempla. En la ley así lo contempla. Como una traición a la patria.
0: Ahora, yo no entiendo, por ejemplo, a mí me parece muy bien, ¿no?, que festejemos el primero, el Día del Trabajador, ¿no?, pero el primero de mayo, con la connotación que tuvo, ¿no?, los mártires de Chicago, fue una historia que se dio aquí en los Estados Unidos de América, pero precisamente los Estados Unidos de América no lo festeja el Día del Trabajador, en la cual muchos trabajadores se unieron en varios puntos de la Unión Americana. En aquel entonces era la época de la Revolución Industrial, y se unieron aquí en la Unión Americana, que eso dio pase a lo que se ha festejado como el primero de mayo, ¿no?, este viernes. En el Perú, aquí no lo festejamos, lo festejamos o lo contemplamos, porque aquí nadie deja de trabajar, aquí lo contemplamos el primer lunes de septiembre. ¿Por qué es que los Estados Unidos de América no lo puso como el primero de mayo, que lo diera como fecha unos años después de aquella reyerta, que hubieron muchísimos muertos aquí en una plaza muy importante en Chicago, en los Estados Unidos de América? Porque se dio, no porque reclamaban, oye, queremos trabajar unas horas que sean las normales. ¿Cuáles normales? 8 horas, ¿no?, y descansar aunque sea media hora, una hora, y que sea contemplado en pago, qué sé yo. Ok, pero porque la gente trabajaba 18, 12, 20 horas consecutivas. Entonces se levantaron, hubo muertos, hubo una detonación de bombas, murieron policías y eso pues enlutó todo. Pero pasaron los años y fue en Francia que se da y lo da precisamente usted, si no, sáqueme de dudas, estoy tratando de recordar, la Segunda Internacional, que era una coalición de grupos de izquierda progresistas que pues se unieron y lo dijeron, bueno, vamos a poner como el primero de mayo, porque todo fue muy cerquita a mayo, pero no fue primero, fue el 4 de mayo, si no me recuerdo, que hubo esas detonaciones. Pero bueno, ¿por qué le hago todo esto, este recuerdo, don Roger? Porque nosotros en el Perú sabemos lo que es Sendero, el MRTA, sabemos lo que es comunismo y lo hemos tenido casi casi en Palacio de Gobierno y ahora lo tenemos ahí nuevamente, ¿no? Tan cerca. Y yo le digo de prohibir el comunismo, ¿por qué no han hecho leyes? ¿Por qué no han hecho algo, no? ¿Por qué hemos dejado de que Abigail Guzmán, cuando lo detuvieran en el año 92, dijo, bueno, me detienen a mí, pero esto queda, y sabiendo y habiéndonoslo dicho aquel monstruo asesino, hemos hecho muy poco, ¿no? Y entonces ahora
1: lo tenemos. Muy poco.
0: Muy poco, caballero. Y todavía contemplamos una fecha en honor y el tributo al trabajador como el primero de mayo, sabiendo cuáles son sus orígenes. Es una locura lo que pasa en el Perú. La verdad, es una locura.
1: Es una locura todo. Yo cuando era niño, en mi casa se respiraba política. Y escuchaba discutir a mis padres, a mis tíos. Y yo después de las discusiones decía, algún día yo veré un Perú distinto. He llegado viejo. Y todo ha cambiado. Todo ha cambiado en el Perú. 50.000 gobernantes, 70 presidentes, N congresistas, N jueces, N fiscales, N todo. Uh-huh. Todo ha cambiado. Pero ¿sabe qué cosa, Patricia? Todo sigue igual. Lamentablemente, todo sigue igual.
0: ¿A qué se refiere con
1: tibieza?
0: Todo sigue igual. No combatimos
1: la corrupción,
0: entonces el terrorismo.
1: Sigue igual. La corrupción sigue igual. La justicia sigue fracasada. La fiscalía está pervertida. Uh-huh. Nuestra policía está dañada. Uh-huh. Nuestros valores como personas están tergiversados. Uh-huh. Iba a decir A veces una palabra, una lisura, engloba todo lo que quiero decir. No puedo decirla, lamentablemente, por el horario que estamos, pero en el Perú impera la ley del vivo, uh-huh. No del formalismo, no de la responsabilidad, no del trabajo consciente y honesto. Uh-huh. Acá impera la ley del vivo.
0: Ahora,
1: acá impera la ley de si hago esto, ¿cuánto recibo? La corrupción generalizada. Y esto hay que cortarlo. Y hay que cortarlo, pero de frente, de golpe. ¿Usted cree que el comunismo está llegando al Perú, al gobierno, con posibilidad de entrar al gobierno porque recién se ha instalado ayer, antes de ir?
0: No, estamos claros.
1: Esto viene desde el foro de Sao Paulo. Esto viene de la agitación y de la penetración que nos ha hecho Cuba mediante el gallo Zamora. O sea, ¿y por qué hemos dejado todo eso? Porque somos tibios.
0: Uh-huh. Y ahora, dígame una cosa. Rusia tiene mucho que ver. Irán, que por cierto, el presidente Trump dice que ya ha cesado la guerra contra Irán. Pero Irán, ese es otro tema. Irán lo tenemos metido a través de su brazo guerrillero de Hezbollah, que está en la minería ilegal. Y esa es una verdad que muy poco se habla. Pero ahí la tenemos, y la tenemos subvencionando lo evidente.
1: No puedo dar fe, fíjese, discúlpeme, no puedo dar fe en estos momentos del brazo armado, el sicariato que ofrece Hezbollah.
0: Ajá.
1: En la zona peruana.
0: Ajá. ¿Por qué me dice, don Roger, Usted dígame. Me va a disculpar, pero yo he notado algo de algunos militares, ¿ok? No son todos. Pero he notado algo de algunos militares, y lo he dicho abiertamente en el programa en varias ocasiones. Si bien es cierto, usted ha dicho una palabra que yo la utilizo muchísimo cuando se refiere a luchar por el país, en el Perú no debemos de ser tibios. Y es más, no debemos de dejar de que nos quieran sostener unas supuestas realidades con lo que nosotros sabemos que son hechos fácticos. No podemos ser tibios, no tenemos que por qué pelearnos, pero tenemos que defender los hechos fácticos, y en el Perú han ocurrido hechos fácticos. Y uno de los hechos fácticos, en mi percepción, es de que, lamentablemente, como usted también ha admitido, tenemos algunos miembros de nuestra policía que están dañadas, que están corruptas, pero no solamente la policía, también usted ha mencionado de que hay corrupción en el Ministerio Público, y lo hemos visto, y también en las leyes, en todo, en quienes interpretan las leyes, en la rebeldía de la interpretación de lo evidente de las leyes, en la falta de respeto hacia la Carta Magna que está sobre todo en el país, de lo que están haciendo ahora, por ejemplo, pero cuando usted propone, y es lo que nos llevó a este diálogo, en un golpe militar democrático, yo me pregunto, hay militares, en mi opinión, que son incapaces de aceptar algo que inclusive el gobierno norteamericano lo advirtió con hechos de la presencia de Hezbollah en el Perú hace muchos años. Y le digo algo fáctico. En aquel entonces, quien lo advirtió y lo denunció era un congresista federal. Hoy es el secretario de Estado norteamericano, el cubano-americano Marco Rubio. Lo denunció hace muchos años la presencia de Hezbollah en la presencia de un peruano, Edward Quiroga. Lo hemos visto a Edward Quiroga en el Perú, y asumo de que usted sabe la historia de Edward Quiroga, pero hay que saber más allá de Edward Quiroga. ¿Perdón?
1: Perfectamente, fíjese, Patricia, perfectamente, conozco la historia de Edward Quiroga perfectamente.
0: Uh-huh. Ahora, Edward Quiroga, antes de ser conocido, sí, perdone usted, don Roger.
1: Permítame. No solamente me he desempeñado, he tenido la oportunidad de participar en la operación Chavín de Huántar, he tenido la suerte de ser jefe de inteligencia peruano. Uh-huh. Entonces, el tema de Hezbollah lo he seguido. Uh-huh. Lo he seguido. Es cierto. Es cierto que hubo el intento de penetrar el Perú. Uh-huh. Es cierto. Uh-huh. Es cierto que llegaron hasta 3 personajes, 2 más adicionales de Edward Quiroga. Uh-huh. Pero nunca se pudo consolidar. Por eso le digo, en este momento, no.
0: ¿Usted está seguro de que en este momento no están?
1: Sin ánimo de discrepar, Patricia, yo le doy mi versión en base, así como usted dice, en base a hechos fácticos. Uh-huh. Para mí sería fácil decir, sí, nos penetraron, están presentes. No tengo en este momento conocimiento que Hezbollah esté actuando en el Perú.
0: Ok, al punto que yo le quiero decir, a lo mejor usted no tiene el conocimiento o es que no se ha hecho público, no es quiero poner en tela de juicio la honorabilidad de nuestros militares, mucho menos en las zonas tan delicadas de donde se ejecutan estas acciones, sobre todo en el lado del Brian. Pero la minería ilegal la tenemos en varios lugares del país. Cuando yo le hablo de Hezbollah y la presencia de Hezbollah y le hablaba de Irán como otro aliado a Cuba, otro aliado a México mismo, que no tiene las mejores intenciones con el país, con otros aliados como Rusia, que también pues son hechos fácticos y reales. Cuando yo le hablo de Hezbollah, pues yo puedo entender de que tal vez hay militares que han caído pues seducidos en el negocio y no tienen la capacidad de ver hoy por hoy por la patria y han pues dado más valor a lo corrupto que cuidar a la patria. Y entonces a lo mejor no les hacen saber la presencia de Hezbollah en el Perú, pero se lo digo, que la hay, y El gobierno peruano sí lo sabe. El gobierno peruano lo sabe, el gobierno norteamericano lo sabe, el gobierno iraní lo sabe, el gobierno de Venezuela también lo sabe, el gobierno de Petro lo sabe, que en el Perú hay presencia de Hezbollah. Cuando yo veo que algunos militares han dejado...
1: Me permite un segundo, señora Patricia, o señorita Patricia.
0: Sí.
1: No voy a reincidir en dar mi versión, ya la di. Téngalo por seguro que quien ya habla no está vinculado.
0: No lo digo por usted.
1: Pero yo le hablo y doy mi versión como es jefe de inteligencia militar peruano. Si yo tuviese otra información, no tengo ninguna necesidad de ocultarlo. Es mi deber.
0: Otro punto que quiero saber.
1: Cualquier amenaza para mi Perú. Ahora, yo le pediría, le rogaría, que todas las evidencias con hechos fácticos que usted tiene, si fuese tan amable pasármelos para poner en consideración. Ya no soy miembro de la comunidad de inteligencia, ya no soy, estoy en retiro.
0: Pero si pudiese reunir el secretario de Estado, va a estar llegando en las próximas 2 semanas al Perú. Y téngalo por seguro de que él ya les hizo llegar todas las evidencias. Que no se las hagan saber usted, seguro es porque usted es de los militares que están buscando lo mejor para el Perú. Y ojalá todos pensaran en lo mejor para el Perú, aunque un golpe militar es algo que nos escarapela el cuerpo, pero a veces es lo extremo. Tal vez en estas circunstancias podría ser la cura para el país. Esperemos de que no lleguemos a ese extremo.
1: A veces la amputación de un miembro de nuestro cuerpo es la salvación para el cuerpo.
0: Otro de los puntos...
1: Y no miremos, le reitero, Patricia, no miremos el concepto convencional del golpe militar.
0: Claro.
1: Evaluemos otro matiz y veamos, finalmente, como siempre digo en todas las intervenciones que tengo, que sea el soberano, sí. Ya está puesto el menú en la mesa, que sea el soberano el que decida.
0: Pero es al soberano, que entendemos que es el pueblo, al que lo están poniendo contra el propio pueblo para que elijan. Miren qué cobardes son quienes deberían de estar respetando las leyes para no enfrentarnos de esa manera. Qué poco quieren al país, qué poco lo respetan, que nos llevan a esas profundidades de enfrentamientos. Qué cobardes.
1: Porque es el Estado, en este caso, es el Estado y es el gobierno que son los entes que deberían velar por la Constitución y las leyes, los que lo están rompiendo. Ellos rompen la ley y nos dejan sin la posibilidad de ejercer nuestros derechos y deberes a la vez, ¿qué respuesta nos queda a los peruanos que queremos lo mejor para el Perú?
0: Don Roger, le iba a hablar sobre la presencia de China y el puerto de Chancay y que unos exalmirantes han estado del parte de Costco Shipping. Esa es otra de las preguntas que me quedan a mí en duda en cuanto al patriotismo de algunos, ¿no? Porque de la manera como nos han expuesto con un contrato como el que se nos han expuesto, definitivamente la soberanía está en tela de juicio, ¿no le parece?
1: Yo le pediría que tengamos en otra oportunidad una conversación al respecto, si es que me concede, para, con documentos en mano, demostrar lo favorable y lo desfavorable para la soberanía peruana, a fin de que nuestros oyentes saquen sus conclusiones, con documentos.
0: Perfecto.
1: Fíjense, acá dice esto no conviene a la soberanía peruana por
0: solamente tal dígame cosa. Una cosa, don Roger. A este punto, ¿cuánto de porcentaje de un 100% de este contrato conviene a los peruanos del puerto del Chancay?
1: No he hecho la evaluación y si no tengo la evaluación, le puedo dar una apreciación general.
0: Claro.
1: Como apreciación general, le diría, hay que evaluar, hay que ver las consecuencias, hay que ver, como usted dice, si ladra, si mueve la cola, si tiene todo esto. Uh-huh. Acá hay unas cosas interesantísimas. La posición geoestratégica del Perú, la posición central en América del Sur, geoestratégica del Perú, lo hacen pues un país
0: claro,
1: tremendamente atractivo. Pero para todos los intereses, para todos. Uh-huh. Yo me alineo, desde ya le digo, yo me alineo con el lema América para los americanos.
0: Uh-huh. Bueno, yo lo que creo es de que tenemos que priorizar lo natural.
1: Me alineo también, Patricia, me alineo también con un comercio libre.
0: Ajá, por supuesto.
1: Salvaguardando siempre
0: la soberanía
1: de,
0: por supuesto,
1: la soberanía del Perú.
0: Pero va a quedar pendiente. Muchísimas gracias, don Roger Ceballos. Muchísimas gracias. Y ojalá pues nos acepte la próxima entrevista para hablar justamente de estas bondades del amigo comercial de Oriente. ¿Qué le parece?
1: Sí, encantado. Todo lo que sea conversación alturada, todo lo que sea en provecho de nuestros pobladores que puedan comprender la situación, no mi criterio, no sé su criterio, claro, porque a veces usted cree tener la verdad, yo creo tener la verdad,
0: eso,
1: y a lo
0: no
1: mejor
0: se trata.
1: Usted ni yo la tenemos, y así resulta es que una tercera posición es la verdadera. Toda conversación, discusión de ideas que enriquezcan y abran los ojos y abran las mentes de los ciudadanos peruanos, bienvenidas sean.
0: Muchísimas gracias, don
1: a usted,
0: Roger Ceballos. Bendición, que tenga un resto de día excelente. Muchísimas gracias. Nos vamos rápidamente a un corte comercial. Cuando regresemos, muchísimo más, solo aquí en Entre Nos. 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
21: Dijo que a poco esas simples fotos de hojas de papel con las listas de sobornos anotadas a manos son la evidencia que tiene Estados Unidos contra Rocha Moy. Oiga, ya todos los expertos explicaron, pero la presidenta hace como que no sabe. A ver, ¿cómo funciona esto? El gobierno de Estados Unidos le presentó las pruebas a un gran jurado de Estados Unidos integrado por casi 20 ciudadanos de su país. Con lo que vieron, esos 20 ciudadanos dijeron, si hay materia, procedan, denuncien al gobernador morenista Rocha Moya, denuncien al senador Insunza, denuncien al que fue secretario de Seguridad, al que fue secretario de Finanzas, al que es fiscal, a todos. Denúncienlos y pidan que México los extradite. Lo dijeron porque dieron las pruebas y le vieron pies y cabeza al caso. Lo que hemos visto los demás no es el expediente con las pruebas, es un resumen de 34 páginas. El manual del proceso de extradición dice que las pruebas se presentan después. Pero el gobierno de México hace como que no sabe, con tal de proteger a los narcopolíticos de Morena.
22: Esta es la prueba que ponen ellos en este documento de supuestos sobornos o presuntos sobornos. Es de llamar la atención, ¿no creen? Este es el único documento que en este escrito lo ponen como un documento de prueba. Es una hoja de papel, R1, ¿qué? Tornado, ¿no? ¿Qué dice tornado? Pero vean el papel, un papel. Tiene que haber documentos con base en nuestra legislación que demuestren la culpabilidad de una persona. Sí es.
0: Señores, muchísimas gracias por volver. En México esta semana ha ocurrido algo que no soy bruja, aunque lo parezca, puede ocurrir en el Perú dentro de muy poco. Sobre todo al ver de la manera como se están comportando de un tiempo a esta parte algunas autoridades que están permitiendo lo que hoy estamos viviendo. Nadie va a poner en duda de que la segunda vuelta del 2021 hubo algo raro. Hoy por hoy nos queda más que claro. Por supuesto, no había pruebas. Esta vez sí la hay. Y incluso pues se le está instando al Congreso a hacer lo que debe de hacer frente a lo evidente, en vista de que ya ha pasado varios días, ¿no? Porque fíjense, ya estamos en mayo, ¿ah? Y dentro de un poquito, pues tendríamos, según las intenciones de Burneo, el próximo 7 de junio la segunda vuelta. Y si es así y no pasa nada y no prosperan los pedidos ciudadanos, de abogados, de políticos, de asociaciones empresariales, del Colegio de Ingenieros, por ejemplo, que ha dado pues unos escritos donde están pidiendo que exista una célere investigación en muchos autos donde ellos han visto puntos fácticos de vulneración, pues si no se hace algo, pues podría ocurrir lo que está ocurriendo en México hoy. Y como lo adelantó nuestro colega, pues nos lo ha dicho prácticamente, de que el gobierno de los Estados Unidos, el Departamento de Justicia de los Estados Unidos, pues no se ha quedado quieto frente a las evidencias que ha estado investigando de los políticos corruptos con nexos con el narcotráfico. Ya saben que los Estados Unidos están en una lucha frontal contra el narcotráfico a nivel global, incluido su propio suelo. Bueno, y México, pues al parecer hay un gobernador de Sinaloa que le ha permitido a muchos delincuentes del cartel de Sinaloa, precisamente en su momento, llegar a las más altas esferas, a miembros de este grupo delincuencial, y que los ampare inclusive a sus políticos que iban a determinados escaños y que obstaculice el que lleguen sus oponentes, entre otras cosas. Vulnerabilidad de los sufragios electorales. Y de ahí muchísimas otras cosas donde tiene evidencia. Por supuesto, la presidenta Sheinbaum, que pertenece al mismo partido de gobierno del gobernador de Sinaloa, pues dice, bueno, nosotros no vamos a amparar de ninguna manera nada, pero denme pruebas. Y pues a las pruebas se remite los Estados Unidos de América, que ya le ha ido entregando el informe, que es público y que también se

0: su mentor, Andrés Manuel López Obrador, tampoco dijo nada, precisamente del mismo grupo político, Morena, ¿no? Caramba, estos tres mosqueteros no decían nada. Y hoy la presidenta que está en el poder tampoco dice nada. Es más, está tranquila comiendo tacos. Y lo han encontrado por ahí comiendo tacos este fin de semana. Ella está tranquila porque dice que mientras que nosotros nos protejamos no va a entrar los Estados Unidos de América. Los Estados Unidos de América ya le advirtió y hay convenios y le ha dicho, señora, todo lo que tenga que ver con narcotráfico nos conviene a ambos países, al mundo y al continente. Nosotros no vamos a tolerar más. Por favor, ayúdenos, colabórenos, háganos el favor. Bueno, al ver de que en algunos casos no ha colaborado pues el gobierno directamente, lo han hecho los oponentes de negocios, es decir, los otros narcotraficantes. Y se va teniendo las pruebas. ¡Ave María! Eso es lo que está pasando en el Departamento de Justicia de los Estados Unidos, que ha pedido en extradición pues a 10 políticos de México. Pero mejor lo va a explicar, por supuesto, nuestro colega y buen amigo, pues Jorge Fernández, en este análisis acucioso que tendríamos de que estarle poniendo ojo, pestaña y ceja. Ah, Jalisco Nueva Generación tiene presencia en el Perú, ¿eh?
1: Historiadores que hay en la historia, valga la redundancia, hay puntos de inflexión. Este es un punto de inflexión en la relación con Estados Unidos. Así debe ser entendido. Me parece que todavía, por lo menos en el discurso público, desde la administración Sheinbaum, no se termina de comprender plenamente la profundidad que tiene la relación bilateral, lo sucedido el día de ayer. Cuando se hace en realidad anteayer, cuando se presenta en la Cancillería los pedidos de extradición con orden de captura de Rocha Moya y otros 9 políticos sinaloenses, y ayer cuando se hace público esa información, no hay retorno posible. Lo que sabemos de lo que ha ocurrido con Rocha Moya, no de ahora, desde el 2021 hasta ahora, lo que ocurrió después de la detención del Mayo Zambada, la carta del propio Mayo Zambada, las acusaciones que se han presentado de distintos tipos, las pruebas que se han presentado, lo que sabíamos que estaba investigando Estados Unidos desde hace meses. A mí la verdad lo que me resulta insólito no es solamente esto, es que se haya pedido la detención con fines de extradición. Lo que me resulta insólito es que no se haya pedido antes y que el gobierno federal no haya actuado antes ante una situación que evidentemente iba a estallar y que evidentemente ahora lo deja un poco sin salida. O lo defiende y se rompe con Estados Unidos, o lo entrega a Estados Unidos y...
0: Bueno, ¿lo va a entregar a Estados Unidos? No lo va a entregar. Quien no la debe, no la teme. Debería de por lo menos renunciar el gobernador, ¿cierto? Porque ya se había escuchado pues varias voces locales, ¿no? Y de denuncia, y ellos no hicieron nada. Pues ahora ya la denuncia viene con el propósito de extradición. Vaya, pues. Y también hay puntos neurálgicos que lo hablaremos la próxima semana, porque también tiene a otro delincuente, Milei, en su territorio, que están pidiendo que no lo extradite a México, porque si viene a México, pues o el caso se va a diluir, ¿no? Porque ya conocen cómo se menea el bacalao allá, ojo Perú, o... De lo contrario, pues no solamente se va a diluir, sino de que a lo mejor pues lo echan a descansar, usted entiende, ¿no? Entonces, así están las cosas. Caramba, ahora me recuerdo cómo esa pasión tan singular que le ponía Domingo Pérez en el caso, ¿no?, de Keiko Sofía Fujimori. Ellos son, ¿ustedes se imaginan una justicia con Delia Espinosa y este señor? Y lo digo y vuelvo y repito por Domingo Pérez, porque Domingo Pérez pues ya, ¿no?, este ídolo de barro que lo habían hecho muchos, como que ¡ay, ay! Se sentían, oye, qué fácil es embaucar a los peruanos, ¿no?

0: Vaya, bueno. Respetémonos, por favor, respetémonos. Esta semana se dio un evento muy importante. Perú, Estados Unidos y una nueva moneda en la cual pues se luce esta unión, ¿no? Entre estos dos países, ¿no? Nuestro país y los Estados Unidos de América, una moneda conmemorativa al bicentenario y estas relaciones diplomáticas. Y tuvo a Julio Velarde, esta persona que, pues Sánchez ha dicho que la va a sacar desde el primer día. Y después ha dicho, no, vamos a conversar, a tomarnos un café. Ah, no, ¿cuánto saben? ¿Ah? ¿Cuánto quieren al Perú? ¡Ay, increíble! Esto fue lo que dijo el embajador de los Estados Unidos de América en el Perú, el señor Bernie Navarro.
1: Señor Julio Velarde, presidente del Banco Central de la Reserva de Perú, estoy sentado al lado de un héroe nacional. Es un honor de estar aquí, sentado al lado de una leyenda, y los que me conocen saben que en inglés hay un "not mince words". So, lo siento en el corazón. Es un honor estar aquí, y lo digo, que cuando el futuro, el libro del futuro del Perú se escribe, usted va a estar en la primera página.
0: Cuando se quiere, cuando se ama y cuando se ponen las estrategias en buscar lo mejor para el país, ocurren estas cosas. Y aunque haya un grupo reducido que no quiera reconocer la labor del señor Julio Velarde, pues el Perú es considerada la perla de América. Quiero rápidamente leerles la carta oficial del embajador. Con respecto a estas relaciones por el marco del bicentenario de los Estados Unidos de América y en estas relaciones diplomáticas de Estados Unidos y el Perú. Este es el marco de 200 años de amistad, ¿ok? Hoy celebramos un hito que une a dos naciones. Quiero hacer énfasis en esta carta porque es un comunicado que deberíamos de tomar atención todos los peruanos. Recordemos de que el Perú está en el punto natural del continente americano, del occidente, y es natural en todas las Américas, o por obviedad, pues los Estados Unidos pertenece al mismo continente. Hoy celebramos un hito que une a dos naciones, dos siglos y dos símbolos de libertad y patrimonio cultural. La Torre de la Libertad de Miami, representando a los Estados Unidos, y Machu Picchu, digna representación del Perú, el país natal de Claudia, mi querida esposa, quien me acompaña hoy. Esta moneda del bicentenario conmemora 200 años de relaciones bilaterales y 200 de cooperación y prosperidad. Para promover la cooperación y la prosperidad, la administración del presidente Trump ha renovado su enfoque en el hemisferio occidental. Perú se destaca como un socio vital. Como decimos, en casa, Perú es clave. Nuestra relación no es solo histórica, es profundamente humana. A inicios del año, presté juramento como embajador de la Torre de la Libertad de Miami, hoy un monumento histórico, pero hace unos años fue el refugio de los cubanos en busca de libertad. Entre ellos estaban mis abuelos, que recibieron el queso del refugio para calmar el hambre en el estómago. Durante generaciones, la Torre de la Libertad ha simbolizado esperanza, oportunidad y el sueño estadounidense. Es un verdadero honor compartir con ustedes esta pieza de plata con tanto valor histórico y emocional. Mi familia es peruano-estadounidense, mi esposa y mis hijos llevan con orgullo su herencia. He sido designado por el presidente Trump para crear este puente entre países, un puente como la Torre de la Libertad. Esa es mi misión. La Torre de la Libertad también tiene como significado, me refiero a la educación, una pasión mía, porque solo la educación nos da oportunidades. La Torre de la Libertad está administrada por Miami-Dade College, una institución líder en educación de la cual fui presidente de su junta directiva. Miami-Dade College ha dado la bienvenida a muchos peruanos en sus aulas, capacitando a la próxima generación de líderes de nuestra región en valores compartidos como la democracia, la esperanza y la oportunidad. Esta moneda es un símbolo de nuestro compromiso mutuo, un recordatorio de que cuando nos mantenemos unidos, superamos desafíos y sembramos el terreno para la prosperidad de la próxima generación. Que Dios bendiga los próximos 200 años de amistad entre los Estados Unidos de América y el Perú. Muchas gracias. Me emociona un poquito cuando hablan de la Torre de la Libertad. Los insto a muchos de ustedes a leer sobre la historia de este lugar que queda en Miami, la Torre de la Libertad, a la cual hace referencia el embajador Bernie Navarro de los Estados Unidos en el Perú, para que puedan entender profundamente lo que significa. Es como la catedral de todos nuestros hermanos cubanos que han huido del exilio cubano de más de 67 años. Bueno, quería presentarles algo que ocurrió en el año 2014. Señor director, lo tiene ahí. En ese entonces era ministro de Defensa Daniel Urresti. Habíamos estado hablando en estos minutos con nuestro invitado, el general. Habíamos estado hablando de este hecho, pero yo lo quería traer con Roger Ceballos. Esto que van a ver ocurrió a las afueras de un lugar donde se estaban presentando unas pinturas realizadas por reclusos senderistas, y lo estaban presentando ahí para venderlas, y entonces se dio este altercado de palabras donde el ministro hace su llegada, el ministro de Defensa, Daniel Urresti, en ese momento, 2014, hace su presencia y ocurre esto frente a quien estaba ahí en ese momento, y era el señor Manuel Fajardo, si no me equivoco, con el que el señor este le grita horriblemente, a lo que se tuvo que ver obligado a alzar la voz Daniel Urresti. Pero escuchen bien, por favor, y tomen nota de esto.
2: Pero ese es el punto que estableció.
3: Quiero tener el honor de saludarlo para que en el futuro...
2: Pero tenga usted cuidado porque...
3: Sí, para que en el futuro esto va a ser histórico, cuando estos señores se revivan el partido de Sendero Luminoso y comience la destrucción, que quede este como un día histórico en el que el ministro del Interior...
2: Que quede como un día histórico que el ministro del Interior empujó a una persona casi inválida con el objeto de impedir que hable. Para eso ha venido.
3: Usted puede hablar lo que quiera.
2: Usted es el ministro.
3: Sendero Luminoso.
2: De Ollanta Humala.
3: Sendero Luminoso.
2: La derecha.
3: Guzmán.
2: Usted, la derecha.
3: Abimael
2: la derecha. Okay. Es antilaboral. Perdón, antijuvenil. Eso es lo que pasa.
4: Déjeme que yo se lo cago.
2: El señor director de la Licote quiere hablar.
3: Esto es totalmente necesario. Y aquí no me vengan con que me expongo o el ministro hace. Porque esto es necesario. Tiene que entender la juventud que Sendero Luminoso está tratando de revivir. Y yo tengo la responsabilidad como ministro del Interior de hacerlo conocer.
2: ¡Volvió!
3: Esto
2: volvió porque Sendero ha querido afectar el derecho de expresión de la opinión pública y principalmente de la...
0: Manuel Fajardo era y era ministro del Interior, Daniel Urresti, perdone. Y esto se dio a las afueras, les digo, ahí en el centro de Lima, donde se presentaban estas pinturas. Quien lo había organizado era pues Movadef, precisamente, ¿no? Donde Tito Rojas hoy, que es diputado, ¿no? Él era el presidente electoral en la sede de Puno, ¿no? Y se libró de la sentencia que se diera en el 2024. Lo sacaron de la sentencia por el caso Presea en el año 2017, si no mal recuerdo, ¿no? Aduciendo que, bueno, archivaron a 18 de ellos, le dijeron, no es suficiente, el hecho que haya militado ahí no es suficiente. Pero a otros sí les dieron condena y pues este señor falleció, Manuel Fajardo, quien era pues el abogado de Amibael Guzmán también en su momento, y reaccionó de esta manera, ¿no? Tú eres de derecha, él eres, eres amoral, eres a juventud, le dijo, o sea, le dijo un montón de tonterías, y primero le da el pase, así que, y después dice, no, de que mire, de que casi ha sacado, ha tumbado a un señor casi inválido. O sea, esas son las cosas que tendríamos que estar analizando todos, ¿no? Las mentiras flagrantes, la victimización, el hecho de que siempre nos dieron en nuestra cara, pues, las evidencias de los pasos agigantados y sólidos y resguardados y bien ponderados desde diferentes flancos, ¿no? Desde la justicia, que obviaba lo evidente y archivaba casos, desde algunos otros que sí se dedicaron a lo que sí fue evidentemente, y por favor respetémonos, persecución política. Por eso es que a mí me da muchísima cólera cuando se dice lo que se dice, por ejemplo, de lo evidente que hemos visto todos. Esto es reciente, por favor, y es post-COVID, o sea, no se puede decir de que ay, el COVID nos hizo olvidar o aquello. Nosotros supimos exactamente lo que ocurrió ese 7 de diciembre, y este señor Pedro Castillo, por ejemplo, dice de que no, que estoy aquí de rehén. No, está secuestrado, por Dios, o sea, hay que respetarnos, ¿no? Hay que respetarnos. Abibael Guzmán, que fue una perita en dulce. Él, hoy, cuando vemos que junto con Julio Arvizu, ¿no? Que este abogado, que es parte del partido de Juntos por el Perú, de Sánchez, ahora defiende a quien está a cargo de que la OMP, estaba a cargo de que la OMP, 5 años de preparación, y este hombre tiene años trabajando en la OMP, pues sea tan torpe, haya tenido tantas fallas técnicas. No, pues, yo creo que nos tenemos que respetar un poquito. Y aquí los odios nos llevan siempre a los peruanos a tener los escenarios que hoy vivimos. Ninguno de nosotros merece estar viviendo esto. Necesitamos sanar. Y la única manera de sanar es mirar las cosas con objetividad y no dejarnos vulnerar frente a hechos fácticos. Y no podemos vivir victimizándonos. Por otro lado, y antes que nos vayamos, para que podamos entender, hubo un titular el día viernes que circuló por todos lados, ¿no? Y dijeron de que se había acabado la guerra de Estados Unidos contra Irán, o contra esta cúpula teológica de Irán. Esto es simplemente basado en una estrategia. Yo le digo, el rey del jaque mate es el presidente Trump de los Estados Unidos de América, indudablemente, porque él ha utilizado una ley que está desde el año 1973, la ley War Power Resolution, que le permite precisamente decir, bueno, si tengo que tener permiso después de 60 días, esto dice la ley, 60 días si va a haber algún tipo de injerencia necesaria o en apoyo o en la liberación que se tenga que estar en determinado momento, ¿no? Bélico, con las tropas y todo, y después las tiene que regresar. Ok, perfecto. Ya, el comandante en jefe dice, se acabó la guerra. Ok, pero no muevo las... Porque no estamos en guerra, no tengo por qué mover mis tropas. Si estoy en guerra, tengo más de 60 días, las tengo que mover. Esto es un juego de aprender bien las leyes. Por eso, señores, lo que nos está ocurriendo en el Perú, esto simplemente, y con esto termino, es por falta de conocimiento de nuestro manual de buenas costumbres de nuestra democracia, que sí se lo han aprendido, y por eso es que se lo quieren volar los que se lo han aprendido, porque se están aprovechando de él para llegar al poder, para después hacer y no darle oportunidad a ningún buen peruano que quiera hacerlo, porque lo que quieren ellos es llegar para destruirlo. Eso es, por eso es que hay que aprender bien la ley, pues ya, el presidente Trump se la ha sabido completita, le dio jaque mate, no solo a Irán, sino al Congreso norteamericano. Que papá Dios me los bendiga, que sea una semana más que excelente.

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4: 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Nos vamos con historias que inspiran. La historia y el heroísmo de una muchachita llamada Jamie Ruth Clayson, adolescente que demostró su valentía en un momento terrible que le tocó vivir, cuando ve que un hombre se hunde en un kayak y ella, presta, presurosa y con mucha valentía, reitero, se decide salvarlo, nadando 200 metros y sumergiéndose 4 más para estar cerca de la persona que estaba sufriendo de ahogamiento en ese momento. Veamos esta historia.

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1: Con solo 16 años, esta joven no dudó en salvar la vida de una persona que se estaba ahogando. Soy Sandra Ramírez y esta es la historia de Jamie Root.
2: Era una adolescente cuando escuchó a personas llamando al 911. Un kayakista había desaparecido en el agua. Con formación como aspirante a socorrista y una determinación poco común para su edad, se lanzó al agua. Nadó cerca de 200 metros hasta llegar al kayak volcado, pero el hombre no estaba ahí, estaba más abajo, a unos 4 metros de profundidad. Sin dudar se sumergió y lo encontró. Lo sostuvo con un brazo mientras que con el otro comenzaba a nadar de regreso, gritando por ayuda. Era una carrera contra el tiempo y contra sus propias fuerzas. Un hombre en una tabla de remo escuchó sus gritos. Se acercó y juntos lograron llevar al kayakista hacia la orilla. Ahí ya esperaban los paramédicos. Lograron reanimarlo, la vida volvió y ese hombre tuvo una segunda oportunidad. Luego de ese acto, la heroína adolescente se preparó para estudiar enfermería en la universidad, ya que quería seguir ayudando y salvando vidas, porque ese día en la playa no fue casualidad, simplemente fue una muestra de quién es.
1: Esa fue la historia de Jamie Root, quien nos recuerda que no importa la edad para salvar una vida. Así que con esa historia de inspiración, comienza bien el día en PBO.
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3: Luego de historias que inspiran, vamos ahora a recordar precisamente la misma. Historias y personajes de un 4 de mayo. ¿Qué pasó? Quique Bravo nos va a detallar que en 1820 San Martín es nombrado general, ¿no?, y jefe del ejército libertador. Y también en 1949 desaparece el Club Torino de Italia. Una tragedia. El avión que precisamente trasladaba al equipo se estrelló contra una basílica, ¿no?, cerca precisamente a Turín. Realmente quienes en esa época, recuerda, ha sido uno de los accidentes más trágicos en la historia del fútbol mundial.
4: Es una de las primeras tragedias de un equipo de fútbol. Desapareció todo el equipo y básicamente gran parte de lo que era
3: directivos en ese también. Momento,
4: claro, era la selección italiana. Claro. Una de las primeras tragedias aéreas que luego han tenido más, por supuesto, claro, como la tragedia de Alianza Lima de Fokker o la de Chapecoense, que también sufrió de una situación bastante similar.
3: Impresionante, esto lo recordamos, por supuesto, en las efemérides con Quique Bravo. Adelante.
5: Hola, ¿qué tal? ¿Cómo están? Bienvenidos a las efemérides. Hoy 4 de mayo, aquí en los 91.9 FM de PBO Radio, la Radio Confe. Empezamos. Un día como hoy, José de San Martín es nombrado general en jefe del Ejército Libertador del Perú. Esto pasó en el año 1820, y ahí emprende la partida hacia la liberación del Perú. Les cuento. José de San Martín, como les digo, un 4 de mayo de 1820, es nombrado general en jefe del Ejército Libertador del Perú. Esto sucedió en fecha como hoy, cuando el gobierno de Chile lo nombró jefe de la expedición. La expedición libertadora de Perú fue una fuerza militar anfibia creada en 1820 por este gobierno, por el de Chile, con la misión de independizar el Perú. Para llevarla a cabo, el 5 de febrero de 1819, se firmó un tratado entre las Provincias Unidas del Río de la Plata y Chile. La fuerza expedicionaria sería organizada y los costos debían ser reintegrados por el futuro gobierno independiente de Perú. Sí, finalmente los libertadores terminaban cobrando. Bernardo O'Higgins, como director supremo de Chile, nombró al general San Martín, argentino, jefe del ejército, y al marino escocés Tomás Alexander Cochrane, comandante de la flota naval. De esta forma, el Ejército Libertador de Perú, denominado así por decreto supremo del Congreso de Chile del 19 de mayo de 1820, se formó por una fuerza combinada de unidades del Ejército de Chile juntos a la del Ejército de los Andes proveniente de la Argentina, todas bajo el mando de José de San Martín. Y un día como hoy, accidente aéreo terrible. Todos los integrantes del equipo italiano de fútbol de Torino mueren en un accidente de aviación. Si esto no solamente le pasó al Fokker o al Chapecoense, también le pasó al Torino un día como hoy en 1949, les cuento. La tragedia de Superga fue un accidente aéreo sucedido a las 5 de la tarde del 4 de mayo de 1949 cuando el avión Fiat G212 en el que viajaba todo el equipo de fútbol del Torino Fútbol Club, se estrelló contra el muro de contención en la parte posterior de la Basílica de Superga, que se encuentra en la ciudad de Turín. Se registraron 31 víctimas mortales, incluyendo 18 jugadores de este equipo, empleados del club, periodistas y la tripulación del avión. El equipo transalpino venía de disputar un partido de despedida para el futbolista luso Chico Ferreira en Lisboa contra el SL Benfica. Esta tragedia aérea no solo impactó a Italia, sino a toda Europa. Italia perdía su mejor equipo y además base de la selección italiana, que en el año 1950 competiría en el Mundial de Fútbol a celebrarse justamente en Brasil. En este accidente, reitero, perdieron la vida todos los jugadores del Torino y es considerado una de las tragedia más grandes, porque esta era una de las formaciones más fuertes, de futbolísticamente hablando, del fútbol de aquella época. ¿Qué cosa había pasado con el Torino en esa época? Había ganado 5 campeonatos de liga consecutivos desde el año 42, 43, 48, 49, 44, 45. No existieron campeonatos porque se disputaba la guerra, por lo que el club Granata se encontraba viviendo los mejores momentos de su historia. De los 11 jugadores de la selección italiana de ese periodo, 10 pertenecían al Torino. Estas fueron las efemérides del 4 de mayo. Deje sus comentarios y comparta este video si les gustó. Me voy. Adiós. Chao.
4: Luego de la pausa viene Tigrillo Carlos Alberto Navarro con los deportes. Más adelante Fili Bates con los deportes, por supuesto, con Alianza Lima puntero, con Universitario de Deportes, que no tuvo ningún problema ganándole a Juan Pablo II, que se quedó rápidamente con 10 hombres porque lo pusieron a Cuevita. Mientras lo sigan tratando de Cuevita, va a seguir con estas desavenencias de conducta que tiene con respecto a su formación futbolística. Así ganó la U 4-1, ganó Alianza y se sigue disputando el campeonato. El Tigrillo nos tendrá más detalles.
3: Una pregunta aquí, quebrado. ¿Cuevita es cantante, manager o futbolista?
4: No sé cuál de las tres ya es.
3: Ah, ya.
4: Tengo dudas al respecto.
3: ¿Sigue jugando?
4: Sigue jugando en Juan Pablo II.
3: Ah, bueno, correcto. Ahí será mi duda.
4: Ese, él dice que está jugando, pero finalmente terminó expulsado y perjudicó a ese equipo, haciendo que Universitario se le haga más fácil la victoria. Vamos con eso, con el Tigrillo, luego de la pausa.
0: Seis y doce. 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
12: No hay duda, en el Perú estamos bendecidos. Nuestra abundante tierra fértil, diversidad de climas y una inigualable sabiduría ancestral nos consolida como una potencia agrícola exportadora en América Latina. A nadie le quedan dudas que la agricultura peruana tiene enormes oportunidades de crecimiento sostenible. Por ello, diversas alianzas estratégicas apuestan por la convivencia entre la agricultura y la minería, otra de nuestras principales actividades generadoras de empleo. La agricultura es un motor de alto impacto económico. Basta con ver nuestros cultivos en los mercados, convertidos en un festín visual y un homenaje a la fertilidad. Gracias a nuestros bravos agricultores, más de 34 millones de peruanos nos abastecemos a diario con variados alimentos. Como dijimos, nuestros cultivos nacionales son el resultado de una mezcla de arduo trabajo, tradición y tecnología moderna, crucial para la economía y la seguridad alimentaria. Actualmente, el desafío es potenciar el crecimiento de nuestros campos y desaparecer los mitos que aseguran que existe un conflicto entre la minería moderna y la agricultura. Se ha demostrado que la explotación minera responsable no agota ni contamina los recursos hídricos tan importantes para el desarrollo agropecuario. La agricultura nacional genera más de 4 millones de puestos de trabajo, lo que representa más del 20% de la población económicamente activa. Es evidente que la labor de nuestros campesinos es vital para la economía del país. Su esfuerzo en el campo ha logrado, por ejemplo, que el arándano, los espárragos y las uvas peruanas nos coloquen como líderes mundiales en exportaciones agropecuarias. 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

0: Guamán, está muy bien Guamán, recupera la tenencia Guamán, pasa por los pies ahora de Gaibor, lanza Gaibor, la bajó, se acomoda Ramos, viene, viene solito.
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2: Arriba Alianza, lo mejor de lo mejor.
3: Lo mejor de lo mejor. Esta semana Miguelito está en el pico más elevado de la popularidad. Alianza Lima mantiene el primer lugar. Le dije pan con mantequilla. Shauni me dijo, eso mismo dijiste con Australia. Tranquila, Shauni. Alianza ganaba cómodo, 2-0, suéltame las imágenes de este partido en el que la gente nuevamente vive la emoción y la posibilidad de tener a Alianza Lima como primero de la apertura y de ahí, como digo yo, a limarse las uñas hasta que termine el clausura porque los otros se van a matar si no es Alianza. Ojo, el que no sea campeón va a dar su vida por quedar primero en el clausura, porque de lo contrario le puede ir mal en el amor y en el juego, por si acaso. ¿Ah? Porque esto es así, mi querido Quique, ¿qué quieres que te diga? ¿Ah? Suéltame las imágenes, pues, Shauni, ¿por qué? ¿Por qué, Shauni? ¿Acaso tú no has disfrutado? ¿Tú que eres aliancista? Un partido que comienza con un planteamiento de este muchacho Serna, desde lo defensivo bien, hasta que viene este pase de Gaibor, que habilita a Ramos y este le da un pase-gol a Watermancito Castillo, que ya se había fallado sus goles, por si acaso. ¿Sí o no, Miguelito? Ya se había, sí, me dice, claro, pero los aliancistas se olvidan, pues se olvidan. Aquí el gol de Watermancito Castillo lo celebra, dispara al vacío, como siempre, y se abraza con Ramos, le dice, yo te di el pase, causa, no te olvides. Sí, sí, sí, peruano, fuiste tú. ¿Cómo que peruano, hermano, si estamos jugando en Perú? Ah, verdad, verdad, es que como la mayoría son extranjeros en este campeonato, y viene la segunda conquista. A ver, el centro, aéreo, golpe de cabeza, la pelota queda Girotti con la panza, media vuelta, gol. Mira, escucha, cómo lo grita, cierra los puños, acá está, este es mi número, Pablo, le dice a Guede, este es mi número. Y lo tiran al piso, le hacen apanao, carga montón. El hincha dice, ah, oye, sí, es bueno, Girotti, como dice el tío L, 1.600.000 dólares, eso es lo que han pagado, pues, hermano. Pero ya se había ido a San Lorenzo. No, fue a ver un partido San Lorenzo-Vélez. Pero es que estaba más arrimado. Y miren lo que pasa. El tiro libre para el gol de Lastre. Y yo les he dicho, cuando hay dos arqueros de nivel, el primero que falla se tiene que ir a la banca. Esa es filosofía de Tuti Grillo. Lamentablemente Duarte falló y ahora Vizcarra debería de estar en el arco. ¿Ok? Así es. Y cuando falle Vizcarra, igualito tiene que ser. Porque ese es el único, desde mi punto de vista, motivo. No, pero un error, loco. Errar es humano. Perdónale. De acá en el fútbol no se puede permitir de ninguna manera. Bueno, dos voces, mi querida Shauni. Habla. Guede estaba molestísimo. Molestísimo. En la tarde, en Campeonísimo, vamos a pasar la conferencia de prensa de Guede, la noche del sábado. Dice, pero perdón, es una pregunta. ¿A todos le voy a responder dos preguntas? Ya, la próxima. Ya, ahora tú. Ya, terminé, me voy. ¿Qué pasa, profe? estén ganadores. O usted está igualito que Melgarejo, que lo corretearon para pegarle el otro día en el Cusco, cuando el Pampa Viallo lo persiguió por toda la explanada de Cusco y los policías se evitaron. ¿Ah? Bueno, pero escuchen ustedes y vean entre ceja y ceja la mirada profunda, penetrante de Pablo Guede. ¿Ah? Y después habla Gaibor más tranquilo, más pausado, claro que sí, porque está jugando bien.
4: Paolo se lesionó ayer en el entrenamiento. Venía toda la semana cuidándose y ayer se lesionó y tenemos que saber cuál es el grado de lesión que tiene. No sé si es para 10, 15, 20 días, no tengo ni idea. ¿Vale?
5: Gracias a Dios todavía dependemos de nosotros. Sabíamos que iba a ser un partido muy complicado por las circunstancias en las que se está jugando el torneo. Moquegua es un equipo que si bien cierto tiene poco tiempo en primera, pero propone muy buen fútbol, tácticamente hace un muy buen trabajo y eso también a veces un poco merma el plan de juego que nosotros queríamos hacer, pero gracias a Dios las oportunidades que tuvimos las pudimos concretar y nos vamos con el triunfo, ¿no?
3: 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Y ya sabes, seguimos con más. Juan Pablo, amigo, el Perú, ¿qué pasó en este partido? Dios mío, lo expulsan a Cueva rapidito a los dos minutos. ¿Qué pasó? Ahí está, sale Jack Durán por el medio, trastabillando, y Cueva ahí le dice, ¿por qué no? ¿Por qué no le saca tarjeta a María a él como a mí? Oye, ¿qué? Doble a María para ti, y roja. No, veste, dice. Y después se va buscándolo a Gustavo Peralta y Coelho, pero vamos con los goles, porque acá viene el centro, Flores, la... Miren, Quique. Miren el defensa, ¿a cuántos metros lo marca a Flores? ¡Miren! No seas malo, está a 5 metros. O sea, el defensa está viendo la jugada. No está viendo al jugador, está viendo la jugada. Él se cree camarógrafo. Un minuto después, otro gol de Flores. Centro de Polo, vuela. El que vuela así es el brasileño Silveira. Mira cómo se pega el brinco. ¡Guau! ¡Vuela! Como Superman, y Oreja Flores no lo puede creer. Soy yo, dice, ya volví, dice Oreja. El Dumbo. El Halder no lo podía creer. Ha regresado el Dumbo. Pase de taco. ¿Dónde ha visto que Santa María hace un pase de taco en área chica? ¿Qué cosa es este equipo de Juan Pablo? Amigo, el Perú está contigo. O como le dice Lejalder, el equipo pecador. Viene el tercero de Silveira, el brasilero, que para Lejalder, no, es el engreído del tigrillo. Miren ustedes, área chica, gol 3-0 ganado Universitario y de ahí se malogra el partido. ¿Por qué? Porque lo frena, quejas, y ya entra en esa modorra la gente Universitario de Deportes hasta que hay esta acción que para mí no es penal, pero el juez estaba más cerca que yo y dice que lo patee en ese momento Alanis y coloca el balón al otro sector del arquero. Abrió un cuarto gol para Universitario, es de Fara. Con este gol, Universitario cierra la cuota. Ahora sí, por favor. El show de Cueva, que después de ser expulsado lo busca Gustavo Peralta y Coelho.
6: Es vergonzoso. Lo único que le digo, ¿por qué no me cobra el favor allá? Eso le digo. ¿Por qué viene acá y querer ser el protagonista siempre? No es la primera vez con él, ¿ah? No es la primera vez. Ya van dos, tres meses con él. Y después nosotros somos los responsables, los jugadores, de todo. Dije, vas a ser siempre así, le dije. Porque siempre, cada vez que uno le pide algo, el hombre quiere ser protagonista, quiere. Sin embargo, nosotros siempre somos los perjudicados.
3: Pregunto, ¿me lo puedes poner otra vez a Cueva? ¿Dónde está su cuello? ¿Ha perdido el cuello, Cueva? A ver, perdón. Por favor, ¿dónde está el cuello de Cueva? Atención al empleado Falla. Por favor, que encuentre el cuello de Cueva. ¡Qué bárbaro! Tiene una papada como... Ya le ganó a Puchungo en papada, hermano. Lo que es decir bastante, ¿no? Ya mi compadre Puchungo parece pelícano ya también con tanta papada que tiene. ¡Un abrazo para Puchungal! Oye, hermano, qué rico. Es un círculo, es un emoticón, es. ¿Ah? Redondita su carita. Y todavía amarillito. ¿Ah? Amarillito. Ay, Dios mío. Se fue. Escuchen, vean ustedes sobre imágenes, mi querida Shauni, suéltalo. Gustavo no lo está entrevistando. Gustavo no estira el micro. Gustavo Peralta y Coelho tiene el micro pegado a él. ¿Por qué? Porque tú no puedes entrevistar a un expulsado, según el reglamento. Por eso él no lo entrevista. Él recoge y se le escucha. Muy inteligente, Gustavo se queda con él. No le hace ninguna pregunta. Lo mira a los ojos, le lee los labios. Gira un poquito la cabeza y dice, Cueva, ¿tu cuello dónde está? ¿Ah? No puede. Así es, hermano. Así como, escúchame, así como un entrenador expulsado. ¿Sabes lo que dice Quique? Mi vacilón era entrevistar a los expulsados. Está todo el... ¿Cómo tiene la vena? La aorta se le sale, es decir. Ah, el cuello se le... No, su madre, verde, se le pone el cuello acá. Su madre, botambaba. Ay, ay, ay. Bueno. ¿Qué les puedo decir?
7: ¡Dios mío!
3: Para mí, yo tengo una sospecha sobre lo que pasó con Cueva, pero no lo puedo decir porque yo no soy inventor de noticias, ¿ok? Pero tengo una sospecha y no la voy a decir hasta que la confirme. La confirmo y ustedes dirán, el tigrillo dijo algo, ya. A eso me voy a referir si es que yo confirmo mi sospecha, ¿ok? Bueno, siguen los partidos porque juega Cienciano del Cusco, un escándalo después del partido. Porque Cienciano le mete el gol, Quique, en el minuto 111. O sea, 111, entendiendo que solamente suman los minutos del segundo tiempo, los adicionales. Si hubiese sumado lo del primer tiempo, de haber llegado el partido a 115 minutos. Este es el partido en el que Cienciano juega con Comerciantes Unidos, que lo lucha, lo batalla, lo aguanta, lo espera. Y el árbitro del encuentro le anula penales a Cienciano del Cusco y acá viene la acción. ¿Ah? Miren el tiempo de juego, minuto 100, y viene el gol de Cienciano del Cusco. Y el entrenador le hace gesticula y se dirige al entrenador, o sea, el entrenador de Cienciano le saca cachita al Pampa Viallo. Y el Pampa Viallo se le enciende en los ojos como si fueran linterna y lo comienza a buscar fuera del estadio. Los policías, déjamelo, suéltamelo, dámelo 30 segundos. ¿A quién? ¿Quién eres tú? ¿Quién te conoce? ¡A su madre! Todo ese show a las 6 de la tarde. ¿Está bien? No, pues, dice. Ya. Para el segundo medio pollo, también para el segundo medio pollo, pero completito, con su ajicito, hasta chimichurri le voy a poner, que no va, pero como son argentinos le voy a poner chimichurri a ese. Sí, muy malcriado este Melgarejo. Y todavía Cienciano pone un comunicado, ¿no? Nosotros odiamos la violencia. Y Cienciano le puso en la cuenta, en su cuenta, eduque, profe, eduque. ¿Ah? Ay, Dios mío.
7: ¡Te dije!
3: Ah, bueno, Sporting Cristal empató 2-2 antes de jugar con Palmeiras. Juega mañana, por si acaso lo escuchas en PBO Radio y en PBO TV. El empate 2-2 para el equipo de Sporting Cristal. Lo dejó, por supuesto, jetón, porque no esperaba ni quería un resultado de estas características la gente de Sporting Cristal. Que adelanta con Casonati. Al minuto 8 después de este disparo, que yo no sé si la llega a tocar Casonati, he visto múltiples repeticiones, pero él dice, sí, yo soy, dice, ¿no? Luego, la respuesta de Joel Herrera, este muchacho que aprovecha la mala salida de Enríquez, en descoordinación total, porque cuando tú sales, tienes que salir a patear la pelota y con todo. Se aguantó, creo que temió la expulsión y le encajan el gol de empate. Más adelante, Colito, a los 22 minutos, le voltea el partido al cuadro de Sporting Cristal con un golpe de cabeza en el palo de Enrique. No estoy diciendo que sea su culpa porque le cabecea prácticamente sobre su rostro y a medio metro. Y no tiene la suficiente reacción Enrique. Y este gol es un buen pase de Santana y ¡Viseu! Se sale del cuadro. Se sale del cuadro Viseu porque vean ustedes, a Santana le mete un pase en casi en media vuelta. Y Viseu controla, cambia de pie y la clava al otro lado. Golazo de Sporting Cristal. Melgar de Arequipa ganó con goles del Berni Cuesta y Cuagliata recién en el segundo tiempo. El cuadro de Melgar de Arequipa que lo está dirigiendo Cuchillo Balta en la zona técnica, por si acaso, y que gritó el gol de esta forma. Cuestra y Cuagliata que convierte. Partido de 5 goles, el que sostuvo. Aquí está el segundo gol. Ahí está Cuagliata convirtiendo. Ah, no, ese es el primero. Acá viene el segundo. Centro de la derecha. Golpe de cabeza, no, despeja el defensa, empalma, choca en el palo, sigue Cuagliata que había ejecutado el tiro de esquina y desde ahí la clava. O sea, se le pasó, el arquero no tiene que haber tenido visión para recoger desde el fondo un gol como ese. Y en Sullana juega, puro gol mi querido Quique, para ti, dulce para ti. Juega Alianza Atlético con Sport Huancayo. Baloyes empieza para el equipo de Huancaíno y de ahí viene el rosario de Sullana. Le pone chifle, alfajor y todo lo demás. Larios. Natilla hace tiempo que no como natilla. Penilla. Me da penilla no haber comido natilla aquí. A los 21 minutos, Valladolid. 37, o sea, 3-1 en el primer tiempo y otra vez Penilla, el Moreno, a los 76 minutos para dejar bien puesta esta goleada. Fútbol Club Cajamarca se enfrentó con Sport Boys del Callao y el partido fue una goleada estrepitosa la que recibió Sport Boys del Callao. Bueno, no estrepitosa, Mora contra su propio arco. Luego viene Arrasco, es el 2-0 del conjunto de Fútbol Club Cajamarca. El equipo del Pirrata no ganaba 11 partidos, Quique. 11 partidos. Y el Pirrata no convirtió ninguno, porque el último lo anotó Brandon Palacios en este puntazo que patea al segundo poste. Descontó Urruti para la representación de Sport Boys del Callao. Ojo, le ha dado vida a DT de Tarma. Convierte un gol en menos de un minuto y el partido termina ahí. El gol es de Giving. Hizo lo indecible el equipo de Grau para empatar el partido, pero lamentablemente esto no llegó a su lugar. 1-0 el encuentro, la tabla, Quique. La tabla dice que en el pico más elevado de la popularidad, Alianza Lima está con 32 puntos, pero Chancas tiene un partido menos y 3 puntos menos también. Chanca tendría que ganar por 11 goles, ¿ok? Para pasar a primer lugar. Cosa difícil, por supuesto. Chanca segundo, 29, tercero, Cienciano 26, la U 24, o sea, la U está a 8 puntos del único puntero que es Alianza. Hoy juega Chanca, por si acaso. Chanca juega con el Deportivo Garci, el pedacito de cielo en Andahuaylas. Universitario cuarto, Melgar quinto, ya está quinto Melgar. Sexto Cusco a Comerciante. Mira, si Comerciante subía empatado, estaría en puesto, bueno, sexto lugar, que no está mal. Octavo Sullana, noveno DT de Tarma, segunda mitad de tabla, mi querida Shauny Max. Dice que UTC, Moquegua 16. Cristal en decimosegundo lugar con 15, lo mismo que Juan Pablo. Mira cómo ha caído Juan Pablo, que estaba sexto. Deportivo Garcilaso 13 puntos y ahí comienzas a rezar. Boy 12, Huancayo 12, Grau 10 y ya el equipo del Pirrata hizo 9. Está bravo, ¿eh? está bravo. El pollo ya está listo. Cuando volvamos para el siguiente medio pollo, Melgarejo con el Pampa Aviayo, el infighting, el estudio primero, la aparición de Zalardi en el medio, separando a los dos entrenadores, el show de Cueva en slow motion, la NBA, ¿quién se ha quedado afuera? Boston Celtics, lo sacaron al Boston, y en Fórmula 1, ya te cuento, ¿quién llegó primero? Ya, es un Mercedes. Venimos con todo eso dentro de un buen rato, porque ahorita viene Philly Bates, luego Judicista, luego vuelve el Tigrillo a la entrevista de Philly, por supuesto, aquí en PBO TV y en PBO Radio, la radio con... Y hoy día, no, mañana transmitimos Cristal Palmeiras desde el estadio de Matute. Viene Philly Bates.
7: Seis y 40. 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

0: hay duda, en el Perú estamos bendecidos. Nuestra abundante tierra fértil, diversidad de climas y una inigualable sabiduría ancestral nos consolida como una potencia agrícola exportadora en América Latina. A nadie le quedan dudas que la agricultura peruana tiene enormes oportunidades de crecimiento sostenible. Por ello, diversas alianzas estratégicas apuestan por la convivencia entre la agricultura y la minería, otra de nuestras principales actividades generadoras de empleo. La agricultura es un motor de alto impacto económico. Basta con ver nuestros cultivos en los mercados convertidos en un festín visual y un homenaje a la fertilidad. Gracias a nuestros bravos agricultores, más de 34 millones de peruanos nos abastecemos a diario con variados alimentos. Como dijimos, nuestros cultivos nacionales son el resultado de una mezcla de arduo trabajo, tradición y tecnología moderna, crucial para la economía y la seguridad alimentaria. Actualmente, el desafío es potenciar el crecimiento de nuestros campos y desaparecer los mitos que aseguran que existe un conflicto entre la minería moderna y la agricultura. Se ha demostrado que la explotación minera responsable no agota ni contamina los recursos hídricos tan importantes para el desarrollo agropecuario. La agricultura nacional genera más de 4 millones de puestos de trabajo, lo que representa más del 20% de la población económicamente activa. Es evidente que la labor de nuestros campesinos es vital para la economía del país. Su esfuerzo en el campo ha logrado, por ejemplo, que el arándano, los espárragos y las uvas peruanas nos coloquen como líderes mundiales en exportaciones agropecuarias. Empezamos esta semana una serie de documentales sobre la agricultura en el Perú. 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

0: 6:47.
1: Hola, ¿qué tal? ¿Cómo están? Son 6:47. Gracias a todos ustedes por estar ahí en el Facebook de PBO. Aquí en Lima son 6:47. En Madrid son 7 horas más. 7 horas más, sí, ya en Madrid están terminando de almorzar. En Rusia ya están a la hora casi de lunch. Ya que no les digo, pues en Japón ya están de tarde-noche para cenar. Así que un gran saludo a los peruanos que nos ven en el extranjero, en el Facebook y en el canal de YouTube también. Comente, comparte, dele like en el Facebook y en el canal de YouTube. Por supuesto que pueden hacer lo propio. Gracias por estar viéndonos en Movistar o en Claro TV, en cualquiera de sus variantes. Son los dos cables más grandes a nivel nacional. 35-735 en el caso de Movistar, 515 High Definition, 23 y 18 de Claro a nivel nacional. En nuestro canal de YouTube nos puede ver como nos puede ver gracias a la magia de la vía satélite en centenares de cables, como Aucas Redes y Conectividad, como Sori TV, como Telemax PR, como Fiber Perú, Telfi TV, Mega Cable, Armgasa, Telecomunicaciones Rimelsa, Tu TV y Radio, pero por supuesto nos puede ver en su celular. Cada uno de ustedes, pásense la voz, que tienen un celular Vitel, tienen un app TV 360. Ahí está, PBO TV las 24 horas del día. Si tienen el celular Movistar, nos puede ver en Movistar Video. Claro, en Claro Video. Estamos en DirecTV Go. Si usted tiene DirecTV Go en su casa, perfecto. Estamos en Zapping TV App, en Nuplim TV, en Ves Cable, el cable más fuerte del cono oeste en San Juan de Lurigancho, Ves Cable. Bueno, nos puede pasar, usted que me está escuchando por radio, que está viéndome por una app, también me puede ver por Ves Cable en San Juan de Lurigancho. Ok, en Lima, en la radio, estamos en simultáneo, son 6:49. Usted me puede ver en escuchar en los 91.9 FM, somos PBO Radio, la radio con fe, en Pacasmayo, en La Libertad, somos 96.9 FM, en Máncora, Piura, somos 94.5 FM, en Lambayeque, al 107.3 FM, son 6:43 en Lambayeque, y también en Sechura, en los 89.7, en Olmos, en Lambayeque, 90.3 FM, en Casma, en Ancash, 88.9. Y seguimos en nuestra gira norteña en San Pedro y Oca, en La Libertad. Somos 99.9 FM, siendo las 6:50. ¿Qué pasó la semana pasada para que se ubique en este espacio tiempo histórico? Es la nota que ponemos en su consideración.
2: Esta semana política no ha dado tregua. Desde polémicas declaraciones del propio presidente de la República hasta una segunda vuelta electoral que ya se asoma en el horizonte.
3: Cómo nacieron las letras de cambio, cómo se movió el comercio internacional, qué papel tuvieron los judíos en el comercio nacional e internacional de Alemania, cómo es que Alemania fue empujada a una guerra también por culpa de parte de los judíos, en parte.
2: Para variar, el presidente José María Balcázar ha sido blanco de duras críticas, y es que aseguró que los judíos fueron, en parte, responsables de que Alemania fuera empujada a una guerra.
3: Cómo nacieron las letras de cambio, cómo se movió el comercio internacional, qué papel tuvieron los judíos en el comercio nacional e internacional de Alemania, cómo es que Alemania fue empujada a una guerra también por culpa de parte de los judíos, en parte, porque controlaban todos los bancos, todo el comercio, y hacían usura.
2: La metida de pata fue tan grave que la propia presidencia tuvo que salir a emitir un comunicado para aclarar dichas declaraciones. Por otro lado, en medio del proceso electoral, al ex jefe de la OMPE, Piero Corbeto, le dictaron 18 meses de impedimento de salida del país.
4: Declarar fundado el impedimento de salida del país de los investigados por Beto Salinas.
2: Mientras continúa el conteo de votos, Rafael López Aliaga insiste en un presunto fraude electoral, elevando aún más la tensión política. En paralelo, Roberto Sánchez ya comienza a perfilar nombres para un eventual gabinete ministerial.
5: No. En realidad, con Antauro Humala, ya que me pregunta sobre él, uh-huh.
0: ¿Qué papel cumpliría él en su gobierno?
5: No, él es un compañero, un amigo, y que ha sido invitado precisamente a este bloque en la primera vuelta y el trabajo que vamos haciendo.
2: Y aunque ha negado que Antauro Humala pueda ocupar un cargo, sus propias declaraciones dejan dudas. Incluso ya se empieza a vocear el nombre de José Domingo Pérez como posible ministro de Justicia. Y así, entre errores que generan indignación, decisiones judiciales que remecen el tablero y una segunda vuelta cada vez más cerca, el país avanza en medio de la incertidumbre, donde cada palabra y cada movimiento político pueden terminar pesando más de lo que muchos imaginan.
1: Son 6 de la mañana con 53. Se quiere desmarcar de Antauro Humala. Y Antauro dice, no, yo hablo con él todos los días, ¿eh? Yo acá estoy firme como una roca, pero en fin. El tema del Jurado Nacional de Elecciones cada día se pone peor. El día de ayer domingo, ustedes no tienen probablemente cómo saberlo, ha salido una entrevista, muy buena entrevista, de Diana Seminario al señor Burneo en El Comercio. La portada del Comercio es absolutamente contundente y te pido, Johnny, que la pongas a full para que el Perú se entere, porque obviamente El Comercio ya no es lo que era antes, no es que lo que sale en la portada del Comercio todo el mundo se entera. Hace 20 años o 30 años la portada del Comercio ponía y sacaba ministros, decía. ¿Qué dice la portada de Comercio? Te ruego, Johnny, que lo pongas a full, segunda vez. Son 6:54. Si lo ponemos a full en la pantalla de la calle, para que la gente vea y entienda. Gracias, gracias. Corbeto nos mintió. Corbeto nos mintió. ¿Habrá una auditoría informática al proceso del 12? ¿La auditoría informática sobre qué es? Sobre el tema del cómputo. Que ese es otro chongazo. De los sistemas que no funcionaron nunca. Revelación. Afirma que Piero Corbeto, el ex jefe de la OMPE, le mintió al país porque el Jurado Nacional de Elecciones había advertido desde el 10 de abril de los posibles problemas logísticos en las elecciones. O sea, lo que venimos diciendo todos los que tenemos un poquito de sentido común. Explicación. Además, detalla por qué son inviables las elecciones complementarias. Pedimos informes, sustento técnico para tener todo. Pero a ver, pues, vamos a comentarlo ahora con Andy Carreón. Esto no lo dice un hijo de vecino, lo dice el presidente del jurado, que le avisa a Corbeto y le dice, oye, esto no va a salir bien, no estás entregando la mercadería. Día 10. Desde el 10 le dice, oye, problema. ¡11! Siguen las conversaciones. ¡11! Día 12 de las elecciones. Pasa lo que ya todos sabemos. Mesas que se abren a las 9 y no funcionaban las computadoras. Se abren a las 10, no funcionaban las computadoras, no funcionaban las impresoras. Otras mesas que se abren a las 11. Otras mesas que se abrían a las 12. Y no se abrían mesas en todo Lima. Y amplían hasta las 2. Bueno, el cálculo que han dado ellos en su informe del sustento por qué no hay elecciones complementarias dice que cuando menos 540,000 dejaron de votar. Pero, ¿y por qué no en su informe calcularon cuánta gente dejó de votar por no ir entre las 2 y las 2? Ya, eso ha alterado la mitad de la votación del Perú, que es Lima. Y digo, no sé, es la mitad exactamente, debe ser cuánto, el 30%. Entonces, ¿qué debió haber hecho este señor? Alarma, suspende las elecciones. En Lima, suspende las elecciones, que se pasen para el día 13 y prohibido el avance de boca de urna bajo denuncia penal a cualquier canal de televisión. Entonces, ¿qué hacías? La gente de Lima tenía feriado, porque coordinabas con el presidente del Perú, feriado no laborable, ni privado, ni público, el día lunes. Nadie trabajaba el día lunes. Se extendía el feriado y el lunes votabas a ciegas, sin saber qué tan mal le había ido a Quiabra o a Carlos Álvarez o a quien sea. Ellos no, ellos primera remendada que le dan es cuando amplían a las 2. Segunda remendada cuando amplían horario hasta el día siguiente. Todo eso lo puede llevar preso no solamente a Corbeto, sino también al presidente del jurado y a todos sus miembros del jurado por omisión de funciones. Porque ellos han denunciado a Corbeto como delincuente al día siguiente de las elecciones. Ah, o sea, tú te limpias la mano sabiendo que te estaba mintiendo. Porque no es que te miente y no tienes inspectores. 50.000 inspectores dice que tenía. Y tú eres el dueño de la fiesta. El otro es el que organiza el proceso. Pero la fiesta electoral la batutea, capitanea este señor. Y el señor dice, me engañaron. ¿Cómo te va a engañar si tú eres el que estás en cada una de las colegios o instituciones en donde no llegaba la mercadería? Vamos a conversarlo in extenso. Este fue el acuerdo del Pleno.
0: Estamos cada vez más cerca de la segunda vuelta, pero los rezagos del accidentado 12 de abril siguen siendo tema de conversación. La semana pasada se conocieron las razones por las que el JNE declaró inviable la realización de elecciones complementarias. Una resolución de más de 40 puntos, pero acá en PBO te la resumimos. Uno de los puntos más comentados es donde el jurado admite que, según un análisis estadístico, 541.364 limeños no ejercieron su derecho a voto porque sus mesas de sufragio abrieron después del horario establecido. Esta cifra puede considerarse poca al tratarse de Lima, pero para ponerlo en perspectiva sería más o menos como que en Ayacucho, Apurímac o Huancavelica no se hubiera votado. Según varios expertos constitucionales, en este punto el Jurado Nacional de Elecciones admitió una falta grave a la Constitución.
6: La Constitución dice que es un derecho y un deber de los ciudadanos elegir y ser elegidos y votar para escoger a su representante. Cualquier acto que viole este derecho trae como consecuencia la nulidad del proceso y la punibilidad de las acciones. Y miren, no solamente dice de impedirlo o atentar contra la votación, sino limitar el derecho.
0: Exactamente, el artículo 31 detalla que los ciudadanos tienen derecho de ser elegidos y de elegir libremente, y tras leer el punto 15 de la resolución del JNE, admiten que se atentó contra este derecho. Pero, ¿cuál debería ser el procedimiento?
7: La propia Constitución sanciona con nulidad absoluta, ipso iure, toda acción o omisión que limita o restrinja el ejercicio de los derechos políticos, y eso no lo puede olvidar ni obviar el Jurado Nacional de Elecciones.
0: Poco más de 500.000 de votantes significa 1.4% del total. Pero ya que Lima fue la ciudad afectada por esto, los candidatos más golpeados son Rafael López Aliaga, Keiko Fujimori y Jorge Nieto Montesinos. Si tenemos en cuenta que Keiko ya está en segunda vuelta, los que habrían perdido votos son López Aliaga y Nieto. En el caso de Porky, él sigue insistiendo en la nulidad de las elecciones.
8: Se ha afectado a más de 1.100.000 electores. Hemos pedido ya hace varios días al Jurado Nacional de Elecciones que declare la nulidad.
0: Y Keiko sigue manteniéndose al margen, aunque indirectamente respaldando los pedidos de López Aliaga.
9: Más allá de los insultos que en algunos o varias ocasiones el señor Rafael López Aliaga ha dicho sobre mí, nosotros respaldamos su pedido de elecciones complementarias, ¿no? Pero esperamos que el jurado también y la OMP puedan finalmente determinar quiénes serían las dos personas que pasarían a una segunda vuelta.
0: Pero ya sabemos que las elecciones complementarias son inviables. En la resolución, el JN explica que esta figura no se encuentra prevista expresamente en el ordenamiento jurídico para el caso de elecciones generales, sino únicamente para procesos electorales municipales, aunque también admiten que se puede considerar solo atendiendo a un carácter extraordinario y excepcional, concluyeron que no se configuran los presupuestos que permitan su viabilidad. Los días van pasando y la OMPE sigue sin llegar al 100% de actas procesadas, teniendo más de 2.000 que están siendo observadas en el Jurado Electoral Especial. Lo único claro es que no habrá elecciones complementarias. La nulidad del proceso es factible. Gladys Echaíz, exfiscal de la Nación, y Ernesto Blume, expresidente del TC, coinciden en esta figura de acuerdo a lo que dice la Constitución. Cada semana que pasa se cierran capítulos, pero se abren otros más.
1: ¿Saben lo que pasa acá? Es que la gente está personalizando el tema. Así como creen que esto es, cuando yo decía, no es un tema de corbetizar el tema. Lo vamos a hablar ahora en un rato con Andy Carreón. Al final de la entrevista que le da Diana, dice que él está preocupado porque en la OMPE se han quedado los mismos. Lo dice el presidente del jurado. Ahorita yo le voy a leer esto con Andy Carreón, que es un penalista, ¿no? Que no es un tipo de un partido político, es abogado penalista. Él sabe perfectamente que es omisión de funciones de uno o de otro. ¿Qué cosa es complicidad, no? ¿Dónde la negligencia voluntaria termina siendo dolosa? Entonces, no es un tema de corbetizar, no es un tema de burneizar el tema, porque el señor Corbeto lo ha hecho con todos los que se han quedado, ¿correcto? Pero además, el señor del jurado tiene otros 4 miembros del jurado. O sea, él habla como presidente del jurado, no como persona natural. Y como presidente, él tiene un colegiado, no hicieron nada. Y por otro lado, Porky, que es pésimo orador, de repente nadie se lo ha dicho, es pésimo orador, ¿no es cierto? Y tiene pésimas formas. Como usted no ha votado por él, dice, ah, no, que se joda. O sea, Keiko dice, bueno, yo ya te ayudé, hermano, ya me insultaste, ya tú ve cómo haces. El señor Nieto Montesino dice, pucha, estoy en mi prime, todo el mundo me mira la cara para ver a quién apoyo. Y voy a poder ser embajador en España 5 años si se me da la gana. Primero ministro, después embajador. Con Keiko o con quien sea, con Sánchez, me doblé. Porque tengo bancada. Lo de Belmont y Carlos Álvarez es una falta de respeto a sus votantes. Belmont se retiró, Carlos Álvarez se retiró. El día de hoy quieren hacer una conferencia de prensa. El señor Vladimir Mesa, ¿no? Festejando que pueden haber tenido diputados sin Carlos Álvarez. No, Carlos Álvarez no tiene nada que ver acá. Entonces, ¿quién va a hablar por Porky? Pues nadie, él. Y tiene pésimas formas. Sus ayayeros, sus hueleguizos piden violencia en las calles y golpe de Estado. O sea, en vez de escuchar lo que dice Wilber Medina o Gladys Echaíz o el doctor Blume, hay loquitos que dicen, vamos a pegarle a Burneo, vamos a ser violentos en las calles, vamos a quemarle la casa. O sea, dice, no, yo no tengo nada que ver, pero si son tus hueleizos. Entonces, ¿de qué hablamos? Tendría derecho a lo mismo. Imagínese que Porky gane en la revisión del Jurado Electoral Especial y que termine en el Jurado Nacional de Elecciones con 2.000 votos más. Son 25.000 lo que tiene. ¿Es posible? Sí, sí es posible. Incendiamos Lima, porque los otros van a decir que hubo fraude según Porky. Porque ha dicho, yo no voy a juramentar de ninguna manera de senador. Porque sería convalidar. Entonces, calculo que lo mismo va a pasar con toda su bancada. ¿No es cierto? ¿Alguien tiene que quedarse? Allá, ok. Entonces, todo eso, ¿qué cosa genera? Que usted personalice el tema y que crea que es un tema de Porky versus el mundo. Cuando lo que va a pasar, probablemente, es que pase Sánchez. Entonces, lo que tenemos que hacer nosotros es vigilar la democracia, que es la última ratio. Si gana Sánchez, se acabó todo. Y lo he explicado varias veces más. Esto del proceso de deterioro de la OMPE y del jurado no es de un día. Se ha hecho en meses y en años. Ahí tiene Corbeto años y prometió. Él dijo que iba a digitalizar, se metió un flor, se quedó. ¿A qué se quedó? A organizar este desmadre. Porque la centro-derecha, y esto no hay que ser un genio, tanto Keiko como Porky tienen mayor peso en Lima que en provincias. Eso no hay que ser un capo, no hay que creer en las encuestas. Que además también te lo decían todas. Entonces, le jalamos la alfombra de Lima a Keiko y a Porky y vamos a ver qué pasa. Se beneficiarán o caviar esos rojos, pero de ninguna manera Keiko. Porque ahí está la respuesta para Humberto Abanto. lo podrías invitar, Humberto Abanto, mañana. ¿Qué? Porque Humberto Abanto se ha paseado el otro día con Dieguito Acuña, pues obvio, pero ¿cómo no te vas a pasear? ¿Quién organizó? Doctor Abanto, el señor Corbeto, el señor Burneo. ¿Quiere cabezas irresponsables? Son corresponsables de haber tomado de una manera criminal, con una mala intención, lo que han hecho. Se llama comisión por omisión. Invítalo a Humberto Abanto. Te aseguro que acá no venía a pasearse. ¿Cómo que quién? Corbeto, pues, si lo está diciendo el propio presidente del jurado de las elecciones. No es que no del fraude. Bueno, pues, estamos ante un nuevo tipo de fraude. Era aletargar a la gente y quitarlo de la cola. O el señor Humberto Abanto, que es todo lo inteligente que es y más, se va a tirar una cola a sus casi 70 años de 4 horas. Humberto, ¿tú haces cola de 4 horas para algo? ¿Alguna vez en tu vida has hecho una cola de 4 horas para...? Ni la cola del arroz en el primer gobierno de Alan era de 4 horas. Yo tenía que hacer la cola para el arroz o para el aceite o para la leche para poder ir a jugar al parque en mi casa. Si no, mi mamá me decía, no vas a jugar al parque, alguien tiene que hacer la cola. Entonces esa cola no duraba 4 horas, pues. Esto no se hace de un momento a otro. Esto no se hace en un santiamén. ¿Sí o no, Nicole?

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1: Hola, soy Nicole Salinas Vigio y estos son los dichos y refranes de PBO. Conozcamos la expresión de hoy.
2: El término santiamén es sinónimo de instante, momento o rato y es utilizado para señalar que algo va a estar hecho en un breve espacio del tiempo. Curiosamente, el origen de santiamén lo encontramos al final de la mayoría de oraciones cristianas, sobre todo cuando éstas se rezaban en latín y terminaban diciendo In nomine Patris et Filii et Spiritus Sancti. Amén. Lo que en castellano se dice en el nombre del Padre, el Hijo y el Espíritu Santo. Amén. Normalmente, al llegar al final de la oración, se utilizaban estas palabras en el momento de persignarse, pero también era equivalente a haber terminado el rezo obligatorio, por lo que se pronunciaban muy rápidamente y casi en un suspiro. Esto provoca que las dos últimas palabras casi se dijesen en una sola, santiamén. Así, la expresión hacer algo en un santiamén se convirtió en sinónimo de hacer algo en un instante, un suspiro o un momento.
1: Este fue el origen de la expresión de hoy. Recuerda que puedes compartirla para que más gente la conozca. Con nosotros será hasta la próxima.

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1: ¿Qué horas son? Hora del Perú. Por favor, la hora. 7:10. Vámonos a la pausa. 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Pausa comercial, regresamos.
2: Siete y once. 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
1: 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Sí. Él ha sido un actor político, no de hoy en adelante, hace años. Ha correteado al APRA, ha correteado al PPC, ha correteado a Renovación, antes Solidaridad Nacional. Lo ha correteado al APRA, sí, y ha correteado a Keiko y la ha metido tres veces en la cana. Por eso usted detesta a Keiko, porque la ha visto, pues, tres veces en la cana con una vaina que dice detenida. O sea, y ha confirmado que es un actor político bueno. Él puede decir que antes era independiente, que él era el titular de la acción penal y que él hacía las cosas de manera forense y tal. Bueno, Odebrecht nos va a demandar y nos va a ganar todos los juicios habidos y por haber por culpa de este tipo que dejó que se vayan y que sigan robando. ¿esto es malo para el señor Sánchez? No necesariamente, porque afianza su antifujimorismo. Afianza su antifujimorismo. Y Keiko lo tiene que explicar, y los de Keiko, de manera inteligente, para los que dudaban de ella, se den cuenta que sí fue perseguida. Pero eso hay que hacerlo con inteligencia. Estamos hablando de un tema psicosocial. Porque hay muchos chibolos que lo aplauden. Muchísimos chiquillos detestan a Keiko. Tiene que entender que sí es una realidad el antivoto. Estos que te dicen a Keiko, no, Keiko, nada que ver, ya bajó el antivoto. Bueno, hoy tienes que luchar voto por voto y saber explicarlo. Negar la realidad es un absurdo. Por Keiko han votado 9-10% de todos los votantes. Que se traslapa, que casi se duplica. Está bien, pero no. Quiere decir que había un 90% de peruanos para arriba o para abajo que no han querido votar por ella. Entre otras cosas, por la labor de destrucción de José Domingo Pérez.
15: Y respecto a su posición ahora, cercano, Roberto Sánchez.
16: Que todo está acá, de la señora acá, no lo puedo olvidar.

0: no volver.
1: Bueno, salud, obviamente, la invitación que puede hacer el doctor Roberto Sánchez. Yo no tengo ningún impedimento, no tengo ninguna incompatibilidad para ejercer la función pública en cualquier ámbito de nuestro país.
2: Por toda su trayectoria, su lucha, hoy es un abogado del pueblo, un hijo del pueblo, y con el liderazgo del compañero doctor José Domingo Pérez, estamos seguros que iniciamos ahora ese proceso para transparencia y derrotar con ese sentido implacable a la corrupción como sistema.
0: Sin rubores, José Domingo Pérez saltó a la política activa. Sobre su foto con Roberto Sánchez, que su detractor afirma que habría marcado su ideología.
3: Bueno, una foto con un líder democrático. La señora Fujimori es la representación de lo peor que le puede pasar a nuestro país. Gracias.
0: Se le acusa, doctor, para, según sus detractores, que esa fotografía significaría que usted siempre había perseguido a sus enemigos y no delitos.
3: Mire, a mí el pacto mafioso me sacó de mi trabajo. Yo tengo que ejercer mi labor de abogado. Y en eso estoy.
0: De fiscal anticorrupción.
4: Porque Fuerza Popular es una organización heredera del legado criminal de Alberto Fujimori.
0: A defensor de un presunto corrupto. Un encarcelado por romper el orden constitucional.
3: Que ha asumido la defensa del presidente Pedro Castillo.
0: Pedro Castillo dio un golpe de Estado en vivo y en directo. Pero para Pérez es el presidente.
4: Porque si se le va a reprochar al presidente Pedro Castillo por la lectura de una proclama, permítanme decirles, más de 11 años, no se puede condenar a una persona por ese hecho. Así como fui víctima de parte del abuso de esta clase que gobierna en este momento, ustedes también lo son.
0: El flamante jale del candidato Roberto Sánchez hace peripecias verbales para defender a su cliente y además abre un nuevo frente de ataque.
5: Es que no podemos ser tímidos, o tenemos a la señora Fujimori y lo que implicaría un narcogobierno en nuestro país, o defendemos la democracia y nos unimos a una opción democrática como la que representa en este momento el doctor Sánchez.
6: Disolver temporalmente el Congreso de la República.
0: José Domingo Pérez defiende a un golpista.
5: Y esperemos que muchas más personas se sumen a este proyecto democrático.
0: No aprobó el examen para ser juez. No fue ratificado para mantenerse como fiscal. Y su caso emblema se derrumbó. Aún así, Sánchez, la copia de Pedro Castillo, lo convoca para una tarea primordial.
7: Y en el caso de que el señor Pérez vaya al Ministerio de Justicia, si no ha podido ser juez, no aprobó el examen para ser juez y que fue jalado por falta de conocimientos.
0: ¿Cómo terminó defendiendo a un procesado por corrupción?
3: Mire, yo fui fiscal anticorrupción, pero el pacto mafioso me sacó de la fiscalía. El pacto mafioso controla las instituciones. El pacto mafioso está en este momento gobernando la fiscalía y el Perú.
0: La reciente adhesión para Juntos por el Perú, mientras se esconde Gantaur Humala, fiel compañero en la ruta castillista, muestran al ex fiscal del equipo Lava Jato.
2: Nuestro diálogo y acercamiento ha hecho posible que él ya se sume formalmente a nuestras vocerías. Hemos logrado que en esta tarea tan importante de la reforma integral del sistema de justicia, son aspectos que hoy son tarea del doctor José Domingo Pérez.
1: Pero además de esta defensa que él me ha pedido también que ante la opinión pública haga ver que este es un drama humano de lo que él está viviendo. Hay que recordar la forma en que lamentablemente se lo maltrató.
6: Disolver temporalmente el Congreso de la República.
0: Ahora Pérez, convertido en uno de los voceros políticos de la izquierda, niega lo evidente, generaliza y exacerba el antifujimorismo.
3: El Tribunal Constitucional, que fue formado por el pacto mafioso, anuló la acusación y el juicio oral. Por primera vez en la historia se interrumpe un juicio oral en pleno desarrollo.
1: Creo que esta segunda vuelta estamos frente a una opción democrática y una que no es democrática, que es intolerante, que lo que busca es el enfrentamiento, el conflicto entre peruanos y peruanas.
0: Es el vocero de choque. Su rostro cambia cuando se le habla de la cartera prometida si llegan al poder.
8: ¿Estaría dispuesto usted a asumir la cartera de justicia en el caso de un gobierno del señor Sánchez?
5: No tengo ningún impedimento. Como abogado puedo desenvolverme en cualquier parte de la vida pública del país.
8: ¿Cómo pretender ser un ministro cuando no pudo aprobar un examen para juez?
5: Que lamentablemente en el país uno tiene que postular y sortear diversos obstáculos para lograr las metas. Los jóvenes que postulan a las universidades, a los institutos, a los puestos de trabajo, no tienen padrinos o madrinas que les puedan abrir las puertas.
9: El mal ejemplo de José Domingo Pérez ha sido totalmente pernicioso para la institución, y eso es lo que se está haciendo.
0: ¿Usted cree que José Domingo Pérez es pernicioso para el Ministerio Público?
9: Obviamente, ese sujeto nunca debió entrar al Ministerio Público, porque yo siempre he dicho que me parece inimputable.
0: Pero usted, que ha sido expulsado de la Junta Nacional de Justicia, él dirá lo mismo. Claro, pero recién, pues ahorita. Pero ahorita, pero él dirá lo mismo de usted.
9: Pero no, él puede decir lo que quiera, pero yo no he encubierto a los mayores delincuentes. Yo no he trabajado para empresas corruptas extranjeras.
0: Es José Domingo Pérez, en un cambio que ensombrece. Para muchos, por fin se quitó la careta, quien fue persecutor despiadado o un error dentro del sistema de justicia.
10: Comenzó un último mensaje quizá para la ciudadanía respecto a su posición ahora cercano, Roberto Sánchez.
11: Que todo está acá de la señora K, no lo puedo olvidar.
12: Gracias. Bueno, este señor ha tenido la prensa a sus pies durante 8 años, cuando menos. RPP, Canal N, América Televisión, Exitosa, Latina, Canal 9, ATV, sí, lo aplaudían felices. Cada vez que entraba la cana queco, ellos también comían queque. Y los diarios, Comercio, La República, todos, Trome, todos, toditos. José Domingo Pérez, qué capo que... Entonces él tiene sus fans, pues. Harvey Colchado ha sido el más votado de Lima porque metió a la cana a Dina Boluarte. Entonces, si este pata se hubiera lanzado, él era senador, hermano. Perdió su tiempo. Pero él sabe que ahora se le viene la noche porque va a haber gente del fujimorismo que lo va a enjuiciar y le va a ganar los juicios. Se va a hacer un perseguido político. ¿Qué cosa le queda? Está haciendo política, pues. Yo soy como la gente que no le consigue trabajo porque no tiene tarjeta. Entonces, él ya se victimiza. Ha tratado de... ¿Por qué te quería? La pregunta es, ¿por qué te querías ir a ser juez y ir a fiscal? ¿Por qué te querías zafar del problema? ¿Por qué te devuelven 12, 13, 14 veces tus acusaciones? Ese es el problema, que este ha tenido muy buena prensa. Y ahora, uy... Se me chispoteó, no puedo decir de Panamericana todo el tiempo que está Rosana Cueva, todo el tiempo que ha conducido Carla Musky y ha estado ahí el equipo, está Karina Novoa que acaba de regresar. Entonces no se puede decir eso. Pero los demás canales lo han endiosado José Domingo y Abel La Barba, que si ustedes se dan cuenta, es no ha habido. En el caso de Antauro Humala, que es el que viene ahorita, todo el mundo sabe lo que es. Pero la gente dice, ¿esto le resta o le suma a Sánchez? Bueno, según Sánchez le resta, porque Sánchez lo quiere, lo niega no 3 veces como Jesucristo, lo niega 3 veces al día. Y el otro dice, no, yo hablo con él todos los días. Entonces, ¿a quién le creemos? Es cuestión de ponerle micro, Antauro. La gente dice, no lo entrevista, no, ponle un micro, Antauro. Y deja que se explique. ¿Cómo hay que ponerle un micro? Pues a Iber Maraví. Porque si no, ¿cómo haces? ¿Que lo dejas le dejas la cancha solita? ¿Ustedes han visto lo que le ha pasado a Antauro cada vez que le han hecho una entrevista seria? Lo que le pasa cuando, tranquilito, sin gritos, sin nada, solito, él se va de boca. Le entrevistó Rincón. ¿Ustedes han visto lo que ha pasado con Ahí Durán, con Hildebrand? Hildebrand, pues no me vas a decir que es la derecha bruta de Chorá. Solita se chorreó. Hay que mostrarlos, porque si no, va a subirle al debate en la segunda vuelta. Eso es un absurdo, que quiere subir al debate. Tienes que sentarte con Iber Maraví, que traiga su guitarra y que comience sus alabanzas a la muerte en Sendero Luminoso, para que veas qué cosa pasa con el hijo del muerto por Sendero, con el hijo del muerto por Abimael Guzmán y con el nieto. Porque si no, no te vas a dar cuenta que Iber Maraví está del lado de Sendero. Y así Tito Rojas y tal. En el caso de Antauro, uno tiene que mostrarlo. precisamente lo que quieren ellos decir, no, Antauro, no, guárdalo, este es Antauro, vean la nota.
0: Si pensaban separarlo de Sánchez, se equivocaron.
13: Pero vamos a ver a Antauro junto con Roberto Sánchez otra vez.
14: Yo creo que no hay inconveniente que suceda eso. Las relaciones están normales.
15: Lo mejor que ha dado la izquierda desde empezarlo hasta ahorita como partido político es el Sendero Luminoso. De que me graben, carajo.
0: Antauro Mala está más presente que nunca en Juntos por el Perú. Y dejando todas las modestias, ya se siente gobierno.
14: Porque si estás con Castillo, estás con Antauro, eso marca la diferencia con respecto a cualquier otro partido. Pese al fraccionamiento y dispersión del voto, se logró por física política lo que ya había avizorado, el triunfo electoral en primera vuelta.
13: ¿Usted cree que la troika Sánchez, Castillo y Humala tenga un ganador en esta segunda vuelta?
14: Claro, Roberto Sánchez va a ser presidente del Perú.
15: Eso ha hecho con Antauro Humala, aplastándole, quitándole el partido.
0: En los últimos días, el mismo Roberto Sánchez y los otros integrantes de Juntos por el Perú han tratado inútilmente de marcar distancia de él.
16: Antauro es un compañero que contribuye precisamente con todo su caserismo y nacionalismo, pero eso no significa, evidentemente, él no está afiliado al partido, como mucha gente que hoy está viniendo y nosotros recibimos a todos, pero eso no significa que tenemos una comunión.
0: Denegarlo más que a Pedro, pero Antauro Igor Humala Tasso, líder del etnocaserismo, se autopercibe vital para una eventual segunda vuelta de su socio Roberto Sánchez. Hoy, cara a cara con Panorama, se autoproclama ser el hombre que coloca presidentes.
14: Desde la cárcel, sin inscripción, hicimos ganar al nacionalismo Ollanta, hicimos ganar a Unión por el Perú, que puso bancada, ¿no?, el año 2019. Desde la cárcel hicimos ganar a Perú Libre contribuyendo al triunfo de Pedro Castillo. Entonces, para mí no me asombra en absoluto que Roberto Sánchez y Juntos por el Perú hayan triunfado.
0: Las bases del etnocaserismo saben que ya no los pueden hacer de lado. Y en el último Congreso Nacional Antaurista le recordaron a Roberto Sánchez que su supuesto triunfo se lo debe.
17: El triunfo de Roberto Sánchez con el partido Juntos por el Perú lo debemos mucho al mayor Antauro, el trabajo duro y constante que hemos hecho desde el 2018.
0: Antauro Humala la tiene clara. Este es un proyecto de tres cabezas y no hay abogado ni nadie que lo pueda negar.
16: No hay una alianza formal, no lo hay. Podría considerarse un aliado electoral. Antauro Humala no refleja o traduce la expresión o voluntad de los entes del partido político Juntos por el Perú, ¿no? De modo que lo que diga Antauro Humala es a título personal.
14: Dentro de la reunión del CEN, a ese abogado se le llamó la atención dentro de JP y se le dijo: usted no debe declarar eso porque esa no es su función. Usted solamente es abogado, zapatero a tus zapatos. Fue motivo de una reprimenda interna. Obviamente yo, ¿no?, se me informaron de eso y agradezco porque hay consideración al amigo, al hermano. Y esa es la situación.
13: ¿No considera un hermano el señor Roberto Sánchez?
14: Estamos en la misma barricada y sí, lo considero un hermano de lucha, por supuesto.
18: Y el que ha ido al rescate de los nacionalistas ha sido Roberto Sánchez con Juntos por el Perú.
0: El vínculo es indiscutible, aunque se quiera tapar con cortinas. Por ello, ante un eventual gobierno de la troika, Roberto Sánchez, Pedro Castillo y Antauro Humala, ya están puestas sus aberrantes propuestas dictatoriales sobre la mesa.
14: Yo le sugiero a Roberto y a JP y a cualquiera que vaya con nosotros que aplicara a pie de la letra con la modernidad del siglo XXI el plan Inca de Velasco. ¿Eso qué quiere decir? Expropiar exclusivamente a la prensa televisiva de señal abierta. Y, por ejemplo, América TV, yo se lo daría para los sindicatos, a los sindicatos. Y le daría, por ejemplo, Frecuencia Latina, se lo doy a los campesinos, a la cómputo, así, de tal manera que ya dejan, el pueblo peruano al fin descansa de ver, después de 30, 40 años todos los días, la imagen de gente como Federico Salazar, 30 años en la televisión, Mónica Delta, 40 años en la televisión, Beto Ortiz, 30 años en la televisión, y no le han ganado a nadie más que un casting.
0: Pero hay mucho más hermanamiento. Según el socio, Roberto Sánchez quiere libertad para los que él llama presos políticos.
14: La conversación siempre fue, estamos de acuerdo en tal punto, tal punto, tal punto, suficiente. El principal punto, como ya lo he dicho, Asamblea Constituyente. Y ahora, como lo he escuchado de Roberto, amnistía de presos políticos, totalmente de acuerdo.
13: Y el punto de Roberto que dice amnistía, ¿a quién sería la amnistía?
14: A Pedro Castillo de cajón. A Pedro Castillo de cajón. Claro, pero obviamente yo sé, ¿no?, de que va a haber los líderes de izquierda, Guillermo Bermejo, Walter Humala y otros líderes, y también los judicializados en las matanzas del año 2022 y 2023.
0: Y aunque parezca contradictorio para Antauro, en este proceso electoral sí hubo fraude.
14: Fuimos despojados de la inscripción leguleyamente, malévolamente, entonces para nosotros ahí empezó el fraude electoral, porque nos despojaron a los nacionalistas de participar.
1: Nosotros deberíamos sublevarnos por tercera vez.
0: Antauro habla de sublevarse sin una pizca de arrepentimiento. Su última sublevación trajo como consecuencia 6 personas muertas y fue sentenciado a 19 años de cárcel. Antauro Humala se siente con poder y algunas personas lo ven y lo tratan así. Su llegada al local del partido de Juntos por el Perú nunca pasa desapercibida y siempre tiene un lugar al lado de Roberto Sánchez. Según él mismo cuenta, cenan y chatean a diario.
13: Pero vamos a ver a Antauro junto con Roberto Sánchez otra vez.
14: Yo creo que no hay inconveniente que suceda eso, ¿no? Las relaciones están normales.
13: ¿Cuándo fue la última llamada que tuvo con Roberto Sánchez?
14: Anteayer, cenamos.
13: ¿Y conversaron de todo lo que se está hablando ahora?
14: No, tenemos contacto por WhatsApp diario, interdiario.
0: El Antauro decidió ser Antauro y aseguró que le gustaría recuperar Tarapacá y Arica, ya sea por la vía diplomática o por la fuerza. Por supuesto, Sánchez, vía Twitter, dijo que lo que dice su socio es su absoluta responsabilidad.
19: Las supuestas declaraciones hechas por Antauro Humala sobre las relaciones con Chile, de ser ciertas, son de su absoluta responsabilidad. No representan la posición ni el programa de Juntos por el Perú, ni la mía, en absoluto.
20: ¡Viva Calderón Galazo! ¡Viva!
12: Bueno, lo dice. Lo dice. Pero vamos a defender a Beto Ortiz. No vas a... Willax, no vas a expropiarla porque es señal cerrada. PBO tampoco. Panamericana, te lo cargas. Así es, así. Ya lo está diciendo. No le está sugiriendo. Y eso también está en el plan de Sánchez. Te lo están diciendo en tu cara. No vas a tener libertad de expresión. No, pero es que va a quedar PBO, va a quedar Willax, ¿no? Canal N, qué señal cerrada. No, va a quedar ATV Plus. Puedes ser tan idiota de pensar eso. Te va a cargar enterito. Esas son pelotudeces democráticas porque va a liberar a Castillo y van a liberar también a Bermejo. Pero para hablar, entrando en calor, porque ya llegó el doctor Andy Carrión para ver el tema penal de las elecciones. ¿Eh? El tema penal. ¿Eh? ¿Quién tiene responsabilidad penal en esto? Porque Burneo está acusando a Corbeto de delincuente. Y el día de ayer ha dado una entrevista que está colgada en el portal del comercio, buenísima, en donde él casi, él confiesa que también es un delincuente. O dice, Burneo dice, nos engañó. Ah, te engañó a ti, que tú eres el dueño de la fiesta. Te dijo que estaban llegando las cosas y no llegaban. ¿Cuándo te diste cuenta? Es el 10 y el 11. Las elecciones han sido el 12. ¿Y qué dice? ¿Qué ha hecho? Ah, yo lo denuncio por delincuente. ¿Y tú? ¿Qué se debió haber hecho? Que esa es mi opinión. Vamos a ver qué dice Andy Carrión. Eso ya no es un tema estrictamente penal. Él se debió dar cuenta de lo que pasaba y él debió decir, señores, las elecciones en Lima, se amplía el horario, ya que utilizo, hasta el día 13. Y vayan a votar el 13. Ya los limeños no voten el 12, voten el 13. Se instala todo bien puesto el 13. Y eso lo tenía que decir en la noche del día 11. Y no se manda flash electoral bajo pena de delito electoral. Atención fiscal, nadie da un flash electoral. Ningún canal de televisión, ni OMP va a dar adelanto. Y el 13 se vota como Dios manda, porque no ha llegado a gran parte de Lima, el tema a las 7 de la mañana tenía que haber estado abierta toda la mesa de Lima. 8 máximo. Pero ya 9, 10, 11, 12, 1, 2 de la tarde, ya vas a cambiar el resultado de las presidenciales y también del Senado y también de los diputados. Porque la gente no puede votar con el resultado en la mano. Hay gente que ha estado votando y ya había salido el flash. Y hay gente que ha votado al día siguiente sabiendo lo que pasa. Por eso se beneficia a Nieto Montesinos. Veamos esta nota de Panorama.
4: Más secretos desde el interior de la OMP.
21: Entonces, José me dice, ya, vamos a hacer el despliegue y repliegue con ellos. Pero Piero Probeto se le hizo así para ¿cómo se llama? O sea, se mariconeó por el tema del repliegue por entregas, o sea, de las actas de escrutinio. Porque como los jefes de OMP se refuercean con el transporte, y no muerden poquito.
4: La semana pasada, Panorama reveló el testimonio clave de Johnny Echevarría Bermúdez, el trabajador de la OMP y mano derecha del exfuncionario que fue detenido, José Samamé Blas, exgerente de gestión electoral. Echevarría asegura que Corbeto no quiso lo óptimo para el proceso porque no quería golpear intereses internos.
21: O sea, se mariconeó por el tema del repliegue por entregas, o sea, de las actas de escrutinio. Porque como los jefes de OMP se refuercean con el transporte, y no muerden poquito.
22: Va por ahí. Todos se le iban a venir encima.
21: Sí, y te iban a complicar el proceso. Entonces se marió.
4: Pero no es todo lo que sabe. Echevarría estuvo el día mismo de la carga de material electoral y afirma a la letra que todo era un caos.
21: Escúchame, compadre. Eso es solamente lo que tú sabes.
22: Claro.
21: Las cajas en provincia, que no sé para qué lugar fueron, no sé en qué camión se mojaron como 10. Pero así, compadre, como si tú hubieras metido tu polo en la batea.
4: Echevarría asegura que aparte de todo lo conocido, hubo material electoral mojado por la lluvia y que no hicieron control de calidad a ningún vehículo de Gálaga.
21: Si yo les dije, si quieren trasladar así, tienen que tener un protector en el piso. Entonces, Torete habla con Málaga y les pone la pezuña en el cuello y dice, quiero protección en el piso y que me sellen el techo de todos sus carros. Y yo lo que yo le dije a Juan, le dije, compadre, tienes que agarrar y que todos los camiones antes que vengan acá, mándalos a un car wash con un supervisor de OMP y que los agarren a pistolazos y si se moja ahí adentro, ese carro no pasa.
22: Claro, no pasa. Simple y sencillo.
21: Le entró por un oído y le salió por el trasero.
22: No lo quiso hacer.
4: Aunque lo peor llegó el mismo viernes, previo a las elecciones en el almacén de Lurín de la OMP. Nada estaba embalado y recién se conocían las rutas.
21: Compadre, día viernes, yo lo llamé a Torete y le dije, ¿cuál, compadre? A las 5, le envié un video de la situación que tú habías visto. Y le digo, mira, compadre, estoy esperando como un imbécil 2 horas, le digo. Esto es un caos, la gente está de amanecida y sé que Juan ha mandado a un grupo de rutas sin que yo los capacite con las pistolas.
22: Ya los había enviado, sin llevar capacitación.
21: Sin llevar capacitación.
22: Para la lectura de radio.
21: Sí. Entonces, escúchame, yo estaba desde el día lunes, amigo, de esta semana, yo he estado friegue los comisionados. ¿Sabes cuándo me dieron las rutas? El día jueves.
22: Cuando se supone que un día antes de las elecciones o dos días antes ya todo tiene que estar rollado y sacramentado.
2: Trasladamos el material electoral que se distribuirá en Lima Metropolitana y el Callao.
4: Sin embargo, a pesar que sí se sabía del caos, Corbeto armó un show ese mismo viernes para toda la prensa, diciendo que ya salían los camiones con el material.
21: Amigo, el día martes, debimos haber terminado todo, pero este compadre expone a su gente al error.

0: alas más cortas, porque la gente tiene que ellos... Vale, me vuelve a decir, el jefe de la OMP estaba en por el Parque Arauco, donde ha sido el show, pues, el día viernes, en la noche. Y yo me dice, Johnny, apúrate, porque... Así me dice, ¿ah? Johnny, apúrate, porque el jefe de la OMP ya ha llegado.
1: Por Corbeto, decía.
0: Sí.
1: Ya.
2: Sí, pe, porque le tiene un miedo al tío Paco.
3: Ahí está la nota de panorama panamericana, que pronto, ni bien gane Sánchez, va a ser expropiada. Esa es una realidad. Obtimos rápidamente los horizontes de los diarios para entrar allá a tallar en el tema penal con Andy Carreón. No vamos a hablar de la parte política, su opinión como ciudadano, sino su opinión como abogado especialista en derecho penal. Chats apuntan a favoritismo en la contratación de Gálaga. ¿Correcto? Eso es básicamente lo que se está investigando. Si es que ha habido cutra, coima, cohecho, comisión, coimisión, para que Gálaga, que ya lo venía haciendo mal de la vez pasada, de la otra elección, sea la empresa encargada de hacer esto. Por eso han sido todas las intervenciones, la detención preliminar de Samané y todo este tema, todo este show que se dio en la casa de Piero Corbeto y las incautaciones y tal. Esa es la portada del Comercio. ¿Qué dice la portada de quién viene? La República. JNJ busca silenciar a magistrados independientes para imponer las leyes pro crimen del pacto de gobierno. ¿Por qué protegen tanto a la JNJ anterior y atacan tanto a esta en la República? Habría que pensarlo. La JNJ podría suspender a Burneo en 6 días como a Patricia Benavides en un proceso célere, porque estamos hablando de algo de interés público, como ellos pedían con Patricia Benavides. Ojo con esto. Destituyan a Chávarri. ¿Y por qué no piden que destituyan al presidente del Jurado Nacional de Elecciones? La entrevista que ha dado ayer en el Comercio es lapidaria, es una confesión. Se va preso con eso. Según mi opinión, yo no soy abogado especialista en derecho penal, para eso viene el doctor Carreón. 7:45, volvemos. Porque exige al jurado no pronunciarse sobre los resultados. Dice Domingo García Belaunde, sí se pudo hacer elecciones complementarias. Si han hecho las elecciones de un día más, ¿por qué no las hicieron el próximo domingo? Portada de la noticia. Bancos serán más cautos en prestar empresas hasta junio. Obvio, pues nadie sabe lo que va a pasar con el Perú. Portada de gestión, sigamos. Portada de rumbo minero. Antamina proyecta una próxima expansión de sus operaciones hasta el 2050. Vamos a ver si piensan bien lo de... Si gana Sánchez, le van a quitar la propiedad a los dueños de Antamina. Además, te lo están diciendo, ¿ah? No es una suposición, por si acaso. Portada de Perú construye. Inversión privada crecería 5.5 en el 2026, impulsada por minería, infraestructura y energías renovables. De verdad, alguien, un gobierno comunista, de verdad, con todo cariño a la gente de PerúConstruye.net, si tú fueras un inversionista internacional, vas a invertir en una hidroeléctrica, ¿no es cierto? Vas a poner un aeropuerto, una gran pista. Si tú fueras una empresa minera, vas a ampliar tus horizontes si gana un gobierno comunista que quiere cambiar la constitución y el capítulo económico. Evidentemente que no, ¿no? 7:46, volvemos. Trump busca limar asperezas con el Papa. Vamos a ver si el Papa quiere limar asperezas con Trump. Renovación Popular no asistió a las pruebas de los sistemas informáticos de la OMP. Bueno, los sistemas informáticos de la OMP ya han visto sendos reportajes, no solamente el de ahorita, el de Panamericana Televisión, sino el de América Televisión, el de Stase, lo lapida. También vamos a ver eso. Sigamos. Jurado de las elecciones advierte sabotaje de OMP en segunda vuelta. Se refieren, lo advierte, lo afirma, porque dice que está preocupado por lo que viene. Lo vamos a conversar con Andy Carreón. El mismo presidente del jurado dice, me preocupa que estén ahí adentro los mismos de siempre. Ay, ay, ay. Y él es el jefe del Jurado Nacional de Elecciones. Estamos en la portada de La Razón, en el canal 35 y 735 en Movistar HD. 7:47, ahora sí volvemos. Corresponsable, contundente, la portada del Correo. Roberto Burneo no puede sustraerse a la instalación de las mesas tardías. Sigamos. Definan, exige Jimmy Torres en la portada del diario del país, el diario de las grandes mayorías.

0: por el bien del país, para evitar más polarizaciones y futuros enfrentamientos, surge una solución al tema electoral. Parece que no hay solución, según mi visión. Sigamos. Engaño electoral. Portada contundente del diario viral que se hace viral en Arequipa. Jurado Nacional de Elecciones cuestiona a la OMPE por asegurar el control del proceso mientras se registraban retrasos de material de votación. Los dos, pues, son responsables. Esto pasa en Arequipa. ¿Qué pasa con el diario viral en todo el sur del Perú? Portada de Congreso versus abogados. Ahora Delia se pelea con los congresistas y los abogados se pelean con Delia. Es belicosa la señora, que es la decana del Colegio de Abogados de Lima. Sigamos. Mujeres se pelean en velorio por Pompichú. Escándalo en el velorio del cómico ambulante. Portada del Popular. Sigamos. Caos vehicular sin solución. Cuestión ordenanza que declara en emergencia el transporte de Lima Metropolitana. Bueno, el caos es un caos hace años, ¿no es cierto? Portada de Capitán se dice rico con oro. Oficial Román Vallejo no sabe explicar 31 millones que tiene en su cuenta. Quique, ¿cuántos millones tienes tú en tu cuenta? 2 lucas tiene ahorita. De soles. No. Pero ¿y el oro? ¿Por qué no tienes oro, hermano? 7:49.
1: Te dije.
0: La U sigue soñando. Golearon 4-1 al Juan Pablo II. Remedios caseras para la próstata inflamada. 7:49, sigamos. Busca un milagro. La U goleó 4-1 al Juan Pablo II. Juan Pablo II supuestamente es santo, ¿no? Bueno, yo no creo que haya sido santo ese señor, pero en fin. Yo tampoco creo, ¿no? ¿Ah? 7:49. Tú eres la alegría. Regresa. También está medio gordillo, el zurdito este. No tan gordo como Cuevita, pero en fin. Todo eso lo vas a comentar luego de la pausa. 7:50, viene Andy Carrió.
2: 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Siete y 53.

0: ver, este papelón que tengo acá no es el papelón de la cédula electoral, es la portada del Comercio del día de ayer. Le agradecemos por la paciencia, Andy Carrión. Yo se la hice llegar pensando que no la había leído, la he leído seguramente. Pero desde mi punto de vista es una confesión de un delito de parte y delitos de parte del señor Burneo y de los otros cuatro miembros de la sala plena del Jurado Nacional de Elecciones. Si Corbeto nos mintió. Desde el día 10 nosotros le dijimos que no estaba bien el tema logístico. 10, o sea, dos días antes. Es 10, viernes, 11, sábado, domingo 12. Nos ha engañado a nosotros y a todo el país. Lo terminan denunciando el procurador del propio jurado como delincuente a él y a todo un grupo de gente que está con él. Y termina la entrevista y le dice a Diana Seminario, muy buena la entrevista, me preocupa que se hayan quedado los mismos. Entonces, yo le quiero preguntar a Andy Carreón sobre su especialidad, Derecho Penal. Andy, ¿cómo estás? Buenos días.
1: Muy buenos días, Fili. Muy amable por la invitación.
0: Si fueras tan amable como si estuvieras en las clases de una universidad, para la gente que no sabe de leyes, para la gente que no sabe de política, ¿cuáles son los delitos en que habría incurrido primero Corbeto y luego el señor Burneo y la gente que lo rodea, si es el caso?
1: Sí. Mira, para comenzar tendríamos que explicar que hay diversas formas de responsabilidad dentro del derecho penal. Una forma de responsabilidad es aquellas personas que activamente, positivamente, se ponen de acuerdo con alguien para coludirse, sustraen algo, etcétera, ¿verdad? Pero también hay responsabilidades omisivas dentro del derecho penal, Philip. Y estas responsabilidades omisivas, por lo general, recaen específicamente, por lo general, sobre quienes dirigen las instituciones o se encargan de funciones específicas de vigilancia de sus subordinados, solo en determinadas circunstancias. Sin embargo, y aquí enlazando con tu pregunta, yo leí muy atentamente la denuncia que formuló el procurador del Jurado Nacional de Elecciones en contra de Piero Corbeto. Y dentro de los muchos argumentos por los cuales le denunciaban precisamente a Piero Corbeto, uno de los fundamentales era que él había omitido supervisar, es decir, en términos coloquiales, y para que lo entienda la audiencia, se había hecho de la vista gorda, que no había supervisado, que no había vigilado a sus subordinados y que yo había coadyuvado precisamente a la omisión de actos funcionales y a la comisión de delitos electorales. Además, y esto es lo grave, porque eso lo denuncia el jurado, a la comisión de delitos de corrupción. Es decir, que él advirtió que se estaban desplegando redes de corrupción dentro de la institución y no hizo nada para poder contener o revocar ese resultado. Y yo me pregunté ese mismo día que la prensa publicó esa denuncia, pero un momento, si aquí tú cambias el nombre de toda la argumentación y en lugar de Piero Corbeto, ¿no?, incluyes ahí a los miembros del jurado, para no ir muy lejos, a Roberto Burneo, pues las responsabilidades son las mismas.
0: Fíjate. Además, casi lo mismo, Burneo, el que Oficina Nacional de Procesos Electorales, que indica adelante el proceso, es Piero Corbeto y lo suyo, el proceso. Para lo cual tiene que ser diligente, expeditivo, organizado, eficiente, gobierno digital, tiene que llegar. Las actas tendrían que, todo el material tendría que haber llegado a las 5 o 6 de la mañana, a más tardar el día 12. Y para eso tenías cómo entregar el día 12 a la 12, a la 1 de la mañana, 2 de la mañana, 3 de la mañana, 4 de la mañana, 5 de la mañana, porque eran locales seguros. Y si todo hubiera estado ok, además tendría que ellos asegurarse que iba a funcionar desde la tinta del dedito hasta la computadora y la impresora y el sistema, todo. Porque si eso llegaba a las 6 de la mañana, te ibas a dar cuenta que no había tinta. O sea, todo lo que estamos ya al nivel de ridículo. Tanto así que el STAE, no sé si viste ayer el reportaje de América, dicen que el sistema es tan malo que no se va a utilizar. Y lo dice en esta entrevista el propio presidente del jurado, que dice, estoy asustado y palteado porque se han quedado los mismos.
1: Sí. O sea,
0: sigamos con la responsabilidad penal.
1: No, y sigamos con la responsabilidad, porque, bueno, la Fiscalía está haciendo ahora su trabajo, acogieron esta denuncia del Jurado Nacional de Elecciones, incluyeron a Piero Corbeto, a la plana gerencial dentro de los delitos de corrupción. De hecho, el día de hoy quien está llevando la investigación adelante es Reinaldo Avia, un fiscal, diría yo, competente. Vamos a ver hasta dónde llega con las investigaciones. Pero ya me parece un contrasentido lo que advierto respecto a la entrevista realizada a Roberto Burneo, Fili. ¿Por qué? Porque él señala que él estaba enterado el día 11, el día 10, un día antes incluso, ¿verdad? Y obviamente el mismo día, de las deficiencias o falencias que tenía el sistema para la distribución y repliegue de material electoral. Y luego sale a decir que el día 12 le mintieron, ¿no? Que Piero Corbeto le mintió. Una preguntita, ¿te pueden mentir si no tienes tú ninguna información? Pero si tú ya sabías desde el día 10, la pregunta es, ¿por qué el día 10? Y eso que es aún muy tarde, porque ellos tenían la obligación de muchos meses atrás verificar que todo camine en orden. Esa es su función, básicamente la de supervisar, porque es un órgano superior incluso a la de OMPE, Philip. Y el día 10, ¿qué hicieron con esa información? Le dijeron, ah, oye, ¿necesito solo tus descargos o necesitan asegurar que en efecto estas deficiencias o falencias no lleguen a los resultados que se advirtieron?
0: Me acuerdo, Andy, cuando estuviste en Combaters, y yo esto lo comparaba para explicarlo con manzanitas, si es el cumpleaños de tu hijo Andy Jr. Entonces vas a invitar a todo el nido, a toda tu familia, a tu cuñado, a tu suegra, a tu mamá y a tu primo. Entonces consigues un local. Entonces el día 10, Andy Carrión llama a la persona encargada del catering, de la organización del evento, y dice, oye hermano, el local no está listo. ¿Qué está pasando? No te preocupes, Andy, ya va a salir. El día 11, Andy llama y le dice, oye, al del que, oye hermano, el local, no han puesto el toldo, no han puesto el tabladillo, no está el equipo de música, no, ya va a llegar. Oye hermano, vamos a hacer pachamanca, no te echo el hueco, vamos a hacer sancuchito para los chiquillos, caja china para los viejos, es un tonazo, es el bautizo del hijo de Andy Carrión. No. Hermano, y el día del santo, no hay toldo, no han abierto local, comienza a llegar la familia. Y Andy dice, oye, ¿qué pasó? No te preocupes, hermano, ya no es desayuno. Vamos a ir hasta la hora del almuerzo. Oye, yo invitaba a desayuno. No, hermano, lo extendemos hasta la 2 de la tarde. Ni para un santo de un niño.
1: Y no solamente eso, sino que lo que ha pasado es de que más bien pospusieron el cumpleaños para el día siguiente.
0: No.
1: Es decir, hoy día no llegó.
0: Mira, para los que se fue, para los que no llegaron. Los que no llegaron.
1: Claro. Mira, yo creo que el parangón, el ejemplo con el que explicas, da un real sentido de lo que ha sucedido, Philip. Porque invitaría a la gente que no ha llegado para que el día siguiente sigan celebrando, ¿verdad? Con el tiempo que implica un día lunes.
0: Y algunos nomás.
1: Que tengan que trabajar.
0: Algunos.
1: Solo algunos que tengan que trabajar, que ya su tiempo lo han organizado. Pero yo diciendo, no, igual vamos a celebrar el día siguiente. Y eso es exactamente lo que ha pasado. Una pregunta. Si es que se ufana Roberto Burneo de que gracias a ellos se extendió el plazo, que habilitaron un día más, que para los efectos prácticos son elecciones complementarias del día lunes, ¿verdad? Entonces, ¿por qué no lo hizo el día 10 si él tenía el poder de decidir? ¿Por qué tuvo que decidir a última hora, el último día? Entonces, yo creo que aquí, Philip, esta entrevista lo pinta de cuerpo entero a Roberto Burneo. Y yo creo que la responsabilidad es que tú también mostraste, que advirtió el día de hoy en la primera plana el diario Correo, tienen que convertirse en responsabilidades penales, porque esos mismos argumentos sirvieron para imputar delitos a Piero Corbeto.
0: Él lo acusa a Corbeto de delincuente por no hacer lo que él tampoco ha hecho.
1: Mira, nunca habría visto un efecto boomerang como la denuncia precipitada que presentó el Jurado Nacional de Elecciones, porque esa denuncia que tenía nombre de desprenderse de la responsabilidad, de lavarse las manos, Philip, y decir, no, que todos los reflectores recaigan sobre Piero Corbeto, tiene más bien el efecto inverso. Porque todos los argumentos de esa denuncia serviría tranquilamente para incorporar no solamente a Roberto Burneo, sino también a quienes forman la plana del Jurado Nacional de Elecciones.
0: Dijo que había 50.000 fiscalizadores, pregunta Diana Seminario. ¿Por qué no fiscalizaron que en todos los colegios estuviera el material electoral desde el sábado o la madrugada del domingo? Corbeto dijo el viernes 10, que todo el material estaba desplegado. ¿Mintió? El jurado no fiscalizó y responde el presidente del Jurado Nacional de Elecciones. Atención, señores de Transparencia, atención, señores de la Comunidad Europea, los veedores. En principio, Corbeto nos mintió, porque nosotros le habíamos advertido desde el inicio del despliegue, fue el 10 de abril, viernes 10 de abril, y la mañana del 11, mañana del sábado, advertimos la demora. La respuesta de la OMPE fue, tengo problemas con mi operador logístico y al rato, abro comillas, ya lo solucioné y no va a haber problema. A las 12 de la noche llega todo el material. 12 de la noche del día 11. Seguimos advirtiendo y que en todo momento nos garantizaron que el material iba a llegar. Y tú eres sonso, que no te das cuenta que te están meciendo. Si tenía 50 mil tipos que te iban a alertar esto, en todos los locales hay gente de OMPE. Y le pregunta a Diana, porque esto parece que fueran conversaciones de chat, ¿no? Póngase a pensar que usted fuera la esposa de Andy Carrión. Que le ha dicho a Andy, encárgate. Andy, no, yo si el de la plata soy yo. Probablemente sea cierto. Y tiene toda la plata del mundo, como es el caso de OMPE, el Jurado Nacional. No había un problema de plata. No, es que yo le dije. La esposa de Andy le pregunta, ¿y tú tienes un documento en donde le dices? Sí, todo está documentado. Sí, están levantadas las actas. Recordemos que la fiscalización la hacen los jurados electorales especiales con sus fiscalizadores. Y luego viene la Dirección Nacional de Fiscalización. O sea, tenía inspección específica y general. Cuando fui al Congreso, verifiqué que existan esas actas, muchas de las cuales la OMPE no quiso firmar. ¿Cómo no voy a querer firmar el acta donde me están diciendo que estoy haciéndolo mal? Pero tienen la firma hasta de 7 fiscalizadores. O sea, te han ninguneado. O sea, no ha querido firmar. ¿Por qué no quieres firmar? Omisión de funciones. Porque no quiere dejar escrito qué es lo que ha pasado. Volviendo al 10 y al 11 de abril, Piero Corbeto le decía que todo estaba bien. ¿Considera que ahí les mintió? Responde el presidente del Jurado Nacional de Elecciones. Nos mintió no solo a nosotros, sino a todo el mundo, porque él salió públicamente a decir que todo estaba garantizado.
1: Filip, es pasmosa esta declaración respecto a Roberto Burneo, la facilidad que tiene de desprenderse de las responsabilidades. No estamos hablando de un club de amigos de 2 o 3 en la que tú mientes a uno y le dices, bueno, yo no voy a ir y finalmente terminas yendo, claro. O al revés, ¿verdad?
0: No es el almuerzo de promoción.
1: No, estás hablando realmente de garantizar el derecho constitucional al voto de cada uno de los ciudadanos. Si te dicen el día 10, habiendo advertido de que habían serias deficiencias o falencias, solamente esperas un correo o una comunicación diciendo todo está en orden. O como institución seria requieres incluso los contratos que te verifiquen exactamente si es que las unidades van a estar a disposición, si el material está disponible. Eso es hacer un trabajo serio. Y para lo que te pagan, Philip.
0: O sea, ha sobrado no, la plata.
1: Para lo que te pagan. No estás realizando una labor de apostolado para garantizar un derecho ad honorem, para que todos ejerzan su voto. Para eso te pagamos todos los peruanos.
0: ¿Alguien se ha puesto a pensar qué van a hacer con los 30 millones de soles que se han gastado en las computadoras? Calculo que eso terminará en algún colegio del Perú. Pero sigue la entrevista. Esto parece una broma. Repito, por favor, olvídense de que esto perjudica, porque acá se ha, así como se ha corbetizado el tema, no pretendo yo burneizar el tema.
1: No,
0: porque
1: pero
0: el señor Burneo tiene un colegiado. Burneo es el presidente de 5.
1: Y yo creo que esa era la finalidad de Roberto Burneo al formalizar la denuncia en contra de Piero Corbeto.
0: Y otros más, ¿no? ¿Ah? De a Corbeto sí lo pone
1: de lavarse, de lavarse las manos ya. Y decir, si hay responsabilidades penales, yo me adelanto, la tiene únicamente Piero Corbeto.
0: Pero además, como esto claramente ha perjudicado sectores de derecha, pero Keiko ya está en la primera vuelta, en la segunda vuelta. Keiko dice, bueno, ya, pues no, si Porky me sigue insultando, yo ya hice lo que tenía que hacer. Entonces, la gente cree que es algo contra Porky. Entonces, como tú no, a ti no te cae bien Porky, Porky comunica mal y pésimo, y muchos de sus ayayeros piden golpe de Estado y piden ir a pegarle a este pata Burneo, ¿no? Entonces, ya se desnaturaliza la discusión. Aquí estamos hablando de un tema penal, con un penalista que muy probablemente no haya votado por Porky, ni siquiera lo conozca, o no tiene por qué estar de acuerdo con él. Miren la penúltima pregunta y su respuesta, y la última son, pero lo llevan a la cana este pata. Hubo una ceremonia en la que Corbeto da inicio al despliegue del material. Todo fue finta. Esa muestra del despliegue se dio, pero entendemos que eran más de 200 rutas en Lima y no llegaron a lugares que estaban al lado de su almacén en Lurín. Los vehículos de transporte estaban en el local, por eso le creímos a OMPE. Pero la logística con la empresa de transporte no era el problema, sino el material informático. O sea, la empresa estaba, pero no le habían llevado primero las ánforas, luego los papeles y luego el material informático. Porque cada unidad iba con material electoral propiamente dicho, que son las actas, los papeles, en fin, ¿no? junto con el material para la implementación del STAE, y eso generó demora. O sea, no solamente tienes que dar papeles, sino el sistema de cómputo y la impresora. Eso además de falta de decisiones de los directores de OMPE, porque si ya tenían problemas con el despliegue del material para la STAE, pudieron haber dicho que vaya solo el material propiamente electoral. O sea, ¿qué iban a repartir? Mira lo que piensa este tipo. ¿A qué? Primero ibas a llevar los papeles, que ibas a regresar por la computadora. ¿Y cómo instala los papeles sin la computadora, sin la impresora? Él ahí sugiere en su cabeza que la solución era ya lleva los papeles. Y la última pregunta, atención, señor Reinaldo Avia, ¿quién nos garantiza que el 7 de junio no va a pasar lo mismo? Porque es el mismo equipo de la OMPE, solo ha salido de la cabeza. Responde el señor, siguen estando ellos y eso nos preocupa porque nos ha preocupado desde siempre. O sea, yo nunca confié en Corbett, desde siempre, no desde el 10, no desde el 11, no el 12, desde siempre. Es la esposa Andy Carrión diciéndole a su mamá, yo nunca confié en Andy, nunca, nunca. Él no ha sabido hacer un desayuno, un almuerzo, nunca. Pero esto no es el santo ni el bautismo del hijo de Andy. Por último, se pelea con la esposa y se perdonarán porque se aman. Hemos venido luchando a contracorriente para garantizar que estos procesos sean de la mejor manera. O sea, tú desconfiabas y estás diciendo que la OMP era tu enemigo.
1: Philip, es interesante hilar lo último que tú has dicho con un principio básico del derecho penal, que es el principio de confianza, ¿no? Y él lo alegó, ¿no? En algún momento dice, bueno, hemos confiado en que ellos el 10 nos dijeron de que todo iba a funcionar. Hemos confiado también el día 11 de que ellos absolvieron nuestro requerimiento diciendo que todo iba a funcionar. Y también confiamos en la presentación de la repartición de material de OMPE el mismo día 12 de abril. Pero resulta que luego dice que siempre desconfió de OMPE.
0: Desde siempre.
1: Bueno, si siempre has desconfiado de OMPE, no puedes acogerte a un principio básico de confianza para liberarte de la responsabilidad, sino todo lo contrario, y lo ha dicho la Corte Suprema. Cuando existen indicios o evidencias de que un alto funcionario no puede resguardarse dentro de la confianza de una adecuada labor de su subordinado, tiene la obligación de activar los canales intensos de supervigilancia, Philip. Y no lo ha hecho. Yo creo que esta entrevista, así como algunas otras que ha brindado, son un reconocimiento absoluto de culpa, Philip. Solamente, yo lo dije desde el día uno, te repito, desde que leí la denuncia formulada por el procurador en contra de Piero Corbetto, y lo dije desde el día uno.
0: A ver, Andy.
1: Estos argumentos sirven también para imputar a quienes están formulando la denuncia.
0: Cuando tú tienes un dolor o crees que estás enfermo, ¿tú qué haces? Porque te duele la espalda, entonces vas a un médico, de repente un traumatólogo que te, ¿no es cierto?, que te puede decir te has golpeado o no te has golpeado. Pero si tienes un dolor pues en la espalda y te sigue doliendo, dirás, oye, de repente tengo una infección, tengo un tumor, ¿no? Te vas a un médico internista a que te saquen una placa porque te sigue dando el dolor. Y así con cualquier dolencia. Lo que tendría que hacer el señor Burneo, que va a ser enjuiciado, porque lo va a denunciar, o sea, Rafael López Aliaga lo va a denunciar de todas maneras. Y la Fiscalía de la Nación, que está denunciando a Corbetto, y la policía que está investigando a Corbetto, igual lo va a denunciar a él.
1: Porque incluso son los mismos argumentos.
0: Los mismos argumentos. O sea, Avia lo va a jalar a él. Primero como testigo, después como inculpado, o directamente como acusado. Pregunto, el señor Burneo, que ha sido, o no sé si sigue siendo, supongo que sigue siendo juez supremo, que no tiene carrera de juez, que no es especialista en derecho penal, entiendo, constitucional. Yo, si fuera él, me busco la opinión de un abogado penalista independiente y le digo, ¿en qué peligro estoy? Con su plata, que lo pague, ¿eh? No estoy hablando que lo pague el jurado, que también lo podrían hacer, ¿no? ¿En qué peligro está el señor Burneo de acá al futuro? Ya, olvídate si gana Keiko o si gana Sánchez, porque la acción penal la van a seguir los fiscales y la acción de parte la va a seguir López Aliaga hasta que se muera. Y plata tiene, toda la plata del mundo para hacerlo. ¿Qué tendría que hacer el señor Burneo?
1: Bueno, en principio, ya no declarar más, Philip. porque las evidencias que él está dejando se están dando por sus propias palabras.
0: Ya.
1: ¿No? Desconfianza, conocimiento expreso el día 10, el día 11, las irregularidades.
0: Pero Andy, él es el presidente del jurado, no puede dejar de declarar.
1: Bueno, el problema es cómo declaras, ¿no? Porque si tú hablas de evidencia, aquí no puede él resguardarse en el principio de confianza, repartición, que yo confié en Piero Corbeto, que nos mintió. Esos argumentos en realidad lo están poniendo en cuestión a él. Ahora bien, tú dijiste, y con eso termino, el procedimiento para investigar a Roberto Burneo, que es distinto que está siguiendo Piero Corbeto. Piero Corbeto no tiene esta prerrogativa del antejuicio, no es un alto funcionario, y eso lo ha declarado el mismo Tomás Saladino. Tendría que iniciarse la investigación en la Fiscalía de la Nación. Pero lo que suele hacerse en este tipo de casos es que si Reinaldo Avia identifica algún grado de responsabilidad sobre el superior, que en este caso sería Burneo o algún otro miembro del jurado, tendría que elevar un informe al fiscal de la Nación. Ese es el primer método para abrir una indagación. ¿Y qué investiga el fiscal de la Nación? La otra es el que el propio fiscal de la Nación advierta una noticia criminis, una noticia criminal de que en efecto aquí la participación se da respecto a Roberto Burneo por sus propios dichos, Filip, y que abra una investigación directamente desde la Fiscalía de la Nación.
0: Ya, pero de repente yo no me dejo de explicar lo que yo haría, por último, si yo fuera Burneo, sin que nadie sepa. Llamo a un abogado, penalistas hay un montón que están de moda. Le digo, dame un informe, hermano. Dame un informe. Plata tendrá, un informe de esta naturaleza debe costar 10 mil, 15 mil dólares, ¿no? Frío. Dame un informe. ¿En qué problema estoy? Independientemente de quién sea presidente. Porque el titular de la acción penal va a seguir. Y yo creo que el señor debe llegar a una conclusión. O confesión sincera por omisión de funciones, y que detalle más de lo que sabe, porque dice, desde siempre desconfié de él.
1: Pero es que esta es parte de una confesión.
0: Es contracorriente. O sea, oye, hermano, entonces, ¿qué más sabes tú que no sabemos nosotros? Debería acogerse a la colaboración eficaz o a la confesión sincera, y ahí está el argumento para anular las elecciones. Lo ha dado el presidente, no lo ha dado. Ojo, yo soy de los que considera que anular las elecciones traería un problema, que se quede Balcázar, que se queden los congresistas, sería una desgracia, porque además, como hemos visto en la nota, hay 88 congresistas que se querían reelegir, se han reelegido solamente 20 y tal. Todo eso sería una desgracia para el Perú, muy difícil de hacer, casi imposible. Es volver a juntar, Andy, a estos 37 candidatos que se van a poder juntar o no juntar con los otros 14 partidos que, pues, ya ese sería un caos, ¿no? ¿Qué hacemos con el presidente? ¿Qué hacemos con el Congreso? ¿Cómo cambias la ley mediante la Constitución? Porque la Constitución dice que es el 28 de julio que tiene que jurar el presidente y que el periodo son 5 años. O sea, es casi imposible hacer lo otro. Pero entonces, si yo llego a esa conclusión, el señor Burneo tiene que dar a la conclusión que se va preso.
1: Mira, yo quisiera parafrasear las mismas palabras de Roberto Burneo. Él dice que le preocupa que se queden todavía los mismos funcionarios de OMPE. A mí me preocupa que se queden los mismos miembros del Jurado Nacional de Elecciones y que sean precisamente ellos quienes van a tener la función dolosamente omisiva que han cometido de seguir supervisando unas elecciones en las que no han hecho absolutamente nada por garantizar el voto ciudadano, Philip. Y yo creo que aquí este tipo de responsabilidades tienen que ser consecuentes, porque tiene que haber predictibilidad dentro de la administración pública, es decir, de la persecución. Cuando Tomás Saladino fue al Congreso de la República, dijo que los fiscales hacían lo que querían, en alusión a José Domingo Pérez, Rafael Vela, de que era como una isla dentro del Ministerio Público y que nadie podía cuestionar sus decisiones. Entonces, lo que él promovía era la predictibilidad, que sea un equipo que decida qué caso sigue adelante, qué no. Pero si aquí hay una investigación abierta por argumentos que incluso han esbozado los mismos procuradores del jurado, por predictibilidad, por seguridad jurídica, también, y por precedente, también deberían de proceder a investigar, pero a nivel de Fiscalía de la Nación, a quienes serían responsables omisivos de estos hechos, Philip. Y yo creo que eso es importante. No sé si esto vaya más allá un tema de anular las elecciones, yo sí estoy en contra de ello, pero hay muchas irregularidades. El mismo fiscal de la Nación, ¿sabes qué es lo que dijo? Dijo, bueno, hay muchas irregularidades, pero hasta ahora, y lo que él mismo dijo, es todavía no hay una evidencia de fraude, porque si no se procedería también a indagar.
0: No, claro, pero lo que pasa es que después de lo dicho por el señor, lo que te está diciendo es que él tiene las evidencias. Entonces, yo siempre desconfié de ellos y he luchado contra corriente. Entonces, repito, esto es un asco, pero nos han puesto en que te come el tigre. O sea, este es la teoría de los casos cuando se enseña en la universidad. Esta es la prueba del diablo o el caso imposible. Porque para que hayan nuevas elecciones, las nuevas elecciones tendrían que ser después de las elecciones de los presidentes regionales y de los alcaldes que son en octubre. Y ese resultado se sabe en noviembre, porque también hay periodo de tachas y tal. Entonces tendría que hacer las elecciones en diciembre para que se vayan cuando los congresistas. Tendría que haber una ley que extienda el mandato de los congresistas, que extienda el mandato de Balcázar. ¿Hasta cuándo? Si las elecciones fueran en diciembre, ¿no es cierto? Dirías, el ganador es Periquito Los Palotes. Ganó, no sé, el señor Ortiz ganó. Charly Carrasco ganó. Sáquense de la cabeza a Keiko y a Porky. Ya. ¿Y cuándo asume ese pata? ¿En enero? No, tiene que asumir por lo que dice la Constitución el 28 de julio. Entonces tú tendrías, por sentido común, que decir que se vuelven las elecciones las nuevas hasta abril del año 2027 para que se haga todo este proceso de alianzas, porque repito, los 37 ahora se van a volver a juntar, ¿no? Entonces Keiko de repente se junta con Spa y Keiko le dice a Williams y el sueño de muchos de los que han perdido las elecciones y que no existen es que se vuelva a barajar todo para volver a existir. Porque los partidos van a tener otra vez hombre para chorearse la plata, porque es un choreo eso, porque todos los que han perdido vuelven a vivir. O sea, es resucitar a los muertos. Y además es matar a los reelectos o matar a los electos. Es decir, toda la gente de Sánchez que ha salido senadora o diputado, o la gente del señor Nieto que ha salido senador, López Chávez es senadora, ellos van a decir, ya, ok, no pasa nada, no va a haber nada con las calles, no va a haber nada. Ok, volvamos a votar. Ese es un imposible lógico.
1: Y eso es en lo que se resguarda también Roberto Borneo para insistir en que los plazos tienen que...
0: En el cronograma, porque el cronograma es constitucional.
1: Que los plazos tienen que cumplirse. Yo creo que sería muy complicado, incluso normativamente, así estén de acuerdo los congresistas de estas reformulaciones legislativas, Philip, para viabilizar ello.
0: ¿Cómo no van a estar de acuerdo? Si se queda un año más, va a tener canaste 28, gratificación, bono, escolaridad.
1: Sí, pero yo creo que el tema también de la deslegitimidad que tiene este Congreso de la República juega un rol, ¿no? Y yo creo que ya más bien todo el mundo ya sabe que está de salida, etcétera, aunque ya son otros factores de análisis. Yeah. Pero en el ámbito estrictamente penal, jurídico y penal, Philip, yo creo que aquí sí hay que poner barbas en remojo y hay que atribuir responsabilidades a quien se amerita. No estamos condenando a nadie para garantizar un derecho ad honorem para que todos ejerzan su voto. Para eso te pagamos todos los peruanos.
0: ¿Alguien se ha puesto a pensar qué van a hacer con los 30 millones de soles que se han gastado en las computadoras? Calculo que eso terminará en algún colegio del Perú. Pero sigue la entrevista. Esto parece una broma. Burneo, sin que nadie sepa, llamo a un abogado, penalistas hay un montón que están de moda, le digo, dame un informe, hermano. Dame un informe. Plata tendrá, un informe de esta naturaleza debe costar 10 mil, 15 mil dólares, ¿no? Frío. Dame un informe. ¿En qué problema estoy? Independientemente de quién sea presidente, porque el titular de la acción penal va a seguir. Y yo creo que el señor debe llegar a una conclusión. O confesión sincera, por omisión de funciones, y que detalle más de lo que sabe, porque dice, desde siempre desconfié de él.
1: Pero es que esta es parte de una confesión.
0: Es contracorriente. O sea, oye, hermano, entonces, ¿qué más sabes tú que no sabemos nosotros? Debería acogerse a la colaboración eficaz o a la confesión sincera. Y ahí está el argumento para anular las elecciones. Lo ha dado el presidente, no lo ha dado... Ojo, yo soy de los que considera que anular las elecciones traería un problema. Que se quede Balcázar, que se queden los congresistas. Sería una desgracia. Porque además, como hemos visto en la nota, hay 88 congresistas que se querían reelegir, se han reelegido solamente 20 y tal. Todo eso sería una desgracia para el Perú. Muy difícil de hacer. Casi imposible es volver a juntar, Andy, a estos 37 candidatos que se van a poder juntar o no juntar con los otros 14 partidos que pues ya ese sería un caos, ¿no? ¿Qué hacemos con el presidente? ¿Qué hacemos con el Congreso? ¿Cómo cambias la ley mediante la Constitución? Porque la Constitución dice que es el 28 de julio que tiene que jurar el presidente y que el periodo son 5 años. O sea, es casi imposible hacer lo otro. Pero entonces, si yo llego a esa conclusión, el señor Brunedo tiene que dar a la conclusión que se va preso.
1: Mira, yo quisiera parafrasear las mismas palabras de Roberto Brunedo. Él dice que le preocupa que se queden todavía los mismos funcionarios de OMPE. A mí me preocupa que se queden los mismos miembros del Jurado Nacional de Elecciones y que sean precisamente ellos quienes van a tener la función dolosamente omisiva que han cometido de seguir supervisando unas elecciones en las que no han hecho absolutamente nada por garantizar el voto ciudadano, Philip. Y yo creo que aquí este tipo de responsabilidades tienen que ser consecuentes, porque tiene que haber predictibilidad dentro de la administración pública, es decir, de la persecución. Cuando Tomás Saladino fue al Congreso de la República, dijo que los fiscales hacían lo que querían, en alusión a José Domingo Pérez, Rafael Vela, de que era como una isla dentro del Ministerio Público y que nadie podía cuestionar sus decisiones. Entonces lo que él promovía era la predictibilidad, que sea un equipo que decida qué caso sigue adelante, qué no. Pero si aquí hay una investigación abierta por argumentos que incluso han esbozado los mismos procuradores del jurado, por predictibilidad, por seguridad jurídica, también y por precedente, también deberían de proceder a investigar, pero a nivel de Fiscalía de la Nación, a quienes serían responsables omisivos de estos hechos, Philip. Y yo creo que eso es importante. No sé si esto vaya más allá un tema de anular las elecciones, yo sí estoy en contra de ello, pero hay muchas irregularidades. El mismo fiscal de la Nación, ¿sabes qué es lo que dijo? Dijo, bueno, hay muchas irregularidades, pero hasta ahora, y lo que él mismo dijo, es todavía no hay una evidencia de fraude, porque si no se procedería también a indagar.
0: No, claro, pero lo que pasa es que después de lo dicho por el señor, lo que te está diciendo es que él tiene las evidencias. Entonces, yo siempre desconfié de ellos y he luchado contra corriente. Entonces, repito, esto es un asco, pero nos han puesto en que te come el tigre. O sea, este es la teoría de los casos cuando se enseña en la universidad. Esta es la prueba del diablo o el caso imposible. Porque para que hayan nuevas elecciones, las nuevas elecciones tendrían que ser después de las elecciones de los presidentes regionales y de los alcaldes que son en octubre. Y ese resultado se sabe en noviembre, porque también hay periodo de tachas y tal. Entonces tendría que hacer las elecciones en diciembre, para que se vayan cuando los congresistas. Tendría que haber una ley que extienda el mandato de los congresistas, que extienda el mandato de Balcázar. ¿Hasta cuándo? Si las elecciones fueran en diciembre, ¿no es cierto? Dirías, el ganador es Periquito Los Palotes. Ganó, no sé, el señor Ortiz ganó. Charly Carrasco ganó. Sáquense de la cabeza a Keiko y a Porky. Ya. ¿Y cuándo asume ese pata? ¿En enero? No, tiene que asumir por lo que dice la Constitución el 28 de julio. Entonces tú tendrías, por sentido común, que decir que se vuelven las elecciones las nuevas hasta abril del año 2027 para que se haga todo este proceso de alianzas, porque repito, los 37 ahora se van a volver a juntar, ¿no? Entonces Keiko de repente se junta con Spy y Keiko le dice a Williams. Y el sueño de muchos de los que han perdido las elecciones y que no existen es que se vuelva a barajar todo para volver a existir. Porque los partidos van a tener otra vez OMPE para chorearse la plata, porque es un choreo eso, porque todos los que han perdido vuelven a vivir. O sea, es resucitar a los muertos. Y además es matar a los reelectos o matar a los electos. Es decir, toda la gente de Sánchez que ha salido senadora o diputado o la gente del señor Nieto, que ha salido senador, López Chávez es senadora, ellos van a decir, ya, ok, no pasa nada, no va a haber nada con las calles, no va a haber nada, ok, volvamos a votar. Ese es un imposible lógico.
1: Y eso es en lo que se resguarda también Roberto Brunedo para insistir en que los plazos tienen que
0: cumplirse. En el cronograma, porque el cronograma es constitucional.
1: Que los plazos tienen que cumplirse. Yo creo que sería muy complicado, incluso normativamente, así estén de acuerdo los congresistas de estas reformulaciones legislativas, Philip, para viabilizar ello.
0: ¿Cómo no van a estar de acuerdo? Si se queda un año más, va a tener canaste 28, gratificación, bono, escolaridad.
1: Sí, pero yo creo que el tema también de la deslegitimidad que tiene este Congreso de la República juega un rol, ¿no? Y yo creo que ya más bien todo el mundo ya sabe que está de salida, etcétera, aunque ya son otros factores de análisis. Yeah. Pero en el ámbito estrictamente penal, jurídico y penal, Philip, yo creo que aquí sí hay que poner barbas en remojo y hay que atribuir responsabilidades a quien se amerita. No estamos condenando a nadie, lo único que estamos diciendo, Philip, es que se amerita investigar y a quiénes. Y yo creo que las investigaciones tienen que ser coherentes con quienes han intervenido dentro de todo este proceso. Está en cuestión, no OMPE, todo el sistema electoral, Philip. y todo el sistema electoral no solamente está configurado o conformado por Piero Corbetto y su plana gerencial, sino además por quienes presiden también el Jurado Nacional de Elecciones. Yo creo que ha sido un efecto boom, tiro al pie, esta denuncia que ha formulado el procurador del Jurado Nacional de Elecciones. Y dentro de la gestión de riesgos, que es lo que uno también tiene que advertir, es como gestionar un riesgo latente, inminente, ¿verdad? Yo creo que han tomado la peor decisión. Porque es evidente que la Fiscalía ya los iba a investigar. Solamente que ahora le has dado más argumentos a la Fiscalía para que eventualmente pueda también abarcar esta institución.
0: Bueno, yo no sé quién va a ser presidente del Perú, ¿no? Pero la única que le queda a este tipo es encomendarse a Diosito. Porque yo no creo que el futuro presidente, inclusive siendo Sánchez, maneje la Fiscalía y el Poder Judicial, salvo que haya un golpe de Estado absoluto y voten a todos. Si no, tanto él, los del OMPE y él y los del, se van a la cárcel. Se van a ir a la cárcel. Cárcel, 20 años. O sea, el señor Burneo no sé qué edad tendrá, pero 20 años de cárcel. Y es funcionario público. No tienes ni él ni ninguno de los implicados como funcionarios públicos OMPE. No tienen beneficio penitenciario. O sea, van a purgar los 20 años corriditos y puede ser 29, porque si es asociación criminal, ¿no es cierto? Ocultamiento, todo eso hace que se alargue. O sea, serían más de 29 años. Imagínate que haya colusión con lo de Gálaga. Mira, el de Gálaga se asusta y dice, ¿sabes qué? La verdad, sí, yo di una coima.
1: Pero ya están saliendo las evidencias.
0: Por eso, pues, ¿no? O sea, se puede terminar este señor. Tanto Corbetto, o sea, Corbetto se puede ir 29 años a la cana. De verdad, no pueden tener estos señores responsabilidad para con sus familias y decir, oye, contrata un abogado especialista en derecho penal al que tú quieras y dile que fríamente te diga qué tienes en la sangre. Te va a decir que tienes cáncer.
1: Mira, los delitos más graves, ojo que esto inició con una imputación por el delito de retardo, omisión de actos funcionales, Philip, que era un delito de los más leves del Código Penal, que no llegaba a los 2 años, hasta 2 años, dice el Código Penal. Luego se incorporaron los delitos electorales, que sí tienen ambas, hasta 8 años de prisión, se fue agravando la cosa, y ahora estamos frente a delitos de corrupción de funcionarios, delitos de colusión, delitos de cohecho, que en rigor pueden llegar, si se demuestra que ha sido en el marco de una asociación, incluso hasta los 15 años de prisión.
0: Más entonces, omisión de funciones.
1: Omisión de actos funcionales, que digamos es el delito menos grave, pero que sin embargo puede ir sumando a la hora de realizar la medición de la pena. Así es que estamos en un panorama muy complejo, Philip, sobre todo por el abanico ya de delitos que se han abierto, y que no solamente es uno.
0: Andy, ha sido muy amable con nosotros.
1: Gracias
0: muy
1: a ti, Philip.
0: Son 8:24, estamos Tarzán, viene Judy Angélica.

0: 8 y 24. No hay duda, en el Perú estamos bendecidos. Nuestra abundante tierra fértil, diversidad de climas y una inigualable sabiduría ancestral nos consolida como una potencia agrícola exportadora en América Latina. A nadie le quedan dudas que la agricultura peruana tiene enormes oportunidades de crecimiento sostenible. Por ello, diversas alianzas estratégicas apuestan por la convivencia entre la agricultura y la minería, otra de nuestras principales actividades generadoras de empleo. La agricultura es un motor de alto impacto económico. Basta con ver nuestros cultivos en los mercados convertidos en un festín visual y un homenaje a la fertilidad. Gracias a nuestros bravos agricultores, más de 34 millones de peruanos nos abastecemos a diario con variados alimentos. Como dijimos, nuestros cultivos nacionales son el resultado de una mezcla de arduo trabajo, tradición y tecnología moderna, crucial para la economía y la seguridad alimentaria. Actualmente, el desafío es potenciar el crecimiento de nuestros campos y desaparecer los mitos que aseguran que existe un conflicto entre la minería moderna y la agricultura. Se ha demostrado que la explotación minera responsable no agota ni contamina los recursos hídricos tan importantes para el desarrollo agropecuario. La agricultura nacional genera más de 4 millones de puestos de trabajo, lo que representa más del 20% de la población económicamente activa. Es evidente que la labor de nuestros campesinos es vital para la economía del país. Su esfuerzo en el campo ha logrado, por ejemplo, que el arándano, los espárragos y las uvas peruanas nos coloquen como líderes mundiales en exportaciones agropecuarias. Empezamos esta semana una serie de documentales sobre la agricultura en el Perú. Solo por PBO, gracias a Paltarumi.
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1: ¿Cómo están? Buenos días. Continuamos en PBO. 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Tenemos información con Marcial Vilela a esa hora de la mañana, un poco alejados del tema político, porque es necesario atender otros sectores que, lamentablemente, ante la inestabilidad y la rotación alta de ministros de Estado y de presidentes de la República en los últimos 10 años, el sector salud y educación se han visto, lamentablemente, afectados. Cuéntanos, Marcial.
2: Esta hora de la sede central de Salud, Jesús María, esta oportunidad estamos aquí viendo la protesta que están desarrollando. Son médicos que pertenecen a Salud, pero también al sector de Padomi. Por aquí nos acompaña Jorge Cotrina y además también el doctor Espinosa para que nos expliquen de qué se trata esta protesta. ¿Qué tal? Bienvenido a PBO Televisión. Coméntanos de qué se trata esta protesta. Buen día.
3: La razón principal por la cual en estos momentos nos encontramos aquí en la puerta del edificio Lima es básicamente la falta de recursos, la inoperancia de la gestión actual en solucionar los grandes problemas de atención de nuestros pacientes. Tenemos 52.000 pacientes que no se les brinda la atención, no se les da una atención digna. Es el colmo que ni medicinas en estos momentos apropiadas hay. La falta de medicamentos básicos, medicamentos de alta rotación, es espeluznante y esto perjudica a nuestros pacientes gravemente. La vida de nuestros pacientes está en juego. No podemos permitir que sigan dilatando el tiempo, sigan haciendo medidas dilatorias y no se cumpla con nuestros pacientes como debe ser. Nuestros pacientes están agravándose, nuestros pacientes se están muriendo y es responsabilidad de los actuales gestores el hecho que se cumpla con todo lo que estamos exigiendo inmediatamente.
2: Señor Espinosa, ¿qué tal? A ver, mirando la cámara, por favor, quiero que usted nos comente. Ya tenemos nuevo gobierno, tenemos nuevo presidente, pero también tenemos nuevo ministro de Trabajo que pertenece también a su sector. ¿Qué esperan de ellos? ¿Hay cambios o no hay cambios?
4: La verdad es que no se nota ningún cambio, ninguna mejora. Acá nosotros hemos cruzado dos cartas al presidente ejecutivo actual, al doctor Rosales, pidiéndole una reunión. Él como nuevo presidente ejecutivo puede asumir su rol de solucionar estos problemas. Hemos mandado una carta el 12 de marzo y le hemos reiterado el día 25 de marzo. Sin embargo, hasta el día de hoy no hay ninguna respuesta, ningún afán de dialogar. Estamos ante una inminente amenaza de la salud de los pacientes, porque se está atentando contra ellos al no darles medicamentos adecuados, al no poder tomar los análisis respectivos porque el laboratorio está en crisis. Lo que estamos pidiendo básicamente es que se declare en emergencia el servicio de Padomi, que es la atención a domicilio de los adultos mayores.
2: ¿Tiene medicamentos, materiales de trabajo, personal humano? ¿Haga un pedido al gobierno central entonces?
4: Claro, ya que es incompetente totalmente este presidente ejecutivo, apelamos al ministro del Trabajo y si no, al presidente de la República, para que dentro de su gabinete pueda remover a este ministro incompetente y a este presidente ejecutivo de Salud, que más que solucionar los problemas, se dedican a poder a tramitar negocios y contratar gente y personal a fin de poder cubrir sus campañas políticas. Acá queremos soluciones para nuestros pacientes. La salud de ellos está en juego. Son adultos frágiles, vulnerables, de la tercera edad, y nosotros llegamos a sus domicilios a atenderlos y ¿qué encuentran? Pura frustración, porque no hay que brindarles. Entonces, acá nadie reclama aumentos de sueldo ni mejoras económicas para nosotros. Es totalmente la lucha por los pacientes, 53.000 pacientes de Padomi.
2: Muchísimas gracias. Algo adicional de repente. Esta es una medida inicial, preventiva. ¿Van a continuar hasta cuándo con su medida de lucha?
4: Sí, recalcarle que acá estamos como cuerpo médico de Padomi, pero también estamos con mucho más fuerza porque estamos trabajando los gremios unidos, todos los gremios de salud: enfermería, terapia física, nutrición, psicología, Padomi, servicio social.
2: ¿Ustedes atienden a adultos mayores en las viviendas?
4: En las viviendas, vamos a su casa.
2: ¿Cuántos adultos mayores son atendidos a diario y cuántos deberían ser atendidos? ¿Cuántos pacientes?
4: Tenemos una población de 50.

0: Necesitamos que se implemente.
1: Para terminar, ¿y a quién representa? Para que la gente sepa, por favor.
0: Sí, yo soy el doctor Wilber Espinosa Ramírez, presidente del Cuerpo Médico de PADOMI, pero como les reitero, acá estamos como gremios unidos con todas las especialidades médicas para luchar por nuestro servicio. Muchas gracias a PBO y a Philly Butter por su atención.
1: Bien, bien, muchísimas gracias. Entonces ahí tenemos la preocupación de los médicos. No solamente en este punto se encuentran los médicos, sino también el grupo de gremios del CINES, de enfermeros, también tecnólogos y otros también. Estamos hablando de gremios unidos, quienes ahora están atravesando una situación muy crítica y piden pues no solamente cambios, sino además también gestión al presidente ejecutivo actual de salud, pero además también al propio gobierno de la República.
2: Bueno, vamos a regresar al todo el tema del proceso electoral que todavía revela temas no conocidos, una entrevista de Roberto Burneo, audios revelados en Panorama, en fin, varias cosas que todavía la ciudadanía se está enterando a lo largo de estas semanas. En tanto, José Balcázar también dio una entrevista televisiva, evitó referirse al proceso electoral, creo que corresponde. ¿Qué podría decir además José María Balcázar? Vamos a escuchar.
3: Tengo que decir al país, a través de ustedes, que soy respetuoso, como abogado que soy, como magistrado que he sido, de las instituciones fundamentales de vida vivir en democracia. De tal manera que en la Constitución muy clara, ¿cuáles son los poderes del Estado? Ejecutivo, legislativo y judicial. Y hay órganos autónomos, como es el jurado nacional de elecciones. Nosotros no intervenimos directa ni indirectamente en las labores que competen en forma exclusiva y excluyente. ¿Qué quiere decir eso? Que yo no puedo entrometerme ni dar opinión respecto a la forma y modo cómo se llevan a cabo las elecciones. Lo único que la ley nos autoriza a nosotros es proveer los fondos económicos oportuna y debidamente. Y eso lo hemos hecho. Y para la segunda vuelta ya está prácticamente, ayer hemos definido la partida que correspondiente que nos piden. Ahora, lo otro, en cuanto a la opinión de alguien que está postulando políticamente, también nosotros no tenemos por qué calificarlos, porque sería entrar al Ejecutivo a una suerte ya no de autonomía e independencia respecto a las elecciones y tomar partido por alguien que está todavía reclamando que ha habido fraude, como usted dice. Pero eso no corresponde al Ejecutivo de ninguna manera calificarlo.
2: Además, el presidente se refirió a otros temas, por ejemplo, a si hay una especie de interferencia, de influencia, y si este presidente de izquierda, representante de Perú Libre, podría favorecer al próximo presidente de la República.
4: Posición actual, porque usted nos garantizó que iban a haber elecciones limpias y transparentes. Keiko Fujimori, que es la que lidera en este momento el pase a la segunda vuelta, ha dicho que ella está de acuerdo en ir a una elección complementaria. ¿Usted estaría de acuerdo?
3: No, yo primero tendría que deslindar lo siguiente. Las opiniones del amigo Jerí y de su premier Álvarez, entiendo que son abogados. Entonces, si son abogados, no podrían haber dicho eso, lo que han dicho. Otra cosa es que ellos actúen políticamente y digan lo que han dicho. Pero yo como abogado y es magistrado, no puedo cometer esa barbaridad de decir lo que han dicho.
4: ¿Un presidente no puede poner a otro presidente?
3: No puede, jurídicamente y constitucionalmente no se puede hacer eso, jamás. Jamás, no lo podemos hacer. Entonces ahí un análisis, yo creo que lo han dicho.
4: El pasado dijo que Ollanta metió la mano tratando de impedir que los militares...
3: Ellos lo han dicho desde el punto de vista ya político, es otra cosa. Yo como no me puedo salir de la constitución, de la ley.
4: Usted no metió la mano.
3: Yo he sido juez. Y fue a virtud, conozco cómo se interpretan las leyes.
4: Usted no.
3: Hay interpretaciones, interpretaciones, interpretaciones. Interpreta usted, interpreto yo, interpreto yo. Pero ahí finalmente alguien que pone la última palabra. ¿Quién es ese? El juez. Yo he sido juez. No se puede hacer eso, jamás. Eso no está permitido en ningún sistema democrático del mundo.
4: Bueno, Alan García, dijo que un presidente saliente sí podía impedir que alguien llegara. En su caso muy personal, usted es presidente en transición, nos prometió...
3: Lo mismo Jerry, transitó.
4: Sí, correcto. Usted, si por usted fuera, ¿quién sería hoy el presidente? ¿Keiko, Sánchez o López Aliaga?
3: Si por mí fuera,
4: sí.
3: No depende eso, ni puedo opinar.

0: Tampoco, porque estaría ya orientando mi candidato de preferencia. A mí me parece que así como están las reglas de juego también. Que reclamen SPA, que reclame el señor López Aliaga, que reclame todo el mundo, que ha habido irregularidades acá, irregularidades allá, se sancione. Y si hay, como digo, la comisión del delito no es por mí, sino tiene que el fiscal hacer su tarea.
1: Bueno, pero que no pueda referirse al proceso electoral no evitó que José Balcázar se refiera así a este fenómeno político ocurrido en la última elección. La alta votación conseguida por Roberto Sánchez, quien en los primeros meses de la campaña electoral no tenía mayor respaldo, no figuraba en las encuestas, ¿no? Es más, él tenía un desenvolvimiento bastante prudente en el tema electoral. Cuando empezó a aparecer en las encuestas, empezamos a recordar quién era este sujeto, ¿no? Y me permito llamarlo sujeto, ¿por qué? Porque tiene investigaciones pendientes, ha tenido un desenvolvimiento en el MINCETUR por lo menos cuestionable, ¿no? Por decirlo menos cuestionable, y de todas maneras ha estado cerca del poder cuando se pretendió dar un golpe de Estado. Claro, luego le soltó la mano a Pedro Castillo, pero utilizó la posibilidad de regresar al aparato público y de favorecer a Pedro Castillo para colgarse de su imagen, colocarse el sombrero y generar algún tipo de respaldo y apoyo político. Y justamente a eso se refiere José María Balcázar.
2: Varios sectores, que Pedro Castillo es un gobernante secuestrado.
0: Bueno, la sensación que hay hasta ahora ya filtrada y dicha, le ha corrido traslado del castigo a quienes votaron por su cesura. En las urnas han pagado. Quiere decir que los votos que ha sacado Sánchez son votos de sombrero. Como que la sociedad que votó antes por él lo ha visto como una víctima, porque los cargos que se le hicieron no eran tan sólidos, pues. Porque la gente que llega al Congreso a veces no se asesora bien. Podrían haberlo hecho de otra manera y no la forma como lo hicieron.
2: Ya, pero a ver, no voté Keiko votó por su censura, López Aliaga Renovación votó por su censura, Fuerza Popular también, y han tenido votación, ¿no? De hecho, son las fuerzas mayoritarias en el Congreso.
0: No, ya no estoy dentro de esa calificación. Lo que digo usted, ¿por qué la gente lo victimiza y vota por él?
2: No, mi pregunta no es esa. No ha sido esa. Mi pregunta es si usted considera que Pedro Castillo es un gobernante secuestrado, si es un preso político, como aduce la izquierda.
0: Bueno, la izquierda está en esa línea de interpretación. Yo creo que Pedro Castillo también tiene la segunda instancia que ha apelado en su sentencia para que vea si lo absuelven o lo condenan. Y por los cargos que aparecen allí en la sentencia, no sé si usted ha auscultado esa primera sentencia, en realidad no hay unos cargos que realmente puedan sustentar una verdadera condena, porque le han cambiado hasta de figura por la acusación. Eso es muy grave. Entonces, por eso que la Suprema está demorando, seguro está estudiando bien, para ver qué hace con él. Y encima, con esta votación que tiene el público.
2: Ya, pero se supone que un juez vive alejado de la presión.
0: Pero
2: hubo o no un golpe.
0: El fiscal tiene que cargar con toda la prueba.
2: Sí, pero hubo o no un golpe de Estado, porque estamos
0: No, pero esa calificación ya terminó, porque el fiscal, al hacer su acusación, ha dicho y se ha desdicho. Y los jueces le han dicho, ¿sabe qué? Lo que usted me está pidiendo, eso no es delito. Lo otro, ¿qué es eso? Eso no puede concebirse en un proceso normal.
2: Claro, hoy se habla de rebelión.
0: Un proceso normal no puede ocurrir nunca.
1: Ajá. A ver, Cerrón me llama desde el mismo número. Admite José María Balcázar que tiene comunicación con Vladimir Cerrón. A ver, vamos a analizar el escenario completo, el contexto completo. ¿Quién es quien dirige la seguridad en nuestro país? El presidente de la República a través del titular del Ministerio del Interior, ¿no es cierto? Por un lado. Por otro lado, ¿a quién le rinde cuenta el jefe de la DINI? El presidente de la República, ¿verdad? Si bien es cierto, hay información que es reservada, el presidente de la República. Es el jefe de todo el mundo, en términos sencillos, en términos claros. ¿Cómo va a decir lo siguiente? A mí eso me parece revelador y alarmante. Lo que sucede es que no le pueden hacer el frente a José María Balcaza. Y yo creo que está bien que cierto sector de la Policía Nacional sea prudente para que no terminen expectorándolos y colocando a gente allegada a José María Balcázar y a Perú Libre. Dice, admite José María Balcázar, que no hay forma de interceptar a Vladimir Cerrón. Pero esa frase me llamó mucho la atención. Escuche.
2: Hablando, presidente, ¿por qué no pueden atrapar a Vladimir Cerrón?
0: ¿Querís, por ejemplo, dice usted que ha ensayado esa...
2: No, él ha dicho, ha escrito en su tweet.
0: No sé pues, de qué fuente estará él.
2: ¿Usted no le ha preguntado, Geri, en qué hacienda estaba?
0: No, a Geri no.
2: ¿Y pero le habrá preguntado al sistema de inteligencia de nuestro país?
0: Que el sistema de inteligencia, a través de la policía, hace varios días ya.
2: ¿Qué le han dicho?
0: No, había declarado ya públicamente de que no se le puede interceptar su teléfono porque tiene un sistema especial.
2: Porque es ruso.
0: Sí, así ha dicho. Eso es lo que hasta el momento...
2: O sea, los rusos y los cubanos ayudan a Cerrón.
0: Al parecer, por lo que ha dicho la policía, que no lo puede interceptar. Imagínense. Pero el servicio de inteligencia pues también tiene sus propias limitaciones, comprenderá.
2: Y cuando Vladimir Cerrón lo llama, ¿desde qué teléfono le llama?
0: Del mismo que tiene normalmente. O sea,
2: lo llama desde su propio número de teléfono.
0: Claro, su teléfono antiguo.
2: O sea, está más que blindado, ¿no? Debe tener un sistema especial.
0: Pero la policía no dice nada que lo blinde, sino que él tiene un sistema especial para que le eviten la interceptación.
2: ¿Qué piensa hoy de Vladimir Cerrón? El pueblo también lo ha castigado, ¿no? No ha pasado, pero duramente, ¿ah?
0: Sí. No, de eso ya lo hemos conversado, porque estará respondiendo también de un golpe que como todos los candidatos...
2: De eso no han conversado, o sea, que admite que han estado conversando.
0: No, pues no han conversado eso.
2: Pero admite que le han dado una paliza, ¿no?
0: Pero sí es obvio, no ha sacado ningún congresista.
2: ¿Y le dio pena?
0: Pena no, porque he comprendido que la realidad es así, como le digo yo, el pueblo peruano ya ha avanzado mucho en su voto.
2: Muy bien.
1: Bueno, culminó con el tema Vladimir Cerrón y se refirió a la crisis generada por la compra de aviones, ¿no? Una de las primeras crisis que enfrenta José María Balcázar. De hecho, hoy en el Congreso de la República, en la Comisión de Defensa, a partir de las 3 de la tarde, acudirán ministros de Estado, el ministro de Defensa, el jefe del gabinete ministerial, Luis Arroyo, para responder justamente sobre la compra de los F-16 y también sobre un operativo que terminó con la vida de 5 personas en Huancavelica. Escuchemos.
2: Y lo primero que le dicen es que usted es un mentiroso. Presidente Balcázar, ¿qué es esto?
0: Bueno, eso merece una explicación sencilla.
2: Por favor, ¿usted es un mentiroso?
0: Primero, yo soy un hombre que no me dejo impresionar. Cuando yo converso con alguna persona, rápidamente me doy cuenta de cuáles son sus limitaciones que tiene. Uh-huh. Porque tengo mucha información cerebral. Entonces yo me doy cuenta qué nivel tiene. Entonces cuando una persona que es mi ministro y se manda como se mandó, se han mandado dos.
2: Dos se han mandado, en pared.
0: Tuve que yo cesarlos. Y usted ve la resolución suprema que no viene ningún agradecimiento.
2: Ni siquiera gracias, nada. ¿Por qué? ¿Por traidores?
0: Porque hice mi facultad presidencial.
2: No, ¿por qué no les agradece? ¿Porque hicieron mal en ir a una radio y decirle...?
0: No, eso fue después. Ellos se han ido a la radio después.
2: Ah.
0: Después han presentado su
2: carta de renuncia. Cuénteme la verdad de lo que ha pasado.
0: Ellos cuentan que ellos habían renunciado y se fueron a la televisión. Y imagínense, diciendo y calificando de que yo era un mentiroso. Pero eso tiene una explicación, mire, Milagros. En estos gobiernos transitorios de Geri y de Dida, se había iniciado todo este proceso de compra de aviones.
2: Sí.
0: Al final, cuando había un punto de quiebre en que tenían que decidir en comprar aviones franceses, suecos y americanos, el gobierno de Geri acuerda de que ese proceso se termine. Yo no llegaba acá, ni se preveía que yo iba a ser presidente. Ahí acuerdan de que se debe comprar solamente a los americanos, los F-16.
2: ¿Y quién acuerda?
0: Pues, el gobierno de
2: anterior. ¿Con quién?
0: Con la Fuerza Aérea.
2: Ok.
0: Entonces, ahí...
2: No con Navarro,
0: no con el
2: embajador.
0: No, eliminan ahí a los franceses y a los suecos, uh-huh. Ya no los consideran y sacan una disposición, dice que esa compra va a tener de carácter secreto.
2: Y secreto de Estado.
0: Y que, por tanto, solamente intervendrían el vendedor y el comprador a través de la Fuerza Aérea.
2: Uh-huh.
0: Y lo excluyen en esa normatividad que saca, una norma saca especial, en cuya virtud no participaba ni el Ministerio de Economía y Finanzas, ni yo como presidente.
2: Ni usted como presidente.
0: Claro.
2: Pero si usted es el jefe supremo de las Fuerzas Armadas.
0: Eso era antes que yo llegue, o sea, eso es una norma interna y secreta.
2: Inconstitucional.
0: Claro.
2: O sea, Jerique se arrodilló.
0: No sé por qué ellos hicieron esa... No, lo hicieron ¿para qué? Para excluir a los demás competidores.
1: Bueno, y sobre la crisis diplomática también se refirió José María Balcázar y explica por qué no cayó en un enfrentamiento, al menos político, con el embajador de Estados Unidos, porque sí hubo un pronunciamiento fuerte de parte del embajador de Estados Unidos, al menos vía Twitter, ¿no? Vamos a escuchar.
0: El embajador de Estados Unidos es un socio importante que se puede hacer un montón de...
2: Porque el embajador Bernie Navarro fue letal, ¿no?
0: Sí,
2: mandó un tuit diciendo
0: no
2: de que,
0: ay, que
2: el
0: no
2: Perú actúa de mala fe y bla, bla, usted...
0: Yo no le contesté absolutamente, ¿no? Yo no puedo rebajarme a personas que... No tienen, después me enteré de que felizmente no es un hombre diplomático de carrera, sino es una persona política que le haya encargado una embajada.
2: ¿No
0: acá
2: puede rebajarse a qué, presidente Balcázar?
0: A la forma y modo como se ha expresado. Yo más bien he dicho a algunos amigos de que de repente, porque es americano, su traducción al castellano no es muy
2: siente
0: acertada.
2: Que le ha faltado el respeto.
0: No solamente lo siento yo, sino que todo el pueblo del Perú, usted lo consulta a todo el pueblo del Perú y va a decir que ha sido un insulto. Porque Estados Unidos, como vendedor, ¿no es cierto?, buscaba seguramente hacer de que este proceso sea secreto.
1: Muy bien, nos vamos a la pausa, pero vamos a regresar con más información. 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Nos vamos a la pausa y continuamos. No se muevan.
3: Y 54. 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

0: Hola, ¿qué tal? ¿Cómo están? Bienvenidos a PBO Noticias a través de la 91.9 FM de PBO Radio, la radio con fe. Estamos hoy martes 5 de mayo del año 2026. Un saludo a todos los que nos sintonizan a través de la radio en los 91.9 FM. PBO Radio, la radio con fe en Lima, transmitiendo desde Miraflores en Lima. También, por supuesto, un saludo a los que nos sintonizan a través de Movistar, las 24 horas del día, a través de Movistar TV, en el canal 735 HD y en el 35 SD. 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Además, también con ellos las 24 horas del día. Encuéntranos también en cable a nivel nacional, entre otras señales en AUCA Redes y Conectividad. Estamos en Sori TV. 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No te pierdas la programación de PBO en todas estas plataformas. 5 de la mañana con 2 minutos. Les saluda Quique Bravo Prado, iniciando esta jornada informativa acompañado siempre de Quique Montenegro. ¿Cómo estás, Quique? Buenos días.
1: Muy buenos días, Quique Bravo. Muy buenos días a todo el país. Buenos días a toda la familia, a quienes se levantan literalmente con nosotros, ¿no? De repente está en la camita aún y tiene que ir un poquito más tarde, pero está ya conectado con nosotros, escuchándonos de repente en la sala, empezando, ordenando la casa, quizás preparando el desayuno para los hijos, para los chicos, para usted. Su lonchera, porque tiene una jornada dura de trabajo. Gracias por ser una opción para ustedes. Nosotros, nuestro compromiso siempre, brindarles la mejor información con opinión y, por supuesto, con contenido también de entretenimiento conforme pasan los minutos, las horas. Más adelante con Philip Butters, antes con El Tigrillo, los deportes, más adelante con Héctor Felipe y, por supuesto, toda nuestra plancha de entretenimiento, de información y por el contenido que usted merece. Lo tiene aquí en PBO, por supuesto. Y como usted nos sigue desde hace buen tiempo, de lunes a sábado, desde las 5 de la mañana, recuerda que somos el único matutino quien está, así como una pulga, en la oreja, recordándoles quiénes son, aunque nadie sabe dónde están exactamente, excepto, ¿no?, el otro Vladi, ¿no?, Vladimir Cerrón Rojas. El resto, pues, es un misterio, ¿no? ¿Quiénes son? Aquí están los prófugos menos buscados de la justicia peruana, Quique Bravo Prado.
0: Encabezado por Vladimir Cerrón Rojas, que hoy cumple 942 días sin dar la cara a la justicia. Usted puede llamar al 0800-40007. Se ofrecen por él 500.000 soles de recompensa. Vladimir Cerrón Rojas, usted bien sabe, usted que sintoniza PBO todos los días, y si no, le contamos, encabeza nuestra lista de prófugos, en esta vergonzosa lista de prófugos, ya que la Policía Nacional de Perú no tiene, según la versión ya del general Arriola y del presidente Balcázar, no tiene la tecnología suficiente para capturar a este sujeto que audazmente en los últimos tiempos durante la campaña electoral incluso daba entrevistas. 942 días tiene prófugo Vladimir Cerrón Rojas.
1: Otro personaje que se hace llamar Juan Silva Villegas, Juan Francisco Silva Villegas, con nombres y apellidos, como en el régimen de Pedro Castillo, una tira de, a ver, impresentables, incompetentes. Solamente le bastó presentar su brevete y decir que era profesor, porque tampoco se sabía, no tenía, al igual que Pedro Castillo, una foto como profesor, igual de farsante y estafador que Pedro Castillo, corrupto y golpista. Fue ministro de Transportes y Comunicaciones y está prófugo. Atención, desde el 7 de junio del 2022 se le perdió a la DIVIAC en un semáforo, señores. Sigue prófugo, tiene 1.428 días, Kike.
0: Terrible. Bessy Chávez Chino, otra prófuga de la justicia. Este es diferente. Este se metió en la Embajada de México antes de que la sentencien. Cumple hoy 180 días en el interior de la Embajada de México. Por lo menos esa es la información que tenemos. Ya han pasado 180 días desde que pidió asilo político a México, este país que en los últimos tiempos ha estado albergando a una cantidad importante de hampones que han terminado yéndose a ese país.
1: A ver, Ilan Heredia, el hermanísimo, el cuñadísimo, ¿no?, el ex, bueno, el hermano de la ex primera dama Nadine Heredia, cumple ya 385 días sin darle cara a la justicia.
0: Y otro prófugo de la justicia, Jorge Cuba, otro sujeto que desapareció, no se sabe con exactitud porque nadie tampoco informaba al respecto de dónde se encuentra, se largó del país hace 285 días. Está sentenciado por el caso Metro de Lima, un tipo corrupto que prefirió escaparse de la justicia ante la vista y paciencia, evidentemente, de las autoridades, que no previeron
1: que se iba a terminar borrando el mapa. Esa es la realidad. Jorge Cuba cumple 285 días. Así iniciamos PBO todos los días. Usted si nos sintoniza por primera vez, así es como empezamos. Hace bastantes años, dando cuenta de la importante cantidad de prófugos que la ineficiencia de las autoridades han permitido que existan. Y estos son algunos nomás, porque si tuviéramos que poner a todos los prófugos de la justicia peruana, nos vamos tranquilamente hasta las 10 de la mañana y le damos pase a Héctor Felipe. Y esa no es la idea. La idea es que usted conozca a los más representativos aquí de la historia de los últimos tiempos del país. Iniciamos también, PBO, usted lo sabe, con las noticias policiales, arrancando con una en Pucallpa. Una noticia además que enarbola por lo menos el asunto en la de las búsquedas de la Policía Nacional de Perú. Tanto que las criticamos al inicio, acá hay una buena noticia de la policía. Han capturado a un sujeto que era prófugo de la justicia, así como Vladimir Cerrón. El tipo había sido sentenciado por asesinatos de líderes achanincas y lo encontraron en el medio de la selva, ahí en Pucallpa. Veamos.
2: Muy buenas tardes. Te saludo a la Fede Vázquez, comisario de la Comisaría de Campo Verde. ¿Cuál es su nombre completo?
3: José Carlos.
2: ¿Cuántos años tiene usted?
3: 69.
2: ¿Número de DNI?
3: 2246.
2: ¿Y ya? ¿Sabe por qué estamos en esta presencia nosotros?
3: Sí, sí, sí. Sí, estoy en la orden. Pero yo, como les he comentado, a los efectivos, estoy diciendo la verdad. Está en casación.
2: Listo.
3: Pero eso es un proceso.
2: Nos va a acompañar a la tenencia policial, por favor. ¿Ya?
4: Lo buscaban por todos lados en su chacra, ubicada al interior del kilómetro 24 de la carretera Federico Basadre, en Pucallpa. Fue capturado José Carlos Estrada Guaita, quien después de ser condenado, permaneció prófugo de la justicia, pese a tener una recompensa de 50.000 soles por su ubicación. El detenido fue condenado a 28 años y 3 meses de prisión efectiva por el asesinato de los líderes achanincas Edwin Chota, Jorge Ríos, Francisco Pinedo y Leoncio Quintísima, ocurrido en el año 2014 en Ucayali, en medio de denuncias por tala ilegal en la zona.
5: Toda la lucha es con la actividad ilegal, ¿no? Y cuando a veces visibilizamos estos casos, lo que nosotros como líderes también somos hostigados, ¿no?, constantemente, pero sin embargo creemos de que vamos a seguir resistiendo y vamos a seguir luchando, ¿no? Lo único que queremos es que respeten los territorios indígenas, solo es eso, o sea, que no entren, ¿no?, o sea, que lo hagan en otra parte, pero exigimos solo respeto de nuestros territorios ya titulados, ¿no?
4: Los dirigentes achanincas denunciaban a empresarios de la zona sobre ejecutar tala ilegal y depredación de la naturaleza. Su inclusión en el programa de recompensas del Ministerio del Interior permitió intensificar su búsqueda hasta lograr su captura. Ahora deberá cumplir la condena impuesta mientras continúan las acciones para ubicar a los demás sentenciados que aún siguen prófugos. Los hechos datan desde el año 2014, donde el fiscal sostuvo que Edwin Chota, dirigente achaninca, junto a otros 3 dirigentes de Sahueto, emprendieron un viaje hacia la comunidad indígena de Apixta, en Brasil, para tratar la problemática de la tala ilegal en nuestra Amazonía. El 1 de septiembre fueron emboscados y asesinados en el sector Varadero, crimen atribuido a los hermanos Atachi Félix y Eurico Mapes, por encargo de José Estrada Guaita y Hugo Soria Flores. Días después, sus cuerpos y restos fueron hallados en la ribera del río Putaya. Posteriormente, Osinfor concluyó en sus supervisiones que la empresa Ecofusac incurrió en tala ilegal, lo que llevó a sanciones y multas, y además también a la caducidad de su concesión forestal. Hoy, la justicia alcanza a uno de los asesinos.
1: Y vamos ahora hasta La Libertad, porque cae una banda de extorsionadores integrada por menores de edad. Esta banda era conocida como los Chukis del Valle. Aquí los detalles.
4: Golpe certero en Casa Grande. Cae banda extorsiva los Chukis del Valle y detienen a 2 menores de edad con pruebas contundentes. En una operación relámpago que demuestra la eficacia y el compromiso inquebrantable de la Región Policial de La Libertad, cae la peligrosa banda criminal los Chukis del Valle. Fueron desarticulados. Se trata de 2 menores de edad presuntamente involucrados en extorsiones. Ahora son capturados con pruebas irrefutables. Esta acción policial que subraya el trabajo excepcional de los investigadores. Se ejecutó en horas de la madrugada. Los agentes policiales en patrullaje por la calle Huamachuco, cuadra 1, detectaron a dos sujetos en actitud sospechosa. Ante la presencia policial intentaron darse a la fuga de manera desesperada, siendo rápidamente interceptados e identificados como los menores de iniciales PLR de 16 y además EDUR de 15. En el registro personal de los menores se reveló un macabro hallazgo. Un manuscrito extorsivo que detallaba sus amenazas y, lo más alarmante, una mecha de color blanco incrustada en un artefacto semi-gelatinoso forrado con cinta adhesiva, sugiriendo un explosivo casero. Esta evidencia contundente refuerza la seriedad de los cargos de extorsión. Este exitoso operativo no solo desmantela una red criminal que aterrorizaba a la comunidad de Casa Grande, sino también resalta la valiente labor de los investigadores y el compromiso de la policía en defensa de la seguridad ciudadana, enviando un mensaje claro a la delincuencia: en la libertad, la justicia prevalece.
0: La información que viene a continuación es terrible, terrible, puede incluso herir susceptibilidades, así que mírelo con discreción. Una mujer en aparente estado de ebriedad atropella de manera clamorosa y aparatosa a un vigilante que se encontraba en la esquina de una calle. La mujer lo empotra contra la pared y lamentablemente le ha causado, pues, daños que lo han dejado al borde de la muerte. Lo terrible de la situación es que la mujer, luego de atropellarlo, pretende fugarse a pesar de las súplicas que se escuchan claramente a través de la cámara de seguridad del vigilante que yacía herido en la pista. Veamos.

0: Video capta el momento exacto en que mujer arrolla vigilante con su camioneta en el Golf de Trujillo. Testigos señalaron que la conductora intentó huir, pero fue retenida por vecinos de la zona. Presentaba signos de haber ingerido alcohol.
1: Ya en la comisaría nos han dicho, nos han informado que ha arrojado positivo el dosaje etílico. El grado, no sabemos de qué grado de alcoholemia han tenido en sangre, porque eso lo arrojan después, es un estudio, claro. Pero ahorita mi tío lo van a pasar a UCI. Sí, lo van a pasar a UCI porque el estado de... Es que ahorita él está muy grave, tiene fracturas en las costillas rotas, la parte de las vértebras también. Toda la parte de lo que es la pelvis está todo, y aparte, no sé si se dieron cuenta en el video, él pone el pie tratando de querer esquivarlo, pero obviamente el cuerpo de un humano no es imposible, pues no es un auto, así que es una camioneta, así que bueno, nada, su pie está totalmente destruido.
2: ¿La conductora o familiares se han comunicado con ustedes?
1: Los familiares recién tengo entendido, porque yo estoy haciendo todas las diligencias de mi tío. Recién, creo que algunos familiares de él se están acercando. No los he visto, no me los he cruzado. Quisiera también que ellos también, pues, ¿no? Se hagan cargo y asuman, claro, porque hasta ahora, pues, ella está intervenida. Está en la comisaría de Buenos Aires. Pero queremos hacer el cambio, todo el cambio de la denuncia que ha sido por parte de los policías, ¿no?
0: Un vigilante permanece en estado crítico tras ser atropellado por una conductora que tenía la licencia de conducir vencida desde el 2022 en la urbanización El Golf en Trujillo. La víctima, Juan Martínez Torres, de 54, se encuentra grave en UCI en el Hospital Belén. La conductora fue identificada como Maritza Alfaro, quien fue detenida por la policía tras el accidente. Además, el dosaje etílico practicado arrojó negativo. El vehículo involucrado permanece en la comisaría del sector y pertenece a la empresa Grupo Forestal del Perú SAC. El caso ha generado indignación total entre familiares del trabajador, quienes ahora exigen justicia y una sanción ejemplar para el responsable. Las investigaciones continúan para esclarecer las circunstancias del atropello. Por su parte, Alexandra Martínez, sobrina de Juan Martínez Torres, de 54, cuestionó que en el acta de la intervención policial se haya consignado que su tío sufrió un accidente por caída de altura, cuando hay imágenes contundentes de que fue impactado por esta camioneta conducida por Maritza Alfaro Serna, cuando laboraba como vigilante en la urbanización El Golf. La mujer implicada en el atropello de este vigilante en Trujillo permanece detenida en la comisaría de Buenos Aires, mientras continúan las investigaciones para esclarecer lo ocurrido. En tanto, el automóvil involucrado permanece también en el exterior de la dependencia policial con visibles daños, producto del brutal impacto.
3: A ver, la borracha esta, perdón si me permite, cosas, se llama Maritza Alfaro Serna. Y el vigilante es Juan Martínez Torres.
4: Increíble.
3: Tenemos el acta.
4: Ahí está el acta, precisamente, que detalla, son las, incidencias que deja la Policía Nacional en un hecho delictivo como ese.
3: ¿Qué grado de corrupción ha habido?
4: Qué raro, ¿no?
3: Para que alguien en la Policía Nacional del Perú, en el acta de intervención policial, y si lo vemos a full pantalla, por favor, mi querida Chauni, haya puesto en las causas de del accidente policontuso por caída de altura. Ahí ustedes lo pueden ver, es la tercera última línea de esta acta de intervención policial. ¿Qué clase de corrupción ha existido en este caso para que Maritza Alfaro Serna, una mujer que según las informaciones es permanentemente cuestionada por manejar borracha, haya tenido la facilidad de que el policía ponga en el acta policontuso por caída de altura, y todos hemos visto cómo lo ha atropellado contra la pared? Es increíble, Kike.
4: A ver, la conductora, repetimos, identificada como es Maritza Polet Alfaro Serna, ¿correcto?
3: Así
4: 32
3: es.
4: Años, ¿ya? Fue detenida, o sea, en flagrancia, esta señora. Es que extraño que digamos, los exámenes que se le ha realizado de alcoholemia o análisis de sangre, me imagino que le hayan hecho, ¿no? Mínimo haya salido negativo. Qué extraño. O esta señora o ha pagado, no sé, o ha pagado una coima. Algo extraño ha pasado en la comisaría. Algo extraño. O esta señora sufre de alguna, no sé, alguna enfermedad mental. Solamente a una psicópata puede tener este tipo de conducta. Dejar absolutamente, luego de atropellar de esta manera, dejarlo al borde de la muerte, porque ese señor, este vigilante, está en UCI, está en cuidados intensivos. Sí. Muy extraño, se tiene que investigar. Terrible.
3: Bueno, vamos a seguir con más noticias, vamos a ampliar más adelante este asunto. Ahí está resaltado específicamente lo que ha puesto esta corrupta acta policial, lo digo en todas sus letras, como dice Rafael López Aliaga. Corrupta acta policial, porque todos hemos visto que lo han atropellado al vigilante. Policontuso por caída de altura, dice el policía que redacta con su letra de colegio esta intervención policial. Terrible realmente.
4: Un dato ya para terminar, Quique. El Ministerio de Transportes y Comunicaciones registra a Marix Alfaro, reporta su licencia de conducir vencida desde el 14 de julio de 2022, solamente para recordar. Tenía vencida su licencia.
3: Para esta borracha tiene que terminar presa, no hay otra.
4: A ver, vamos a cambiar de tono de la información. Vamos ahora hasta San Martín de Porres. Aquí en Lima detienen a los Rimac Stones. ¿Qué ha pasado? Estos delincuentes están implicados en robos, extorsiones y tráfico ilícito de drogas. Aquí los detalles.
5: Rodrigo, para que sea, viejo.
6: Yo solo estoy entrando así, tú me has visto. ¿De quién es esto? Yo estoy. Sé consciente. Sé consciente, hermano. Sé consciente. Esto es lo que te estoy encontrando acá. Esa cantidad. Entonces te estás siendo detenido por la presunta comisión de delito contra el patrimonio y receptación. Ahora te informo que estás quedando detenido también por el delito contra la salud pública, microcomercialización de drogas o posesión de drogas.
7: La policía desarticula banda criminal Rimac Stone dedicada a la extorsión, sicariato y venta de drogas en San Martín de Porres. En el marco del estado de emergencia dispuesto por el gobierno, la Policía del Perú, a través de la División de Investigación de Robos de la DIRINCRI, ejecutaron un operativo policial que culminó con la desarticulación de la banda criminal denominada Rimac Stone, implicada en diversos delitos contra la seguridad pública y el patrimonio. El operativo se desarrolló a la 1:25 en un inmueble en el Rimac, en el distrito de San Martín de Porres, lugar donde era utilizado como centro de operaciones por los integrantes de la organización criminal. Durante la intervención fueron detenidas las siguientes personas: Aaron Abel Gamboa Espinal, de 20 años, alias Aaron; Jorge Jordan Silva Fuentes, de 22, alias Memo; Pedro Daniel Valladares Álvarez, de 26, alias Coquito; Luis Fernando Cabana Rojas, de 22, alias El Finito; Despiel Alexander Gamboa Espinal, de 24, alias El Soldado; Gilda Yulis Espinal Velázquez, de 45, alias Mami. Los intervenidos fueron capturados en flagrancia delictiva por su presunta participación en delitos como tráfico de drogas, tenencia ilegal de armas de fuego y municiones, extorsión, sicariato, receptación de equipos móviles reportados como robados. Según las investigaciones policiales, la banda criminal era liderada por el sujeto conocido como alias El Aarón, quien junto a sus compinches venía sembrando zozobra en la zona, teniendo como principales víctimas a trabajadores de obras de construcción civil. El operativo fue ejecutado por personal especializado de la División de Robos con apoyo de las unidades de inteligencia y grupos operativos, logrando neutralizar a esta temida organización criminal que operaba en Lima Norte.
3: No, vamos ahora hasta Tumbes, donde un grupo de delincuentes, extorsionadores evidentemente, dejaron explosivos en la puerta de un restaurante, evidentemente con la intención de amedrentar y amenazar al propietario.
8: Un nuevo hecho de violencia vuelve a poner en la mira a los emprendedores del norte del Perú. Esta vez en Tumbes, un atentado con explosivo quedó registrado por cámaras de seguridad en una cevichería ubicada en la intersección de las calles Arica con Piura. Las imágenes captaron el preciso momento en que un sujeto lanzó un artefacto explosivo contra el frontis del restaurante Fran y Fran. En el video se observa un individuo vestido con polera gris y bermuda de color negro, que enciende el explosivo, lo introduce por una ranura del portón metálico y huye rápidamente del lugar. La detonación causó daños materiales en la fachada del negocio, generando alarma entre vecinos de la zona. Según informó el propietario de la Policía Nacional, viene siendo víctima de extorsión desde abril. Los delincuentes le exigen el pago de 12.000 soles a cambio de no atentar contra su vida ni su negocio. Tras lo ocurrido, agentes policiales llegaron al lugar para iniciar las diligencias correspondientes e iniciar las investigaciones que permitan identificar y capturar al responsable de este atentado, que vuelve a evidenciar el avance de la criminalidad contra pequeños empresarios en la región Tumbes.
3: Vamos ahora con más información. El extraditado, un delincuente ha sido extraditado en nuestro país. Han enviado a Argentina al asesino conocido como Pequeño J. Es acusado de un triple homicidio en ese país. Veamos.
9: Golpe.
10: Cuidado. Celeste dice que tú estabas en esa casa. ¿Qué tienes que decir?
9: ¿Por eso la asesinaste?
10: ¿Te robaron?
9: Que decir, pero responde antes de que te vayas.
10: ¿Por qué la asesinaste?
9: Responde antes de que te vayas.
10: ¿Por qué fue con tanta crueldad?
11: Policía realizó el traslado controlado y seguro de alias Pequeño J. La policía aplicó estrictos protocolos. Bajo extremas medidas de seguridad, la policía del Perú realizó el traslado de Tony Jansen Valverde Victoriano, alias el Pequeño J, hacia la Dirección de Aviación Policial, lugar donde se llevó a cabo su expulsión del país y posterior entrega a las autoridades argentinas. Durante todo el desplazamiento, efectivos policiales garantizaron el control de la operación, la integridad del detenido y el cumplimiento riguroso de los protocolos establecidos, reafirmando la firmeza y el profesionalismo institucional en procedimientos de alta sensibilidad vinculados a la criminalidad transnacional.
12: Y a la dependencia policial.
13: Hola, ¿por qué mataron a las chicas?
14: Nada, culpa nada más, yo no mataba a nadie.
13: ¿Algo que decir a sus familias?
14: Que tienen que encontrar al culpable, porque no toman nada que
11: dar. Como se sabe, este delincuente tuvo que volver al país de Argentina, donde cometió el crimen, pues la justicia lo espera por un caso que dejó 3 víctimas y una investigación que ha cruzado fronteras.
15: La información que tenemos que ha venido a través de Bolivia por las fronteras de Desaguadero en Puno, siguiendo la ruta hacia Arequipa, Chala y la ruta hacia Lima. Tenía como destino llegar hasta la ciudad de Trujillo.
11: Para las autoridades argentinas, el Pequeño J ocupa un lugar central dentro de la estructura investigada.
16: Nos han aprobado la extradición de los individuos buscados por el gobierno argentino, Ixa Chinin y alias el Pequeño J. Los mismos que van a ser entregados el día de hoy a los funcionarios de Interpol de la República Argentina.
11: Lo señalan como una pieza clave en la organización narcocriminal vinculada al crimen. Su defensa en el Perú estuvo muy accidentada, a pesar de ser notificada formalmente. Sin embargo, el procedimiento de extradición siguió su curso y llegó a su fase final. El caso se remonta al 19 de septiembre del 2025. Ese día desaparecieron Brenda del Castillo, de 20 años, Morena Verde, de 20, y Lara Gutiérrez, de 15 años, en la localidad de Ciudad Evita. Según la reconstrucción judicial, las jóvenes fueron captadas con la promesa de asistir a una fiesta. Subieron a un vehículo que las trasladó hacia una vivienda en la calle Chañar, en Florencio Varela.
7: En este lugar, de acuerdo con las investigaciones, fueron sometidas a torturas, golpes y heridas de arma blanca antes de ser asesinadas. Las autopsias confirmaron la violencia total y extrema. Los cuerpos fueron enterrados en el mismo domicilio. El vehículo utilizado fue incendiado. La hipótesis principal apunta a un ajuste de cuentas dentro de una organización narcocriminal. El móvil estaría relacionado con el robo de drogas, lo que habría desencadenado la represalia. El expediente incluye a 11 detenidos procesados por homicidio agravado, alevosía, ensañamiento y privación ilegítima de la libertad. La investigación se mantiene abierta. Como se recuerda, tras el crimen, el pequeño J dejó Argentina y evitó controles migratorios utilizando rutas clandestinas hacia Bolivia. Durante su desplazamiento, cambió de teléfonos y utilizó múltiples tarjetas SIM para dificultar su ubicación. Las autoridades lograron seguirle el rastro a partir de un error en una comunicación. El intercambio de información entre la policía bonaerense y la Dirección Antidrogas del Perú permitió avanzar en su localización. Su ingreso al Perú se produjo de manera irregular. Se desplazó en buses interprovinciales y luego se ocultó en un camión de carga. El 30 de septiembre del 2025 fue capturado en Pucusana. Al sur de Lima, durante un operativo coordinado con Interpol. Desde entonces, permaneció bajo custodia mientras se resolvía su situación legal. Durante su detención, negó las acusaciones en su contra. Pese a ello, el proceso judicial avanzó y culminó con la aprobación de su extradición. En paralelo también siguen todas las investigaciones y ahora nuevamente ya está en manos de la justicia argentina.
3: De lo que se le acusa en Argentina es de haber participado en el crimen de tres chicas, y así informó justamente la prensa de este país luego de la extradición de este maldito. Vean.
17: Una de las personas que están bajo la lupa por el triple crimen de estas adolescentes pobrecitas torturadas y asesinadas.
18: Recordemos que todavía hay tres prófugos en la causa, una causa que queda esclarecida para la justicia.
19: Pequeño J se había escapado y lo encontraron en Perú.
20: Todo el proceso de extradición cumplió sus pasos, hicieron los trámites. En el medio de un fuertísimo operativo va a ser su llegada, se calcula que en horas de la tarde.
21: La prensa argentina no deja de informar a detalle sobre la extradición de Tony Valverde Victoriano, alias Pequeño J.
22: Apareció este monstruo, ya sé que me van a decir que no digas monstruo, pero es un asesino, es una cosa espantosa y lo es. El uno de los cómplices en el asesinato de las tres chicas.
23: Uno de los acusados principales, acusados que tiene el triple asesinato de las primas.
24: Y es la causa del triple crimen, que no quiero que nos olvidemos porque fue tremendo el crimen de Brenda Morena. Hoy extraditan al pequeño J.
25: Ah, mira vos.
24: Autor intelectual del crimen.
21: Los medios resaltaron y elogiaron la rapidez con la que Perú aceleró el proceso para extraditarlo.
23: Es una grata sorpresa cómo actúa la justicia peruana. Fue rápido. Fue un juicio de extradición muy expeditivo, rápido. Generalmente tarda mucho más. Si sería al revés, estaríamos hablando un par de años.
22: Sí.
23: Pero la verdad es que la justicia peruana actuó rápido y bien, pese a que se negó a venir a la Argentina.
21: El ministro de Seguridad de Buenos Aires, Javier Alonso, dio detalles sobre su traslado y aseguró que mañana ya estaría declarando.
26: Todo este traslado es coordinado como corresponde por la Interpol, que es la organización que se ocupa de estos temas administrativos, sí. Y va a estar puesto a disposición del juzgado federal número 2 de Morón, donde va a prestar declaración seguramente mañana, sí. Si sale todo bien hoy a la tarde, llega el vuelo y estamos todos en condiciones, mañana ya estará prestando declaración.
21: Los familiares de las víctimas también se pronunciaron.
0: ¿Con qué expectativas ahora esperan lo que ustedes llaman un pedido de justicia ante la llegada de este narco que llega desde Perú?
1: Que sea la cabeza de todo esto, nosotros como familia dudamos. Pensamos que hay más gente que sabe mucho más que esta persona. No, bueno, no es una persona. No le puedo decir ni animal, con eso te puedo decir todo. Pero que puede aportar a la causa, sí, esa es la esperanza nuestra, de nuestra familia. Queremos que esté delante del juez lo más rápido posible para poder decir lo que sabe.
21: Exigen justicia y que atrapen a sus cómplices.
2: Sí, es un día importante, no porque llegue pequeño Jota. Tiene importancia, pero nosotros no le damos esa importancia, sino que nosotros lo que realizamos hoy es hacer una concentración acá en la rotonda de Tablada. Nosotros lo que vamos a hacer hoy es pedirles y exigirles que sigan por ese camino, que todavía faltan personas que están prófugas. Eso ya también corresponde que Interpol intervenga bien.
21: Ya en Argentina, pequeño Jota enfrentará cargos como presunto autor intelectual del triple homicidio en la provincia de Buenos Aires.
3: Bueno, volvemos a Lima, San Martín de Porres. Han asesinado a un empresario para robarle un celular. Se presume que delincuentes serían menores de edad. Aquí los detalles.
4: Me dijeron que sí, lo han estado persiguiendo como 7. Lo han robado, le han quitado el celular. Me he pedido justicia para mi esposo, que es un gran padre, trabajador, que nunca se ha metido con nadie, siempre ha sido su familia y su trabajo.
3: Observe estas imágenes.

0: mayor y han tenido pulso y lo han...
1: Vecinos y conocidos lamentan la muerte y exigen más seguridad en una zona en la que merodean bandas de raqueteros y delincuentes.
2: Me da mucha pena de lo que ha pasado, nos hemos enterado, estamos muy apenados todos los vecinos, ha sido un gran vecino acá. El alcalde no está haciendo nada por nosotros, estamos a paso de que todo el mundo vamos a ser asesinados, ¿no? Acá no tenemos seguridad, no pasa el serenazgo, incluso igual la policía se hacen los desentendidos y esta es una policial, no hay seguridad.
1: Mientras la familia del empresario pide justicia en medio de una creciente ola de violencia en el distrito.
3: Vamos ahora hasta La Perla, donde un grupo de extorsionadores ingresaron a una panadería, le rociaron combustible al mostrador delante de la gente, sin importarle incluso que había una niña, con el fin evidentemente de extorsionar a este negocio. Esta panadería, según lo que cuenta la información, es una panadería muy conocida en La Perla y tiene más de 40 años de funcionamiento, y estos delincuentes no tienen ningún problema en atacarlos, incluso con gente adentro. Veamos.
4: Cámaras de seguridad registraron el momento en el que este sujeto encapuchado roció combustible y prendió fuego en la entrada de la emblemática panadería Kenkos en La Perla. No le importó que dentro del local se encontraran clientes y entre ellos una niña.
5: La panadería tiene cerca de 40 años, ¿no? Hace un poquito más, uno de sus inicios. Y bueno, en realidad no ha habido problemas de ese índole. Y esto sí, o sea, nos afecta bastante, ¿no? Porque, claro, la familia, por supuesto, ¿no? Ingresos económicos.
4: La explosión provocó un fuerte estruendo que alertó a los vecinos y dejó daños materiales en el establecimiento, principalmente vidrios rotos y restos esparcidos en el pavimento, producto de la onda expansiva. Según un familiar del dueño de la panadería, ya venían siendo víctimas de amenazas extorsivas desde días previos al atentado.
5: Este atentado, bueno, viene ocurriendo desde el día lunes. El día lunes lanzaron una nota, ¿no?, con un explosivo, ¿no?, en la cual decían que tenía que comunicarse con ellos, con amenazas.
6: Ponte en línea porque te mueres. El regreso de los Baturris. Llama a este número.
4: Esto afecta a la empresa, ya que los trabajadores ya no quieren ir a laborar por temor a ser nuevamente atacados.
5: Las personas que trabajan en la noche, después del atentado del día de lunes, muchos se han retirado, ya no quieren trabajar. Entonces, también nos afecta en toda la planificación, el funcionar de la empresa, ¿no?, del negocio. Entonces, de verdad, no sabemos qué hacer. No sabemos si es que vamos a abrir o se va a abrir el negocio, o cuándo se va a abrir, porque tenemos que ver el tema de los daños, ¿no?, que ha ocurrido, acerca también de la seguridad.
4: Tras este hecho, piden mayor seguridad en la zona, ya que comerciantes siguen siendo el blanco de organizaciones criminales.
5: Pedimos seguridad, queremos que por favor las autoridades no hagan algo, porque no puede ser posible que uno se esfuerce, uno trabaja, ¿no?, uno con tanto esfuerzo edifica algo, ¿no?, y vengan unos facinerosos a querer aprovecharse de la situación.
4: Agentes de la comisaría de La Perla llegaron hasta el lugar para realizar las investigaciones correspondientes.
3: En San Juan de Lurigancho, incendio generó pánico entre vecinos. Almacén de sillas habría sido el foco del inicio de este siniestro. Veamos.
7: Arde fábrica de sillas gamer en caja de agua.
8: ¿Qué en caja de agua? Los que tengan acá en caja de agua, cuadrante caja de agua. Los que tengan el número de los bomberos acá de José Olaya, llamen, compañeros, por favor, llamen. Por Dios, está que se quema todo aquí, señores.
7: Momentos de pánico y desesperación se vivieron en la calle José Martín Olaya, en el distrito de San Juan de Lurigancho, luego de que un incendio de gran intensidad se desatara en el primer nivel de un edificio de 4 pisos. El hecho ocurrió a espaldas del mercado El Bosque, muy cerca a la estación Caja de Agua, donde vecinos alertaron por densas columnas de humo que rápidamente se hicieron visibles en toda la zona.

0: Según información preliminar, el fuego se habría originado en un ambiente que funcionaría como fábrica y almacén de sillas gamer, donde el material altamente inflamable facilitó la rápida propagación de las llamas. En los pisos superiores vivían varias familias, en cuartos alquilados, quienes tuvieron que evacuar de inmediato en medio del caos. Mientras algunos intentaban rescatar sus pertenencias, la escena fue dramática, con gritos, corridas y la preocupación constante de que el fuego se extienda a viviendas colindantes.
1: ¡Por favor, compañero, por favor, pasen la voz! ¡Pasen la voz, por favor!
0: Tras la llegada oportuna de los equipos de emergencia, el incendio pudo ser controlado sin dejar personas heridas. En medio de la emergencia, un pequeño cachorro fue rescatado sano y salvo, generando alivio entre los vecinos que seguían atentos al desarrollo del siniestro. El hecho dejó cuantiosas pérdidas materiales y encendió la alarma en la zona, mientras las autoridades iniciaron las investigaciones para determinar las causas exactas de este incendio.
2: Vamos terminando la primera parte de las noticias aquí en PBO, en los 91.9 FM, siendo las 5 de la mañana con 43 minutos. Debo saludar nuevamente a los que nos sintonizan en la radio 91.9 FM, pero también a los que están en Pariña, Piura. Allí nos escuchan en los 98.1 FM, en Sullana, en Piura también, 96.9 FM. Nos vamos hasta Parpaica, allí ustedes nos escuchan en los 93.1 FM. Estamos en Chimbote, en Ancash, 102.7 FM. También estamos en Castilla, en Piura, en los 89.5. 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Y estamos también en Chiclayo y en Lambayeque, en los 90.3 FM. 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
3: Muy bien, donde quiera que vaya, donde esté, gracias por estar desde muy tempranito, de lunes a sábado, desde las 5 de la mañana, aquí para compartir información. Pausa y volvemos, no se vayan.

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0: 5 y 47.
1: Volvemos a PBO Noticias, 5 de la mañana con 47 minutos. Estamos con ustedes desde las 5 de la mañana de lunes a sábado. Más adelante vendrá el tigrillo Carlos Alberto Navarro con los deportes. Habló Jorge Fossati. Desmintió al actual encargado de la Administración de Universitario de Deportes. Esa es la realidad. Se ha generado ya un conflicto de dimes y directes. Va a denunciarlo incluso. Todo eso lo tendrá usted más adelante con el tigrillo Carlos Alberto Navarro. Ahora viene Avance Digital,
2: mi Avance Quique. Digital, muy bien. A ver, vamos a contarles que hay un diminuto descubrimiento que ha revelado un gran secreto en el Perú, específicamente al sur, en Ica. Esto nos lo cuenta Jessica Pocket en Avance Digital.
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4: Un pequeño insecto acaba de poner a Perú en el radar científico internacional. Se trata de una nueva especie de escarabajo, descubierta en el desierto costero de Ica. Pero este hallazgo no es solo biológico, es una señal de cuánto nos falta por descubrir. La nueva especie fue bautizada como Trigonogenius jocelinae. Pertenece a un grupo conocido como escarabajos araña por su forma redondeada y patas largas, y aunque es diminuto, su impacto científico es enorme. El hallazgo ocurrió en la Reserva Nacional San Fernando en Ica, un ecosistema único donde convergen desiertos, acantilados y lomas costeras. Estas lomas dependen de la humedad de la neblina del Pacífico, creando el verdadero oasis en medio del desierto. Este descubrimiento marca algo clave. Es la primera vez que este género aparece en lomas costeras. Esto amplía el conocimiento sobre cómo estas especies se adaptan a ambientes extremos. Además, demuestra que incluso en zonas que creemos conocidas todavía hay especies ocultas. El estudio fue realizado por un equipo internacional de científicos de universidades de Estados Unidos y Nueva Zelanda. La investigación comenzó en 2019, con trabajo de campo en condiciones difíciles, y se confirmó gracias a diferencias clave en su estructura, surcos en el cuerpo, patrones únicos en sus alas, rasgos que lo diferencian de cualquier otra especie registrada. Este no es solo un nuevo insecto, es evidencia de algo más grande. La biodiversidad aún no está completamente descubierta, especialmente en ecosistemas frágiles como desiertos costeros, lomas y áreas protegidas, donde pequeñas variaciones ambientales pueden generar especies únicas. Un escarabajo de apenas milímetros acaba de recordarnos algo importante. No conocemos completamente nuestro propio planeta, y en lugares donde parece que no hay nada, puede haber vida esperando ser descubierta.
3: Porque cada especie tiene algo que enseñarnos. Yo soy Jessica Pocket y esto fue Avance Digital, solo aquí en PBO.
1: Nos vamos ahora con nuestra secuencia médico de guardia con el doctor Armando Macé. En esta oportunidad nos tiene un tema bastante llamativo. Me llamó realmente a mí particularmente la atención. Va a hablar del licor dulce, del dulce licor. Usted sabe que ese licorcito que usted toma con bastante dulcecito exacerba su estado y nivel de salud, exacerba el azúcar en sangre. ¿Sabía usted eso? Se lo cuenta mejor, quién sabe, el doctor Armando Macé. Veamos médico de guardia.
5: Bien, queridos amigos, nuevamente con ustedes. Bien, queridos amigos, nuevamente con ustedes, su programa Médico de Guardia y su amigo el doctor Armando Macé. Este programa también busca aumentar tu cultura en otros aspectos. En este caso, vamos a ver cómo está tu cultura alcohólica. De todos los licores que hay muchísimos, hay licores que son secos, hay otros licores que son dulces y algunos que son preparados eminentemente para que sean dulces. ¿Eso por qué se da? Porque es sabido en la ciencia médica que cuando un licor va junto con el azúcar, la absorción, la velocidad de absorción de ese licor aumenta 5 veces más. Por lo tanto, una persona que consume, que bebe un licor dulce, se va a embriagar 5 veces más fácil que una persona que no tome ese licor. Entonces, todos los tragos que sean dulces te van a embriagar mucho más rápido. Ahora, viene una reflexión y un destape que puede ser que lo conozcas o no. Pero en la sociedad siempre se pretendió, desde la época de Roma, de que los licores para las mujeres siempre sean dulces, con la intencionalidad de que eso libere a las mujeres de ciertas inhibiciones, ¿no? Los decoros, el comportarse bien, con ecuanimidad. Cuando uno bebe en exceso o bebe tragos dulces, la concentración de licor aumenta en la sangre. Y eso termina incluso a lo que tú conoces como los diablos azules. ¿Qué cosa es un diablo azul? Un diablo azul es un signo de intoxicación donde la persona incluso comienza a ver cosas, alucina por la gran toxicidad que el alcohol está provocando en el cerebro. Por lo tanto, volviendo al tema, todos los licores que son dulces se absorben 5 veces más. Y que por eso en las discotecas la gran cantidad de licores dulces son para las mujeres. Las intenciones no son necesarias que yo las explique. Tú eres una persona inteligente y ya sabes por qué se le da a las mujeres licores dulces, porque el control, el decoro, la inhibición, los buenos modales salen por la ventana cuando el licor llega a concentraciones grandes en la sangre. Así que ya sabes, todos los licores dulces se absorben 5 veces más rápido que un licor que no lo es. Algo has aprendido. Las conclusiones sé que tú las vas a sacar más adelante, pero valió la pena esta pastilla médica. Cuídate mucho.
1: ¿Qué te parece, Quique Montenegro? Un poco de cultura alcohólica también viene aquí en PBO Noticias, ¿ah?
2: No, el doctor Macé es una biblia. O sea, no se ha abierto los ojos. Bueno, Quique Bravo ya hace mucho tiempo que decidió no tomar, me parece extraordinario. Pero quienes sí, socialmente, vamos, tomamos nuestro traguito, nuestra chela, Miguelito y yo somos cheleros. Pero también cuando queremos tomar un coctelito, por ejemplo, a mí me encanta el chilcano, ¿no? El chilcano de maracuyá. Tiene bastante azúcar.
1: Está el dulcecito, güey.
2: Ahí embriaga. Está el dulcecito, ¿no? Y precisamente esto amerita que tengamos mucho cuidado. Esa es la exhortación que nos hace el doctor Macé, ¿no? Claro. Obviamente, nada, pues te tomas uno, te vas a reventar, pues 5 chilcanos.
1: Dulcecito,
2: pues,
1: pasa rico.
2: Pasa pues. Rico, pues, ¿no?
1: Y pero te tomas otro.
2: Con moderación siempre. Por
1: y sí. Después le metes a otro.
2: No, ahí no vaya. Máximo 2.
1: Máximo 2.
2: Listo.
1: Tu cinismo es emblemático.
2: Suficiente.
1: Realmente. Vamos, sí. Vamos a ir a la pausa. Ya sabes, más adelante viene el tigrillo Carlos Alberto Navarro. Más adelante viene Fili Bates con todo el asunto este de la OMP, las elecciones.
2: ¿Todavía no terminan de contar?
1: El jurado nacional. No, no acabas. Van a acabar cuando ni siquiera sepamos si va a haber segunda vuelta. ¿Habrá segunda vuelta? ¿Estos que organizaron la primera vuelta van a organizar la segunda vuelta? ¿Estos con todas estas irregularidades? Terrible realmente lo que estamos pasando. Eso va a estar comentado, por supuesto, más adelante por Fili Bates. Vamos a la pausa y venimos con más aquí en PBO Noticias.

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1: Si el 2026 durara 24 horas, enero sería el momento del desayuno. 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
0: 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Cinco y 59.

0: 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Luego de la pausa va a venir el tigrillo Carlos Alberto Navarro con este asunto de los chancas, ¿eh?, que han perdido de locales ante el Garcilaso. Han puesto en tela de juicio incluso la honorabilidad de los chancas. Y esto lo pone en la punta a Alianza Lima. Ustedes saben cómo son los hinchas, ¿no? Empiezan a decir que ha habido arreglo. Todo eso se empieza a hablar en el fútbol peruano permanentemente.
1: Qué mala, qué pez.
0: Y después terminaron...
1: los chancas están...
0: Los chancas los han chancado.
1: Los han chancado.
0: En teoría. Según lo que argumentan los hinchas. ¿Ah? Y los chancas, los jugadores de los chancas después se pelearon con los hinchas porque le empezaron a discutir, los compadres, estamos de motos punteros tantas fechas y en los finales estamos perdiendo y le damos la punta a Alianza. ¿Qué es esto? Y le hicieron la bronca.
1: Pero qué raro, ¿no?
0: ¿Raro qué? Le
1: cayó su chancaca.
0: En el fútbol peruano nada es raro. Todo es posible, como todo la política posible, peruana.
1: La política.
0: Vamos con Historia que inspira, eso va a venir con el tigrillo Carlos Alberto Navarro. Vamos con Historia que inspira, viene la historia de Damaris Alarcón. ¿Quién es ella? Es una escolar peruana campeona de matemáticas. Ya quisiera usted resolver los problemas que resuelve, esas ecuaciones y esos problemas algebraicos que resuelve Damaris Alarcón. Y ella, además, luego de esta capacidad matemática que tiene, apunta a llegar a la NASA. Historia que inspira aquí en PBO Noticias.
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3: A los 16 años, esta peruana campeona de matemáticas ahora apunta a la NASA. Soy Sandra Ramírez y esta es la historia de Damaris Alarcón.
4: Cuando era apenas una niña, ni siquiera hablaba con fluidez, pero ya resolvía misterios. Un juguete que nadie lograba hacer funcionar terminó sonando en sus manos. Ese vínculo con el pensamiento lógico se fortaleció entre los 7 y 9 años, cuando acompañaba a su madre a clases de maestría. Mientras otros niños jugaban, ella escuchaba exposiciones, observaba y aprendía. Así comenzó su historia con las matemáticas. Hoy su vida está marcada por la constancia. Se despierta a las 5 de la mañana, organiza su día y se sumerge en el mundo de los números, las fórmulas y desafíos. De 8 a 2 de la tarde tiene clases, de 4 a 7 reforzamiento intensivo y por las noches aprende marinera, con el objetivo de llevar la cultura peruana a cada competencia internacional. En 2024 ganó la medalla de oro en la Olimpiada Mesoamericana de Física en Houston, oro en la Olimpiada Mundial Copérnico, bicampeona Panamericana de Matemática y más atrás, platas en Kosovo y en competencias de astronomía. Hoy suma cerca de 20 medallas, pero detrás de cada una hay renuncias, salidas canceladas, momentos sociales que no vivió, porque su prioridad es clara, llegar más lejos. Actualmente quiere estudiar en el MIT para ser ingeniera aeroespacial y finalmente llegar a la NASA. Esto lo ve no como un sueño lejano, sino como una meta concreta. Por si fuera poco, fundó Muscu y Cuna, que significa soñar, una asociación que orienta y apoya a jóvenes de bajos recursos para que también puedan competir en olimpiadas internacionales. Y es que ella lo tiene claro, el talento existe, pero necesita oportunidades.
3: Esa fue la historia de Damaris Alarcón, quien nos enseña que el talento se construye cada día. Así que con esa historia de inspiración, comienza bien el día en PBO.
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5: Vamos ahora a recordar la historia y a grandes personajes, ¿no? En particular, dos grandes personajes, ¿no? Quique Bravo nos va a contar sobre el fallecimiento de Napoleón Bonaparte en 1821 y el nacimiento de un grande de la canción en español, español, por supuesto, el niño de Linares nace, Rafael cumple hoy, el cantante Rafael está cumpliendo 83 años.
0: Enterito está.
5: 80, y se sigue presentando.
0: ¿Le gusta Rafael?
5: Por supuesto, su música extraordinaria.
0: Esa voz aterciopelada.
5: Por supuesto. Ahora, yo voy a decir algo polémico con todo el cariño y respeto a todos los fans de Rafael. Cantante que es mítico, ¿no? Pero yo considero que un cantante de ese nivel debería considerar su retiro a tal edad. Porque el registro vocal, naturalmente, lógicamente, Quique Bravo no es el mismo. Rafael no canta como cantaba a los 30 o 40 años.
0: Ah, entonces tú estás pidiendo que ya se retire.
5: No estoy pidiendo eso.
0: ¿Cómo qué cosa pidiendo entonces?
5: Sino que Rafael, si ya considera, digamos, que a los 83 años, que yo no he ido, disculpen, estoy dando una opinión, por supuesto, muy por fuera. Yo me gustaría seguir escuchando a Rafael en los escenarios, pero yo me pregunto, ya, un cantante, ¿hasta qué tiempo puede considerar estar en el escenario vigente si tiene 83 años? ¿Cantará igual? Yo ignoro, disculpe.
0: Hasta el tiempo que él considere conveniente, debe ser. Y yo creo que Rafael, es más, estuvo hace poco en el Perú,
5: ya.
0: Y los hinchas de Rafael dijeron de que su voz está enterita.
5: Enterita.
0: Enterita. O
5: sea, pero bueno.
0: ¿Tú pones de tela de juicio?
5: Yo sí.
0: A Rafael.
5: Bueno, en este momento.
0: Te pones digo, audaz.
5: A ver, no va a cantar igual a los 83 cuando cantaba pues la canción Yo Soy Aquel en 1982 o 76. Son distintos momentos, obviamente, con el cariño y respeto que le tenemos a Rafael, que hoy, por supuesto, está de cumpleaños, 83 años, y lo recuerda aquí, Quique Bravo, en las efemérides. Adelante.
6: Hola, ¿qué tal? ¿Cómo están? Bienvenidos a las efemérides de hoy, 5 de mayo, aquí en PBO. Empezamos. Un día como hoy fallece Napoleón Bonaparte en el año 1821, uno de los más grandes íconos de la historia mundial. ¿Quién no conoce a Napoleón Bonaparte? Les cuento un poco. Napoleón Bonaparte nació en Ajaccio, isla de Córcega, Francia, un 15 de agosto de 1769 y falleció, como les digo, un día como hoy, un 5 de mayo de 1821. Fue un militar y gobernante francés, general republicano durante la Revolución y el Directorio. Artífice del golpe de Estado, llamado 18 de Brumario, que lo convirtió en primer cónsul de la República el 11 de noviembre de 1799. Luego, fue cónsul vitalicio desde el 2 de agosto de 1802 hasta su proclamación como emperador de los franceses el 18 de mayo de 1804 y fue coronado el 2 de diciembre. Luego, proclamado rey de Italia el 18 de marzo de 1805 y coronado el 26 de mayo. Ostentó ambos títulos hasta el 11 de abril de 1814 y nuevamente desde el 20 de marzo hasta el 22 de junio de 1815. Napoleón es considerado como uno de los mayores genios militares de la historia, habiendo comandado campañas bélicas muy exitosas, aunque con ciertas derrotas igualmente estrepitosas. Sus agresivas guerras de conquista se convirtieron en las mayores operaciones militares conocidas hasta ese momento en Europa, en las que involucró un número de soldados jamás visto en los ejércitos de la época. Además de estas proezas bélicas, a Napoleón también se le conoce por el establecimiento del Código Napoleónico y es considerado por algunos un déspota ilustrado debido a su extraordinario talento y capacidad de trabajo. Otros, sin embargo, lo estiman de un dictador tiránico cuyas guerras causaron la muerte de millones de personas, así como uno de los personajes más megalómanos y nefastos de todos los tiempos. Efemérides musicales. Un día como hoy nace Rafael, uno de los grandes cantantes del mundo hispanohablante. Él nace en el año 1943 y estuvo por acá hace poco. Cantante y actor español. Rafael ha editado más de 60 álbumes de estudio en su carrera musical. Y su nombre es Miguel Rafael Marto Sánchez, más conocido simplemente como Rafael. Él nació en Linares un 5 de mayo de 1943. Linares, Jaén, España, por supuesto. Es un cantante, actor español, reconocido por ser uno de los precursores de la balada romántica en España y en los países de habla hispana. Su despegue como estrella musical se produjo a principios de la década de 1960. Entre sus canciones más famosas de este periodo se encuentran Yo No Tengo a Nadie, Poco a Poco, Al Ponerse el Sol, Yo Soy Aquel, que no he escuchado Yo Soy Aquel, por supuesto que sí, Hablemos del Amor, Mi Gran Noche, que yo sé que a usted le gusta, señor, señora, Cierro Mis Ojos, y usted cierra sus ojos, señor, digan lo que digan, La Sandunga y La Llorona. En el año 66, además, filmó su primera película como protagonista llamada Cuando Tú No Estás, que también es una canción importante en su discografía.
7: Te persigo y estoy aquí.
6: Estas fueron las efemérides del 5 de mayo. Deje sus comentarios y comparta este video rafaelístico si le gustó. Nos vemos, chao.
0: Viene luego de la pausa el tío Carlos Alberto Navarro cargado de información. La derrota de los chancas que ha causado bastante resquemor en algunos hinchas, ya que ha perdido de local ante Garcilaso luego de haber estado mucho tiempo puntero. También vendrá toda la novela de Jorge Fossati, que ha desmentido al administrador de Universitario de Deportes. Y también nos contará el Tigrillo qué posibilidades tendrá Sporting Cristal hoy ante el Palmeiras por Copa Libertadores.
1: ¿Tú qué quieres? ¿Qué crees? ¿Qué esperas de Sporting Cristal?
0: Yo no le veo nunca muchas posibilidades a los equipos peruanos cuando juegan ante brasileros, pero la vez pasada le fue más o menos bien a Cristal.
1: Claro, es impredecible a veces los equipos peruanos, ¿no? Así pero es. Bueno, esperemos que le vaya bien a Sporting Cristal en este encuentro que tendrá. Quique Bravo, nos vamos. Viene Philip también para comentar a paso de tortuga, sigue, ¿no? Uno entra a la OMPE ya, la verdad, desespera. Juan, terminen esto de una vez, por favor. Mm. Bueno, Keiko es la única que obviamente hace campaña, ¿no? Uh-huh. Sigue haciendo campaña, así que vamos a esperar.
0: Y reitero lo que comentamos. Estos van a ser las próximas elecciones, la segunda vuelta. Esta OMPE, este Jurado Nacional de Elecciones, con estos personajes cuestionadísimos por la mayoría de la ciudadanía.
1: Terrible.
0: Los que no cuestionan, evidentemente, son los que han votado por Roberto Sánchez, ¿no? Y que quieren que el caos impere en el Perú. Esa es la realidad. Pero bueno, una vez más estamos en esta incertidumbre en el país. Vamos a la pausa. Viene el Tigrillo Carlos Alberto Navarro.

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0: ¿Cómo están, amigas y amigos de PBO TV y PBO Radio? La radio con fe. Arrancamos este martes de Taza Libertadores de América, porque hoy juega Sporting Cristal frente a Palmeiras y lo escucharás en los 91.9 de las 4:30. No preguntes lo que no tiene respuesta, mi querida Shauny Max. Buenos días. Bueno, el tío Elejalder, que para variar da la contra, dijo, Chancas no se va a caer. Bueno, se ha sacado la mugre, lo han llevado a la asistencia, como decían antes, le han suturado la herida y le han recetado unas cuantas pastillas para la desinflamación después de la caída. Sobre imágenes ante el pedacito de cielo, el Deportivo Garci, que lo ha dejado en una posición no solamente incómoda. Es increíble cómo los equipos de fútbol en dos partidos entran en crisis. ¡Increíble! Ahora, esto es un tema de hinchas también, ¿eh? Porque son los que pierden el control. Y el Deportivo Garci convierte de esta manera, con gol de Como me gusta la noche. Beto da Silva, ya escuché que lo están proponiendo para la selección. Ha vuelto el Beto del año 2014, creo que han dicho. No sean malos, pues, por favor. Ay, Dios mío. Bueno, o 2017 o 15, ya ni me acuerdo. Bueno, el caso es que convirtió un buen gol, jugó bien, es cierto, y lo duerme al Chancas, lo deja frío, y Chancas ya estaba los tropezones que buscaba y no encontraba. El mismo Quiroz intentando desde fuera del área, pases profundos, se fallan goles en área chica, comienzan a comer los nervios y la hinchada que ha sido absolutamente elogiada en todas partes, por la simpatía, por la forma que se ha comportado. Sucedió algo que ya van a ver más adelante. Yo he visto a hinchas que corretean a los jugadores, pero no a los jugadores que corretean a los hinchas. En fin, vieron la última acción de juego, un cabezazo en área chica. Y por supuesto, cuando el equipo de el Garcilaso o Chancas busca el empate, Garcilaso queda con las posibilidades de seguir anotando, como este disparo que se estrella en el horizontal. Pudo ser el 2-0, no bajaba los brazos Garcilaso, y ya desde afuera, en el ambiental de la transmisión, se escuchaba que lo insultaban a Subzuk, le recordaban a mamita, al tío, al perrito, a la empleada que tenían en casa, hasta al papá creo que lo nombraron. ¿Por qué? Porque quemaba tiempo. ¿Qué cosa querían? ¿Que no queme tiempo el rusito? Y claro que se tiró al piso como 5 veces, que el muslo que me... Y hasta que el árbitro dice, hasta aquí se acabó. Y cuando se acaba el partido, pierde la punta. Ya había perdido la punta, pero ya se aleja en 3 puntos de Alianza Lima. Y hay escaramuzas entre jugadores. ¿Por qué? Porque habían perdido y de arriba, desde la tribuna, jochaban a los jugadores y no lo podían creer. Molestos por el tiempo que quemó, y Subzuk celebra con los puños cerrados, levanta a su compañero y de pronto se le acerca el Paoleya, que entre comillas es el entrenador, pero como no tiene título, tiene que aparecer como asistente. Entonces Paoleya lo toma de la mano y no lo suelta, y le dice, hijo de... Bueno, le dice varias cosas. Y Subzuk, mosca inteligente, le dice, no se lo voy a permitir, y se va. Y Paoleya sigue dialogando con algunos jugadores y se queda conversando con Benincasa. Y a Benincasa le dicen, y lo que pasa es que a ustedes le aflojaron dinero para jugar de la manera, si no, no le ganan a nadie. Y ya pierde los papeles Benincasa y le pone el pecho a la altura del hombro, se cae por ahí uno de los asistentes de Paoleya, que se tropieza, y se hace un bururú. Pero esto no queda ahí, porque los jugadores, ya en zona de camarines, son ajochados por los hinchas, no aguanta más Ayarza, se trepa, miren, 4 metros la puerta, pega un brinco como si fuera un gato y le abre los brazos. ¡Ya, pues! Y uno de sus compañeros dice, mi hermano, usted no se va a quedar solo. Y también pasa por encima de la reja y ya se vienen los jugadores en mancha, pero eso hasta ahí nomás, ¿ok? Y de pronto, en la siguiente imagen, ya viene una estampida. Yo había visto hinchas correteando a jugadores, pero no jugadores correteando a hinchas. Vean ustedes la siguiente imagen, que es en la que está al descampado, es una que está titulada como... a ver, en las notas 4, mi querida Shauni, por favor. Esa es, allá, ahí es cuando salen, miren, salen a ese pampón y corre los jugadores vestidos, miren, y van a identificarlo con sus números todavía. Ahí está, el 27. Claro, lo que pasa es que un equipo que había arrastrado tanta confianza, al final la pierden. Claro, y ahora, los jugadores han sentido este revés que le ha dado la hinchada y la verdad es que creo que esto no ha debido de suceder. Entonces, este descontrol quiebra la armonía que existe entre un grupo de jugadores y la hinchada. Un grupo de jugadores que le ha llevado alegría. O sea, Andahuaylas ha vivido una fiesta de 3 meses en el pico más elevado de la popularidad. Y el tío decía, no se va a caer los chancas. Bueno, se han caído un poquitito, creo. Habla el arquero del Deportivo García y explica lo que sucedió con Paoleya.
1: El técnico vino a darme la mano. Yo pensé que solo venía a saludar, a felicitar. Y vino a increpar algunas cosas. No puedo reproducir lo que dije, pero no se lo dije a él, se lo dije a una persona que me mentó la madre todo el partido, todo el segundo tiempo, mejor dicho. Creo, no sé si era recogebolas o algún utilero de ellos. Yo no reaccioné en ningún momento, solamente le dije al árbitro que lo saque porque iba a terminar mal. Y fue lo que pasó. Al final yo fui a felicitar al Che, me vino a agarrar el técnico, no me quería soltar la mano. Sí, gracias, felicitaciones, chao, me quería ir, pero no me quería soltar la mano. Entonces quería algo más. Yo traté de evitar el problema, a mí me da vuelta y me fui. Vinieron mis compañeros a separar. Y sí, lo que le dijo a mi compañero a Benincasa, sí es una falta de respeto. Estar insinuando que nosotros recibimos dinero para ganar o para tirarnos de cabeza, decir muerto de hambre y ese tipo de cosas, no.
2: Ahora.
1: Eso es inaceptable.
0: Que Paoleya era el técnico, el entre comillas asistente de Chancas porque no tiene título para ser entrenador. El entrenador es el hijo del presidente, el señor Iñigo. Usted lee la lista oficial de la Liga 1 y figura director técnico Iñigo, asistente Paoleya. ¿Por qué Paoleya no es el entrenador a pesar de que está en la zona técnica? Que es el que da las indicaciones, pero no es el que le mentaba a la madre de afuera, por si acaso, a Subzuk. Ese era el asistente. Pero bueno, es Paoleya el que le estrecha la mano a Subzuk. Subzuk cree que lo va a felicitar y le habla muy cerca. No gesticula Paoleya. O sea, Paoleya muy astuto. Y eso es, no estoy diciendo que su forma de comportarse es provocar a los jugadores rivales. Pero si usted lo ve en la zona técnica, él, sin ser el entrenador principal, según lo que dice el oficial, es un tipo que no da mayores gritos, ni aspavientos, ni gesticula, ni se desafora. No. Es muy tranquilo. Se le acerca a Subzuk y le habla. Por supuesto, lo envenena. Le dice, o sea, que acá sí vienen a jugar bien porque les han puesto un maletín. Y, o sea, le dice que por plata han jugado lo del Deportivo García. Y García viene levantando. Y por eso viene todo este mururú. La tabla. Atención, Miguelito, por favor, tómale foto a tu tabla porque Alianza Lima, mira. Alianza Lima tiene un rojito, 4 verdes. Quiere decir que perdió el 5º partido y los otros 4 subsiguientes los ha ganado. Está con 32 puntos. Tiene un partido perdido. Y Chancas ahora tiene 2 partidos perdidos. Mira abajo, Miguelito, los Chancas. Tiene 3 ventanitas verdes y 2 ventanitas rojas. Quiere decir que los últimos 2 partidos los ha perdido y ha entrado en crisis. ¿Cómo vas a entrar en crisis con 2 partidos perdidos? Si estás segundo en la tabla. Ha perdido la punta, pero no puedes perder la tranquilidad. Pues, Quique, por favor. Ahora, yo sé que Quique hoy está un poco conmocionado porque ha hecho llegar a la cuenta oficial de Rafael su saludo y escuchado con estos oídos que ha dicho: Rafael está enterito. Eso es lo único que yo he escuchado. Ah, nada más. Okay. Una idolatría para Rafael que se la merece. 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La fecha comienza el día sábado, si es que mal no recuerdo, sobre mi izquierda, mi querida Shauni, que es la fecha número 14 de la Liga 1. De la Liga 1 te ha puesto, juega UTC frente a Fútbol Club Cajamarca, uno de los clásicos de Cajamarca, de los nuevos clásicos, juega el equipo del Pirrata. ¿Volverá a ganar el equipo del Pirrata? Ojo, el equipo del Pirrata ha ganado. Ahora quiere que le explique quién es el Pirrata. Hernán Barcos es el Pirrata. Ha ganado después de 11 partidos. De 11 partidos.
2: Obvio, Bobis.
0: No, agüita. Se sienten. Están susceptibles hoy día los muchachos. No le ha gustado lo de Tenterito. Escúchame. Sábado, a la 1:00 p.m, juega Deportivo Moquegua con ADT a la 1:15 o a las 3:15, Grau con Cienciano, y a las 8:00 p.m, el partido de la fecha, Alianza Lima con Sporting Cristal, que juega Cristal hoy con Palmeiras. Domingo, juega Huancayo con Juan Pablo, que se lo van a volar al técnico, a las 3:15, Comerciantes Unidos con Melgar y Cusco Fútbol Club con Chancas para las 5:30. El día lunes, Garcilaso, Alianza Atlético y Boys con Universitario no se juega en el Nacional, se juega en el Miguel Grau. ¿Cómo vamos a hacer? No lo sé. Pero tenemos que transmitir ese partido entre Boys y Universitario. Estaba buscando el micrófono. Entre Boys y Universitario. Se me perdió. Bueno, ¿cómo va el pollo? 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
2: ¡Dios mío!
0: O con jarra, no, con arrocha o falla ese. Esa modernidad no me convence a mí. Arrocha o falla con mostrito. Ok, prefiero mi aeropuerto solo, listo, se acabó. Bueno, sigamos con más. Te voy a decir lo que acaba de... Para que se entienda también, pues. Quique dice, le pesa un poco el pelo y ahora se hace el gracioso.
3: Te dije.
0: Sporting Cristal juega con Palmeiras en el estadio Alejandro Villanueva desde las 5:00 p.m. el partido. La refri, por favor. Y... hoy debe estar jugando Araujo, a quien lo tienen entre algodones porque tiene un problema en el plantar, y lo hacen descansar todas las fechas que tenga Sporting Cristal en encuentros del torneo local para darle libertad en Copa Libertadores de América. Y estos son los partidos que se jugarán por Copa Libertadores de América el día de hoy. A ver, tenemos Sporting Cristal juega con Palmeiras a la misma hora, pero en Rosario juega Rosario Central con Libertad de Paraguay. Barcelona, que entró en crisis también, perdió el partido. El venezolano, el técnico Faría, lo habían levantado. Así necesitamos un técnico. Ahora está en el piso en la Libertadores y juega con Boca todavía en Guayaquil. La UCB, que no es la de Acuña, juega con Independiente del Valle en Venezuela. Always Ready en el Alto, a 4.000 metros de altura, recibe a Lanús. Y hoy está jugando en Venezuela el equipo de Cienciano, que anda puntero en su grupo por la Copa Sudamericana, ante el equipo de el Puerto Cabello. Sí, al equipo que le ganara justo la semana anterior por 2-0. Y esto permite que el papá esté más puntero que nunca. Ahora sí nos vamos a la historia. Le dije al administrador, a Franco Velasco Imparada, ¿para qué le dices a Fossati? Fossati hizo su conferencia en red, por internet, convocó a su representante, que tiene pinta de actor de películas de Al Pacino. Estamos hablando de Pablo Bentancur, que es peruano, por si acaso. Y lo primero que dice Fossati, dice, verás que todo es mentira. ¿Por qué? Porque le dice a Velasco que ha mentido, que él no pidió el doble. La mitad nomás.
2: No, no. Bueno, uno por ahí piensa que conoce y no termina de conocer a algunas personas. No me pasa habitualmente. Pero este Velasco que yo escuché no tiene nada que ver con el que traté en estos años en Universitario. Y unos días después, unos cuantos días después, el señor Velasco me llamó por teléfono y así me anunció nuestra salida del club. Que yo pedí el 100% mentira. Y para ser más claro, y no dejar ninguna duda, primero, nosotros pedimos un aumento, no exigimos un aumento, pedimos, conscientes de que tenemos un contrato y que si nos dicen que no, está el contrato vigente.
0: Y dice, no exigimos, pedimos, solicitamos. Y si no se nos aceptaba, bueno, ahí estaba el contrato. O sea, no había quedado conforme con el contrato, porque, ojo, el contrato que él formula con Gian Ferrari, el segundo contrato, está estipulado el premio que se le va a colocar por si es campeón, que no es un precio bajo, por si acaso. O sea, no es un premio, no es un precio, no es un premio bajo. Es un premio muy importante, que se lo merece y además estaba escrito. Pero termina el torneo y solicita una mejora en el sueldo. Pero esta mejora es al estilo Fossati. Tampoco lo vamos a poner a don Jorge en un lugar en el que no debe de estar. Porque recuerden que Fossati, cuando Reynoso tambaleó, inmediatamente se fue a la selección y estuvo esperando en la esquinita porque el cabezón no firmaba el finiquito. Y Fossati estaba que se daba vueltas y vueltas y vueltas hasta que firmó. Y cuando sale de la federación se hace el interesante porque lo estaban sacando y tenían que negociar y también se puso difícil. Entonces el señor tiene experiencia en el éxito, en el fracaso y en salir en momentos de éxito, porque eso es lo que le ha tocado. Fossati se va de la U, no lo votan. Fossati se va de la U y en la segunda sí lo sacan. Porque a Fossati lo sacan porque querían un entrenador de otro nivel, de otra, porque la relación estaba desgastada y traen a XS. O sea, si es que algo no ha hecho bien, el señor Velasco Imparato, el romano, es tomar decisiones. Las decisiones, en su mayoría, le han ido en contra a Universitario de Deportes. Bueno, y además dice, yo no pedí un auto de alta gama, estos autos son chinos. ¿Qué tienes con el sponsor, hermano? Con el sponsor no se juegue. Y para ser fulero, porque hay que tener clase para ser fulero. ¿Sabes lo que dice Fossati? Si yo pedí un auto igual al de Velasco, nada más lo tiro en cancha.
3: Jorge,
2: para ser más claro, sí.
3: Perdón que te interrumpa porque vos no lo vas a decir. Y yo lo vuelvo a repetir por décima vez. El tema es con Velasco, no es con la U. Y si Jorge pidió, a lo que se está refiriendo Velasco es un auto de alta gama, no, es el auto chino que le dan a todos los jugadores extranjeros. Y lo que él pidió es una camioneta igual a la que usa Velasco, porque había tenido un accidente muy jodido en el cual le arriesgó la vida. O sea, repito, porque Jorge es un caballero, no lo quiere decir. Lo digo yo, y me hago responsable, porque sé que es así. Él pidió la misma camioneta que tenía Velasco, porque ya había tenido un accidente. Que no vamos a profundizar, Jorge, en el accidente, que te quisieron cobrar $8,000 para que reparara el coche, entonces que no tenía seguro, y después quisieron cobrarle al chofer.
2: El tema del accidente, yo nunca quise hablar de eso. Fue saliendo, si ustedes recuerdan, fue saliendo de Campomar, en la puerta de Campomar, yo no salía de una discoteca a las 3 de la mañana. Y yo no iba manejando.

0: asegurado que Fossati tenía que pagar la reparación del auto. Además, ese auto formaba parte del convenio, hasta donde tengo entendido. Por lo tanto, la empresa simplemente tenía que reparar el auto. Y ahí lo que dice Fossati, que me quisieron cobrar a mí. Y claro, apretar. Ah, entonces le vamos a cobrar al chofer, dijeron. ¿Para qué? Para apretarlo a Fossati. Y ese tema fue el que más le incomodó a Fossati. Ese tema es un tema de discusión a la hora que hacen la liquidación. Cuando hacen la liquidación y le ponen ese número, Fossati vuela. Por eso es que se la deja picando ahora a Velasco, Imparato y Romano. ¿Cómo va el pollo, mi querido Quique? Ya falta la ensalada. Ok. Bueno, entonces nos vamos con la ensalada, porque la ensalada tiene que ver con la NBA, ya que ayer se jugaron los dos primeros encuentros de las semifinales de conferencias de la NBA. Y jugaron los New York Knicks frente a los Sixers de Filadelfia. Sí, señores, el partido que da como ganador a los Knicks es una tanda. Le han pegado una tanda a los Sixers en Nueva York porque le han ganado por 39 puntos de diferencia. 137 contra 98, formidable éxtasis en la fanaticada que tienen los New York Knicks, que quieren volver a levantar el trofeo más importante del básquetbol en los Estados Unidos de Norteamérica. Y se jugó un segundo partido, el de los Timberwolves, que adelantan en el marcador y se imponen a San Antonio Spurs solamente por dos puntitos, 104 a 102 quedó el partido y gana los Timberwolves en San Antonio. Ojo, ganaron de visita. Hay que tener cuidado a los Spurs, que tienen como logo un cactus. ¿No has visto que un cactus sea tu emblema? San Antonio Spurs. No, por favor, déjalo tranquilo. Déjalo tranquilo. Hace tiempo que no hablo de ese señor. Viene Phil Butters. Ya está calentando motores porque se viene con todas las informaciones, opiniones y también entrevistas aquí en PBO TV y en PBO Radio, la radio con fe. Yo te invito para que a las 4:30, desde Matute, donde juega Sporting Cristal a Fuerza Vencedora, ojo, el equipo que está mejor ubicado en la Libertadores es Sporting Cristal, que juega hoy frente a Palmeiras, y nosotros estamos desde las 4:30. Viene Philly Butters and Riva de Neira.
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3: No hay duda, en el Perú estamos bendecidos. Nuestra abundante tierra fértil, diversidad de climas y una inigualable sabiduría ancestral nos consolida como una potencia agrícola exportadora en América Latina. A nadie le quedan dudas que la agricultura peruana tiene enormes oportunidades de crecimiento sostenible. Por ello, diversas alianzas estratégicas apuestan por la convivencia entre la agricultura y la minería, otra de nuestras principales actividades generadoras de empleo. La agricultura es un motor de alto impacto económico. Basta con ver nuestros cultivos en los mercados convertidos en un festín visual y un homenaje a la fertilidad. Gracias a nuestros bravos agricultores, más de 34 millones de peruanos nos abastecemos a diario con variados alimentos. Como dijimos, nuestros cultivos

0: nacionales son el resultado de una mezcla de arduo trabajo, tradición y tecnología moderna, crucial para la economía y la seguridad alimentaria. Actualmente, el desafío es potenciar el crecimiento de nuestros campos y desaparecer los mitos que aseguran que existe un conflicto entre la minería moderna y la agricultura. Se ha demostrado que la explotación minera responsable no agota ni contamina los recursos hídricos tan importantes para el desarrollo agropecuario. La agricultura nacional genera más de 4 millones de puestos de trabajo, lo que representa más del 20% de la población económicamente activa. Es evidente que la labor de nuestros campesinos es vital para la economía del país. Su esfuerzo en el campo ha logrado, por ejemplo, que el arándano, los espárragos y las uvas peruanas nos coloquen como líderes mundiales en exportaciones agropecuarias. Empezamos esta semana una serie de documentales sobre la agricultura en el Perú. 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

0: 6:47.
1: Sí, es verdad, son 6:47. Gracias a todos ustedes por estar ahí en el Facebook TPVO. Gracias por estar en el canal de YouTube TPVO. Gracias por comentar, por compartir, por darle like. Gracias por estar en el canal de YouTube. Como ustedes saben, también está el QR en sus pantallas de las redes sociales de Quien Habla, arroba Philip Butters Perú. Gracias por estar en Movistar, gracias por estar en Claro TV, en cualquiera de sus vertientes, en el canal 35 o 735 del Movistar HD. ¿Por qué lo repito? 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Comencemos rápido, raudos y veloces, porque ahora va a venir el doctor Víctor García Toma, experto en Derecho Constitucional, para ver cuáles son las responsabilidades constitucionales tanto de Burneo como de Corbeto y si es que las han cumplido o no. Pero comencemos con Porky, que sigue hecho un pichín. Él considera claramente que ha habido un fraude y que él no va a jurar como senador. Veamos.
2: Señor Burneo, ¿quiere ser cómplice de un fraude electoral? Que se atengan las consecuencias, él y todo su consejo.
3: Para usted, porque esto es un fraude.
2: Bueno, aquí hay un patrón criminal que viene importado de Venezuela, que es Morrocoy, justamente.
3: ¿Y eso entonces significa, Rafael, que usted no va a reconocer las elecciones? O sea, usted no va a juramentar como senador.
2: No, es que esto depende mucho de lo que decida el Jurado Nacional de Elecciones en estos días.
3: Okay.
2: Todavía puede rectificar, sí, porque toda esta evidencia criminal ya entró oficialmente al jurado. O sea, si el jurado persiste en no ampliar el plazo, persiste en no hacer auditoría seria y rápida y proclama, hay un golpe de Estado.
1: Bueno, yo no creo que sea golpe de Estado. De que estos señores, especialmente Corbeto, ha hecho a esto adrede para perjudicar a todos los sectores de derecha de Lima, sí lo creo por razones ideológicas. Ese sería el móvil. De que han hecho una chanchada, está claro. Y de que el otro señor sabía que cada uno de los pasos del tipo eran erráticos y iba a terminar esta desgracia, también tiene una responsabilidad, creo yo, constitucional y penal. Eso se lo vamos a conversar ahora más tarde a Víctor García Toma. Pero ¿qué cosa dice Reyardo al respecto? Consecuente, pues, si Reyardo no cree en el sistema electoral, mal se estaría él presentando, ¿no es cierto?, a una reelección. Y lo dice claramente y me parece consecuente. Ahora, ¿qué van a hacer los congresistas de Porky que salen todos los días en televisión diciendo fraude, fraude, fraude? O sea, ¿vas a juramentar igual para convalidar el fraude? Digo nomás, veamos.
4: Cuando se pierde la confianza en la neutralidad de quienes deben garantizar elecciones limpias, lo que está en riesgo no es una candidatura, sino la legitimidad misma del sistema democrático. Por eso quiero también anunciar públicamente que no postularé a ningún cargo de elección popular. Repito, no postularé a ningún cargo de elección popular en las condiciones actuales. Tomo esta decisión porque considero que hoy no existen las garantías necesarias para participar en un proceso verdaderamente transparente e imparcial.
1: Vamos a ver qué otros senadores o diputados de Porqui se pliegan a eso y dicen: yo tampoco voy a juramentar, porque eso es un tema pues principista. Ahora, le preguntan a Keiko con respecto a lo que dice Reyardo y también si es que va a apoyar o no esta marcha. Y ella vuelve a decir lo mismo y que tiene toda lógica. Que yo puedo darme apoyo moral, pero ¿ir para qué? Para que me sigan insultando. Porque Rafael insultaba a Keiko interdiario el último mes de campaña. Si él no hubiera insultado, o sea, seguidamente, ¿no? Que si Chiche Valenzuela, que si Gorritis, Rosa María, que Mome, los Miró Quesada, los militares, voy a votar a los burócratas, voy a reducir a la mitad, si él no hubiera cometido todos los errores propios, que no tiene nada que ver, porque no le ponen palabras en su boca ni cómo se llama, ni sus enemigos, ni los que ver, es él solito. Si él lo hubiera insultado, galopaba en la segunda vuelta, pero inclusive con Corbeto quemando las ánforas. Así de sencillo. Si estamos hablando hasta ahorita de 25.000 votos, ¿de verdad cree que todos esos desaciertos, todos esos insultos, todas esas peleas con la prensa, con grande, chiquito y mediano, no le han quitado 25.000 votos? Ya quiere decir pues que está rodeado de ayayeros, de sobones y de fanáticos. Escuchemos a Keiko.
0: Sobre una posible participación mía en la marcha que se ha convocado, lo primero que tengo que señalar es que nosotros hemos respaldado algunos de los pedidos que ha hecho el señor Rafael López Aliaga, hemos apoyado con nuestro comando de personeros dándole la información que ellos necesitan, pero ya que a mí me han insultado varias veces, creo que lo prudente sería seguir dando mis respaldos de lejos, no que me insulten, no que me insulten directamente.
5: ¿Usted cree, disculpe, que el alcalde de Lima, Renzo Reyardo, ha violado la neutralidad electoral al pronunciarse públicamente sobre el proceso? Se le ha criticado mucho al estar vinculado a un candidato a la presidencia que salga, digamos, con estas expresiones en su defensa.
0: Bueno, yo creo que el alcalde, como cualquier otro ciudadano, está en su derecho de pronunciarse, pero le corresponde al Jurado Nacional de Elecciones emitir la última decisión.
1: Sí, pues, pero sí viola la imparcialidad electoral, pero en fin. Sigamos, busca personeros. ¿Qué está haciendo Keiko? Ella está en la segunda vuelta. Ella está haciendo campaña, está yendo a los cerros, se junta con las ceñitos, está con ellas, chambeando, hablando y buscando personeros. ¿Qué es lo que se va a necesitar, ya que se van a quedar los mismos según el propio presidente, el Jurado Nacional? ¿Cómo hay gente que puede estar diciendo que acá no ha pasado nada? Si el presidente del Jurado Nacional de Elecciones ha denunciado penalmente a Corbeto y a los suyos, no a uno, a varios. ¿Cómo pueden decir que acá no ha pasado nada, que el ausentismo es lo mismo? ¿Cómo van a decir que es lo mismo después de todo lo que hemos visto? ¿Por qué? Porque genera animadversión, pues, Rafael. Porque se ha peleado con todo el mundo, ha salido con FIEPA para decir: yo no veo fraude. Ah, a ver, pues, vamos a ver si con FIEPA que gana Sánchez y va a decir lo mismo. Lo que pasa es que Rafael se ha peleado con la CONFIEP, los ha insultado a CONFIEP, a ASBI, a FIN, a ASBANC, a CAPECO, y el señor de CONFIEP es un señor tranquilito que ha estado antes en la Cámara de Peruana de Construcción, que Rafael también la ha fustigado. Entonces ahora le pasan la factura, el señor Urbiola también le pasa la factura. Eso es lo que pasa, la gente está rafaelizando la vaina. No es con Porqui, es con todo el mundo. Porque hubiera cambiado la estructura del Parlamento, probablemente Keiko tendría más diputados o más senadores, o de repente tendría pues más diputados o senadores Porqui. Señores, 11 veces más votos tiene Porqui en Lima que Sánchez. 11 veces, Keiko 11 veces. Nieto Montesinos tiene 8 veces más votos que Sánchez en Lima. 8, y así Belmont y así Carlos Álvarez. ¿No le suena, digo nomás, si hay 200.000 personas que no han votado? Le regalo 200.000. Esas 200.000 personas iban y votaban. Dale la proporción de cada uno, eso, a 94%. ¿Qué hubiera pasado? Recontra pasaba Porqui. Me dice: ah, pero hubiera pasado Nieto Montesinos. Sí, el que no pasaba era Sánchez. Pero en fin, busca personeros Keiko, escuchemos a Keiko.
6: Yo que converso mucho con los dirigentes, con los deportistas, ellos me dicen, los de la esquina son señora Keiko, pero nadie los atrapa, porque todos tienen miedo. Entonces yo lo que les digo es, tengo los pantalones bien puestos, como mi padre Alberto Fujimori, y todo eso. Yo lo que les pido es que nos ayuden a transmitir nuestro mensaje y, porque ya me dijo una vecina, que ella era personera nuestra, que todas ustedes se inscriban como personeros, ¿cierto? Para que puedan cuidar nuestros votos.
1: A ver, 6:58, ¿estás de acuerdo con la auditoría? Ella responde.
0: Con la decisión del Jurado Nacional de Elecciones de hacer una auditoría a todo el proceso de la OMPE, la decisión final de en qué momento van a emitir los resultados y la convocatoria a la segunda vuelta depende del Jurado Nacional de Elecciones. Y yo, que es lo más probable que pase una segunda vuelta, como probable participante, prefiero no opinar al respecto y esperar con prudencia.
1: Comenzamos con los temas que son acá escabrosos. Ayer ha dado una conferencia de prensa a la OMPE. Las conferencias de prensa se dan para esclarecer los hechos, para que la gente entienda mejor las cosas de una manera sencilla. Te sale el señor Bernardo Pachas, que es el sucesor de Piero Corbeto, que ha trabajado con Piero Corbeto años, y dice que la segunda vuelta es más sencilla. Entre otras cosas, no va a funcionar el sistema STAE. ¿Qué cosa es el STAE? El Sistema Técnico de Apoyo a las Elecciones. Que ellos idearon, que ellos sabían que no funcionaba y que ellos intentaron llevar malamente el día de las elecciones. Me estoy refiriendo a la OMPE. En la entrevista infausta, que también vamos a detallar, este señor Burneo da una entrevista al Comercio. No me digan que el Comercio amplifica, que el Comercio es por kilover o que Cuarto Poder es por kilover. Porque lo quieren un poquito a Porky en Panorama. No, no es así. Él se ha ganado todas las antipatías de la prensa. Pero antipatías brava. Pero este señor Burneo dice que ellos ya sabían que estaba mal el STAE. Y el mismo día que estaban entregando mal a Merca, dice, ¿y por qué? Ay, una solución hubiera sido que primero lleven las ánforas y los papeles y después regresen para llevar el STAE. Doble logística. ¿Cómo puede ser una tontería así el presidente del Jurado Nacional de Elecciones? Pero escuchemos al señor Pachas, al heredero de Corbeto.
7: Dos contendientes y el proceso de escrutinio es más sencillo, es más práctico, es más intuitivo, diríamos. Es por eso que hemos pensado, ya desde que estuvo el anterior jefe, no usar STAE para la segunda vuelta.
8: ¿No habrá los mismos errores que pasó el día 12 de abril?
7: Por supuesto, estamos comprometidos en mejorar todo eso.
1: A ver, son 7:01, pero además, dice, nos hemos allanado a todos los pedidos de información. Oye, es lo mínimo que puedes hacer después de esta desgracia. Han sido denunciados penalmente por el Jurado Nacional. Eso no ha pasado nunca. Nunca. ¿En qué proceso electoral de América Latina, al margen que han partido en tres el sistema electoral, que si la OMPE, que si el jurado, y si René, ¿dónde has visto? O sea, el señor Burneo no solamente se ha lavado las manos, lo ha acusado de delincuente a Corbeto. Escuchemos.
7: Pregunta, la respondemos. Nosotros nos hemos allanado a todos los pedidos que ha hecho la Policía, la Fiscalía, Contraloría, la Junta Nacional de Justicia, el Congreso de la República. A todos los pedidos nosotros vamos a cumplirlos. Vamos a responder dentro de los plazos. A la segunda pregunta, nosotros hemos hecho los cambios necesarios que podemos hacer rápidamente. Hemos reemplazado a algún sugerente. Hemos reemplazado a un gerente, estamos encargando la sugerencia de operaciones a un nuevo señor, porque queremos obviamente hacer mejor las cosas el 7 de junio. Queremos hacer unas elecciones como corresponden, bien hechas.
1: A ver, A ver, dijo un ciego. Dan la conferencia de prensa y quiero que escuchen, este señor se llama Montenegro, no es nada de Quique, que da una explicación para no ser entendido. Porque tú estás dando la explicación a la opinión pública. Hay periodistas ahí. Pero cuando tú hablas en difícil, en idioma técnico, es que no quieres ser entendido. Y si no me cree, escuche lo siguiente y luego chateeme. Chateeme en el Facebook o en el YouTube y dígame si entendió lo que ha dicho este señor, este es tal Montenegro, veamos.
9: Como resultado de la auditoría, ¿no? Se logró levantar todos los hallazgos críticos y mayores respecto a la funcionalidad, todos los hallazgos críticos y mayores de seguridad y los hallazgos críticos y mayores del código fuente y documentación. ¿No? Los resultados, en resumen, son que las soluciones de STAE, SCEPR, presentan un funcionamiento estable y consistente con los requerimientos del proceso electoral. Se ha verificado la correcta operación de los componentes críticos. Los hallazgos remanentes no afectan la integridad, la disponibilidad ni confiabilidad de los sistemas. Y a la fecha no se registran hallazgos de funcionalidades ni de criticidad crítica ni mayor que comprometan el adecuado funcionamiento de las soluciones.
1: Pero el jefe Pachas, después de este trabalenguas, dice que ese sistema que en denuncia de Panorama, no denuncia Philip Butters, y de otros medios además, te dicen que era perfectamente invadible, que cualquiera podía meterse al sistema. Y eso lo ha probado Panorama. Escuchemos cuando el jefe dice, ya, pero el STAE no va a funcionar. Va a ser más intuitivo. O sea, va a ser a mano. Y hasta el día de hoy, y le pregunté ayer a Wilber Medina y a Humberto Abanto, ¿quién va a llevar las cosas? Porque todavía está la empresa Gálaga. La empresa Gálaga dice, yo hago bien mi trabajo. A mí quien no me dio lo que me tenía que dar ha sido la OMPE. Y eso ha sido corroborado por el señor Burneo, que dice que él avisaba el día 10, que es viernes, el día 11, que es sábado, y el día 12, que es domingo, le decía a OMPE, estás mal, y que hacían actas a los cuales la OMPE se negaba a firmar. ¿Qué? O sea, el funcionario de OMPE, había un acta de una irregularidad, y dice, no quiero firmar. ¿Qué cosa? Escuchemos al señor.
10: Segunda vuelta, como ustedes saben, entran dos contendientes y el proceso de escrutinio es más sencillo, es más práctico, es más intuitivo, diríamos. Es por eso que hemos pensado, ya desde que estuvo el anterior jefe, no usar STAE para la segunda vuelta. Entonces, vamos a salir en esta segunda vuelta solamente con papel convencional.
1: A ver, chequeen esto ya. Los fallos del sistema STAE. El sistema es una cosa, que tiene que haber un costo X, Y o Z. Hay informe interno donde les dice el sistema no está funcionando bien y es vulnerable. Cualquiera se puede meter sin mayor esfuerzo, cosa que es gravísimo. Porque alguien deja la puertita abierta, entra alguien y puede malograr las elecciones. Pero el sistema necesitaba internet. Otra cosa que nos hemos enterado, pero antes de ayer. Pero además, dentro de las falencias logísticas, no entregaban el papel, es decir, la cédula, el ánfora, el planillón. Se demoraban y se demoraban más porque no llevaba el sistema STAE. No llegaban las computadoras, ni llegaban las impresoras. Repito, y como gran solución sugiere, pues, este señor Burneo, que hubieran llevado primero una cosa y después la otra cosa. Doble viaje, doble logística. Vean esto, que es otra negligencia más de la cual estaban informados los dos organismos, el tal STAE.
11: El dato más incómodo del proceso electoral peruano del 26 está enterrado en una denuncia penal del Jurado Nacional de Elecciones contra Piero Corbeto. Está formulado en lenguaje técnico, pero la traducción es, digamos, brutal. El Jurado Nacional de Elecciones le pidió al jefe de la OMPE que no usara la solución tecnológica de apoyo al escrutinio en estos comicios, y la OMPE no acató. Y ahora la Procuraduría Anticorrupción quiere saber qué pasó con 41 millones de soles en equipos. La solución tecnológica de apoyo al escrutinio, conocido por sus siglas como STAE, fue presentada por la OMPE como la modernización del proceso. Funcionaría con 29.266 mesas de Lima Metropolitana y Callao. Cada mesa recibiría un kit con una laptop, una impresora, hojas de seguridad, un dispositivo USB en un sobre azul con clave de acceso y un mouse. La promesa era reducir errores, agilizar el conteo y transmitir actas en tiempo real al centro de cómputo. Para sostener esa arquitectura, el Estado peruano compró a través de Perú Compras más de 31.000 laptops y más de 30.000 impresoras, valorizadas en aproximadamente 41 millones de soles. Y el día de la elección, el sistema falló. Los reportes técnicos son consistentes en describir errores en la impresión de actas, demoras prolongadas en el cierre, problemas con el suministro de tinta e incompatibilidades entre las computadoras y las impresoras. Miembros de mesa permanecieron en los locales de votación hasta la madrugada. En el centro de votación instalado en la Universidad de La Molina, los operadores de la mesa 043417 se encontraron con una falla más específica. El software impedía ingresar cifras de tres dígitos en el campo destinado al total de votos emitidos. Aunque ese día votaron 187 personas, el sistema obligaba a registrar una cifra inexacta para poder avanzar. La denuncia penal del Jurado Nacional de Elecciones va más allá de los errores operativos. El texto sostiene que la OMPE presentó el STAE como garantía de celeridad y seguridad, pero que en la práctica su implementación careció de los controles de redundancia y estabilidad necesarios para soportar la carga transaccional. Y formula una imputación que, en lenguaje judicial, es contundente. Esta negligencia técnica no constituye un error administrativo fortuito, sino una quiebra del deber de diligencia en la gestión de plataformas tecnológicas, cuya estabilidad debió ser garantizada mediante pruebas de estrés y protocolos de redundancia que el denunciado omitió implementar o supervisar de manera eficaz. El JNE pidió a Fiscalía pericias forenses sobre el software del STAE. La Fiscalía las ordenó. A esto se suman dos hechos que actúan como confesión circunstancial. El primero, el 17 de abril, antes de renunciar, Corbeto firmó la resolución jefatural número 65-2026 JNOMPE, que aprueba el plan operativo electoral de la segunda elección presidencial. En ese plan ya no se contempla el uso del STAE. La segunda vuelta del 7 de junio se hará con llenado manual de actas. El segundo, el 27 de abril, la Procuraduría Pública Especializada en Delitos de Corrupción solicitó al jefe interino de la OMPE, Bernardo Pachas, información detallada sobre la adquisición de las 31.000 laptops y 30.000 impresoras, especificaciones técnicas, constancias de conformidad, guías de despacho, informes de distribución. Reportes de auditoría señalan que un número significativo de esos equipos no fue utilizado. Y a todo esto hay que sumarle un detalle operativo que pasó casi inadvertido. En el simulacro del sistema de cómputo electoral del 5 de abril, Observado por la OEA, el módulo STAE no fue incorporado a las pruebas. Vaya casualidad. Tampoco lo fue el módulo de presentación de resultados. El sistema que iba a procesar el voto de un tercio del padrón electoral del país nunca fue probado en el simulacro general de la propia OMPE. La pregunta entonces termina formulándose sola. Si el STAE era seguro, ¿por qué el JNE le pidió a Corbeto que no lo usara? Si era confiable, ¿por qué nunca se sometió al estrés del simulacro general? Si funcionó, ¿por qué la OMPE rechazó usarlo en la segunda vuelta apenas semanas después? Una institución no descarta su propio sistema en plena elección por una decisión técnica. Lo descarta cuando el costo de defenderlo se ha vuelto mayor que el costo de admitir que no funcionó.
1: O sea, sabían que no funcionaba, que no iba a funcionar, lo entregaron tarde, lo entregaron con impresoras, o sea, el sistema no prendía, no daba luces y las impresoras no tenían tinta. No hicieron pruebas. Y todo eso lo sabía la gente de la OMPE porque ellos son los que están cometiendo la burrada y lo sabían los inspectores del Jurado Nacional de Elecciones. Y no hicieron nada. Porque como se está, repito, todo lo están centrando en porqui. Bueno, ya todo esto, sentido común absoluto, ¿ya? Hizo que determinada cantidad de gente no pueda votar, no regresó. No, que la ausentismo comparado, que el paralelo y tal. Bueno, la pregunta es sencilla. ¿Dejó de votar gente, sí o no? Sí, dejó de votar gente. Alguien me va a decir que no, que esto fue normal. No ha sido, pues, normal. Hemos visto las colas. ¿Quién se zampa una cola de 2 horas, 3 horas o regresa 2 veces más? Lo dice la resolución del Jurado Nacional de Elecciones. La pregunta es, según la proporción de votos que todos hemos visto, si votaban 200.000 personas, o sea, si iban a votar 200.000 personas, solo 200.000, ya no digan 1 millón, 1 millón y medio, 750. Ellos han dicho que 540.000 no han ido a votar. El ausentismo, faltan de 8 a 12, ¿eh? Faltan los que de las mesas de 12 a 2, que ellos ampliaron, también sin base legal. Que hayan sido 700.000, ya por eso le digo, 200.000 personas en todo Lima. O sea, de verdad, si no, dicen, si no hubiera, la pregunta es, si todas las mesas hubieran estado bien puestas a las 6:30, a las 7 de la mañana, perfección absoluta, votaban todos, ¿cierto? Ya, si solamente 200.000 personas de Lima hubieran ido a votar, le pasan por encima a Sánchez, Keiko, Porqui, Nieto, Belmont y Álvarez. Vean el orden de Lima. No pasaba de ninguna manera Sánchez. Ahí está la consecuencia, pues. Señores, ahora, a falta de pan, buenas son tortas. De verdad ese dicho cae porque el propio, y va a venir a hablar con nosotros el doctor García Toma, el propio presidente del jurado dice que está preocupado porque se han quedado lo mismo. O sea, ¿es lo mismo pan y tortas? ¿Sí o no, Nicole?

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1: Hola, soy Nicole Salinas Villo y estos son los dichos y refranes de PBO. Hoy conoceremos el origen de la expresión a falta de pan, buenas tortas. A falta de pan, buenas son las tortas es un refrán que se usa cuando nos tenemos que conformar con algo de menos valor por no haber alcanzado nuestro objetivo mayor. Su origen se remonta a la época en la que el pan y las tortas eran alimentos básicos en la alimentación cotidiana, especialmente en contextos de dificultades económicas. Por ejemplo, durante periodos de hambruna, la disponibilidad de pan, un alimento fundamental para la mayoría, podía ser limitada. En estas circunstancias, la gente recurría a alternativas más económicas, como las tortas, que eran elaboradas con ingredientes más simples y menos costosos que los utilizados para hacer pan. Y es que en momentos de carestía, las tortas, aunque fueran aún menos nutritivas que el pan, eran una opción aceptable para satisfacer el hambre. Por ello, la frase "a falta de pan, buenas son las tortas" da la idea de adaptarse a circunstancias adversas y aceptar con gratitud lo que se tiene, incluso si no es exactamente lo que se desea. Así, este refrán ha perdurado a lo largo del tiempo hasta la actualidad como un recordatorio de encontrar soluciones prácticas y apreciar lo que se tiene. Esta fue la historia del refrán de hoy. Recuerda que puedes compartirla para que más gente la conozca. Con nosotros será hasta la próxima.

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1: 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Pausa, regresa.
2: Siete y 19. 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
1: 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Atención con esto. Para mí esto es importantísimo. Ya llegó el doctor Víctor García Toma. Y repito, una muy buena entrevista de Diana Seminario en El Comercio, portada del domingo. Por si acaso, en El Comercio tienen todo el derecho del mundo a detestar a Porky, porque les ha dicho a los Miroquesá lo que se le ha dado la gana. A Chicho Mome lo propio. O sea, les ha sacado la cabeza 100 veces. Les ha dicho mafios, de todo les ha dicho. Pero El Comercio, que no amplifica, un amigo mío me decía, estás amplificándolo, ¿eh? Porque no es así. El Comercio detesta a Porky, y El Comercio pone de corbeto una también portada indefendible. Indefendible. Y no me van a decir que Arevalo Miroquesada es fan o Porky Lover. No, no es. Porky tiene ahí sus ayayeros, sus sobones, sus pelagatos en la presa. Llámalo como quieras. Pero no me van a decir que ese es el caso del Comercio. Entonces, la entrevista que da este señor al Comercio, desde mi punto de vista, es lapidaria para Corbeto y para él. Porque lo que está diciendo es que Corbeto le pareció malo desde siempre, que él luchó contra la corriente, que le avisó todas sus falencias. Además, las falencias que venían de tiempo atrás, porque él, repito, nunca confió en él, desde siempre. Y que le dijo el 10, el 11 y el 12, está mal lo que estás haciendo. Lo que estás haciendo está mal, va a tener consecuencias. Las consecuencias es el ausentismo. Entonces, si me quieren decir que todo eso es una mentira y que las colas que hemos visto son mentira y que ha sido normal que se amplíen mesas hasta las 2 de la tarde sin sustento legal, que se amplíe un día, además de... Ya quiere decir que yo veo el fútbol con un bistec en la cara. Veamos la nota de las confesiones de Burneo.
15: A nosotros, sino a todo el mundo, al decir que todo estaba garantizado. El propio presidente del Jurado Nacional de Elecciones, Roberto Burneo, terminó admitiendo lo que hasta hace poco era una verdad oculta, que no hubo una fiscalización real y que Piero Corbeto les mintió. En principio Corbeto nos mintió porque nosotros le habíamos advertido desde el inicio del despliegue, que fue el 10 de abril, que había demora en las rutas, y la mañana del 11 seguimos advirtiendo la demora. En una entrevista al diario El Comercio, el presidente del Jurado Nacional de Elecciones no solo dejó en claro que son inviables las elecciones complementarias, sino que también admitió que no fiscalizaron que el material electoral estuviera completo y disponible en todos los colegios. La respuesta de la OMPE fue: tengo problemas con mi operador logístico. Y al rato dijo: ya lo solucioné y no va a haber problema. A las 12 de la noche llega todo el material. Seguimos advirtiendo y en todo momento nos garantizaron que el material iba a llegar. Tal como reconoce Roberto Burneo, 2 días antes de las elecciones ya había señales claras de que algo no estaba funcionando, pero nadie actuó a tiempo. Es decir, no solo falló la OMPE, sino también el propio Jurado Nacional de Elecciones, el organismo que tenía la responsabilidad de supervisar y garantizar la transparencia del proceso.
16: ¿Quién nos garantiza que el 7 de junio no va a pasar lo mismo? Porque es el mismo equipo en la OMPE, solo ha salido la cabeza.
15: Siguen estando ellos y eso nos preocupa y nos ha preocupado desde siempre. Hemos venido luchando a contracorriente para garantizar que estos procesos se hagan de la mejor forma.
17: Pero hay un elemento aún más delicado. El propio Jurado Nacional de Elecciones, presidido por Roberto Burneo, había realizado una auditoría un mes antes de las elecciones a la Solución Tecnológica de Apoyo al Escrutinio, STAE, el sistema implementado por la OMPE para agilizar el conteo y la transmisión de resultados en Lima y Callao.
18: Pero creo que la OMPE que les presento, que les propongo, es una OMPE digital. Es una OMPE con alta empeño en la transparencia, pero en la transformación digital. Es una OMPE que propongo con un nuevo sistema de cómputo.
17: Es decir, mucho antes de la jornada electoral, el propio Jurado Nacional de Elecciones ya había identificado serias vulnerabilidades al software electoral, entre ellas la posibilidad de clonar USB oficiales, fallas en la seguridad del software y riesgo de exposición o incluso alteración de la información.
19: Lo que nosotros queremos garantizar es que vamos a trabajar arduamente con el uso de mucha tecnología, de muchas herramientas para efecto de lograr ese gran objetivo, que la voluntad popular, la voluntad del ciudadano se respete en las urnas.
17: tal como vemos hoy, ya existía una serie de cuestionamientos al trabajo de la OMPE, observaciones que no eran menores y de las que Roberto Burneo tenía pleno conocimiento, pero frente a las cuales hizo poco o nada para corregirlas a tiempo.
20: Nos aunamos a la gran preocupación por los hechos gravísimos y los incidentes gravísimos que han sucedido en esta jornada electoral, ocasionados por ineficiencias de la organización del proceso que le compete a la OMPE.
17: Y hoy, con todo esto sobre la mesa, la confianza en el sistema electoral queda más que golpeada, porque cuando las alertas se ignoran y las responsabilidades se diluyen, ya no se trata solo de errores, sino de una falla institucional que le pasa factura a todos los peruanos.
1: Escuchen estos audios en donde la gente de OMPE hablan entre ellos con respecto a las falencias los días previos y el día de la entrega. ¿De qué? De la mercadería para que reparta Gálaga, que además parece que ha sido contratado con Cutra, por si acaso. Escuchen.
21: Ya no pueden negarlo. OMPE siempre supo de las enormes fallas en su sistema y no hicieron nada por remediarlo. Este es Piero Corbeto a horas de la elección, mintiéndole al país que todo iba bien.
22: Nosotros tenemos que brindarle a la ciudadanía una buena elección, con elevados niveles de integridad. Y en eso estamos concentrados.
21: En este momento, Corbeto y compañía ya sabían que el famoso sistema STAE, solución tecnológica de apoyo al escrutinio, era vulnerable. No en un aspecto, tampoco en dos, sino que el propio Jurado Nacional de Elecciones identificó un mes antes de los comicios, escuche bien, 13 vulnerabilidades críticas. STAE debía ser un sistema donde se almacenarían los votos que se contaban en Lima. Así se agilizaban los resultados. Sistema fundamental en la elección. Para el domingo 12 de abril, los peruanos ignorábamos que sin el sistema STAE operativo, nadie podía votar. Existen evidencias de varios lugares que nunca se pudo instalar. La lista de aspectos vulnerables es larga. Riesgos en ciberseguridad, posibilidad de clonación y exposición de datos. También debilidades en el código fuente, o sea, en el corazón del sistema.
23: Y recuerda, durante toda la jornada electoral, la OMPE contará con un coordinador de mesa STAE que asistirá a los miembros de mesa y los personeros con el uso de esta tecnología.
21: Para habilitar el famoso sistema STAE, se compraron computadoras e impresoras por 41 millones de soles. Adicional a ello, se gastó 6 millones de soles para trasladarlas hasta los centros de votación. Pero a todo el dinero malgastado en tecnología que no se usó, hay que añadir algo por demás grave. Se trata de un audio difundido en Panorama.
24: Porque como los se recursean con el transporte.
25: Muerden
24: poquito.
21: Es la voz que se le atribuye a Johnny Echevarría Bermúdez, trabajador de OMPE y mano derecha del ex gerente de gestión electoral, José Samamé, quien fue detenido. Por lo que se oye, se comprueba que todos en OMPE sabían de la catástrofe que estaba por venir.
24: Esto es un caos, la gente está de amanecida y sé que Juan ha mandado a un grupo de rutas sin que yo los capacite con las pistolas.
26: Ya los había enviado.
24: Sí.
26: Sin llevar capacitación.
24: Sin llevar capacitación.
26: Para la lectura de radio.
24: Sí. Entonces, escúchame, yo estaba desde el día lunes, amigo, esta semana, yo estaba friegue, los comisionados. ¿Sabes cuándo me dieron las rutas? El día jueves.
21: Pero aquella conversación deja otros detalles.
27: ¿Pero por qué ha entrado Gálaga? Yo creo porque ha habido plata por medio.
0: Ya, ¿de quién?
3: De Gálaga con Juan.
21: Pese a las alertas y una inversión millonaria, la falta de correctivos derivó en los problemas, irregularidades y barbaridades logísticas que todos conocemos. Justificados están los cuestionamientos sobre la transparencia electoral.
1: Vámonos a la pausa. Ayer invitamos al doctor Andy Carrión para ver las responsabilidades penales que deberían tener tanto el señor Corbeto como sus adláteres que está siendo investigado. Samaniego, Fan, esa gentita. Busquen, por favor, la foto de Samaniego, de Fan, de la gentita que está, ¿ya? Y en el caso del Jurado Nacional de Elecciones, búsqueme la foto del pleno del Jurado Nacional de Elecciones. Porque el presidente del jurado es uno, es el señor Burneo. Pero hay otros cuatro más que dicen que todos lo sabían. Conclusión, ¿han obviado responsabilidades constitucionales? No lo va a contar Víctor García Toma luego de la pausa.
2: 7:34. 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

0: hay que decir las cosas como son. El doctor Víctor García Tomás se ha ablandado con los años. Hace 30 años era implacable. Era profesor de Derecho Constitucional de la Universidad de Lima y la gente entraba a ver con chaleco antibalas a sus clases. Ahora ya está apaciguado, está más tranquilo el doctor.
1: Pero pues dígalo bajito, pues, porque...
0: Está en modo zen. ¿Qué ha pasado? Los años a uno lo tranquilizan, lo ponderan, la gente madura, y no es lo mismo García Toma de 40 años el día de hoy. Estoy hablando hace 30 años era profesor. Entonces yo le pido también que Toma, en tono apacible, como es en su actualidad, nos explique cuáles son las obligaciones constitucionales de la OMPE, del presidente de OMPE, del jurado, del presidente del jurado, en el marco de lo que estamos viviendo, esta discusión del fraude, ¿no? ¿Cómo está, doctor?
2: Philip, un gusto. Muchas gracias por la invitación. La Constitución del año 93 transformó todo lo que estaba referido al tema del sufragio. Hasta la Constitución del año 79 teníamos un solo órgano, que era el Jurado Nacional de Elecciones. Se sostiene, y creo que algo de razón debe haber ahí, que Montesinos tuvo alguna injerencia en la elaboración de esta parte del texto y parceló el sistema electoral, obviamente con algún fin de tener algún grado de intervención. Y entonces estableció la RENIET para encargarse del registro, la OMPE para conducir el proceso electoral y el jurado para fiscalizar el proceso y administrar justicia electoral, ¿no? Uh-huh. ¿Qué es lo que ha pasado aquí? En el caso de la OMPE, que ya cargaba con la mochila, en este caso Corbeto, ya cargaba con la mochila del fracaso del proceso uh-huh. anterior, que fue el ratificado de una manera sui generis, atípica, si se quiere, irregular, pero estaba allí. Pero se supone que tenía un cierto conocimiento de la materia. Ya había sido 5 años atrás y se esperaba que en este proceso las cosas serían sustancialmente diferentes, ¿no?
0: Primera pregunta. Sí. Cuando tú eres jefe de una institución, usted ha sido tribuno constitucional y presidente sí. del Tribunal Constitucional. No es que usted tiene que tener determinado conocimiento. Tiene que ser un hiperperito, tiene que ser un top en el Perú. El señor ha sido ratificado y es más, en su pelea por su ratificación, él se presentaba como el que prometía una OMPE digital. No es cierto conocimiento, tiene que ser un perito, usted no tiene cierto conocimiento.
2: Pero él no tiene ningún conocimiento, él es, si mal no recuerdo, un politólogo, ¿no es cierto? Él es un, digamos, discípulo de... El que fue jefe de la OMPE anterior.
0: El señor Tuesta.
2: Muy bien.
0: Mira, pero de ahí viene, esto porque miren lo que ha terminado lo del STAE.
2: Pero él ofreció dos cosas.
0: A ver.
2: Ofreció primero el voto electrónico. Ya. Le tiraron el voto electrónico a la basura porque no logró, digamos, acreditar los estándares de, digamos, de idoneidad. Y se empecinó en crear este sistema del STAE. Ajá. Que le ha costado pues un mundo de plata al Estado. No sabemos qué se va a hacer con esas computadoras, con esos equipos, porque de acá a algunos años esos equipos son inservibles.
0: Acaban de decir que, entre la explicación que daban, yo ayer lo tuve a Wilber Medina y a tal, daba una explicación, doctor, para que lo entiendan. La gente, yo le he traído acá para que la gente que está del otro lado de su casa lo entienda. Entonces, el sistema de apoyo no lo van a utilizar en la segunda vuelta.
2: Así es. No lo utilizaron ya en la segunda parte de la primera vuelta.
0: Pues. Pero además, el señor dice que no solamente el sistema no funcionaba, no funcionaban las impresoras que no tenían ni tinta. O sea, esa es una negligencia. Entonces yo quiero incidir en lo mismo. ¿Cuál es la obligación? ¿Qué obligaciones constitucionales no han sido cumplidas por Corbeto después de saber por boca de Burneo

0: que le estaba diciendo tiempo atrás, esto está mal, esto está mal, esto está mal, informe interno del Estado está mal, le dicen el día 10, el día 11 y el día 12, no va a llegar la mercadería, no voy a poder entregar. Y el propio jurado, porque eso le decía Gálaga, y el jurado, según el señor, repito, esto no es mi opinión, lo dice el señor en la entrevista, nosotros levantábamos actas de todas y cada una de las irregularidades y se las presentábamos y está documentado por escrito. Y no querían firmarlo a lo del hombre, como en rebeldía.
1: Esto es, digamos, esto es como el Titanic, solo que el capitán sabía que se iba a chocar con un iceberg. Y permitió que el barco se chocara con el iceberg. Porque, como tú lo has dicho, Philip, todos esos elementos de juicio ya estaban claros 2 días antes. No había transporte, había problemas de logística, de logístico con el tema de los equipos. El STAI no era el idóneo y, sin embargo, siguió adelante. Mintió y siguió adelante. Eso, desde el punto de vista jurídico, tiene una solución que yo creo que debería procederse rápidamente. Eso va a implicar su destitución ante la Junta Nacional de Justicia. Ese es el primer paso.
0: ¿Destitución de quién?
1: De Corbeto.
0: Ya, pero Corbeto ha renunciado.
1: No, pero igual, eso no impide que se le destituya.
0: Ya, correcto. Entonces, Corbeto ha tenido todas estas fallas advertidas por el jurado, ¿correcto? Advertidas por el jurado. Entonces, si vamos solamente a lo acaecido entre el día 10, 11 y 12, como dije yo, van presos. Porque tanto Corbeto como el otro señor, ellos tenían que cumplir con obligaciones constitucionales de darle claridad, transparencia, eficiencia. Estamos nosotros siendo tan laxos que en el informe que presenta el jurado dice entre las 8 y las 12 dejaron de votar 540,000 personas. ¿Y por qué no mencionas también entre las 12 y las 2? Porque hay otro bolsón de personas que dejaron... Y eso no lo ponen. Claro, porque el informe ellos saben que es inapelable. Yo no conozco, doctor, yo odio el tema del Twitter, pero yo presumo pues que ustedes, los que son jurados, hablan por sus resoluciones. O sea, los señores hacen esto un día jueves, dan un comunicado, se lo guardan y lo muestran a la opinión pública, la resolución, 6 días después, en donde dicen 514,000. ¿Y si fueron 700,000 los que dejaron de votar?
1: Para concluir lo que tú acabas de decir, Phil, la primera parte es destitución por incompetencia administrativa. Probablemente se acredite la existencia de delito de corrupción por el tema de los
0: contratos. Gálaga, Estases y la computadora, ¿no? 41 millones de soles en computadora.
1: Y bueno, queda pendiente el tema para más adelante. Y aparte de esto, hubo la intención deliberada, consciente, ¿no es cierto? No solamente irresponsable, sino consciente de favorecer, digamos, algún tipo de orientación ideológica. Eso en estos momentos no está aprobado, pero es una
0: hipótesis. ¿No? La móvil, ¿no? Así es. Lo que preguntaba Humberto Abante, ¿cuál es el móvil? Ideología. La ideología mueve a Víctor Raúl y a la Torre, a Alan García, al Che Guevara, a Fidel Castro, a todos los políticos. Todos. Que tienen partido o no tienen partido. Usted mismo ha sido juez y sabe que hay jueces que tienen ideología.
1: Bueno, y él lo ha, de una manera, desnudado. Desde el momento en que escoge como sus abogados a Arbizu y Gamarra, ¿no es cierto? Arbizu, que había sido candidato de Juntos por el Perú, que es militante de Juntos Perú, que es aportante de Juntos Perú, y Gamarra, que es un buen abogado, pero que ha sido miembro del IDL. Dime con quién andas y te diré quién eres.
0: Correcto,
1: ¿no?
0: Eso ya, está, pero claro. Esa es una elucubración. Yo sigo en lo mismo. El señor Corbeto, él sabía perfectamente, tienes la representación mental, porque no es un pata que tenga cierta... Sabe que si tú no entregas la mercadería, es decir, todas las actas, las ánforas, los planillones, el STAE, la impresora, si eso tú no lo entregas antes de las 5 de la mañana del día de las elecciones, ya tienes un problema. Porque las mesas se tienen que abrir a las 7. Es decir, llegará a las 6 el señor X, el señor Y, el señor Z, se demorarán, pero tiene gente que lo asiste, de la OMPE, del jurado que le implica, este es el planillón. Tú abres la mesa, que te demores una hora. Pero ellos sabían que eso no lo iban a tener no solamente a las 5 de la mañana, que ya no lo tenían, que no lo iban a tener en el transcurso del día.
1: Y que había algunas cosas que no iban a funcionar.
0: Porque ya estaban dándose cuenta que no funcionaba. Claro. O sea, lo de la tinta es ridículo, doctor. Usted debe tener un estudio de abogados. Usted no, su secretaria no le va a comprar una impresora, una computadora que no funciona así y es. Una impresora que no imprime. O sea, eso no pasa ni con una computadora. Acá son 41 millones. Todo lo que yo, lo, para mí la, el dolo está en que ellos sabían lo que iba a pasar. Que se iba a letargar todo Lima. Y que en Lima era un bolsón electoral importante para lo que nosotros entendemos como centro derecha. No solamente Porky, pues. Porky tiene 11 veces más votos que Sánchez. Y Keiko tiene 9 veces más votos que Sánchez. Después entra el fenómeno Nieto Montesinos. Pero está Belmont, pero está Carlos Álvarez. Pero lo contundente es que Sánchez, que se va a ver beneficiado de esto, no estoy diciendo que Sánchez que ha empujado esto, ni que Sánchez lo ha coimeado Corbeto. Sánchez va a pasar a la segunda vuelta por la desgracia que le ha pasado a los partidos de derecha, a todos, no solamente a Porky, en Lima.
1: Este problema, si pensamos bien nada más, se produce por la falta de coraje de Corbeto de reconocer su incompetencia, su falta de idoneidad, y por la falta de firmeza del jurado. Porque en todo caso este proceso se debió prorrogar unas 24 o 48 horas más, llamar al presidente de la República, pedirle que saque un decreto de urgencia, declarar un feriado pues, el lunes o el martes y parcialmente arreglar el problema.
0: Es lo que yo le decía a William Medina. Claro. Si han podido ampliarlo a las 12 y alguna... ¿Por qué cuando se dan cuenta que lo de Lima va a ser un fracaso? Y se espérate un momentito. 12 de la noche. 12 de la noche. ¡Flash! Señores... Acá tenemos un problema real de que las mesas no van a ser abastecidas. A la opinión pública, 12 de la noche, digo.
1: Sí, claro.
0: 12 de la noche, cadena nacional, señores. Esto, las elecciones en Lima se van a ampliar y se van a realizar efectivamente el día 13, lunes, por lo cual hemos coordinado con el presidente de la República que este es un día feriado adicional, no laborable, ni para el sector público ni servicios privados. Queda absolutamente prohibido dar ningún flash electoral por ninguna cadena bajo responsabilidad penal. Y los señores se dedicaban durante todo el día 12 en Lima Metropolitana a repartir lo que tenían que repartir. La gente iba y la gente votaba libremente. ¿Me entiendes?
1: Y nos habríamos librado gran parte de este problema.
0: A las 12 del día de ese día ya salía López Aliaga y salía Wilber Medina a decir, oye, está pasando tal cosa. Lo que pasa es que todo el mundo está en la bataola y vamos andando.
1: Ahora, hay una segunda parte, Phil, que tú adelantaste, que es el primero el comunicado y luego la resolución, ¿no? En el caso de la resolución del jurado, tiene dos partes. La primera es la parte jurídica y lo otro es la valoración política del hecho. En la parte jurídica hay serios problemas de argumentación, porque en primer lugar hay una contradicción. ¿Por qué me parece que sí tengo sustento legal para prorrogar el proceso electoral para el día siguiente y no tengo sustento jurídico para hacer, digamos...
0: Las complementarias.
1: Ahí hay una contradicción. Lo segundo es que se señala que el problema es multicausal. Y no se explica, no se detalla, no se precisa por qué es multicausal. Lo concreto es que, en efecto, como tú has señalado, han habido, no sé pues, si 200.000, si 300.000, 400.000 o 500.000 personas que se han visto perjudicadas en ejercer, digamos, su derecho al voto.
0: Bueno, lo dice, doctor, dicen que hay razones de distancia socioeconómicas.
1: Pero eso que hay que
0: socioeconómicas, de distancia, de ¿cómo se llama?, de la votación. El doctor García Toma tiene un carro con aire acondicionado, irá con su señora, con sus nietos, no funciona, regresa, está bien. Pero si tú mismo sabes que todo eso pasa en Lima, porque hay que, otra de las cosas hay que decir, Lima es rural. Gran parte de San Juan de Lurigancho, de Villa El Salvador, de Villa María el Triunfo, de Ate. Son rurales. Lo que pasa es que acá tenemos la hipocresía de decir que son urbanas. No, pues si no tienes luz, no tienes agua, no tienes desagüe, no tienes pista y no tienes ni parques ni jardines, vives en un cerro. Tú vives igualito que si vivieses en la Sierra de Junín. Lo que pasa es que vives acá en Lima. Pero eso es rural. Entonces, no responden algo elemental. ¿Quién hace una cola de 3 horas? Entonces, si ya hay estos sistemas de aletargamiento, pésimamente mal explicado por Rafael López Aliaga, que se ha hecho odiar, eso está fuera de discusión. Pero han alterado el voto popular de Lima. Cambiaría el Senado. Ayer ha salido la gente de Carlos Álvarez diciendo que ellos van a entrar a la Cámara de Diputados. ¿Y por qué no tiene senadores? A ver, ¿acaso el señor Sheput no puede pensar, oye, la gente iba a votar por mí? Entonces, ¿por qué?
1: Tienen que tener diputados y senadores, si no, no pueden entrar.
0: Es que han dicho que tienen diputados. Ayer han salido a dar una conferencia de prensa, que ellos tienen su control interno. Lo que quiero decir, Víctor, es que acá no es solo Corbeto. Es un aparato organizado o desorganizado adrede, porque nadie es tan incompetente. Y los jueces tienen un criterio de valoración, por eso es juez. O sea, el criterio que tengo yo no es el de Víctor García Toma, así yo me compute lo máximo. Un juez es un profesional del criterio amplísimo, legal, de vida, filosófico, holístico. Es un juez, pues, es un tipo que tiene un criterio superior al de las más personas.
1: En lo que sí me parece que acierta el jurado es en la valoración política del hecho, por lo siguiente. Está claro que no hay, en esencia, un sustento jurídico para dar cumplimiento a lo que se le pide. No existe. Uh-huh. Si eso se sucedería, el jurado tendría un primer problema. Está haciendo algo que la ley no le autoriza.
0: Correcto.
1: Entonces, eso tendría que ser resuelto por el Parlamento. ¿Cierto? Y eso trae una serie de temas. Primero, tendríamos que cambiar las reglas de juramentación de los diputados y senadores el 26 de julio y no podríamos llevar a cabo...
0: No, se refiere a anular las elecciones.
1: No, pero no, es que no tiene argumento jurídico para anularla porque...
0: No hay, pues.
1: No hay. Entonces, pero supongamos que se quisiera hacer nuevas elecciones porque está claro que definitivamente las elecciones están dañadas porque... Y si hubiese respetado el derecho de esas personas que no votaron, probablemente los resultados serían diferentes. Eso está claro.
0: No, pero es que hay gente que me dice a mí, gente inteligente, estás amplificando.
1: No.
0: Esta es una locura de porqui. No, perdón. El tipo puede ser todo lo odioso que quieras, pero es evidente que alterarías la composición del Senado y de la Cámara de Diputados, porque la gente ha votado por los tres, ha votado por el presidente, por el senador, por el diputado, y también por esta... Inutilidad que
1: y ahí está pues el tema, es la previsión de consecuencias. Se alteraría la composición de la Cámara de Diputados y la de Cámara de Senadores. Se requeriría de una legislación ad hoc para proseguir con lo que se pide. Se tendría que resolver el problema de Valcárcel. ¿Qué hacemos con Valcárcel? No puede continuar hasta el 28 de julio. Y por otro lado, si bien es cierto que se ha afectado a los grupos de derecha o de centro derecha con estos votos, el otro sector... que no es manco, no va a permitir que eso se dé con tanta facilidad y esto se va a derivar a la calle. Va a ser así.
0: Por supuesto.
1: Entonces, las consecuencias van a ser peores.
0: Peor cuando sectores sobones de porqui salen y dicen vamos a la calle a ser violentos, vamos a hacer una revolución militar. Y son los chupes, los aláteres de porqui. Van a la casa del presidente del jurado, lo victimizan.
1: Así es.
0: Entonces, aquí en su sano juicio, si es que tienes sano, si eres sano de mente o tienes juicio, se te va a ocurrir que el sur del Perú o Roberto Sánchez, tú mismo que dices que está vinculado a Sendero y al MRTA y tal, ¿tú qué cosa crees? Que estos patas, a puertas de un triunfo electoral, porque ellos consideran que van a ganar, se va a quedar quietecito, se va a decir, ya, ok, nuevas elecciones.
1: Es un polvorín, sería.
0: Perdón, en el Congreso, que tendrían que dar leyes... Miren, el Congreso tendría que legislar para que se quede Valcárcel y para que se queden ellos. Sí. Porque no solamente le anularías el anhelo de estos 24 que han sido reelectos, 88 se presentaron, y han sido castigados, y solamente 24 o 27 de los 88. Ya, esos 24 o 27, ya, ¿sabes qué? Volvamos, ya, ¿sabes qué? Ya, ok, ya, ok.
1: Nos quedamos 6 meses más.
0: No, 6, no, tampoco.
1: Un año.
0: No, tampoco puede ser 6. Doctor. Porque el presidente, la Constitución dice que en el Perú el presidente juramenta. No lo digo yo. A ver, doctor, usted no dice la Constitución que es el 28 de julio.
1: El 28 de julio. Por eso te digo que no hay solución jurídica. Pero además estarías privándole, porque no se le va a presentar la Virgen otra vez, ¿sí?, a Kennedy Durán, a que Iber Maraví, a que Tito Rojas.
0: No, pero los demás que no han sido reelectos, no, sí quisieran una nueva virgen. No,
1: pero los que se quedan fuera, esos se van a crucificar.
0: Doctor García Tomás, constitucionalmente, si anulasen las elecciones, todito, ya sabes que esto es una... Lo anulan. La obligación de Balcázar es de convocar las elecciones cuando menos 6 meses antes.
1: Bastante, así es.
0: Entonces, si esto pasase esta semana, ya, el viernes, este señor tendría que carnear sábado, domingo y convocar el lunes. ¿Cierto? Estaríamos, ¿qué fecha? Estaríamos en el 14, 15 de mayo. A junio, a julio, a agosto, a septiembre, a octubre, a noviembre. Noviembre, las elecciones generales, ¿ya? Presidente, diputados, senadores. Pero en octubre son las otras.
1: Sí.
0: O sea, vas a tener una bronca electoral de todos los movimientos regionales, de los 37 partidos, más los 14 partidos, todos en la lucha electoral en octubre para lo que es gobiernos regionales y gobiernos municipales.
1: Con violencia. ¿Qué va a ser con violencia?
0: Y en noviembre, ya, y pregunta, ¿cuánto tiempo se van a quedar esos señores? Porque si en noviembre serían las elecciones presidenciales, tú te terminas todo diciembre y no sabes los resultados reales, ¿no es cierto? Porque se demoran las tachas y tal. Y los parlamentarios no van a querer hacer campaña para reelegirse los que se quedaron con las ganas, los que no votaron, y todos los partidos no van a tener un periodo de alianzas entre 51 partidos, porque los otros partiditos, los 14, que ya se sabe que no son partidos.
1: Pero además se fortalecería la extrema izquierda, porque esta vez ya no postularía ahora a Perú, yeah. Se juntarían, porque entienden de que solo no van a llegar, pero que si se juntan, tienen posibilidades, cosa que es lo que se está viendo ahora.
0: ¿La gente detesta o no detesta al Congreso, doctor?
1: Por supuesto que sí.
0: Ya, entonces, para que esto funcione, la negociación tenía que haber el pacto mafioso, ¿no?
1: Mafioso.
0: Póngase que Keiko dice, sí, ¿sabes qué? Rafael tenía razón. Hay que anular todo.
1: Que tampoco se va a dar, porque no les conviene.
0: Porque Keiko entonces, está
1: no
0: dentro.
1: No van a tener los votos para...
0: Perdón, el propio señor Nieto Montesinos. Él ha pasado piola y caleta. El voto de Nieto Montesinos es un voto anti-Keiko y anti-Porky. La gente no los quería. Acá hay chicas que me han dicho, yo he votado por Nieto porque ya no soporto ni a Keiko ni a Porky. Ya estoy harto ya. Harta. Ya han votado por el pata. El voto de Belmont ya no sería, pues, ya otra vez el señor regresando.
1: No, pero
0: Carlos Álvarez de payaso. Entonces, aparecería otro payaso y otro viejito loco. Cualquier otro. ¿Me dejo entender? Ya esto está malogrado.
1: Es un jarrón que está roto. Olvídense, ya está roto.
0: Ya, entonces, lo que queda, ¿qué queda por hacer?
1: Bueno, enderezar lo que se pueda enderezar y nos vamos a la segunda vuelta. Vamos el Perú está dividido, está fracturado en dos. Esta fractura tiene, entre otras responsabilidades, la de los gobiernos regionales. Las provincias se quejan del descuido y la desatención del Estado. El Estado está en los gobiernos regionales. Si no hay carreteras, si no hay hospitales, si no hay escuelas, es porque ese dinero que se entrega a los gobiernos regionales se pierde en corrupción o si la pida en obras estúpidas. Entonces, es allí. Pero el Perú está fracturado y está dividido y no deberíamos generar condiciones para que esa división se acentúe.
0: Obvio, si tú le quitas a ellos lo que ellos consideran que eso, y así les parezca absurdo, no sea lógico, los presupuestos de los gobiernos regionales y del erario nacional, el gobierno central, son el triple, cuanto menos de cuando Fujimori era presidente, y el doble de cuando García era presidente. Hay muchísimas... ¿Qué han hecho los sabios partidos políticos de derecha e izquierda en el Congreso? Estoy hablando los gobiernos. Con toda esa plata, para que esta gente siga resentida y con razón y decir, no tengo posta médica, no tengo camino, no tengo colegio.
1: Pero además, ni siquiera podríamos echarle la culpa a los partidos, porque los partidos no administran los gobiernos regionales. Los partidos no existen en los gobiernos regionales. Eso.
0: Le vas a hacer entender a Juliaca, y yo he tenido esa experiencia en Juliaca. Juliaca tiene el presupuesto... Hoy no tienen agua.
1: Sí, pues.
0: ¿Qué han hecho con la plata? Arequipa se queja. Yo voy a Arequipa hace 25 años. Vas a Arequipa, está igualito, hay un puente que se llama Chilina. Pare contar.
1: Sí.
0: No hay agua. No hay... Cuando Toledo era presidente, hubo el Arequipazo. Toledo era presidente. Y los arequipeños dicen, no, es que esos son los puneños. Bueno, los puneños se han llevado a Arequipa y no tienen agua 20 años después. En Lima no hay agua. Entonces, ¿qué han hecho estos sabios? ¿No dijo PPK que era el presidente del agua? Doctor, el agua se soluciona en Lima con dos empresas. Le adjudicas tu concurso internacional, plantas desalinizadoras, y pones una red de agua que bombee el agua a la punta del cerro, que no estás hablando de 350, 400 millones, 500. O sea, no cuesta 1.100 millones de dólares, que es nada para un país. Y está, Lima tiene agua en 4 años. Solución sencilla, es solución de derecha, de izquierda, lo que sea. Pero no lo han hecho. Entonces la gente dice, no tengo agua. La electrificación rural. Yo conversé con Pedro Sánchez, que ha sido ministro de García. Ya esto es hace 16 años. Y Pedro Sánchez me dice, Filip, la electrificación se hace así, así, así, así, así. Pedro, ¿cuánto te demoras en electrificar todo el Perú? Mira, máximo 5 años. Y García estaba electrificando. El famoso agua para todos. Ya, si tú le pones a la gente luz, internet y agua, van a seguir resentidos.
1: Cambia, cambia el sentido.
0: Pregunto, los colegios. Seguimos con el megacolegio y el megacolegio y el megacolegio. ¿No puedes hacer colegios chiquitos para 200 chicos? ¿1.000 de esos? ¿2.000? ¿No puede tan difícil es para un Estado hacer eso?
1: Y los partidos políticos de carácter nacional que deberían tener cuadros que salgan a combatir ideológicamente, porque, digamos, la prédica política la tienen los grupos de extrema izquierda. La derecha ahí es muda, ciega, sorda, no entra a ese debate.
0: Pero, doctor, repito, como digo colegios, digo postas médicas, como digo postas médicas, digo puentes, comisaría. La plata abunda. Pero hay Ministerio de la Mujer, Ministerio de Cultura, Ministerio de Turismo, quería hacer Ministerio de Deporte, Ministerio, Ministerio, Ministerio, Ministerio. Ahí está la plata. En la publicidad estatal.
1: En la contratación y en la adenda.
0: Y en los grandes negociados. Entonces, eso están todos. Claro. Eso están todos. ¿Qué? A ver, los de derecha, ¿han gobernado Cajamarca en los últimos 15 años? ¿Han gobernado Cusco o Puno o Arequipa los últimos 15 años? ¿Han gobernado Ayacucho, sectores de derecha o Junín?
1: ¿Y se han propuesto gobernar? Lo han abandonado, honestamente.
0: Correcto, pero ¿quién lo hizo? Entonces, ¿culpa de quién es? Claro. Los gremios que ahora exigen y piden. Oye, ¿ustedes no se daban cuenta de esto? No se daban cuenta de lo que está pasando. Entonces, no se daban cuenta que este odio a Keiko era consecuencia de una persecución absolutamente ilegal y absurda. Eso a mí me hace fujimorista, el decir que... ¿Qué caso ha pasado en la realidad con José Domingo Pérez? ¿En dónde ha terminado? Defendiendo a Castillo y defendiendo ahora a Sánchez.
1: ¿Y para qué lo ponen con Sánchez? Porque él es la expresión más cabal e íntegra de lo que es el antifujimorismo ramplón. Ya. Él mismo se vanagloría.
0: ¿No? Pero ¿de dónde es famoso este señor? Este señor no es famoso por el Grupo El Comercio, por el Grupo RPP, por el Grupo La República, por Frecuencia Latina, por América Televisión.
1: Le ganó a Gareca como el hombre del año.
0: Perdón. ¿Quién hace famoso a este señor? ¿Quién hace famoso a este señor? Por Dios santo. ¿Quién hace famoso a Gareca? Los medios de comunicación de deportes. ¿Quién hace famoso a Sandra Plevisani, a los influencers de comida? También pues los medios. Entonces, ¿cuál es la responsabilidad ahora de los medios frente a lo que está pasando? ¿Sabes qué es lo que pasa? Uy, defiéndeme, porque el señor ha dicho que va a estatizar, y lo ha dicho el señor, al cual yo agradezco, sea sincero, el señor Antauro Humano. Yo no quiero volver a ver la cara de Federico Salazar. Les voy a quitar a los Miroquesá y América va a ser para los empleados. ¿Quién ha tenido manifestación de los empleados quejándose por las condiciones laborales? PBO o América Televisión. 3 meses, ¿ah? Eso pasó en enero. Eso pasó en enero. Yo lo invito a ir al baño de América Televisión cuando usted vaya a Canal N. ¿Ustedes creen que se ocupan los Miroquesá? El baño, ¿ah? Entonces, hay responsabilidades de todos para haber llegado a lo que estamos. Vamos. Pero ahorita lo que cabe es... Y para adelante con lo que tenemos.
1: Con lo que tenemos. Toma de acuerdo.
0: Y ¿qué cosa vamos a hacer? Y ponerse a tratar de hacer pensar a toda esta gente que ha votado por Nieto, por Belmont, por Álvarez. No me van a decir a mí que el voto por Álvarez o por Belmont solamente es racional.
1: No, pues.
0: Ese es un voto al pinchista. Voto por el payaso, claro. Voto por el viejito loco. ¿Me entiendes? Así de sencillo. No me van a decir que tenía una propuesta, un plan de gobierno, nada, un mamarracho.
1: Es el mismo voto que se le dio a los israelitas hace 5 años.
0: Sí, o el mismo voto por...
1: disculpa la expresión, para joder.
0: El voto al pinchista me llega al pinche. Ya, claro. Entonces, ahí está, pues. Entonces, ¿quién es responsable? Si tienes un hijo rebelde, un hijo que está por el mal camino, un hijo que no le hace caso al papá,
1: que no lee,
0: le hace a la mamá,
1: que no lee,
0: que no respeta, que no llega a tiempo, que maltrata a sus hermanos. ¿Quién es la responsable? ¿Por qué ese hijo te salió así?
1: Que no sabe de historia. Que no se informa.
0: Que no se quiere informar. ¿Me entiendes?
1: Así es.
0: Entonces, uno tiene que ponerse a pensar la responsabilidad que tiene todo el mundo. Estos, los empresarios. ¿A quién has patrocinado en los últimos años? ¿Qué has patrocinado? Ahora que vemos tanto lo que se dice brutality. Los empresarios, cuando tú auspicias, ¿no es cierto?, un evento, auspicias un programa, tú tienes una responsabilidad, no tienen la asociación de anunciantes. O sea, tú auspicias el que haga gente que salga a decir, me llega al pincho, sí, claro. Mándense a la mierda, vamos a joder, vamos a ser más brutos, vamos a... Esos son los que te han generado lo que te han generado.
1: Y luego cubiletean con las encuestas, ¿no? Porque nos mueven de un lado a otro. Eso es evidentemente perturbador para un proceso electoral cuando las encuestas no tienen un sentido técnico, sino tienen un sentido dirigido a favorecer un determinado candidato, pero de manera grosera.
0: Perdón, no fue una grosería, doctor García Toma, la insistencia en M. Vizcarra.
1: Sí, pues.
0: Porque M. Vizcarra y la propia encuestadora Ipsos dijo, es que la gente considera que M. Vizcarra es Martín Vizcarra. Pero tú sabes eso, ¿por qué insistes? Porque querían tener la opción de Martín Vizcarra, porque de repente sale, porque Martín Vizcarra es anti-Keiko, Martín Vizcarra es anti-Elapra, y lo querían y poner a Martín Vizcarra.
1: Y lo ponen en las encuestas, sabiendo que no estaba permitido que pudiera postular.
0: Y ponerlo... Porque no es él.
1: Claro, no es él.
0: No es él. ¿Me dejo entender? Y han inventado consistentemente a Carlos Álvarez. Carlos Álvarez ha terminado con una votación de 3.5 y lo tenían en 6.
1: Y la gente aplaudió porque fue el mejor del debate.
0: Porque
1: imitó a Acuña y fue el mejor del debate.
0: Imitar a Acuña.
1: Claro. Ese es su gran mérito.
0: ¿Me entiendes? Ya ha habido irresponsabilidad de todos. El APRA, una irresponsabilidad alucinante. De todos.
1: Sí, claro.
0: Humberto Abanto fue duro el otro día. O sea, ¿qué pasó con el APRA por querer poner de candidato presidencial? Para que la gente, el APRA, haya dicho un tipo sin pasado laboral, sin pasado político. Porque no tenía, Quique, no tenía pasado laboral. O sea, mire lo que estoy diciendo, no tiene CV. No tiene CV, ¿dónde
1: trabajó?
0: No tenía
1: equipo, no tenía financiamiento, iba a la desgracia.
0: No tenía patrimonio personal, claro. Pero por su tozudez y la tozudez de los otros. Yo he hablado con gente del APRA, le decía, miren lo que están haciendo. No es que el chiquillo es un tal por cual, pero tú, a ti no te quiere la gente. Doctor, iban todos a provincias, todos iban a dar sus charlas al Partido Aprista, y tú veías gente de 60 años, 65 años, 70 años, 20 personas, 30. El APRA renace porque vas a ver que yo voy a estar en el Congreso. Un fracaso absoluto y ni siquiera hoy se ponen de acuerdo. Ahorita siguen en desacuerdo, repartiéndose las esteras. No se van a poder reelegir. No, que no, vamos nosotros a recabar las firmas. Si no te puedes poner de acuerdo con el otro, ¿quién va a pasar el planillón?
1: Ya están pensando en las municipales.
0: ¿Cuántos municipios tiene el APRA a nivel nacional? No tiene. Han matado al Partido del Pueblo por pequeñas tonterías.
1: Y lamentablemente esa ha sido la situación de todos los partidos nacionales. Bueno, Acción Popular lo mataron los niños. Y en el caso del PPC, digamos, esta agonía, que ahora ya es muerte, pues no creo, ellos sí creo que no van a poder. El APRA creo que puede conseguir las firmas. el PPC no las va a poder conseguir. Viene con, desde la época de que estaba la
0: señora. Yo he Tello. Hablado con Quique, ¿cómo se llama? El de Acción Popular, el que maneja Acción Popular.
1: El que es el exalcalde.
0: No, el señor ese Campos, no me acuerdo. El alcalde de San Martín. Oye, lo conocí y le dije, voy a bajar. Oye, hermano, ¿qué vas a hacer con Acción Popular? Yo voy a ser el candidato. Pero, porque yo tengo las bases, yo voy a ganar. Yo, pero tú no vas a pasar la... Chávez.
1: Sí.
0: Pero tú no vas a pasar la valla. No importa, como yo me saco el alma por esto, yo ya veré pues cómo hago yo para conseguir la firma. ¿Qué cosa? Yo le decía lo mismo a Quique Valderrama. No vas a pasar, ni todos juntos creo yo que hubieran pasado la valla. Pero cuando menos hubieran tenido una muerte digna y cuando menos unías al partido para ir a buscar la firma. ¿Sabes lo que me dijo? No importa. Y en el caso de Barnechea, él prefirió meter a toda Acción Popular en un water y jalar en la cuerda porque no soy yo. Así de sencillo.
1: No, pero eso ya venía con los niños, ¿no? Los niños mataron.
0: No, está bien, pero lo que hizo Barnechea. O sea, ir a Acción Popular y pelearte con Vitocho. Es, yo voy al APRE y me quiero pelear con Mulder. Voy al APRE y me quiero pelear con Del Castillo. Sí, claro. ¿Uy, qué? Está loco. O sea, tiene que respetar pues, a la gente que es histórica. Claro. Entonces, ha habido errores de todos y ahora estamos en una situación, de hecho, horrible, en donde no sabes cuál va a ser el estado de ánimo de la gente en ese día de la segunda vuelta.
1: Pero hay dos muertes políticas que sí creo que merecen un buen responso. Acuña y Luna. Esos dos partidos que eran así un cáncer para el país, ya no existen.
0: Yo ayer me he cruzado a Pepe Luna, está fresco como una lechuga. No, bueno. Y el señor Acuña
1: sí. Será por los negocios que tiene, pero políticamente está muerto.
0: Está bien, pues, pero el señor Acuña, que ha sido el fiel de la balanza de los últimos 15 años, le importa un rábano el Perú.
1: Sí.
0: Te dice, mira la plata que tengo, yo viajo a Europa. Yo tengo mi plata, tengo mi carro, tengo mi tal, parece que no le gusta el mar, o tendrá su yate, tengo mis relojes, me he casado con rubias y tengo mis nietos estudiando afuera. Y
1: te saco la lengua. Con la plata.
0: O sea, no, te lo dice. No te lo da a entender, te dice, sí. Yo tengo plata y mira lo bien que me va a mí, sí. Que se jode el Perú.
1: Sí.
0: Ya está.
1: 13.000 votos en La Libertad, eso fue lo que sacó. 13.000.
0: Claro. Entonces... Estamos en un problema, reitero, y vamos a ver en esta segunda vuelta, y yo lo veo con mucha desconfianza, porque si lo ve con desconfianza, el presidente, el jurado, yo, ¿por qué voy a confiar en la UMP?
1: La misma gente que nos ha conducido a este fracaso, porque es la misma gente, no ha cambiado el equipo.
0: Ajá.
1: El que está el encargado ahora es uña y carne del anterior.
0: Lo está diciendo, por si acaso, el presidente, el jurado. Un amigo mío decía, pero mira, lo está diciendo el jurado. Lee El Comercio, léelo. Y te está diciendo que él sabía de todo lo que pasaba y que él documentó. Entonces...
1: Yo creo en la buena fe del presidente del jurado. Lo que sí creo es que le ha faltado firmeza para pararse con la OMPE, porque la verdad que se venía el huaico y él, de alguna manera, con esta falta de vigor, lo ha permitido.
0: Este es un cobarde de buena fe. Sí. Miren a lo que nos ha llevado su cobardía y su buena fe. A que él mismo diga que no confía en la OMPE. Hoy lo ha dicho, en fin. Doctor, ha sido usted muy amable.
1: No, gracias, Philip, por la invitación. Muy amable.
0: Muy amable, muy amable usted. Vámonos a la pausa. Viene Ido Angélica. No se muevan. Gracias.
2: Gracias. 8:16. 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
13: No hay duda, en el Perú estamos bendecidos. Nuestra abundante tierra fértil, diversidad de climas y una inigualable sabiduría ancestral nos consolida como una potencia agrícola exportadora en América Latina. Nadie le quedan dudas que la agricultura peruana tiene enormes oportunidades de crecimiento sostenible. Por ello, diversas alianzas estratégicas apuestan por la convivencia entre la agricultura y la minería, otra de nuestras principales actividades generadoras de empleo. La agricultura es un motor de alto impacto económico. Basta con ver nuestros cultivos en los mercados convertidos en un festín visual y un homenaje a la fertilidad. Gracias a nuestros bravos agricultores, más de 34 millones de peruanos nos abastecemos a diario con variados alimentos. Como dijimos, nuestros cultivos nacionales son el resultado de una mezcla de arduo trabajo, tradición y tecnología moderna, crucial para la economía y la seguridad alimentaria. Actualmente, el desafío es potenciar el crecimiento de nuestros campos y desaparecer los mitos que aseguran que existe un conflicto entre la minería moderna y la agricultura. Se ha demostrado que la explotación minera responsable no agota ni contamina los recursos hídricos tan importantes para el desarrollo agropecuario. La agricultura nacional genera más de 4 millones de puestos de trabajo, lo que representa más del 20% de la población económicamente activa. Es evidente que la labor de nuestros campesinos es vital para la economía del país. Su esfuerzo en el campo ha logrado, por ejemplo, que el arándano, los espárragos y las uvas peruanas nos coloquen como líderes mundiales en exportaciones agropecuarias. Empezamos esta semana una serie de documentales sobre la agricultura en el Perú. 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
1: Buenos días, ¿cómo están? Mi nombre es Yuyo Rodríguez y continuamos en PBO. 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Muy bien, tenemos información desde San Juan del Lurigancho en un nuevo caso de extorsión y sicariato, y Marcial Vilela nos trae los detalles de lo conocido.
2: Exteriores del Centro Comercial Multiplaza, aquí en San Juan de Lurigancho, donde anoche se registró un asesinato de un comerciante. El sicario viene, en menos de 10 segundos acaba la vida de un comerciante al interior de este local. Lo más triste y lamentable es que en esta principal avenida, ¿no?, prócer de Independencia con los Duraznos, también está frente a nosotros el Escuadrón de Emergencia de la Policía Nacional del Perú. Ellos que deberían estar custodiando de manera constante, monitoreando de cerca en la puerta de esta institución, siguen los asesinatos. Por aquí algunos vecinos muy preocupados también y comerciantes de la zona. Vamos a conversar con ellos cuál es su impresión. ¿Qué tal? Buenos días. ¿Su nombre, por favor?
3: Jesús.
2: Cuénteme, señor Jesús, este nuevo asesinato aquí, ¿qué es lo que tiene que suceder para acabar con la criminalidad o cree que ya ha vencido la criminalidad de la policía?
3: Mire, señor periodista, la verdad de la cosa es que el Perú está en emergencia. El Perú es una zona roja ahorita. Vivir en el Perú es vivir a salto de mata. Es una inseguridad que nunca se ha vivido.
2: Pero la gente no puede tener su negocio porque los extorsiona.
3: No podemos tener ningún tipo de negocio. Yo soy profesor de educación física.
2: ¿Quién nos salva por aquí? A ver, cuéntenme.
3: Por aquí no, ni el Chapulín Colorado nos salva. Salvo ustedes que vienen acá a hacer este tipo de entrevistas, de hacer este tipo de información. Como usted dice, tenemos al frente el escuadrón de policía. ¿Y qué hace la policía? Imagínate que estoy al frente del escuadrón de policía y por mi casa no ves un policía. Y yo estoy viviendo aquí a una cuadra.
2: Y además al frente de donde está la policía.
3: Y además donde está
2: la policía. Por aquí, señora, usted como damita también cuenta, asustado por la zona, lo que está pasando.
4: Exactamente, hay demasiada delincuencia en todos lados, en algunos menos, en algunos más, pero la delincuencia todavía no ha sido erradicada de nuestro país.
2: No solamente las pistas están en mal estado, vemos acá en este punto de los Duraznos, sí, sino también falta seguridad. Pero al frente está la policía, señora, un escuadrón completo de la policía.
4: Bueno, también tiene, está el escuadrón, pero también tiene que ver mucho el servicio de la alcaldía, que también tiene que poner muchos...
2: ¿Y las cámaras por aquí funcionan o no funcionan?
4: Tiene que funcionar, todos tenemos, todo el centro comercial tiene cámaras por dentro y por fuera.
2: Ahora, el presidente del gobierno dice que se han reducido los asesinatos, pero ayer, señora, déjeme decirle, tenemos en registro varios asesinatos por sicariato en todos los puntos del Perú.
4: Exactamente, en todos los puntos del Perú hay asesinatos. Nadie.
2: ¿A cualquier hora?
4: A cualquier hora.
2: ¿Su nombre, señorito?
4: Señora Marita.
2: Los agradezco, señoras, gracias por atendernos aquí. Están vecinos también indignados, algunos comerciantes. A ver, si vamos a mostrar nosotros aquí en la parte externa, aún el mercado no se abre, ellos abren un poco más tarde y no se sabe si van a abrir, pero es una zona totalmente comercial, dedicados a la venta de productos ferreteros, donde sí móvil mueven bastante dinero por la alta demanda, no solamente de lo que venden, sino además también los comerciantes aquí se han instalado en una zona muy estratégica. Estamos hablando de esta principal avenida muy concurrida, próceres de la Independencia con los Duraznos. Acá se puede notar la gran cantidad de rejas también que se han instalado al exterior de este centro comercial, porque ellos lo que están buscando es seguridad, seguramente, pero anoche se pudo ver en las cámaras internas donde este criminal llega rápidamente y sale por esta zona. No sabemos si en los exteriores estaba acompañado de alguna persona en calidad de cómplice o en una motocicleta o cuál es la unidad que lo movilizó a este criminal. Esas imágenes aún no las tenemos, pero se puede ver este sujeto ingresar con gorro en la cabeza. Ya además también rápidamente la víctima está sentada frente de su negocio, de su puesto, utilizando el celular en mano con un polo celeste, y este delincuente, este criminal sicario, se apersona, se acerca rápidamente, lo centra, le dispara y huye raudamente. Ahí se puede ver también en unas fotografías que nos han alcanzado algunos comerciantes, ya la preocupación de muchos, trataron de sacarlo hacia un centro médico cercano, pues sin embargo no pudo sobrevivir. Hemos tratado de conversar aquí no solamente con algunos vecinos que venden desayuno, los mototaxistas están totalmente asustados. Ellos no quieren dar ningún detalle al respecto porque aquí se ha convertido San Juan de Urigancho en tierra de nadie. Sobre todo también la preocupación es, está al frente de nosotros el escuadrón de la policía de emergencia 1, pero sin embargo también falta reacción, o es que no están al momento de las emergencias en sus puestos de trabajo. Muy bien, entonces es el panorama en este instante. Vamos a esperar a las 8:30, estarían abriendo este centro comercial. De repente podríamos conversar con alguna persona encargada de este centro comercial para que nos dé más detalles, ¿no? Y además también para verificar si en los exteriores funcionan o no las cámaras, porque gracias a las cámaras internas de este centro comercial es lo que se ha visto, donde se ha registrado este asesinato. Exactamente, Avenida Próceres de la Independencia con los Duranos en San Juan de Urigancho. Una vez más, el sicariato atentando contra comerciantes, porque según data de la policía, este empresario dedicado a la ferretería también habría estado siendo víctima de extorsión desde hace mucho tiempo. Y por negarse a pagar cupos, termina siendo asesinado.
1: Qué triste lo que nos cuenta Marcial Vilela esta mañana. En tanto, en el interior del país, en Trujillo, una mujer, ¿no? En un vehículo moderno, lo que hace es, la verdad y de manera repentina para la persona que ni siquiera pudo moverse del lugar, un vigilante, atropellarlo. Pero lo que se sabe después es que no hay detalles sobre lo que verdaderamente ocurrió en el parte policial. Vamos a conocer lo que pasó.

0: Video capta el momento exacto en que mujer arrolla vigilante con su camioneta en el Golf de Trujillo. Testigos señalaron que la conductora intentó huir, pero fue retenida por vecinos de la zona. Presentaba signos de haber ingerido alcohol.
1: Ya en la comisaría nos han informado que ha arrojado positivo el dosaje etílico. El grado, no sabemos de qué grado de alcoholemia han tenido en sangre, porque eso lo arrojan después, es un estudio, claro. Pero ahorita mi tío lo van a pasar a UCI. Sí, lo van a pasar a UCI porque el estado de... Es que ahorita él está muy grave, tiene fracturas en las costillas rotas, la parte de las vértebras también. Toda la parte de lo que es la pelvis está todo, y aparte, no sé si se dieron cuenta en el video, él pone el pie tratando de querer esquivarlo, pero obviamente el cuerpo de un humano no es imposible, pues no es un auto, así que es una camioneta, así que bueno, nada, su pie está totalmente destruido.
2: ¿La conductora o familiares han habilitado?
1: Los familiares recién tengo entendido, porque yo estoy haciendo todas las diligencias de mi tío. Recién, creo que algunos familiares de él se están acercando. No los he visto, no me los he cruzado. Quisiera también que ellos también, pues, ¿no? Se hagan cargo y asuman, claro, porque hasta ahora, pues, ella está intervenida. Está en la comisaría de Buenos Aires. Pero queremos hacer todo el cambio de la denuncia que ha sido por parte de los policías, ¿no?
0: Un vigilante permanece en estado crítico tras ser atropellado por una conductora que tenía la licencia de conducir vencida desde el 2022 en la urbanización El Golf en Trujillo. La víctima, Juan Martínez Torres, de 54, se encuentra grave en UCI en el Hospital Belén. La conductora fue identificada como Maritza Alfaro, quien fue detenida por la policía tras el accidente. Además, el dosaje etílico practicado arrojó negativo. El vehículo involucrado permanece en la comisaría del sector y pertenece a la empresa Grupo Forestal del Perú SAC. El caso ha generado indignación total entre familiares del trabajador, quienes ahora exigen justicia y una sanción ejemplar para el responsable. Las investigaciones continúan para esclarecer las circunstancias del atropello. Por su parte, Alexandra Martínez, sobrina de Juan Martínez Torres, de 54, cuestionó que en el acta de la intervención policial se haya consignado que su tío sufrió un accidente por caída de altura, cuando hay imágenes contundentes de que fue impactado por esta camioneta conducida por Maritza Alfaro Serna, cuando laboraba como vigilante en la urbanización El Golf. La mujer implicada en el atropello de este vigilante en Trujillo permanece detenida en la comisaría de Buenos Aires, mientras continúan las investigaciones para esclarecer lo ocurrido. En tanto, el automóvil involucrado permanece también en el exterior de la dependencia policial con visibles daños, producto del brutal impacto.
3: El video es claro, sin embargo, en las primeras diligencias policiales presuntamente no se habría agregado esos detalles que claramente se ven en las cámaras de videovigilancia, ¿no? Y creo que no contaban con ese detalle. La conductora que quiso darse a la fuga no reaccionó de inmediato, ¿no? Los vecinos son los que... ante los gritos y sollozos del vigilante afectado, con mucho dolor, ¿no?, se acercan a la víctima, no la conductora, no la responsable de lo ocurrido. Y yo creo que aquí se pretendió torcer la verdad, pero no contaban con las imágenes, no contaban con ese detalle. Así que vamos a ver qué es lo que realmente ocurrió, o si mientras corre el dinero... ¿no?, tenemos impunidad para aquellas personas responsables de estos actos. No. Espero realmente que esa mujer no vuelva a las calles. Por otro lado, hablando de choferes ebrios, aunque señalan, ¿no?, según lo que se ha hecho en esta primera parte de la investigación, que la señora no tenía algún tipo de grado de alcohol en la sangre, lo dudo, pero bueno. Choferes ebrios recuperarían sus brevetes porque una iniciativa legislativa busca que sancionados vuelvan a conducir. Vamos a revisar el siguiente informe.
4: Conductores cuyos brevetes han sido cancelados de manera permanente por conducir en estado de ebriedad podrían tramitar nuevamente sus licencias de conducir. Un proyecto de ley aprobado en la Comisión de Transportes del Congreso habilita de manera excepcional hasta el 31 de julio del 2027 la posibilidad de tramitar la licencia de conducir, incluso si han cometido la infracción M1, que sanciona conducir bajo los efectos del alcohol o drogas y participar en un accidente de tránsito.
5: Este beneficio no debe ir a ningún conductor que haya causado lesiones graves o muerte. Evidentemente la sanción debe permanecer ahí, debe ser la cancelación de la licencia y la inhabilitación de la licencia de conducir por el resto de su vida.
4: El proyecto de ley fue presentado en el año 2024 por el congresista Jorge Flores Ancachi y desde entonces se ha debatido solo en comisión. La iniciativa señala que cometer una infracción en

0: y luego se podrá reinsertar y solicitar, ¿no? Eso es cuando conduce en estabilidad y no causa daños personales. Toda persona tiene derecho a recuperarse, a resarcirse, a rectificar su conducta. Pero como reitero, no es para quienes hayan cometido lesiones.
1: Según el proyecto de ley aprobado en comisión, el congestionamiento vehicular provoca que muchos conductores incurran en faltas que terminan en papeletas y afectan su récord. La iniciativa deberá ser sometida a debate y votación en el Pleno del Congreso para su aprobación.
2: A mí no me sorprende lo que vamos a ver en este momento sobre Roberto Sánchez, quien ahora es denunciado por haber usado fondos del Congreso para su campaña. No me sorprende, ese es el modus operandi del señor Roberto Sánchez, siempre tratando de beneficiar a sus allegados. Cuando fue ministro de Estado, por ejemplo, a contratar a aquellos fracasados candidatos que nunca llegaron al Parlamento, ¿no? Así que vamos a conocer esta denuncia en contra de el candidato presidencial.
3: Estaba su semana de representación como congresista de la República para hacer campaña electoral. El diario El Comercio reveló que Roberto Sánchez, candidato por el partido Juntos por el Perú, presentó ante la Oficialía Mayor del Parlamento sus informes de su labor representativa cuando realmente estaba haciendo campaña proselitista. A pesar de que Sánchez es congresista por Lima, en noviembre del año pasado fue a realizar supuestas actividades de representación en Cusco. Sin embargo, lo que realmente hizo fue presentar su plancha presidencial como figura en estas fotos y videos.
4: Desde Cusco participamos en una intensa jornada de inducción y capacitación política coordinada con gran entrega por la candidata a la primera vicepresidencia, la chumbivilcana Analí Márquez.
3: En diciembre, un mes después, el parlamentario tuvo otra actividad en Cusco. Esta vez recorrió el Mercado San Pedro para dar a conocer la ley que pone en valor dicho centro de abastos. Una ley declarativa, pero que sirvió para hacer campaña fuera de su circunscripción. Para los congresistas, el comportamiento de Sánchez debe ser investigado en la Comisión de Ética.
5: Yo creo que sí, la Comisión de Ética tiene que ver este tema, investigar a fondo.
6: Es algo grave que estás en una semana de representación y estás haciendo proselitismo político, ¿no? O campaña política. Yo creo que aquí la Comisión de Ética ya tendrá que evaluarlo.
3: El congresista Ilich López hace una precisión importante sobre el caso.
7: La mesa directiva tomó un acuerdo para que las semanas de representación durante la campaña se suspendan. O sea, a ningún congresista, postule o no, se le ha dado presupuesto para la semana de representación. Eso incluye los pasajes y todo lo que se daba en el tema. Si va a ser proselitismo, eso no está permitido para ningún parlamentario, de ninguna manera.
3: Cualquier congresista podría elevar esta denuncia ante la Comisión de Ética, o caso contrario, este grupo de trabajo podría actuar de oficio en una investigación.
2: Como les comentaba, lo de Roberto Sánchez no me sorprende. Siempre trató de beneficiar a sus allegados, repito, en puestos importantes. Ahora no recuerdo los nombres de estos que ya no están en la escena política y que en algún momento fueron trabajadores durante la gestión de Roberto Sánchez en el Ministerio de Comercio Exterior y Turismo durante el gobierno de Pedro Castillo. Los voy a buscar para que ustedes recuerden esas denuncias que hacíamos aquí en PBO para recordar que Roberto Sánchez siempre trató de sacarle algún tipo de beneficio al Estado en su momento cuando realizaba alianzas, quedarse con el partido, si no pregúntenle al señor Yeude Simón. De acuerdo con auditoría al proceso electoral, la candidata presidencial segura en la segunda vuelta, Keiko Fujimori.
3: La presidencial Keiko Fujimori continúa con su campaña de cara a la segunda vuelta. A su salida de un comedor popular en Chupitanta, en el distrito de San Martín de Porres, la lideresa de Fuerza Popular se pronunció sobre el pedido de Rafael López Aliaga de no anunciar los resultados de la primera vuelta hasta que culmine la auditoría al proceso electoral.
8: Estoy de acuerdo primero con la decisión del Jurado Nacional de Elecciones de hacer una auditoría a todo el proceso de la OMPE. La decisión final de en qué momento van a emitir los resultados y la convocatoria a la segunda vuelta depende del Jurado Nacional de Elecciones.
3: De igual manera se refirió al pronunciamiento del Consejo Fiscal.

0: fiscal, que advierte que no existen los resultados suficientes para cumplir los planes de gobierno.
1: Me parece importante que se señale y que se cumplan, pero también es verdad que en nuestro país los presupuestos no se utilizan como corresponden. Hace falta capacidad de gestión, tanto en el gobierno central como en los otros niveles de gobierno regional y las alcaldías provinciales y distritales.
0: Finalmente, Fujimori solicitó que el ministro de Justicia emita un informe sobre los permisos de visita al expresidente Pedro Castillo en el penal de Barbadillo, al que acude de manera frecuente su contendor, Roberto Sánchez.
1: Lo que creo que corresponde es que se respete, por supuesto, todos los reglamentos, los procedimientos, y disciplinadamente se estipule cuáles son los derechos que tiene el interno Pedro Castillo, pero también que el ministro de Justicia haga un reporte correspondiente.
0: Asimismo, la candidata descartó participar de la marcha convocada por López Aliaga este miércoles en defensa de la voluntad popular.
2: Bueno, habla Vladimir Mesa. Vamos a ver si Vladimir Mesa se va a quedar con los brazos cruzados. Él señala que tienen una contabilidad interna y que en País para Todos, el partido que llevó como candidato presidencial a Carlos Álvarez, tiene o no presencia en el próximo periodo legislativo, el próximo Congreso. Hemos pasado la valla electoral, dice Vladimir Mesa. Y yo pregunto, ¿en qué quedó el caso que involucraba a Vladimir Mesa con un presunto fraude en las elecciones presidenciales anteriores, en las que se enfrentó Keiko Fujimori y Pedro Castillo? Ahora él habla de una contabilidad interna, aparentemente maneja muy bien el asunto, él sabe, él dice que los resultados que arrojan esa contabilidad es que pasaron la valla y que sí van a tener presencia en el próximo Congreso de la República. Interesante su posición, vamos a ver si se suma entonces a los pedidos de, por ejemplo, Rafael López Aliaga, de una auditoría a presuntas fallas, debilidad en el sistema que todos los días aquí sostenemos, explicamos, que los programas dominicales también denuncian los fines de semana. Sin duda, este proceso electoral no ha sido transparente. Hay un daño irreparable, dicen los especialistas, poco se puede hacer ya, ¿no? Pero que no nos vengan a decir en ningún comunicado, ni de ONPE ni del Jurado Nacional de Elecciones, que aquí se respetó de manera irrestricta la voluntad popular y la participación política de los candidatos. Ni Piero Corbeto, que hoy se hace la víctima y señala que hay una especie de persecución del pacto mafioso, y eso lo dice a través de sus abogados y sobre todo de los representantes de izquierda, que están contentos, algunos porque han sido reelegidos y otros porque empiezan a sobarse las manos, porque podría existir la posibilidad de un pase a segunda vuelta y de enfrentarse con Keiko Fujimori en una batalla campal. Pero es claro que no hubo un proceso electoral transparente y aparecen voces como las de Vladimir Mesa que empiezan ya a reclamar por un derecho que creen que les corresponde de acuerdo a una contabilidad interna. No hizo lo mismo Jorge Nieto Montesinos, siendo uno de los principales afectados. Ojo con ese detalle. Vamos a escuchar, repito, estas interesantes declaraciones del señor Vladimir Mesa.
3: Efectivamente, nosotros con nuestro equipo técnico y nuestro equipo legal y la participación de nuestros personales, a la certeza de que País para Todos pasa la valla electoral, porque hemos pasado el 5% y a la vez hemos obtenido 7 escaños según la contabilidad interna que tenemos como País para Todos. Esto es simple. El conteo de la ONPE, ¿no?, al nivel que ha avanzado, más
4: del 80% es el momento oficialmente.
3: Oficialmente, pero varían en diferentes circunscripciones, ¿no? En diferentes regiones. Entonces, la contabilidad hasta ahora de la OMPE, más las actas observadas que nosotros hemos obtenido al 100%, nos dan la certeza de que País para Todos cuenta con 7 diputados y tendría presencia en la conformación del próximo Parlamento en la Cámara de Diputados, que nos hace pasar la valla electoral como partido político.
4: Por ejemplo, ¿en qué regiones? ¿A qué regiones representarían estos diputados del País para Todos?
3: Es 3 en la ciudad, en Lima Metropolitana, 1 en el Callao, 1 en Ancash, 1 en La Libertad y 1 en Piura, ¿no?
4: Ahora, sin embargo, algunos especialistas indican, si bien es cierto, el partido País para Todos ha pasado el 5%, sin embargo, le falta el otro requisito, que es haber, digamos, ganado en algunas regiones y haber alcanzado al menos 7 curules en la Cámara de Diputados, o también 3 en la Cámara de Senadores.
5: Justamente a eso es lo que me refiero. Hemos pasado la valla electoral del 5% que dice la ley, pero a la vez hemos logrado los 7 curules también que exige la ley para pasar la valla electoral. Estamos cumpliendo las dos condiciones, pasar la valla del 5% y obtener como mínimo los 7 escaños.
2: 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Nos vamos a la pausa y continuamos con más. No se muevan.
6: 8 y 49. 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
6: 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Y 52.
2: Muy bien, continuamos en PBO y ayer, cerca del mediodía, ¿no? Aproximadamente, Renzo Rayardo, actual alcalde de Lima, brindó una conferencia de prensa junto a sus abogados. Sustentó las acciones legales en contra del jurado Nacional de Elecciones por lo ocurrido el pasado 12 de abril. Así que Renzo Rayardo señala y sostiene que defender el derecho al voto no es un acto político electoral y por lo tanto él no está vulnerando la neutralidad electoral.
11: Defender el derecho al voto no es un acto político electoral, es un acto de dignidad democrática. Hoy más que nunca necesitamos ciudadanos vigilantes, instituciones independientes y voces firmes que no se arrodillen frente al poder. Porque el Perú merece elecciones limpias, autoridades legítimas y una democracia donde la voluntad popular sea respetada sin trampas ni manipulaciones. Muchas gracias.
2: Al ser consultado por las denuncias que vienen de parte de Juntos por el Perú por presunta vulneración no electoral a la neutralidad electoral, Renzo Rayardo dice que esa denuncia no resiste ningún análisis legal.
11: Esa denuncia no resiste ningún análisis legal, que no se ha infringido en absoluto, yo en particular, ninguna norma que afecte la neutralidad electoral. No me he referido en ningún momento, ni siquiera en este instante, a ninguna agrupación política, a ningún candidato. No ha habido mesas abiertas que podrían generarse las especulaciones respecto a que mis declaraciones eventualmente configurarían el favorecimiento en un proceso electoral abierto a alguien en particular. O sea que bajo ningún punto de vista, se vulnera precisamente esa neutralidad. Ahora, que algunos lo quieran levantar, están en su derecho. Este es un país democrático y hay libertad de expresión, evidentemente. Pero lo querrán levantar porque les convenga, tal vez, o porque sienten que ante este tipo de medidas, como el de presentar los recursos que estamos presentando ante las más altas autoridades del país, algunos se puedan perjudicar. Entonces, evidentemente, todo está dentro del mundo de la especulación, pero objetivamente y legalmente no aplica esta denuncia presentada por ese partido político, que ni siquiera voy a mencionar su nombre, precisamente para que no se diga que se vulnera el principio de neutralidad, que, bueno, a algunos les gusta utilizar esos argumentos, pero estamos absolutamente convencidos, seguros y firmes, no solamente en lo que se ha declarado, sino en los pasos que vamos a seguir dando para que se recupere esa vulneración a un derecho fundamental establecido en la Constitución Política del Perú.
2: Renzo Rayardo apela al Tribunal Constitucional y señala que este órgano debe poner las cosas en orden, porque aquí se han vulnerado derechos constitucionales.
11: Respecto a la acción que estamos presentando ante el Tribunal Constitucional, el propio Tribunal Constitucional hizo una muy buena explicación, el doctor Raúl Fernández, establece en el año 2024 a través de una resolución que lo que diga el Jurado Nacional de Elecciones no es letra final cuando se afectan derechos constitucionales. Y es evidente que se han afectado varios derechos constitucionales. Evidentemente el más importante es el del derecho al voto, que está establecido en el artículo 31. Pero también el derecho a la igualdad, ¿no? Se ha discriminado a los ciudadanos de Lima. También es otro derecho constitucional. Cuando hay afectación a derechos constitucionales, el propio Tribunal Constitucional, a través de una resolución que puedo pasarle a Raúl para que amplíe, ha establecido que hay posibilidades de recurrir al propio tribunal para poner las cosas en orden. Es lo que estamos pretendiendo hacer en esta acción que hemos iniciado ante el Tribunal Constitucional como también ante el Poder Judicial.
2: Muy bien, María del Carmen Alba, recordemos, expresidenta del Congreso de la República, quien se enfrentó a José María Balcácer en una elección que perdió en el Parlamento, señala que la izquierda se está uniendo para tomar el poder y se refiere a las últimas alianzas conocidas o, digamos, el apoyo en esta etapa de, por ejemplo, Alfonso López Chao, al partido de JPP y otros allegados a la izquierda que en ese momento buscan plegarse.
12: Bueno, hemos escuchado a Antauro, dice que antes de ayer comió con Roberto Sánchez, con el congresista Roberto Sánchez, que habla por WhatsApp sin interdiario, siempre ha estado presente, es más, ya se juntó con Patria Roja, con Atencio, todos van a apoyar a Roberto. En fin, bueno, es la izquierda, ¿no? La izquierda radical que se está uniendo para tomar el poder.
13: ¿Qué no entienden, congresista, que la izquierda es como si fuera la lepra de la política, destruyen naciones, someten esclavitud a sus ciudadanos como pasó en Venezuela? ¿Por qué no entiende la izquierda?
12: ¿Por qué no entienden los peruanos que votan por la izquierda? Porque la verdad ya hemos pasado en el 2021 el tema de Pedro Castillo, que han sido 5 años perdidos, que sabemos los ministros que elegía, eso no se puede volver a repetir. Fue un gobierno con 90 ministros en 1 año y 4 meses, ministros que, como decían, parecían que iban a los penales a sacar los candidatos para que fueran ministros. Recordemos, porque la gente no se acuerda, se olvida muy rápido, pero el primer año donde tuve el honor de presidir el Congreso, tuvimos que aprobar una ley para señalar los requisitos y perfiles que tenía que ser, que tenía que haber para poder elegir, designar a un ministro, un viceministro, un secretario general, un general, a los funcionarios de más alto cargo en los ministerios. Eso nunca, nunca se había visto.
2: Flavio Cruz, vocero de Perú Libre, grandes derrotados en estas elecciones, señala que el presidente del Jurado Nacional de Elecciones, Roberto Burneo, debe dejar de estar en la tribuna, es decir, dar declaraciones y hacerse responsables también por esa omisión de denuncia, ¿no? Si tenía, y lo que cuestionan todos y creo que con toda razón, si tenían un número alto de fiscalizadores, ¿por qué no hicieron la denuncia oportunamente? Yo sí tengo una explicación, es lo que yo creo, ojo. Si el señor Roberto Burneo decía algo previo a las elecciones, como no es del agrado de algunos, ¿ya? Como no es amigo de Salas Arenas y demás, iban a decir que está petardeando el proceso electoral. Iba a salir Piero Corbeto a decir que buscaba beneficiar a alguien el señor Roberto Burneo. Estoy segurísima, porque ahora Piero Corbeto dice que si eso hubiese ocurrido en el interior del país, aquí no hubiera pasado nada. A mí no me hubiera sorprendido que el propio señor Piero Corbeto hubiese salido a hablar en contra del presidente del Jurado Nacional de Elecciones. Y yo creo que por eso no lo hizo. Hay cierto temor de algunos líderes de las instituciones en denunciar en el momento oportuno. ¿Por qué? Porque van a salir del otro lado a decir que tienen algún interés. Estoy segura de que eso hubiese ocurrido. Sin embargo, para eso son líderes de instituciones, para que dejen a un lado el temor y denuncien, pese a las consecuencias, lo que está ocurriendo. Lamentablemente ahora esas responsabilidades van a recaer también en el presidente del Jurado Nacional de Elecciones. Opina Flavio Cruz Mamani.
14: Pero si el presidente del Jurado Nacional de Elecciones advirtió esa mentira, ¿por qué no reaccionó en el momento? Porque él tiene la función no solo orientadora, sino fiscalizadora, y tiene la función de control del proceso. Si él no puede estar solo en la tribuna, tiene que entrar en la acción. Y si hubo mentiras, si hubo dificultades que ellos alertaron y no se ejecutaron, ¿qué pasó? O sea, ¿a la distancia monitorearon? ¿El monitoreo no es presencial acaso? Entonces ahí el propio Jurado Nacional de Elecciones, al parecer, tiene responsabilidades, ¿no? Que habría que ver, porque aparentemente que se estaban santificando ellos y echando la pelota solo a la OMPE, y aparentemente el jurado también está implicado en los sucesos.
15: Porque justamente se había advertido también, señalan del Jurado Nacional de Elecciones, problemas en el sistema STAE. Pero nunca nos enteramos, recién ahora nos enteramos que ellos habían advertido.
14: Claro, ellos han advertido con anticipación, por eso digo, más allá de lo que el funcionario pueda declarar, ellos tienen un pool de técnicos, ¿no?, que alertan en su momento. O sea, hay una auditoría previa, hay una auditoría concurrente y hay una posterior. Eso pasa en todo tipo de procesos, más aún en estos que tienen que tener un rigor fuerte, ¿no? Y lamentablemente no lo hicieron, repito, por eso. Aparentemente comienza a emerger responsabilidades del Jurado Nacional de Elecciones.
2: Muy bien, nos vamos a la pausa y si tú te perdiste algún momento del programa o quieres revivir los mejores comentarios, ya estamos en TikTok, síguenos como @pbo_digital y @combaters, donde encontrarás contenido exclusivo, opinión sin filtros, noticias al grano y análisis que no verás en ningún otro lugar. 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Nos vamos a la pausa, regresamos con Carlos Alberto, el Tigrillo Navarro y la información deportiva.
6: 9:04. 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
1: Uno siempre hay que traer algo para sorprender a la gente, mi querido Quique. Amiga y amigos de PBO TV, PBO Radio, la radio con fe, tú también te puedes sorprender porque hoy día Sporting Cristal puede traer un resultado favorable. ¿O no, mi querida Shauni? ¿Tú qué crees? ¿Que Sporting Cristal puede de repente hacer un punto? ¿Arrancarle tres? Ojo, Cristal tiene 6 de 9. Si Cristal empata hoy en Matute a Palmeiras, haría 7 y estaría casi en segunda fase. Y el equipo por el que no dan medio se podría clasificar a segunda fase de Copa Libertadores. Yo creo que Cristal clasifica a segunda fase. Yo creo que creo. No, pero lo que pasa es que este es el cuarto partido. Le restan 2 todavía a Cristal. Y aunque, ojo, aunque el último partido, lo de Palmeiras siente que le metieron la mano en el encuentro con Cerro Porteño, que lo ganaba Palmeiras de visita, se quedaba con uno menos el cuadro de Cerro Porteño y Cristal se distanciaba y por supuesto que iba a ser beneficio. Claro que falta el partido todavía entre Cristal y Cerro allá en Paraguay y eso podría hacerlo tambalear. Pero hoy juega Sporting Cristal con Palmeiras. A las 4:30 ya estamos enganchados con ustedes desde el estadio de Matute. Y bueno, vayamos a la competencia, la topadita que se dieron ayer para cerrar la fecha número 13 de la Liga 1, cuando el cuadro de Chancas, que anduvieron punteros y no se iba a caer, bueno, se desbarrancó porque cayó la semana pasada por 4-0 ante ADT de Tarma, que viste de celeste, y este pedacito de cielo, que también viste de celeste, le metió 1-0 en el propio Andahuaylas. El partido que tuvo sus fricciones y que tuvo un roce, una reacción, desde mi punto de vista, que nunca debió suceder, de los hinchas a los jugadores que terminan correteando a los hinchas fuera del estadio, agresiones verbales entre entrenador del equipo perdedor y el arquero del Deportivo Garci, dejaron muchos comentarios para un equipo que se mantenía impecable, intocable, desde el comentario negativo que todo eran loas. Y lamentablemente el día que pierde su segundo partido consecutivo y Alianza se aleja en 3 puntos con este gol que convierte Beto da Silva y el partido termina. Escuchemos declaraciones. A ver, lo que pasa al final del partido. Lo que pasa al final del partido es lo siguiente, ¿no es cierto? En primer lugar, hay escaramuzas al final del encuentro. El entrenador de Paoleya se acerca donde está Subzú, que luego de celebrar con los puños cerrados levanta a sus compañeros para decirle ganamos. Y lo que pasa es que para Garcilaso este partido es tan importante porque lo aleja de los últimos lugares. Dirigido por Domínguez, acá el portero Subzú cree que el entrenador Paoleya lo va a felicitar y le estira la mano Subzú, y lo que hace es le arroja una serie de comentarios adversos y cuando lo escucha Benincasa dice, profe, usted no está para esas cosas, usted está en otro nivel, no debe decir eso. Y le siguió diciendo también Benincasa, tanto así que Benincasa pierde los papeles. Ya vamos a escuchar a Benincasa, mi querida Shauni. Pero hay una reacción cuando los jugadores están en zona de camarines, los hinchas van y le dan griterío y todo lo demás. Y uno de los jugadores, Ayarza, no soporta más, se trepa una reja de 3 metros, salta, huyen los hinchas. De ahí otros jugadores no lo quieren dejar solo a su compañero, abren la reja, se van con él y corretean a los hinchas en la explanada del estadio, o sea, en la parte exterior del estadio. Los jugadores uniformados, o sea, empiezan a corretear a los hinchas. Entonces, lo que era un matrimonio indisoluble tiene estos problemas que suceden cuando el partido ya había terminado. Chancas había perdido la punta. Alianza es camp. Faltan unas cuantas letras, aunque faltan 4 fechas por jugarse. Y falta Cusco frente a Alianza, Cristal frente a Alianza, que es este fin de semana. Escuchemos a Esteban Benincasa, el defensa central, que habla de lo sucedido.
2: Es un tema que bueno, me sacó, ustedes saben, yo tengo 15 años jugando al fútbol profesional, es mi tercera roja en 15 años. Entonces jamás fui agresivo, jamás fui alguien que mucho menos va a faltar respeto a un técnico. Espero que le pregunten lo que dijo, te lo dije en caliente, que tengan los huevos para declarar lo que le dijo, porque si ven las imágenes, yo voy a separar porque lo agarra Patrick. Y a Patrick le empieza a decir un montón de cosas. Lo separo, le digo, no puedes decir eso porque eres el técnico, no puedes dar ese ejemplo porque eres el técnico, tienes que, o sea, los estúpidos somos nosotros, no tú. Tú eres el que tiene que estar con la cabeza fría. Y me dijo un par de cosas que no me gustaron y ahí es donde yo reacciono. Entonces, ahora seguramente va a pasar, espero que tenga los huevos de decirlo él y que se reivindique, porque han pasado un montón de cosas. Yo tuve a Carlitos Farastieri, que es su asistente técnico, lo conozco, él me conoce, siempre tengo una cara limpia, entonces esas cosas a mí me joden mucho y me sacó una responsabilidad mía que no tuve que dejar sacarme en el tumulto. Hasta salió golpeado a una chica que le pido mil disculpas, que nunca la vi. Me acerqué ahora a pedirle disculpas, pero bueno, hay cosas que hay que tener un poquito más de huevos, no solamente nosotros como jugadores, sino los clubes también, porque se está yendo de las manos.
1: Era paz y armonía en Andahuaylas, terminó, degenerándose como hemos visto en las imágenes. Pero bueno, la tabla, ¿cómo queda, Miguelito, tu tabla de colocaciones? Arriba Alianza Lima con 32 puntazos, segundo Chanca 29, a 3, Cienciano 26, Universitario Deportes 24, sigue Melgar con 20, pero ya yo creo que hasta Universitario no más para todavía, si es que alguno cree, hay 8 puntos de ventaja, es demasiado ya, para que Universitario, pero ojo, el acumulado es muy importante, así es que ninguno puede tirar la toalla. Nos vamos con los partidos de la fecha número 14, que es la que se viene y tiene como partido más atrayentes el de Alianza con Cristal el día sábado, el de Chancas, que estará jugando frente a Cusco Fútbol Club, y otro de los partidos que llama la atención es el de Universitario con Boy, pero que se jugará todavía el día lunes en el estadio Miguel Grau. 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Decíamos que en la Sudamericana también hay partido. Hoy juega Cienciano del Cusco en Venezuela frente al Puerto Cabello. Justo el equipo cusqueño viene de ganarle 2-0 y estar en el primer lugar en la tabla de colocaciones. Sería magnífico que Cienciano obtenga por lo menos algún punto en la tabla. Está muy bien ubicado el equipo cusqueño. Y habló Jorge Fossati, Ave María. Jorge Fossati le dijo primero mentiroso, le dijo a el administrador de Universitario de Deportes, Franco Velasco.
3: No. Bueno, uno por ahí piensa que conoce y no termina de conocer a algunas personas. No me pasa habitualmente. Pero este Velasco que yo escuché no tiene nada que ver con el que traté en estos años en Universitario. Y unos días después, unos cuantos días después, el señor Velasco me llamó por teléfono y así me anunció nuestra salida del club. Que yo pedí el 100% mentira. Y para ser más claro, y no dejar ninguna duda. Primero, nosotros pedimos un aumento, no exigimos un aumento. Pedimos, conscientes de que tenemos un contrato y que si nos dicen que no, está el contrato vigente.
1: Ay, sí, yo creo que al final se escapa, pero dijo otras cosas más. Algo de lo que mucho se ha comentado, ¿no? Esas minucias que terminan siendo la candela para la prensa, para los que hacemos programas. Y es el tema del auto, que había pedido un auto de alta gama. Y Fossati lo mata porque dice, yo simplemente pedí un auto igualito al que tiene Velasco. Nada más.
4: Jorge, Jorge,
3: más claro, sí.
4: Perdón que te interrumpa porque vos no lo vas a decir. Y yo lo vuelvo a repetir por décima vez. El tema es con Velasco, no es con la U. Y si Jorge pidió, a lo que se está refiriendo Velasco es un auto de alta gama, no, es el auto chino que le dan a todos los jugadores extranjeros. Y lo que él pidió, una camioneta igual a la que usa Velasco, porque había tenido un accidente muy jodido, en el cual arriesgó la vida. O sea, repito, porque Jorge es un caballero, no lo quiere decir. Lo digo yo, y me hago responsable, porque sé que es así. Él pidió la misma camioneta que tenía Velasco, porque ya había tenido un accidente. Que no vamos a profundizar, Jorge, en el accidente que te quisieron cobrar $8,000 para que reparara el coche, entonces que no tenía seguro. Y después quisieron cobrarle al chofer.
3: El tema del accidente, yo nunca quise hablar de eso. Fue saliendo, si ustedes recuerdan, fue saliendo de Campomar, en la puerta de Campomar. Yo no salía de una discoteca a las 3 de la mañana. Y yo no iba manejando.
1: Bueno, señalar que hoy, hoy nos llega esta información, que está listo para participar en el Campeonato Mundial de Rally en una fecha más. André Martínez del Tracusa Racing y también miembro de el Team Enerjet estará representándonos este fin de semana. Ya partió para Portugal en lo que será el Campeonato Mundial de Rally, donde tuvo podio el año pasado, y esperemos que en esta ocasión también le vaya de la misma forma a el piloto peruano. Y yendo con uno de los partiditos, ¿vamos con la NBA o lo guardamos para el siguiente cuarto de pollo? Para un cuarto, ok, dejamos el pollo ahí, entonces le seguimos dando vueltas. Viene Yudicita con más información a esta altura de la mañana. Informe seguramente con Marcial en algún lugar de la capital y posteriormente con el último cuartito de pollo que tenemos para ustedes.
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5: 9:21. 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
1: 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Muy bien, ¿qué les parece si hacemos un recorrido internacional?
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1: Y aparentemente Donald Trump quiere reparar una relación diplomática, dicho sea de paso, no con el Vaticano, con el Papa León XIV, porque el Papa León se reunirá con Marco Rubio tras las tensiones con Donald Trump.
2: En un momento importante para la diplomacia internacional, un encuentro llega. El Vaticano confirmó que el Papa León XIV recibirá el jueves de esta semana al secretario de Estado estadounidense Marco Rubio, tras el reciente desencuentro con el presidente Donald Trump. La reunión será en el Palacio Apostólico Vaticano. Semanas antes, León XIV, el primer pontífice estadounidense nacionalizado peruano de la historia, ya había expresado críticas a las políticas migratorias de Donald Trump, incluso antes de su elección. Sin embargo, el último cruce se dio a raíz de la guerra en Irán. El Papa había calificado como inaceptable la amenaza del mandatario estadounidense de acabar con toda una civilización. Por otro lado, la respuesta de Donald Trump llegó calificándolo como débil. Una semana después, el pontífice bajó el tono, asegurando no temer a la administración de Donald Trump. Tras este episodio, el jefe de la diplomacia estadounidense viajará a Roma en un intento por reforzar la relación entre Washington y la Santa Sede. Así, en medio de diferencias recientes y posiciones firmes, el Vaticano vuelve a abrir sus puertas al diálogo, en un intento por acercar posturas en un escenario internacional cada vez más difícil.
1: Y existe presencia militar en Hormuz. Donald Trump anuncia una escolta a barcos mientras avanzan las conversaciones con Irán.
2: El presidente de Estados Unidos, Donald Trump, confirmó que su país iniciará la escolta de embarcaciones a través del Estrecho de Hormuz, una medida que, según explicó, responde a pedidos de otros países que buscan liberar barcos atrapados en la zona. El mandatario aseguró que la decisión apunta a garantizar un tránsito seguro. Esta operación llevará el nombre de Proyecto Libertad y habría sido comunicada a los países involucrados. En paralelo, el propio Donald Trump reconoció que continúan las conversaciones con Irán. Según indicó, estos diálogos podrían conducir a algo muy positivo para todos. Sin embargo, también dejó clara una advertencia: si estos esfuerzos son interrumpidos, la respuesta será con fuerza. Desde el inicio del conflicto, Irán ha bloqueado el Estrecho de Hormuz por casi todo el tráfico marino, excepto el suyo. Por su parte, Estados Unidos mantiene el bloqueo desde el 13 de abril. En este escenario, el mandatario también enfrenta presión de legisladores que le piden autorización del Congreso para continuar con el conflicto. Sin embargo, Donald Trump sostiene que no sería necesario debido al alto al fuego temporal. Así, entre escoltas militares y todavía negociaciones abiertas, el Estrecho de Hormuz se convierte en un punto decisivo en el conflicto en Oriente Medio.
1: Y el Chapo, recuerden ustedes, un personaje vinculado al narcotráfico, pide ser extraditado a México desde Estados Unidos.
2: El mexicano Joaquín Guzmán Loera, más conocido como El Chapo Guzmán, ha solicitado otra vez a un tribunal federal de Nueva York ser extraditado a México luego de haber sido declarado culpable en 2019 por delitos del narcotráfico. En esa misma corte, el ex líder del cártel de Sinaloa envió una carta escrita a mano en inglés publicada por el Tribunal del Distrito Este de Nueva York. En ella afirma que está luchando por una extradición a México. En ese mismo documento, pide que se respeten sus derechos para solicitar este traslado y plantea modificaciones relacionadas, según indica, con una violación de su sentencia, apelando a la equidad en la legislación federal. En otra carta, y redactada igualmente a mano, Guzmán solicita a la Corte accesos a los documentos presentados por el gobierno de Estados Unidos. De acuerdo con su versión, estos no habrían demostrado la justificación de lo que considera un castigo cruel en los tribunales del distrito de Brooklyn. Así, desde prisión, el Chapo Guzmán vuelve a mover sus fichas en el terreno legal, en una historia que sigue escribiéndose entre cartas, tribunales y cuestionamientos.
1: Información con Marcial Vilela desde los mercados de nuestra ciudad. Adelante, Marcial, te escuchamos.
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4: Bien, estamos en día 2 de la semana, como siempre, contentos, visitando Mercados de Lima para hacer el precio del famoso Pollitos Redondos, Mercado Ramón Castilla, el centro de Lima, en nuestro punto de referencia. 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
5: Buenos días, Marcial. Sí, el pollo está $9.50 para el público.
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5: 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Acá en las piernas tenemos a 13 soles, la pechuga a 14 y filete a 20.
4: Por aquí, por orden. Cuéntenme cuánto se vende el espinazo primero. La rabadilla, por favor.
5: La rabadilla está a $2.50.
4: La patita y el colágeno.
5: 7 soles.
4: Pechuguita corta de corazón con pellejito y cartílago.
5: El pecho está a 14.
4: Y la pechuga limpia, puro filetito para la plancha, de repente el costo.
5: Y para la plancha está $18.90.
4: Por acá la pierna con el encuentro, ¿cuánto se vende?
5: El encuentro está a 13 soles.
4: ¿Y la pierna sola?
5: 13 también.
4: Adicional, por acá vemos la gran cantidad de alitas y la gallina. ¿Cuánto se está vendiendo? Primero hablemos de las alitas. ¿Cuántas alitas vienen en un kilogramo, señora Vilma?
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4: 3 soles, ahora sí, señora Vilma, las mamitas ya saben los precios, pero quieren saber dónde le ubican el horario, vamos.
5: Acá en Mercado Central, puesto 581.
4: ¿El horario?
5: De 7 a 7.
4: ¿Preguntar por qué?
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1: 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Nos vamos a la pausa y continuamos con más. Suma.
6: ¡Qué rico!
0: ¡9:35! 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

0: 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Aquí está el cielo, aquí está el infierno, Quique. Aquí está todo. A los árbitros los corretean. En la Copa Perú le meten tacles. Le meten hasta los toros. Le meten para que los atropellen a los árbitros. Y en España los aplauden. Los árbitros, entre aplausos, se retiran del fútbol. El público conmovido. Él en la cancha, en un partido oficial de la Liga, se retira del fútbol. El árbitro Antonio Mateu se despide. Entre aplausos. Está toda la familia en pantalla, por favor, mi querida Shauny Max. A ver. ¿Lo tenemos? Ahí está. Hay una ovación tremenda al árbitro. Miren, se toma la cabeza, casi digo la pelada, por si acaso, sin ilusiones personales. Y va toda la familia a despedirlo. Y va toda la familia a despedirlo. Lo aplauden como nunca lo han aplaudido ese árbitro. ¿Ah? Esto sucede simplemente cuando ya te retiras, Quique. O sea, te aplauden de pena, te aplauden, ¿ah? O porque se han liberado. No, de ninguna manera. Yo era pelado, era casi pelado, por si acaso. Pero gracias al doctor Hans Heinicke, estamos perfectos. Mira, va toda la familia, van los hijos. Es decir, este árbitro de 49 años que se retira del fútbol. Dice el árbitro que él siempre ha tenido las manos limpias. ¿Será cierto eso en un árbitro, digo yo? Bueno, es que él se lavaba las manos con agua y con jabón, con el jabón líquido antibacterial de Alcofarma. 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Quique, este tema del amaño de partidos, o sea, el tema de arreglar encuentros y que involucran a la timba, a la apuesta, ¿ok? Y que hace que las mafias contraten a los jugadores. Mire este partido por la Liga Panameña entre el Alianza Fútbol Club y el equipo del Plaza Amador. Veamos, por favor, sobre imagen de lo que sucede en la acción y lo que dice el propio entrenador del equipo que comete el penal. A ver, esta es la jugada. Mira el arquero cómo, el jugador cómo mete la mano, Quique. O sea, no puede decir que es casual, nada. Este jugador se llama Rudy Yerwood.
1: Yo no tengo que decirle nada. Yo no tengo que reclamar a ese señor. ¿Qué le voy a reclamar si el penal es evidente? Eso es una cochinenza del jugador. ¿Eso cómo le va a meter la mano a la pelota de esa manera? Un partido cerrado. Estas son las cosas del fútbol que no van, hermano. No van. Yo no las entiendo. Yo no trago entero. Ese jugador tiene que estar en investigación. Porque ese jugador no le puede meter la pelota, la mano a esta hora, a un partido a esta hora. Cerrado un partido. ¿Cómo va a estar contento, mi amor? Si yo sé lo que trabaja en la semana. Eso no. Ese jugador con el trabajo de todos los demás jugadores. Y esto trae sus consecuencias. La va a tener. Te disculpa que yo sea tan sincero, porque yo soy un tipo franco. ¿Vos dónde van a ser jugadores?
2: Y pudo ser roja también, profe.
1: Es que tenía que ser roja. Si la saca roja, yo no puedo decir nada. Porque fue descarado. Una bola que no lleva peligro. Él no puede hacer eso. Eso no puede hacer eso. No puede hacer eso.
0: Ese, por si acaso, el entrenador, el señor que habla es el entrenador del Plaza Amador, Jair Palacios. Él es el entrenador. El jugador que mete la mano con frescura, por no decir otra cosa, es Rudy Yerwood. El equipo del Plaza Amador le estaba ganando a la Alianza Fútbol Club por 1-0. Y esto es a los 38 minutos. Por eso dice el entrenador. El partido estaba cerrado, dice. Él mete la mano deliberadamente y esto se tiene que investigar. Está hablando sobre su propio jugador. Porque es el tema de las apuestas, el tema de la mafia, que, claro, la mafia agarra a un jugador, le rompe la mano y dice, necesito que hagas un penal en los primeros 10 minutos. Y va la mafia, apuesta, penal en los primeros 10 minutos.

0: a favor de tal. ¡Bum! Y ¡bum! Eso paga 20, 25 veces. Es recontra picante. Eso es ají limo, más rocoto, más ese demonio que es de la selva, por si acaso. Bueno, ya me puedo ir, mi querido Quique. Ya. Me dejo los huesitos de mi último pollito y se ríe, Vivi. Nos encontramos a las 4 de la tarde con 30 minutos en el Estadio de Matute. Viene Judicita con los espectáculos aquí en PBO TV y en PBO Radio, la radio con fe.
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0: momento de los espectáculos y sin duda uno de los eventos de moda más llamativos, aunque el fondo, el objetivo de este evento es otro y lo vamos a conocer en la siguiente nota, es el Met Gala o Met Gala 2026. Bad Bunny, Madonna y más artistas deslumbraron en la alfombra roja. Creo que es
1: la alfombra roja del Met Gala 2026 transformó el Museo Metropolitano de Arte en una pasarela donde lo visual y lo conceptual se encontraron. Más de 300 invitados desfilaron bajo el código de vestimenta La Moda es Arte. Uno de los momentos más comentados fue el de Bad Bunny, quien apareció con bastón, cabello blanco y un rostro envejecido, interpretando una versión de sí mismo décadas en el futuro. Su propuesta fue desarrollada junto a la firma Sara. Por su parte, Sabrina Carpenter llevó el concepto al terreno del cine. Su vestido confeccionado con tiras de película del clásico Sabrina combina un tul y una narrativa visual en una pieza que dialoga con la historia del séptimo arte. Por otro lado, Beyoncé, copresidenta de la gala, apostó por un diseño plateado con motivos esqueléticos creado junto a Olivia Rousteing, reafirmando su vínculo con la moda de alto impacto. En contraste, Madonna lució un barco en la cabeza, acompañado de un diseño de Saint Laurent, llevando el surrealismo a la alfombra roja. Además, desde el universo de la alta costura, Kylie Jenner desfiló con un vestido de Schiaparelli, que da la impresión de estar desnudándose por sí solo, requiriendo miles de horas de trabajo artesanal. Por si fuera poco, Katy Perry regresó a la gala después de años, con una máscara blanca que cubría su rostro. Mientras tanto, la modelo y presentadora Heidi Klum trasladó su estilo característico de disfraces elaborados a esta edición, convirtiéndose en una escultura viviente. Y en una de las apuestas más conceptuales, la artista musical Janelle Monáe integró elementos tecnológicos en su vestido, con cables, placas de circuito y piezas de computadora. Así, entre otros invitados, la Met Gala 2026 dejó claro que la moda puede ser interpretación, discurso y también provocación, porque en esta alfombra roja, cada look fue más que una elección estética, fue una idea convertida en imagen.
0: Agatha Liz nos cuenta cuál será el futuro de Rafael López Aliaga.
2: Que los astros te sean propicios. Hemos estado hablando estos últimos días de los candidatos que probablemente estén, que están pugnando, ¿no?, por en una segunda vuelta ganar la presidencia del Perú. Y ahora vamos a hablar de otro acuariano. Si nos hemos dado cuenta, tenemos dos acuarianos y una geminiana pugnando por llegar a ser presidentes del Perú. ¿Por qué? Es Mercurio el que está acá. Mercurio es el planeta de la inteligencia. Si hay algo que tienen estas tres personas que son inteligentes, son personas que tienen sus estrategias bien planeadas, ¿no? Obviamente, uno de los tres va a perder. Y tenemos a otro acuariano que es López Aliaga, Rafael López Aliaga. Es un acuariano que realmente él tiene ya más de 60 años, creo, 60 y pico. ¿Qué fecha nació? 11 de febrero, ¿no? Del 61, ¿no? Es el mayor de los tres que estamos hablando. Y ha demostrado, lamentablemente, falta de temple, ¿no? De serenidad en el momento que las aguas se agitan. Y eso le puede haber restado muchos puntos, a pesar de tener una muy buena proyección como empresario, como gestor y todo ello. Hay que tener cuidado porque hay mucha gente que se ha desencantado por ver ciertas actitudes, ciertas respuestas, ciertas palabras que parecía habían perdido, se habían salido fuera de control. Y acá lo que hay que tener es nervios de acero. Entonces, pero vamos a ver cómo le salen sus cartas, cómo le sale a el bien llamado Porky, como lo conocemos acá en el Perú. Vamos a ver cómo le salen sus cartas a Porky. Sus cartas de Porky lo salen, es un gran luchador, él va a luchar hasta el final, ¿ah? Va a luchar hasta el final, ¿no? Y las cartas le salen, la verdad, con muchas dificultades. Le salen con muchas dificultades. Que Dios lo ilumine de verdad, porque le salen muchas dificultades. Acá sale la mano negra, le sale a él la mano negra. O sea, hay algo acá que, ¿cómo puedo explicarlo? Es que a él alguien lo traicionó, alguien metió una mano negra en lo que era su plan, en lo que era su proyecto, y acá es un poco difícil desentrañar, ¿no? Y ir al origen o el nudo que le han hecho, desatarlo. Es complicado. Sin embargo, hay que tener fe y hay que darle fe para que ojalá, si tiene buenas intenciones de ser presidente, pues Dios quiera que pueda salir de estas dificultades, porque las cartas le salen a él realmente luchando hasta el final, y Dios quiera que esa lucha pues le salga bien. Pero en este momento le salen muchas más dificultades. Bueno, en nombre de Dios, que en estos tres candidatos que hemos mencionado, que salga y que ganen el que sea mejor para el Perú. Ese es mi deseo, ese es mi deseo, ¿no? Y vamos a ir dilucidando con más pronósticos. Recuerda que el 936-783-705, 936-783-705 es nuestro número para el Día de la Madre. 9 de mayo, nuestra promoción. Que los astros te sean propicios.
0: Y Ricardo Montaner regresará a nuestro país en una nueva presentación. Vamos a conocer los detalles.
1: Todo un reencuentro. Así será la próxima visita de Ricardo Montaner al Perú, en un país donde su música ha acompañado a varias generaciones. El artista vuelve con el último regreso World Tour 2026, una gira que plantea un recorrido por su historia musical, construida a lo largo de más de 4 décadas. La cita será el 30 de mayo en Costa 21, en un escenario que se prepara para recibir a miles de asistentes que han seguido su trayectoria desde distintos momentos de su carrera. Montaner llega con un repertorio que recorre canciones que han permanecido en el tiempo. Tan enamorados, Me va a extrañar, La cima del cielo y Bésame. Temas que, más allá de su popularidad, han sido parte de historias personales para quienes los escuchan. El concierto también incluirá momentos de conversación con el público. Entre canción y canción, el artista suele compartir anécdotas y recuerdos que explican el origen de sus letras. Con más de 25 millones de discos vendidos, su carrera se mantiene como una de las más consistentes dentro de la balada en español, ya que su estilo ha logrado mantenerse vigente a través de los años. Además, su relación con el Perú tiene historia. Solo en 2023 se presentó con la gira Te Echo de Menos, y antes, en 2015, llegó con el tour Agradecido. Cada visita ha reforzado ese vínculo con el público local. Ahora este nuevo encuentro se plantea como una oportunidad para volver a escuchar esas canciones en vivo, en un formato que combina música, recuerdos y cercanía. Las entradas estarán disponibles a través de Teleticket, y la expectativa crece entre quienes esperan volver a cantar junto a él.
0: Muy bien, entonces tenemos agenda para este mes que acaba de comenzar, porque Camilo también ofrecerá conciertos en Arequipa y nuestra capital.

0: El cantante colombiano Camilo volverá al Perú como parte de su gira Camilo World Tour 2026, un recorrido internacional que incluye Europa, México, Estados Unidos y ahora Latinoamérica. El reencuentro con la tribu, como llama a su comunidad de seguidores, tendrá dos fechas. El 8 de noviembre se presentará en el Jardín de la Cerveza de Arequipa y el 10 de noviembre llegará a Lima para subir al escenario de Costa 21. A esta gira llega con un nuevo concepto, Amor como Revolución. Se trata de una propuesta que refleja el momento artístico del cantante, donde la música se convierte en una herramienta para transmitir mensajes de cercanía, familia y optimismo. El espectáculo incluirá un recorrido por los temas que lo han posicionado en la escena de la industria de la música, como Vida de Rico, Índigo y Tutu. Estas son canciones que el público ya reconoce como parte de su identidad musical, pero que ahora se combinarán con adelantos de su próximo material discográfico. Con más de 15 países en su agenda, esta gira marca una etapa de consolidación para el artista colombiano. Su impacto también se refleja en cifras, millones de seguidores en plataformas digitales, miles de millones de reproducciones y una presencia constante en los rankings internacionales. A lo largo de su carrera, Camilo ha colaborado con artistas de distintos géneros, ampliando su alcance y conectando con públicos diversos. Entre ellos destacan Camila Cabello, Alejandro Sanz y Kany García, además de Eva Luna Montaner. Las entradas estarán disponibles a través de Teleticket y la expectativa crece entre quienes esperan volver a cantar en vivo sus canciones. Así, el cantante colombiano Camilo vuelve a pisar suelo peruano con una propuesta que combina música, mensaje y cercanía.
1: Muy bien, nos vamos y nos reencontramos más adelante en Héctor Felipe por PBO.
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0: Amigos, ¿cómo están? Bienvenidos sean todos ustedes a esta nueva edición de nuestro programa, hoy martes 5 de mayo del año 2026, en esta semana que vamos a dedicar a las mamitas. Ya estaremos hablando de ello en los siguientes minutos. Pero antes, revisar dos situaciones que, la verdad, ya una detrás de otra y aparecen más. Siempre hay algo nuevo que comentar, lamentablemente no cosas positivas. Y eso nos permite, en este preciso instante, revisar dos temas que estoy seguro llamarán poderosamente la atención de nuestros televidentes, de nuestros oyentes, de nuestros seguidores. ¿Sabían ustedes que el sistema electoral costó millones y lamentablemente tuvo muchísimas fallas? El Jurado Nacional de Elecciones cuestiona una inversión, agárrense, 41 millones de soles. El sistema informático STAE, que es la solución tecnológica de apoyo al escrutinio, está revisando y ha demandado una inversión de 41 millones de soles. Y esto está tremendamente cuestionado por las fallas durante el proceso que ustedes seguro también han podido apreciar a través de los comentarios, de los reportajes, de toda la información que gira alrededor de estas accidentadas elecciones 2026. Vamos a revisar el informe a continuación para poder entrar en detalle con ello. Adelante, por favor.
1: El dato más incómodo del proceso electoral peruano del 26 está enterrado en una denuncia penal del Jurado Nacional de Elecciones contra Piero Corbeto. Está formulado en lenguaje técnico, pero la traducción es, digamos, brutal. El Jurado Nacional de Elecciones le pidió al jefe de la OMPE que no usara la solución tecnológica de apoyo al escrutinio en estos comicios, y la OMPE no acató. Y ahora la Procuraduría Anticorrupción quiere saber qué pasó con 41 millones de soles en equipos. La solución tecnológica de apoyo al escrutinio, conocido por sus siglas como STAE, fue presentada por la OMPE como la modernización del proceso. Funcionaría con 29.266 mesas de Lima Metropolitana y Callao. Cada mesa recibiría un kit con una laptop, una impresora, hojas de seguridad, un dispositivo USB en un sobre azul con clave de acceso y un mouse. La promesa era reducir errores, agilizar el conteo y transmitir actas en tiempo real al centro de cómputo. Para sostener esa arquitectura, el Estado peruano compró a través de Perú Compras más de 31.000 laptops y más de 30.000 impresoras valorizadas en aproximadamente 41 millones de soles. Y el día de la elección, el sistema falló. Los reportes técnicos son consistentes en describir errores en la impresión de actas, demoras prolongadas en el cierre, problemas con el suministro de tinta e incompatibilidades entre las computadoras y las impresoras. Miembros de mesa permanecieron en los locales de votación hasta la madrugada. En el centro de votación instalado en la Universidad de La Molina, los operadores de la mesa 043417 se encontraron con una falla más específica. El software impedía ingresar cifras de tres dígitos en el campo destinado al total de votos emitidos. Aunque ese día votaron 187 personas, el sistema obligaba a registrar una cifra inexacta para poder avanzar. La denuncia penal del Jurado Nacional de Elecciones va más allá de los errores operativos. El texto sostiene que la OMPE presentó el STAE como garantía de celeridad y seguridad, pero que en la práctica su implementación careció de los controles de redundancia y estabilidad necesarios para soportar la carga transaccional. Y formula una imputación que, en lenguaje judicial, es contundente. Esta negligencia técnica no constituye un error administrativo fortuito, sino una quiebra del deber de diligencia en la gestión de plataformas tecnológicas, cuya estabilidad debió ser garantizada mediante pruebas de estrés y protocolos de redundancia que el denunciado omitió implementar o supervisar de manera eficaz. El JNE pidió a Fiscalía pericias forenses sobre el software del STAE. La Fiscalía las ordenó. A esto se suman dos hechos que actúan como confesión circunstancial. El primero, el 17 de abril, antes de renunciar, Corbeto firmó la resolución jefatural número 65-2026-JN-OMPE, que aprueba el plan operativo electoral de la segunda elección presidencial. En ese plan ya no se contempla el uso del STAE. La segunda vuelta del 7 de junio se hará con llenado manual de actas. El segundo, el 27 de abril, la Procuraduría Pública Especializada en Delitos de Corrupción solicitó al jefe interino de la OMPE, Bernardo Pachas, información detallada sobre la adquisición de las 31.000 laptops y 30.000 impresoras, especificaciones técnicas, constancias de conformidad, guías de despacho, informes de distribución. Reportes de auditoría señalan que un número significativo de esos equipos no fue utilizado. Y a todo esto hay que sumarle un detalle operativo que pasó casi inadvertido. En el simulacro del sistema de cómputo electoral del 5 de abril, observado por la OEA, el módulo STAE no fue incorporado a las pruebas. Vaya casualidad. Tampoco lo fue el módulo de presentación de resultados. El sistema que iba a procesar el voto de un tercio del padrón electoral del país nunca fue probado en el simulacro general de la propia OMPE. La pregunta entonces termina formulándose sola. Si el STAE era seguro, ¿por qué el JNE le pidió a Corbeto que no lo usara? Si era confiable, ¿por qué nunca se sometió al estrés del simulacro general? Si funcionó, ¿por qué la OMPE rechazó usarlo en la segunda vuelta apenas semanas después? Una institución no descarta su propio sistema en plena elección por una decisión técnica. Lo descarta cuando el costo de defenderlo se ha vuelto mayor que el costo de admitir que no funcionó.
0: Indudablemente, acá hay muchas preguntas que no tienen respuesta. La eficiencia en el gasto público destinado a estas herramientas tecnológicas. Estamos hablando de 31.000 laptops y 30.000 impresoras, que muchas de ellas no funcionaron. Así como usted lo escucha, muchas de ellas no funcionaron. Negligencia técnica, falta de experiencia, no creo. Fue adrede. ¿Qué situaciones rodean a esta situación? ¿Qué situaciones son las que rodean este escenario que se vuelve tan sinuoso, tan desprotegido, tan vulnerable? ¿Por qué es que Solución Tecnológica de Apoyo al Escrutinio STAE de la OMPE está demandando esta inversión de 41 millones de soles? Repito, 41 millones de soles. Se presentaron fallas, adrede, fueron situaciones que se pudieron entender, se pudieron superar, había un backup, había un control. Estaremos nosotros atentos a lo que pueda suceder en los próximos días en referencia a esta denuncia. El sistema informático STAE de la OMPE que demanda esta inversión de 41 millones de soles, así como usted lo escucha. Por otro lado, hablando de denuncias también, se acusa el uso indebido de fondos públicos. Roberto Sánchez, postulante a la presidencia de la República, habría utilizado recursos del Congreso de manera irregular. El candidato Roberto Sánchez enfrenta denuncias por presuntamente haber utilizado fondos del Congreso de manera indebida. El caso abre cuestionamientos sobre el uso del recurso público y sobre el acceso que tiene el congresista Roberto Sánchez a este dinero y cómo lo utilizó. ¿Cómo es que se utilizaron estos fondos para la campaña presidencial? Roberto Sánchez está en este momento dentro de el posible escenario de una segunda vuelta, compitiendo con Rafael López Aliaga. Y ya aparece una denuncia en la cual se habla del uso indebido de fondos públicos. Tenemos un informe que explica lo que nosotros hemos puesto sobre la mesa en referencia al uso indebido de los fondos públicos. Cuestionamiento al candidato Roberto Sánchez.
2: Empezaba su semana de representación como congresista de la República para hacer campaña electoral. El diario El Comercio reveló que Roberto Sánchez, candidato por el partido Juntos por el Perú, presentó ante la Oficialía Mayor del Parlamento sus informes de su labor representativa cuando realmente estaba haciendo campaña proselitista. A pesar de que Sánchez es congresista por Lima, en noviembre del año pasado fue a realizar supuestas actividades de representación en Cusco. Sin embargo, lo que realmente hizo fue presentar su plancha presidencial como figura en estas fotos y videos.
3: Desde Cusco participamos en una intensa jornada de inducción y capacitación política coordinada con gran entrega por la candidata a la primera vicepresidencia, la chumbivilcana Annalí Márquez.
2: En diciembre, un mes después, el parlamentario tuvo otra actividad en Cusco. Esta vez recorrió el Mercado San Pedro para dar a conocer la ley que pone en valor dicho centro de abastos. Una ley declarativa, pero que sirvió para hacer campaña fuera de su circunscripción. Para los congresistas, el comportamiento de Sánchez debe ser investigado en la Comisión de Ética.
4: Yo creo que sí, la Comisión de Ética tiene que ver este tema, investigar a fondo.
5: Es algo grave que estás en una semana de representación y estás haciendo proselitismo político, ¿no? O campaña política. Yo creo que aquí la Comisión de Ética ya tendrá que evaluarlo.
2: El congresista Ilich López hace una precisión importante sobre el caso.
6: La mesa directiva tomó un acuerdo para que las semanas de representación durante la campaña se suspendan. O sea, a ningún congresista, postule o no, se le ha dado presupuesto para la semana de representación. Eso incluye los pasajes y todo lo que se daba en el tema. Si va a ser proselitismo, eso no está permitido para ningún parlamentario, de ninguna manera.
2: Cualquier congresista podría elevar esta denuncia ante la Comisión de Ética, o caso contrario, este grupo de trabajo podría actuar de oficio en una investigación.
0: Denuncia en proceso, el uso indebido de fondos públicos. ¿Qué pasará? Nosotros estaremos, por supuesto, atentos al desarrollo de lo que podría suceder en la Comisión de Ética que está investigando este dinero que ha sido mal utilizado. Es la denuncia que se presenta sobre el uso indebido de recursos del Congreso de la República por parte de Roberto Sánchez, candidato a la presidencia. ¿Esto qué explica? Que lamentablemente dinero mal gastado, inversión de 41 millones de soles en las elecciones, en la solución tecnológica de apoyo al escrutinio está sobre la OMPE para revisar y por supuesto proceder. Estamos hablando de 31.000 laptops y 30.000 impresoras dentro de otros elementos que se utilizan para las elecciones o que se utilizaron supuestamente para las elecciones y que lamentablemente muchos de ellos no funcionaron. Y por otro lado, el cuestionamiento de estos fondos del Congreso de la República en funciones, el candidato supuestamente estaba realizando trabajos ligados a su investidura de congresista, pero lo que se sabía era que estaba haciendo proselitismo, propaganda, funciones que lo dirigían hacia encontrar más votación, encontrar más seguidores en los lugares a los cuales él asistía. Ahí está la dualidad. Por un lado, nosotros estamos esperando ya que los resultados se den o que estamos todos en ascuas. Este 15 de mayo han puesto como fecha final para poder conocer el resultado y quién iría o quiénes irían a la segunda vuelta o quién acompañaría a Keiko Fujimori, que se mantiene en el primer lugar. Nosotros vamos a continuar con nuestro espacio, pero antes queremos referirnos de manera muy especial a quienes en este momento están sintonizando el programa y que son las mamitas, a quienes abrazamos con todo nuestro cariño. A las mamitas que tienen toda esa semana con nosotros para celebrar. A las mamitas que, como esta canción, representan el sentimiento más bonito y especial que tienen los hijos. Y por eso es que también nosotros sostenemos el hecho de que las mujeres son el pilar de la familia, de la sociedad y del mundo, indudablemente, porque una mujer sostiene con su temperamento, con su sonrisa, con su amor, no solo a los hijos, sino también a su pareja. Dichosos aquellos que tenemos la oportunidad de compartir nuestra vida con una mujer que es madre de nuestros hijos. Todos, absolutamente todos, hemos nacido de una mujer. Algunos tenemos la suerte de vivir al lado de una mujer. ¿Y cuánto daríamos la vida por una mujer? Con este mensaje nos vamos a hacer un corte, pero antes quiero compartir con ustedes un bloque en el cual siempre hay comentarios posteriores. ¿Qué pasó un día como hoy? 5 de mayo en la historia. ¿Qué pasó un día como hoy? Registrado a través de las efemérides. Vamos a compartirlo con ustedes en los siguientes minutos. Adelante, por favor.
7: Bienvenidos a las efemérides de hoy, 5 de mayo, aquí en PBO. Empezamos. Un día como hoy fallece Napoleón Bonaparte en el año 1821, uno de los más grandes íconos de la historia mundial. ¿Quién no conoce a Napoleón Bonaparte? Les cuento un poco. Napoleón Bonaparte nació en Ajaccio, isla de Córcega, Francia, un 15 de agosto de 1769 y falleció, como les digo, un día como hoy, un 5 de mayo de 1821. Fue un militar y gobernante francés, general republicano durante la Revolución y el Directorio. Artífice del golpe de Estado, llamado 18 de Brumario, que lo convirtió en primer cónsul de la República el 11 de noviembre de 1799. Luego fue cónsul vitalicio desde el 2 de agosto de 1802 hasta su proclamación como emperador de los franceses el 18 de mayo de 1804 y fue coronado el 2 de diciembre. Luego proclamado rey de Italia el 18 de marzo de 1805 y coronado el 26 de mayo. Ostentó ambos títulos hasta el 11 de abril de 1814 y nuevamente desde el 20 de marzo hasta el 22 de junio de 1815. Napoleón es considerado como uno de los mayores genios militares de la historia, habiendo comandado campañas bélicas muy exitosas, aunque con ciertas derrotas igualmente estrepitosas. Sus agresivas guerras de conquista se convirtieron en las mayores operaciones militares conocidas hasta ese momento en Europa, en las que involucró un número de soldados jamás visto en los ejércitos de la época. Además de estas proezas bélicas, a Napoleón también se le conoce por el establecimiento del Código Napoleónico y es considerado por algunos un déspota ilustrado debido a su extraordinario talento y capacidad de trabajo. Otros, sin embargo, lo estiman de un dictador tiránico cuyas guerras causaron la muerte de millones de personas, así como uno de los personajes más megalómanos y nefastos de todos los tiempos. Efemérides musicales. Un día como hoy nace Rafael, uno de los grandes cantantes del mundo hispanohablante, que nace en el año 1943 y estuvo por acá hace poco. Cantante y actor español. Rafael ha editado más de 60 álbumes de estudio en su carrera musical y su nombre es Miguel Rafael Martos Sánchez, más conocido simplemente como Rafael. Él nació en Linares un 5 de mayo de 1943, Linares, Jaén, España, por supuesto. Es un cantante, actor español, reconocido por ser uno de los precursores de la balada romántica en España y en los países de habla hispana. Su despegue como estrella musical se produjo a principios de la década de 1960. Entre sus canciones más famosas de este periodo se encuentran Yo no tengo a nadie, Poco a poco, Al ponerse el sol, Yo soy aquel, que no he escuchado Yo soy aquel, por supuesto que sí, Hablemos del amor, Mi gran noche, que yo sé que a usted le gusta, señor, señora, Cierro mis ojos, y usted cierra sus ojos, señor, digan lo que digan, La sandunga y La llorona. En el año 66, además, filmó su primera película como protagonista llamada Cuando tú no estás, que también es una canción importante en su discografía.
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7: Estas fueron las efemérides del 5 de mayo. Deje sus comentarios y comparta este video rafaelístico si le gustó. Nos vemos, chao.
0: Video rafaelístico, qué buena. Un abrazo para el gran Quique Bravo Prado que nos acompaña siempre en el programa. Un día hay que invitarlo aquí que para hablar de música. Es un erudito, es un especialista. El otro día estuvimos conversando y la verdad que sería muy grato tenerlo por aquí en el programa. Estaba hablando acerca de Rafael y Rafael nos trae en el recuerdo una canción escandalosa, ¿no? Por decirlo menos. Y es lo que realmente está pasando en el Perú. Hay un escándalo que va por el tema de la OMP, por el tema de las elecciones, de la segunda vuelta. ¿Y qué pasará con el tema de las compras también? El doctor Manuel Orrío Peña se ha comunicado conmigo hace unos minutos y me pregunta, ¿deberían averiguar directamente en esta investigación quién es el proveedor o cuáles son los proveedores de los equipos de cómputo, cuáles son las marcas y sobre todo las garantías de las compras? Porque esto es muy importante. Levantamos, por favor, la música con la voz de Rafael.
9: Escándalo, es
0: Es un escándalo. Qué bueno, ¿no? El gran Rafael. Dios le dé mucha vida. Tremendo artista. El niño de Linares. Y hemos hecho también una mención acerca del fallecimiento de Napoleón Bonaparte, el pequeño Napoleón. Pero el pequeño Napoleón no tenía ese apelativo de pequeño por la estatura. Es porque era joven. Era un estratega muy joven porque él tenía un promedio de 1,70 m. Y en Francia el 1,70 m es una estatura media y promedio para los habitantes. A él se le decía pequeño no por el tamaño. Mucha gente pensaba que era chiquitito. No, por el tamaño no, es por la juventud que él en ese momento manejaba en sus actividades dentro del ejército. Dicho esto, con el nacimiento de Rafael y el fallecimiento lamentablemente de Napoleón Bonaparte y todo lo que hemos hablado en este bloque número uno de nuestro espacio, vamos a ir a la primera pausa y agradecemos a nuestros amigos de Caja Huancayo, porque reconocemos que tu tiempo es muy valioso. 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Gracias a todos nuestros seguidores. Vamos como siempre de lunes a viernes desde las 10 de la mañana y hasta las 2 de la tarde a través de la señal de PBO. Ya venimos.
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10: No hay duda, en el Perú estamos bendecidos. Nuestra abundante tierra fértil, diversidad de climas y una inigualable sabiduría ancestral nos consolida como una potencia agrícola exportadora en América Latina. A nadie le quedan dudas que la agricultura peruana tiene enormes oportunidades de crecimiento sostenible. Por ello, diversas alianzas estratégicas apuestan por la convivencia entre la agricultura y la minería, otra de nuestras principales actividades generadoras de empleo. La agricultura es un motor de alto impacto económico. Basta con ver nuestros cultivos en los mercados convertidos en un festín visual y un homenaje a la fertilidad. Gracias a nuestros bravos agricultores, más de 34 millones de peruanos nos abastecemos a diario con variados alimentos. Como dijimos, nuestros cultivos nacionales son el resultado de una mezcla de arduo trabajo, tradición y tecnología moderna, crucial para la economía y la seguridad alimentaria. Actualmente, el desafío es potenciar el crecimiento de nuestros campos y desaparecer los mitos que aseguran que existe un conflicto entre la minería moderna y la agricultura. Se ha demostrado que la explotación minera responsable no agota ni contamina los recursos hídricos tan importantes para el desarrollo agropecuario. La agricultura nacional genera más de 4 millones de puestos de trabajo, lo que representa más del 20% de la población económicamente activa. Es evidente que la labor de nuestros campesinos es vital para la economía del país. Su esfuerzo en el campo ha logrado, por ejemplo, que el arándano, los espárragos y las uvas peruanas nos coloquen como líderes mundiales en exportaciones agropecuarias. Empezamos esta semana una serie de documentales sobre la agricultura en el Perú. 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

0: Exactamente, son las 10 de la mañana con 30 minutos. Inmediatamente nos vamos al Congreso de la República. Bernardo Pachas, jefe interino de la OMPE, está presentándose ante la Comisión de la Constitución. Adelante, por favor.
1: Una elección con dos candidatos y el material se reduce considerablemente. Es casi intuitivo el proceso, no quiere decir que no capacitemos, y por lo tanto no vamos a tener STAE en esta segunda vuelta. El STAE está pensado, planeado para, recordemos que tenemos elecciones regionales y municipales el 4 de octubre, y también son tan complicadas como la primera vuelta. Entonces vamos a usar, o el nuevo jefe cuando llegue el 4 de julio, tomará la decisión de si se sigue con el STAE para la primera elección regional y municipal o para la segunda, en regionales, los que no superen el porcentaje debido. Siguiente. Y lo demostramos porque si ustedes ven la reducción de actas observadas en la segunda vuelta, históricamente decae. Como pueden ver, en el 21... la segunda elección tuvo 1.9%, casi 2% de actas observadas del total. Y el porcentaje de actas presidenciales observadas también se puede ver a lo largo de la historia. En el 2006, 2.9, en el 2011 fue 3.9, en el 16 fue 2.1 y en el 21 fue 1.9. Como ven, decae. Que crece la curva de actas observadas, lo que favorece a la pronta proclamación del ganador en la segunda vuelta electoral. Finalmente, también se ha hablado de las famosas actas 900.000, como ya lo explicó ayer la especialista en el tema, la señorita Gloria Periche. Son actas que van a los centros poblados o vienen de los centros poblados de un trabajo desde el año 2006. OMPE tiene publicado un libro o un trabajo llamado Mesa de Sufragio, Experiencias de Conformación en Centros Poblados, Comicio 2006, donde se empieza a demostrar la importancia de acercar las mesas a los centros poblados con la finalidad que nuestros conciudadanos voten en su centro poblado, porque le es difícil, les es oneroso o le es dificultoso llegar hasta el distrito. Por eso es que hoy, como ustedes pueden ver en el cuadro, hemos pasado de 667 centros poblados en el 2016 a 1.913 centros poblados en este año. Es una estrategia de implementación por la OMPE para generar mayor accesibilidad al voto. Como vuelvo a repetir, está implementado desde 2006. La implementación de esta estrategia fue dirigida a 1.109.147 electores de las mesas de los centros poblados, que inclusive hay centros poblados en Lima provincia que también han participado en esta elección. Hasta aquí, señor presidente, es todo lo que tengo que informar sobre los datos que han dado, que se han producido luego de la elección del 12 y 13 de abril, señor presidente.
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3: Muchas gracias, señor Bernardo Juan Pacha Serrano, jefe interino de la Oficina Nacional de Procesos Electorales. Tiene la palabra la señora Carmen Milagros Velarde Cuecklin, jefa nacional de Registro Nacional de Identificación y Estado Civil. Adelante.
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4: Muchísimas gracias, señor presidente de la Comisión de Constitución. Un saludo cordial tanto a usted como a todos los congresistas que nos acompañan y vuestros invitados también. Quisiera que me permita, por favor, pasar una pequeña presentación.
3: Adelante.
4: Muchísimas gracias. Hemos acudido a esta digna comisión para dar una pequeña rendición de cuentas sobre el trabajo que el RENIEG ha venido desempeñando durante las elecciones generales 2026. Por favor, la siguiente. 99.2% de la población peruana se encuentra debidamente identificada. ¿Qué significa esto? Que RENIEC tiene un gran avance en lo que es la identificación de las personas, tanto con sus actas de nacimiento como con el documento nacional de identidad. No lo dice RENIEC, lo dice el Instituto Nacional de Estadística e Informática. Por lo tanto, tenemos poco más de 37 millones de peruanos que cuentan con un DNI activo. Vamos con la siguiente. Ahora, ¿cómo se ha logrado esto? Porque tenemos el manejo de 480 agencias del RENIEC. Varias de ellas durante la época electoral han trabajado 12 horas continuas. Para eso hemos organizado al personal en varios turnos para permitirnos esta atención. También hemos trabajado sábados, domingos y feriados. Tenemos 2.900 oficinas registrales que dependen de municipios, pero bajo nuestra tutela funcional. 280 puntos de atención de voluntariados de la identificación, sobre todo en zonas más alejadas. Y también nuestros servicios virtuales, que han estado funcionando 24/7. Siguiente, por favor. Y para estas elecciones nos preparamos con nuestro DNI electrónico 3.0. Empezamos en abril del 2025 la gran masificación del DNI 3.0. Hoy, 10 millones de peruanos tienen ya documento nacional de identidad electrónico, pero además le dijimos adiós al DNI azul y al DNI amarillo. ¿Por qué? Porque queríamos mayor seguridad en la identificación de todas las personas. Por eso nuestra apuesta por el DNI electrónico 3.0. Siguiente, por favor.
0: Muy bien, estamos de vuelta en esta presentación. Es la presentación ante la Comisión de Constitución, es el informe de las incidencias de las elecciones 2026. Hemos invitado a la mesa principal de PBO a Anthony Lopp, que es abogado y analista político, para conversar sobre este tema y otros que giran alrededor de estas elecciones, de estas complicadas elecciones. Anthony, bienvenido.
5: Gracias, doctor Felipe.
0: La primera pregunta,
5: de arranque.
0: Por tu apreciación así de arranque.
5: De saque.
0: De saque.
5: ¿De qué? ¿De las elecciones?
0: De las elecciones, de esta situación en la que estamos todos involucrados.
5: A ver, comentábamos un poco antes en off,
0: sí.
5: Se dice, ¿no? En off.
0: Nos
5: vienen ahora a dorar la píldora, ¿no? Entonces resulta que llegamos al centro poblado más alejado del país, a ese que toma 2 días en llegar. Y llegaron las actas, llegaron las cédulas de elección, llegó todo.
0: O sea, más que una explicación, una excusa, ¿tú
5: sientes? Excusaza, pues. ¿Y qué? En Lima no llegaron.
0: Claro.
5: En Lima.
0: A cinco minutos.
5: O sea, a 5 minutos de distancia, no, justo aquí claro. No llega. Pero sí llega al poblado más reconocido. O sea, lo que dice el señor Pachas, honestamente, es la excusa más lamentable que podemos ver. Lo decíamos, es la victimización del agresor, ¿no? El pegalón.
0: Claro, ¿no? Haciendo una comparación.
5: Haciendo una comparación.
0: No estás hablando de Pacha, sino
5: no,
0: de un pegalón.
5: Del pegalón, el
0: ¿cómo
5: mujeriego.
0: ¿Cómo se excusa un pegalón, el mujeriego, el que golpea a su esposa, el que golpea a sus hijos?
5: O la tramposa, ¿no? O sea, porque...
0: Por el otro lado.
5: Va por todos lados,
0: claro,
5: va por hombre y Mejía, ¿no?
0: El ser
5: humano en general,
0: equivoca,
5: ¿no?
0: Sí.
5: Que es el que se encuentra en un error, sabe que se ha equivocado, sabe que ha hecho mal, pero siempre encuentra una excusa para decir, no fui yo.
0: Empezando por voltear la torta.
5: Volteamos la torta.
0: No es mi culpa.
5: Es tu culpa. No, siempre es la culpa del otro.
0: Sí.
5: ¿No? Oye, ¿por qué no pusiste personeros? ¿En serio?
0: Sí.
5: O sea, esa es tu excusa.

0: Sí.
1: ¿No? Vayas al banco y le digas, oye, acá está mi depósito de 100 soles. Y que al día siguiente resulta que tus 100 soles ya no existen. Y sí. El banco te dice, bueno, es que tú no has venido a cuidar tus 100 soles al banco.
0: Ha debido pararte en la puerta.
1: Ha debido parar en la puerta.
0: O poner a alguien.
1: Claro. Es lo mismo.
0: Sí. Sí, o sea, se siente eso. De verdad, esto es...
1: Es la explicación más infantil que he escuchado en mi vida.
0: Es espeluznante.
1: Infantil.
0: Sí.
1: Yo lo diría infantil. Espeluznante.
0: Espeluznante.
1: Habíamos dicho que era
0: espeluznante. Espeluznante, ¿no? Como la canción de Michael Jackson.
1: De Michael Jackson, Thriller, ¿no? Es que es espeluznante. Honestamente, no puede ser que cada 5 años las elecciones en el Perú se conviertan en un episodio tragicómico. Y eso es lo que estamos viviendo hoy, eso es lo que vivimos el 2021.
0: Se siente, ¿sabes qué? Se siente manipulado. O sea, eso es lo que yo podría quizás poner en evidencia, ¿no? O sea, hay muchas cosas que concatenan y hace sentir de que hay algo raro acá.
1: A mí me impresiona, ¿no? A ver, si es que los que tenemos algo más de años y algo más de memoria, vámonos al 90, a las elecciones del 90. Todo funcionó.
0: Donde gana Alberto Fujimori.
1: Ganó Alberto Fujimori y le ganó a Vargas Llosa. Vargas Llosa era el candidato de muchos.
0: Y es más,
1: ¿no?
0: Vargas Llosa, cuando Fujimori llega a saludar a Vargas Llosa, Vargas Llosa le propone hacer una unificación para evitar la segunda vuelta. Y Alberto Fujimori dice, no, yo voy, yo
1: vamos,
0: compito con usted.
1: Sí, vamos a la
0: vamos a competir. Y le gana Alberto Fujimori.
1: Y le gana Alberto Fujimori. Yo apoyaba a Vargas Llosa, esa es la realidad. En el año 85, cuando Alan García sale elegido, tampoco hubo cuestionamiento a la labor del Jurado Nacional de Elecciones de ese momento.
0: En ese tiempo, sí.
1: En el año 1980, cuando gana Belaúnde Terry, tampoco hubo cuestionamientos. En el año 95, cuando se presenta Fujimori con Pérez de Cuellar, donde Fujimori arrasa, tampoco hubo cuestionamientos. Entonces, ¿qué ha pasado? O sea, el Perú ha avanzado en términos macroeconómicos, en términos de acceso a educación, en términos de acceso a la inversión privada, claro, en términos de mejoría, de reducción de pobreza, pero hemos empeorado en el sistema electoral.
0: Pero inclusive en el tema técnico, ¿no? Supuestamente se implementaron logísticamente laptops, impresoras, que al final no funcionaron.
1: O sea, usted me va a decir que hoy día que convivimos con las laptops y con las computadoras, claro, desde hace más de 35, 40, 50 años... Sí. La gente no sabe usar una computadora.
0: Y no sabes cuál es buena.
1: Y no sabes cuál funciona.
0: Sí.
1: Y que una impresora es complicadísima de articular. O no sabes que efectivamente si es que pones una computadora en un sótano, difícilmente vas a tener acceso a internet.
0: Claro, por la señal.
1: ¿Por la señal?
0: Claro.
1: O sea, honestamente, ese tipo de torpezas vamos a admitir de un ente como la OMPE que ha recibido miles de millones de soles para poder hacer lo único que tiene que hacer, que es conducir una elección presidencial cada 5 años.
0: Eso, y prepararse, es como que tú tengas una chamba y cada 5 años tienes una auditoría. O sea, se supone que vas hacia hacerlo bien durante todo el trayecto, llegando a la auditoría, estar impecable y presentarte, ¿no?
1: A ti te contratan, ¿no? A ti te contratan para que cuentes gallinas en una avícola. Tu único trabajo es contar gallinas. No las cuentas. O las cuentas mal.
0: O te distraes.
1: O te distraes. Sí. O te das la vuelta. Se te vuela la gallina. La gallina no vuela, pero sale y dice, no, y se voló la gallina.
0: Claro,
1: se voló la gallina.
0: Sí, aletea, pero no levanta.
1: No, sí, no, mira, ¿sabes? No sé qué pasó. No,
0: esta gallina sí.
1: Sí, esta, justo claro, este justo. Lote de gallinas
0: claro,
1: volaron.
0: Claro.
1: Ah, justo.
0: Esa estudió aviación comercial.
1: Claro.
0: Para piloto.
1: Esa fue piloto.
0: Fíjate, vamos a revisar contigo las estadísticas, mi querido Antonio. Estamos en este informe que acaba de llegar hoy 5 de mayo a las 10:30, o sea, prácticamente hace 13 minutos. Actas contabilizadas al 97.9%. Keiko Sofía Fujimori Iguchi aparece con 2.816.928 votos válidos en el porcentaje 17.138%. En el segundo lugar continúa Roberto Sánchez, Roberto Helber Sánchez Palomino, con 1.978.421 votos. En el tema porcentual, 12.037%. Seguido de Rafael López Aliaga. Rafael López Aliaga Cazorla aparece con 1.953.011 votos, en el porcentaje 11.3%.

0: 882%. O sea, la diferencia y la brecha, ahí está. Continúa en el tercer lugar Rafael López Aliaga con una brecha, una distancia que nosotros vamos a establecer con ustedes en unos minutos. Tu apreciación, mi querido amigo.
1: Creo que, a ver, al 90 y casi al 98% de las actas ya contabilizadas, se mantiene un poco, ha bajado un poco la diferencia entre Sánchez y López Aliaga.
0: Acércate un poquito al micrófono, por
1: favor,
0: Antonio.
1: Independientemente de los resultados finales, y esto es lo que nosotros tenemos que entender, ¿no? Esto no se trata de si es que es una persona u otra persona. Esto se trata de que hay un proceso, y un proceso electoral se basa en principios, se basa en transparencia, se basa en hacer respetar el derecho que tiene toda la gente a votar y emitir su voto libremente y que nadie se lo pueda impedir. Lo que ha ocurrido en este caso en particular es que ha habido, pues, claramente un sector determinado de la población a la cual no se le ha permitido votar correctamente ni libremente. Entonces, no me importa si gana uno o el otro, eso es absolutamente, termina ya siendo anecdótico. Lo que nos tiene que molestar es que este sistema electoral que tenemos, donde tenemos un Jurado Nacional de Elecciones, donde tenemos a la OMPE, que es la que ejecuta, ¿no?, la logística, sí, la encargada de la logística, sí, y a la RENIEC, que es la otra parte del sistema electoral.
0: Es una trilogía.
1: Es una trilogía, sí, ¿de acuerdo? Han sido incapaces. De que en el único sitio donde no podía fallar, que era Lima, que es el que mejor conectividad tiene, que es el sitio que mejor logística tiene, falle. Pero qué casualidad, solo Lima. ¿Por qué solo Lima falla? Lo conversamos al comienzo. ¿Por qué, sí, no fallaron todas estas zonas alejadas?
0: Sí, sí.
1: Si era tan complejo. Si el proceso, como nos acaba de decir el señor Pachas en, claro, el Congreso, es que este proceso era complejísimo. ¿Por qué era complejo?
0: Pero se sabe,
1: si
0: para llevar actas a la Amazonía, donde tienes que ir de manera fluvial, carretera, trocha, llegó... Y lo enviaron una semana antes.
1: Elegir entre dos o entre, claro, 35 es lo mismo, es, sí, un mismo papel, ¿de,
0: sí,
1: acuerdo? Ya es un poco más grande el papel,
0: sí,
1: pero no pasa nada. O sea, sí, es la misma cantidad de votos que tú tienes que llevar a un punto determinado.
0: Sí.
1: La logística es prácticamente la misma. ¿Cuál fue la complicación? ¿Dónde está la complicación?
0: Eso es lo que nosotros queremos, o sea, necesitamos respuestas.
1: ¿Por qué mintió Corbeto? ¿Por qué se fue a dormir Corbeto
0: el sábado por la noche?
1: El señor se fue a dormir, no ha pasado nada. Bueno, sí, me informaron de algunos errores, de algunos inconvenientes, pero yo me fui a dormir.
0: Claro.
1: ¿En serio?
0: Sí.
1: ¿El responsable se fue a dormir?
0: Él lo dijo.
1: El día previo al día más importante, sí, que tiene en su organización, el tipo se fue a dormir.
0: Y una de las frases que pasará a la historia, si esto hubiera pasado en el interior, no hubiera tenido una repercusión, pero como Lima es mediática... Entonces sí ha saltado el tema de las mesas de sufragio que no se armaron. Él lo dijo.
1: Yo voy a discrepar groseramente, porque me encantaría saber qué hubiese pasado si lo mismo pasaba en Cusco, uh-huh, pasaba en Puno,
0: sí,
1: pasaba en mi tierra, Arequipa.
0: Claro, que son bastiones.
1: Ajá, ajá. A ver si hubiese, sí, pasado eso allá.
0: Sí.
1: Ya estaríamos con los adoquines de las plazas de armas levantados.
0: Seguro.
1: Ya hubiesen habido piquetes, ya, seguro, hubiese habido enfrentamiento con la policía, sí, etcétera, etcétera.
0: Sí.
1: Que no nos venga a dar ese cuento, señor Corbeto. O sea, tan mediático como Lima es Arequipa, tan mediático como Arequipa es Puno o Cusco, tan,
0: sí,
1: mediático como Puno o Cusco es Ica.
0: Sí.
1: Por favor, que no nos venda, sí, pues ese cuento, ¿no?
0: Es que lamentablemente el señor Corbeto ha tenido muchas, muchas fallas en el tema de su comunicación, en el tema de su asertividad, en el tema de su participación y responsabilidad como jefe de la OMPE. Y estábamos revisando hace un instante el tema de las actas contabilizadas al 97.943%. Y hay una diferencia entre el segundo y el tercer lugar de 25.410 votos. O sea, esa brecha se ha extendido. Yo recuerdo, porque esta estadística la manejamos casi todos los días, en algún momento llegó hasta 6.500 la brecha. O sea, se estaba cortando y ahora la distancia es mucho más grande.
1: Sí, pero estaba un poco más alto, ha bajado un poco. Estaba en un punto, llegó a 29.000 casi,
0: sí,
1: o algo por el estilo.
0: Sí,
1: ¿no?
0: Sí.
1: Pero bueno, ya bajó. Ahora, solamente para cerrar, ¿no? Que el Jurado Nacional de Elecciones no se haga el sueco, ¿eh? Que el rector, el ente líder del proceso electoral es el Jurado Nacional de Elecciones. Y si el Jurado Nacional de Elecciones sabía, como lo sabía Corbeto, que el día previo no habían sido entregadas todas las actas y todos los
0: el material.
1: El material electoral no había sido integrado. ¿Por qué no levantó la señal de alerta en ese momento? Ahí sí se quedaron callados también. O sea, el Jurado Nacional de Elecciones también tiene una responsabilidad. Voy a repetir, me da lo mismo quién gane, ya no me importa. Me es absolutamente irrelevante. Lo que no me es irrelevante porque soy una persona institucionalista es que se pasen, literalmente, por el forro, perdonar la expresión, a la Constitución, a la ley electoral, a los derechos de las personas, y que traten de ningunearlos y minimizarlos diciendo solo fue una pequeña porción.
0: Te refieres al forro de los cuadernos, ¿no es
1: al
0: cierto?
1: Forro de los cuadernos, por supuesto.
0: Para quedar claro.
1: Ah, sí, claro.
0: Minifan. Pasamos al tema de Petroperú. ¿Cuál es tu punto de vista?
1: No, Petroperú...
0: Perdóname la pregunta, hermano.
1: Me has tocado
0: no quiero malograrte el día.
1: Me has tocado un nervio que a
0: de
1: mí
0: frente,
1: personalmente...
0: A la arteria
1: sí,
0: aorta,
1: sí.
0: A la yugular.
1: Para mí Petroperú es el caso más grosero que tenemos hoy día, es el caso más patético como país, honestamente. O sea, Petroperú es una cueva, no la voy a tildar más allá, el que sepa leer... Y escuchar que lo entienda.
0: El que sea de Alibaba, que se quede
1: así
0: ahí.
1: Así es. Listo. Es un barril sin fondo al que hasta ahora ya le vamos dando más de 21 mil millones de soles.
0: Y están pidiendo 2.500 millones.
1: Y están pidiendo 2.000 millones de dólares más, que esos son 7 mil millones.
0: Sí. Entonces, es decir, más o menos.
1: Sumémosle a los 21 mil millones que ya 30, le hemos dado,
0: ya 20, casi 30.
1: 28 mil, si es que no es más. Sí. Más. La deuda completa de la refinería de Talara, que está en el orden de 6 mil millones de dólares,
0: que
1: es la que arrastra. Sí. ¿De acuerdo? Entonces, si es que hacemos una suma y una resta, más o menos Petroperú ya debe tener unos 40 mil millones de soles, más o menos, ¿no? Que todos los peruanos le hemos dado a esta empresa para que haga absolutamente nada.
0: A nuestra empresa.
1: En teoría
0: claro,
1: es nuestra, pero
0: en teoría.
1: Pero digo en teoría, porque en realidad, claro, propiedad de todos, propiedad de nadie. Entonces la gente cree esa absurdidez, porque iba a usar una palabra un poco más coloquial, pero me he aguantado, de que las empresas estatales son empresas de todos. No, no son empresas de nadie. Esas empresas son del poder de turno y las maneja el poder de turno. Porque el poder de turno pone al amigo de turno y el amigo de turno pone a su amigo de turno.
0: Los famosos directorios.
1: Los directorios, las gerencias, etcétera, los servicios que se brindan, todo lo demás. Sí. Acabamos de cambiar, acaban de cambiar una vez más al presidente del directorio, el saliente, el señor Roger Arévalo, que con un desparpajo, con una prepotencia, salió de la comisión, salió del Congreso después de informar de por qué se requerían 2.000 millones de dólares más, a decir... Esta es una decisión ya tomada. Él había decidido por encima del ministro de Energía.
0: Unilateralmente.
1: Él fue a informar que esto ya era una decisión adoptada. Uh-huh. Y que el presidente de la República, el ministro de Economía, el primer ministro, el ministro de Energía y Minas, todos tenían que cumplir, ya está, se acabó. Porque si no cerramos, la refinería. Uh-huh. Ciérrala pues, que la cierre. O sea, un chantajista de primer nivel. Y en un programa dominical sale... que este mismo señor Arévalo quería contratar sin concurso, sin necesidad real, a dos amigos suyos. Entonces, cuando yo te digo que la empresa pública no es la empresa de todos, sino es la empresa de un determinado grupo de poder, que no es otro que el que esté en el gobierno, no estoy mintiendo. Es absolutamente cierto. Esa es la realidad. Entonces, ¿qué podemos hacer con Petroperú? Honestamente, por mí que se cierre, pero claro, yo soy una persona que veo el tema con frialdad. Uh-huh. Hay gente pues, que le tiene cierto cariño a la empresa pública, sigo sin entender ese cariño porque no recibimos absolutamente nada de una empresa pública, por el contrario, nos roba la plata. Uh-huh. Y yo hacía un símil alguna vez y decía, con esos 21 mil millones de soles que le hemos dado a Petroperú, hubiésemos podido darle agua potable y desagüe a todo Puno.
0: Sí.
1: A todo Huancavelica.
0: Sí, estamos hablando de una inversión
1: importante. A todo Ucayali y a todo Loreto.
0: Sí.
1: Y nos sobrarían más o menos unos 2 mil millones de dólares. ¿Qué hacemos con esos 2 mil millones de dólares? Más Gesiguas en Arequipa, por ejemplo, completo.
0: Sí.
1: Lo hacemos completo. Y le damos agua potable y nos alcanza para darle agua potable y desagüe a todo Ica. Eso es lo que hubiésemos hecho. ¿Qué prefiere la gente? ¿Morirse de una simple infección que podría ser evitada si tuviese agua potable en su casa?
0: Claro.
1: O tener una empresa estatal como Petroperú, de la cual solamente se benefician 2.000 personas y el resto del país la tiene que cargar con su propio bolsillo. Claro. Esa es la pregunta que nos tenemos que hacer.
0: Claro, porque es un producto por el cual tienes que pagar, no, no, no es gratis.
1: Todo se paga en esta vida. Claro, lo único que no pagamos es el aire.
0: Sí.
1: Todo lo demás se paga. Felizmente, porque ya nos van a cobrar en un ratito. El Estado nos va a meter impuesto de todas maneras al aire en algún todo.
0: Bueno, yo recuerdo en el tema de la pandemia, ¿no? El oxígeno, que dio un valor impresionante.
1: Bueno, el oxígeno se volvió pues un bien absolutamente deseable por todos. ¿Y quién fracasó? El Estado.
0: Sí.
1: Con Petroperú, ¿quién fracasó? El Estado. Con las carreteras, con las escuelas, con los hospitales, con la policía. ¿Quién fracasa? El Estado.
0: Edmundo Luis Arzaburo está al frente de Petroperú.
1: Mira, no lo conozco.
0: Hay buenas referencias de él.
1: He leído su currículum, pero te lo voy a poner de otra manera. Probablemente el señor Lizarzaburo tenga muy buena intención, sea un tipo capaz, porque efectivamente su currículum aparentemente sale que es un tipo que entiende de economía, entiende de finanzas, etcétera, etcétera.
0: Sí.
1: Pero así tú pongas al Papa, hoy día, el presidente de Petroperú, al Papa, no va a poder hacer absolutamente nada.
0: Claro.
1: Y no va a poder hacer absolutamente nada, ¿por qué? Porque Petroperú es una empresa que está gobernada por una casta interna.
0: Esa es la primera base de la pirámide, ¿no?
1: Tal cual. Esa casta interna a la cual tú no puedes remover, a la cual tú no puedes sacar, y ellos controlan todos los procesos, controlan toda la información.
0: ¿Es así de duro?
1: Absolutamente.
0: ¿Así de evidente?
1: Absolutamente.
0: ¿Sabe quiénes son?
1: Sí, por supuesto. Absolutamente. Y el que dice que no se sabe es porque no quiere ver. Uh-huh. Entonces no me importa quién pongas. Si es que vas a poner al Papa, el Papa necesita del apoyo político. Eso quiere decir que el presidente de la República, que el ministro de Economía, que el ministro de Energía, que el primer ministro y el Congreso están alineados en la solución definitiva para una empresa quebrada como lo es Petroperú.
0: Y manejar el proceso.
1: Pero si es que el presidente de la República, como este señor Balcázar, el presidente encargado, yo me niego a decirle presidente a este señor porque honestamente es un desastre, si este señor, por un lado, dice, no, sí le vamos a dar plata, ¿no? Y por otro lado se queja de los aviones que compramos para la Defensa Nacional.
0: Sí, sí.
1: O sea, esto es esotérico.
0: Utilizado. Es más, él dijo que esa compra fue secreta, que él se enteró recién.
1: Lo cual ya sabemos que es mentira, ¿no? Ya sabemos que es mentira.
0: Lo han desmentido.
1: Claro,
0: apareció el Premier también con otras apreciaciones.
1: Sí, bueno. Ya, de nuevo, la política pues es el arte del engaño, ¿no? Eso ya lo sabemos, ¿no?
0: Lo que pasa es que, mira, te digo, y eso tú lo sabes porque tú estás atento a las noticias, a los informes periodísticos. O sea, hay versiones que se contradicen. Primero dicen una cosa, luego dicen otra y al final se sabe la verdad.
1: La verdad siempre se sale, siempre sale. Tarde o temprano. La mentira tiene patas cortas.
0: Ese dicho es muy...
1: Es brutal.
0: Claro, es relevante.
1: La mentira siempre tiene patas cortas.
0: Es cierto.
1: Tarde o temprano sale. Entonces, el señor sale y se queja. Se queja de la compra de unos superaviones. Pues no estamos comprando chatarra, estamos comprando lo mejor que te puede vender Estados Unidos.
0: Sí. Los famosos F-16 Block 70.
1: A ver, imaginemos lo siguiente, ¿no? Entonces yo siempre digo lo siguiente. O sea, si hay una guerra, Dios no quiera que haya una guerra, como Antauro Humala que está promovviendo, ¿no?
0: Quiere recuperar el territorio.
1: Chile, hoy día, con tres sopapos...
0: Claro. Una jalada oreja nomás.
1: Ahí nos deja, ¿no? Sí. Y no estamos...
0: Te noquea.
1: ¿Y a quién va a mandar Antauro Humala a que pelee la guerra? Al hijo y a la hija del señor taxista, ¿no?
0: Sí.
1: Porque él no va a ir, pues. Él va a estar detrás de las líneas. Claro. Bueno, para efecto práctico, volvamos al tema. Con los aviones americanos, ahí sí nos quejamos. ¿Por qué? Porque el papá de Balcázar, Cerrón, es ruso, pues es prorruso, es procomunista, es comunista. Entonces no le gusta que le compremos a los gringos.
0: Uh-huh.
1: Y sale todo el tema de beca 18, patatín, patatán.
0: Sí, sí.
1: Pero con Petroperú, ahí sí se calla en la boca.
0: Claro.
1: Ahí no hay beca 18,
0: claro.
1: Ahí no hay agua potable, ahí no hay seguridad, ahí no hay hospitales.
0: Claro.
1: Es decir,
0: ahí
1: el
0: no
1: doble...
0: no hay reacción.
1: Ese es el famoso doble rasero que siempre usa la izquierda.
0: El doble discurso.
1: Y además equivocan, porque resulta que los dineros comprometidos para los aviones... parten del presupuesto del Ministerio de Defensa.
0: Uh-huh.
1: Está cumpliendo con su presupuesto,
0: sí.
1: Lo tiene presupuestado.
0: Sí.
1: Lo de Petroperú no está en ningún presupuesto.
0: Es cierto.
1: No está en ningún presupuesto.
0: Es cierto.
1: Porque Petroperú
0: no está
1: tendría que ser
0: ¿no?
1: autosostenible. Petroperú no está dentro del presupuesto de la nación. No existe una partida que diga partida Petroperú.
0: Claro,
1: no existe.
0: Es
1: una empresa
0: recursos.
1: Que tiene que generar sus propios ingresos,
0: clarísimo.
1: Y generar su propia ganancia
0: clarísimo.
1: Y traducir.
0: Y sus utilidades.
1: Claro. Y lo peor de todo es que apelan a la cobardía de asustar al peruano. A ese señor que trabaja en el taxi, ese que es tu principal oyente.
0: Claro,
1: lo asustan
0: mi amigo.
1: Claro, porque le dicen, te va a subir la gasolina.
0: Sí. y él entra en pánico. Dice, voy a tener que
1: obvio.
0: Subir. Voy a tener que subir.
1: Tengo que subir la carrera, claro. O tengo que ir a tanquear.
0: Y la gente no me va a pagar, voy a tanquear la mitad.
1: Lo cual no es verdad.
0: Voy a pagar mi carro cuando esté en el semáforo.
1: Así es. Entonces, claro. A punta del miedo de esa enorme masa trabajadora que es nuestros amigos taxistas, sí. Los colectiveros, gente que
0: la
1: trabaja
0: gente
1: todo el día.
0: Día a día.
1: La gente del día a día, claro. Esa que sale todos los días a ganarse con su trabajo y con su esfuerzo.
0: La gente que en su mayoría fue afectada también por las mesas que no se abrieron.
1: Absolutamente.
0: Porque el día a día, o sea, el domingo es el día que más ganan.
1: El domingo es el día que más ganan.
0: Y no basta 2, 3 horas, 5 horas parado al sol, inclemente, ¿no? Imagínate si tiene que chambear.
1: Terrible. Entonces,
0: prefirió dejarlo, pagar su multa de 27.50 y ganar sus 100 soles, sus 120 soles.
1: Además, casualidad, ¿no? Justo antes redujeron las multas de votación. Y eso de eso nadie habla.
0: Antonio, me has quitado la palabra de la boca. O sea, justo se bajan, se hacen categorías.
1: Se hacen categorías. O sea, ¿no que todos somos iguales entre la ley?
0: Sí.
1: O sea,
0: uno 110, el otro 55, el otro 27.50.
1: Claro, bajo ese precepto entonces, el día que nos pasemos una luz roja,
0: sí.
1: Que el policía nos diga, claro. Señor... ¿Su nivel socioeconómico cuál es? A, B, C, D o E.
0: Presénteme su DNI, su lugar de residencia.
1: Exacto. Y en función de dónde eres, te bajan la penalidad. ¿En serio?
0: Antonio, tenemos que hacer una segunda parte.
1: Por supuesto que sí.
0: De todas maneras, tú hablaste de Michael Jackson y sonó la canción Thriller, ¿no? Vamos a ponerla, por favor, para musicalizar y atenuar las emociones.
1: Y el cafecito
0: de PBO, por supuesto. Vamos a cerrar. ¿Cuántas veces la has bailado esta canción?
1: Uf. Eternamente.
0: Gracias por la visita. Gracias.
1: Un placer.
0: Un placer. Que se repita. Ahí está. La sonrisa de Vincent Price. Gracias. Vamos a una pausa. 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Gracias. ¿Cómo se va a reír? Es para que llore, dice. Ya venimos.

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1: Muy bien. Ya estamos con mi amigo Chacho Hidalgo, como todos los martes, aquí en PBO. Bienvenido, Chacho.
2: ¿Cómo estás, Héctor Felipe?
1: Aquí andamos.
2: Acá calentándome con un cafecito.
1: Está muy bien. Vamos a hablar de todo.
2: Vamos a hablar de todo.
1: Pero para que nuestro amigo Mario se vaya preparando, ¿qué canción te gustaría para el final, hermano? Para romperla. ¿Sí?
2: Una de Travolta, ¿no?
1: La amamos. ¿La de Fiebre Sábado por la Noche?
2: Sí.
1: Pues, ¿You Should Be Dancing?
2: Esa que está.
1: Deberías estar bailando. Ya, vamos a buscarla. ¿You Should Be Dancing o Deberías Estar Bailando? De los Bee Gees.
2: De los Bee Gees, ¿no?
1: De los Bee Gees.
2: Con ese paso que te arrodillas.
1: Ah.
2: Paso de cosaco ruso, ¿no? Uy, va a pagarme.
1: ¿Qué tal época, no? Esa época, 1977, sí. Fiebre Sábado por la Noche fue 77 y Gris, que es la película que hizo John Travolta con Olivia Newton-John, 1978. Vamos a buscarla para el final.
2: Vamos a buscarla para el final.
1: Para cerrar. A ver, Chacho.
2: ¿Qué tal? Oye, esto del espectáculo que está dando
1: de una semana a otra,
2: la OMP realmente es increíble, ¿no? Yo la verdad que pensaba más en seguir adelante con las elecciones, había cuenta de que no se puede parar el cronograma electoral, pero ya es cada vez más indignante las revelaciones, ¿no? Justamente hablaba con un amigo que quiere conservar el anonimato, pero es como se dice, ese monstruo en computación de Irak, ¿te acuerdas? Tanto así esa, me decía,
1: publicidad, qué buena, ¿no?
2: Qué buena, me reveló algo, ¿no? Que antes, en las elecciones normales, se hacía una doble verificación cuando venían las actas, ¿no?
1: Sí, sí.
2: O sea, había un servicio que se contrataba a tercería y entonces había verificadoras profesionales. Bueno,
1: era un servicio externo.
2: Externo.
1: Ya.
2: Entonces te daban el acta y lo.
1: Claro.
2: ¿Cómo se llama? Lo tipeaban.
1: Lo registraban.
2: La digitaban. Claro. Y esa acta pasaba a otra verificadora que estaba totalmente en otra sala independiente,
1: ¿ya?
2: ¿No? Para hacer la doble verificación.
1: Correcto.
2: Sin embargo, los genios, entre los que cuento a un discípulo del señor Fernando Tuesta, el gerente de informática, Roberto Montenegro, del Cogollo, este de la OMPE, junto con Bernardo Pachas y con el señor Corbeto, se le ocurrió hacer esta digitalización,
1: sí,
2: digamos, urbana, ¿no? Acá en Lima, ¿no? Y compraron 33.000, deben haber comprado 33, a ver, el 30%, unas 30.000 computadoras. Y una situación realmente azarosa, tragicómica, porque está bien, digamos, que alguna gente tiene todos una computadora en su casa, ¿no? Pero,
1: sí, pero estamos
2: hay
1: hablando
2: sectores en Lima que no necesariamente, claro, los adultos tienen,
1: claro, no tienen acceso
2: y facilidad para poder digitar.
1: Claro. Sí, pues es, en realidad es una experiencia.
2: Es una experiencia.
1: Es una experiencia.
2: Y digitar a las 12, 11 de la noche,
1: sí,
2: que va cerrando, sí, con esta cédula que creó el señor Fernando Tuesta, que parece un
1: enorme.
2: Enorme.
1: Estamos,
2: ¿no?,
1: hablando de, tengo entendido, 31.000 laptops y 30.000
2: impresoras.
1: Impresoras.
2: Tú, y lo difícil y para una
1: un amigo
2: persona
1: me preguntaba,
2: en su casa,
1: sí, ¿cómo conecta?
2: Conectar la impresora, o sea, es un parto de los montes.
1: La laptop, ¿cómo se abre?
2: ¿Cómo
1: se, ahí, ¿dónde se prende, no?
2: ¿Cómo se inicializa?
1: ¿Dónde está el botón?
2: ¿Dónde está el
1: ¿qué
2: botón?
1: Pasa si te cuelga?
2: Y la verdad que también huele a chanchullo, porque ¿qué empresa en Lima tiene 30.000 computadoras en stock para que sean adquiridas al mes?
1: Me preguntaba un amigo, ¿cuál es la marca? ¿Quién es el proveedor?
2: El proveedor son dos chicas muy simpáticas, claro, bonitas, chiclayanas, pero ¡oh, sorpresa! Ellas desde Chiclayo han ganado esta licitación.
1: Como dice la canción del Gran Combo, ¿y cómo lo hacen?
2: ¿Y cómo lo hacen?
1: ¿Cuál, ¿no?, es el negocio?
2: Habría que preguntarle al señor Roberto Montenegro, pero que venga con una traductor, porque cuando ha hablado el día de ayer, creo, no lo entiende nadie. Habla, pues, de memoria RAM, 360,
1: ya
2: comienza a hablar
1: ya
2: de.
1: Ya me hablas difícil.
2: Y claro, comienza a navegar en términos informáticos.
1: Yo que estoy, tú me conoces de tantos años, yo que estoy en los medios, estoy en las redes, yo no manejo eso, no. Tengo felizmente personas que me manejan.
2: Claro.
1: Mis hijos, hermano, que tienen 10 y 9 años, saben más de eso que yo. O sea, yo soy negado. ¿Por qué? Porque no me he metido, no, porque para eso tienes que primero tener a alguien que te enseñe.
2: Claro,
1: y tener segundo, el tiempo para hacerlo.
2: Y reciclarte en la información, claro, cada 3-4 años porque va cambiando.
1: Porque cambia, y entonces, indudablemente.
2: Esas computadoras que han comprado durarán este año. ¿Y después qué va a hacer la OMPE con las computadoras? Levanto la mano para que me regalen una, ¿no?
1: Yo también.
2: Realmente un servicio que anteriormente, yo creo que hasta el 2011, 2006, como le escuchaba al doctor Lau, que las elecciones siempre se han prestado a suspicacia. Por ejemplo, sí, en el 62, Acción Popular pidió golpe y le hizo caso el gobierno militar, ¿no?
1: Sí.
2: Y fueron a felicitar al señor vicepresidente, Joal, Oscar. La alta dirigencia de Acción Popular, claro, fue felicitar a los golpistas en una foto para la vergüenza nacional.
1: Fíjate, estamos hablando del
2: 62.
1: La década de los 60.
2: Bueno, la del 80 perdió, ganó Belaúnde, muy bien, perdió Armando Villanueva segundo. La elección de Alan García
1: 85.
2: También estuvo plagada de maniobra, de artimañas. ¿No recuerdas tú?
1: Sí, no, yo la verdad que no tengo ese registro.
2: Yo he leído historia.
1: también he leído, pero esa me la pasé.
2: Esa te la pasé. Bueno,
1: no, se sabe que hubo complicaciones.
2: No, sí, el Congreso sacó una ley antes de la elección para que los votos blancos y viciados se contaran como votos válidos.
1: Sí.
2: Para que Alan García no pudiera ganar en primera vuelta.
1: Y esa es una de las condiciones que la gente siempre piensa en las elecciones.
2: Claro.
1: Sí, siempre es como que te queda, ¿no? Te quedó.
2: Claro,
1: eso.
2: Entonces Alan
1: no
2: García.
1: No dejes en blanco porque le das al ganador.
2: No, pero en esa tienda se computaba. Entonces Alan García, que sacó el 60% de los votos, solo tuvo el 49%, según ese método,
1: claro,
2: que solo fungió para esa elección.
1: Hablando del 85.
2: Del 85, entonces, pero el señor Barrantes había sacado 22, 23, entonces era obvio pues que le iba a dar le faltaba una añisca para ganar, pese a que algunos creen que...
1: Pero tú que eres estadístico, ¿recuerdas la elección en la que se enfrenta en el año 90 Vargas Llosa con Fujimori? Vargas Llosa creo que quedó primero, ¿no?
2: No,
1: ligeramente,
2: sacó,
1: ¿no?
2: Sacó 28, 27, sí. Fujimori 23 y el APRA sacó 22 con Alba Castro.
1: Sí.
2: Incluso en el voto del voto parlamentario del APRA era mayor.
1: Yo recuerdo que Alberto Fujimori se acerca a Vargas Llosa para felicitarlo y Vargas Llosa le propone, ¿no? Le propone, no, mejor ahí nomás quedamos, hacemos un gobierno de ancha base, ¿no?
2: Claro.
1: Y dijo, no, yo voy a la segunda vuelta.
2: Claro,
1: y ganó.
2: Y la historia, y ganó con apoyo de Alan García.
1: Sí. Sí.
2: Bueno, en la primera vuelta, de todos los cuadros de Alan García, Hugo Otero, Chambergo, Quitazono, fueron a apoyar las últimas semanas de la campaña de Alberto Fujimori. La elección del 2006 hubo un poco de jaleo, ¿no? Porque celebró antes el PPC con Lourdes Flores,
1: sí,
2: ¿te acuerdas? Salieron bailando,
1: sí. Sí.
2: Pero estaban ganando por 1% y,
1: sí,
2: y no se habían cerrado
1: y
2: las actas.
1: Cambió
2: de
1: el escenario, sí, cambió el escenario.
2: Bueno, pero así están las elecciones, ¿no? Pero eso sí, ¿por qué se ha hecho tan enredada? Nadie sabe, ¿no? Dice que para hablar fraude tiene uno que señalar directo beneficiado,
1: sí,
2: ¿no?
1: Sí, tendría que haber un fondo, ¿no?
2: Bueno, pero si el candidato de Renovación Nacional le restaban votos, evidente, le iban a dar votos a los que venían atrás, ¿no? Claro, es muy genérico aún. Pero también ya ha llamado la atención que no hayan dado el código fuente a todos los candidatos, como se hacía en las elecciones anteriores. Era más transparente, ¿no? Todos los auditores informáticos asistían,
1: sí,
2: y tenían el código fuente.
1: Era una comunicación abierta y compartida, tengo entendido.
2: Compartida,
1: sí,
2: entre los personeros,
1: sí,
2: informáticos,
1: sí,
2: de los partidos.
1: Sí.
2: Acá también llama la atención que Renovación Nacional no haya acudido con su personero, según se señala, en la información que recoge los medios, no ha asistido a esa charla, pero no le dieron el código fuente, ¿no? Esta vez. Todo está enredado. Y las mesas 900, ya eso parece realmente
1: para hacer
2: una película.
1: Sí,
2: porque dicen que ahí se han registrado las personas que vivían lejos en las comunidades. ¿Y quién hizo el padrón? ¿Cuándo se hizo ese padrón? ¿Cómo se escogió a las personas que iban a votar ahí?
1: Sí.
2: O sea, es una pregunta que esa sola
1: puede haber,
2: amerita pues puede una haber muchas, denuncia por fraude.
1: Muchas simulaciones. Hablábamos hace unos minutos con el señor Laut sobre el tema de las... Y con esto cerramos este bloque para pasar al siguiente. Hablábamos acerca de las multas. O sea, la categorización de las multas para personas de bajo recurso, mediano recurso y recursos altos, promedio alto.
2: Claro.
1: O sea, 27.50 o 27 soles 50, como para pensarlo, ¿no? O sea, claro. Tú dejarías tu chamba, o sea, te la jugarías por sí, 27 pero... soles 50. Yo pago 27 y gano 100.
2: Pero,
1: gano
2: pero ese es un análisis distinto, ¿no? Ya estamos hablando del análisis respecto a la supuesta denuncia de corrupción y sí. De fraude, ¿no?
1: O sea, un acápite.
2: Este es un incentivo para que la gente no vote.
1: Como digamos. Para que dudes, ¿no?
2: O para que
1: como
2: dudes.
1: Para que lo tomes en cuenta. Como para que el momento de que no se abra la mesa, como que comiences a discernir entre quedarte o irte, ¿no?
2: Pero a la gran mayoría de peruanos, felizmente, tiene vocación por
1: eso
2: votar.
1: Eso sí, eso identifica al peruano.
2: Identifica el peruano, al peruano.
1: Mira, te digo.
2: Y siendo obligatorio.
1: Yo lo he sentido. Ahora que he tenido la oportunidad de hacer televisión, radio y toda la multiplataforma, he sentido en la calle la gente que se me acercaba, me preguntaba, me decía, sigue incentivando a la gente para que vaya, que sea el voto responsable. Yo presentaba, ¿te acuerdas? Casi todos los días la cédula, tremendo cedulón, para que la gente entienda. Le decía... Fíjense en la historia de vida de los presidentes, vicepresidentes. O sea, era una motivación de semanas para que la falla
2: para
1: no
2: que...
1: exista en el electorado. Y mira, se nos escapó el otro.
2: Claro, porque los resultados, digamos, pierdan o ganen, es un sentimiento de alegría.
1: Es una fiesta, es una fiesta.
2: Me acuerdo que, voy a recordar mi pasado, en el año 2000 tuve que comentar los resultados en Canal N. Y esperaba, pues, con Fernando Rospigliosi sí, los resultados. Pero el señor Portillo, el jefe de la OMPE, que había sido mi profesor en la UNIA, un técnico de primera, profesor de Fortran 4, comenzó a eso de las 8 de la noche a dar los resultados mesa por mesa. Entonces... me pareció que era totalmente una irregularidad y dijo, oye, señor Portillo, si esto no se parece a fraude, camina como fraude, se escucha como fraude. Y
1: huele todavía, a fraude.
2: Bueno, y hubo un laberinto que después se anularon las elecciones y vinieron otras, ¿no? Uh-huh. Pero realmente hay cosas que son demasiado gruesas como las que han sucedido en el pasado 12 de abril.
1: Y estamos
2: ¿no?
1: hablando del año 2000, por eso hubo elecciones
2: 2001.
1: Y ahí cambió... el esquema que era cada 5 años, o sea, debería haber 95, 2000, 2005, 2015, ya varió un año.
2: Varió
1: por
2: un
1: eso
2: año.
1: Tenemos 26.
2: Por eso
1: a tenemos. Partir del 2000 que se cambió o se anularon esas elecciones. ¿Podría ser el escenario de estas 2026 y pasaríamos a un 2027, tú crees?
2: Bueno, hay que esperar.
1: ¿Sean las condiciones?
2: Hay que esperar, ¿no?
1: Mañana hay una marcha convocada por Renovación
2: Popular.
1: Pero
2: creo que haría bien el jurado en contratar al auditor internacional. Podría ser una firma con personas conocidas, ¿no? Uh-huh. O conozco a muchas, ¿no? Como por ejemplo el ingeniero Víctor Chong podría encabezar, digamos, o ser la persona peruana que tenga a cargo es una auditoría para que pueda pues delimitar si es que hubo fraude. Sobre todo informático, ¿no?
1: Sí.
2: Porque el otro ya sería un reconteo, que ya sí. es más difícil, ¿no?
1: Sí, porque ya hay evidencia tangible. Estás hablando de un papel, estás hablando de una...
2: Claro, pero el informático, pues, ponen sí. a 5 tigres y te das sí. cuenta si qué pasó con la mesa
1: no,
2: 900,
1: claro.
2: qué pasó con la resultado. Claro. Porque hablar de estadística, de porcentajes, sin tener una base real o una fuente acreditada es muy complicado, ¿no?
1: Hablamos del Ministerio de Economía y Finanzas, ¿te parece, Chacho?
2: De todas maneras, ¿no? Me ha sorprendido, ¿ah? ¿Eh? Han señalado que no va a pasar nada con la economía nacional pese a las leyes que se han aprobado en el Congreso, que son bastante costosas. Le han dado cédula viva a la Fuerza Armada.
1: ¿Y las pensiones de los maestros?
2: Y las pensiones de los maestros, pero las pensiones de maestros son 3.000 por cada maestro, digamos, es
1: sí,
2: alto. Pero
1: sí.
2: el gasto en la cédula viva de la Fuerza Armada es más alto.
1: Estamos hablando de
2: 15.000, 16.000 millones. Realmente se había sepultado el régimen de cédula viva para todos los profesionales que laboran en el Estado, ¿no? Pero ahora se otorga, se abre esta puerta, porque si la Fuerza Armada está, mañana también a los diplomáticos creo que se les ha dado cédula vía, pero mañana van a venir los médicos, y por qué no nosotros, ¿no? Los del INPE y distintos trabajadores que...
1: Tú que eres un especialista en estos temas, ¿se complicará la cosa?
2: Ojalá que no, ¿no? Pero también otra cosa, le están dejando unos números que no son creíbles, porque se ha actualizado el déficit, se ha actualizado el crecimiento al próximo presidente del Perú. No sé quién será, espero que sea el menos revoltoso, ¿no? O sea, que no sea el señor Sánchez. Pero si le dan, pues, este mismo déficit fiscal, o sea, déficit que no incorpora estos gastos cuantiosos que ha aprobado este Congreso, le están dando un papel que contiene datos falsos, ¿no? Va a tener que enfrentarse, o sea, digamos, como en los toros, va a estar plantado y le van a abrir la puerta del ganado y va a salir un toro, un déficit que no va a ser el de 1.7 que dicen, sino va a salir un déficit de 3 por lo menos, y ya son otras...
1: Y no va a respetar los tercios, porque hay banderillero y picador y de repente, al final el matador, y de frente va el toro.
2: De frente va a ir todo para el capote.
1: Para el capote, ¿cómo es, no?
2: Sí.
1: Mira.
2: O para la muleta, como
1: para dice. La muleta, pero al final te digo... Si nosotros hablamos de este cuestionamiento al Ministerio de Economía y Finanzas, que tiene que ver con esta cédula viva para los militares o para...
2: Que todo el Congreso, la pensión de los maestros, el régimen K, etcétera, no hay, y siguen gastos, ¿ah? Porque debe tener un paquete increíble ahorita en agenda. Son congresistas que se están despidiendo. Esperemos que se despidan con sensatez, ¿no?
1: Y hablando de gastos o inversiones, ¿qué te parece la inyección que está pidiendo Petro Perú?
2: Ahí tengo una reflexión distinta que el doctor Lau que me ha antecedido, ¿no? Ninguno de los candidatos habló de la privatización de Petro Perú. ¿Tú escuchaste a alguno que se inmolara? Ninguno habló.
1: Creo que no. No lo tengo registrado.
2: Yo no escuché a ninguno. Ciertamente es una muy mala señal que el señor Castillo y el régimen que vino, que decía que iba a fortalecer la capacidad operativa de Petro Perú, haya nombrado 10 presidentes y 4 en los últimos...
1: Pero estamos hablando del 2021 acá.
2: Sí, del 21 acá han habido 10 presidentes. O sea, ¿qué empresa no sea pública? ¿Qué empresa particular puede manejarse con 10 presidentes en 5 años?
1: La pregunta, ¿o es muy atractivo o esa papa quema demasiado?
2: No, yo creo que existen varias cosas. Primero, falta de responsabilidad de los gobiernos de turno. Segundo, mucha debilidad en los directorios de Petro Perú. Están pegados, pues, están pegados con baba, ¿no?
1: Hay una base ahí, ¿no?
2: Es cierto, existe una base, pero está claro que el que venga va a tener que acelerar las jubilaciones y de los...
1: O 2000. Alinearse.
2: Por ejemplo,
1: lo que ha pasado, ¿no?
2: Lo primero que harían es sacar a los 500, 600 o 1000 personas que han entrado en los últimos 5 años sin tener la preparación adecuada. Quedarse, digamos, con una masa técnica, ¿no?
1: Claro. Y esa incorporación, ¿tú crees que ha sido direccionada también?
2: Sí, pero el gasto
1: en realidad no es tan alto, ¿no?
2: Es 3, 4, sí. Es absurdo, porque hay gente que ya hay que votar 1000, se ahorra tanto.
1: Claro, eso no, el recurso humano no es el tema.
2: Ni vendiendo el edificio de Petroperú, ¿qué podrían dar por el edificio? Pues 80, 100 millones.
1: ¿Y qué hace,
2: eso,
1: un hotel?
2: No, eso es como tirar un alcance en un barril de agua.
1: Se va a diluir.
2: Se va a diluir en...
1: Y no te va a hacer efecto.
2: No te va a hacer efecto. Claro. Lo que tiene que hacer el próximo gobierno es nombrar un directorio, pero, ¿cómo se llama? Reforzado, a prueba de balas. No sé si como el directorio del BCR, porque ese es un mandato constitucional.
1: Sí.
2: Pero nombrar a técnico para que se queden 5 años. ¿Por qué? Porque Petro Perú abastece, mira, el 85% del combustible que se consume en la selva, el 80% del combustible que se consume en el norte del país, En el sur creo que algo así como 37%. Son claro. 718 claro. grifos que claro. son afiliados, que no están en estas cadenas, Rexol, que, claro, ABA.
1: Que son las que están ubicadas más que todo
2: en provincia.
1: Lima. Claro. Pues, lo de Petroperú.
2: Lo de Petroperú.
1: Correcto.
2: Y estas cadenas están ubicadas en Lima.
1: Lima.
2: Y ahorita he querido poner gasolina, está a 25 soles.
1: ¿Dónde se encontró?
2: Es un asalto.
1: Dame el dato, porque yo he pagado 27 ayer.
2: 25 soles es un asalto.
1: No, es verdad, es verdad.
2: Es y un te asalto pon... a más, no a más, te digo.
1: Y te ponen 24, decir... te ponen 24.99 para que no te asustes mucho.
2: 24.99, eso es lo que propicia este vergel. ¿Y sí. cómo ha nacido este vergel de precios?
1: Levantó y no bajó. Esto yo recuerdo que ha sido el 1 de marzo, ahí empezó
2: porque
1: todo.
2: Porque Petroperú ha perdido la mitad del mercado en Lima. ¿Y por qué perdió la mitad? ¿Por ineficiencia? No. Y tú que hablas a veces con el señor Carlos Paredes, pregúntale por qué paró la refinería antigua en 2019 sin no tener lista la refinería nueva. 3 años se ha demorado. Uh-huh. Petroperú sin refinerías, porque la refinería nueva empezó recién a operar el 2022, ocasionando pues una grave agresión financiera a Petroperú. Y claro, eso se manifiesta en libros. No es así que uno puede tener la única refinería que tiene para 3 años. Bueno, esa es otra cosa. Otra cosa que nadie dice... que esta refinería que hizo el señor Humala con el señor Humberto Campodónico debía costar 1.000 millones y costó 7.000 millones. Bueno, ya, la deuda está ahí. ¿Qué se va a hacer con eso? Ese es otro tema. Pero ya, esa deuda amerita que uno tenga que depreciar en los 3 últimos años 1.000 millones que le restas al balance. Y, bueno, 350 por año. Además, la deuda hay que pagar intereses, otros 300 o 350, o sea, Petroperú, cada año de salida ya tiene menos 700 millones de dólares.
1: O sea, para de operar. Arranque.
2: Y encima, por haber parado la refinería, se ha quedado sin la mitad del mercado de Lima. Petroperú el año pasado creo que ha facturado 3.900 millones, debería estar facturando 8, 9, si no, no va a tener margen para pagar sus deudas ni poder operar. Pero sí, hay que corregir, el exceso de personal, hay que profesionalizar a la gente. E incluso es una quimera eso de que ganan sueldos elevados. Creo que el gerente en general gana 13.000 soles, porque está encargado. Claro, creo que hay unas irregularidades administrativas, todos están encargados, o sea, no perciben el sueldo que les toca. Bueno, pero eso ya son intimidades de la empresa.
1: Pero
2: en general, sí. Yo creo que el gobierno, si no ninguno ha tenido la fortaleza de proponer la privatización, es porque no es un sentimiento nacional, ¿no? Porque hay empresa nacional de combustible en Chile. ¿Chile tiene petróleo? No. ¿Cómo hace? Importa crudo y refina. Y hay empresas nacionales, estatales de petróleo en todo Latinoamérica, ¿no? Uh-huh. Claro, nunca como esta, pero todo esto empezó cuando el señor Humala y el ingeniero, creo Humberto Campodónico, decidieron construir una refinería nueva a este costo exorbitante. Peor aún, el último dato, que siempre lo hemos discutido acá, no se sabe, no hay examen, la Contraloría se dedica a perseguir a los colegios por una obra de 100.000 soles, pero esta obra de 25.000 millones... Han pasado 4 años desde que se inauguró y hasta ahora no hay un informe. El señor Contralor el domingo quedó informado de los gastos en una oficina que se habían perdido 3 botellas de pisco. Y imagínate. De esta obra que costó 25.000 millones, ni mus. Claro, el señor Enrique Aguilar
1: sí.
2: es acuñista, pero ya, ya no está blindado, sabemos que... El pueblo ha dado una tunda al APP. Debería poner las barbas en remojo y publicar el examen final de la obra más grande de la historia nacional, ¿no?
1: Reducen el plazo de concesiones sin uso. vamos al Congreso, mi querido amigo.
2: Oye, esa es una ley que va a entrar en cualquier momento, según gestión. Acabo de leer la noticia. Es una ley bien complicada porque va a enfrentar de alguna manera a la gran minería con los parlamentarios. Sucede que existe las famosas concesiones. ¿Qué significan las concesiones? Que todas las empresas mineras deciden tomar concesión extensas cantidades de terreno en las zonas, digamos, mineralizadas.
1: De extracción. Donde hay yacimientos.
2: Todavía no hay, pero se supone que habrán yacimientos.
1: Claro, ya.
2: El tema es que a veces se quedan 30 años con el terreno y no le explotan, ni hacen muchos movimientos. Y entonces lo que pretende el Congreso es bajar de 30 a 15 años para posibilitar a que algunos pequeños mineros...
1: Mayor
2: pequeños,
1: resultado, claro.
2: Mineros artesanales accedan a esos, digamos, esas extensas extensiones de tierra. Y veo que las empresas que tienen sin explotar no son cualquiera. Mira, Nexa, que es una super empresa, BHP, Río Tinto, Newmont, Marsa, Barry, Peñoles, etcétera. Esta es la creminata de la Sociedad Nacional de Minería, se va a enfrentar, digamos, o aceptará que el Congreso le reduzca 15 años la concesión sin, digamos, sin mayor actividad.
1: Y estamos hablando de qué espacios geográficamente ubicados.
2: Tienen 100.000 hectáreas en las zonas. Frenillo creo que tiene, empresa mexicana, 300.000 hectáreas, si no es más. Entonces, claro, lo que se pretende, claro, un sector radical del Congreso también es aumentarle la cantidad de dinero que pagan por la concesión anual. Son $3 por hectárea. Entonces,
1: claro, quieren subirlo a 12. Quieren subirlo a 12, tengo
2: tienen
1: entendido.
2: Tienen que subirlo a 12. Uh-huh. Bueno, eso va a meritar. Hay un, ¿cómo se llama? Réclame en la televisión, réclame de antes, ¿no? Un spot que sale, pues, una
1: réclame bola, muy antiguo, réclame.
2: Muy antiguo. Un comercial de la Sociedad de Minería que sale, pues, una bola, ¿no?
1: Sí.
2: Y derrumba el puente.
1: Sí.
2: Se trata de esta ley. Ahora, claro, el sector, digamos, que apoya a la Sociedad de Minería va a tratar de pararlo, pero ese sector también quiere... Digamos, léase a Fuerza Popular, sí. Renovación Nacional, también quieren aprobar algunas leyes. Entonces, me imagino que los congresistas de la llamada izquierda van a poner esto como primer punto. Vamos a ver, la legislatura se acaba el 15 de junio, pero esto está en debate.
1: Está en debate todavía, ¿no?
2: Ya se aprobó en comisiones, está en la agenda.
1: Ya. Si o sea, se debate aprobó o no, en comisiones y agenda, en eso está.
2: Claro, ya está en agenda, o sea...
1: Ya.
2: Claro, puede postergarse, pero ahí vamos a ver, digamos, la cantidad, la fuerza de los lobbies, la fuerza de las comunidades, las fuerzas también de la minería informal que va a querer empujar este proyecto.
1: También.
2: Y la fuerza también de la sociedad de minería que va a querer, digamos, si no negarlo, por lo menos paralizarlo, ¿no? Hasta el siguiente gobierno.
1: Hasta el siguiente gobierno. Estaremos atentos. Vamos a ir a una pausa, pero antes, mi querido amigo Chacho, la canción.
2: Ah, ¿verdad?
1: Claro, quedó pendiente.
2: Algunos pasos.
1: A ver, Chacho se va a animar a ponerse de pie.
2: El paso ese de arrodillarse.
1: ¿Esa la haces o no? Pero, mira, John Travolta. Espérate, me dice más. John Travolta, que estaba haciendo el papel de Tony Manero. Porque él era Tony Manero en la película Quiere Sábado por la Noche. Se movía, pero no bailaba con los dedos, como tú estás ahorita. Él bailaba con todo el cuerpo. ¿Te animas a hacer un paso, hermano?
2: No. Tú sabes que cuando tenía veintitantos y salió la película, mi hermano tendría 15.
1: Yeah.
2: Y un día quise bailar, me dijo, está demasiado viejo tú. Vente para los quinceañeros.
1: No te creo. Por favor, hermano... levántale, por favor. Por favor, Chacho, vamos.
2: No. Chacho.
1: No, pero antes de ir, un ratito. Debo cumplir con Cajatambo Lima, nos sintoniza en los 103.3, Tamarindo Piura 97.9, El Alto Piura 89.9, Canta Lima 88.7, en Huacho 104.7, en Barranca 104.9, en Huancabamba Pasco 97.3 y La Valla Toque Pala en Tacna 93.9. Vamos a una pausa. Levántale la música, Chacho, ponte.

0: 11 y 35. 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
1: Muy bien, continuamos con Héctor Felipe en PBO. Vaya, las reacciones en el Congreso de la República sobre las últimas declaraciones del titular del Jurado Nacional de Elecciones, Roberto Burneo. Me pareció importante lo que señaló más temprano Anthony Lopp. Rafael Hidalgo, Chacho, para los amigos también en el programa. Importante señalar que estamos ya en un escenario donde, si bien es cierto, la palabra fraude siempre será grave, fuerte, llamativa, ¿de qué otra manera le puedes llamar, no?, a esas elecciones poco transparentes donde no se respetó la voluntad popular ni la participación política? ¿Qué otro término calificativo existe para? Porque una cosa es modificar un número y otra, no tan distinta, es generar todo el escenario para que salgan mal. ¿A eso no se le llama acaso fraude, ya sea intencional o no, doloso o no, doloso, culposo, qué sé yo? No sabemos qué términos utilizar para explicar este escenario. Y por eso, sabotaje, dice también Héctor Felipe, pero finalmente todos vamos a llegar a la conclusión de que hubo una intencionalidad, incapacidad delictiva. Reacciones en el Congreso muy fuertes, dicho sea de paso. Alex Paredes.
2: La pregunta era, hoy ha sido citado el señor Burneo y para muchos está pasando piola, como dice el dicho criollo. ¿También debería ser destituido del cargo o debió suspender las elecciones sabiendo que no se iba a entregar el material a tiempo?
3: Hay un dicho que dice, a confesión de parte, relevo de pruebas. Creo que tiene una entrevista en estos días últimos donde el señor ha aceptado todas las cosas que se han venido conociendo. Por respeto al país, el señor debería retirarse y luego ser sometido a una investigación. Plantear en la hora nona, ¿no?, una auditoría, ¿para qué? Para seguir burlándose del país. Un señor irresponsable, conchudo, que en febrero pidió vacaciones del 3 al 8, en vacaciones cuando estamos en días trascendentales para un proceso que se veía que no había asumido algunas autoridades como la OMPE con la debida responsabilidad. Simplemente es una vergüenza para el país tener esta clase de autoridades.

0: Y ahora quien dirige la OMPE es un amiguísimo del señor Corbeto.
1: ¿Qué? Se va a cubrir las espaldas ahí, Mauricio.
0: Obviamente, o sea, no hay necesidad de hacer investigaciones exhaustivas ni contratar a los mejores detectives del mundo, nos los han hecho en la cara pelada. Ahora, pregunto a la Contraloría, ¿qué va a hacer con estos 41 millones botados a la basura? Y decir que ya no se necesitan esas máquinas. ¿Estos caballeros saben cuánto hubiese sido necesario los 41 millones? Miren el caso de la beca Bicentenario. No los 41, pero se necesitan 14 millones. ¿Dónde era más indispensable? ¿En el despilfarro que han hecho? ¿En botar la plata en una contratación de transporte miserable? ¿Por qué no continuó las Fuerzas Armadas haciendo el traslado? Que justifiquen. ¿Cuál es la razón? ¿Corruptos, rateros, delincuentes son los de las Fuerzas Armadas? ¿Lo hicieron mal hasta ahora? No hay justificación. No hay justificación de ningún tipo. Nos han dañado como país y han dañado sobre todo a la democracia del país. No hablemos a media lengua. Hay que tener los cojones suficientes, sobre todo algunos llamados periodistas. Digan la verdad, no tengan miedo, pero es hora de corregir las cosas tal como se han dado. No podemos seguir viviendo así, a media voz.
2: ¿Cómo cataloga su inasistencia el día de hoy a la comisión,
0: señor? Un acto de cobardía.
3: Un acto de cobardía es lo que quiso decir Alex Paredes. Vamos a continuar con algunas reacciones. ¿Qué les parece si vamos a escuchar a Luis Aragón también sobre este escenario sumamente complejo? Recordemos que Luis Aragón, representante de Acción Popular.
4: Para usted, Burneo, ¿debería también dar un paso al costado? ¿Es más de lo mismo? ¿Es cómplice de lo que está pasando o no?
5: Bueno, hace rato que Burneo debió dar un paso al costado. Y yo cuento como una experiencia propia y personal lo que sucedió con Acción Popular. O sea, violando el debido proceso, violando la doble instancia, violando el derecho a audiencia, excluyó Acción Popular del proceso electoral para el presente año. Entonces, desde ahí, digamos que los actos del señor Burneo ya estuvieron viciados en contra de una organización política histórica como AP. Ahora, en el proceso actual, del 12 de abril, también hemos visto una serie de inconsistencias, porque el Jurado Nacional de Elecciones, de acuerdo a su ley orgánica y de acuerdo a la Constitución Política, es el ente encargado de fiscalizar todo el proceso electoral, entonces de supervisar. Eso no lo ha hecho y lamentablemente pues estamos en esta situación.
4: Ahora, esta situación también de las candidaturas, vemos a un Antauro Humala muy cerca de Roberto Sánchez, quieren cambio de constitución, ¿es tal cual o peor que Pedro Castillo al estilo Hugo Chávez, al estilo de Maduro, el Perú quieren llevar?
5: Bueno, el señor Roberto Sánchez en realidad tiene que admitir que siempre ha estado vinculado íntimamente al señor Antauro Humala. Eso no se puede tapar el sol con un dedo a estas alturas, digamos, de la vida, ¿no? Entonces yo creo que tiene que hacer los deslindes necesarios, porque en estos momentos al país no le conviene, digamos, tener líderes, digamos, que están con una posición radical, violentista, en contra de los intereses del país y obviamente de la estabilidad jurídica, obviamente de las inversiones. Acá lo que se requiere es paz social, ¿no? Crecimiento económico, inversión pública, pero con esos discursos violentistas, digamos, del señor Antauro Humala, pseudo revolucionarios, entonces no vamos a ganar absolutamente nada en bien del país.
4: Ahora, ¿qué le conviene al Perú a estas alturas?
5: Bueno, le conviene paz social, crecimiento económico, ¿no? Le conviene estabilidad, eso le conviene.
3: Jaime Quito, actual congresista de la República, va reelegido. Él está más que feliz, Jaime Quito, y opina así. Escuchemos.
6: ¿Se podría entender esta situación?
7: Son cosas muy distintas, ¿no? El caso de Rospigliosi es presidente del Poder Legislativo. Aparte, también supuestamente es electo senador nacional. Entonces, ahí son cosas totalmente distintas. que tenemos lo que realmente es el fujimorismo. Esa es la práctica de Rospigliosi, que quiere reducir todo, que quiere eliminar todo a su favor y al favor de sus amigos. Eso es lo concreto.
6: Pero lo de Antauro Humala también no estaría tan alejado, ¿verdad?
7: No.
6: O sea, las declaraciones y todo lo que se ha podido conocer a través de los años.
7: Son declaraciones nada más, ¿no? Y todos tienen derecho y libertad de opinión, ¿no?
4: Pero, a ver, congresista, vamos, usted tuviera una empresa, a este tipo desquiciado lo contrataría para ser vigilante, para dominar el futuro de su familia. ¿Y lo que va a pasar con Antauro Humala?
7: Bueno, esa es una opinión que usted pueda tener, pero lo concreto es que las personas, aún todavía en nuestro país existe democracia y libertad de opinión, y creo que las personas tienen el derecho de decir lo que quieran y también de ser responsables de lo que dicen.
4: Perú no es su casa, no es su familia, congresista.
7: Toda acción es un acto político, pero que evidentemente...
4: Guaylazo, congresista, la novela.
7: Todo acto es político.
4: Guaylazo, el asesinato de policía.
7: Todo acto es político, pero evidentemente han habido acciones que han sido excesivas y que todos lamentamos la muerte de los policías.
6: Pero Antauro Humala, ¿no?
4: Él no lamenta, se mofa de todo esto.
7: Ah, bueno, que él responda a eso, ¿no?
4: Pero es un socio político ahora, congresista, déjeme decirlo, porque es el brazo derecho aparentemente de Roberto Sánchez que lo esconde ahora.
7: Bueno, yo creo que es toda la patraña y la campaña que quiere hacer ahora la derecha mira, yo le...
4: La verdad, no, congresista, está equivocado.
7: No. Ahora, o sea que el hecho que yo no piense como usted, estoy equivocado. Y tú no estás... Usted no está equivocado.
4: A ver, llevarlo
7: es infalible.
4: A ver, llevarlo a un hombre de izquierda radical que ha sido drogadicto, hay que decirlo. Ojo, que también asesinó policías. ¿Es normal para usted?
7: Mira, yo lo primero, aquí el candidato es Roberto Sánchez. La primera vicepresidenta es Analí Márquez. La segunda vicepresidenta es Brígida Kuro. Y existe un sistema... o mejor dicho, congresistas electos, tanto de diputados y senadores, y también existe una dirección política dentro de JP. Y como vemos, dentro de ellos no está Antauro Humala. Es muy distinto...
4: Otro también presunto desquiciado también que...
7: Ah, bueno.
4: Contra el Perú en Odebrecht, lo sabe, congresista.
7: Bueno, yo no puedo con su genio y con la apreciación que usted pueda tener. Yo respeto lo que usted pueda señalar, pero hay que ser también lo suficientemente amplios para poder entender las cosas, ¿no?
3: Bueno, sin duda hay una intención de deslindar a Roberto Sánchez de Antauro Humala, aunque en la reciente entrevista... de Antauro Humala, él ha señalado que ha recibido el respaldo del partido, han mandado de hecho a callar al abogado del partido y en una actividad política se le reconoce a Antauro Humala un bastión, un arrastre político que finalmente le da un respaldo en la elección a Roberto Sánchez. Hay que decirlo claramente, así que a ver, digamos, deslindar de lo negativo, el pasivo de Antauro Humala es muy sencillo, pero colgarse sí de su respaldo le ha resultado beneficioso a Roberto Sánchez. 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Muy bien, nos vamos a la pausa y regresamos con Héctor Felipe en PBO. No se muevan.
8: Once y 54. 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
16: No hay duda, en el Perú estamos bendecidos. Nuestra abundante tierra fértil, diversidad de climas y una inigualable sabiduría ancestral nos consolida como una potencia agrícola exportadora en América Latina. A nadie le quedan dudas que la agricultura peruana tiene enormes oportunidades de crecimiento sostenible. Por ello, diversas alianzas estratégicas apuestan por la convivencia entre la agricultura y la minería, otra de nuestras principales actividades generadoras de empleo. La agricultura es un motor de alto impacto económico. Basta con ver nuestros cultivos en los mercados convertidos en un festín visual y un homenaje a la fertilidad. Gracias a nuestros bravos agricultores, más de 34 millones de peruanos nos abastecemos a diario con variados alimentos. Como dijimos, nuestros cultivos nacionales son el resultado de una mezcla de arduo trabajo, tradición y tecnología moderna, crucial para la economía y la seguridad alimentaria. Actualmente, el desafío es potenciar el crecimiento de nuestros campos y desaparecer los mitos que aseguran que existe un conflicto entre la minería moderna y la agricultura. Se ha demostrado que la explotación minera responsable no agota ni contamina los recursos hídricos tan importantes para el desarrollo agropecuario. La agricultura nacional genera más de 4 millones de puestos de trabajo, lo que representa más del 20% de la población económicamente activa. Es evidente que la labor de nuestros campesinos es vital para la economía del país. Su esfuerzo en el campo ha logrado, por ejemplo, que el arándano, los espárragos y las uvas peruanas nos coloquen como líderes mundiales en exportaciones agropecuarias. Empezamos esta semana una serie de documentales sobre la agricultura en el Perú. 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
17: Bienvenidos amigos, nuevo bloque de nuestro programa, exactamente son las 12, un abrazo para todos los que a esta hora están sintonizando nuestro espacio, en especial para todas las mamitas a las cuales le hemos dedicado toda esta semana, en realidad todo el año es para ellas, no solo el segundo domingo de mayo, todo el año es para las mamitas, un abrazo para todas aquellas que a esta hora están chambeando en su puestito ahí en el mercado, las que están con los hijos pequeñitos en casa, las que están laborando en universidades, en colegios y nos pueden escuchar ahí, de repente en el kiosquito del colegio, un abrazo para ustedes y las que están en algunos otros lugares también laborando. Para todas ustedes que van a celebrar este domingo, un fuerte abrazo. Vamos a continuar con nuestro programa. Es momento de hablar acerca de energía, hablar acerca de propuestas, hablar acerca de la economía, del tema de Petroperú, que es importantísimo. Y tenemos el punto de vista de Carlos Herrera Descalzi, gran amigo, exministro de Energía y Minas, que como siempre tiene la delicadeza de acercarse a nuestro espacio para conversar. Bienvenido, Carlos.
18: Héctor, muchísimas gracias. Siempre ha sido muy grato poder conversar contigo. Y
17: por favor.
18: Es un agrado para mí poder estar acá.
17: Por favor. Se está hablando acerca de este nuevo rescate, el nuevo rescate de esta inyección de dinero. Estamos hablando de 2,000 millones de dólares que necesita urgentemente Petroperú. Tú que has sido ministro de Energía y Minas y has visto de cerca en tu expertise, la situación de Petroperú, ¿es tan complicada, es tan álgida, tan delicada? Dicen que está en UCI, ¿eso es verdad?
18: Sí, pero pongámosle algunas cifras, ¿ya? Uh-huh. Mira, el Perú consume 260 mil barriles por día. La refinería de Talara es capaz de procesar 95 mil barriles de petróleo por día. Uh-huh. Entonces, 95 mil sobre 260 mil es algo así como entre el 30 y el 40%. 40%. Más el 40%, sí, ¿no es cierto? Ya. Entonces, ¿cuánto te cuesta eso? En estos momentos, grosso modo, un barril de petróleo te cuesta $100. Los 95 convertámoslos en 100 mil para facilidad de cálculo.
17: Correcto.
18: Entonces, 100 mil por 100 nos da que Petroperú tiene 10 millones de dólares al día en petróleo. Uh-huh. ¿No? Entonces, para poder tener la carga de un día son 10 millones de dólares. Una operación, esa operación, eso no es rentable, sí la es. En tiempos normales te ganas $10 por barril. O sea, de Petroperú, por procesar el petróleo, todos los días se gana $1 millón. Uh-huh. En tiempos como estos, donde tenemos el tema de la guerra de Irán, los problemas en el Golfo de Hormuz, etcétera. Sí. El precio, estuve mirando, esto se llama el margen refinero, aumentado a cerca de $40. En unos está en 30, en 25, en otros en 50, ¿no? Digamos $40. Entonces, hoy día te ganarías $4 millones por día.
17: $4 millones por día
18: en esa refinería.
17: Sí.
18: Pero resulta,
17: solo en Talara.
18: Solo en Talara, ¿ya? Pero resulta que esa refinería no puede operar porque no puede comprar el petróleo, porque no tiene quien le dé el petróleo. Entonces, me pongo en la situación de un presidente de Petroperú, en una situación crítica como esa. No tiene para comprar el petróleo. Le toca las puertas a un privado y le dice, te propongo un negocio. ¿Cuál es el negocio? Tú me das el dinero y yo voy a ganar $40 por barril, porque esta es una refinería nueva, tiene productos de calidad, yo puedo comprar un petróleo que no es de muy buena calidad, pero esta refinería sí me permite procesarlo y sacar productos de buena calidad, te doy 10 de los $40. Pueden negociar y de repente es 20-20. Uh-huh. Pero 20-20 o 30-10 es mucho mejor que cero. ¿No es cierto?
17: Correcto.
18: Además, si tú tienes la refinería parada, no es que no tengas costos. Sí tienes costos, tienes costos fijos. Ya, entonces, un privado, ¿qué le diría? Ya, hecho. Pero un privado le dice, a ver, yo te doy los 2,000 millones de dólares. ¿Cómo me puedes tú asegurar que después de que tengas las ganancias, me das a devolver los 2,000 millones de dólares y no te los vas a gastar en pagar alguna de las deudas que te agobian?
17: Sí.
18: Entonces le dice, yo te los doy, pero dame un aval. ¿De quién quiero el aval? Del Estado. Segunda parte, ¿el Estado le puede o no le puede dar el aval? El Estado lo que necesita es que esos 2,000 millones de dólares funcionen. Además, si Petroperú funciona, está cubriendo el 20% del mercado en estos momentos. Antes era 50%, varios años atrás, antes de la refinería. Entonces, yo no puedo dejar abierto un hueco de 20%. No es fácil de cerrar. No se hace instantáneamente. Y las zonas que cierra Petroperú en el mercado son... Un mercado natural es el norte, donde tiene la refinería, y los otros son el sur, la Sierra Sur especialmente, y la zona de selva. Entonces, si Petroperú no funciona allí, voy a tener problemas sociales, ¿no? Entonces, el Estado ya, pues, le doy el aval. Pero el Estado tiene capacidad de que Petroperú no malgaste el dinero, claro que sí. Porque el Estado controla el directorio a través de la Junta de Accionistas. La Junta de Accionistas son los dos ministros, el de Economía y Finanzas y el de Energía y Minas.
17: Energía y Minas.
18: Y el directorio debería poder controlar a la empresa y debería saber en qué se van a gastar el dinero. Entonces, simplemente el dinero rota y por lo menos te dejó una ganancia y te resolvió un problema en este tiempo. Uh-huh. Ya. ¿Cuál es el problema de Petroperú? Yo lo asimilo por analogía, que es fácil que entienda la gente. Pon un taxista, ¿ya? Una familia que vive del taxi.
17: Lo más sencillo posible, ¿ya? Para
18: entonces,
17: entenderlo todos.
18: Un taxista compra un automóvil nuevo que vale $20,000.
17: Correcto.
18: Lo compra por $20,000.
17: Correcto.
18: Si él compra por $20,000, saca su cuenta, cuántas carreras hace al día, cuántos ganas. Entonces, lo que gana en el día le permite pagar la gasolina y los repuestos, etcétera, el carro,
17: el
18: poder comer, mantener a la familia y le queda un extra con el cual paga la deuda.
17: Claro.
18: Si es $20,000, lo puede manejar.
17: Claro.
18: ¿Ya? Entonces, pero él tiene que trabajar, porque si él no trabaja, lo del día no hay forma.
17: Cubrir sus gastos y pagar la deuda del
18: Claro, la refinería tiene que operar, si no hay cómo. ¿Ya? Entonces, ¿qué pasa si el taxista, en lugar de pagar $20,000 por el carro, firma y paga $80,000 cuatro veces? Imposible que lo pague.
17: Claro, no le va a dar.
18: Ya. El Petroperú es ese taxista.
17: O sea, esa fotografía...
18: Esa es la fotografía, para que nos entienda la gente.
17: Sí, sí, sí.
18: ¿Ya? Entonces, la refinería, lo que la autorizaron fueron $1,500 millones. Esa refinería se pudo perfectamente construir por $1,500 millones y estar en el tiempo necesario.
17: Y no de los 6,500 de los cuales se habla, y hasta más.
18: Exactamente, exactamente. Entonces, es el fardo, es la deuda la que agobia a Petroperú y la imposibilita
17: operar. Esa sobrevaloración... ¿A qué se atribuye?
18: Yo creo que fueron malas decisiones.
17: ¿Intereses?
18: Sí, yo creo que han habido intereses, pero han sido malas decisiones de directorio y de repente malas decisiones de ingeniería. Por eso es que siempre propongo que se haga una auditoría forense. Una auditoría forense es no la clásica donde va un contador y te hace sumas y restas, no.
17: Es más exhaustiva, más profunda.
18: Es un equipo de ingenieros,
17: más
18: no de contadores,
17: sí.
18: Que comienza a revisar el proyecto, la gestión del proyecto. ¿Por qué esto? ¿Por qué esto? ¿Por qué esto? Por ejemplo, preguntas así sencillas. Mira, si yo voy a cambiar 20% de la refinería porque la voy a modernizar, me quedo con la vieja y la reformo. Si voy a cambiar 90% de la refinería, tendría que estar loco para cambiar la refinería. Hago una nueva, que además me permite que la vieja siga operando mientras tengo la nueva, después venderla como chatarra.
17: Sí.
18: No, si es que es chatarra, rescatar de ahí lo que puedo y voy directo a la nueva. Pero no voy a construir 90% sobre la vieja. Y esto es lo que se hizo, ¿no? Entonces, ahí hay responsabilidades. Y hay que preguntar si fue...
17: Gestión, para
18: No, si fue para engañar. Para decirte, que si yo pido una nueva refinería, no me lo permite.
17: Claro.
18: Pero si digo que voy a reformar la antigua y hago una nueva, si me lo permiten. Pero el costo es este que hemos tenido.
17: Ajá, fue estratégico.
18: Entonces es una pregunta nada más. Sí. No lo puedo afirmar en estos momentos, claro. Pero se requiere revisar las actas de directorio, revisar los documentos de ingeniería, revisar los compromisos. Otra cosa es, ¿cómo puedo yo tener una refinería que la recibo y no puedo operar la carga total y que me pasa un periodo de tiempo? Bueno, durante ese periodo de tiempo, hasta que la refinería no esté operando al 100% y yo no tenga un personal capacitado para que la opere, entrenado, la responsabilidad tengo que dejársela al suministrador, no la puedo asumir yo. ¿Cuál es la situación de la refinería en estos momentos? No la sabemos. Y creo que la gente que va y se sienta en el directorio, que proviene de distintas áreas, o sea, tú no puedes manejar algo si no lo conoces. Entonces tiene que haber gente que llegue conociendo lo básico de cómo funciona una empresa. No puede ir ahí a aprender. Entonces, sí. No puede hacer esas preguntas porque ignora de repente que esos temas existen.
17: Pero hay muchos comentarios que giran alrededor de los especialistas como tú, quienes han tenido la oportunidad de manejar una cartera tan importante como es Energía y Minas. ¿Tú has sido parte del directorio también de Petroperú?
18: No.
17: ¿Tú no fuiste parte del directorio?
18: No, yo nunca fui parte
17: ¿No te correspondía como ministro de Energía
18: y Minas? No como directorio. Yo fui parte de la Junta de Accionistas.
17: Correcto.
18: Y en mis años funcionó bien. Uh-huh. Pero una de las cosas que yo tuve siempre como norma, yo ponía gente de la especialidad. No buscaba a alguien que tenga un año o dos años. Buscaba gente que tuviera de 20 años para arriba.
17: Los ministros entonces son parte de la Junta de Accionistas.
18: Claro, y son responsables.
17: Y los directores son nombrados.
18: Claro, es así. La Junta de Accionistas...
17: El organigrama, para tenerlo claro.
18: Es no solamente en Petroperú, sino en cualquier empresa. Uh-huh. Ya, la gente que pone el dinero, los que ponen, esos son los accionistas. Sí. Ellos forman la Junta de Accionistas. Sí. Ellos no necesariamente tienen que estar en el directorio. Uh-huh. Entonces nombran un directorio profesional. Correcto. El directorio le reporta a la Junta de Accionistas.
17: Está claro.
18: Y la Junta de Accionistas puede instruir al directorio sobre ciertas normas. Uh-huh. El directorio maneja la empresa.
17: Muy bien.
18: Entonces, así funciona. En el caso de Petroperú, la Junta de Accionistas está representada por dos ministerios, Energía y Minas y Economía y Finanzas. Uh-huh. Entonces, ellos ponen al directorio. ¿Qué es lo que ha ocurrido en la práctica, en varios casos? Al presidente del directorio lo ha puesto directamente el presidente de la República. Entonces, cuando el presidente de la República pone al presidente del directorio, el presidente del directorio considera que él está por encima del ministro, porque él habla directamente con su amigo, el presidente de la República.
17: Ah, para tenerlo claro y para escenificarlo bien con nuestros seguidores, el presidente de directorio que ha sido nombrado por el presidente asume que está sobre la Junta de Accionistas.
18: Claro.
17: Porque tiene directamente contacto con el presidente de la República. Y la Junta de Accionistas son los ministros.
18: Los ministros. Mira, olvidemos los nombres de los ministros, los directores, lo recuerdo más o menos. Sí. Pasó en la gestión de la señora Boluarte.
17: ¿Cierto? Actualmente está Lizarzaburo, acaba de ingresar.
18: Sí, pero vamos a esos momentos porque vamos lo que te cuento es lo que retrata lo que sucedió.
17: ¿Ya?
18: Llega un directorio y se encuentra con este problema. Entonces, en este problema te das cuenta que el Estado te tiene que ayudar porque el problema ya es del Estado. Vayamos después sobre ese tema, te lo explico eso en detalle, pero ahorita lo que pasó con ellos. Entonces, el presidente había sido nombrado por el ministro de Energía y Minas. Entonces el presidente en un momento se queja y dice, yo quiero hablar con el ministro de Energía y Minas, con el ministro de Economía y Finanzas, y no me dan, no me reciben.
17: No me dan audiencia, no me dan
18: cita. ¿Y por qué les pido audiencia? Porque los problemas son más grandes de los que yo puedo manejar con la autoridad que me da la presidencia de Petroperú. Esto se tiene que ir a la Junta de Accionistas, no me reciben. Pero va un director trabajador, que había sido ministro de Energía, y ahí lo recibe la presidenta de la República. ¿Cuál fue el corolario? Había, de hecho, desencuentros entre el directorio y esta persona. ¿Cuál fue el corolario? El corolario es que salió el directorio. Después salió, en fea forma, el ministro de Energía y Minas. ¿No? Y se hizo lo que quería la gente que venía de Petroperú misma. Entonces, así no puedes conducir una empresa. Entonces, un presidente de directorio, el presidente de directorio presentó su renuncia. Uh-huh. Pero yo creo que ahí el gesto importante era el del ministro. No, porque él se estaba haciendo responsable. Él había puesto al presidente del directorio, él tenía que respaldarlo. Y tenía que respaldarlo si era necesario con su cabeza, porque así se tiene que jugar este tema. Ahora te explico el tema estructural.
17: Sí, lo de la estructura.
18: Ya. ¿Quién es el propietario de Petroperú? El Estado.
17: El Estado.
18: Ya. ¿Por qué los bonistas han puesto dinero en Petroperú? ¿Por qué le han dado tanto dinero a Petroperú? ¿Por qué han apostado por Petroperú? Porque examinaron la rentabilidad de Petroperú de repente. Pero esto, uno ve las garantías. Entonces, lo que ellos han dicho, el propietario es el Estado peruano. ¿Cómo andan las finanzas del Estado peruano? Excelentes. Ah, pongo mi dinero ahí, porque mi garantía es el Estado peruano. Si algo no me falla, ¿a quién le voy a cobrar? Al Estado peruano.
17: Sí.
18: Entonces, el Estado peruano habría que ver los detalles. Ya, esto es un tema que no conozco los detalles, entonces, pero el MEF y el MEM tienen que conocerlos. Entonces, según eso, creo que el resultado es que el problema lo tiene el Estado peruano porque es el propietario de Petroperú. Y el problema ya lo tiene. Es más, cuando llegue el señor Castillo el año 21 en el Bicentenario,
17: sí,
18: ya el problema estaba. O sea, el fardo ya estaba encima del Estado. Él, por supuesto, no tenía ni idea de que esa era la situación y los que vinieron después tampoco.
17: Entre otras cosas.
18: O sea, el peso que cargamos, la mochila pesada que tenemos, ya estaba en esos momentos. O sea, esa mochila se ha engendrado entre el 2014 y el 2021.
17: O sea, en ese periodo, en esos 7 años.
18: En esos años se ha engendrado esa mochila y ahí es donde una auditoría forense tendría que determinar cuáles son las decisiones que causaron este problema. Pero hoy el problema existe. Entonces, ¿en qué consiste el problema? El problema consiste en que Petroperú puede operar con un margen de utilidad que le permita operar como opera cualquier empresa petrolera con ventaja, pero que ese margen de utilidad que recibe no le alcanza para pagar la deuda. Porque al taxista lo que gana en el día le alcanza para pagar 20 mil.
17: Sí,
18: de repente
17: no
18: le alcanza para pagar 30 mil, pero no 80 mil.
17: Es demasiado.
18: Ya, ese es el problema de Petroperú. Entonces, esa mochila la tiene que cargar el Estado. Entonces, ¿qué cosa tiene que hacer el Estado? Tiene que separar los temas. Porque con la empresa necesita que siga operando.
17: Sí.
18: No necesariamente que sea estatal, pero sí necesita que siga operando. Entonces, separar, ver cómo carga la mochila y quién tiene que cargar la mochila. Y luego la empresa no la puede dejar como tal. Primero tiene que ver quiénes son las responsabilidades. Y segundo, no la puede manejar con una administración donde le sobra 50% del personal y donde 50% del personal ha llegado por favor político.
17: Claro.
18: Y tampoco puede dar incentivos. Porque cuando se dan incentivos, se van los que sirven y se quedan los que no sirven.
17: Sí. Es muy cierto lo que tú mencionas, pero ahí dentro de tu comentario deslizas una frase de privatización. ¿Podría ser ese el futuro de Petroperú?
18: Puede ser.
17: ¿Parcial o total?
18: Mira, el Estado con Petroperú busca ciertos objetivos. Examinemos otros estados, ¿ya?
17: Ya.
18: Petrobras ha estado vinculado a Lavallato, ¿no es cierto?
17: Sí.
18: O sea, el Lavallato que hubo en el Perú no fue un Lavallato de Petrobras, fue de Odebrecht y de otros, ¿no? Pero Petrobras en Brasil estuvo vinculado, ahí comenzó Lavallato. Petrobras es estatal, pero Petrobras le ha dado a Brasil el encontrar el yacimiento de Presal, entre otras cosas, que son aguas profundas. Ha desarrollado tecnología para aguas profundas. Ha desarrollado tecnología, ha desarrollado inversión. Y lo que encontró en aguas profundas de Brasil convierte hoy a Brasil en el mayor exportador de petróleo de América
17: en ese
18: del
17: tiempo.
18: Sur. Claro. Cuando yo comenzaba como profesional, Perú era un país exportador de petróleo. Y Brasil y Colombia eran importadores de petróleo. Cargaban una mochila pesadísima. Hoy día, con $100 el barril, Brasil no tiene por qué estar triste, ni Colombia ni Ecuador.
17: Claro, claro.
18: Ellos están ganando dinero. Por el problema es para nosotros, sí, claro, para Chile, para Uruguay, claro, para Paraguay. No.
17: Para nosotros que compramos.
18: Para los que compramos, claro, no para el que vende.
17: Claro.
18: Entonces, ese es el efecto de Petrobras,
17: claro,
18: sobre Brasil.
17: Claro.
18: Lo mismo ha pasado con la empresa chilena. Chile no ha podido sacar petróleo porque no tiene su territorio, no ha podido encontrarlo. Pero la empresa chilena, ENAP, ha invertido en otros países en busca de petróleo. Para garantizarle petróleo a Chile, mira la visión estratégica, ¿no?
17: Sí.
18: Para garantizarle petróleo a Chile, aunque sea en otros países, para darle seguridad energética. Cuando Chile tuvo un problema, el nuestro, el de la refinería, gastamos el doble del tiempo nos costó 4 veces lo que debió costar y nos trajo un tremendo problema, ¿no? Incluso hay algunos cuestionamientos sobre la calidad, no en la construcción, sino en la selección de los procesos, ¿no? Ya. Miremos la imagen de NAP. Argentina se encontró con un problema. Argentina habría construido tres ductos. No eran tres ductos por seguridad energética, eran cada uno para una región. Había construido 3 ductos para sacar gas de Argentina a Chile, porque a Chile le resultaba mucho más barato usar el gas argentino que usar petróleo. Y un día Argentina le dijo a Chile, ya no te puedo seguir dando gas, por más contratos que tenga, porque el gas que hay ya no me alcanza para mí mismo. Y ¡pum! Le cortó el suministro de gas. Fue un problema entre Argentina y Chile. La reacción de Chile fue, no voy a arrepentirme, no voy a depender más de un país de América Latina. Entonces, ¿qué hizo? Si soy un comprador de gas, voy a comprar en un mercado mucho más grande, en el mercado internacional.
19: Claro.
18: ¿Qué hago? Pongo una gasificadora y lo traigo del mar. Era, creo, la señora Bachelet, la presidenta
19: busca
18: de Chile.
19: Otras opciones.
18: Ella le encargó a ENAP, al Petro Perú de Chile, le encargó, dice, encárgate de la regasificadora. ENAP lo hizo bien, lo hizo económicamente, lo hizo en el plazo y lo hizo en la calidad. ¿Cuál fue el resultado? Chile ya no tiene problemas de abastecimiento de gas. Y Argentina, en el momento que tuvo abastecimiento de gas, problemas de abastecimiento de gas, Chile le dio la solución, usó los ductos que había construido para traer gas de Argentina, para llevar esta vez gas a Argentina desde Chile, gas regasificador, y le vendió. Y Argentina tuvo que pagar parte de esa inversión. Entonces, una empresa como Petroperú pudo tener ese rol. Lo tuvo en los años 80, lo tuvo en el siglo pasado. En este siglo, en los últimos 20 años quizás, ha comenzado el problema de Petroperú es el sitio donde pongo a mis amigos, donde consigo sueldos para mis amigos.
19: Lo decían, ¿no?, nuestros seguidores, no es la caja chica, sino la caja grande. Y es el club de los amigos, como tú bien dices, porque es muy apreciable el tema de los sueldos y todas los beneficios que uno puede obtener al ingresar a Petroperú, ¿no?
18: Sí, exactamente.
19: Es muy atractivo.
18: Entonces, uno de los grandes culpables de la crisis de Electroperú, el principal culpable es el propio Estado. Son los gobiernos y las administraciones que han puesto ahí a alguien que no tenía las calificaciones para ese proyecto. Y lo otro es la forma en que se ha supervisado ese proyecto. Que es, o sea, la gente que estuvo en ese periodo entre el 2014 y el 2020, el 2021, 21. Tendría que decir por qué, qué pasó con ese proyecto.
19: O sea, hay
18: proyecto.
19: Que ubicarnos en este septenio.
18: Claro.
19: 2014, 2021, hacer las investigaciones correspondientes.
18: ¿Cómo es que se convirtieron 1.500 en 6.000, 6.500 millones de dólares?
19: Eso es lo que a mí me llama poderosamente la atención y lo hemos comentado muchas veces, ¿no? Se habla de un presupuesto inicial y luego esto se quintuplica, por decirlo menos, ¿no? O sea, es demasiado la diferencia entre lo que se propuso y lo que realmente se necesitaba. Y ahora, un poco como una pregunta final, ¿debería inyectar el Estado estos 2.000 millones de dólares?
18: Es que no,
19: si no se hace.
18: No los está inyectando.
19: O sea, ¿no los va a inyectar?
18: No, porque estos últimos 2.000 son una situación totalmente distinta. Petroperú no le ha dicho, dame 2.000. Le ha dicho, yo voy donde un privado y hago un negocio con el privado.
19: Ya.
18: El privado es el que me va a dar el dinero.
19: Yeah.
18: Y merced a ese dinero, yo voy a poder operar la planta y al operar la planta voy a sacar lo suficiente. Solamente que el privado desconfía de mí con toda razón
19: está
18: del mundo.
19: Claro, está claro.
18: Entonces dame nada más la garantía.
19: Está claro. Como siempre, Carlos, siempre es un deleite escucharte, es un placer escucharte. Y como tú bien sabes, cerramos la entrevista con algo de música. Una canción que se te venga a la mente.
18: Imagine.
19: Qué bonito.
18: Necesitamos imaginación para estos temas.
19: Imaginación para entender que el mundo puede ser diferente. Que no existan fronteras. Existe un cielo y no un infierno, como dice la canción. Que no exista más hambre. Que todo sea paz. Qué bonita canción.
18: John Lennon.
19: De John Lennon. Y con esa canción de John Winston Lennon nos vamos a una pausa, ¿no es cierto? Tenemos al presidente José María Balcázar, que prometió hablar con más frecuencia. Vamos a Palacio de Gobierno. Adelante, por favor. Gracias, Carlos. Gracias.
20: Sí, gracias. De toda la humanidad es indudable. No sé si habrá algo mejor después, pero por ahora es lo máximo que podemos tener presente y nuestro trabajo se va a agilizar extraordinariamente.
19: Bueno, vamos a retomar en unos minutos más esta intervención del presidente José María Balcázar. Carlos, muchísimas gracias, siempre es un placer. Regresamos en unos minutos, ya venimos. Gracias.

0: 12 y 25. 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

0: 12 del mediodía con 28 minutos, 12 del mediodía con 28. Estábamos hablando con Carlos hace unos minutos, recordando esa canción bonita de John Lennon, Imagine. Imagínense ustedes si existiera una sola raza humana, si no existieran fronteras, si todos pudiéramos ser hermanos y entender que hay un solo cielo y todos en algún momento tendríamos que ir ahí. Entre otras cosas bonitas de la letra, sobre todo la inspiración del gran John Winston Lennon con esa canción Imagine. Bueno, y esto me da pie para también extender nuevamente un abrazo y un saludo a todas las mamitas, lo habíamos prometido. Estamos nosotros celebrando ya con ustedes toda esta semana. Y tenemos a una mamá que está y también es licenciada en enfermería, es secretaria general del sindicato de enfermeras, es Jacqueline Béjar, que es mamita, ¿no es cierto?
1: Así es.
0: Bienvenida, feliz día anticipado.
1: Muchas
0: bueno,
1: gracias.
0: En realidad todos los días son el Día de la Madre, ¿no?
1: Usted lo ha dicho, son los 365 días del año lo que uno es madre.
0: Claro.
1: Y bueno, este domingo no vamos a lavar los platos.
0: Este domingo no.
1: Este domingo.
0: Como todos los días le toca al papá, como
1: claro,
0: debe ser.
1: Claro, como debe de ser, claro. ¿No? Y papitos o si no a los hijos.
0: Claro.
1: Por favor.
0: ¿Tú tienes hijitos?
1: Tengo dos hijos.
0: ¿Qué edad tienen tus hijitos pequeñitos, bebitos?
1: 21 años y 20 años.
0: ¿Les ha dado su lechecita a los dos ya?
1: Antes de venir por
0: acá. ¿Están cambiaditos, talqueaditos?
1: Todo con pañal bien puesto.
0: Jacqueline, vamos directamente al tema. Estamos hablando sobre una posible paralización nacional. O sea, no es un tema superficial. Estamos hablando de algo tremendamente delicado y tiene una razón.
1: Así es, usted lo ha dicho, señor Héctor. Nosotros ya nos hemos conocido hace
0: ya
1: unos
0: venido,
1: meses,
0: claro, sí.
1: Viendo también problemáticas del ejército en sí. Salud, que somos enfermeras. Hace poco hemos solucionado un pequeño problema, que es nuestro fondo de cesación. Hicimos una huelga en el 2023, ¿no? Ese tema, bueno, está en camino. Ahora vengo a hablarles sobre los beneficios de la 1153 en el personal de
0: la salud. La 1153, explícanos qué significa la 1153.
1: Este decreto legislativo está dado en el 2013 para ayudarnos económicamente al personal de salud. Hablo médicos, cirujanos dentistas, enfermeras, obstetras, todos.
0: ¿Incluye técnicos también?
1: Técnicos de enfermería, uh-huh. Laboratorio, a todo personal
0: a
1: de salud
0: ya.
1: Civil.
0: ¿Desde 2013?
1: Desde el 2013.
0: Decreto legislativo 1153. ¿Qué permite este decreto?
1: Valorización ajustada, principal, priorizada, el pago de atención primaria en salud, guardias hospitalarias, guardias comunitarias, atención especializada o pago por especialidad según lo tenga, ¿no? En el Ministerio de Salud, las colegas pues hacen este derecho como suyo. Hablamos del Ministerio de Salud como el Centro de Salud, uh-huh. Postas, hospitales, María Auxiliadora, todos los hospitales que
0: todos
1: nosotros
0: los hospitales,
1: conocemos, ¿no?
0: Sí.
1: Nosotros somos personal de salud de las Fuerzas Armadas. Somos una población cerrada y, por ende, si este decreto legislativo lo usamos tal cual, nos va a desfavorecer. ¿Por qué? Porque acá nos dice, por ejemplo, la atención primaria no se da en hospitales. En el MINSA, claro, no se da en hospitales, pero tienen sus periféricos que son centros de salud, que atienden 24 horas, postas.
0: Las postas médicas, sí.
1: Pero en las Fuerzas Armadas es diferente, nuestra gran unidad es el hospital militar.
0: Correcto.
1: Entonces, la 1153 debe amoldarse a la atención de las Fuerzas Armadas. Uh-huh. Por ende, las colegas, como lo voy a decir, personal de salud, no cobran atención primaria en salud, atención especializada, guardias comunitarias, porque trabajan en hospital y entonces no te corresponde, pues. Pero si yo atiendo estrategias de TBC o tuberculosis
0: en hospitales,
1: porque soy hospital militar, claro. Y todos deben venir a la gran unidad que es hospital militar.
0: Sí.
1: ¿No? O sea, ¿qué tal controversia?
0: Es
1: ¿no?
0: una contradicción.
1: Entonces, amoldemos esta 1153 uh-huh. a la necesidad del personal de salud. Es lo que yo pido según las gestiones que se ha hecho. Y sí se puede, porque justamente somos personal de salud atendiendo personas, atendiendo a la salud.
0: Claro.
1: Entonces, ¿qué debemos hacer? Solamente es gestión presupuestal. Pedir el presupuesto a quien le corresponde, al Ministerio de Defensa. Agilizar. ¿Por qué digo Ministerio de Defensa? Porque nosotros somos... El ejército es parte de las Fuerzas Armadas. Y las Fuerzas Armadas dependen del Ministerio de Defensa. Uh-huh. Nuestro ente rector, quien supervisa, agiliza y dice, vamos a trabajar.
0: Tomar acción.
1: Y tomar acciones.
0: Sí.
1: Igual pasó por la compra de los aviones, ¿no? Hace poco.
0: Sí.
1: ¿Quién los supervisó? MINDEF, Ministerio de Defensa. Uh-huh. ¿Quién los utiliza? Las Fuerzas Aéreas.
0: Fuerzas Aéreas. El
1: Entonces, lo mismo falta con el personal de salud. Agilizamos los presupuestos uh-huh. con el Ejército, DISALE, COPERE y otros comandos para que se agilice la gestión presupuestal para el pago de APS, atención especializada, guardias comunitarias a nivel nacional. No solamente hablo por Lima. Uh-huh. Somos 150 IPRES, ¿no? Centros de salud, policlínicos, hospitales a nivel nacional, Sierra Selvicosta.
0: O sea, estamos hablando de alrededor de 2.000 trabajadores.
1: 2.500
0: trabajadores.
1: Personal de civil, médicos, cirujanos dentistas.
0: Del Ejército del Perú.
1: Solamente Ejército del Perú. Imagínense Fuerzas Armadas, ¿no?
0: Sí.
1: Entonces,
0: claro,
1: no,
0: las fuerzas policiales y
1: todo lo que involucra
0: sí.
1: Fuerzas Armadas.
0: Sí.
1: Solamente le hablo del Ejército del Perú.
0: Solo del Ejército.
1: Imagínense.
0: O sea, no estamos hablando de la Fuerza Aérea ni la Naval. Solo Ejército del
1: Nada
0: Perú.
1: Nada más Ejército del Perú.
0: Y hay una deuda.
1: Hay una deuda.
0: ¿Corresponde a qué?
1: Esta deuda al personal de salud del Ejército uh-huh. corresponde a nuestro Fondo de Cesación de Seguro. A nosotros en el 2023 nos liquidaron arbitrariamente.
0: ¿En el 23?
1: En el 23 nos liquidaron arbitrariamente.
0: ¿Bajo qué razón?
1: Desconocíamos, queremos creer que la gestión anterior, anticipada del Sindicato Nacional de Enfermedades del Ejército, desconocía esto. Uh-huh. Y no nos llevó por un camino correcto, que era la reposición a este fondo de seguro. Lo hemos perdido, nos liquidaron, lo hemos perdido. Yo tengo 20 años trabajando en el Ejército, no tengo fondo de cesación.
0: ¿No tienes ese fondo?
1: No tengo ese fondo porque no me corresponde, porque uh-huh. la 041 dice, páguese 25 años trabajados. Tengo 20 años, ¿sabes qué? No te corresponde.
0: O sea, 25 años trabajados.
1: 25.
0: Si tienes 24 con 11, no con 11 meses y 29 días, no te corresponde.
1: Las colegas han perdido su fondo de cesación con esa edad. Y seguimos trabajando.
0: Eso no está bien.
1: No está bien. Es un derecho que vamos a seguir viéndolo legalmente porque hay decretos, el 041. Uh-huh. Lamentablemente va en contra de nosotros, sí, pero es un derecho moral. Es un derecho moral que vamos a seguir luchando. No vamos a caer en esto, pero ahorita estamos viendo, como vuelvo a decir, la atención primaria en salud, el pago de especialidad a nivel nacional y las guardias comunitarias, como vuelvo a decir, en estrategias, en los hospitales militares. Yo, Beja Ramírez, he trabajado en estrategias del programa de TBC, donde no te pagan guardias comunitarias, pero trabajas con el paciente.
0: ¿No te pagan guardias comunitarias?
1: No te pagan, pero trabajas con el paciente 12 horas. Trabajas con el MINSA en coordinación, dando estadísticas, entrevistas, charlas, bienestar, pero no te pagan. Entonces, yo que tuve que hacer, mis hijos en ese entonces eran pequeños.
0: Eran pequeñitos.
1: Tuve que irme a hospitalización, dejar lo que realmente me gusta trabajar, servir al paciente en prevención y promoción de la salud.
0: Estás hablando de jornadas de 12 horas.
1: De 12 horas.
0: ¿Siempre son así?
1: Así es. Es así. Pero me vuelvo a decir, como estamos en el hospital, como estamos en unas Fuerzas Armadas, uh-huh. ellos tratan de que la 1153 se está cumpliendo y en el hospital no se paga estrategias. Tienen razón, pero estamos en las Fuerzas Armadas y nuestra gran unidad es el hospital. Todos deben venir al hospital. Entonces, ¿por qué no nos van a pagar?
0: Sí puede.
1: Y ahora, los seguimientos, ¿quién lo hace? Los hacen periféricos, unidades de enfermería. No tenemos centros de salud como en el MINSA o postas categorizadas. Entonces, empecemos por eso. Categoricemos, recategoricemos estos puestos de enfermería para que sean todo legal y podamos pagarles su atención primaria en salud. Como vuelvo a decir, esto es gestión. ¿Y quién impulsa, quién supervisa? Ministerio de Defensa. Uh-huh. Tiene que estar presente. Es así. Y es lo que se le pide al Ministerio de Defensa a través de diferentes oficios que han sido contestados, donde me dicen de que sí, van a supervisar. Pero digamos que tengo ya 20 años y quiero ver.
0: Sí.
1: Como dicen, tu palabra pues se lo lleva el viento.
0: Ver para creer.
1: Tengo que ver, papelito habla.
0: Papelito
1: ¿no?
0: manda.
1: Así es, no sé, de repente me hicieron muy, me han hecho muy, muy, muy fuerte. Y ya no creo en las palabras.
0: Hechos y no palabras.
1: Hechos.
0: Claro, el ser humano no es lo que dice, es lo que hace.
1: Así es.
0: Eso es muy cierto, es una lógica. Tú puedes decir muchas cosas, prometer muchas cosas, pero al final es lo que haces.
1: Así es.
0: Lo que respalda tu palabra y tus acciones, sobre todo, ¿no?
1: Usted lo ha dicho, nos respalda nuestras palabras, nuestros valores.
0: Sí.
1: Y si yo voy a dar mis derechos, voy a estar detrás de mis derechos, también tengo que cumplir deberes.
0: Sí.
1: Y eso es cierto. Yo, claro. Béjar Ramírez, me comprometo a seguir cumpliendo mis deberes como enfermera del ejército, respetar a mi ejército, pero también quiero que mi ejército cumpla con nosotros.
0: Claro, ustedes tienen deberes marcados y tienen derechos también que pueden disfrutar, que pueden obtener y sobre todo que respaldan una labor tan encomiable como es estar en primera línea. Yo recuerdo mucho el tema de la COVID-19 cuando lamentablemente muchas personas perdieron la vida y entre ellas muchas enfermeras, colegas tuyas, muchos médicos a quienes tú quizás conocías también, que estaban en primera línea arriesgando su vida, dejando a su familia. Seguro que has pasado también por una situación como esa.
1: Mire,
0: imagínate ese sacrificio, ¿no?
1: Eso es, nosotros somos héroes, para eso hemos sido. Yo creo que sí. No estoy para lucirme, pero sí, nosotros estamos para eso, para cuidarlos. Yo sé.
0: Es una vocación.
1: Es
0: también
1: una vocación, sí, de servicio.
0: Sí.
1: Pero también merecemos ser pagados.
0: Sí.
1: O sea, también tenemos necesidades como seres humanos.
0: Como toda labor merece ser remunerada.

0: celebración este domingo y que, como tú bien dices, tu esposo siga lavando los platos como todos los días en la casa.
1: Gracias. Y aprovechando pues sus cámaras, dar saludos a las mamás enfermeras del ejército y en especial al Sindicato Nacional de Enfermeras del Ejército. Feliz Día de la Madre.
0: Para ellas, en tu representación. Y tú sabes que nosotros cerramos musicalmente las entrevistas. Quiero que cierres los ojos, a ver, cierra los ojitos, no te voy a hipnotizar, ¿eh?
1: A ver.
0: Cierra los ojos y piensa en una canción. Tú di el título de la canción, yo voy a adivinar el intérprete y la canción va a sonar. Título de la canción.
1: Otro ocupa mi lugar.
0: Otro ocupa mi lugar. Esa canción no era la que habías pedido. Cierra los ojos de nuevo. A ver, imagínate que empezamos de nuevo. Yo te voy a soplar un ratito.
1: Amo.
0: Ya. Yo te hago la pregunta. Cierra los ojos y piensa en el título de una canción. Por favor, Jacqueline.
1: Hoy tengo ganas de ti.
0: Ahora sí. La canción es de Miguel Gallardo. Adelante, por favor.
1: Solamente Miguel Gallardo.
0: Si pones otro cubo a mi lugar, lo complicamos a Mario, que ya la tenía lista. Esta es la versión original de Miguel Gallardo. Esta es la que a ti te gusta, ¿no es cierto?
1: Todas de Miguel Gallardo.
0: Todas de Miguel Gallardo.
1: Todas. Levántalo
0: un poquito, por favor. Ahí está. Qué bonito.
1: Es hermosa.
0: Pero tú sabes que hubo una versión que hizo Alejandro Fernández con Cristina Aguilera. ¿La tienes, Mario? ¿O te complico?
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0: Ahí está la versión.
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0: Ahí está la voz de Alejandro.
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0: El toque directo al corazón.
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0: Una lágrima corre por tu mejilla.
1: No, me vas a llorar,
0: por favor, tranquilo. Gracias, que tengas una bonita celebración.
1: Gracias.
0: Y a todas y todos los que en este momento están sintonizando nuestro programa, recuerden que la mamá es única y hay que celebrarla siempre. Levantamos la música y nos vamos al corte comercial. Yeah.

0: 12 y 43. 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
1: Continuamos con Héctor Felipe en PBO, continuamos con las reacciones también en el Congreso de la República. Empiezan ya a dar declaraciones los representantes de Fuerza Popular que se habían mantenido muy cautos en este escenario de tierra movediza. Aunque yo creo que más voces se suman a los cuestionamientos al proceso electoral. Y si bien algunos no se arriesgan a llamar a lo que ha ocurrido por su nombre, como ha escuchado hoy algunos interesantes invitados que ha tenido doctor Felipe, fraude, ¿no? Por lo menos hay cuestionamientos que vienen desde asociaciones civiles como Transparencia. Eso lo vamos a desarrollar seguramente en el transcurso de la semana con representantes, repito, de esta asociación civil. Alejandro Guinaga, de Fuerza Popular, se pronuncia así. Escuchemos.
2: Sí, a ver, usted se le ve a los tiempos, cuéntenos qué tendría que pasar en los entes electorales. Están pidiendo la cabeza de Borneo también porque habría una complicidad con el señor Corbeto, pero además también el sucesor de Corbeto no ofrecería garantías. Su postura, por favor.
3: Bueno, esperemos que haya resultados en esta auditoría que se está haciendo. Inclusive nuestra lideresa ha pedido que tendría que haber una cooperación internacional, porque como usted le dice, decir habría complicidad, estamos hablando en términos de posibilidades, pero no en realidades. La investigación sí nos va a poner frente a realidades.
2: Pero él es el máximo ente fiscalizador y nunca advirtió de lo que iba a pasar en la situación. Y se les paga dinero por ello, no es gratis.
3: Así es, ha habido una serie de negligencias funcionales, pero como insisto, tendremos que evaluar en cuánto comprometió o no el proceso electoral.
4: ¿Qué esperamos de esta sesión actualmente en el Parlamento con la presencia, bueno, no del señor Borneo, pero sí del señor Pacha Seompe? ¿Qué es lo que esperan los progresistas?
3: Esperemos que pueda aclarar todas estas situaciones que se han generado, incluso desde la adjudicación a esta empresa Gálaga, que aparentemente no reunía las condiciones, y también estos audios que se han filtrado, donde se dejan de lado a empresas que son conocidas justamente por la seguridad de su transporte.
4: ¿Ustedes se sumarían al pedido de que el señor Borneo deje el cargo?
3: Nosotros vamos a escuchar primero y luego vamos a tomar una decisión como bancada.
2: De Roberto Sánchez o su media naranja es ahora no solamente Antogromala, sino además también hemos visto a un Domingo Pérez que habla pestes de Fuerza Popular.
3: Así es, en el caso de Antogromala prácticamente se habían convertido en siameses, ¿no? Desde mucho tiempo atrás, buscando que promocionar la candidatura de Roberto Sánchez, ahora como consecuencia de las realidades que ponen a Antauro Humala con relación a los asesinatos de los policías en Andahuaylas, ¿no es cierto? Aquí no es que haya habido un levantamiento, hubo asesinatos en Mansalva, inclusive con un policía que lo sacan del interior de la comisaría que se había ahí guarnecido. Entonces, ahora pretenden tomar distancia. Y eso no es así. Eso hay que tomar en serio esta situación. Y en cuanto a Domingo Pérez, bueno, ya estamos acostumbrados a estos actos histriónicos que no conducen a nada. Hemos visto que esta pareja, que cuando comienza pues esta suerte de persecución política...
1: Se refiere a la pareja Rafael Vela y José Pérez, ¿no? Del equipo especial Lava Jato. Bien, hemos tenido que cortar su declaración porque tenemos todavía más reacciones. Norma Hierro, ella es representante, además la conocemos como vocera del partido Renovación Popular, opina así sobre las acciones que toma el partido, que toma Rafael López Aliaga. Y a ver también lo que opina sobre las acciones legales que va a presentar el alcalde de Lima, Renzo Reyán.
2: Sí, debería dar un paso al costado Borneo también.
5: Que solamente estará Bernardo Pacha, ¿no?
2: Se burla del Congreso.
6: Bueno, es una lástima realmente que no asista el señor Borneo, porque realmente, bueno, lo suponíamos porque algo había dicho, pero quien tiene que dar la cara es él, como ente fiscalizador. Yo voy a entrar a la Comisión de Constitución en ese momento y luego podemos conversar, ¿sí?
2: Los congresistas piden la salida de Borneo también porque tiene el cómplice de todo lo que está pasando.
6: Bueno, una cosa es pedir, hay otra cosa que él que lo haga, y otra cosa es que la Junta Nacional también tome acciones sobre este tipo de acciones, ¿no? Porque realmente es un desprecio a la población, es un desprecio a la representación y una vulneración al artículo 31, que es el derecho al voto.
1: Finalmente, opina Jorge Montoya.
2: Si usted confía en el nuevo jefe de la OMP, porque no. Sería el mismo círculo y además también se está pidiendo la cabeza de Burneo.
7: No confío en el jefe de la OMP y Burneo se ha quedado con los brazos. Lo que ha debido hacer es decretar el de la unidad de elecciones y trabajar para repetirlas.
2: ¿Y ahora qué corresponde entonces, congresista? ¿Quién tiene que remover?
7: Bueno, la Junta Nacional de Justicia es la que se encarga de renovarlo, pero tiene condiciones especiales. Él debería dar un paso acostado en todo caso.
2: Se habla de una auditoría. ¿Basta una auditoría del conteo de votos o no también es confiable?
7: Podemos pedir todo lo que queramos, pero el hecho es lo que hemos visto, ¿no? Las elecciones han estado pésimamente llevadas. Genera una desconfianza total en el sistema. Y la población no confía en lo que está sucediendo con la OMP. Esa es la situación real. Es una situación de crisis y caos en la OMP.
2: Ahora, ¿por qué se mantiene en el cargo el señor Burneo? Hoy ha sido invitado, aparentemente no va a asistir a la Comisión de Constitución. Ya lo hace en dos oportunidades. Huye del Congreso, se burla.
7: Bueno, se ha recibido tanta información que es necesario procesarla para poder saber realmente qué está pasando. Yo no sé qué está pasando en este momento, ni creo que ninguno de ustedes tampoco. Hay demasiada información que se ha estado soltando, no guarda unidad, no guarda coherencia. Lo que sí genera es una desconfianza total en el sistema de elecciones.
2: ¿Burneo debió suspender las elecciones sabiendo que no se iba a entregar a tiempo el material en nuestra capital?
7: Debieron corregirlo antes de que se produzca. Si es que sabía de esto, debió tomar las precauciones previas. Ha habido una mala voluntad de parte de la OMP, se ve claramente que no quiso que se cumpliera con las entregas de los materiales. Eso no ha sucedido nunca, creo yo.
2: Usted es un militar de prestigio. ¿Cómo ve usted a Antauro Humala, su socio, que ahora le esconde Roberto Sánchez, quiere hacerle la guerra a Chile, dice? Habla incoherencias. Tiene muchas aspiraciones el hombre.
7: Antauro Humala es un asesino de policías. No debería estar considerado como político. Están dándole demasiado espacio. Él no es político, es un asesino, un vulgar asesino. Y debería estar en prisión, no libre.
8: ¿Cómo toma que Roberto Sánchez ha defendido esta acción, bueno, este atentado en el Andahuaylazo como una acción política? Lo ha mencionado el propio candidato a la presidencia.
7: Debería acompañarlo a Humala también, a Antauro Humala a la cárcel también. Pues. O sea, es un tipo que está siendo socio de asesinos, debe ser cómplice de ellos entonces.
2: Y el señor Domingo Pérez, que también está entusiasmado por ser su ministro, sueña, mejor dicho.
7: Estamos hablando de todo lo negativo. No, todo eso negativo tiene que cortarse de raíz, no puede seguir como está. Debemos estar pensando en otra cosa en el Perú, trabajar unidos y juntos para conseguir el éxito que se necesita y de eliminar a todos los que son comunistas del sistema. No deben continuar porque no creen en la democracia y lo único que hacen es generar problemas.
2: ¿Y el presidente de la República a qué está jugando? Porque vemos que no es contundente sus declaraciones sabiendo que el Perú está en peligro.
7: Alzheimer. O sea, si él ha firmado los documentos y no se acuerda, ya el caso es médico, ya no es un caso político. O sea, no hay que hacerle caso a esas declaraciones, lo único que genera...
1: 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Héctor Felipe, ¿podríamos describir nuestro escenario político con solo con dichos y refranes, a ojo por ojo, diente por diente? ¿Y el que viene hoy cuál es?
9: A falta de pan buenas son tortas.
1: ¿Qué significa?
9: Pero hay una contradicción ahí, Yudici.
1: Ah, yo esperaría a la explicación de Nicole Salinas, yo, o sea, porque también, yo creo que tiene un origen bastante interesante, porque, y que tiene que ver con detalles históricos.
9: Claro, dije, si no tienes para el pan, ya qué importa la torta. Yo preferiría la torta, ¿no? Que Nicole nos explique.
1: Mejor.
9: Y salimos de las dudas. Adelante, por favor.

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1: Hola, soy Nicole Salinas Villo y estos son los dichos y refranes de PBO. Hoy conoceremos el origen de la expresión a falta de pan, buenas tortas. A falta de pan, buenas son las tortas, es un refrán que se usa cuando nos tenemos que conformar con algo de menos valor por no haber alcanzado nuestro objetivo mayor. Su origen se remonta a la época en la que el pan y las tortas eran alimentos básicos en la alimentación cotidiana, especialmente en contextos de dificultades económicas. Por ejemplo, durante periodos de hambruna, la disponibilidad de pan, un alimento fundamental para la mayoría, podía ser limitada. En estas circunstancias, la gente recurría a alternativas más económicas, como las tortas, que eran elaboradas con ingredientes más simples y menos costosos que los utilizados para hacer pan. Y es que en momentos de carestía, las tortas, aunque fueran aún menos nutritivas que el pan, eran una opción aceptable para satisfacer el hambre. Por ello, la frase "a falta de pan, buenas son las tortas" da la idea de adaptarse a circunstancias adversas y aceptar con gratitud lo que se tiene, incluso si no es exactamente lo que se desea. Así, este refrán ha perdurado a lo largo del tiempo hasta la actualidad como un recordatorio de encontrar soluciones prácticas y apreciar lo que se tiene. Esta fue la historia del refrán de hoy. Recuerda que puedes compartirla para que más gente la conozca. Con nosotros será hasta la próxima.

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1: Gracias, Nicole. Ahora sí quedó claro. Lo que he explicado es lo siguiente, si usted tomó atención. El pan era mucho más nutritivo, más elaborado y más preciado en ese tiempo. Y se habla de la torta como elementos más básicos y más sencillos. No es la torta que yo me imaginaba, que es la torta de cumpleaños o el pastel que viene cargado de productos muy deliciosos. Y por supuesto tiene un costo más alto que el pan. Era al revés en ese tiempo, la torta era mucho más sencilla y si no había para el pan, si la economía no daba para el pan, una tortita básica. Ahí está la explicación. Me ha provocado comer un pancito. Me voy a buscar de Dulce Perú, voy a comer un dulcecito de Dulce Perú y ya regreso luego de la pausa.
2: Y 59. 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

0: Amigos, bienvenidos a un nuevo bloque de nuestro programa. Ingresamos a la última hora. Estamos desde las 10 de la mañana, 1 de la tarde con 3 minutos. Un abrazo para todos aquellos que nos sintonizan fuera de Perú, en las redes sociales y el streaming. Esto permite que nuestros paisanos a esta hora en diferentes lugares estén también conectados con la señal de PBO, la televisión, el streaming, las redes sociales y la radio con fe. Permite que muchísima gente, millones de personas estén conectadas en este momento. Celebramos toda esta semana con mamita. Tenemos una sorpresa para ellas en los siguientes minutos también. Pero hablando de mamás, el tema de la gestación, que es el milagro de la vida que solo las mujeres pueden disfrutar. Nosotros los hombres tenemos nuestra participación importante, pero la gestación es de ellas. Por eso se dice que cuando uno tiene un hijo, cría a un ser humano. Cuando uno tiene una hija, cría a una familia. Por eso es tan importante. Contamos con Vanessa Castillo, que es decana de la Facultad de Obstetricia, de la carrera de Obstetricia de la Universidad Científica del Sur, que va a hablar acerca de temas muy interesantes que están ligados a la gestación, a las alertas del embarazo sobre todo. Vanessa, bienvenida. Muchísimas gracias por compartir con nosotros esta entrevista.
1: Muchas gracias, Héctor. Gracias por la invitación. Bienvenidos a todos. Un saludo con todos los que están conectados.
0: Muy bien, muchas gracias. Vanessa, la pregunta directa. ¿Hay alertas en el embarazo que hay que tomar en cuenta? Porque no todos los embarazos son iguales, ¿es correcto?
1: Correcto.
0: ¿Cuáles son las alertas más usuales, las que más se presentan en una gestación?
1: Bueno, un poquito el preámbulo, sí, para que las personas entiendan por qué es importante identificar las alertas, porque el embarazo es un proceso fisiológico. Y el identificar las alertas no es un detalle en este proceso, sino es un proceso bastante importante. ¿Por qué? Porque me va a identificar a tiempo cualquier complicación en el embarazo. Por ejemplo, tenemos si hay algún tipo de sangrado durante la gestación. En cualquier momento de la gestación
0: eso
1: no puede haber,
0: ¿no?,
1: sangrado.
0: Sí, siempre hay, exacto, que estar atento a ello, ¿no?
1: Exacto, tenemos que ir inmediatamente a nuestro establecimiento más cercano.
0: ¿Qué podría ser un sangrado?
1: Un sangrado dependiendo del momento de la gestación. Si estamos iniciando una
0: gestación, por
1: ejemplo,
0: los 3 primeros meses,
1: podría ser una amenaza de aborto.
0: Eso es bien delicado.
1: Un aborto,
0: ¿no?,
1: en curso, uh-huh, y no nos percatamos de ello. Uh-huh. Eso trae consecuencias posteriores, ya que empieza con unas manchitas que son los signos de alarma y, uh-huh, luego puede convertirse en una hemorragia que ya sería el problema. Claro. Entonces, ¿por qué decimos a todas nuestras gestantes identifiquen o memoricen los signos de alarma? Porque identificando una manchita puede evitar llegar, claro, al problema que, claro, puede ser la hemorragia.
0: Claro, y en caso sea una manchita que es una amenaza, ¿eso se puede tratar?
1: Claro.
0: O sea, a tiempo.
1: A tiempo.
0: Como la gran mayoría de enfermedades.
1: Correcto.
0: ¿Cuál es el procedimiento en ese caso?
1: El identificar, en este ejemplo del sangrado vaginal, el identificar oportunamente me va a permitir identificar si es una amenaza de aborto, si es un aborto en curso, dependiendo la situación, y se puede dar tratamiento o se puede hacer un procedimiento, dependiendo lo que corresponda. Y vamos a evitar llegar al verdadero problema, que es una hemorragia que pueda causar una complicación en la salud de nuestra gestante, incluso llevar hasta una muerte materna.
0: Es muy peligroso, ¿no?
1: Correcto.
0: Y más aún cuando estamos hablando de lugares alejados de las atenciones, en pueblitos.
1: En lugares de poca accesibilidad,
0: de poca,
1: correcto,
0: accesibilidad. Y esa es una causa de muerte muy alta, ¿no?
1: Exacto. En el Perú, en el transcurso de estos últimos 5 años, si bien es cierto, hemos disminuido, tenemos en el 2025 209 casos de muerte materna. Uh-huh. El 58%.
0: ¿Cuántos, perdón?
1: 209.
0: En el año 2025,
1: registrados, de los cuales un 58% son debido a enfermedades hipertensivas en el embarazo, es decir, problemas con hipertensión arterial,
0: claro,
1: en el embarazo.
0: Uh-huh. 20%
1: se deben a las hemorragias obstétricas.
0: El 20% de lo que estábamos hablando.
1: Exacto. Y un 10% se debe a infecciones en este periodo. Por eso los signos de alarma abarcan cualquier tipo de complicación. Por ejemplo, el sangrado es uno de ellos. También les indicamos si hubiera algún tipo de pérdida de líquido vía vaginal.
0: También.
1: También. La claro. mujer no puede perder ningún tipo de líquido.
0: Y saber
1: salvo,
0: diferenciar si es la orina.
1: Claro, claro. Salvo esté en, ya en el pródromo de labor de parto.
0: Sí.
1: ¿No? En un
0: que
1: momento.
0: Ahí sí,
1: ahí sí es parte pérdida, del proceso.
0: ¿No? Pérdida de líquido,
1: sí.
0: ¿Cómo le llaman?
1: Líquido amniótico.
0: Amniótico. Amniótico.
1: Lo que las personas conocen como rotura de bolsas.
0: Sí, sí.
1: Exacto. Sí. Otro es el movimiento del bebé. Tenemos que estar pendientes de los movimientos. A partir de las 20 semanas de gestación, ya la mujer percibe movimientos.
0: 20 semanas son aproximadamente 5 meses de
1: embarazo. Más o menos. Y
0: claro, ya el feto está desarrollado.
1: Ya hay movimiento. Entonces, ¿cuándo es una alarma? Cuando ya disminuyen los movimientos o hay una ausencia total de ellos.
0: Claro.
1: Entonces, durante, ¿cuál es el proceso clave para que la mujer gestante sepa, conozca todo esto en su control prenatal?
0: El control prenatal. Son los controles prenatales, ¿no?
1: Exacto.
0: Porque también hay que entender, yo te digo, yo admiro a las mujeres, o sea, con todo cariño, mi honra para ellas y todo el halago y todas las bendiciones para las mujeres que pueden traer al mundo a un ser humano. Pero, o sea, esos 9 meses de apego absoluto, donde el bebé se mueve no entendiendo que tú estás durmiendo. O sea, es otra condición, porque tú te acuestas a dormir como mamá gestante, estás esperando a tu niño, pero él no está durmiendo, se está moviendo.
1: Uh-huh.
0: O sea, debe ser una sensación especial, ¿no?
1: Es un periodo muy bonito, de mucho cuidado, claro. Porque es un periodo de cambios
0: más
1: para la mamá.
0: Más que una incomodidad, entiendo que para una mujer debe ser un placer.
1: Exacto,
0: ¿no?
1: Es un periodo de cambios y eso es una parte de los cambios. Y ojo que el embarazo no solo va a involucrar a la mujer directamente, o sea, directamente a la mujer,
0: sí.
1: Pero también a la pareja, a la
0: eso,
1: familia.
0: A eso iba también.
1: Entonces, los signos de alarma también son conversados. Los profesionales obstetras, que somos un poco lo que lideramos el cuidado materno, identificamos oportunamente y podemos acompañar en este proceso y referir en caso sea necesario.
0: Has mencionado algo muy interesante. Yo manejo desde hace más de 20 años el tema de reprogramación mental con PNL, programación neurolingüística, y se sabe que uno puede programar la mente de un niño desde la gestación. Pero ¿cómo puedes hacer eso? Acercándote como papá, acariciando la barriguita, uh-huh. que es muy importante, y hablándole. Pero en conferencias me dicen, pues si no ha nacido, ¿cómo te va a escuchar? ¿Cómo te va a entender? Yo sé, y tú me vas a corroborar eso, me vas a confirmar, que en la semana 24 de gestación el oído ya está totalmente desarrollado y el niño ya te puede escuchar. No te va a entender, pero va a reconocer sonidos. Y el sonido del padre puede estar acercando a la barriguita. ¿No?
1: Exacto.
0: Y la mamá, indudablemente.
1: El bebé ya va a percibir, por eso hay un periodo en este proceso de embarazo que es estimulación temprana.
0: Eso
1: también.
0: Eso es importantísimo.
1: ¿No? El bebé ya se está moviendo, sí. Va a percibir sonidos, por eso hay un periodo donde en psicoprofilaxis y estimulación temprana hacemos escuchar los sonidos, la voz de los papás.
0: Eso es importante.
1: Es un proceso muy, muy bonito. Por eso tenemos que cuidar mucho este periodo y no normalizar los signos de alarma. ¿Por qué? ¿Qué pasa? A veces
0: claro.
1: Decimos, me siento mal, pero
0: debe
1: me puede
0: ser por
1: pasar.
0: El embarazo.
1: Exacto.
0: Claro.
1: Si sigo igual
0: porque
1: mañana.
0: La abuelita te dijo, yo he pasado por
1: exacto.
0: peores cosas.
1: Exacto. Si sigo igual, mañana voy al establecimiento,
0: sí.
1: ¿no? O viene la abuelita, la mamá, la
0: sí.
1: comadre, la tía.
0: Eso es normal.
1: Normal, hijita.
0: No te engríates.
1: Ajá. No, es lo que el mensaje que queremos dar en este programa es que todas. Inicialmente, si tú, mujer que me estás viendo, sospechas de un embarazo, acudir inmediatamente para poder corroborarlo.
0: Sí.
1: Si ya tenemos un embarazo confirmado, acudir a un control prenatal, a todos los controles prenatales, porque allí es donde educamos a la gestante y le enseñamos los signos de alarma, ¿no? Y para sumar a la lista de los signos de alarma que tenemos que tener en cuenta también es si hay mucho dolor de cabeza, zumbido de oídos, visión borrosa. A esto se suma edemas, o sea, hinchazón de manos, caritas, miembros inferiores, también no es normal. El dolor abdominal intenso tampoco es normal cuando uno está gestando. Cualquiera de estos, la fiebre,
0: uh-huh.
1: también a veces normalizamos
0: también.
1: La
0: sí.
1: fiebre. Si tenemos mayor a 38 grados centígrados de fiebre, tenemos que acudir inmediatamente al establecimiento.
0: Eso me parece súper importante. Te agradezco mucho, Vanessa, el detalle de venir al programa con esta conversación que puntualmente va dirigida a las gestantes, Pero recuerden, ustedes, señores, participen, sean parte del proceso de la gestación, acompañen, engrían a la esposa, porque este maravilloso ser que está por nacer es responsabilidad de ambos y una hermosa bendición que tienen que compartir. Muchísimas gracias, Vanessa. Y como tú bien sabes, nosotros musicalizamos nuestras entrevistas. Si tú me pides una canción, nosotros ya la tenemos lista para compartir. ¿Cuál sería?
1: Bueno, es una canción algo antigua, pero que me gusta mucho. Es Dije que te amaba.
0: ¿Ese es de Michael Bolton?
1: De Michael Bolton, pero te mentí.
0: Pero sí, es I Love You, But I Lied.
1: O sea,
0: dije que te amaba, pero te mentí. Y hay gente que dice, pero esto es una contradicción. Yo la ponía en mi programa Directo al Corazón. Y para que ustedes lo entiendan, dije que te amaba, pero te mentí. Y la continuación es, porque lo que yo sentía era mucho más que amor. Esa es la respuesta. Vamos a escucharla. 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Además, encuéntranos en cable a nivel nacional por cable Tarma, Cecinet Cable Televisión en Paiján, Fireplay, en Requena, Loreto, Qué Buena Radio, Televisión en Toronto, Canadá. Un abrazo para la gente que está en Canadá. Net Cable Comunicaciones en San Juan del Uriancho, Robiar, Telecomunicaciones en Salitral, en Morropón. Tu canal Televisión Perú en los Estados Unidos, Waikanet en Arequipa, también disponible en streaming a través de Bitel por su televisión 360 App, Claro Video, Movistar Video, DirecTV Go, Zapin TV App, Naplin TV y Vets Cable. La programación de PBO en todas nuestras plataformas. Recuerden, te dije que te amaba, pero te mentí, porque lo que yo sentía era mucho más que amor. Vamos a la pausa, regresamos. Muchas gracias.

0: 1:15. 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

0: Bienvenidos amigos, nuevo bloque de nuestro programa, una de la tarde con 18 minutos, una de la tarde con 18, buen provecho para quienes ya están almorzando a esta hora de la tarde, nosotros nos falta todavía un poquito más, pero ya tendremos la oportunidad de compartir nuestro almuerzo más adelante, y ustedes que ya lo están haciendo, que disfruten de los alimentos, es una bendición tener un plato de comida para compartir y sobre todo acompañarse de una buena conversación. Un abrazo y un saludo para todos los que a esta hora están merendando. Bueno, vamos a compartir con ustedes en los siguientes minutos una historia tremendamente inspiradora. Ella es Damaris Alarcón, es una estudiante, es escolar peruana, campeona de matemáticas. Campeona de matemáticas, así como lo escuchan, y apunta a cumplir su sueño. ¿Cuál es? Llegar a la NASA. Sí, así como lo escuchan. Adelante, por favor, con esta historia inspiradora.
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2: A los 16 años, esta peruana campeona de matemáticas ahora apunta a la NASA. Soy Sandra Ramírez y esta es la historia de Damaris Alarcón.
3: Cuando era apenas una niña, ni siquiera hablaba con fluidez, pero ya resolvía misterios. Un juguete que nadie lograba hacer funcionar terminó sonando en sus manos. Ese vínculo con el pensamiento lógico se fortaleció entre los 7 y 9 años, cuando acompañaba a su madre a clases de maestría. Mientras otros niños jugaban, ella escuchaba exposiciones, observaba y aprendía. Así comenzó su historia con las matemáticas. Hoy su vida está marcada por la constancia. Se despierta a las 5 de la mañana, organiza su día y se sumerge en el mundo de los números, las fórmulas y desafíos. De 8 a 2 de la tarde tiene clases, de 4 a 7 reforzamiento intensivo, y por las noches aprende marinera, con el objetivo de llevar la cultura peruana a cada competencia internacional. En 2024 ganó la medalla de oro en la Olimpiada Mesoamericana de Física en Houston, oro en la Olimpiada Mundial Copérnico, bicampeona Panamericana de Matemática y más atrás, platas en Kosovo y en competencias de astronomía. Hoy suma cerca de 20 medallas, pero detrás de cada una hay renuncias, salidas canceladas, momentos sociales que no vivió, porque su prioridad es clara, llegar más lejos. Actualmente quiere estudiar en el MIT para ser ingeniera aeroespacial y finalmente llegar a la NASA. Esto lo ve no como un sueño lejano, sino como una meta concreta. Por si fuera poco, fundó Musco y Cuna, que significa soñar, una asociación que orienta y apoya a jóvenes de bajos recursos para que también puedan competir en olimpiadas internacionales. Y es que ella lo tiene claro, el talento existe, pero necesita oportunidades.
2: Esa fue la historia de Damaris Alarcón, quien nos enseña que el talento se construye cada día. Así que con esa historia de inspiración, comienza bien el día en PBO.
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0: Tremendamente inspiradora esta historia de Damaris Alarcón, una chica de 16 años, escolar, con las limitaciones de esta generación, pero sobre todo con el talento heredado. Como ustedes han notado en el relato, ella acompañaba a su madre en las presentaciones que tenía ella por su labor. Y esto hizo de que creara esta posibilidad, este don de ir un poquito más allá siempre y sobre todo destacar en uno de los cursos más importantes en la currícula escolar. Estamos hablando de las matemáticas que para muchísima gente son complicadas. ¿Y por qué? Porque se los digo, está estudiado. El maestro y la maestra de matemáticas son importantísimos, son determinantes. Por eso le hablo a los docentes. Sean ustedes empáticos. Tengan mucha paciencia y sobre todo conecten visualmente y emocionalmente con los chicos. No solo es lo que escuchan, porque eso es auditivo. Conecten visualmente, miren a los chicos, especialmente a los que tienen dificultades para organizarse, porque el tema de matemáticas tiene que ver con el orden de ideas. el aprendizaje y la repetición. Pero es importante que ustedes como docentes se acerquen a los niños, especialmente a los que tienen dificultades. Trátenlos con mucho cariño, con mucho amor, porque es determinante una maestra y un maestro de matemáticas. Se los digo por experiencia, por lo que yo he visto en la terapia y por lo que a mí me tocó. Yo tuve la suerte de tener un gran maestro de matemática de chiquitito, una maestra de matemática a la cual recuerdo con todo cariño, la Miss Elvira, y un director que manejaba la parte de comunicaciones del colegio, que era el doctor Flores, doctor en comunicaciones. Él nos enseñó el tema de la comunicación y a la par, la Miss Elvira, el tema de las matemáticas. Entonces, pudimos trabajar muchísimo eso en el colegio, pero esa es mi suerte. Lo veo también con los pacientes. Siempre hay un tema recurrente. Tengo dificultades con mi hijo en matemáticas, tengo dificultades en el inglés, tengo dificultades en historia, tengo dificultades en literatura. Simplemente tiene que ver con acercarse al colegio, pedir una cita con la profesora o el profesor y enlazar ideas que vayan acorde al aprendizaje. Lo más importante es que el niño o la niña entienda que lo que está aprendiendo le va a servir y que lo disfrute, que aprender sea lúdico, sea como un juego, que hagan matemáticas con, no sé, con elementos, con bolitas, con daditos. Eso hace de que la niña y el niño le agarren cariño a las matemáticas y no le tengan miedo. Y si hay un error en las matemáticas, seguir alentándola para que continúe, para que repase, porque las matemáticas, se sabe, es repetición. Es memoria y sobre todo el aprendizaje está ligado con que te guste, con que lo manejes así. Por eso, indudablemente, la mamá, en este caso de Damaris, la mamá de Damaris Alarcón ha tenido un protagonismo impresionante en el hecho de que su hija aspire a ser ingeniera de la NASA. Imagínense a otra peruana, porque no sería la primera, que esté en Cabo Cañaveral. Imagínense a esta chica llevando un curso universitario, una carrera universitaria ligada a la ingeniería o ligada a otra materia que la lleve a la NASA y que pueda desarrollar todo su talento y sobre todo que siga sosteniendo esta iniciativa de ayudar a personas de escasos recursos para que puedan tener estudios superiores acorde con su talento. Y las oportunidades se dan. Hay que estar preparado para las oportunidades porque para esta adolescente el cielo es el límite. Y tú también deberías ponerte metas grandes, alcanzables por supuesto, pero grandes. A tus hijos siempre incentivarlos, darles siempre por el lado asertivo, entender que pueden sostener sus talentos, identificar desde pequeños cuáles son los talentos que ellos tienen, para qué son buenos. La pregunta, ¿qué te hace feliz, hija? ¿Qué te hace feliz, hijo? Esto lo manejo yo en los test vocacionales de 13, 14 y 15 años con los chicos que todavía no la tienen clara. Les pido a los papás que me acompañen en los test porque es muy bonito, participan todos. Y le preguntamos al niño y a la niña, o al adolescente en este caso, delante de los papás, ¿qué es lo que más disfrutaba en el colegio? Y al adolescente de 13, 14, 15 años le preguntamos, ¿qué te hace feliz? No es la carrera más lucrativa, no es la carrera en la que el papá va a invertir y va a recuperar dinero rápido, no es la carrera que está de moda, no es la carrera que está en los rankings, no. Eso es información importante, pero no es determinante. Repito, importante pero no determinante. Lo que determina el éxito de una persona es elegir algo que lo hace feliz. Si este adolescente elige una carrera que lo hace feliz, si este muchacho o esta muchacha elige algo que lo hace feliz, más temprano que tarde va a ser exitosa y exitoso en lo que eligió. Si tú sumas tu felicidad más el éxito, el resultado que es la compensación económica. Y ahí no hay estadística que valga, que la mejor, que la más pagada, que la que está de moda, no es determinante. Es simplemente información, no determinante. La pregunta es, hija, hijo, ¿qué te hace feliz? Y esta pregunta muchas veces la hacen las mamás. Repito, que tienen quizás un poquito más de tiempo con los chicos. El papá indudablemente puede participar, pero la pregunta la pueden hacer los dos. Reunirse una tarde de domingo y preguntarle a los chicos que están 13, 14, 15 años dentro de ese bloque de edades, ¿qué es lo que les hace feliz? y compartir con ellos sus afinidades. Si algo les hace feliz desde los 12, 13, 14 años, apoyarlos con un profesor extra o con una educación extra para que sean extremadamente felices en lo que eligieron. Esto va a permitir que tu niña, tu niño que ya es un adolescente, pueda ser feliz desde elegir lo que quiere, desde entender que eso lo va a llevar al éxito y luego al reconocimiento económico. Y sobre todo, siempre pensar en grande. Pensamiento empresarial, pensamiento de ganador, pensamiento de organizador, sobre todo desde la disciplina, que es orden, limpieza, puntualidad y honestidad. Desde la disciplina. Como lo hemos anunciado durante toda esta semana, estamos dedicando este tiempo a las mamás. Y hacemos también una mención especial a la mamá de Damaris, que indudablemente hizo su trabajo. Desde el ejemplo. Ella le decía, acompáñame. Ella accedió a acompañarla en sus presentaciones y de ahí nació la vocación que ahora disfruta Damaris con esa idea de estudiar para laborar en la NASA y quizás tocar el cielo. ¿Quién podría descartarlo? Tripulante de alguna nave que pueda despegar de la Tierra y entrar en órbita. ¿Podría ella también tocar el cielo? Porque hay una escalera al cielo. ¿Ustedes recuerdan la canción de Led Zeppelin, Escalera al Cielo? Creo que quedaría bonita para compartirla en este momento. ¡Qué bonita! Desde la musicalización. Relajante, bonita, especial. Es la escalera al cielo que deberíamos tocar absolutamente todos, si así lo proponemos. Y con esta canción, acariciando los recuerdos bonitos de aquellos que vivieron esta época de Led Zeppelin, vamos a ir al ofrecimiento. A todas aquellas mamás que nos llamen, que nos envíen un mensaje, igual que ayer, entre las 2 de la tarde y las 3, un mensaje de WhatsApp a este número 98108240, repito, 98108240, es algo especial que hacemos con las mamás. Para ellas hay un descuento directo del 50%, para que tomen la consulta, y en la consulta pueden incluir a sus hijos también, que venga el esposo. 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Y como dice esta canción de Led Zeppelin, la escalera ya está ubicada. El cielo es el límite. Hay que simplemente acceder a ella y subir los peldaños. Cada logro es un peldaño. Cada peldaño es una emoción y cada emoción compartida es la felicidad absoluta. Vamos a una pausa y regresamos con más aquí en PBO.

0: 32. 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

0: Bienvenidos amigos, nuevo bloque de nuestro programa. Mi nombre es Héctor Felipe, soy comunicador motivacional. Yo anuncié que a partir de las 2 de la tarde y hasta las 3 iban a ingresar los WhatsApp, pero me han dicho que ya están ingresando una cantidad impresionante de personas. Pueden hacerlo ya si lo desean. 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Para mí será un honor tenerlo. 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Estamos escuchando hace unos minutos a Led Zeppelin. Y vi que dos muchachos detrás del set estaban emocionados escuchando Escalera al Cielo. No es para menos. Tengo a dos personajes de la música aquí en la mesa. Está Carlos Pacho Mejía, de Black Sugar, imagínense el honor, y está de Aren Reggae, Antonio Ginocchio, que es un personaje también, al igual que Carlos. Bienvenidos muchachos, muchas gracias por estar el día de hoy con nosotros. Bienvenidos.
1: Gracias a ti.
0: Un placer, ¿eh? Realmente.
2: Gracias, Héctor Felipe, por la invitación. De verdad, hemos venido acá muy contentos de compartir con tu audiencia y promocionar este evento que se viene con todo, ¿no?
0: Pero vamos por partes. Jack el Destripador. Vamos primero con Black Sugar, porque tenemos que darle un espacio a Black Sugar y un espacio de Aren Reggae. Vamos con Black Sugar. Tremenda banda, hermano, ¿no?
1: Sí, una
0: la verdad que te digo con toda sinceridad, para mí es un altísimo honor conocerlos a ambos.
1: Gracias.
0: Porque sé la trascendencia de Black Sugar, sé la trascendencia de Antonio también, que sé que ha grabado un disco en Jamaica. Un disco completo, que es un lujo para cualquier artista foráneo. Pero háblame de Black Sugar. Cuéntale a la gente qué cosa es Black Sugar, ¿no?
1: Black Sugar se formó en el año 70 y, fue una conjunción de diferentes estilos musicales.
0: Ahí estuvo la mano de Jaime Delgado Aparicio.
1: Estuvo Jaime Delgado Aparicio ahí, él fue nuestro productor.
0: ¿Desde los inicios?
1: Desde los inicios, claro.
0: El personaje, ¿eh?
1: Sí, nosotros.
0: Y la gente puede identificar a Jaime Delgado Aparicio como un cultor de la salsa, ¿no?
1: No, de la jazz.
0: ¿Del jazz?
1: Sí, claro. Porque el hermano era de la salsa.
0: Claro.
1: Pero Jaime era un pianista grande, claro, de jazz, ¿no? Él estudió en Berkeley y tomó las riendas de Sonoradio y ahí nos hizo grabar dos discos.
0: Yo pensé que Jaime también estaba ligado, o sea, tenía los mismos gustos de Lucho, pero... Fíjate, me acabas de tú dar un dato muy bueno. O sea, yo imaginaba a Jaime, a quien yo recuerdo mucho como director, y por la música que a él le encantaba, como dices tú, el jazz, pero yo lo ligaba también a la salsa como su hermano, como Luis Delgado.
1: No.
0: Él estaba en otra onda.
1: Él estaba en la onda del jazz.
0: Ya, está claro.
1: ¿No? Y nosotros grabamos con él un par de discos, que era uno Black Sugar 1 y Black Sugar 2. Uh-huh. Y bueno, estos discos son muy cotizados en el exterior, en Japón, en Inglaterra.
0: Son joyas musicales.
1: Son joyas, ¿no? Hay un grupo inglés incluso que ha hecho un cover de un tema mío, sí, que se llama Too Late,
0: sí,
1: que lo grabamos con Black Sugar. En el set list de Michelle Obama, la esposa de Obama, el presidente americano, hay una canción que se llama Don't You Worry About The Thing, que es la versión de Black Sugar, no es la versión...
0: La versión de Black Sugar.
1: La versión de Black Sugar, la tiene en su set list.
0: Mira, qué bonito. ¿No?
1: Y bueno, esperemos que todos acudan este 16 de mayo a escucharnos, que vamos a estar con la banda de Anem, que es hijo de uno de los integrantes de Black Sugar, de los originales.
0: Del original,
1: sí,
0: del grupo original.
1: En el grupo original estamos cinco. Está Antonio Ginocchio, está Lucho Calisto, Carlos Espinosa, yo. Somos cuatro.
0: ¿Lucho tiene algo que ver con Nancy?
1: Lucho Calisto no.
0: No, solo el apellido.
1: Sí.
0: Ya.
1: Y hay un refuerzo rítmico que tenemos con Sangre Joven, donde está José Pablo Menajowski, Ángel Rafaeli, ¿no? Y otro, tu hermano.
2: Marco.
1: Ginocchio, ¿no? Y Rubén Guzmán, ¿no? El bajista también.
2: Darío.
1: Darío.

0: Santana,
1: claro, ¿no?
0: Claro.
1: Pero nuestro sonido es completamente diferente porque, por ejemplo, yo vengo del rock, sí, del rock fuerte,
0: sí,
1: rock y soul, ¿no?
0: Claro.
1: Del rhythm and blues. Y Antonio Ginocchio...
0: No tanto como AC/DC, ¿no?
1: No, Antonio Ginocchio viene de la salsa, pues de la salsa dura, de todo, claro, eso, ¿no? Y Carlos Espinosa toca de todo, o sea, él le pones blues, le pones salsa, le pones lo que sea y él, claro, te lo toca. Lucho Calisto igual, Lucho Calisto ha sido el primer trombón de la Sinfónica.
0: Sí.
1: Son musicazos, pues.
0: Sí.
1: O sea, y la vaina que con este soporte rítmico que tenemos con la nueva generación de los Sugars, suena muy bien la banda.
0: Qué bueno. Y vamos ahora a Nen Reggae. Maestro, bienvenido.
2: ¿Qué tal? Gracias, gracias.
0: Tenerlo en el programa.
2: Gracias por la invitación.
0: Por favor, Antonio, cuéntame la historia. Nen Reggae, cuéntame, bueno, esa historia también de ese disco.
2: Sí, yo me fui a radicar a Jamaica en el 2010. Y hice un disco con los músicos de Bob Marley allá, con un productor jamaiquino. Es un disco que se llama Change
0: con
2: Cambio.
0: ¿Músicos de Bob Marley?
2: Sí, con algunos músicos.
0: Nada más y nada menos.
2: Nada más y nada menos. Me contacté con una disquera jamaiquina y pudimos hacer ese disco. Entonces soy uno de los pioneros del reggae aquí en el Perú también, junto con Tierra Sur, porque en el año 90 nacimos nosotros dos como bandas.
0: Tierra Sur de Pochi Marambio.
2: Sí. Tierra Sur y Hojas Secas. En ese tiempo Hojas Secas era el grupo en el cual yo estaba. Ahí tuvimos el primer contacto con Jamaica. Luego de ahí ya hice mi carrera como solista y es lo que les presento ahora, este 16, en la noche de Barranco, junto con Black Sugar. Nació la bonita idea de...
0: Funky Kingston.
2: Funky Kingston.
1: Funky Kingston, sí.
2: ¿No? Entonces son géneros muy afines. El show está montado con mucho cariño, de verdad, y mucho respeto para el público, para que escuchen la música realmente como debe ser hecha, ¿no? O sea... No estoy pecando de soberbio, sino que somos profesionales en la música.
0: Sí, sí,
2: nos dedicamos, sí, sí, a tiempo completo.
0: Claro, desde los acordes, desde la introducción, que es tan importante para una canción, ¿no?
2: Entonces,
0: cosa que ahora no se toma en cuenta, si ustedes han notado el tema de las nuevas producciones, dejando de lado lo mediático, lo comercial, ¿no? Pero antes una canción era una obra de arte.
2: Lógico.
0: O sea, yo pongo, por ejemplo, una canción, no sé, en mi checklist de Santana, por ejemplo, Mujer de Magia Negra.
2: Sí, claro.
0: O sea, la musicalización es impresionante.
1: Claro,
0: o sea, yo me quedo con todos los acordes, cada uno de los acordes.
1: Sí, sí, sí, sí, muy bueno.
2: Sí, sí, había una manera...
1: Que, perdón, Black, sí, Sugar tiene 55 años de formado.
0: 55, yo por eso es una banda emblemática, es emblemática.
2: Sí, sí.
0: O sea, hablar de Black Sugar es hablar de la música peruana.
2: Sí,
0: hablar...
2: Los pioneros del, sí, funk en Perú.
0: Sí,
2: igual,
0: sí,
2: los pioneros de reggae.
0: Sí.
2: O sea, por eso estamos juntando dos pioneros esta vez. En este show, el 16, no se olviden porque las entradas ya están volando.
0: Tienen alas esas entradas.
2: Tienen alas.
1: Sí.
2: Cómprenlas por JoyNAS, las pueden comprar por WhatsApp también. Hay un link ahí, que pueden entran a Black Sugar y hay un link que las pueden comprar por WhatsApp. Y por... ¿qué otra plataforma tenemos? 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
0: ¿Sí?
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0: Ah, qué interesante, eso es muy bueno, ¿no?
2: Sí.
1: Sí.
0: Es un upgrade interesante.
2: Entonces, recordemos, sí, que la música es cultura y tenemos que apoyar,
0: sí,
2: lo bueno, ¿no? Porque, como tú has dicho antes, bueno, no quiero menospreciar la música de ahora, pero
0: no,
2: realmente...
0: es comercial.
2: Sí,
0: claro,
2: o sea, no podemos comparar, sí, un beat...
1: Y algo, sí, importante, sí, ¿no?
2: Con, sí, con el corte.
0: Es cierto, perdón.
1: Algo importante.
0: Sí, Carlos.
1: Nosotros somos, digamos... inexpugnables con las cosas que hacemos porque no nos hemos derivado a lo más fácil, a lo comercial.
0: Claro, lo que hablábamos, ¿no? Claro, claro.
1: Y eso es lo que a mí me agrada porque mi padre cuando vivía me decía, tú te debes hacer cumbia, me decía, porque
0: claro,
1: acá estás perdiendo plata, que vas a cantar blues, que vas a cantar funk.
0: Te va a entender.
1: ¿Quién
2: te va a cantar reggae?
0: Claro,
1: a cantar...
0: El 10% de,
2: claro,
0: la gente
2: es el ejemplo,
0: entiende,
2: pues,
0: inglés.
1: Pero yo sabes que yo me levanto tranquilo, claro, me levanto contento.
0: Lo que pasa es justo hablaba yo de una adolescente que está en este momento pues pensando irse a la NASA a estudiar, es el número uno en matemáticas, ¿no?
1: Fantástico.
0: Imagínate ese ejemplo, ¿no?
1: Claro.
0: Y es lo mismo que pasó con tu papá. Tu papá te dijo, no, busca el camino más corto, que es lo comercial. Y tú dijiste, no, papá, yo voy a hacer lo que me hace feliz.
1: Claro.
0: O sea,
1: claro,
0: y hacer lo que a uno... O sea, desarrollarte en lo que te hace feliz va a permitir que tú más temprano que tarde tengas éxito. Y la suma de la felicidad más el éxito, lo que ha tenido Black Sugar, lo que ha tenido Nen Reggae, es la compensación. O sea, ustedes pueden vivir del arte. O sea, no todo,
1: claro,
0: el mundo lo puede hacer. No todo el mundo puede decir, yo vivo de mi música, yo vivo

0: cambiar.
1: Y sobre todo que, como dijo Pacho, estás dejando una historia, ¿no? O sea, estás trabajando en algo que es consecuente porque es un estilo propio, un estilo personal, no copias a nadie. Es difícil porque es una carrera bien dura, tienes que abrir puertas a patadas, pero al final vas a quedar siempre en la memoria de la gente como un gran...
0: Tú hablas de Jaime Delgado y yo siempre lo relacionaba con la música, ¿no? E inclusive yo lo conocí a él a través de Eitel Silva.
2: Lucho Delgado.
0: Sí.
2: A Lucho.
0: A Jaime.
2: Yeah.
0: Lo conocí por hace muchos años, no recuerdo cuántos. A Lucho sí, por el tema mediático, también tuve la oportunidad de trabajar con él.
2: Sarabá.
0: Pero estamos hablando de Jaime Delgado. A Jaime Delgado lo conocí por Eitel Silva.
2: Claro.
0: Un yacero que tenía un programa de radio en Telestéreo. Uh-huh. Ahí tuvimos la oportunidad de reunirnos en algún momento, ¿no? Pero te digo, yo lo he visto dirigiendo.
2: Con la orquesta contemporánea.
0: En el
2: municipal. Si tú has visto a Jaime ahí, también has visto a Black Sugar, porque nosotros abríamos los shows de Jaime.
0: Yo lo sé, por eso te digo, o sea, yo conocerte, yo te he visto en el escenario.
2: Yo tenía 20 años, hermano. Tenía 20 años y tú sabes que se apagaban las luces y una sola luz amarilla me enfocaba.
0: Imagínate.
2: Yo, disculpen, me orinaba de miedo. Tenía un miedo escénico espantoso.
0: Porque pasamos muchos artistas, tío, a hablar. Es un arte también. Sí. Y a mí me ha tocado hacer conferencias para 1,000, 2,000. Y tengo el récord de asistencia con el grupo AGE en una conferencia que se hizo para 60,000 personas en San Marcos. Ya te puedes imaginar, pero yo estaba tranquilo. ¿Por qué? Porque yo había superado, con el tema de la reprogramación mental que les contaba, lo de PNL,
2: claro,
0: había superado esa fobia.
2: No, a mí, ¿sabes cómo me hizo Jaime? Jaime tenía una botella de Paco Rabanne encima del piano.
0: Ya.
2: Que no la compartía con nadie. Pero me veía tan nervioso que me dijo, Pacho, échate lo que quieras, mijo. Te agarré el Paco Rabanne y me lo eché.
0: Claro.
2: Y me sentí otro, ¿no?
0: Claro.
2: ¿Sabes que un perfume fino?
0: Sí, te relaja. Claro.
2: Te relaja.
0: Claro.
2: Y Jaime me dijo, no te preocupes, tú lo vas a hacer bien. Así que comenzó el show, porque nosotros abríamos los shows de Jaime Nueva París, con una canción que se llama Spinning Wheel. Y y por ahí, en esa oscuridad del Teatro Municipal, siento un... ¡Buena, Pacho! Era un pata que estaba ahí, que había ido a escucharme.
0: Claro.
2: Y aunque no creas, eso me dio a mí fuerza.
0: Claro.
2: Entonces dije, ya que salga lo que salga, vamos para arriba.
0: Era el reconocimiento.
2: Sí.
1: O sea, que Paco Rabanne tuvo la...
2: El Paco Rabanne fue increíble porque Jaime era muy serio. Jaime era un... Para la edad que tenía, en esa época tenía 28 años, era...
0: Parecía un señor.
2: Un señor
0: grande.
2: Pues, para mí era un señor, tenía 20, para mí era un señor, pues, ¿no? Y que me des espaldarazo, me diga, échate lo que quieras,
0: claro,
2: ¿no? Todo va a salir bien, bueno, la verdad es que... Aparte que la banda era la banda.
0: Claro. Épocas, ¿no? Pero estás con la guitarra, mi amigo.
1: Sí, vamos a hacer algo un poquito, ¿no?
0: Vamos
1: chiquito,
0: a hacer un poquito de música.
1: Poquito.
2: ¿Algo a los Sugar?
1: Algo a los Sugar.
0: A ver, ustedes dirán, por favor... Carlos Pacho Mejía.
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0: Antonio Inocchio.

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1: Muy bien. Por favor.
0: Gracias. Gracias.
1: Eso es Black Sugar, eso es...
2: Ojo que yo no toco en Black Sugar.
0: No, él lo toca en Black Sugar. Y la canción se la he enseñado ahora afuera.
1: Ahorita. Pero sí, el músico ahorita. Es así. O sea, el músico la hace, la hace. La hace porque es parte de...
0: Hay que tener raza.
1: A eso es. O sea, cuando uno tiene la esencia, que se puede utilizar como sinónimo la raza. O sea, la raza del cantante, la raza del artista permite de que tú estés preparado para todo. Y esa glosofobia o esa fobia que tú tenías al público...
0: Era porque era un chiquillo.
1: Eras un muchacho, la superaste con una frase que te dijo, tú puedes, lo dijo
0: claro.
1: Jaime, y eso lo sostuvo la persona que dijo, buena Pacho, ya con eso cerraste.
0: Pero yo certifico, como muchos artistas del medio y del exterior también, que siempre uno cuando va a subir un escenario tiene ese medio escénico.
1: Y eso es
0: algo
1: parte
0: puede
1: de,
0: pasar.
1: Pero es que es normal. O sea, uno como artista es un ser humano. Uh-huh. Y tiene siempre un respeto al público.
0: Claro.
1: Por lo que pueda pasar, de repente, tu poder de improvisación si suelta una cuerda, si el micrófono no funciona.
2: Tienes que estar preparado para todo.
1: Capela, pues, ¿no? O sea, siempre hay un recurso y eso te lo da la experiencia. Y pisar escenario, ¿no?
0: Claro.
1: Pisar escenario. Y algo de Anen Reggae para disfrutarlo, Antonio Ginocchio, el PBO.

0: Guantúro.
1: Un segundito, por favor. ¿Puedes repetir la última frase?
0: Babylon, leave me alone. Esa. Like a lion, I want to roam.
1: Eso, mate. Esencia, esencia, un look.
0: Gracias, gracias.
1: O sea, yo los tengo acá.
2: Gracias.
1: Para
2: gracias.
1: Envidia de todos. Pero así es la vida, pues. Gracias por esta visita. Por favor, recalcamos. El lugar es en la Noche de Barranco.
0: Noche de Barranco, correcto. El día sábado 16 de mayo.
1: Ahorita.
0: Ahorita ya.
2: Sí, sí.
0: Estamos a 13 días ya, ¿no?
2: Sí.
0: Entradas en Join Us, vía el link del Instagram de Black Sugar también, que sí. Lo pueden comprar por Yape.
1: También.
0: También.
1: Sí.
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1: Tienen descuento.
0: Tienen descuento. Y de hecho que los primeros, o sea, los que escriban ahorita al WhatsApp de parte de tu programa, van a tener una sorpresa.
1: Por favor, anoten el WhatsApp ahorita.
0: Ahorita.
1: ¿Cuál es?
0: El Instagram de Black Sugar, ¿cierto? Entren al Instagram, IG de Black Sugar.
1: Ya,
0: Instagram de Black,
1: ya,
0: Sugar.
1: De Black Sugar.
0: Sí, y que pongan solamente PBO Héctor Felipe.
1: Ya.
0: Y
1: cerrado.
0: Tiene su regalito.
1: Su regalazo.
0: Ahí. No Black lo vamos
2: Sugar
0: a decir todavía, pero.
2: Yanen.
0: Black Sugar Yanen Reggae.
1: Claro.
0: Por primera vez, y no va a ser la última, en la Noche de Barranco, el fan y el reggae se unen aquí.
1: Listo, señores. Muchísimas gracias.
0: A ti, Héctor Felipe.
1: Gracias a ustedes. Hasta el día de mañana. Siempre en PBO. Pásenla bien.

0: 1:55.
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1: Trujillo sigue a merced de las bandas criminales. Esta vez un hombre fue asesinado a balazos dentro de una tienda de autopartes ubicada en la cuadra 17 de la Avenida Santa en la ciudad liberteña. La víctima se encontraba dentro del establecimiento cuando de pronto aparecieron dos sujetos a bordo de una motocicleta. Uno de ellos descendió del vehículo y disparó a sangre fría. Consumado el crimen, el homicida escapó raudamente junto con su cómplice. Agentes de la Policía Nacional acudieron al lugar del ataque armado y establecieron un perímetro, donde los peritos hallaron hasta 11 casquillos de bala, evidencia de la ferocidad del atentado. La víctima fue identificada como Brian Jean-Pierre Cueva Bruna, de 26 años. Se desconoce el móvil del crimen. La región policial de Ucayali confirmó la captura de José Estrada Huaita, uno de los cuatro sujetos condenados por el asesinato de uno de los líderes ambientales en la comunidad nativa Alto Tamaya, Sahueto, en el 2014. Según las autoridades, Estrada Huaita, de 61 años, fue detenido cuando se encontraba en su chacra, ubicado en el distrito de Campo Verde, a una hora de la ciudad de Pucallpa. Sobre este sujeto pesaba una orden de ubicación y captura a nivel nacional. Incluso el Ministerio del Interior lo había colocado en la lista de los más buscados, ofreciendo una recompensa de 50,000 soles a quien diera información sobre su paradero. Recordemos que la Corte Superior de Justicia de Ucayali ratificó el año pasado la condena de 28 años y 3 meses de prisión para los cuatro involucrados en lo que se llama el caso Sahueto. José Estrada Huaita es señalado de ser quien ordenara la muerte de los cuatro líderes ambientales.
2: Fue injusticia, me entregaron la vida, mi familia, todo. Ellos han sentenciado a los jueces, Basagoy, de Santa Cruz Urbina y Valena, sentenciar en base a prisión mediática, pero nunca encontraron pruebas y nunca quisieron admitir mis pruebas.
1: Los otros tres condenados son Hugo Soria Flores, quien también es acusado junto a Estrada por haber dado la orden de asesinar a las víctimas, Segundo y Yosimar Atachi Félix. Estos dos últimos son los que habían cometido los crímenes. No obstante, ellos permanecen aún prófugos de la justicia. En septiembre del 2014, Edwin Chota Valera, Leoncio Quintísima Meléndez, Jorge Ríos Pérez y Francisco Pinedo Ramírez, líderes indígenas de la comunidad nativa Alto Tamaya Sahueto, perteneciente al pueblo Ashaninka en la región Ucayali, fueron asesinados después de recibir múltiples amenazas de madereros ilegales. El estudiante Willy Chaparro Condemaita, de 19 años, de la Facultad de Física Matemática de la Universidad Nacional del Altiplano, fue hallado sin vida la tarde del 4 de mayo en la zona del bosque de la ciudad, luego de permanecer desaparecido desde el pasado 30 de abril. Según información preliminar, el joven fue visto por última vez en inmediaciones de la Avenida Floral, lo que motivó una intensa búsqueda por parte de sus familiares y la comunidad. El hallazgo generó la inmediata intervención de la Policía Nacional, que realizó las diligencias correspondientes y el levantamiento del cuerpo. De acuerdo con versiones recogidas, el estudiante habría tenido una discusión con su pareja el día de su desaparición. Sin embargo, este dato aún deberá ser confirmado por las autoridades. Un hombre que realizaba el servicio de colectivo Pisco Ica fue asesinado de varios disparos por unos sujetos cuando manejaba en el bypass que cruza la Panamericana Sur en el distrito pisqueño de San Andrés. La víctima fue identificada como Jonathan Guamaní Quispe, de 29 años. Testigos señalaron que la víctima fue atacada por el carril contrario, es decir, de sur a norte, haciendo que pierda el control de su unidad, despistándose a un costado de la vía. Los asesinos iban en un auto. La policía señaló que el conductor, todavía con vida, fue trasladado hasta el hospital San Juan de Dios de Pisco, pero debido a la gravedad de las heridas, falleció. El vehículo de color negro que manejaba la víctima registra impactos de bala en la parte lateral izquierda. El Poder Judicial dictó 36 meses de prisión preventiva contra los principales integrantes de la Guerrilla Pobre, una facción del Tren de Aragua, implicada en el crimen de la ciudadana paraguaya Daisy González, quien fue asesinada el pasado 4 de abril en el distrito de Huanchac, en la región Cusco. Otros miembros de la banda criminal recibieron entre 8 y 9 meses de prisión preventiva. Las audiencias contra otros miembros de este grupo delictivo continúan desarrollándose de forma individual debido a la magnitud del caso, según informó el general Virgilio Velázquez Hurtado, jefe de la región policial del Cusco. El general Velázquez precisó que esta organización criminal extorsionaba a mujeres, principalmente trabajadoras sexuales, a quienes les exigían pagos mensuales. El pasado 4 de abril, la ciudadana paraguaya Daisy González fue asesinada en el distrito de Huanchaco y, de acuerdo con las indagaciones policiales, la víctima habría sido atacada tras negarse a pagar cupos semanales exigidos por la organización. La emergencia registrada en la región Junín ha golpeado con fuerza al sector acuícola, dejando a 7 piscigranjas directamente afectadas y pérdidas económicas que superan los 7.136.000 soles. Los productores que dependen de la crianza de truchas como principal sustento enfrentan ahora un escenario crítico marcado por la mortandad masiva de peces y la incertidumbre sobre la recuperación de sus actividades. Según la evaluación realizada en campo, varias de estas unidades productivas han sufrido daños severos en su producción. En algunos casos, las pérdidas individuales superan los 2 millones de soles, reflejando la magnitud del impacto económico en los pequeños y medianos productores de la zona. Además de las pérdidas, los piscicultores cuestionan la falta de fiscalización en el manejo de la emergencia. Las truchas muertas habrían sido enterradas sin una verificación adecuada por parte de las autoridades competentes, lo que genera dudas sobre si la disposición final se realizó conforme a los estándares sanitarios y ambientales. La situación también ha evidenciado debilidades en la respuesta institucional. Pese a la gravedad del caso, no se habrían tomado acciones inmediatas para articular una intervención multisectorial que permita atender tanto la crisis productiva como sus posibles consecuencias ambientales. Frente a este panorama, la Dirección Regional de Producción ha elaborado un informe técnico en el que detalla las pérdidas económicas de las 7 piscigranjas y solicita una asignación presupuestal al Gobierno Regional de Junín. Ese financiamiento estaría orientado a implementar medidas de apoyo y compensación para los productores afectados, con el objetivo de reactivar progresivamente la actividad acuícola. Sin embargo, los piscicultores advierten que la ayuda podría resultar insuficiente si no se adoptan medidas más amplias, como la declaratoria de emergencia en la zona y un plan integral de recuperación. Mientras tanto, la crisis continúa afectando no solo la economía local, sino también la seguridad alimentaria de las comunidades que dependen de esta actividad.
0: Buenos días desde el sector de Uchupata, Curahuasi, reportando la caída de un derrumbe que ha bloqueado la vía en estos momentos. Ya la empresa Survial está trabajando y ha habilitado ya un carril para el normal tránsito. A tener en cuenta, señores transportistas.
1: La carretera que conecta Abancay con Cusco quedó bloqueada tras un deslizamiento de rocas, tierra y piedras registrado en la madrugada. El hecho ocurrió a la altura del kilómetro 849 en el tramo Abancay-Puente Cunyac, según informó la concesionaria Survial. La emergencia se ubica en el sector conocido como Uchupata, dentro del distrito de Curahuasi, en la región Apurímac. El evento dejó múltiples puntos de la vía cubiertos por material desprendido desde la parte alta del cerro. El cierre de la carretera generó la detención de vehículos de carga, transporte interprovincial y unidades turísticas. En el punto del derrumbe se desplegó maquinaria pesada para retirar los escombros acumulados sobre la vía. Entre los equipos utilizados se encuentran retroexcavadoras y volquetes que realizan el despeje progresivo de material. De manera preliminar, se considera que las lluvias recientes habrían contribuido a la inestabilidad del terreno en la zona afectada. Aunque no se registraron precipitaciones en las horas previas, no se descarta una evaluación por posible falla geológica. En el área también se reportaron afectaciones en terrenos agrícolas cercanos al punto del derrumbe. Familias de la zona indicaron impactos en cultivos ubicados en las inmediaciones del sector Uchupata. La Municipalidad Provincial de San Ignacio habilitó una vía alterna en la carretera Jaén-San Ignacio, luego del colapso de dos carriles en el sector Playa Los Cocos, provocado por la crecida del río Chinchipe. La emergencia registrada durante la madrugada del lunes 4 de mayo había bloqueado el tránsito vehicular en esta importante ruta. Los trabajos se concentraron en la habilitación de un acceso provisional que permita reanudar el tránsito de vehículos y reducir el impacto en el traslado de personas y mercancías mientras se evalúan las soluciones para la infraestructura dañada.
3: Las lluvias al norte de nuestra región de Cajamarca continúan. Tenemos un nuevo escenario de riesgo, el cual es el escenario de Senepred, que abarca lo que es mayo a julio 2026, en el cual indica que el departamento de Cajamarca es la primera región con mayor población expuesta a lo que es riesgo alto y muy alto a movimientos en masa. Esto se va a transmitir a cada uno de los gobiernos locales para que pueda tomar las acciones y también nosotros con los recursos que contamos poder intervenir. Manifestar es que si bien es cierto, no contamos con maquinaria, a través del convenio que tenemos con Vivienda y con el Ejército venimos realizando diferentes intervenciones. Del mismo modo, este escenario plantea que el riesgo alto en correspondiente a inundaciones a nuestra región lo ubica en el sexto lugar, sin embargo el riesgo muy alto en segundo lugar. Esto quiere decir que en el marco de las declaratorias de estado de emergencia se deben tomar las acciones correspondientes en todos los niveles de gobierno.
4: ¿En qué provincias específicamente hay mayores problemas?
3: En realidad, ahorita tenemos la problemática en la parte norte, en Jaén, en San Ignacio, por las vías, no solamente esta vía, sino también las vías vecinales. En la parte sur, sí, las condiciones son mejores, sin embargo, han habido algunas afectaciones que hemos atendido, como canales de riego tras deslizamientos en lo que es Eduardo Villanueva. Venimos realizando las limpiezas y descolmataciones también en este distrito. Tenemos intransitabilidad en una vía que corresponde a Niepos, la comunidad en la cual esta población se encuentra aislada. Ya hemos realizado las coordinaciones para poder alquilar una maquinaria y también trasladar maquinaria de vivienda para que la próxima semana se puedan realizar estos trabajos. También tenemos afectación en lo que es San Benito, en el cual también vamos a alquilar una maquinaria para poder dar la transitabilidad en esta zona. Afectaciones también en lo que corresponden a vías vecinales, a lo que corresponden medios de vida, por lo cual insistimos con los gobiernos locales que realicen el registro correspondiente para poder atender. Adicional a ello, hemos recibido en un primer instante 140 toneladas de bienes de ayuda humanitaria, que ya se culminó la entrega y el día de hoy se termina de entregar la misma cantidad, cerca de 140 toneladas, para poder continuar con la entrega de bienes de ayuda humanitaria.
4: A propósito de ese apoyo, los alcaldes de los diferentes sectores de la ciudad de Cajamarca señalan que había un compromiso de apoyarlos, pero siguen a la espera.
3: Sí, lo que pasa es que, como se les explicó, estuvieron acá hace unos minutos, son niveles de atención y corresponde al gobierno local realizar el registro. Podemos entender que no tienen el presupuesto necesario, pese a que si ingresamos a la consulta amigable podemos visualizar que sí tienen presupuesto. Sin embargo, nosotros lo que pedimos es que cumplan con su función. Su función es realizar la evaluación. En el caso se requiera limpieza y descolmataciones, pueden elaborar ellos las fichas y nosotros podemos otorgar mantenimiento, repuestos y combustible a las maquinarias de vivienda para intervenir. Pero si el gobierno local no cumple con su función de evaluar, de elaborar estas fichas, no vamos a poder intervenir. Se nos indicó que se nos iba a otorgar maquinaria, sin embargo, a la fecha no ha sido efectivo esta entrega. Se nos comunica por parte de la Dirección de Transportes que vienen atendiendo vías a través de convenios con los gobiernos locales. Al final, la maquinaria está cumpliendo su finalidad de poder rehabilitar, no bajo la administración de la Oficina de Defensa Nacional, sino de Transportes, y nosotros con Vivienda y Ejército venimos atendiendo también.
4: ¿Cuánta maquinaria nos recuerdas de compró? ¿Cuántas máquinas?
3: La verdad, el dato ahorita no lo tengo en mente, pero sí, el director de Transportes nos manifiesta que vienen interviniendo con diferentes fichas. De acuerdo a la información que tenemos y que nos remiten, ya que recordemos que ellos son parte del grupo de trabajo de GRD, es que sí.
1: El Centro de Operaciones de Emergencia Regional COER de Cusco activó las medidas de respuesta ante la temporada de bajas temperaturas, tras los pronósticos del Servicio Nacional de Meteorología e Hidrología, SENAMI, que advirtieron condiciones climáticas adversas en toda la región. El director regional del COER, Miguel Osco, informó que se viene ejecutando una estrategia articulada para mitigar los efectos del frío. La prioridad será la distribución de kits de abrigo en zonas vulnerables. La intervención alcanzará a 13 provincias, incluyendo sectores de selva como la Convención, donde también se presentan fenómenos de friaje que afectan especialmente a niños y recién nacidos.
5: Sí, en efecto, ya estamos en un cambio estacional de la región de Cusco y ya tenemos el descenso de temperatura que se siente con más intensidad, sobre todo en horas de la madrugada. Por lo tanto, recomendamos siempre el abrigo, alimentarse con calorías suficientes para soportar esa temporada. Y también el tema de acudir siempre a las vacunas que alcanzan la carencia regional de salud. También tenemos otro escenario sobre incremento de temperatura diurna. Y es así que hacia cerca del mediodía vamos a tener temperaturas extremas acompañadas de radiación solar muy intensa, ¿no? Incluso se pronostica que podamos llegar a radiación entre 15 y 16, que son extremadamente altas. Frente a ellos es importante tomar previsiones, el uso de gorro, del sombrero de ala ancha es recomendable. recomendable, y también el uso de bloqueador solar, sobre todo en niños y también en personas adultas.
6: ¿Conoces los niveles de radiación que tenemos?
5: Actualmente estamos llegando hasta el 12, 13 de radiación solar, pero los pronósticos para los tres siguientes días nos dicen que podamos llegar incluso a radiación 16, que sería extremadamente alto, ¿no? Esto propiciaría enfermedades a la piel, por ello recomendamos el uso siempre de sombreros o gorros que nos podrían proteger, también el uso de bloqueador solar.
7: Las actividades escolares, sobre todo, que no se realicen durante mucho tiempo en las zonas abiertas.
5: Definitivamente, ¿no? No era días de sol, no están recomendadas, tampoco hay programadas dentro de ello. Desde hoy día también entra en vigor el horario de invierno para escolares, desde la Gerencia Regional de Educación. Con eso tenemos una tolerancia, ya que en las madrugadas hace más intensidad de frío y al mediodía seguramente mayor sensación de calor. Entonces no hay actividades al aire libre en los colegios esta temporada, y si los hubiera seguramente también se van a recomendar las acciones de protección para los alumnos que puedan tener alguna actividad cívica.
7: En partes altas hemos llegado a niveles de radiación hasta 17, señalaba el Senami, ¿esto es cierto?
5: Sí, sí es correcto, ¿no? En Cusco sí hemos llegado alguna vez hasta 17 de radiación solar, pero ya es un caso muy muy extremo, ¿no? Muy extremo. Incluso la radiación 12 ya es muy alta, y definitivamente si pasamos de 13 a 14 ya es extremo, y por ello el cuidado importante de la piel.
7: ¿Cuál es el promedio normal?
5: El promedio normal para el Cusco deberíamos tener entre 10 y 12, 16 ya es altamente extremo. ¿Y qué cuidados debemos tener para la piel? ¿Qué enfermedades puede traer? Sobre todo el cáncer, ¿no? El cáncer de la piel por la radiación ultravioleta, y por ello pues que recomendamos siempre la protección al sol también.
6: ¿Esta radiación se va a sentir durante estas semanas?
5: Toda la semana está pronosticado la radiación solar alta, temperaturas también que podamos superar los 26 grados centígrados en Ciudad de Cusco. También tenemos ese escenario. Por lo pronto ese es el aviso a corto plazo, ¿no? A largo plazo sabemos que en Cusco ya en mes de mayo, junio, tenemos temperaturas digamos de descenso en la sombra, que tenemos frío básicamente, y seguramente en el sol vamos a sentir pues que nos quema. Con eso lo conocemos todos los cusqueños, y por ello también debemos de tomar previsiones al respecto.
1: Asimismo, el COER exhortó a los gobiernos locales a mantener vigilancia permanente y recomendó a la población reforzar su alimentación con productos nutritivos de la región, como la quinoa, para afrontar las bajas temperaturas.

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0: amigos del Perú y del mundo, sí. Buenas noches, esto es Rey con Barba y vamos a revisar las principales noticias y comentarlas. Doctor Oye, Barba, empieza usted.
1: Sí, gracias, Rafael. O sea, a mí, yo no sé por qué le dan tanta bola, tanta aviada, tanta pantalla a Antauro Humala. No sé, todos los medios, en canales, parece que le da rating, no sé, son masoquistas, ¿no? No sé. Por ejemplo, esta, ¿no? ¿Ah? La Razón, ¿no? Dice que vamos a sacan a Antauro Humala. De llegar al poder, vamos a destruir la Iglesia Católica. Vamos a chocar frontalmente con la Iglesia Católica dependiente del Vaticano, ¿no? La religión andina será la religión oficial del Estado peruano. Eso significa que regresamos a Viracocha, que salió del lago Titicaca y creó todo lo conocido, ¿no? ¿Regresamos a dónde? Al dios Inti o el dios Sol, que se supone que es el primer antecedente de los emperadores Inca. Vamos a regresar a la mamá, a la Pachamama, la madre tierra, al dios del trueno, Iyi, Inti, ¿no? Iyi, ¿ah? A Pachacamac, el dios de los temblores. O sea, es básicamente una locura, ¿no? Sin embargo, lo siguen sacando para que diga, por ejemplo, cosas como que él en el poder prepara un comando de 150 etnocaceristas y pueden raptar al rey de España para obligarlo a pagar su deuda histórica que tiene con el Perú. Quiere guerra con Chile, ¿no? Entonces, es todo una locura. Y sin embargo, le dan titulares, ¿no? Evidentemente, Sánchez, que no es bobo, se ha dado cuenta que la presencia de Antauro Humala le quita votos, le quita simpatías, y es como competir en una carrera con una bola de plomo en los pies, ¿no? Así que están tomando distancia. Dicen que el señor Antauro Humala no es un amigo, es un pata que ha llegado y que está colaborando. No, no, no. Ellos han recorrido 17 regiones del país juntos en un compromiso formal y fundamental del etnocacerismo con Juntos por el Perú. Miren ustedes, por ejemplo, este videíto pequeño en Andahuayla, donde festejan, conmemoran los 20 años del levantamiento de Andahuaylas.
0: No, del asesinato de cuatro policías.
1: Ahí se voy. Donde se asesinó a cuatro policías y se intentó una rebelión de Estado. ¿Cómo se puede festejar eso? Y miren lo que dice Sánchez también al respecto, porque están juntos celebrando asesinatos, violencia contra el país.
2: Compatriotas, tiene que ver con ese hecho que algunos solamente quieren referirlo como una acción militar en el año 2005. Porque también fue una acción de los propios ciudadanos que acompañaron, no una incursión militar, sino una acción política. La lección, compatriotas, sí, pues, 18 años de cárcel. No, no se fue al exilio. No, afrontó. Y algunos de los compatriotas partieron a la eternidad en carcelería. Hoy, 20 años después, como bien lo ha señalado en otro evento aquí mismo hace algunos meses, compañero Antauro, usted decía que hoy nuestro levantamiento es una revolución democrática que reafirma ya no las balas, sino la capacidad de organizarnos, de construir un programa patriótico para refundar nuestra república. Estamos, Antauro, compatriotas, como uno más, poniendo a disposición todo nuestro trabajo.
1: Bueno, eso es lo que se refiere a la alianza del etnocacerismo con Juntos por el Perú. Gracias. Pero pasemos a lo inmediato. Rafael López Aliaga ha convocado una gran marcha nacional para el 6 de mayo, el miércoles, en el Campo de Marte. No sabemos si exigirá elecciones complementarias, auditorías o una anulación de todo el proceso electoral para ir, como ya lo ha dicho, a nuevas elecciones el 2027. Claro, ello significaría que Balcázar se queda un año más, los parlamentarios también, y sería, es un caos completo. Bueno, pero en fin, es la respuesta a estas exigencias que él plantea, la sabe perfectamente y lo saben todos. No habrá elecciones complementarias. Tampoco se anulará el proceso electoral. Y el 7 de junio habrá segunda vuelta para elegir al nuevo presidente de la República. Y si López Aliaga insiste en su presunción de fraude, no me lo imagino, la verdad, marchando con un machete. Así que, conociendo las anteojeras emocionales que lo acompañan, y para ser coherente con su mensaje, creo que plantearía una especie de boicot de asumición del mando. Es decir, no juraría como senador, y me imagino que sus parlamentarios tampoco, ni diputados ni senadores, lo cual sería una lástima, porque ahí hay estupendos prospectos parlamentarios, ¿no? Pero hay otra opción que puede sustentarse. La ley, no lo olvidemos, sea buena, regular o mala, tiene que cumplirse. Y lo mismo pasa con las resoluciones de la Junta Nacional de Justicia, ya que en materia electoral y de acuerdo con la Constitución, los fallos del Jurado Nacional de Elecciones son definitivos e inapelables, lo que ha sido corroborado con precisión por el Tribunal Constitucional. Por supuesto, esto no excluye una auditoría que ya ha sido ordenada por el Jurado Nacional de Elecciones, pero incluso una auditoría con supervisión internacional a fin de constatar la validez o invalidez del proceso electoral. En el caso de evidencias de un fraude nacional, el nuevo Parlamento, tal como sucedió el 2021, podría autodisolverse para que el presidente de la República convoque a nuevas elecciones. Pero hay que sosegarse y seguir el procedimiento legal. Nada ganamos con exabruptos, nada ganamos con gritos, nada ganamos con insultos, ¿no? Pero quizá pedirle esto a Porky en esta situación emocionalmente tan difícil para él sea poco probable, ¿no? Pero de todas maneras cumplimos con el rito de un llamado al sosiego y a la tranquilidad y a esperar los resultados oficiales que vendrán, me imagino, en los próximos 2 o 3 días, ¿no?
0: Bueno, yo quiero añadir una cosa. No hay duda de la incompetencia, en el mejor de los casos, ¿no? La incompetencia que ha demostrado y la torpeza que ha demostrado la UMPE y concretamente la liderada por el señor Corbeto. Pero proponer, como están proponiendo algunos, nuevas elecciones... Claro, estamos en el país de las radicalidades y de las exageraciones, o sí, de las radicalidades, ¿no? Pero por un momento vamos a suponer que se decidiera contra la ley, contra la Constitución, contra lo que fuera, ir a nuevas elecciones. Lo has mencionado de paso, Pepe, pero yo creo que los televidentes racionalicen el tema, reflexionen el asunto. Entonces, ¿qué? ¿Extendemos el mandato del señor Balcázar?
1: Claro.
0: O lo vacamos y el Congreso, el actual Congreso, elige a otro nuevo presidente del Congreso que ocupe la presidencia. Y después se extiende por un año más también el actual Congreso.
1: Claro.
0: Y por cierto, si ha habido fraude y como dicen, entonces vamos a nuevas elecciones generales, ¿no? Yo, a mí me gustaría saber qué piensan los que ya están elegidos, los congresistas, los parlamentarios electos por los diferentes partidos políticos. Porque, claro, ellos ya fueron elegidos, pero lógicamente dentro del fraude. O sea que si vamos a nuevas elecciones, como yo le dije a Valentín Paniagua en el 2001,
1: sí, claro,
0: que decía, tenemos que ir a nuevas elecciones. Muy bien, le dije, yo no tengo ningún problema en postular de nuevo. Pero si vamos a nuevas elecciones, porque tú dices que ha habido fraude, fraude para todos, pues.
1: Vamos todos.
0: Entonces vamos. No, me dijo, nosotros los congresistas hemos sido bien elegidos.
1: Ah, le dijo.
0: O sea...
1: No él, que ganó con 12.000 votos.
0: Por supuesto. No, ¿qué 12.000, Pepe? Menos de 4.000 votos.
1: Así fue.
0: Menos de 4.000 votos, por supuesto. En fin. Y entonces, claro, postulamos de nuevo, ¿no? Por supuesto. Pero bueno, así que quisiera saber la opinión de los congresistas electos de Renovación Popular. Bueno, así estamos. Así es nuestro país, no importa. Hay que seguir gritando, hay que seguir exigiendo, que nadie sabe con precisión. No importa, hay que seguir gritando y enervando al país. Es lo que parece que quieren algunos. Lo responsable, digo yo, sería calmar los ánimos, esperar el final del conteo con todas las lamentables demoras. Dicho sea de paso, las demoras se deben a las impugnaciones de las actas observadas, que en el jurado, primero en la OMPE y después en el jurado, están revisando. Y a diferencia de otras elecciones, en esta elección se puede verificar incluso las actas con los votos, porque en esta elección, por primera vez después de muchísimos años, se han guardado los votos. Por lo tanto, claro, es lo que demora el conteo, pero la verificación es la que está demorando, y entonces se está viendo claramente en el jurado cómo ha sido en realidad la votación. Es muy fácil decir, es muy cómodo decir, no, el Perú tiene que ir a una segunda vuelta solamente entre personas que se consideran de derechas y lo demás no sirve. O sea, el pueblo peruano no tiene derecho a... Cuidado, hay que reconocer que el Perú está fracturado y que hay gente que ha votado por la opción que representa Sánchez, que es muy mala para el país, evidentemente, pero que refleja el sentimiento de rechazo de mucha gente que se siente engañada por lo que ha venido sucediendo en los últimos gobiernos. Y no les falta razón. Lo que hay es que hacerles comprender que lo que le esperaría al país con una persona como Sánchez, con la forma en que piensa y lo que acabamos de ver en el video que ha presentado Pepe, sería un desastre. Habría mucho más pobreza y emplearíamos el camino de Venezuela, de Nicaragua, de Bolivia, que es un fracaso completo.
1: Oye, el Aya de la Torre acostumbraba decir, si pides el voto al pueblo, tienes que saber defenderlo. Y si no lo sabes defender, entonces te merece lo que podría pasar.
0: Por supuesto.
1: ¿No?
0: ¿A
1: dónde voy? Lima Metropolitana es el centro del epicentro que ha montado López Aliaga. Me imagino que ahí tienen personeros, ¿no? Que han tenido personeros en todas las mesas, ¿no?
0: Claro.
1: O al menos le han tomado una foto al acta, ¿no?
0: Claro.
1: Porque se le pide pruebas y no pueden presentar eso. Porque no han tenido eso, porque no, creo que no han tenido ni personeros ahí. Y si no han tenido personeros en Lima Metropolitana, ya se imaginan lo que ha pasado en el resto del país, ¿no?
0: Claro.
1: El que no tiene personeros corre riesgo que le hagan fraude, pues. Siempre ha habido fraudes en el Perú, en todas las elecciones, siempre, ¿no?
0: Fraude, de buena manera,
1: siempre
0: han habido
1: abusos. Fraude de mesa, fraude distrital.
0: Exacto.
1: Por ejemplo, las famosas actas 0900, ¿no? Para las zonas alejadas de los distritos.
0: 900.000.
1: Bueno, 900.000, 0900, bueno. Entonces, eso funciona desde el año 2006, se creó con Alejandro Toledo. Y la gente no entiende que en los distritos alejados de nuestro país, que suman como 2 millones de votos, cuidado, funciona una especie de democracia comunal, ¿eh? Ahí hacen asamblea. Y entonces deciden en asamblea
0: a quién apoyar.
1: Por mayoría o por minoría. Por eso es que las actas pueden venir con 250 votos y cero los demás, ¿no? Es así, ¿no? Es así, ¿no? Entonces, un partido serio que prevé esa posibilidad manda a sus personeros, ¿no? O se pone de acuerdo con el jurado para que determinados distritos que practican esta ilegal democracia popular, ¿no? Vayan a un distrito donde pueda supervisarse eso, ¿no? Pero los partidos tienen aquí un rol fundamental, ¿no?
0: Además,
1: eso sucede en todas partes del país.
0: Además, otra cosa. ¿Creemos o no creemos que un país tiene que respetar las instituciones? Ok. Sí, hay que respetar las instituciones. ¿Creemos o no creemos en que el Jurado Nacional de Elecciones, finalmente, es el responsable máximo de la voluntad del pueblo? Sí. Entonces, como dices tú, si tú no te preocupas de tener como partido personeros que aseguren los votos, entonces la poca responsabilidad es la del partido, que no ha presentado a sus
1: hechos.
0: Pero ¿qué tenemos que hacer el resto de los peruanos? ¿Hacer caso a lo que dicen determinados grupos y simplemente decir no? Entonces, decida lo que decide el Jurado Nacional de Elecciones, ¿no lo vamos a aceptar? ¿No lo vamos a aceptar? ¿Qué es lo que queremos en el país? sea, si no respetamos las instituciones, uno puede, por ejemplo, no estar de acuerdo con una sentencia del Poder Judicial. Muy bien. Pero es lo que tenemos. Pero es lo que hay.
3: Es lo que hay. Es lo que hay, ¿no?
0: Pues, mira, o lo que debe primar siempre es la presión mediática, ¿no? La presión de determinadas personas. Pues.
3: Ahora, me disculpe nuestro amigo López Alega, pero no han trabajado bien. Por ejemplo, en el informe de la OMPE se precisó que se invitó formalmente a las organizaciones políticas participantes en los comicios para inspeccionar el funcionamiento interno de sus sistemas, ¿ah? Y permitiendo que equipos técnicos de los partidos, ¿no?, de cada agrupación auditaran el software sin restricción alguna, ¿no? Entonces, asistieron varios partidos, pero el representante de la Renovación Popular no fue, ¿no? No fue, ¿no? Luego se quejaron de que su logo salía medio borroso, pero no fueron a la reunión formal con el jurado donde podían hacer esas observaciones, ¿no? Y así por el estilo, ¿no? Entonces, eso me demuestra a mí que no se han tomado con mucha responsabilidad este desafío electoral, ¿no? Y hay y 2 semanas antes, ¿eh?, de las elecciones, cuando tuvo el incidente en Andahuaylas, Porqui, y comenzó a bajar en las encuestas. Él se percató de eso perfectamente, él sabía eso.
0: Sí, claro.
3: Y comenzó a hablar de fraude ya con antelación.
0: Sí, claro, 2 semanas
3: antes.
0: Porque
3: él no iba a permitir ser derrotado. Él tiene una obsesión con ese tema, ¿no? O gano, ¿no? Y si pierdo, simplemente que vuele el Perú y todo el mundo, ¿no? Entonces, así es muy difícil entenderse, ¿no?
0: Claro.
3: ¿Ah? Muy difícil,
0: y encima,
3: ¿no?
0: Y encima, no solamente cometió los errores que mencionas, que fueron... le dieron oportunidad en una entrevista... Después de lo de Andahuaylazo, las frases que se le fueron, el insulto a la vez que lo atacaron, que nosotros condenamos esa violencia contra él, contra Rafael López Alea, pero ahí se fue de boca y los insultó, ¿no? Y después en una entrevista le dijeron, y no quiero aprovechar el momento para disculpar.

0: iba la votación, ¿no? Entonces, tenían los elementos, tenían las cartas, tenían el equipo técnico, la gente para participar en todos estos eventos y sacar un mejor resultado o corregir las deficiencias que se podían ver, ¿no? Pero no lo hicieron, ¿no? Lloran después que se cayó el jarro con la leche, ¿no?
1: No, y acusan que ahí está el fraude. En el sistema de cómputo. Sí. Ahora están diciendo eso, que en el sistema de cómputo, que es el fraude. Sí. Mira, todos los partidos lo han verificado. Ellos no quisieron verificar el sistema.
0: Da vergüenza hablar de este tema, pero algunos despistados, muy despistados, incluso con títulos universitarios, están proponiendo incluso un golpe de Estado democrático.
1: Sí, es
0: nunca había escuchado esto. Un golpe de Estado democrático.
1: Dios santo.
0: También podrían llamarlo, digo yo, golpe de Estado restaurador, golpe de Estado transitorio, golpe de Estado institucional, golpe de Estado social, golpe de Estado revolucionario. El apellido es lo de menos, porque un golpe de Estado es siempre un golpe de Estado, lo cual significa la toma abrupta del poder por medios violentos. La democracia, grábenselo, se basa en reglas constitucionales, elecciones periódicas, separación de poderes, respeto a las minorías, alternancia en el poder. Si se rompe la Constitución para salvar la democracia, la contradicción, la paradoja es evidente. Destruimos un proceso electoral para salvar la democracia, ¿no? O destruyamos la democracia en nombre de la democracia. Absurdo, ¿no? Estos golpes de Estado, supuestamente correctivos, entre comillas, siempre han terminado en dictaduras, juntas transitorias que no se van, persecuciones políticas, violación de los derechos humanos, mayor polarización y envilecimiento de las instituciones.
1: No, Pepe, y lo principal, aumenta la pobreza,
0: sí,
1: porque
0: claro,
1: destroza
0: por
1: el país.
0: Aléjalo a inversiones, capitales, no hay empleo.
1: Bueno,
0: en fin, aún no se entiende que en política los atajos suelen ser muy, pero muy peligrosos para un país.
1: Así
0: ¿no?
1: es.
0: Así que yo lamento profundamente que incluso profesionales respetables hayan asumido la tesis de un golpe de Estado
1: llamado
0: democrático. Qué espanto, por Dios, ¿no?
1: Bueno, por supuesto, es mucho más grave que lo de los civiles, pero a mí me ha dado vergüenza, verdadera vergüenza. No recuerdo el nombre del general a quien yo conocí. Yo fui ministro de Defensa en la época en que él era, me parece, que el general que presidía la inteligencia. En el sistema en el que combatíamos el BRAEM. Y este es el general que ha salido hace pocos días en una entrevista con estos programas pequeños que hay, no sé, diciendo, sí, yo estoy dispuesto a dar el golpe, aunque después tenga que ir a la cárcel.
0: No. Claro que vas a la cárcel.
1: No, me ha dado verdaderamente vergüenza y pena, porque conozco a este general, no recuerdo ahorita su apellido, pero qué pena. Y qué desilusión de ver que piensan o son capaces de decir esas cosas. En fin.
0: Y en respuesta a aquellos que critican su permanencia dentro de Juntos por el Perú, Antauro Humala ha respondido que él conversa interdiario con el señor Roberto Sánchez, con quien tiene un compromiso político, ¿no? Me imagino que de sangre, ¿no? Ahora, suponemos que le ha expresado sus observaciones al señor Sánchez, ¿no? Porque Antauro Humala se refiere a José Domingo Pérez, a quien calificó como un arlequín cómico y traidor. No veo una persona normal. Ha dejado libre a los grandes culpables brasileños. Y por los resultados que veo, es algo totalmente negativo para el movimiento, ¿no? Es curioso.
1: ¿Qué tal nos reímos porque da risa intelectualmente hablando.
0: ¿Qué
1: una
0: tal
1: pena
0: es
1: enorme, por supuesto.
0: Que... ¿Qué tal es enredos?
1: Sí.
0: Pero ya tenemos en el SEC a Humberto Abanto, que siempre es un placer escuchar sus críticas y observaciones. Y por supuesto,
1: y también
0: a Román Sendoya, que acaba de llegar de Madrid. Y ya saben que cada vez que llega lo capturamos nosotros acá un rato. Así que tenemos un programa muy interesante. Pausa y regresamos.
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0: A ver, aquí estamos con Humberto Abanto, ingeniero Rey. Tiene usted la palabra, el privilegio de hacer la primera pregunta.
1: Nada, muchas gracias, Humberto.
2: No, gracias a los dos.
1: ¿Cómo ves la cosa? Es muy fácil la pregunta. ¿Cómo ves el panorama, el relato, la versión que nos están...?
0: ¿Quieres que Balcácer se quede un año más?
2: Yo creo que hay alguien que quiere eso, pero no. Yo creo que estamos muy cerca del final porque se van acabando las versiones, ¿no? O sea, ya ahora se va reduciendo a unas actas misteriosas que solo él ha encontrado, porque nadie las encuentra en la página de
1: la... Sí, se muestran en la televisión, se muestran en etcétera, pero en realidad no existen.
2: No, a ver, ¿cómo comenzó esto? No, me han robado porque a mi electorado no le han permitido votar por mí.
0: Ah, ya.
2: Se produjo la elección el día siguiente y resulta que ganó Nieto.
1: Sí.
0: ¿No? Después Keiko y tercer lugar.
2: Sí.
1: Así es.
2: Luego, no, es que Gorriti, Rosa María Palacios y Ocram son la mente siniestra de esto, pero ellos tenían junto con Mome a tres candidatos que lo pusieron en portada de la República, ¿no? Marisol Pérez Tello, Alfonso López Chao y Jorge Nieto. Y resulta que el perjudicado fue uno de los candidatos de los malhechores.
0: Sí, sí.
2: Entonces, encima de malhechores eran, no sé, pues eran unos chapuceros, ¿no? Porque hicieron un fraude al revés.
1: Sí, en contra de
2: hicieron
1: ellos.
2: Un contrafraude, ¿no? Entonces, y cada día hay una cosa más y viene el informe y ha hecho una pericia sin acceder a la plataforma informática de OMP. Pero tiene una empresa que seriamente... Ah. Porque además se buscan nombres gringos, ¿no?
1: No. Escuchas, y yo he hecho... Hay un WhatsApp en el que te, con palabras técnicas, te describen el supuesto fraude en el sistema... ¿cómo se llama?
2: En el STAE.
1: Sí, en el sistema de cómputo de la OMP, ¿no? Entonces yo lo que hice fue preguntarle a Inteligencia Artificial... Porque claro, no entendía los términos supuestamente muy técnicos, ¿no? Le dije, por favor, dime si lo que te transcribo tiene sentido. Inmediatamente me respondió, no tiene ningún sentido. Las palabras técnicas son las correctas, las que se refieren a eso. Pero, por ejemplo, cuando hablan de nodo no sé qué, o sea, me explicaron perfectamente la tontería que estaban diciendo en eso. Es que claro, cualquiera que sabe la cosa técnica escribe eso.
2: Pero es un montón de tecnolectos que no dicen en realidad nada.
1: Y
2: no
1: te lo venden en un WhatsApp como diciendo, mira, acá está la prueba. Sí,
0: la idea es confundir a la gente, ¿no?
1: Es eso.
2: Así es, ¿no? Y es nada más no aceptar que se hizo una mala campaña. Se hizo primero demasiado larga. Tú sabes, Pepe, que una campaña de un año no la aguanta nadie.
0: Se llama agotamiento mediático.
2: Así es. Y segundo, cuando me cansé, encima me puse a jugar a la timba con Keiko Fujimori, y Keiko me ganó la partida tremendamente en el caso de Geri. La gente se corrió y dijo, no, yo con este no voy a ningún sitio porque la cosa viene mal.
1: Se desilusionaron.
2: Así es, claro. Se produjo una corrida, cuando vio la corrida, dijo, no, me voy a meter al Perú Profundo, se metió al Perú Profundo, le dijo cosas hermosas al Perú Profundo. Sí. Entonces, regresó para acá y ya todo era lo mismo. Entonces, yo estimo que esto debe estar ya apagándose con la auditoría que espero que haga rápidamente el Jurado Nacional de Elecciones, solamente para cumplir con el ritual y exorcizar a este demonio de Tasmania que se ha desatado en el espacio electoral, y pasemos a la segunda vuelta. Lo que sí me ha gustado es ver que Keiko Fujimori no se ha detenido y sigue visitando el país. Sí,
1: a pesar, ya están algunos diciendo, ¿cómo es posible que no te pronuncies? Tú eres parte del cómplice, parte del fraude, porque no te pronuncias por unas nuevas elecciones.
2: No, pero
1: tú has comentado
0: la pronunció.
1: No, yo sé.
2: No, digo, la pasada, además ya se lo dijo en su cara, en un meeting, que así no se gana con trafa y no sé cuánto.
1: Sí, bueno, pero tú el otro día en una entrevista hiciste muy bien en comentar lo que te preocupaba en el fondo del tema, que se estaba como armando todo un ambiente de deslegitimización, ¿no?, a lo que pueda resultar de las elecciones, ¿no?
2: Claro, esa es la apuesta más riesgosa que ha venido del otro lado, con algo que estaba comentando Pepe, que es el asunto de primero levantar el cuento del golpe ¿cómo es? El golpe de Estado democrático.
1: Democrático, el golpe democrático.
2: ¿No? Que es más o menos como un violador casto.
1: Claro, sí, sí,
2: ¿no?
1: Claro,
2: sí. Y por otro lado, la deslegitimación del gobernante, porque además ya lo dijeron claramente sus voceros.
1: Sí.
2: El que venga será un gobernante ilegítimo y no sé cuántos. Entonces, la apuesta es por la por la desestabilización, una especie de Luis XIV obeso que dice no después de mí el diluvio.
1: Me llevo la pelota. ¿Ah? Sí. Yo soy el dueño de la pelota, así que me la llevo.
2: Sí, no juego. Yo espero que si el Jurado Nacional de Elecciones se hace con rapidez esta auditoría, que no debería tomar más de una semana, y ya cerraremos el capítulo, terminará el cuento de estas o no, que acá están mis actas, que yo tengo otras actas, cuando en realidad no tengo ni personeros. Una de las cosas que me hizo mucha gracia es que una de las actas que él muestra tenía la firma de su personero.
1: Sí.
2: Pero otro de los datos peores es que la OMP invitó a todos los partidos a recoger el código fuente de los tres sistemas.
1: Y no fueron.
2: Y no fueron. No fueron.
1: La Acción Popular, eso es como lo han comentado ahora, sí. No fueron.
2: Entonces, si tú no vas y no conoces el código fuente, ¿cómo es que has logrado identificar que hay un algoritmo que le pasa votos?
1: Sí, sí. A determinado candidato.
2: A determinado candidato en perjuicio de él, ¿no? Sí. Nadie más.
1: Y solamente
0: sí,
1: de él.
0: Sí. Sí. Oye, y yo estoy sorprendido en las redes, ¿no? Porque tú dices, insinúas algo, dices algo contrario al pensamiento Porky, y te saltan 200 fulanos con el lenguaje más florido que te puedes imaginar, ¿no?
2: Pero cuando los revisas te das cuenta que tienen uno o dos seguidores, entonces...
0: No son nada.
2: Descubres pues que hay una troll farm
0: sí,
2: que
0: claro.
2: Está trabajando pues todo el rato, ¿no?
0: Cantidad de gente. Bueno,
2: sí. Yo supongo que dentro de poco esto no será más que una mala anécdota. La pregunta va a ser, ¿qué va a pasar con los ultras del porquismo una vez que pasemos a la segunda vuelta? Uh-huh. A mí no me sorprendería que terminemos en una posición parecida a la del 21. No sé si ustedes recuerdan cuando dijo, bueno, compartimos muchas cosas con Pedro Castillo, es conservador como yo, etcétera.
0: No, pero estamos frente a un hombre emocionalmente perturbado. Si todo se da como se va a dar, la segunda vuelta Sánchez-Keiko, entonces... ¿qué podría hacer Porky? Primero, para ser coherente con su mensaje del fraude, no podría asumir su curul en el Senado.
2: No, pero ya dijo que no.
0: Ya
2: dijo que no va a asumir.
0: Y
2: bueno,
0: además de eso,
1: candidato.
0: Sus diputados y senadores, para ser coherentes con el mensaje de su líder,
2: tampoco deberían asumir. Ahí es lo que lo quiero ver.
1: Eso es lo que yo he preguntado ahora. Vamos. Algunos quieren nuevas elecciones. Yo quiero saber qué opinan los congresistas electos de Renovación Popular.
0: Pero si eso se cumpliese, he dicho, a mí me daría pena porque ahí hay magníficos proyectos parlamentarios.
2: Pancho Calisto, por ejemplo.
0: Por ejemplo, Calisto Gianpietri, ¿no? Y entre tantos, ¿no?
2: O sea, la propia Catherine Ampuero.
0: Catherine Ampuero de primera línea, ¿no? O sea, ¿cómo no? ¿No?
2: Gente
0: ¿cómo?
2: Que va a aportar ahí, ¿no?
0: Que tiene mucho que decir y mucho que aportar, ¿no? Así que no sé cómo va a terminar este juego, pero no le...
2: Pero ya el daño está hecho.
1: Otra novedad, esto creo que es de hace un par de días o ayer. La acción de amparo que ha presentado la Municipalidad de Lima.
2: La Municipalidad de Lima.
1: Absurdo. No, pero hay que comentar.
2: Pero además, resulta que... El señor viola la neutralidad electoral porque, a ver, es el alcalde de Lima.
1: Segundo de quién?
2: ¿Segundo de quién?
1: De Rafael López Aliaga.
2: Un competidor en el proceso electoral, que además está descontento con el proceso electoral. Toma la posición de él desde la Municipalidad de Lima y resulta que la Municipalidad, estoy seguro que la Municipalidad está pagando estos servicios porque nos está haciendo el favor a nosotros, los subnormales, que necesitamos un tutor que se llama Renzo Rayardo para que ejerza nuestros derechos en nuestro nombre.
0: Claro. Y el amparo es una tomadura de pelo a la opinión pública, ¿no? Porque él sabe perfectamente que en materia electoral el Jurado Nacional, las decisiones del Jurado Nacional son inapelables, ¿no?
2: Además
0: hay doctrina en el Tribunal Constitucional.
2: El Tribunal ha sido muy claro en señalar que no hay interferencia con el calendario electoral, pero por otro lado se ha puesto una cuestión de competencia, se ha puesto un proceso competencial, lo que significa que la Municipalidad de Lima siente que el Jurado Nacional de Elecciones y la OMP han menoscabado sus competencias, porque sería la única forma en la que la municipalidad podría plantear un proceso competencial. Entonces, ¿en qué estamos? Estamos en alguien que cae por un barranco y desesperadamente se quiere agarrar de cualquier cosa y se rompe uno y se cae otro y sigue cayendo.
0: La gente tiene que entender que son fintas, sí, pues, nada más, eso es todo.
1: Pero fintas
0: que hacen daño al país.
1: Claro, porque son auspiciadas por sectores de la prensa y aprovechando el desconocimiento.
0: No tiene ninguna idea y entonces repiten como loros.
2: Y que nos puede ser muy costoso a futuro, porque, a ver, imaginemos... que a mí no me cuesta mucho imaginar que Keiko Fujimori gane la elección. Uh-huh. ¿Cuál va a ser el discurso de Roberto Sánchez?
1: supuesto.
3: El discurso que ya le construyó el señor Lerdo. Claro.
1: Evidente.
0: Y
1: ya se lo construyó.
0: Y no podría contradecirlo.
1: No, pues.
3: Ah, no. ¿Ah? Claro. Entonces van a terminar marchando juntos, ¿no?
1: Así es.
3: Los lapicitos rojos con los lapicitos celestes. Claro. Porque yo creo que la mejor descripción que he escuchado sobre ellos fue en un podcast, no recuerdo cuál era, donde dice, son lapicitos celestes.
0: Sería muy divertido ver a Sánchez con López Aliaga marchando divertido? Con un machete en la mano.
1: Pena, ¿no? Pero sí, no. No, pues, no, bueno, pero efectivamente, esa va a ser la coincidencia. Pues ahí si es que continúan en esta línea, ¿no?
3: Pues es que no van a detenerse porque lo que no va a pasar...
1: Por lo menos él no parece.
3: Lo que no va a pasar es que la madrastra de Blancanieves acepte que Blancanieves es más hermosa que ella.
1: Claro.
3: ¿Ah? No, sí, así no, es.
1: Así es. Por eso es que yo creo que es importante hoy día pedirle la opinión ya personal a los congresistas electos de Renovación Popular.
0: No, ya,
1: Pepe. No, Pepe, por transparencia. O sea, señores, ¿ustedes qué opinan de esta opción?
0: ¿Ustedes han llegado al Parlamento con votos fraudulentos?
1: Así es.
3: Una elección fraudulenta.
0: ¿Ustedes sienten que les han puesto votos para llegar al Parlamento?
1: Exacto. Ustedes,
3: son fruto de una elección fraudulenta.
1: O sea, son fruto del fraude de ustedes. ¿Aceptan eso? Sí. ¿Eso es lo que piensan ustedes? Esa es la pregunta que hay que hacer y que los medios deberían de hacérselo.
3: No, y además, ojo, en la eventualidad de una victoria de que no hay que perder de vista que la izquierda le va a mover la calle desde el primer día.
1: De todas maneras.
3: Y entonces, y vamos a necesitar... con un gobierno que tú has acusado de deslegitimado porque ha habido un fraude, etcétera, lo que el señor está apostando es que hay elecciones el 27, pero sí, no sí. de estas, así sino de otras más.
1: Así es, así es. ¿No? Claro. El siguiente gobierno, así es.
3: Así que bueno, esta apuesta por el caos nos puede costar muchísimo a todos.
0: Claro. ¿No? Pero que la opinión pública recuerde, ¿no?, que se trata de una payasada olímpica. Han habido fallas, han habido no. retrasos injustificables, todo lo que quieran. Pero en el recuento del ausentismo nacional, Lima Metropolitana está en el puesto 17. Hay 17 regiones que han tenido más ausentismo que en Lima.
1: Más porcentual, porcentualmente más.
3: Pero
1: más
3: además, el 2021, 235 mesas no se instalaron en el interior del país. 211 aquí.
1: Contra 180, en realidad 187, creo.
3: Que son las que finalmente se instalaron.
1: Ah, bueno, ya. Ok, en cualquier caso, hubo más mesas que no, que no se instalaron en otras elecciones.
3: Por eso, cuando el jurado hace el cálculo y lo precisa muy bien Jaime Galtaus, lo peor que le puede haber pasado a Rafael López Aliaga es que pierda entre 3.000 y 5.000.
1: Sí. Uh-huh.
3: Si se lo sumamos,
1: no llega.
3: Tampoco llega.
0: Tampoco llega.
3: Pero, en fin, ese problema, en realidad, este es uno de los grandes obsequios de la izquierda caviar, que arrasó con el sistema político peruano y nos ha dejado personas, vamos a suponer que bien intencionadas,
1: en el mejor de los casos incapaces,
3: ¿no? Y que entran a la política sin entender que hay unas exigencias en la política de prudencia, de serenidad, de sentido del sistema y de cuidado de la estabilidad. ¿No? Están dispuestos a barrer todo porque, bueno, como no comprenden de qué se trata, son elefantes corriendo por una cristalería.
0: Mira, yo no soy muy amigo de las empresas encuestadoras y siempre he tenido una posición crítica porque suelen todas jugar en la primera etapa con las cifras. Pero se ponen muy serios, ¿no? En el conteo rápido.
1: ¿Eh?
0: No, primero en el
1: primero
0: en el boca de urna.
1: Habían fallado
0: muy serios
1: muchas veces
0: en el conteo rápido. Sí. No, pero apoyo.
1: Sobre todo en el conteo.
0: Pero apoyo nunca falló. En los 30 años que te iba a decir, apoyo nunca falló. Por eso cuando me decían, pues no, le dije, yo el conteo rápido de apoyo nunca falla. ¿Ah? Es la única encuestadora que nunca ha fallado, ¿no? Y entonces,
1: los resultados por décimas, es lo que ha dicho en el comunicado. Ese es el comunicado de Ipsos. No digas apoyo, Pepe, porque ahora es Ipsos.
0: Ahora es Ipsos, ¿no?
1: Pero es exacto, léete esa parte.
0: Tú no le puedes decir a una empresa qué seria, qué seria.
1: Sí, sí.
0: Profesionalmente.
1: La,
0: profesionalmente
1: no, además la persona de Alfredo, de Alfredo Torres.
0: Alfredo Torres, por supuesto. ¿No? ¿Ah? Alfredo Torres, rey de las encuestas, facturó no, más de 25 millones. Tremendo delincuente, dice. Dinero robado a la población. Lo consideramos, ¿ah? Ellos aclaran con mucha precisión que las cifras presentadas dan una falsa impresión de dependencia.
1: Pues son de 10 años.
0: Y es que en los últimos 10 años la facturación al sector público ha representado menos del 5% de los ingresos totales de Ixos. Más del 95% de nuestra facturación proviene del sector privado, donde tenemos una amplia gama de clientes que nos contratan con frecuencia. Somos la empresa de investigación de mercado más grande del país y yo creo también la mejor, ¿no? También la mejor, ¿no?
1: No, no.
0: Ahora, se puede ser.
1: Es muy importante.
0: ¿Se puede ser tan agresivo, tan imprudente?
1: Ese es el punto. ¿Ah? Me parece que es muy importante resaltar lo que le han hecho a Ipsos, concretamente esas calumnias, esas difamaciones. Y fíjate tú cómo ha pasado más o menos desapercibido. Seguro que han publicado, sí, ese comunicado pagándolo. La prensa debería haber dicho: ah, caray, resulta que están difamando a Ipsos. No le publican el comunicado, ¿no? El punto.
2: Pero es que es una práctica, Rafael. Así es. Una práctica. Al que no le gusta, le cae su andanada de insultos, ¿no? Ah, al que lo desmiente, lo contradice, le cae su andanada de insultos.
1: Así es.
2: Y ese es algo que ha trasladado él y otra gente, que en realidad es una copia de cosas que han aprendido de la izquierda caviar. La izquierda caviar, lo primero que hace cuando tú la contradices es deslegitimarte y luego llenarte de lodo.
1: Entonces, no es un tema de izquierda o de derecha, es
2: no,
1: un tema...
2: es una mala práctica antidemocrática. O sea, el debate público tiene que ser amplio, vigoroso, robusto, desinhibido. Pero no tiene que ser insultante,
1: claro,
2: ni descalificador.
0: Oye, y yo me pongo en el otro lado. En lugar de criticar a esta empresa encuestadora, hay que felicitarlos, ¿no?, por el trabajo serio, profesional
1: nos
0: que han
1: hecho.
0: Nos
1: dieron una mala noticia, no, para no, algunos.
0: Sí, claro. Bueno,
1: pero era correcta.
2: Ah, pero
1: era
2: que, la, pero
1: era,
2: que además
1: era la verdad.
2: Cualquiera
1: además,
2: que haya estado mirando el fenómeno político, pero no sabía que Sánchez estaba viniendo.
0: Sí, por supuesto.
2: Se le vio venir desde el fondo desde tres meses atrás porque Castillo nos ha dado una lección.
0: Tú lo viste mucho antes que los demás, incluso.
2: Es que Castillo nos ha dado una lección. Lo que nadie vio es lo que Castillo hizo en el juicio por el error del Ministerio Público de hacer un juicio largo cuando debió ir a un juicio inmediato por flagrancia. Le dio tiempo de recomponerse y el tipo, al margen de, me van a decir, sí, que lo admiras, que no lo admiro, pero sí veo lo que hace bien alguien. El tipo agarró e hizo una estrategia de convertir el juicio en un juicio político y la gente decía, yo le decía, va a ganar el juicio. ¿Cómo va a ganar? ¿Lo van a condenar? Él no está haciendo un juicio jurídico, él no está peleando su inocencia.
1: Es al revés de lo que sucedió con Fujimori.
0: Así es.
1: Donde
2: Fujimori no hizo juicio
1: político. No hizo juicio político, hizo juicio jurídico.
2: Así
1: donde
2: es.
1: Evidentemente no importaba porque lo querían condenar.
2: Pero
1: se olvidó de la parte política.
2: Ganó eso porque él estaba jugando a que si tenía fuerza social suficiente,
1: claro,
2: iba a poder conseguir un indulto.
1: Así es, exacto.
2: Sabía que la condena venía sola.
1: Exacto.
2: Entonces, ahora todos los autosuficientes, sabios, inteligentes y brillantes que menospreciaban a Pedro Castillo, que lo veían como un pobre diablo, han recibido una lección.
1: Así es.
2: Han recibido una lección y habría que recibirla con humildad para aprender que la política tiene más, como ustedes bien lo saben, más dimensiones de las que todo el mundo piensa.
0: Cuando comenzó Castillo, y llevó sus aves de rapiña y comenzaron a hacer barbaridades en toda la administración pública, en el programa nuestro yo le decía, esto era inevitable, dejen los que roben. Déjenos que se enriquezcan, que ganen beneficio de 100%, que destruyan las instituciones.
1: Lo importante
0: es que cumpla sus 5 años.
1: Claro.
0: Y entonces el pueblo sepa lo que significa el comunismo en la práctica política. Miseria, hambre, caos, ¿no? No, pero él dio el golpe de Estado, ¿no?
1: Sí, y frustró eso.
0: Acabó eso, porque ahí hubiésemos tenido una vacuna contra el rojerío por 20 años.
1: Sí, pues.
0: Pero no, él dio su golpe de Estado y tuvo... la inteligencia de convertirse en víctima gracias a la torpeza y a la lentitud del Poder Judicial.
3: Del Poder Público y el Poder Judicial, pero también a la de, a lo desprevenido que fueron los políticos democráticos. Bueno, por llamarlos de algún modo, porque digamos hay muy pocos políticos, ¿no? Porque no vieron esto, no fueron capaces de entender qué era lo que había que hacer para contestar a eso, y era fácil sentir lo que venía. Como yo viajo por el trabajo, tú hablas con la gente y la gente te dice. O sea, y no tenía que ir muy lejos. Una señora que cuida mi alimentación me dijo un día: compadre, ¿por qué no ayuda a Pedro? ¿A Pedro? ¿Y por qué? La misma que me había dicho: Fujimori es el único presidente que llegó a mi pueblo y nos puso un colegio. Me dijo: ¿por qué no lo ayuda? Porque a él lo han maltratado porque es como nosotros.
4: Claro,
3: eso es lo que era. Cuando yo escuché eso y fui además viajando por el país preguntando, dije: no, además, el tipo viene como un tren.
1: Además, otra cosa.
3: Y Sánchez fue lo suficientemente cínico y frío como para montarse sobre esa ola, cogió su tabla y la surfió.
1: Pero cogió su sombrero.
0: Mira que Sánchez, como fue también candidato a diputado,
1: sí, claro,
0: como número uno por Juntos por el Perú, sí, y sacó 14.000 votos.
1: Y fue elegido.
0: ¿Ah? No, perdió. Perdió, ¿cómo?, ante el número dos, creo, o el número tres. Perdió.
3: Pero ¿de quién son los votos entonces? ¿Ah?
0: De Castillo.
3: De Castillo.
1: Claro,
3: por
1: claro.
3: Supuesto. Y se lo ha hecho ver con su hermano, que perdió, sacó medio millón de votos.
0: Perdió su diputación. El mismo López Aliaga, él dijo: yo voy de cabeza de lista para jalar votos para el Senado. Y le ganó el hermano de Pedro Castillo, le ganó Miki Torres, ¿no? ¿Ya? Entonces, ya, no, la gente no termina de pisar suelo, y eso es un gran problema en política.
1: La,
0: ¿no?,
1: falta de sencillez, ¿sí?, la falta de humildad.
0: ¿Ah? No hay nada peor que la ignorancia, y no hay nada peor que el novato en política. Mira tú a Balcázar, por ejemplo, ¿no? Balcázar es un anciano, pero es un novato en política. Eso que hizo con Israel, por ejemplo, fue una torpeza.
3: Gravísimo,
0: sin nombre.
3: Gravísimo, ¿no?
0: Esos 2.000 millones de dólares que está aprobándole a Petro Perú es para vacarlo. Si hubiesen los votos, habría que sacarlo. Ese hombre es más peligroso que Castillo porque es un ignorante.
1: Le quedan todavía, así es, ¿no? Y además está haciendo y va a seguir haciendo mientras tenga el tiempo.
3: Pero eso será mientras el Congreso no le ponga coto, pero como todo el Congreso está mirando otra cosa.
0: Pero,
3: sí, claro.
0: Pero tiene 41 votos rojos y ellos esperan en algún momento, en este poco tiempo que les queda, sacarle algunos favores, ¿no? De todas maneras. No, y Sánchez, por supuesto, está en comunicación.
1: No, y además
0: con él,
1: hay cosas,
0: ¿no?,
1: que no dependen del Congreso, sino que él tiene atribuciones.
3: Bueno, pero a lo que vamos, a que felizmente el plazo no es muy largo,
0: sí, menos,
3: y el daño no será muy profundo.
0: Sí, sí, sí, sí.
3: ¿No?
0: Pero que va a hacer daño, ya lo está haciendo.
3: Ya está. ¿No? Entonces, pero ahora, por ejemplo, la nueva versión es que viene Marco Rubio a defender a Rafael. Yo sinceramente no lo creo.
0: Y no se lo vamos a permitir tampoco, ¿no? Los gringos pueden ser muy interesantes, nuestros amigos, nuestros aliados, pero no tienen ningún derecho a meterse en los asuntos internos de nuestro país. No hay que permitirlo por un tema de dignidad, ¿no?
3: No, pero no solo eso, sino que además no lo creo.
1: ¿Ah? Claro, sí, que sí, no, hombre, por supuesto.
0: Pero
1: que no.
0: Podría ser lo contrario, pero igual no lo creemos. No se lo permitimos de
3: ninguna
0: manera.
3: Sería inaceptable.
0: De ninguna manera, inaceptable. Bueno,
1: sí, muy bien, señor. Muchas gracias.
0: Te vas al programa de Philip Butter. Ten mucho cuidado.
3: Sí,
0: mucho cuidado. Últimamente
3: está muy peligroso.
0: Está peligroso.
3: Sí,
0: y aparte de eso, está con una bronquitis de los diablos, así que mantén tu distancia. Mantén tu distancia. Muy bien, amigos, pausa y regresamos con Román Sendoví.
3: Rafael, gracias.

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1: No hay duda, en el Perú estamos bendecidos. Nuestra abundante tierra fértil, diversidad de climas y una inigualable sabiduría ancestral nos consolida como una potencia agrícola exportadora en América Latina. A nadie le quedan dudas que la agricultura peruana tiene enormes oportunidades de crecimiento sostenible. Por ello, diversas alianzas estratégicas apuestan por la convivencia entre la agricultura y la minería, otra de nuestras principales actividades generadoras de empleo. La agricultura es un motor de alto impacto económico. Basta con ver nuestros cultivos en los mercados convertidos en un festín visual y un homenaje a la fertilidad. Gracias a nuestros bravos agricultores, más de 34 millones de peruanos nos abastecemos a diario con variados alimentos. Como dijimos, nuestros cultivos nacionales son el resultado de una mezcla de arduo trabajo, tradición y tecnología moderna, crucial para la economía y la seguridad alimentaria. Actualmente, el desafío es potenciar el crecimiento de nuestros campos y desaparecer los mitos que aseguran que existe un conflicto entre la minería moderna y la agricultura. Se ha demostrado que la explotación minera responsable no agota ni contamina los recursos hídricos tan importantes para el desarrollo agropecuario. La agricultura nacional genera más de 4 millones de puestos de trabajo, lo que representa más del 20% de la población económicamente activa. Es evidente que la labor de nuestros campesinos es vital para la economía del país. Su esfuerzo en el campo ha logrado, por ejemplo, que el arándano, los espárragos y las uvas peruanas nos coloquen como líderes mundiales en exportaciones agropecuarias. 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
1: Muy bien. Estamos ya con Román Sendoya, que como dice Pepe, siempre que viene a Lima, lo secuestramos.
2: Es verdad.
3: Y no le invitamos ni siquiera un café.
2: Ojalá todos los secuestros fueran como este. Ojalá todos los secuestros...
1: Bueno, acabas de tener una entrevista en la que has estado muy bien, dicho sea de paso, con Milagros Leiva. Muy bien.
2: Es que cuando claro, me llaman y tengo que
1: atender. Tanto, muy bien.
2: Vamos, ya sabes que...
1: Muy bien. Pero...
2: No, pero estabais hablando de un tema interesante, que es... la figura de Estados Unidos en esta campaña electoral.
1: Ah, sí, lo que acabamos de comentar.
2: En la que no ha tomado parte. Bueno, claro. Sí tomó parte. Claramente tomó parte.
1: ¿Estados Unidos, dices?
2: Sí. Y además con un mensaje muy claro. Fue un mensaje muy pro-Perú y muy claro, que es Jerí no debe ser vacado. Dicho
1: sí.
2: Personalmente al candidato López Aliaga, y como no entendió el mensaje, costó una portada con hamburguesa de embajador, sí, el presidente comiendo la hamburguesa para que quedara claro. Y no entendió el mensaje tampoco. O sea, no quiso interpretarlo, ¿no? Porque a mí esto de que no sabe de política una persona que lleva desde 2011 en política me llama la atención, ¿no?
1: ¿Qué?
2: Porque él vende como que yo no soy político porque he llegado aquí por el caos que hay, pero llevas desde 2011 formando parte de la política. Lo que pasa es que igual para ingenieros es muy listo, aunque de números anda raro, pero desde luego para políticos es muy torpe.
1: ¿Qué?
2: Estados Unidos, después de lo de Jerí, no quiere saber nada de López Aliaga. Y además por varios sitios transmite que su relación con Donald Trump es ninguna, rigurosamente falso. No habla con él, no ha tenido ninguna relación. Y con Marco Rubio. Lo que tiene es una foto de una cena de esas de pago que se hace en Estados Unidos, en la que Marco Rubio sacó una foto con todos los asistentes, que pues habían pagado, incluido por qué no. Y que ni teléfono, ni amigos, ni nada de nada, y no hay ninguna conversación. O sea, esta tontería de que Marco Rubio va a venir
1: para apoyar a Rafal.
2: Vamos a ver, después de lo de Jerí no quieren saber nada con él, porque es que ahí empezó el final de su posibilidad de estar en la segunda vuelta. Empezó con la vacancia de Jerí, abrió la puerta a Balcázar, porque el que abre el palacio a un comunista es López Aliaga.
1: Sí, pues,
2: y luego además arremetió a partir de ahí, como se dio cuenta que se había equivocado, lamentablemente arremetió contra todo el mundo, insultando, descalificando, mintiendo. Y su caída ha sido espectacular, ¿no? Pero a mí de lo que está pasando ahora me preocupa, que lo comentabais ya antes, ¿no? La deslegitimación que está haciendo de todo el proceso por él.
1: Eso es lo más grave.
2: Porque además le está dando todas las pistas a la izquierda para si pierde en la segunda vuelta, que yo creo que va a perder, como perdió hace 5 años, lo que pasa es que hicieron un pucherazo. Porque parece que el pucherazo solo se lo hacen a Porky y eres la última Coca-Cola del desierto en el que todo el mundo está alrededor para que no funcione la Coca-Cola. Ya se lo hicieron al Perú, no a Keiko, se lo hicieron al Perú. Porque hay que entender que los fraudes electorales no se le hacen al candidato, se le hacen a todos los miles de votantes que han votado eligiendo una cosa y mediante trampa se pone otra. Entonces, este personalismo del yo-yo que tiene él, en el que si no soy yo, no nada, vamos, la OMPE es la organización que más favor le ha hecho a Porky de la historia. Porky lleva toda la campaña electoral y la hemeroteca está llena de citas en mítines, con hora y día, en los periódicos, en Perú 21, en El Comercio, en La República, en todos, que él decía, si yo no paso segunda vuelta y si yo no gano, definiré fraude. Y entonces el dislate operativo de la OMPE le ha dado la oportunidad de aferrarse a eso para tapar su fracaso. Ese fracaso que él no entiende. Porque él no entiende que, mira que lo hemos explicado veces, que el antivoto más grande del Perú no es el antivoto contra Keiko Fujimori, que además actualmente ha bajado
1: mucho.
2: Pero el antivoto más antivoto del Perú, que dura más de 100 años...
1: Contra Lima.
2: Es anti-Lima.
1: Sí.
2: Desde 1909 no ha habido ningún alcalde que haya llegado al presidente de la República. Entonces él no entiende eso. Entonces, cuando dice esas cosas de... Es que yo voy a sacar el 25,4. Yo voy a las provincias, viene la gente a verme, voy a ganar. Y cuando no gana... Dice, no, no, esto es fraude, porque a mí no me puede pasar esto.
1: Yo recuerdo una...
3: A mí no me puede pasar
2: esto. Sí, no, pues te pasa.
1: Recuerdo una conversación que tuvimos hace años contigo, antes de que yo tuviera las discrepancias que he tenido después con Porky. Y tú me dijiste, yo te dije, bueno, el que tiene opción es Rafael López Aliaga, que estoy seguro que se va a presentar. Y si se presenta, perderá, me dijiste tú.
2: Sí, claro.
1: Porque... no hay forma que un representante visto como representante de Lima gane en el Perú.
2: Y así es.
1: Me lo dijiste.
2: Ni siquiera,
1: ni siquiera me cayó.
2: No, o sea, es que vamos a ver, la situación, yo entiendo que para él tiene que ser muy frustrante. O sea, primero, vino a Lima, dijo que si era alcalde no iba a ser candidato, mintió a todos los ciudadanos. Porque, claro, la política es responsabilidad. O sea, tú estás jugando con la cosa más sagrada que tiene el ciudadano, que es su voto. Porque a través del voto, lo que le estás entregando a tu político es tu capacidad de representación, es lo más importante, que son las leyes con las que te gobiernan a ti. O sea, eso sí que es un contrato de confianza absoluto, ¿no? A mí estos políticos que solo se presentan para ganar y si no ganan se van y no coge el acta y no me interesa. No, perdone. Es que uno se presenta ante la sociedad para que la elija y puede ser gobierno o puede ser oposición. Pero tu compromiso en el que le has pedido a la ciudadanía que confíe en ti, para lo bueno y para lo malo, como en el matrimonio, ¿no? En la salud y en la enfermedad, en el gobierno y en la oposición. Pero no, en el caso de Porky es no. Y los porquilóveres, es que como Porky es tan bueno, solo puede ser Dios, solo puede ser el número uno, solo puede ser el ganador.
1: Por ejemplo, hace pocos días se presentó él con un acta y dijo, esto es una demostración del fraude. Porque, por ejemplo, en esta mesa yo he tenido... supuestamente, tres votos.
2: No, era tres, era un acta de las mesas 20.000. No, eso es uno de... Vamos a ver.
1: Sí, a ver.
2: De las pruebas que he ido presentando en esta modificación del discurso a la realidad, lo primero es que...
1: Primero las encuestas, es que estaban haciendo el fraude.
2: Las encuestas, mientras le daban primero, eran estupendas. Cuando dejaron de darle primero, eran todas montesinistas subvencionadas. Luego la que valía era la que se compraba en las casas de apuestas, que tampoco ganó.
1: Sí, la de apuestas, sí, levantadas también por Diego Acuña.
2: Entonces,
1: eran las importantes.
2: Eran las únicas que valían. Y además, cuando votan los ciudadanos, no votan los mercados.
1: Por supuesto.
2: Es una versión mercantilista de la sociedad que tampoco procede, ¿no? Pero cuando él explica, no puede ser, y esa es una de las razones del fraude, en el que él de presidente saca tres votos, en cambio sus senadores sacan como 60 votos y sus congresistas 50 y pico, dice, eso es una prueba del fraude y la manipulación que se ha hecho sobre mí. Yo lo explico muy fácilmente. Vamos a ver, un señor que ha dicho que en los cuarteles se hacen estupideces, y cito SIC.
1: Sí.
2: Bien. ¿Qué consiguió ese día que 1,5 millones de militares y familias y asimilados
1: no
2: le iban a votar a él nunca? Pero estaba Ian Petri, que es un señor respetadísimo en la Marina y en las Fuerzas Armadas.
1: O Cueto.
2: Cueto. ¿Cuánta gente dice, pues yo a Porky no le voto, pero al candidato Ian Petri y al senador le voto? Mucha. Luego, una de las cosas que desde el principio lo intentó es apropiarse del fujimorismo. El que representaba el fujimorismo, estando la hija de Fujimori, Marta Chávez, y el partido en el que el propio presidente Fujimori llegó a militar, como era Fuerza Popular, resulta que porque es él, porque de repente lo sabe, papito, hermano, tú no sabes, yo te digo la verdad, cómo habla él, yo soy el que representa el fujimorismo. Llega el 5 de abril y pone uno de los tweets que no ha habido un comunista en este país que sobre el golpe de Estado escriba lo que él escribió. Bueno, los fujimoristas que podían estar engañados y que le podían votar, dejan de votarle, pero a Lourdes Alcorta, a Absalón, a toda la gente que lleva, que son fujimoristas reconocidos, les vota.
1: Yo sí.
2: Entonces, ¿qué pasa? Pues que él saca tres y sus bancadas sacan 50 y 60. Y eso no es un fraude. Se llama voto cruzado, se llama democracia y se llama libertad de voto. Pero eso él no lo puede asumir y lo considera un fraude y una prueba. Entonces, claro, cuando tú montas este lío sobre pruebas tan contundentes como estas, o que hay dos tipos de letras distintas en un acta, puede haber hasta tres, el del presidente y los dos de la mesa, y de la mañana a la noche. Entonces, cuando el carácter científico, además, cuando es que yo sé de esto. Yo estudié de bases de datos, de las de y no sé, porque luego cuenta las milocas que cuenta. Intenta, como yo soy ingeniero y tengo mucho dinero, yo tengo la razón. Pues no la tiene, y lo siento, ha fracasado. Pensaba que iba a ganar y no ha ganado. Es más, no ha ganado. O sea, porque es que está claro, luchando por una segunda plata porque no ha ganado. Es un señor derrotado. Sí, pues derrotado más por la persona que yo creo que de todo el espectro electoral él más odia por envidia, que se llama Keiko Fujimori. Porque el lunes dijo que el fraude electoral lo había organizado Keiko Fujimori con la mafia caviar.
1: Sí, sí, sí.
2: O sea, dijo que...
3: ¿Imaginas a Keiko reunida con Guardiiti?
2: Sí, no, bueno, y además diciendo, bueno, ¿cómo nos repartimos los votos y tal? Vamos, no te quiero...
1: y hay que darle una partecita. No me lo den a mí, tensela a Sánchez.
2: Sí, no, bueno, y no te quiero contar cuando dijo que la campaña electoral y el programa electoral lo había hecho Montesinos conmigo. Yo que no he visto en mi vida a Montesinos, nunca. No lo conocí físicamente, ni lo he visto de lejos, ni de cerca, ni cuando yo estuve pasando por Paredes. Sí, lo dijo.
3: Lanzaron ese...
2: Sí, eso. No, a mí, claro, él.
3: Tú y Montesinos,
2: sí. Sí, pero además, ¿quién y Montesinos? O sea, Keiko, desde el año 98, cuando tiene el enfrentamiento con Montesinos, ya no vuelve a hablar, ni sabe nada de él. Y yo no lo he visto en mi vida. Y además luego cuando decían, ¿pero cómo es esto? Y yo, no, yo lo sé. Yo lo sé, hermano, yo lo sé. No, usted lo que tiene es una pedrada, ¿no? Pero si eso no es un problema, y además, oye, todo el mundo tiene derecho a tener problemas mentales o no mentales y angustias. Pero lo que no puedes hacer eso es con el país. O sea, lo que no puedes hacer es, yo voy a hacer la misma marcha que Castillo. Lo que yo no puedo hacer es decir a la gente, salgamos a hacer un golpe. Como somos nosotros, es democrático, no un golpe, es un golpe. Y además que sea contundente y con violencia. Como hemos algunos periodistas oído decir que hay que hacerlo. No, las cosas no se hacen así, ¿eh?
1: Sí.
2: Así trabajan los antisistema, así trabajan los Sánchez, así trabajan los Santauro Humala, así trabaja Castillo. Me sorprende que una supuesta persona de orden, y con toda la gente que tiene alrededor supuestamente de orden, y que practican teóricamente la religión del amor y del perdón, y lo único que llevan es el odio en la sangre, estén haciendo esto a nuestro país, al Perú.
1: Yo no creo que tenga odio.
2: Pues vamos, lo destila. Cuando dice, va a meter los papeles por detrás, a ver qué es eso, cariño. Y cuando dice, si me dejan con Corbeto a solas una habitación, lo mato. El quinto mandamiento de la ley de Dios es no matarás. Y las bienaventuranzas son unas cuantas. Si me encuentras una frase en la que de verdad lo practique, vamos, pero es que... Ha sido un calvario de ver cosas que, de verdad, además con sorpresa. Sí. Yo a López Aliaga, y lo digo absolutamente en serio, yo le tenía en estima. Y le he tratado, cuando he sido alcalde, y en Madrid cuando ha venido, y antes de ser alcalde en casa de algún amigo. Esta faceta que he descubierto en esta campaña electoral, a mí me produce una tristeza infinita, además de una rabia contenida por el daño, que se está haciendo
1: al país, Ahora comentábamos con Humberto Abanto, ¿cuál va a ser después de esta, de este relato que, en el que, en el que está empeñado, cuál va a ser su actitud si gana Keiko Fujimori?
2: Vamos a ver, yo creo que es su final político. Por suerte tiene unas bancadas muy superiores a su calidad política y moral, muy comprometidas, que además tienen pasado. Yo no veo al almirante ni a Lourdes, no les veo haciendo locuras. Ninguna. Porque además, el almirante Petri ha sufrido mucho esta campaña electoral. Cuando dijo lo de las estupideces...
1: En realidad es Calisto Gianpietri.
2: Sí, Calisto Gianpietri. Cuando dijo lo de las estupideces en los cuarteles, no te puedo contar la cantidad de gente que le llamó a Gianpietri a decirle un montón de cosas.
1: Sí, claro.
2: Y cuando el domingo 5 de abril, el domingo anterior a las elecciones, puso los dos tweets, fue todavía más doloroso para muchos de ellos.
1: Claro.
2: Y muchos les dijeron que qué hacían ahí y que cómo estaban con este señor que era capaz de decir estas cosas. Por lealtad al proyecto y por lealtad a lo que se habían presentado y a la gente, algunos de ellos continuaron. Pero eso les ha marcado la posición. Y se han dado cuenta de que igual estaban con un líder equivocado. Nada más, pero...
3: Que no se cansara de cometer errores estratégicos elementales. Por ejemplo, en 1980, Armando Villanueva se enfrentó a Fernando Belaúnde Terry, que regresaba del destierro. Fernando Belaúnde Terry, un gran candidato. No fue un gran presidente, pero fue un gran candidato.
2: Por supuesto.
3: Uno de los grandes
2: candidatos. Por supuesto.
3: ¿Qué psicología, qué... qué
1: empatía.
3: Qué empatía para manejarse con la gente. Sí, claro. Digo que Armando Villanueva habló de reducir el Estado peruano y agregó que el APRA tenía miles de técnicos para gobernar. Entonces, Bragón de Terra, muy inteligente, dijo: ajá, el APRA dice que tiene miles de técnicos para gobernar y los va a reemplazar, ¿no?, por los burócratas actuales del país. ¿Y cuál es su propuesta frente a eso? Y él respondió: trabajar y dejar trabajar.
1: Claro.
3: ¿No? Entonces, aquí ha habido 1,500,000 de burócratas que veían a Porky y se quedaban preparados, sí, los pelos.
1: Constantemente decían, claro, vamos a reducir de 19 así, a 6.
3: Eso no se dice, se hace en todo, sí, caso.
2: Me voy a llevar la capital a Junín.
1: ¿No? Sí, esa era otra.
2: Y los de Lima, que luego dices que algunos cerros no me han votado. Pues claro, en política se vota por lo que vas a hacer, no por lo que has hecho. Lo que has hecho es un referente de verdad, de que lo que prometiste lo cumpliste. Entonces, si ahora prometes otra, claro, cosa, claro, como hizo lo anterior, lo vas a hacer. Claro. Pero claro, yo, porque les puse agua en los cerros, les dejo tirados porque dejo de ser alcalde. Me voy al país, a provincias, cuando veo que la cosa va mal, a decir, yo esto que hice en Lima lo voy a hacer ahora con ustedes. Los que están en los cerros, ¿qué sienten? ¿Abandono? No le van a tener agradecimiento eterno. Lo que sienten es abandono. Y luego, cuando no entiende por qué no le votan, pues es tan básico como estas nociones básicas de política y de sociología política, ¿no? Pero que en su caso no entra, ¿no? Pero a mí me parece mucho más importante que lo que esté haciendo Porky y tal, que es muy grave para el país, empezar a pensar qué va a pasar en la segunda vuelta, sí. No, el cómo.
1: Ya.
2: El cómo. Porque hay una sensación de derrota y fracaso de ¿cómo va a ser válida la segunda vuelta con esta OMPE, con esta situación en la que la trampa? No. Se pueden hacer muchas cosas. Muchas cosas. Que además yo creo que es una exigencia necesaria, ¿no? Es decir, la OMPE no vale. Se ha quitado. Sí, pero la OMPE no vale. Ya lo ha demostrado, ¿no? Uh-huh. ¿Qué es lo más importante que tiene el ciudadano y la soberanía popular? El voto, porque es el que vertebra, reparte los poderes y la articulación de los mismos. ¿Quién es el garante de la soberanía nacional? El ejército. ¿Quién hacía antes?
1: Las Fuerzas Armadas.
2: Las Fuerzas Armadas, que decía el ejército, las Fuerzas Armadas, sí, en su conjunto. Pues ¿cuál es su papel en la segunda vuelta? Hacer la logística, que tiene una capacidad sobrada, ya la hacía.
1: Que la hacía.
2: Que la hacía.
1: Y la hacía muy bien.
2: Y en segundo lugar, para que no haya ningún tipo de sospecha y fraude, supervisar el conteo de los votos. A pie de mesa, que allí nadie cuente lo que no está.
1: Lo que, claro.
2: ¿Qué más cosas se puede hacer? Desplegar a los fiscales para que en cualquier incidencia haya denuncia inmediata. ¿Qué más se puede hacer? Exigir al Jurado Nacional de Elecciones que, ya que tiene 20.000 supervisores o 25.000 que los paga, que es un presupuesto enorme, diga de cada uno de ellos qué mesas y qué sedes electorales va a vigilar, para que
1: la responsabilidad
2: caiga sobre ellos y además los propios personeros de los partidos políticos puedan supervisar a los supervisores, para que exista control. ¿Qué más se puede pedir? Que efectivamente de cada mesa, para que luego haya el acta electoral, se sepa, ya que el voto es obligatorio, la potencialidad de votos que pueda haber en cada mesa y en conjunto en cada acta, para que luego no aparezcan 900.000 de ahora junto a estos, ahora junto a los otros. Todo eso se le puede exigir al gobierno. Yo espero que Fuerza Popular lo pida, pero espero que Sánchez también.
1: Claro.
2: Para que demuestre el carácter democrático, claro, de su propuesta. Porque si uno lo pide y el otro dice, no, yo no quiero eso, ya empezamos a saber qué hay. Pero además, esto hay que decirlo, ya que estamos en los medios de comunicación de medio mundo, con este espectáculo bochornoso, hay que pedirle a los observadores internacionales que, en lugar de ir, que hacen muy bien, en ir a Maidu, ir a Rafael, ir a Osaka.
1: Pero perdón, que estemos claros. En lugar de preocuparse o de darse el gusto de ir a los principales restaurantes de
2: que
1: Lima,
2: se vayan a Puno,
1: exacto,
2: que chanten hoja para que no les dé el soroche,
1: claro,
2: que se pateen la selva, que hace calorcito y humedad, sí, pero no es tan bonito y tan cómodo, quiero decir, bonito es muy bonito. Bueno, que se lo trabajen porque es su papel. Entonces, ¿puede haber unas elecciones limpias? Absolutamente. Claro. Igual que se ha sido creativo inventándose el lunes de continuidad, claro, sí, pues seamos creativos con hacer unas elecciones de veracidad. Es tan sencillo. Uh-huh. Y dejémonos de discusiones absurdas y empecemos a construir el cómo tienen que ser las elecciones y en qué situación se encuentran los ciudadanos ante los dos candidatos que van a estar en las elecciones.
1: Estas ideas que estás dando ahorita, si la prensa la recogiera, que supuestamente toda la prensa está, digamos, quiere unas elecciones imparciales y limpias, que presionen para que el gobierno tome las decisiones.
2: Estas. A mí lo que más me preocupa es que López Aliaga y todos los demás candidatos que deberían de estar preocupados por la limpieza electoral, ninguno ha hecho una propuesta de cómo hacer las elecciones limpias. ¿Eh?
4: Sí, claro.
2: Ninguno. Yo creo que los analistas políticos y los observadores que hemos visto muchas elecciones, de estas ideas podemos aportar, pero yo esperaba que la clase política fuera la que aportara todas estas cosas, ¿no?
1: Oye, yo tengo dos temas que no quisiera.
2: Venga,
1: cuidado. Uno es el antivoto. O sea, mejor dicho, interpretando o queriendo preguntar. O hacer mío la preocupación de muchos amigos, de mucha gente, conocidos, amigos, etc. Uy, ahí, a ver, uno es las alianzas para la segunda vuelta, como si hubiera endoso, eso quiero tu opinión, ¿no? Como si los líderes, los ex candidatos que han fracasado, pudieran decirle a los pocos que votaron por ellos, o a los muchos que votaron por ellos, voten ahora por fulano, como si mandar. Y lo segundo es el antivoto supuesto de Keiko, que no gana de ninguna manera. Bien. Esa tontería.
2: Juntamos las dos preguntas, pero se puede responder a la vez. Lo primero, además de que el antivoto ha bajado considerablemente, como se ha visto en el resultado electoral y como se ve en las primeras encuestas que hay de segunda vuelta, es un factor que en este momento antes era determinante y no es determinante. Y lo segundo es porque nos enfrentamos a una elección totalmente distinta a las anteriores. El debate de estas elecciones, con los dos candidatos que van a estar, no es izquierda-derecha. Es sistema-antisistema. Es Perú, símil Venezuela. Vamos a ver, además, con sinceridad, no es una ficción de un analista.
4: No, así es.
2: En los 10 días que llevamos nos han dicho que van a cambiar la Constitución, que van a nacionalizar los medios de comunicación, que van a nacionalizar las explotaciones agroindustria y la minería. Vamos a declarar la guerra a Chile, vamos a prohibir la Iglesia Católica y van a hacer un comando para ir a secuestrar al rey. Bien, si eso no es el comunismo y eso no es Venezuela, que venga Dios y lo vea. Y en el otro lado tienes el que el Perú siga siendo el Perú. Y que el Perú siga siendo el Perú vale para los de izquierda, para los de derecha, medios pensionistas y social confusos. Bien, por lo tanto, el elector ya lo que tiene que elegir, porque en la primera vuelta se vota por lo que quieres y en la segunda vuelta se vota contra lo que no quieres, no contra la o el que no quieres, no, contra lo que no quieres. Claro. Lo que no quiere la gente mayoritariamente es el comunismo y lo que la gente mayoritariamente no quiere es ser Venezuela, que los tenemos muy cerca, hemos visto lo que han sufrido, como 8 millones de ciudadanos han tenido que irse. Entonces, ese futuro para el Perú muchos no lo quieren. En esa decisión no hay espacio medio y no hay espacio tibio. No hay yo es que soy centro, no, entre izquierda y derecha no elijo porque soy medio progre, social confuso. No. O Perú o no Perú. O sistema o antisistema. ¿Dónde se pone usted? Ahí es donde no hay coaliciones. Keiko Fujimori ha dicho, mi compromiso y mi pacto es con la sociedad peruana. ¿Tú te crees que Nieto dice a los suyos de aquí, del Golf y del Arcomar y todo vamos a votar por Sánchez. ¿Cuántos le siguen?
4: Se ríen a carcajadas.
2: No, sí, bueno, es que se acaba Nieto. ¿Por qué Nieto no se quiere? Porque él que es un zorro político,
1: sabe,
2: y tiene experiencia política y es un tío que sabe hacer política, pues no se define. Y así unos cuantos si quieren seguir en política. Y los demás es que no puntúan. Entonces, y además no hay endoso en el Congreso. Ya están los grupos definidos.
4: Así es.
2: Y además, otra cosa que es importante de cara al futuro, porque hay esperanza. Estos analistas que dicen, no, es que claro, en el Congreso, aunque esto es un régimen presidencialista, está secuestrado por el Congreso, y entonces las vacancias y las censuras y las enfermedades, y ahora te quito, ahora te pongo, ahora no sabemos a quién le toca. No. Ahora ya sabemos qué bancadas hay. Ya sabemos casi cuántos miembros tiene cada una de ellas. Sabemos que ya hay dos minorías mayoritarias de bloqueo, que son las que ya tiene fuerza popular, y que con porqui o sin porqui, con Renovación Popular, porque si no los votantes no se lo perdonarían, se llegaría a la mayoría en el Senado.
4: Sí.
2: Y con Nieto, que tiene muy buena gente también en la bancada política con criterio, se pueden llegar de verdad a conseguir unas mayorías transversales de reformas importantes que necesita este país. Y yo creo que la gente en eso va a estar muy beligerante y muy exigente de que eso se haga. Por lo tanto, yo lo que sí quiero transmitir es, uno, confianza; segundo, que lo que hay que garantizar es que la elección de

0: fue ganada, que la OMPE ni siquiera ha cumplido la sentencia, dando las actas del 21, que no sabemos cómo, por qué hace informes con las actas que no tenemos los que están...
1: Que es otra diferencia con respecto a ahora. Porque lo que no quiso hacer el Jurado Nacional de Elecciones por culpa de Salas Arenas fue justamente revisar las actas. Claro. No quiso revisar. No,
0: exacto. ¿No?
1: Entonces, ahora las están revisando y por eso es la demora.
0: Y como en Venezuela no se entregaron las actas.
1: Exactamente.
0: Y en cambio ahora ya hay una sentencia que no han querido darla y ejecutarla para que antes de las elecciones no se saliera diciendo la OMPE organizó el fraude. Claro. Entonces es cuando se pidió a Fuerza Popular 4 millones, o no sé cuántos millones de soles en dólares, como 3 o 4 millones para la digitalización.
1: Ah,
0: pues no pasa nada. Si no tiene usted dinero de los originales, que está condenado a darlos, pero no lo han cumplido. Entonces, esta elección, más vale perder una hora e ir a votar, porque por una hora puedes perderlo todo, que es el Perú.
1: Por supuesto.
0: Que nadie haga la tontería de la otra vez de... Es que, y es muy importante, la vacuna de Castillo funciona. Lo hemos visto en los resultados en Lima. Y hemos visto que la gente que ha sufrido la inflación, el precio del pollo, la pérdida de valor de la divisa con respecto al dólar, la inseguridad, lo tiene muy presente, lo tiene muy cercano, lo tiene activo. En las otras elecciones, Castillo era este hombre simpático, vamos a dejarle, igual es una oportunidad de esa gente integrarla en el país, porque socialconfusos y buenistas hay infinitos,
2: sí.
0: Y ahora ya no hay oportunidad de eso. Entonces, todo el que no vaya a votar, vamos a ver, yo lo digo en serio y lo he dicho esta mañana en una entrevista, pero si fuera Sánchez contra Porqui, mira que hemos dicho cosas ahora de Porqui, yo votaba Porqui.
2: Por supuesto.
0: Si fuera Sánchez contra Nieto, yo votaba Nieto. Claro. Si fuera Sánchez contra Marisol, yo votaba Marisol.
1: Claro.
0: Si fuera Sánchez contra, lo que no votaba es Sánchez. Lo que pasa es que el pueblo peruano ha escogido que sea Sánchez contra Keiko. Keiko. Bueno, pues chico,
1: toca elegir. Así es.
0: Y no es Keiko, estás eligiendo Perú.
1: Así es.
2: Toca elegir. Y los que crean que pueden endosar fácilmente sus votos, eso en los tiempos actuales ya no funciona. Eso sí funcionaba muy bien hace unos 50 años.
1: Sí, recuerdo, con partidos como el APRA,
2: a eso voy. Recuerdo yo el caso de en 1956 se presentaba Manuel Prado frente a Fernando Belaúnde Terry, joven todavía. Entonces el APRA escogió...
0: Es que todos fuimos jóvenes una vez, Pepe.
2: Sí. Oye, el APRA escogió su mensajero, Ramiro Priale. La única condición que el APRA ponía para endosarle sus votos...
1: Que reconociera su legalidad.
2: La legalidad del partido y la liberación de los presos políticos. Sí. Nada más dos condiciones. Fueron primero donde Belaúnde, ¿no? Y Belaúnde dijo, no, después eso lo podemos ver. Ya, eso lo descartó. Y se fueron donde Prado y le dijo. Y Prado dijo, al instante. Y así fue.
1: Sí.
2: Prado asumió la presidencia y su primer decreto fue eso, la legalidad del APRA y la liberación de los presos políticos. Pero espérate, ahí...
1: La foto, ¿no?
2: Creo que
1: sacaron
2: ahí,
1: la foto de Prado.
2: Sí, creo que ahí se cometió un gran error histórico. Creo que si algún error histórico cometió Aya de la Torre, bueno, no Aya, Ramiro Priale, el grupo, ¿no? Fue el de no haberse entendido con Belaúnde Terry. Belaúnde Terry perdió a las justas, ¿no? Si hubiese sido Belaúnde presidente del 56 al 62 y luego Aya de la Torre del 62 al 69. El Perú hubiese cambiado completamente, hubiésemos tenido otra historia,
0: sí,
2: ¿no?
0: Sí,
2: otra
0: sí,
2: historia.
0: Sí. Son momentos,
2: ¿no?
0: Que
2: lamentablemente
0: son... Pero mira, hay una
2: se
0: cosa,
2: perdió esa oportunidad.
0: Esta mañana,
2: ¿no?
0: Cuando he dicho, mire, no hay endoso, ¿no? Pero yo no creo que ninguna prista pueda votar por Sánchez.
1: No,
0: va un oyente y dice. Nunca vamos a votar por Keiko los apristas porque la derecha no sé qué. Y hombre, mire, perdóneme.
2: Ese no es
0: aprista. Este es un individuo.
2: Claro.
0: Segundo, ¿cuál era la base fundacional de APRA? La lucha contra el comunismo.
2: Así es.
0: ¿Qué tenemos delante? El comunismo. Y segundo,
2: ¿te digo,
0: crees que un aprista de verdad va a votar por el candidato que lleva a José Domingo Pérez,
1: que
0: es el fiscal que lleva el suicidio y acaba con la vida de Alan García? Es un mal nacido si es de la APRA que vota para eso. Es un mal nacido.
2: El anticomunismo de la APRA era histórico, doctrinario,
0: claro.
2: Fundamental. Yo recuerdo una de las grandes frases de Aya de la Torre, un congreso de la APRA, fue en nuestro tiempo no se puede ser demócrata cabal si se entiende de democracia y de justicia social,
1: si no se es anticomunista.
0: ¿No? Bueno, pues mira, a todos los peruanos que son apristas de corazón, porque no de voto, que se ha visto en las urnas, pero apristas de corazón hay miles, pues mira, solo hay dos opciones y ya solo les queda...

0: una porque el otro es comunista. Claro, es que empiezas a analizarlo y te encuentras en una situación muy, muy curiosa e interesante, ¿no? Lo que pasa es que nadie se puede confiar.
1: Así es.
2: Correcto.
0: Esto no está ganado.
2: No, no.
0: Cada claro, voto cuenta. Y solo se ganará si al abrir las urnas hay muchos más votos por Perú que contra Perú. Y eso es fundamental. Entonces nadie se puede confiar, nadie se puede quedar en casa. El que se quede en casa está siendo cómplice del voto contra Perú.
2: Ahora hay que convencer, hay dos cosas. Uno, quienes hablan de la necesidad de que los ex candidatos endosen, son gente, todos, no encuentro periodistas, supuestos analistas, comentaristas, todos. Ninguno de ellos ha postulado nunca en su vida a ningún cargo público. O sea, no sabe lo que es una campaña y no sabe cómo funciona el tema del voto. Pero dictan cátedra, ¿no? Entonces son los que tengan. Y lo segundo es que efectivamente va a ser una elección Perú o Venezuela. O queremos
1: Perú,
2: el futuro de Perú o el futuro de Venezuela, ¿no?
0: Sí.
2: Bueno, pero eso sí, primero no hay que descuidarse. Y segundo, no nos concentremos solo en desacreditar al otro, sino que hay que reconocer que efectivamente Keiko significa una estupenda opción para el futuro
0: yo creo,
2: del Perú.
0: Yo creo que Keiko tiene que hacer, presentar su proyecto, sus propuestas.
2: Claro.
0: En la primera vuelta, vamos a ver, las campañas de Charles, ¿cuál es la mejor? La que gana. Pues como ha ganado Keiko, ha debido ser buenísima la campaña. Pero en la segunda vuelta ya es cuando entras en el detalle del proyecto que traes para el país. A mí una de las cosas que es la nueva Keiko, ¿no? Cuando decía, las becas de Humala son buenas.
2: Beca 18.
0: Las voy a poner.
2: Sí, sí.
0: Lo que hizo no sé quién es bueno, lo voy a poner. Sí. Esa transversalidad, esa apertura a otras, hace muy interesante.
1: Tal personaje es interesante, lo voy a traer.
0: Lo trae, exacto. Así es decir, que esa concepción nueva de la nueva Keiko, porque es lo que ha cambiado muchísimo, no porque se apuntara a la universidad, sino porque la vida la ha maltratado y en lugar de destruirla, la ha crecido de una manera. La ha madurado, sí. Y la ha crecido de una manera interesante porque ella ha hecho un esfuerzo enorme en eso. Bueno, pues es una ventaja que tiene ahora en esta segunda vuelta para que todos estos relatores catastrofistas que se basan en cosas que ya no son verdad y que no son reales, pues y ya que son analistas de la realidad, empiecen a fijarse en lo que tienen delante, no en el relato que les están poniendo.
2: Claro. Es que no hay derecho. El relato que están pretendiendo
0: es impresionante.
2: Es increíble.
0: Lo que pasa es que la izquierda sí se ha equivocado, porque piensa que con Castillo ganó y ahora le ponemos debajo del sombrero al muñeco que le han metido, que recordemos que es un señor que es tan de Castillo, que cuando se le hace la vacancia de presidente se abstuvo, no votó con él. Sí. Es de una lealtad insuperable. Está ahí y es lo que hay, ¿no?
1: Y estuvo en Palacio el mismo día del golpe.
0: Sí.
1: Esperó una hora y pico para ver si renunciaba y renunció después cuando vio la reacción de las instituciones, ¿no? Y era el hombre de confianza de Castillo. Era su hombre de confianza, ¿no? Y lo traicionó en el Parlamento.
0: Y lo traicionó.
1: Como traicionó a Yehude Simón, como está traicionando a Antauro y como traicionará a todo aquel que se oponga a sus intereses.
2: Lo que pasa, ¿no?, es que ahora habla de Castillo, ¿no?
1: Para
2: beneficiarse de la simpatía que generó
0: recordemos una cosa, que Castillo a día de hoy es el segundo mejor político valorado.
2: Sí, claro.
0: Porque el primero es Alberto Fujimori y el segundo es Castillo, con un 35%.
2: Sí, claro, por supuesto.
1: Impresionante.
2: Por eso, ya no tenemos que ir, ¿no?
0: Por eso la segunda vuelta es importantísima y por eso no se puede perder un voto.
2: Así
0: porque
2: es.
0: Ese 35% lo tiene Sánchez.
2: Así es.
1: Muy bien, amigos, tenemos que concluir.
2: ¿Ah? Muchas gracias, Humberto.
1: Gracias.
0: Aquí me tenéis, ya sabéis. Además,
2: te vas a quedar.
0: Ahora ya me quedo
2: una semana, ¿no?
0: Me quedo un mes.
1: Entonces, seguimos conversando.
2: Sí, claro,
1: seguimos conversando. Sí. Amigos, ha sido un gusto estar con ustedes. Nos vemos este viernes en vivo y en directo, como siempre. Uh-huh. Buenas noches. Vale.

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16: 4 en punto.

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1: Hola, hola, queridos amigos. Este es tu programa Médico de Guardia con el doctor Armando Bacé. El día de hoy vamos a tocar dos temas importantes. Un tema de la dermatología sobre los cánceres de lunar. Muchas veces los lunares que no le prestamos atención se vuelven cánceres, y ojo que de todos los cánceres que puede enfrentar el ser humano, el más peligroso es el cáncer de lunar por la agresividad de este cáncer y la rapidez con que se difunde por la totalidad del organismo. Es un cáncer muy agresivo. Eso lo vamos a tratar ahora con la doctora Leila Meléndez. Y también vamos a hablar sobre las verrugas, esas excrescencias que salen en la piel. Generalmente salen en las manos, en los dedos, en los codos, sale con mucha frecuencia. ¿Y cuál es el tratamiento? Porque obviamente a nadie le va a agradar tener en las manos que uno a veces saluda y hay ahí una formación verrucosa que es bastante, de un aspecto bastante negativo, ¿ok? Y por otro lado, vamos a hablar con el gerente de Medifón. Esto es un tema muy importante porque gracias a Medifón, en la temporada donde yo estuve haciendo este mismo programa en Exitosa, logramos operar a 27 niños y niñas que no tenían los recursos económicos. Y entonces hay muchas veces que una criatura nace sin poder escuchar. A veces nace sin el pabellón auricular, la oreja que nosotros conocemos como tal, el trago, el antitrago, el payar de la oreja a veces no existe. Y a veces el niño nace sin oreja. O a veces sale con su orejita, pero adentro no se ha desarrollado el órgano de la audición. Recordando de que el oído cumple dos funciones. Por un lado, cumple la función auditiva. Gracias a ello nosotros podemos escuchar, pero también en la parte interior del oído, que ya está en el cerebro, cumple una función muy importante que es la del equilibrio. Cuando hay alteraciones del oído interno, hay problemas de equilibrio y muchas veces hay náuseas, hay vómitos, hay sensación de un vértigo espantoso que el paciente piensa que le va a dar un infarto. Así que vamos a hablar con nuestros amigos de Medifón. Y eso abre las posibilidades a mucha gente que está a la espera de que su niño pueda ser operado. Un niño que no escucha porque no se le ha desarrollado la parte interna del oído, que es la cóclea, que es como un caracolito, el niño nace sin eso y entonces no hay quien pueda percibir los impulsos del medio exterior y el niño no puede escuchar. Ahí es una carrera contra el tiempo porque el niño puede aprender a oír hasta máximo, digamos, por poner una cifra referencial, hasta máximo unos 7 años de edad. Luego de los 7 años de edad, por más que el niño sea estimulado, el cerebro ya creció y no ha aprendido a escuchar y bueno, el niño va a tener ciertas dificultades para poderse manifestar y aprendizaje. ¿Ok? Entonces, vamos a hoy día hablar sobre esos dos temas importantes y bueno, se abre una puerta para tantos niños y niñas de todo el Perú que no pueden pagar esa operación porque esa operación cuesta 100.000 soles. Y sin embargo, en el programa anterior pudimos colectar esa cantidad de dinero a través de muchas ayudas y lo cierto es que llegamos a operar a 27 niños. Medifón nos ayudó mucho en eso y bueno, vamos a empezar también, cómo no, en este programa, ¿ok? Bueno, decirles que en adelante ustedes pueden marcar este número porque ustedes pueden llamar. en el momento que ustedes lo deseen, nos llaman, interrumpen la conversación, eso no es problema porque este programa es dirigido para ustedes. Y el teléfono de PBO es el 771-2961. Repito, 01 es el prefijo, 01 el prefijo, y el teléfono es el 771-2961. ¿Ok? Entonces ustedes llaman ahí. Y en cualquier momento ustedes hacen una de las preguntas que ustedes quieran. Otra cosa importante, ¿no? Este programa llega a todo el Perú por PBO, pero este programa está conectado con 5 plataformas, las más conocidas que hay. Spotify, todas esas, TikTok, YouTube, todas. Y cuando yo acabe el programa, yo voy a seguir con las redes contestando todas sus preguntas. O sea, cuando yo acabe a las 5 de la tarde, mis amigos de las plataformas no se desconecten porque me pueden hacer cualquier tipo de preguntas y yo trataré de ayudarlos. Bien, vamos a hacer un pequeño corte y volvemos ya con nuestra invitada, la doctora Leila Meléndez. Regresamos.
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1: Bien, queridos amigos, ya estamos aquí y ya estamos con la doctora Leila Meléndez. La doctora Leila Meléndez es cirujano plástica y con ella vamos a ver dos temas que son muy importantes. Uno, el cáncer que crece a raíz de un lunar. ¿Ok? Bueno, hay algunas características que debemos nosotros tener en cuenta ante un lunar. Siempre nosotros tenemos uno que otro lunar, siempre. A veces tenemos muchos lunares y le decimos, este es una o un lunarejo, ¿ok? Pero hay que tener ciertas consideraciones que yo les pido a ustedes que tomen en cuenta, porque esto puede salvar vidas. ¿Por qué? El cáncer que nace a raíz de un lunar es altamente peligroso. Es muy rápido en su accionar. Eso quiere decir que la persona puede estar tranquila, ¿no?, haciendo sus actividades, y luego en 3 meses está totalmente copado, pulmón, hígado, riñón, huesos. Es muy agresivo. Ok, entonces, la política es retirar cualquier cáncer, cualquier lunar que sea peligroso. Entonces, ¿cuándo sabemos que un lunar es peligroso y nos puede quitar la vida en cualquier momento? Porque es muy agresivo este cáncer, el más agresivo de todo lo que tenemos, más agresivo que el cáncer de pulmón, de hígado, de estómago, de riñón, mucho más. Entonces vale la pena escuchar a la doctora Leila Meléndez para saber cuáles son los aspectos, ¿no?, que hay que tomar en cuenta para diagnosticar a tiempo un posible cáncer de lunar, un melanocarcinoma. Doctora, bienvenida a nuestro programa Médico de Guardia.
13: Muchísimas gracias, doctor, por su amable invitación. Un gusto estar aquí en PBO Radio y con usted más aún. Efectivamente, en estos días hemos estado tratando una cantidad inmensa de damas, mamitas y papitos con lesiones de piel que aparentemente no se veían muy malas. Y el paciente refiere que le picaban, que le salía como una arenilla, de vez en cuando pelitos, que el borde estaba un poco irregular. Pero al momento de extirpar, doctor, llegó el resultado del estudio patológico con un resultado como un cáncer de piel. Afortunadamente, en su gran mayoría han sido vasos celulares, aunque tenemos otras formas de cáncer como los espinos celulares y otras más agresivas como los melanomas. Y es algo tan prevenible solamente con usar bloqueador, con acudir a una evaluación médica y hacerse un tratamiento quirúrgico y extirparlo. Entonces, es importante considerar esto.
1: Ok. Vamos a contestar a Carlos, que nos está llamando. Carlos, ¿cómo estás? ¿Cuál es tu pregunta?
14: Doctor, muy buenas tardes. Doctora, buenas tardes. Igual modo.
13: Hola, Carlos.
14: Doctor, a usted lo sigo, le doy exitosa, siempre lo he escuchado, lo admiro, además de que también usted ha sido agente de Apply, o es, todavía no sé. Doctor, se trata de que yo ando con la cabeza, como usted describió antes, que se me va para un lado, para otro lado, y así tengo que estar viviendo hace como 6 meses que me ha presentado este problema. He ido a la doctora la semana pasada y me dice que tome bastante agua y nada más, pero no. De varios médicos ya me han visto y me están sacando una radiografía inclusive del cerebro, ¿no? Entonces no sé cómo combatir eso. Seguramente usted tendrá amplio conocimiento al respecto, porque creo que se presentan en mayores de como yo, que tengo 75 años, doctor. Entonces quisiera que me ayude en ese aspecto. Ya esto no es vida para mí, porque me caigo a veces y caramba, esto no me está yendo bien. Ya inclusive quiero ya recurrir a la autoridad, digamos, que pueda digamos regir la incapacidad de los médicos que me tratan, doctor. Ya estoy pensando en eso, en su salud.
1: Okay.
14: Entonces, doctor, yo quisiera de repente, apelando a sus amplísimos conocimientos, doctor, tener algún tipo de tratamiento, no sé, doctor, alguna indicación suya, al de acuerdo a su amplísima experiencia, doctor.
1: Ok, Carlos, te voy a dar el número de citas para que me puedas buscar, y si no lo llegas a tomar a través del programa, lo voy a repetir 3 veces. 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Te digo, una causa del mareo o de vértigo de una persona puede deberse, te voy adelantando algunas, puede ser, deberse que el paciente es anémico. Uno, que tiene demasiada cantidad de glóbulos rojos, que se llama una policitemia vera. Puede ser que tiene colesterol alto, los triglicéridos altos. Puede ser que la glucosa sea alta o la glucosa esté baja. Puede ser también que el paciente tenga una artrosis cervical. El paciente también puede tener la presión alta o la presión baja. El paciente puede tener un soplo cardíaco porque no bombea bien o tiene una arritmia. Es decir, el mareo y el vértigo tiene muchísimas causas posibles. Y la única forma de curar eso es haciendo un correcto diagnóstico. En tu caso, si es que esto ha aparecido recientemente, puede ser sencillamente una hipotensión ortostática, que es un mareo que aparece en muchísima gente mayor, arriba de los 65, 70 años, que obedece al cambio de altura de la cabeza. Si tú estás echado, ¿no?, descansando, y te paras bruscamente, en las personas de la edad hay una diferencial de presión y viene el mareo. Y eso es totalmente benigno y uno se lo explica. Entonces, para ayudarte, Carlos, llama a ese número o si no, también me escribes. Mi teléfono lo tiene todo el Perú. Me escribes al 997-55-4458 y yo ahí te puedo ir dando algunos tips. Así, gracias por llamar, Carlos. Hay que ver esos mareos, ¿ok? Bueno, volviendo con la doctora. Atención, cuando ustedes vean un lunar que los bordes no son bien definidos, sino es que como que se quiere avanzar por un lado, más a la derecha, más a la izquierda, cuando es un lunar que está no limitado bien, sospechen de ese lunar. Cuando el lunar tiene pelo, sospechen de ese lunar pelucón. Lunar pelucón es lunar sospechoso. Cuando el lunar pica, sospecha ese lunar pica, no tiene por qué picarte. Cuando el lunar crece, cuando comienza a crecer, tú dices, oye, este lunar me está creciendo. Ese lunar que crece no es tu amigo, no te quiere llevar al más allá. No lo dejes. ¿Qué más? Cuando el lunar sangra, lunar que sangra también es peligroso, ¿ok? Al margen de todos esos lunares que son de dos tonos, de dos colores, eso que es café con leche, nada de café con leche. Lunar que tiene mitad negrito, mitad blanquito, mitad marroncito, ese lunar también no es tu amigo. Mucho cuidado. Los lunares que están en el pie son también peligrosos, ¿por qué? Porque mucha gente le gusta andar sin zapatos y puedes tú erosionar ese lunar y hacerlo que se active, ¿no? Y entonces además nadie se está mirando el pie, ¿qué cosa hay? Muchas veces hay lunares entre los pies, entre los dedos. Y también, hoy en día en el mundo hay demasiada gente que vive solo. ¿Y eso qué tiene que ver? Que si tú tienes un lunar en la espalda, ¿no?, a menos que voltees la cabeza como el exorcista, nunca te vas a poder ver la espalda. Entonces no vas a chequear. Los que viven solo y sienten que tienen un lunar por ahí, hagan un consejo. Tómale foto. Con tu celular le toma foto y lo va chequeando. Pero todos esos lunares, lunar pelucón, lunar que sangra, lunar que pica, lunar café con leche, lunar que crece, lunar que tiene diámetros medios así difusos, eso tienes que buscar a la doctora Leila Meléndez. Y aquí le paso la pelota a Leila Meléndez. Doctora, de toda la lista de lunares feos que le he pasado, ahora usted, ¿qué va a hacer con esos lunares?
13: Doctor, el lunar no duele, no pica a veces, es silencioso, pero va transformándose y sí mata. Entonces, nosotros que estamos en el mes de mamá, debemos regalarle salud. Cuanto más grandes nos hacemos, nuestra piel se va llenando de manchitas, lesiones, como estamos viendo ahorita en la pantalla, rojizas, pigmentadas y todas las que usted ha descrito. Es el momento de hacer una campaña de despistaje, de ver la lesión, verificar si es maligna o benigna, y si es que está con criterios de malignidad, como usted bien claramente lo ha descrito, extirparla. Soy la doctora Meléndez, doctor, y vamos a ofrecer en este mes de mamá una campaña de atención a todas las mamitas y a todos los pacientes mayores que tengan lesiones cutáneas, que debamos extirparlas, porque no queremos seguir viendo lesiones oncológicas. A veces llegan a la consulta, doctor, como le mandé en los casos clínicos mostrados, donde la lesión es grande, hay que extirpar y ya no podemos cerrarlo en forma primaria. Tenemos que hacer colgajos que van a generar cicatrices y mayores costos. Cuando la extirpación de un lunar que tiene esas características que usted ha escrito, pelucones, sangrones, discrómicos de todos los colores que se van descascarando, la extirpación cuando es pequeño es sumamente sencilla, es con anestesia local, como una extracción dentaria, doctor. Y como le había comentado, este mes, que es mes de mayo, pongámonos en la firme tarea de ofrecerle salud a las mamás, ¿no? Esta es una campaña para hacer un despistaje de todas sus lesiones cutáneas y verificar si estas son oncológicas y si es necesario extirparlas. Hemos visto desafortunadamente que a veces uno lo deja, porque los síntomas en el cáncer de piel no son intensos. O sea, la persona puede vivir notando que la lesión va creciendo, no usamos bloqueador, seguimos yéndonos a la playa y sigue creciendo. Cuando uno ve a la mamá después de un año, se da cuenta que la lesión está de dos veces más grande que el año pasado, encima está saliendo sangre. No queremos esperar a eso, siendo una medida de solución tan sencilla. Además, doctor, estéticamente no es agradable. Este tema de una lesión oscura en el rostro no es agradable en un mundo competitivo en el que estamos. Y lo otro, si tenemos en la espalda, actualmente tenemos mucha queratitis senil, unas manchas oscuras en la espalda, engrosadas, fácilmente se resuelven con radiofrecuencia. Se elimina la queratitis senil y epiteliza suavemente, eliminando estas manchas tan desagradables que uno no puede ir a la playa porque tiene como unos lunares oscuros y muy grandes. Descartando que no sean oncológicos, probablemente hay otras lesiones como la queratitis senil, los nevus rubí, los acrocordones, que también invaden nuestra piel con los años, pero tienen solución. Y para eso, doctor, me uno a su llamado de hacer una campaña en este mes por el Día de la Madre, ofreciendo toda nuestra expertise. Además, doctor, podemos incluso ofrecer nuestro número de WhatsApp. Si hay alguna consulta por WhatsApp y el paciente está en provincia, ver la forma al menos de hacerle una asesoría a distancia y decirle, esto es lo que tienes que hacer hasta que llegue el momento de hacerle una extirpación, doctor.
1: A ver, doctora, vamos a hacer las cosas fáciles para el peruano, para nuestros pacientes, para nuestros seguidores. PBO llega a todo el Perú y no hay muchos dermatólogos y menos en provincias. Yo te planteo algo. Ahora vas a anotar el teléfono de la doctora Leila Meléndez. La doctora Leila Meléndez es una doctora que sabe mucho, pero es buena onda. Todos los médicos que yo voy a traer acá, todos son buena onda. Yo no quiero ningún médico renegón, ¿no? Porque ¿para qué? Si el médico tiene que ser servidor. Entonces, tú vas a anotar el teléfono de la doctora y cualquier cosa, le tomas una foto y se la envías a la doctora y dice, doctora, ¿qué cosa es esto? Entonces ella te puede decir si es una infección, si es una verruga, si es un acrocordón, si es un cáncer, un posible cáncer, todo eso. Doctora, dé su número para que todos mis amigos, mis pacientes, anoten. Entonces ya tienen un dermatólogo ya en casa. ¿Cuál es?
13: 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Repito, doctor.
1: En cámara lenta, pues, doctora.
13: 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Estamos para los mensajes de WhatsApp con sus lesiones y también para citas. Durante todo este mes tenemos una promoción estupenda para engreír a mamá, para todos los hijos que quieren regalar salud a esta viejita linda que nos ha dado y nos sigue dando tanto, doctor.
1: Ok, entonces ya hemos hablado lo básico sobre los lunares. Ahora, a veces en la cara nacen como lunarcitos de carne, que uno se los saca y es una herida que nunca cierra. Cuando ustedes en la cara tengan una heridita, que no necesariamente es un lunar, sino sale como una excrescencia, ¿no? Y ustedes se lo sacan, ¿no? Se pone costra y luego se abre, y se abre. Cuando ustedes tengan una úlcera, una heridita en la cara, y eso no cierra, eso también probablemente sea un cáncer. Claro que felizmente no es el cáncer tan agresivo como es el lunar, pero hay dos tipos de cánceres que, si bien no matan a la gente, lo pueden desfigurar, porque se hace una úlcera grande y después, para cerrar eso, si no lo hace un cirujano plástico, va a quedar fea la situación ahí. Entonces, ojo, toda persona que tenga una herida y se esté rascando, ¿no?, y la herida sigue y sigue, y te echas todas las cremas habidas y por haber, te echas Notil, Portil, todos los til que usas, y no sanas, con seguridad esa herida que está siempre ahí, lagrimeando, eso es un cáncer. O es un vaso celular o un espino celular. No te va a matar, pero te va a hacer un hueco tremendo y te va a deformar el rostro. Eso con relación a lo que son cánceres de piel y de lunares. Ahora, muchas veces, vamos a ir ahora a las verrugas, ¿no? Doctora, ¿qué cosa es una verruga y quién es el culpable que aparezca la verruga en la piel de la gente?
13: Las lesiones verrucoides son causadas por un grupo de virus. Los virus del papiloma humano tipo 1 son bastante benignos y crean verrugas benignas que salen en el rostro, en la carita, en las manos, en los niños. Pero existe virus de esta misma familia que son muy malos, que son los causantes de las lesiones oncológicas del cuello uterino y de la vagina. Afortunadamente, los que resolvemos nosotros son los del tipo 1, pero son estéticamente muy desagradables, ¿no? Imagínense un profesional de cualquier área que tenga unas lesiones verrucoides en la mano, en el rostro, y que tenga esta dificultad para desarrollarse, porque estéticamente se ven desagradables, y revela además que hay una disminución de la inmunidad, porque para que un virus se exprese, un virus que es muy, muy frecuente en la población, quiere decir que su sistema inmunológico está un poquito venido a menos. Entonces, el tratamiento es cauterizar estas lesiones verrucoides para producir su mejora, más la eliminación del virus que está circulando en la sangre. Se puede atenuar su efecto y disminuir o desaparecer su manifestación con el uso de vitaminas, que son inmunoestimulantes, como el zinc, el magnesio, que nos mejora la inmunidad y disminuye la expresión viral, ¿no? Entonces, conclusión. Las verrugas humanas de tipo 1 son producidas por el virus del papiloma de tipo 1, que son benignos y fáciles de resolver, que podemos controlarlos con tratamientos inmunológicos a base de vitaminas, y que también se cauteriza y se resuelve rápidamente el problema sin dejar cicatrices, doctor. Hecho en manos profesionales, se extirpa las lesiones con radiofrecuencia, incluso con rayos láser. Obviamente el láser es más caro, pero el efecto final es la eliminación de la lesión sin dejar cicatrices.
1: Ok, entonces las verrugas, ¿no?, parecen como honguitos, ¿no?, redonditos, gruesos, que salen en algunas partes del cuerpo. En las manos, cuando por ejemplo voy a la sierra, en muchos niños, ¿no?, veo en sus deditos que está lleno de verrugas. Aquí en el codo también sale. La gente de la sierra a veces no crea algunos conceptos equivocados y le dice, no, eso se cura con una aguja caliente. Calienta la aguja al rojo vivo y la pones ahí como cuando marcas una vaca y le pones la en cruz. O sea, ahí te vas a tirar una zancochada de padre, señor mío. Eso no hay que hacer nunca, porque hoy en día hay mecanismos muy fáciles para, con la técnica dermatológica, eso se va a poder curar, ¿ok? No solamente con la radiofrecuencia, con las cauterizaciones, eso es muy rápido. Y finalmente también, yo he visto a la doctora muchas veces en 3 minutos hacer un corte, le pone un par de puntitos y se acabó esa excrescencia. Háblenos, doctora, sobre estas verrugas que son muy feas, ¿no? Y a veces el paciente se rasca por querer sacarla. y lo que hace con ese rascado a veces produce sangrado y salen en otros sitios más. Se multiplican, en lugar de que la podamos eliminar, se multiplican porque el paciente se rasca, se rasca en otras partes del cuerpo y disemina estas verrugas. Háblenos sobre eso, doctora.
13: Efectivamente, doctor. Cuando a veces, un poco por la dificultad de llegar al profesional, tratamos de resolver de forma artesanal, no sé, autóctona, este problema, y recurrimos a indumentarias que no son las adecuadas. Yo he tenido pacientes que en el afán de cauterizarse, eliminar estas verrugas porque estéticamente no son buenas, han usado la cáscara de plátano, se han puesto un clavito caliente. He tenido unos jóvenes adolescentes que se han producido quemaduras en la mano por haber usado algún cáustico tratando de eliminar, porque estéticamente son desagradables. Realmente no puede uno ni dar la mano, porque igual que usted, en provincia yo he visto niños con gran cantidad de estas lesiones. Este virus es sumamente común. Se han hecho estudios que revelan que más del 90% tiene algún contacto con el virus. Es decir, inmunológicamente en algún momento nosotros hemos tenido el virus. Pero solamente cuando el sistema inmunológico cae, en casos de desnutrición, estrés o problemas inmunológicos que bajan las defensas, el virus...

0: Cabello, va Cabello por la derecha, se mete Cabello, se lo finta, toca la pelota para Juan Cruz González, el centro, se mete Juan Cruz, ha tirado gol Cabello, le pega con pierna izquierda, gol. Enganchó con pierna derecha, apagó con la pelota y sacó un latigazo con pierna izquierda, inatajable para Silveira. Cristal llega al segundo, lo hizo Catriel Cabello.
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2: Claro, el comedor Libertadores desde 2007.
3: Bueno, acaba de atajar a la Ecuador ante Jairo.
4: Bueno, amigas y amigos de PBO Radio, la radio con fe. Muy buenas tardes, 4:34 PM, es PBO Radio, 42 emisoras en todo el Perú, siguiendo este partido, cuarto encuentro por Taza Libertadores de América. Juega Sporting Cristal primero en la tabla, Rafael dice que Sporting Cristal está en el pico más elevado de la popularidad, en primer lugar. Segundo, Palmeiras, el rival celeste para esta tarde aquí en Matute, desde las 5 de la tarde, y lo escucharás en la voz de, si viene, Jaime Mario Latiu, el popular Sordomás, el popular Milonguita. ¿Qué más, qué otra chapa le podemos poner? Embutido con ropa.
5: Bombín puede ser.
4: Bombín
5: también,
4: claro que sí. ¿Cómo te va, Rafael?
5: Bien, Carlos Alberto, buenas tardes para ti, para los oyentes de Campeonísimo en PBO Radio, la radio con fe en el estadio Alejandro Villanueva. Sporting Cristal juega con Palmeiras, pero no estaba. Sí, creo que Jimmy ha hecho la conexión, la instalación para Jaime Mario, pero está programado.
4: Así es el problema.
5: Se oye solamente en un lado del audífono.
4: ¿Qué pasa si el que se escucha es el que le falla a Jaime Mario? No va a escuchar absolutamente nada. No,
5: pero yo veo en la programación, Carlos Alberto, que está Godos.
4: No.
5: Había
4: no,
5: un cambio.
4: No. Lo que pasa es que siempre en la programación estuvo Jaime Mario.
5: Ya.
4: Pero ayer en la tarde, cuando terminábamos el programa en la noche, yo pensé que era el Ejalder el que iba a transmitir, porque no tengo yo todas las programaciones en la cabeza. Así que por eso escribí hoy muy temprano a el Ejalder, a Jaime, al grupo, ¿no? Así es que la transmisión está a cargo de Jaime Marilo Aturo. No siento...
5: Pero perdóname, Carlos Alberto. Dime. El hincha de Sporting Cristal, el oyente de Sporting Cristal, tiene que soportar mentiras.
4: No, porque ahora para sí. Eso está el juramento y todo lo demás. Me sorprende, amigas y amigos de Campeonísimo en PBO Radio, la radio con fe, que no se vive un ambiente de Copa Libertadores de América de equipo puntero. O sea, repito... Cristal está en primer lugar en su grupo y tiene posibilidades de clasificar a segunda fase de Libertadores. El equipo que estaba en el grupo más duro, en el de menor posibilidad de clasificación. Y terminada la primera rueda, Cristal está en primer lugar con 2 partidos jugados de local, los 2 los ganó. Uno de visita que lo pierde ante el más duro de todos, que es precisamente Palmeiras, con quien va a rivalizar el día de hoy. Y pierde, diría yo, hasta de manera injusta. Creo que quedó la sensación que para ese partido Cristal pudo traerse un empate, a pesar de ser Palmeiras el equipo de prestigio, nombre, categoría.
5: El que le metió 6 en la Copa Libertadores anterior.
4: A Universitario Deportes, también.
5: También.
4: Claro que sí, en segunda fase, recuerda.
5: Ahora, este tema se habló, Carlos Alberto, la semana pasada, precisamente cuando veíamos las tribunas y un frío total de parte de los hinchas. ¿Sigue afectado, sigue molesto el hincha de Sporting Cristal con lo del torneo local?
4: Pero que me está diciendo que el partido de Copa con Junior, que la gente no se conectó. Yo escuchaba cántico,
5: sí,
4: además.
5: Sí, pero en estas alturas, faltando media hora para el partido, también estaba igual.
4: Así de frío.
5: Sí.
4: Te voy a confesar algo. El día de la transmisión, yo estaba en casa escuchando el partido. Estaba en casa escuchando el partido. Y escuchaba un sonido en el ambiente espectacular. Los cánticos no paraban nunca. Es más, hasta pensé que desde estudios le estaban colocando un segundo ambiente a la transmisión porque no había lo suficiente. Pero cuando vino el gol, ahí pude detectar. Y al día siguiente, conversando con Patricio Hinojosa, que estuvo aquí asignado para la transmisión de ESPN, me dijo, no sabes cómo alentó la gente en el partido frente a Junior de Barranquilla. Y bueno, eso es lo que esperamos también para esta tarde.
5: Lo que sucede, Carlos Alberto, es que cuando empieza el partido se ve que el equipo colombiano no podía hacerle tanto daño a Sporting Cristal. No. Entonces los hinchas empezaron a reaccionar con las llegadas del equipo celeste. Entonces empezaron a alentar y lo alentaron de principio a fin. O sea, la poca gente que vino, porque no llenaron el estadio, a pesar de que una de las tribunas, la tribuna norte, estuvo vacía, como está ahora, pero el aliento fue de todos los hinchas que vinieron a tratar de levantar al equipo, y bueno, el equipo de Sporting Cristal sacó el resultado positivo, ¿no?
4: Ok, muchas gracias, Rafael, amigas y amigos de Campeonísimo en PBO Radio, la radio con fe. Vamos con nuestros anunciadores. Rafael Rosales, que está con antibióticos.
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4: Así es, y se activan los aspersores que riegan la cancha en este sector, en el sector de, ahora sí, ya se están colocando o aplicando los aspersores, activando los aspersores para la transmisión de, toda la cancha. Desde en la mitad de la cancha para acá, para Occidente, seguramente luego lo harán por la otra zona. Pero bueno, Cristal, repito, la tabla. Hoy estamos con 42 emisoras en todo el Perú. Estamos con Arequipa Internacional, que también se está sumando. Y la tabla de colocaciones, que la acabo de ver hace menos de un minuto, dice que Cristal tiene 6 puntos de 9 jugados.

0: Segunda rueda de la Copa Libertadores, o sea, los partidos de vuelta comienzan con la fecha número 4 de la Copa Libertadores de América, y en el grupo F, Sporting Cristal está primero contra todos los pronósticos. Perrito, por favor, recuérdame uno de los goles copero de Sporting Cristal en esta versión.
1: Se mete Cabello, se lo finta, toca la pelota para Juan Cruz González, el centro, se mete Juan Cruz, ha tirado el gol Cabello, le pega con pierna izquierda, gol. Gol, gol. Centro Juan Cruz González, la jugó para el medio, se la creyó Catriel, enganchó con pierna derecha, apagó con la pelota y sacó un latigazo con pierna izquierda, inatajable para Silveira. Cristal llega al segundo, lo hizo Catriel Cabello.
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0: Ese es el último gol que ha convertido Sporting Cristal ante Cerro Porteño en este escenario el martes de la semana pasada, cuando Cristal le ganaba 2-0 al conjunto de Junior de Barranquilla, que por supuesto dejó el concepto de Sporting Cristal, que había que meterle toda la energía a la Libertadores y dejar a un costado el torneo local. Por eso que la formación que se presentó por Cristal en el último partido fue con varios cambios ante el equipo de Cusco Fútbol Club, un partido que termina empatado 2-2, que se juega en el Estadio San Martín. En el Estadio San Martín se juega, ¿no es cierto? El Cristal Cusco. Micrófono.
3: En el estadio, ¿cómo te va, Tigrillo? En el estadio Alberto Gallardo.
0: No,
3: el así estadio, se llama. La foto de quién tiene en la tribuna que está al lado del río.
0: No es foto.
3: La imagen.
0: No comiences a mentir, okay. No es foto.
3: ¿La imagen de quién?
0: Es un dibujo.
3: ¿La imagen de San Martín?
0: De Alberto Gallardo.
3: Ah, de Alberto Gallardo.
0: Sí.
3: ¿Cómo se llama el estadio?
0: Escúchame una cosa. ¿Dónde está el dibujo acá de Valeriano?
3: Valeriano.
0: ¿Dónde está?
3: Valeriano, no, en el Callao. Valeriano López está en el Callao.
0: No, digo, ¿dónde está el de Valeriano acá?
3: ¿Valeriano López?
0: No hay.
3: ¿Valeriano López?
0: No te digo. ¿Hay
3: en
0: o no?
3: ¿En el Callao? No.
0: Sí, no hay, no. Entonces no. El estadio no se llama Valeriano.
3: No, se llama.
0: ¿Cómo se llama el estadio?
3: Se llama Alejandro Villanueva.
0: ¿Y dónde está Alejandro?
3: Afuera.
0: Claro. No lo dejan entrar. ¡Ay!
2: ¡Tigrillo!
0: ¡Yaimar!
2: ¡Hola, Tigrillo! Tarde de Copa Libertadores, linda la gente que está acercándose totalmente de celeste, globo celeste,
0: de amarillo, padre, también.
2: Niños. Estos son los niños de la
0: dejad que los niños vengan a mí.
2: Solamente para algunos.
0: Claro,
2: solamente
0: que sí.
2: Para algunos.
0: Bueno, eso decía también un amigo que ya no está.
4: Bueno, eso decía Michael Jackson también, ¿eh?
0: Yo no lo quise decir.
4: ¿Por qué eres
0: yo no lo quise decir?
4: Malo.
0: Señoras, señores, amiga y amigo de Campeonísimo, en PBO Radio, la radio con fe. Recién la gente se pone de pie en sus respectivos asientos, mejor dicho, oriente al 55%, popular norte al 45%, y yo espero que venga gente, ¿eh? Yo espero que venga mucha más, porque me dijeron que para el último partido con Junior estuvo llena la tribuna norte, y no dejaron de cantar en ningún momento. Rafael.
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1: Alineación de Sporting Cristal, el cuadro celeste. El cuadro celeste forma de la siguiente manera. En la puerta está Enríquez. Por la derecha juega Sosa con el número 8. Araujo, primer central, número 20. Lutiger, número 5, el zurdo por la izquierda. Cristiano con el 90. En el medio terreno, dos para recuperar. Yotún y Tábara. Max Loren y González por los costados. Arriba, Iberico con Ávila. Para mí es un 4-4-2 que va a ofrecer hoy el equipo de Sporting Cristal. Repito, con Yotún Tábara, Max Loren González y arriba Iberico con Irven Baby Ávila, inclusive bajando Iberico a ventilar en algunos momentos.
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1: Viseu es el último jugador de Sporting Cristal en subirse a lo que significa la banca de suplentes. Nadie lo saluda, pero él estira la mano, no hay nada que hacer. ¡Qué bien que se vende Viseu! Así que hoy no deben haber goles fallados. No arranca Viseu, juega Ávila e Iberico. Palmeiras forma con Carlos Miguel en el arco. Por la derecha el argentino Yai, número 4. Los centrales Gómez, 15, el paraguayo Murillo con el 26 y Arthur con el 56. En el medio campo, Andreas, número 8, 17 para Marlon. Delante de ellos, por derecha, Alan, el 40. Detrás del 9 y con la 19, Sosa. Y por la izquierda, el colombiano Arias, de 9 y con la 42, López. Esta es la alineación del cuadro de Palmeiras, cuarteta arbitral argentina. Darío Herrera, que va al Mundial. Juan Velati, Maxi del Yeso y Sebastián Zunino, cuarteta arbitral.
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1: Palmeiras va saliendo en orden también Cristal. Pero antes, mientras la gente grita, canta desde los tres costados. Perrito, otro gol de Libertadores de Sporting Cristal.
0: Perrito.
2: Cristal, cuidado. Viseu de media vuelta. Choca Ben Quintana. Insiste Cristal. Va a venir el primero en cualquier momento. La toque de abajo, Yotún. Mete la pelota al medio. Viseu, gol. Gol. Gol. Cruzamiento de Yotún y aparece en el área de manera letal el número 9 cuando nadie creía en él. Llegó Viseu con pierna izquierda para marcar el primero en esta noche de Copa Libertadores, donde Cristal no podía irse con el marcador en cero. Cristal tiene 1, Cerro Porteño tiene 0. El gol lo hizo Viseu. ¡Gol!
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4: Ya están a punto de salir. Muchas gracias, perrito. Sporting Cristal, uniforme tradicional. Bueno, el celeste con la franja blanca colocado para este año. Y Palmeiras vestido todo de verde. Camiseta, short y medias verdes. Es sorprendente la diferencia de estatura entre el plantel de Palmeiras y los retacos de Sporting Cristal. ¡Qué bárbaro! Pedro Miguel creo que está en los 2 metros y pico. Está el 42. El argentino es López, grandote. Imagínense que Lutiger parece un pigmeo.
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0: Ahora, perdóname, la discusión de ahora es el color de la camiseta de los árbitros.
4: Bueno,
0: ¿es
4: sí.
0: ¿Es un morado? ¿Es un lila?
4: No, es un morado camote. Es un morado camote el que trae de uniforme los colegiados para esta noche. Y la verdad es que hay colorido, porque la camiseta verde de Palmeiras tienen a los niños vestidos de la Conmebol de amarillo todos, lo de Sporting Cristal celeste y el color camote.
0: Pero no finja, Carlos Alberto. Al ver a los árbitros, se te ha ido un poquito mal la vista a lo izquierdo, donde está el arquero.
4: Quise evitarlo.
5: Es grandazo.
4: Pero ese guairuro de 2 metros y medio.
5: Escúchame, es grandazo.
4: Claro que sí. Mira,
5: es grandazo.
4: Mira cuánto le lleva a López, que López es grandote. ¿Eh? Mira, yo te digo, míralo a Lutiger, que es el más alto del equipo de Sporting Cristal.
5: Parece un niño acostado al arquero.
4: Claro que sí. Bueno, amigas y amigos, se están retirando todos los artículos que forman parte de la parafernalia y protocolo.
0: Pero se te hace agua la boca, Jaime Mario, por favor.
5: Déjame trabajar tranquilo el día de hoy porque presiento que puede haber un triunfo de Sporting Cristal.
4: Ok. Ya comenzaron a mentir.
5: Te quiero ver después.
4: A ver, los Super Archi Baticondones ya están volando por todo Oriente, por todo Norte y por todo Occidente. No se habilitó Sur. Se saludan los jugadores de Palmeiras y Sporting Cristal. 6 puntos Cristal, 5 puntos Palmeiras, 4 puntos Cerro, 1 punto Junior.
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4: 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Juega Palmeiras, juega Sporting Cristal. Este encuentro abre la fecha número 4 de la Copa Libertadores. Ya posaron los de Palmeiras. Sporting Cristal con un 4-4-2 ha modificado con la llegada de Sericardo, mientras que Fernando Moreira va a jugar un 4-2-3-1.
5: Y en ese 4-4-2, Grillo, insiste el técnico Sergio Ricardo en el Santi González como extremo por derecha.
4: Y Max Loren por izquierda.
5: Y Malone por izquierda, cuando la posición natural es que vaya por ese sector el jugador González, pero Juan Cruz.
4: Sí. ¿Por qué sector?
5: Por el sector derecho. En el lugar donde está ocupando ya el Santi, tiene que ir Juan Cruz.
4: ¿Tú prefieres a Juan Cruz?
5: Y en vez de Ávila, que suba el Santi González. No digo que no sea titular, pero que lo pongan de delantero.
4: Ok.
5: Tal cual.
4: Ya, yo creo que este es un partido en que hay que pensarlo y trabajarlo. Este es de esos partidos en los que tienes que trabajar el encuentro, minuto a minuto. Y el Cholo Irven Baby Ávila, a pesar de la estatura que tiene, sí tiene una fortaleza para enfrentar a los centrales que tiene Palmeiras. González de segunda punta e Iberico también, por si acaso. Ahora, yo me imagino que Iberico va a bajar a ventilar también para hacer un 4-5-1, claro, en ciertos momentos.
5: A este equipo tienes que plantearle dos líneas claras para tratar de copar el medio campo y que no cuando tenga, porque es indudable que este Palmeiras va a tener la pelota, pero que no tenga daño en campo rival. Cuando se asocian cortito y cambian de frente, ahí está lo mejor del fútbol, porque aprovechan muy bien, allí hay el marcador derecho que tiene.
4: Y hay que ver la necesidad que tiene Palmeiras de este resultado.
5: No le ha gustado nada que Cristal esté primero.
4: No, no, lo que pasa es que Palmeiras se siente que le metieron la mano al bolsillo en el partido con Cerro Porteño.
5: Ah, sí, y cuando le metieron la mano al partido, la mano al bolsillo,
4: Cristal... Yo te estoy diciendo lo que siente Palmeiras.
5: Está bien, está bien.
6: Y hay que ver la envergadura del arquero, que ahora está cerca uno del Sporting Cristal.
4: Sí,
6: mira.
4: Sí, sí. Está al costado de Iberico, ¿no? Está al costado de Iberico, me parece.
6: ¿No es Ávila?
5: No, es Iberico.
4: Iberico, ¿no? Sí, Iberico. Porque el Cholo, ¿dónde está el Cholo?
6: El Cholo es Machato todavía.
4: El Cholo no está, está entre el Cholo e Iberico, si es que no hay... Ah, no, no, el Cholo está... después de Araujo, a la mano derecha, ahí está, en la mitad de cancha para este lado del norte.
5: Claro.
4: Bueno, señoras, señores, el árbitro del encuentro es Darío Herrera. Decía que Cristal tiene que hacer un partido muy pensado, muy, muy trabajado. Tiene que cubrir a este Arias, el colombiano, que le cambiaron de puesto. De ser extremo por derecha, porque comenzó siendo marcador, tiene velocidad, lo subieron al medio campo, lo colocaron de extremo, inclusive de carrilero, y ahora lo cambiaron de banda, lo mandaron a la izquierda, entiendo, para que juegue con pierna cambiada e intente los centros después del enganche. Algunos jugadores se arrodillan, nosotros no nos podemos arrodillar, pero sí, le pasamos el cardex a Jaimar para que jures, por Dios, por la patria, pero fundamentalmente por el cardex de Campeonísimo, en decir la verdad, solo la verdad y nada más que la verdad por los próximos 120 minutos.
5: Aclarando a los oyentes de Campeonísimo, sí, juro.
4: Ok, comienza el partido.
5: 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Ataca Cristal hacia el arco norte, es decir, Enríquez está debajo del arco sur. Primera pelota en movimiento que tiene el conjunto verde de Palmeiras. Va a área, va a ganar la raya. Lo cierran dos jugadores. Se mete área, pelota al área. No lo permite. Rápidamente Tábara. Va jugando Sporting Cristal. La zurda de Tábara. Pelota sobre la espalda de Gómez. Al primer arranque de Maloren. Si pica puede estar. Si pica puede estar, pero muy chiquitito. No le hizo falta nunca el número 4, Tigrillo.
4: Bueno, lo que pasa es que picó, ya había ganado la posición, pero se metió hacia el medio. Creo que debió abrirse un poquito ante Jan, ¿cómo es?
5: Yay,
4: que le terminó robando la pelota, pero ya se vio en la primera acción de juego la intención de Cristal.
5: No pasamos el primer minuto, por lo menos un acercamiento con pelota larga tuvo el conjunto cervecero. Servicio dirigido por Gómez, viene el pelotazo largo, era Murillo, la pelota jugada por el medio, bien el capitán Yotun, toca con pierna izquierda por el sector derecho, para González, el Santi, va González sobre la marca de Marlo, lo pasa el árbitro, dice que no hay falta, gana el número 17, pelota por el medio, jugado para Sosa, el 19, va Sosa, cruza la mitad de la cancha, completa dominada, abajo, la carretilla de Yotun, de la Tábara, el árbitro dice que hay falta, tiro libre para Palmeiras.
4: Sí, fue foul de Tábara y eso es lo que hay que hacer. Hay que trabar en la mitad de la cancha cuando se vea la posibilidad de la contra.
5: Servicio en movimiento, va Gómez, el capitán, el paraguayo, levanta la cabeza, tiene el número 15 en la espalda, se acerca entre los centrales rápidamente Sosa. ¿Qué pasó, Tigrillo? ¿Qué pasó, Tigrillo? Se lo hace el partido, la pelota en movimiento la tiene otra vez el conjunto de Palmeiras, por la derecha va Alan, cada servicio de Alan jugándose por occidente, toca con pierna izquierda, se acerca rápidamente Marlon, el 17, le da vuelta la acción Marlon, la tiene Murillo, el 26, el central, todos jugándose en campo de Sporting Cristal. Atención, por la izquierda va área, otra vez la pelota atrás para Arthur, posesión larga del conjunto de Palmeiras, en el círculo central la tiene Murillo, levanta la cabeza Murillo, abre por la derecha para Gómez, el central, abierto por la derecha lo tiene Jai, prefiere que se acerque Jai, le dice vení para acá, ven para acá, ven para acá, en Guaraní, se acerca Jai, recibe la pelota, la vuelve atrás para Gómez, jugará para el portero
4: Carlos Miguel.
5: Carlos Miguel.
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4: Bueno, Cristal robando una pelota en posición ofensiva, pero Palmeiras la tuvo cerca de un minuto,
6: ¿sí?,
4: y no pudo penetrar y tuvo que retroceder para iniciar nuevamente la posibilidad de ataque.
5: Ahora a través de un pelotazo intenta llegar al campo contrario, va a pelearla por ahí López, la pelota que se pierde lateral para Sporting Cristal.
6: Sí, Carlos Alberto, pero hay que entender que no siempre se puede penetrar fácilmente.
4: No, especialmente en este tipo de partido. Cuando uno se internacionaliza es más difícil la penetración.
5: Ardua tarea para Cristal, poder penetrar el arco de Carlos Miguel.
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5: Falta tiro libre para Sporting Cristal. Desde el sector izquierdo a la altura de la media cancha. Yotun se prepara para meter el pelotazo largo. Ya le vio Iberico la pelota para Iberico. El Cholito Ávila la para con la parte interna de su botín derecho. Se mete por el medio rápido. Lo tiene Maloren Castro, pero no puede Maloren. Es más vivo, es más corpulento este Yay. Logra rebotar la pelota en él. En el fondo complementa Gómez. Aleja el peligro. La tiene ahora Tábara para comenzar de nuevo. En los pies de Carlos Araujo, el central por derecha que tiene Sporting Cristal.
4: Miguel.
5: Miguel Araujo tiene razón. El número 20. Ahora González. Se acerca a Tábara. 25 en la espalda. Buen cambio de orientación por izquierda. La va a parar. Atención. Se viene. Cuidado. Otra vez a Silva. El centro está en primero. La pelota en el área. Tigrillo, cuéntame qué pasó.
4: A ver, el centro efectivamente de la Silva. El primero que interviene es Sosa. Prácticamente en el borde de área chica la toca, se le pasa porque quiere agarrarla de media vuelta, pero termina pateando al aire el Cholito Irving Baby Ávila. Situación clarísima de gol para Cristal, pero clarísima.
5: Insiste Cristal, presionada por la derecha, la pelota desde el arco le va a ver a Palmeiras.
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5: Sigue el fútbol en campeonísimo, estamos en los 4 minutos. Atención, 0 para Cristal, 0 para Palmeiras.
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5: Recupera una pelota bien forzada por parte de Sporting Cristal por el medio sector. Ahora le juega por la derecha, cerca lo tiene a Sosa, aparece Araujo finalmente en el fondo. Tábara cambia por el sector izquierdo, la para como lo dio ese Maloren Castro, se mete Maloren Castro, quiere le dio la marca de Yay. No podía, entre él y Alan, le suturaron la zona al número 23 de Sporting Cristal.
4: Bueno, después de la acción de Max Loren Castro, que pierde la pelota porque ya lo marcan de a dos, ojo, recuperan los de Palmeiras y muy bien Iberico traba. Hay que trabar, no hay que dejarlo jugar a Palmeiras.
5: La cantidad de faltas en un primer tiempo va a ser importante, decía un técnico. Sí. A ver cómo vives un partido de alta intensidad en esta Copa Libertadores. Todo esto que le comento es en los primeros 5 minutos. 5 minutos de este primer tiempo.
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5: Otra vez Cristal amenaza con una jugada ofensiva. El pase para el Cholito Ávila. Media vuelta desde el centro. Juega por la derecha. Se asoma Sosa. Abierto por la derecha. Lo tiene González. Prepara. Punta. Dispara Sosa. Sobre la marca de Marlon. La pelota. Tiro de esquina para Cristal.
4: Es bueno. Es bueno lo que hace Sporting Cristal. Está siendo intenso. No lo está dejando respirar a Palmeiras. Y ya le está tomando respeto. Ojo. Palmeiras es Palmeiras.
5: Tiro de esquina para el conjunto cervecero, desde la derecha el Santi González, la sube el Santi, el tiro de esquina, la mano de Carlos Miguel, le queda Tábara, prueba Tábara, en el fondo despeja Murillo, el número 26 en central, el balón devuelto para la cogente cervecera, lo agarra mal parada, se viene la contra, atención, va Arias, el número 11, pica Arias, abajo, fuerte con todo, muy bien el complemento también de Ávila que retrocedió. Hay falta, tiro libre en salida para el cuadro de Sporting Cristal.
4: Puso todo su esfuerzo Tábara para primero incomodar con el cuerpo y después ocuparse de la pelota. Llega del auxilio Yotun, lo traban a Yotun y la pelota es nuevamente de Sporting Cristal. 0-0, Rafael.
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4: Se está jugando con intensidad.
5: Araujo para meter el pelotazo largo, pelota detenida. El árbitro del partido dice que se ejecute el tiro libre a favor del cuadro cervecero. Vendrá la pelota, una pelota profunda de Miguel Araujo a pelear la mala. Intentaba llegar Iberico. El rebote le favorece Sporting Cristal. Tábara, uy, se equivocaba. Cuidado, López, este sabe, avanza López, va por el medio, por la derecha se suelta Alan, va a venir el centro, abajo con todo, no llegaba Cristiano da Silva, está en el área, Alan, el cruce de Lundinger, tenía tres hombres para definir Palmeiras, tiro de esquina para el cuadro verde.
4: Perdió la pelota Tábara y generó una contra con mucha posibilidad. Miren la zanja que ha dejado Cristiano, el marcador de Sporting Cristal ahí al borde del área, porque fue con todo para tratar de recuperarla, pero es velocísimo este 40, Alan.
5: Andreas, el dueño de las pelotas paradas en Palmeira, va a ejecutar el tiro de esquina desde la derecha, le pega con parte interno de su botín derecho, cuidado, despeja con todo Luti, le mete el empeine total, la pelota que va a jugar por el sector izquierdo, la vuelve a meter Palmeira, cabezazo defensivo de Sosa, pero casi como un pase para el Santi, agarra el Santi, va a meter el motor, no, sin embargo
4: ahí estaba Arias,
5: lo tapa muy bien Arias, no. Esa es una de las Arias, virtudes que tiene
4: el
5: conjunto.
4: Arias le hizo sonar el motor nada más y listo.
5: Pelota larga. Guarda. Atención, Gustavo Cristal. El pase encortado en profundidad. Atento el portero Carlos Miguel.
4: Muy bueno. Muy buena la intención de Tábara, porque como bien dices tú, le mete un cuchillo por el medio y agarra la diagonal, pero ahí estaba Shell, estaba el semáforo en rojo, no pudo pasar.
5: Se había sorprendido el central Gómez. Otra vez la pelota en movimiento en 8 minutos. La tiene en salida el conjunto de Sao Paulo de Brasil.
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5: Sosa de cabeza para González. González con la pierna derecha, otra vez para Sosa. La salida por el sector derecho del conjunto 0-0. Frente a la línea de oriente está Yotun. Le da vuelta a la acción. Descansa la pelota en Araujo. Le da vuelta en la zona de centrales para que la tenga Lutijar. Atención, pica por ahí. Me parece que Iberico se frena un poco porque lo tomaba Gómez. La salida por izquierda de Cristiano da Silva. El pase medio comprometido para el Chato Amador.
4: Nunca salió, nunca salió. Se quejan de que la pelota salió, nunca salió.
5: Tiene que salir completa la Tigrillo, así como entra. Tiene que salir completa la pelota. Cuidado, ataca Cristal, se viene por izquierda, buena pared. Va el Chato Amador en Castro, se acerca al área. Va el Chato Amador en Castro. El centro a manera de pase. Chocaba en la pierna de Gómez. Se acabó el peligro para Cristal.
4: Decidiendo mal Max Loren Castro, no está decidiendo bien, pero tiene toda la zanja, la combinación, pared. La pared ha sido perfecta. O yo me animaba por un disparo a rastrón para ver si es que algo salía, porque no puede dudar.
5: Así como el Orejas en Barranquilla, ¿te acuerdas o no?
4: Eso fue el error de arquero.
6: Yo me animaría por la hermana del troglodita Rivera.
5: ¿Dónde está?
6: Riveros, perdón.
5: ¿Dónde está?
6: Adelante, ahí están los rulos.
5: A ver, uy, ya ahí la vi. Están. Bueno, sigamos con el fútbol.
6: Ahora, ¿decidí bien o no?
5: Yo creo que en 10 minutos de este 0 Cristal, 0 Palmeiras, los puntos se lo lleva por ahora la hermana de Troglodita.
0: Sí, estamos desde la caseta.
5: Armando León. 0 para Cristal, 0 para Palmeira.
4: Sentada 20 puntos.
5: Claro que sí, Tigrillo, usted sabe. La pelota jugándose por el medio, le va a caer al Tigrillo. En el fondo Gómez va a tener que retroceder la pelota para el portero Carlos Miguel. Pero cerca estuvo para quitársela Marlon, el número 17. Entre los centrales Marlon, cambia por izquierda. Se acerca Arturo, el 56. Juega para Murillo, el marcador izquierdo. La pelota viene para Arias, el número 11. Toca y toca la pared, pero está atento el cuadro 0-0. Le quita la opción Miguel Araujo. Deja que la pelota la tome entre sus piernas el portero Enrique.
6: Pero tiene que explicar, Carlos Alberto, cómo es sentada 20 puntos.
4: Claro, porque estás, cuando se ponga de pie, vamos a ver
6: otro
4: el puntaje.
6: No,
4: claro, porque
5: sí, 21. Okay,
4: claro, ahí es como cuando tú vas y ves que alguien está en una moto y dice, ¡ah, su madre! Se baja la moto, baja el puntaje.
6: Papá, vas a acordar de la moto, por favor.
5: Sensación, no hay nada que hacer. La pelota en movimiento, cuidado, cuidado. Ataca Palmeira, viene por izquierda, lo tiene el número 42 López. La del servicio lo deja para Marlon, el 17. Pelota al medio, muy solo para pegarle a Andreas. Bien paradita la defensa de Sporting Cristal, rebota con todo, aleja el peligro, en el fondo la vuelve a meter Gómez, supremacía en dominio futbolístico para ahora la gente de Palmeira, se mete con todo Alan, por la derecha, atención, en el centro está la pelota para Alan, en el área le va a pegar Araujo, la bota fuera del campo.
4: Peligrosísimo ese Alan, peligrosísimo, ni se inmuta ni se despeina cuando te enfrenta la marca de uno o dos jugadores.
5: Sabe y sabe mucho.
7: La pelota en movimiento otra vez. La tiene Marlon, el 17, grandote este Marlon Tigrillo. Murillo, el central. Juega Palmeiras en campo de Sporting Cristal. Todo Cristal en una línea cortita que no superó los 20 metros. Atención, dos pelotas por el medio. Marlon quiere buscar meter el pase cuchilla. Sin embargo, Gómez se la pide. La juega por la derecha, la para mal Andrea. Se complica Andrea, gira sobre su propio eje. Lo encuentra también parado al central Gómez. Y comienza nuevamente. Retrocede unos metros la gente de Palmeiras. Cambia por izquierda. Varias. Se espera el centro. En el área toman un hombre de Palmeiras, cuidado, el Lutiger se mete otra vez, área, es el número 11, choca, le quedó a la pelota, área, le pega con pierna derecha, le chocó en la cabeza a Tábara, se va a caer Tábara, sin embargo lo tiene por ahí, el Santi González, en campo propio, alarga el pase, casi al sacrificio con Iberico, heroico, no sirvió nada.
8: Heroico, cambió el partido en el último minuto, ya el control de Palmeiras, ahora sí se hace evidente.
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8: 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Ya estamos sobre los 13 minutos aproximadamente. Cristal empata 0-0 con Palmeiras. Ha tenido una clara Sporting Cristal posibilidad, porque no fue disparo al arco, pero la situación estuvo hasta en área chica. Se va Cristal.
7: Recupera Cristal una pelota por izquierda. Va Malore en Castro, engancha Malore. No puede pasar con la marca de dos jugadores brasileños. Antes le cometía la falta el número 19 Sosa y tiro libre por izquierda para el conjunto 0-0.
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7: A ver, Yotun, lo veía correr Iberico. Servicio por el medio para Tábara. Tiene el número 25 en la espalda. Prefiere jugar con la pierna derecha, menos hábil de él, para Lutiger. Este Lutiger juega otra vez por izquierda para Yotun. Cambia de frente a Yotun por la derecha. Pelota larga para el Santi González. Va a llegar por el banderín de torre. El centro de González. ¡Primer palo! ¡La pelota en el área, chica! ¡Tenía! ¡La conectó Iberico! La tuvieron que mandar el tiro de esquina el brasilero.
8: Conocedor Sporting Cristal de la estatura de Palmeiras. Los centros no son aéreos, los centros son abajo, son buscapiernas. Y ahora le pega muy bien González porque le pega fuerte. Y así también le tenía que dar Iberico el impacto al balón. La pelota choca en un brasilero. El descontrol para Palmeiras viene por abajo. Tiro de esquina.
7: Claro que sí. Y los tiros de esquina. Los tiros de esquina. Viene. Hay tiro de esquina para Sporting Cristal. Desde la izquierda. Tábara con el número 25. La va a subir. Cerca lo tiene el Santi González. A ver. El gol, me parece. No, en el rebote, muy fácil. Le llevó la pelota a Andreas, el número 8. Sale por el medio. Atención, deja dos rivales. Va por el tercero. El pase se equivocaba Palmeiras. Retrocede. Otra vez el conjunto verde porque ataca Cristal. Desde el sector izquierdo, el Santi González. Frena González, busca con quién jugar. Lutiger. Toca la Lutiger, me hizo caso. La juega para Yotun. Abre más hacia la derecha. Está Sosa. Va a venir el centro. El centro al área. El cabezazo en el área. Deporte Cristal es interceptado, pero no me sale el tiro.
8: Se mueven. Quien quede en el área se mueve. Si es González, si es Ávila, si es Max Lore. Se mete bien entre el marcador y el central Sosa para generar peligro, para generar distracción. Sporting Cristal conoce sus movimientos. Está compitiendo con Palmeiras. Eso. Se mantiene el 0-0.
7: Eso me gusta, Tigrillo. Está compitiendo en el conjunto 0-0. El puntero de este... de esta serie, la, de este la, grupo en Copa Libertadores.
8: La tabla, 7 puntos para Cristal, 6 para Palmeiras.
7: Muy bien, el tiro de esquina, el primer palo. Llegaba Iberico desde el arco, como verá Carlos Miguel.
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7: Cuidado, una falta en contra de un hombre.
8: Bien pechado.
7: Conjunto verde, ¿te parece?
8: Bien pechado.
7: El árbitro no deja que arranque la jugada. Va a esperar que se recupere todavía.
8: Jaimar.
7: ¿Qué pasó,
8: Tigrillo? En el último tiro de esquina, la pelota es aérea, pero a media altura nada más. Primer palo para que alguien la peine. O sea, está prohibido meter los centros aéreos porque... Entre cuatro jugadores, se va Palmeiras.
7: Se va Palmeiras. Atención, tiene que jugar sobre el lateral. Cristiano da Silva, la pelota lateral para el conjunto de Palmeiras.
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7: Vaya ahí. El servicio, con la mano, cerca lo tiene, para que la controle López, al menos 42, la pisa la gente del Palmeiras, va, pelota dividida, con todo se juega, bueno, el taco de Maloren Castro, pierna derecha, utilizada en zona de emergencia, por Tábara, la domina la gente de Deportes Cristal, va con todo a pelear la Gómez, el central, cuidado, falta abajo, señores, hay tarjeta, se tocó la mano, hay tarjeta Tigrillo.
8: Bueno, muy bien lo de Iberico, porque no hay golpe. Si es que hay empujón, hay fricción, pero no hay golpe contra Iberico, pero lo trabaja y el árbitro argentino compra. Tú sabes cuánto quieren los argentinos a los brasileños.
0: Claro,
8: amarilla, la primera del partido.
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8: Un minuto más o menos ha quemado el número 16, Iberico, en este primer tiempo a los 19. 0 para Cristal, 0 para Palmeira. Engaña, perdón, relata Jaimar
7: Tigrillo. Todavía no llegamos a los 19 en este momento, sí. Ahora sí, 19 minutos de este primer tiempo en Matute. Cristal tiene 0, Palmeira tiene 0.
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7: Desde el fondo moverá Enríquez a la altura de la zona media de su propio campo. Servicio largo con pierna derecha. Salta con todo. Ningún problema de Gómez de interceptar la pelota. El rebote le favorece a Sporting Cristal en campo contrario. Tábara abre por derecha para Sosa. Sosa va a meter el centro, la pisa Sosa. Pica el espacio vacío González. Va a superar la marca de Arturo en 56. Va González, le quiere hacer una guacha. La pelota al tiro de esquina para Sporting Cristal.
8: Yo creo que no quiso hacer guacha. Buscó el tiro de esquina, se la tiró al pie derecho. Gana córner. Cuidado con el primer palo.
7: A ver, me parece que es el mismo Santi González, el 7 en la espalda de Sporting Cristal. Va a subir la pelota.
8: Subieron los dos centrales.
7: Escúchame, Yotun conversa algo con C. Ricardo. Está molesto. C. Ricardo le volteó la cara a Yotun. El tiro de esquina. Sin ningún problema para Murillo, despeje la pelota. Otra vez Yotun abre por derecha para el Santi González. A la altura del área. Atención, va a meter el centro. Toca con pierna izquierda. La pelota para Yotun, le puede pegar al arco. Yotun. Uy. A dos manos. Carlos Miguel se puso nervioso. Este grandazo portero. Cuidado. Uy, Tigrillo.
8: Sí.
7: Uy, Tigrillo. Cayó muy mal, Alan. Muy mal, Alan. Ah.
8: Cayó mal, Alan. No, le metió el cuerpo Cristiano y se dio cuenta que todo no fue con... premeditación, la acción de Cristiano, el marcador, pero cayó mal el número 40, quizás el más peligroso del partido. Ojalá que se lesione, pero que no sea muy grave.
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7: Se acercó Yotun a hablar con C. Ricardo por la jugada anterior,
8: ¿sí?,
7: que te había indicado que estaba enojado.
8: Pero terminó bien porque Yotun termina metiendo la pelota en el área y generando peligro. Carlos Miguel, en una zona en la que el arquero muestra sus nervios y no sabe si tomarla o puñetear, al final la puñetea, pero generó peligro. Y este peligro que genera Sporting Cristal no es el primero en el partido. Y si tú haces la sumatoria con palito chino de las situaciones.
5: Poco palito chino.
8: Uno por uno. De las situaciones que ha generado Sporting Cristal, con las que ha llegado al área. ¿No te acuerdas del palito chino? ¿Quieres ver el palito chino?
5: Claro, quiere ver el palito chino.
8: ¡Chino! ¡Sube!
5: Pero palito, pues, Tigrillo, me está contando. Cristal atacó más, como diría el Tigre. No, por no, favor, no.
8: Ha generado más situaciones que el propio Palmeiras.
5: Bueno, 22 minutos de juego en el estadio Alejandro Villanueva. Se detiene el partido por el minuto de hidratación.
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8: Esa es una locura. O sea, has quemado un minuto y medio mientras atendían al jugador y después se reanuda y dice hidratación. Y como dijo el otro día el Principito, Rubén Sosa, quien fuera crack del fútbol uruguayo en los años 90.
5: ¿Estaba Puchungo en cabina o no?
8: En el programa. Puchungo, sí, estuvo en cabina.
5: Porque Puchungo jugó esa eliminatoria donde hicimos 0 puntos.
8: Sí, claro que sí. Y lo recordó.
5: ¿Ah, sí?
8: Sí, claro que sí, lo recordó. Es más, él hace 2 goles.
5: En Lima, por supuesto.
8: Rubén Sosa.
5: Claro, chiquillo.
8: Claro que sí.
5: 1969. Es que
8: era su mejor momento.
5: En el Inter de Italia.
8: Yo lo veía y decía, ¿cómo tan pequeño puede ser?
5: Jugaba con tobillera blanca.
8: Sí.
6: ¿Dónde hicimos qué, dijiste? Abajito.
5: 0 puntos.
8: Bueno.
6: ¿Pero estuvo Puchungo?
5: Estuvo Puchungo.
6: No lo digas tan fuerte, por favor.
5: Estuvo Puchungo en la cancha.
8: Bueno, Puchungo sí te va a escuchar. Tú no escucharías, pero Puchungo sí va a escuchar. 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
8: Un saludo para el doctor Lucho Campana de la Clínica San Marcos en Breña. Le voy a escribir en este momento para ver si le puedo caer mañana a Lucho Campana, dependiendo cómo esté su agenda. Hay tiro libre para Palmeiras, empata 0-0.
6: Ya no está gordo, ¿no? Escalón.
8: No, está figurita, está. Parece Arnold Schwarzenegger, parece el doctor Lucho Campana. Vesícula, apéndice. Banda gástrica, Jaimar.
5: Cuidado. Ataque Palmeiras. Sigue usted, Tibio, porque estoy tomando atención y apuntando lo que dice. A una emergencia, voy a donde el doctor Campana.
8: No te puede hacer la banda gástrica, tú la necesitas. A ti te van a hacer un trébol de Caquetama, bien, creo que yo.
5: Iba a decir una cosa que no se puede repetir en este momento porque estamos en 24 minutos del primer tiempo. Matute, será para Cristal. Sino para Palmeiras.
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5: Servicio largo por parte de la gente de Sporting Cristal. Arremete con todo el útil la pelota que le queda al Santi González. 24, casi 25 minutos del primer tiempo. Gana Tábara sobre la espalda. Siempre de Yay. Nunca por la derecha, siempre por la izquierda. A meter con todo Gómez. Atención. La pelota en el fondo la vuelve a ganar Sporting Cristal. Yotun va a buscar la falta. Lo atropellaron, Tigrillo.
8: El número 8.
5: Andreas.
8: Con placa extranjera, Andrea. Le metió toda la cadera. Y Yotun le dice a Tábara, avisa, pecausa.
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5: Me vine en el carro de los papás de Yotun. Pura salsa se escuchaba, Tigrillo, en ese carro sensacional.
8: Está bien, el hombre chalaco.
6: Estaba gorreando, este.
5: No, señor. Me subí un ratito para conversar, nada más. Yo llego en mi automóvil aquí al estadio de Matute. Falta tiro libre para Palmeiras. 25 minutos. 0-0 el partido.
6: Toyota, ¿verdad?
5: Corolla.
6: Toyota Corolla. Porque el anterior que tuviste
5: Toyota
6: era...
5: Toyota Yaris.
6: Marca... No, marca Dapper.
5: Marca
6: Dapper.
8: Ese fue el primero.
5: Marca Acme.
8: El primero.
6: El Guinda.
5: No, ese no fue el primero. Ese fue un Nissan Sunny.
6: No, pero el Guinda es marca...
5: Y el primero fue un Volkswagen.
6: No, pero el Guinda era marca Dapper.
8: No,
6: Dapper Wenza.
8: No, el Nissan era... ni San Pedro se subía.
7: Qué abusivo me chocó. Orión, Orión, que cambió de nombre. Y ya encontré al dueño de Orión Tigrillo. No, que en la vida encontré al dueño de Orión cara a cara. Ahora me invita a almorzar. No importa, tengo todo. Ataca Cristal, ataca Cristal. La pelota suelta, la va a ganar el Cholo Ami. La pierna fuerte de Marlon. Ahí la tiene el número 17. Abre por izquierda para la salida del marcador izquierdo. Arthur, ya picó López, ya picó López. Se acerca Sosa, la tiene área por izquierda. Domina la pelota por ahora en la zona media del conjunto de Palmeira. Retrocede un poco Marlon. Lo encuentra bien posicionado al número 15. Gómez. Servicio largo. Se aburrió un poco el partido, Tegrillo.
8: Sí, no, no, está bien que se aburra lo que quiera. Murillo lanzó la pelota tan mal que hasta los propios brasileros, en escasez de números que hay acá, lo pifiaron.
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7: Enríquez, la pelota jugándose por el medio, ahora choca en el árbitro, el pase iba offside. Directo hacia un jugador. ¿Te parece claro que tiene offside? Tiro libre, pelota detenida, indirecto, cobran a favor de Palmeiras. En el fondo la tiene Murillo, la juega para Gómez. Gómez abierto por derecha para que se mueva Andrea. Atención, la tiene el número 8. Va a picar el espacio vacío, se hace el número 19. Pelota jugada con el marcador Yay. Se mete por el medio, traslada con pierna derecha. Abierto, lo encuentra Murillo, recibe con pierna derecha. Ejecuta el pase, atención en este momento. Sigue abriendo la pelota, el pase para López. Atención, se viene jugando por el sector medio. Ahora Andrea, muy cerca al arco. El número 42 López esperando el centro. Se viene a la semilla. Le pega la cola, la pierna de Lutiger. ¡El remate de Arthur, el marcador! Y tengo que aplaudir esta ejecución de mano del portero Enrique.
8: A ver, Alan no es el que ejecuta el disparo, pero es el más peligroso porque puede salir por derecha, por izquierda. Tiene velocidad, parece que no toma mucho impulso, pero tiene un despliegue con el balón espectacular. Y el remate del marcador, Arthur, lo agarra casi a contrapierna, pero estuvo bien Enríquez al córner.
7: Claro que sí. Hay tiro de esquina para Palmeira. Servicio para área. La va a subir, la juega para Arthur. Va en el centro al área. Se queda el arquero. Despeja con todo Santana. Para mí le hicieron falta, complementa. Ahora la para la gente de Palmeira. Un momento. El ataque viene con todo, Alan. No para el juego, la pisa, Alan. Le cae con todo Iberico, le va a cometer falta. Abajo también el Chato. Max Lorencaza, la pelota que termina yéndose fuera del campo, el tiro de esquina para Palmeira.
8: Así es, acusa un golpe en la cabeza el jugador Cristiano. Lo que pasa es que si te vas a quedar en el piso, te quedas en el piso. No puedes hacer el amague porque el árbitro ve que te puedes incorporar y ya no para la acción de juego.
7: Me parece que van a detener a un hombre que está con capacidad de Flamengo, Tigrillo, pero van 2, 4, 6, 8, 10, 20 policías para decirle al señor que se retire o no.
8: Eso no tiene nada que ver acá, señor.
7: Muy bien, siguen de frente nada más. Entonces, los custodios del orden. Hay tiro de esquina para el cuero de Palmeiras.
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7: Andreas, le pega con pierna derecha, la pelota primer palo, cabezazo de Iberico, cuidado, la para Valor en Castro, la salida de Cristian Malo, el pase, va con todo el capitán, falta, falta, le cometen la falta al capitán Gómez, lo jaló Tigrillo.
8: Sí, claro que sí, pero fue un, en caso de emergencia rompe el vidrio, es lo que tiene que hacer en este caso, porque Max Loren, en vez de entregársela arriba, no me la entregues acá, tírala para arriba, le dice el cholito Irving, Baby Ávila, a Max Loren, que claro, cada uno de estos partidos es una lección, un doctorado para Max Loren. Tiro libre con mucho peligro. Por favor, que no entre.
0: Continúa en el relato el bachiller Yaimar.
7: Ah, esta te va a costar caro. Esta te va a costar caro, Sunedu. Hay tiro libre para Palmeiras desde la derecha en 30 minutos de primer tiempo. Esperemos que no se abra el marcador. Frente a la pelota, sos el 19. La va a subir desde la derecha. Con pierna derecha. El centro hacia afuera. No creo que le pegue al arco. Cuidado, vamos a ver. Frente a nuestra posición, toda la defensa de Sporting Cristal. La pelota al área. Atrapa el portero, cuidado, rebote. En el área chica se pierde Marlon, el primero del partido.
8: Bueno, desde el momento en que la falta se ejecuta al costadito del área, ya tenía peligro. Y prácticamente pellizca la pelota con la yema de los dedos el arquero y el balón queda todavía picando el área chica. Y le mete un jalón al balón el jugador de Palmeiras, pero pasó por arriba del horizontal. Sigue empatando Cristal 0-0 con Palmeiras.
7: 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La pelota la tiene muy casi, se equivoca Tábara porque le lleva la marca el pase de Santi González. En el fondo el portero Enrique tiene que verse comprometido a meter un pelotazo largo para que la pase sin problemas. Artur, cuidado. Va Artur. Una pelota para Marlon, el 17. Servicio por izquierda. Ya trepó Arias. Atención. Le queda la pelota al número 40. Ala se movió al medio.
8: A mano. Hubo mano allá.
7: ¡Gol! ¡Du Palmeiro! ¡Du Palmeira! Un cruzamiento por izquierda. Arias. El centro. Y llegaba atropellando al área López de Argentino con el número 42, pierna izquierda, lejos de la portería de Enrique. En 32 minutos, Palmeiras llega al primero. ¡Gol!
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8: Yo creo que hay una mano de Arias por allá por Oriente que la reclaman, pero no persisten en el reclamo para ver si algo pasa, digo yo.
7: Porque... Tú me has dicho que todas las revisan.
8: Ah, sí, sí, todas las revisan, pero tienes que meterle un poco de candela también al asunto. Y de eso se trata. Pero el gol ya fue validado. 1-0. Viene la pelota. Lo dejan libre. Después de esta acción, el centro de Arias es colocado cerca del área y la juega hacia atrás el número 42, López, ¿cierto?
7: Es López, Tigrillo, no. Claro, o sea, López define con pierna izquierda con un toque sensacional.
8: ¿Quién se la baja?
7: Se la baja Arias con el número 11.
8: Ah, ok.
7: Perdón, había venido por izquierda Alan. Alan, se cambió. Juega por derecha, fue por izquierda, vino el centro hacia atrás, muy bueno. Y la manera como conecta López con pierna izquierda hace que el partido se dedibuje. 1 para Palmeiras, 0 para Sporting Cristal.
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7: Alan, la pelota jugada para el número 17, Marlon. Gana por 1-0 el cuadro de Palmeiras. Otra vez, Marlon, el número 17, volante central del cuadro de São Paulo de Brasil. Andreas, van a dar un anuncio por los altoparlantes, mi querido Rafael, atento con eso. Otra vez Andrea, ya picó, y saltó muy bien Cristiano da Silva. La pelota por izquierda para Malor en Castro, cae Malor en Castro, el balón que no se va del campo de juego. Otra vez en primera juega Alan para Andrea, la pelota para Alan, el número 40, es zurdo. Qué bueno este Alan, sigue avanzando como quien no quiere. Cucharea la pelota, hace la jugadita normal, la jala un poquito y la posición ahora la vuelve a tener, pero en zona medular el conjunto de Palmeiras. Entre los centrales, Gómez para Murillo. Murillo le da vuelta a la acción, lo tiene abierto por izquierda Artur. Muy cerca, se acerca Marlon. ¿Qué pasa, Tigrillo?
8: Lo que pasa es que en ese ataque por izquierda es... Se va Palmeiras.
7: Sosa por la derecha. Intenta jugar corto. La pelota no llega a destino finalmente. Uy, no. Se equivoca que estaba en salida YouTube. Le dejó una buena pelota marcada a Artur. Le pega al arco. Choque en un hombre de Sporting Cristal. Se dibujó el partido para Cristal. Sí, y tiro de esquina para Palmeiras.
8: Se cayó anímicamente Sporting Cristal. Y es Santiago González que no cubre allá esa zona por izquierda porque debió meterle más corriente, más pegado. Tú no le puedes dar dos metros a jugadores brasileños cuando están por las puntas.
7: Vale, el tiro de esquina del cuadro de Palmeiras de Brasil. Alan, el número 40, el zurdo que juega muy bien por el sector derecho. Cerca lo tiene Andreas. Atención, juega para Andreas. Pasa por detrás de la pelota grande de la cancha. El cuadro de Palmeiras para subir la Gómez. Prefiere jugarla con Alan desde la izquierda. El centro que viene izquierda, se queda el arquero. Rechaza con dos manos. Dos puños abiertos. Esta puede sacar la luz de cristal, pero no está bien parado el conjunto cervecero. Por eso no aprovecha. Servicio largo de Tábara de congestión de la zona. A picar por izquierda por ese sector. Este es el Chato Manuel Encanto. Se mete al área. Cuerpo a cuerpo con Andreas, el número 8. El centro está. La pelota al área. El despeje. Le queda atención a Iberico. Prepara punto de disparo. Iberico. Fuerte y desviado.
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8: Si algo hizo bien Sporting Cristal fue hilvanar, tejer sus acciones hasta el momento en que se tenía que decidir para tratar de resolver la acción de juego. Ahora no, ahora se está apurando por este score 0-1, pero Cristal debería de recuperar la calma. Claro que para eso también hay que tener estado atlético.
7: Claro que sí, porque en 36 minutos gana Palmeiras por 1-0 Sporting Cristal de Matute. La pelota en el fondo la tiene ya y el marcador. Juega con Gómez, el central, el capitán del equipo, el paraguayo. Abre por izquierda para Murillo, Murillo sigue abriendo por izquierda para Arthur. Hacen el péndulo completamente eficiente el conjunto de Palmeiras de Brasil. Se mete por el medio con pelota dominada Murillo. Va a cruzar la línea de la media cancha en este momento. Toca y se equivoca porque lo intercepta a Yotun. El pase en profundidad largo por la derecha para González. Vamos González, anímate. Lo marca Arthur. Va González. Sigue González, se mete al área. La gente se pone de pie. El centro, segundo palo. La bajan, está Valores. Cato le pega al arco. ¡Ay, ay, ay! ¡Ay, ay, ay! Hay tiro de esquina para el Sporting Cristal.
8: La combinación fue buena, el pase abierto. Creo que estaba el que la cambia hasta donde está Iberico. Se la baja a Max Loren, que remata, y el arquero a tres dedos, pero de la mano, para enviarla al córner. Córner para Cristal.
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7: Y ve que venga, nada más que venga, mi querido Rafael Rosales, porque en 37 minutos puede llegar el primero. 55, 75, 75, 75, 2015, 2085. De porcentaje, hay tiro de gol. La gente respira gol, la gente en Sporting Cristal. Hay tiro de esquina, vértice de norte con occidente, desde la izquierda del ataque. Que converse el árbitro con Lutiger, que converse el árbitro con Marlon. Ahora sí se soltaron los dos jugadores. Va Lutiger a esperar el tiro de esquina, pierna izquierda de Yotun. La pelota al área, despeje con todo de Palmeiras. Imposible ganar ahí de cabeza, Tigrillo. En el fondo, Malón en Castro. Solo el último hombre, Sosa. La toca para Tábara. La va a subir Tábara hacia la derecha, la pelota al medio. Viene el despeje contado. Hay tiempo para que salga el arquero. ¿Qué pasó? Falta en ataque. Cobrar un tiro libre en salida para Palmeiras.
8: Lo que pasa es que Iberico puede haber cometido falta, pero está bien que incomodes al rival. Por más estatura que tenga, hay que tener la maña para incomodarlo en el aire. Para mí no fue foul, pero el árbitro la sancionó.
7: Hay tiro libre en salida para el conjunto de Palmeiras, que en 38 minutos gana por 1-0 Sporting Cristal.
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7: La pelota en movimiento la tiene el portero de Palmeiras, Carlos Miguel. Se confunde la gente de Palmeiras en la salida, cuidado. Sin embargo, la experiencia de Yay para salir por el sector medio, sin ningún problema. No puedo decir lo mismo del autor del tanto, López. La pelota la tiene el portero Cristal. ¡González! ¡Le pegó con pierna derecha! ¡No me digas que no fue al arco, Tigrillo! Pasó cerca ese balón.
8: Pasó muy cerca, y la verdad es que cuando tú ves a este Carlos Miguel, que mide más de 2 metros, que mide edad de 2 metros, dice qué difícil debe ser convertirle, pero Cristal está intentando con disparo de media distancia, pero abajo, donde le causa dificultad a este grandote.
7: Se duerme, no se duerme el conjunto 0-0. Vamos a ver en lo que resta de este primer tiempo, 39 minutos. En Matute gana por 1-0 Palmeiras. Ataca Palmeiras por el sector derecho. Cierra muy bien la zona Cristiano da Silva. La va a jugar con el arquero, prefiere dar la media vuelta y salir con pelota dominada. Va a meter el pelotazo largo Cristiano da Silva en el fondo para Lutiger. Va Lutiger. Recupera la pelota el conjunto cervecero.
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7: Araujo se equivocó, la tocó con Lutiger, este por compromiso la tiró y la recuperó la gente de Palmeiras, que ataca por el medio, muy solo por el medio está Tábara. Abre la pelota del medio para la izquierda, viene área, atención, se mete al área la gente de Palmeiras, va con todo Sosa, el Chato Sosa, la pelota que choca en un hombre de Sporting Cristal y termina el tiro de esquina para Palmeiras.
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7: Armando tiro de esquina para Palmeiras, se toma su tiempo, va caminando Andrés Vivazo, 40 minutos de este primer tiempo, ganan el partido por 1-0 los brasileños, por eso es que se dan maña para aguantar, para ir caminando, para tomar su tiempo, ejecutar el tiro de esquina, Andrés el rechazo, le queda Maglone. ¡Ay, Maglone! La dejó muy mal el remate por parte de Arthur. Choca en la pierna de Iberico, sale del fondo Cristal. Sin embargo, viene el pelotazo largo sobre la izquierda. Siempre hay un jugador de Palmeiras solo. Esta vez el capitán Gómez de la izquierda, atención. Juega con Arthur, el número 56. Se acerca para atenderla Marlon. Hasta que la tenga el portero Carlos Miguel, descansará el fútbol de Palmeiras.
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8: Ha hecho un gran desgaste Sporting Cristal hasta este momento. Ha generado las situaciones que pudo. Y ha recibido un gol, no podría decir de manera injusta porque el fútbol es así, pero un descuido de Cristal, uno de los pocos descuidos de Cristal, ha significado el 1-0.
7: Ataca, ataca Palmeira, lo dejó Man López a Lutiger, la pelota la sigue tocando el número 40, Alan le da vuelta a la acción, Sosa mete el pase medio complicado por el medio, sale y atrapa la pelota, portero Enrique, servicio largo de Enrique, uno contra uno, la experiencia de Gómez contra la juventud de
8: Cholo
7: Ávila. Yo pensaba que era Man Loren.
8: ¿Qué pasó?
7: Offside, cobraron offside.
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8: Yo creo que ya se le acabó la batería a Cristal.
7: Es que tiene tiempo, tiene espacio. Siempre encuentra un hombre bien ubicado. El team de Palmeira. Servicio de Alan desde el sector derecho. Juega al medio para Gómez, el central del capitán paraguayo de este conjunto de Palmeira.
8: Yo creo que Cristal está pidiendo otro minuto de rehidratación.
7: Y decías que no el tigrillo. Marlon. Triangulan a la perfección como hacen fútbol esta gente de Palmeira en zona defensiva. Gómez lo tiene abierto por derecha, ya y la pelota para él, toca y ¡poy! Le hizo un túnel, una guachaza Malor en Castro, la pelota la tiene el argentino López, cuidado, servicio por izquierda, viene solo área, viene el segundo, está en el área, le va a pegar Arias, encuentra el paso, pierna derecha, cerraba Araujo, el rebote de Ala, copia izquierda, otra vez Araujo, evita el segundo, quiere que acabe el partido Cristal, 42 minutos, solo es un concierto de la gente de Palmeira.

0: por sobrado Arias no la resolvió.
1: Sigue el fútbol, 43 minutos, 0 para Palmeiras, 0 para Sporting Cristal.
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1: Bueno, son momentos distintos en el fútbol, Tigrillo, ¿no? Comenzó Cristal intentando llegar sin peligro, no, por si acaso. No,
0: y aplicado, o sea, aplicado en el movimiento, en la marca, pero lo físico es
1: ahora,
0: evidente.
1: Ahora viene Alan, perfil izquierdo, atención por derecha, ya pisó el área Marlo. La carretilla de Araujo, buen partido de Araujo por ahora. Pierde Cristal por 1-0, a ver si sale algo de esta jugada que intenta el Chata Malor en 4. Lo quiere pasar a Gómez, el capitán, imposible por ese sector. La tiene, la pisa, la masa y la hace suya el cuadro de Palmeiras.
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1: Algo reclama, claro, el técnico C. Ricardo, muy, se, muy abierto el equipo. No,
0: claro, tiene que cerrarse, tiene que achicar Cristal.
1: Claro que sí, servicio desde la derecha por el sector izquierdo para que la pare área. Le cae con todo inmediatamente Sosa, el uruguayo. El balón atrás para Arturo, el 56. Otra vez lo vuelven a jugar para Murillo en campo propio. Van pasando los minutos, estamos en 44 minutos con 30 segundos. El que se acerca para tocarlo es Marlon, le da vuelta a la acción. Ya se sumó Yay, abre por derecha para Alan, buen jugador. La tiene Alan, el número 40, picó el espacio vacío rápidamente. El número 42, López, se movió también Sosa por ese sector. La pelota en un pase equivocado. La pierde la gente de Palmeiras, pero Cristal no se queda atrás. Si la pierde Palmeiras, la pierde inmediatamente el conjunto cervecero. Hay plancha, la pelota lateral para Palmeiras.
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0: ¡Ya hay más!
1: ¡Tigrillo!
0: Faltan 3 minutos más, se van a jugar según indica el cuarto oficial.
1: Hemos llegado a los 45 minutos de este primer tiempo en Campeonísimo por los 91.1 del FM de PBO Radio. 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
2: Cristal tiene 0, Palmeiras tiene 1. 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
1: Sale del área por ahí, sos el 42, autor del tanto para Palmeiras.
0: ¡Yaimar!
1: Otra vez Tigrillo.
0: La tabla, yo no me importa, digo lo que quiero.
1: No me importa
0: la tabla.
1: Por favor, Tigrillo.
0: 8 puntos Palmeiras, segundo Cristal 6, 4 para Cerro Porteño, 1 para Junior.
1: Repítame la tabla, Rafael, repítame la tabla.
2: La tabla.
1: No sabe la tabla porque cuidado, no le interesaba. No le interesaba como a nadie. Cuidado, el centro atrás. Una bombita. No. Se equivoca el arquiero Enríquez.
0: No le
1: un centro
0: nunca.
1: Perdido de Sosa.
0: No se equivoca. No. ¿Cómo se va a equivocar?
1: ¿Te parece que no se
0: equivoca? No, ahí tiene que haber comunicación.
1: Se equivoca, Tigrillo.
0: No se equivoca.
1: Se equivoca,
0: hermano.
1: Porque tiene que salir con seguridad a atrapar la pelota.
0: Pero si ha sido centro pasado, ¿qué cosa cree que es el hombre elástico?
1: ¿Y por qué le tira entonces?
0: Tramite bien, hermano, por favor.
1: Se equivoca, Tigrillo. Nadie quiere la tabla, Tigrillo. Tiro de esquina. Tiro de esquina para el conjunto de Palmeiras. Y se van a tomar todo el tiempo del mundo.
0: Que se lo tomen. Estos
1: brazucos.
0: Que se lo tomen.
1: Tómate esta, Tigrillo, también. A ver. No va a haber gol en esta jugada, te lo aseguro. Va con la pelota el número 11, área, tiro de esquina. La pelota al área, Lutiger la saca. Le queda en el fondo a Gómez. La para Gómez, todavía no la toca. La vuelve a subir de contrabote. En el fondo Sosa la toca y se cae Sosa. Pelota para el Chato Malone, Castro la para de pecho. Pero hace que el balón le caiga otra vez a la gente de Palmeiras. 47 minutos en este momento, queda un minuto y acaba el primer tiempo. Toca y toca, triangula bien el conjunto verde. Le da vuelta a la acción desde el centro por la izquierda.
0: Ay, joder, que han fundido motor.
1: ¿Te parece, no?
0: Sí, claro, se nota. Se nota que han fundido motor. No es uno, son como 3 jugadores por lo menos que están con el motor fundido.
1: Y en la zona defensiva, que es lo que más me preocupa. Le da vuelta la acción ahora la gente, esperando que pasen los minutos, el cuadro, el team, el scratch de
0: Palmeira.
1: Otra vez.
0: Oberdao.
1: Palmeira. Buena atención, buena pelota por el medio para Barro. Cambia de juego por la izquierda, se suma Arthur. Sigue abriendo por izquierda porque está área. Da fino el conjunto de Palmeira. Toca, termina el partido teniendo la supremacía en dominio de la pelota. Otra vez por izquierda va área, pelota al medio para Andrea. La tiene Andrea, la toca y el centro. Se cae Andrea, hace el disparo, está adelantado. ¡Cuidado! Vería el segundo. No llegaba Sosa. Desde el arco esperará que se acabe el partido el portero Enrique.
0: Sí, efectivamente. Los últimos 5 minutos son un cambio total. Y felizmente en este momento el árbitro lo acaba.
1: Tigrillo, no me queda más que darte la razón cuando dices que fundieron motores algunos jugadores. No hay otra explicación para esto.
0: Sí, claro que sí. Porque no es un tema anímico.

0: Es un tema que Cristal lo soportó, le metió toda la corriente, tuvo ocasiones para adelantar en el marcador, creo que hasta quizá los 12, 13 minutos Cristal es superior a su rival y después se equilibran las cosas. Hay situaciones de peligro, muy pocas para Palmeiras, sí mejores ocasiones para Sporting Cristal hasta que se viene el gol y de ahí cambia todo, ¿no? Es como si el 0-0 significaría una carga extra de energía para Sporting Cristal que lo sostiene desde el ánimo. Pero bueno, esto es lo que hemos visto en estos primeros minutos. No hay nada, se ha desaparecido, se está desapareciendo. ¿A qué se ha dedicado? Matado está flaco, yo le dije.
1: Menestra le dice.
0: Aléjate de esas personas. Pero bueno, concluye un primer tiempo en el que Sporting Cristal, reitero, ha dado hasta donde pudo. Y lo peor de todo, no sé si está bien dicho, aplicado este término, Jaime Mario, es que restan 45 minutos. Y no sé si hay una... hay una carga rápida de baterías como te puede hacer una Enerjet, pero los jugadores de Sporting Cristal van a tener que ser cambiados algunos para que
1: puedan pelear el partido.
0: Claro,
1: porque
0: vuelva la intensidad.
1: Palabra clave que dijiste, Cristal lo compite. En la última parte, en los últimos 10 minutos, Cristal ya no competía.
0: Ya no.
1: Esperaba y no era solamente esperar, porque tú puedes esperar siendo amarrete, cerrando líneas y cometiendo faltas, peleando el partido. Pero cuando te falta el estado físico y mental, por supuesto, cedes ante el rival. Y el rival hizo lo que quiso en estos últimos 5 minutos. Cambiaba de juego, abría por derecha. Siempre tenía supremacía de hombres para poder definir la jugada. Sabía qué hacer con la pelota Palmeiras. Eso es lo que preocupa para esta segunda mitad.
0: Es como si estuvieses armando un castillo con naipes. Todo está bonito, todo está ordenado, hasta que de pronto viene un ventarrón y se trae todo al piso y volverlo a armar es difícil y toma su tiempo. Pero esto es lo que ha podido observarse hasta estos primeros minutos.
1: Lo rescatable de todo lo que se puede decir que es positivo es que Cristal se va con uno nada más. Se va con uno porque si apretaba el acelerador Palmeiras, seguramente estaríamos hablando que era justificado,
0: pero
1: que se vaya al descanso con otro.
0: Pero pudo encajar también un par.
1: ¿Te parece?
0: Sí, claro.
1: ¿Par?
0: Sí.
1: Encajar, así,
0: sí,
1: claro.
0: Claro, o sea, la acción en la que el Chato Irben Ávila no le da al balón porque patea el aire, es en área chica. O sea, Cristal llega hasta ese momento. Y la segunda de McLaurin, que el arquero la manotea a tres dedos, digo yo, los tres dedos eran del arquero y la pelota se va por arriba del horizontal.
1: Esa me gustó para mí.
0: Ahora, esa. Palmeiras, por supuesto, es un equipo que sabe aguantar, sabe esperar, no se deja intimidar, está acostumbrado a esta exigencia de que lo ataquen y esos momentos que parecían lindos para Sporting Cristal, Palmeiras lo sabe aguantar, por supuesto.
1: Es un equipo con oficio, tiene categoría, tiene jerarquía, define en el momento que tiene que definir y no me queda más que insistir en este concepto para lo que queda del partido. Para la segunda mitad, Cristal tendría que hacer una recomposición. No me gustó lo del Santi González porque no aportó futbolísticamente, no hay nada contra él, pero nada en lo absoluto en esta primera mitad, porque desperdicias un hombre que no... Ilvana fútbol, porque lo de él es agarrar la cabeza, meter un centro, tratar de llegar con todo, pero no Ilvana fútbol para la posición en la que juega.
0: No, no.
1: Necesitas un jugador distinto, uno con temperamento, con raza, haya hecho un gol en Sao Paulo. ¿Sabes quién es? El otro González, el argentino, Juan Cruz González.
0: Ya, pero lo que pasa es que tú quieres un loco por la derecha.
1: Ah, ¿te parece loco González?
0: Sí, sí,
1: ¡Loco! ¿Dónde está el loco? González es loco, okay, o sea, no es futbolista.
0: Ok, no, yo no he dicho eso.
1: Tú estás diciendo, ¿quieres un loco?
0: No, no, es que tú le estás quitando méritos a Santiago González
1: en este partido, sí.
0: Ok, ¿por qué?
1: Porque no ha rendido lo que uno esperaba para esa posición.
0: Escucha,
1: conversé con Espejo.
0: Le metió. ¿Y qué Espejo? Lo que dice Espejo va a misa.
1: ¿Ah? Lo que dice Espejo para ti es ley.
0: No, señor.
1: Ah, no, me dice.
0: Vamos a... Perrito,
1: mira.
0: Una tanda de 3 minutos y regresamos aquí a Matute con el segundo tiempo de Sporting Cristal frente a Palmeiras do Brasil. Verdão gana por 1-0. Gol de López.
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1: Una pelota para Marlon, el 17, servicio por izquierda, ya trepó a Arias, atención, le queda la pelota al número 40, Ana, se movió al medio.
0: A mano, hubo mano allá.
1: ¡Gol! ¡De un palmero, de un palmera! Un cruzamiento por izquierda, Arias, el centro, y llegaba atropellando al área López de Argentina con el número 42, pierna izquierda, lejos de la portería de Enrique. En 32 minutos, Palmeira llega al primero. ¡Gol!
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14: Ok, amigos de Campeonísimo en PBO Radio, la radio con fe del estadio Alejandro Villanueva, final entonces del primer tiempo, 1 para Palmeiras, 0 para Sporting Cristal.
0: A ver, vamos a proporcionarle micrófono y audífonos a Juan Palacios, nuestro colega que radica en París, Francia, ya ha venido de vacaciones por el Día de la Madre. Toma asiento, por favor.
14: Que se siente a mi lado, por
0: sí,
14: favor.
0: Sí, que se sienta a tu lado, pero no lo trates como helado, por si acaso, y le vas a querer pasar la lengua. Micrófono y audífono. ¿Sabes colocarte los audífonos, mi querido Matado? ¿Alguna vez has hablado en público? y en vivo.
15: Bueno, no, gracias por la oportunidad, Carlos
0: Alberto. ¿Cómo estás?
15: Yo soy bastante tímido, ¿sabes colocarlo? Me dice sí, Rafael. Sí, bueno,
0: no sabes con quién estás sí. hablando. Mira, la hoja de vida de Matau la conoce, cachetada y ruco. Pero los tres, a los tres le decían los tres mosqueteros, pero déjalos ahí. ¿Qué tal, Juan? ¿Cómo estás?
15: Muy bien, una bonita oportunidad de ver un fútbol de alta competencia, ¿no? Lo que representa la Copa Libertadores, tener un equipo aquí como Palmeiras, el ambiente, reencontrarse con gente amiga que me ha dado la oportunidad en algún momento, como es tu caso, Carlos Alberto, y de verdad, ¿no? De que siempre es hermoso estar aquí con Jaime. Dentro de este escenario, ¿no? De lo que podemos vivir, creo que es una experiencia hermosa y sobre todo también muchos recuerdos, ¿no? Porque nos ha tocado cubrir, nos ha tocado trabajar juntos. Y creo que todo esto envuelve un sentimiento bastante especial.
0: Claro que sí. A mí me parece que la competencia duró 35 minutos y después se fundió motor de parte de Cristal, que venía aplicado, tratando de competir con este Palmeiras, que al final le saca todas las credenciales, ¿no?
15: Es bastante complicado. Desde ya, si hacemos el comparativo del tema del presupuesto, ¿no?
0: No. Eso ya es abuso. Ya.
15: También de lo que representa a Palmeiras uh-huh. a nivel continental y la visibilidad que tiene en el mundo, porque han ganado torneos relevantes a nivel internacional. También
0: ha estado en las últimas finales.
15: Así, y bueno, y enfrentar un equipo, creo que esto es la motivación para, en el caso de Sporting Cristal, para exponer a muchos jugadores también que tienen un margen de progresión, que aspiran a otras cosas, pero tú lo has manifestado, Carlos Alberto, o sea, tratar de sostener un ritmo, tratar de ser competitivos a lo largo de este partido es bastante difícil. Y básicamente creo que esa diferencia la encontramos en los últimos minutos, ¿no? Por las creaciones, sí. por las situaciones que ellos se han creado. Pero esperemos, ¿no? Yo creo que vemos un poquito también las cosas con el corazón, con pasión. Siempre quisiéramos que los equipos peruanos tengan unas buenas performances, una mejor visibilidad a nivel internacional, porque lo necesitamos. Ajá. Y creo que Sporting Cristal, bueno, a pesar, ¿no?,
0: el empeño
15: de
0: que
15: es protagonista, hay empeño, hay ganas, pero que se pueda transformar también el resultado.
0: Escúchame, ¿de dónde salen tan buenos jugadores franceses, hermano? Qué bárbaro la cantidad de jugadores que han salido, 19, 20, 21 años.
15: Es un proceso importante porque hay muchos clubes que trabajan
0: formación
15: muy bien en el área de la formación, en el área de la captación, sobre todo de que también la mayoría de los futbolistas provienen de familias de inmigrantes.
0: Sí, claro.
15: Y sabes que el fútbol es un tubo de escape, es una salida para las circunstancias que puedan tener en la vida.
0: Sí, y una oportunidad.
15: Y la confirmación que hoy tiene Francia también, pero es un trabajo básicamente desde las bases y del último finalista en los Juegos Olímpicos, ¿no? Porque la mayoría de Desiré claro. Doué, bueno, Manu Koné, ves muchos futbolistas que lograron tener esa visibilidad cuando Thierry Henry tuvo al equipo de la Sub-23 y han dado ese paso y ese salto de calidad también.
0: O sea, si miras atrás de cada uno y ves la agenda que tiene competencias internacionales numerosas.
15: Claro, porque yo creo que hace un año de repente había mucha gente que no te hablaba de Micael Olise, de Malo Gusto, de tantos futbolistas que se muestran en las principales ligas en el mundo.
0: Sí.
15: De repente no tienen la posibilidad de mostrarse en el campeonato francés. ¿Por qué? Porque reclutamiento lo hacen desde muy chico, ¿no? Por ejemplo, en Paris Saint-Germain hay algunos jugadores del centro de formación, como Zaire Emery, que actualmente es titular, como Seni Mayulu, que logró anotar en la Copa, en la Liga de Campeones pasada, que de repente no lo teníamos registrado.
0: Sí, hay muchos que no estaban en
15: Ibrahim Mbaye, de la selección de Senegal, que ha sido formado en PSG. Pero esto viene desde atrás, ¿no? Axel Sagadou, que no llegó a debutar en el primer equipo y después estuvo jugando Liga de Campeones con el Borussia Dortmund.
0: Y muchos de ellos exportables inmediatamente, ¿no?
15: Claro, porque aparte de ello, ven esa posibilidad de poder consolidarse en el extranjero y tener la oportunidad que no la tienen en, claro, Francia. Y creo que también en materia de formación, en materia de objetivos y de ambición, no son futbolistas que de repente a los tres meses van a tener van a extrañar a la familia, de repente van a tener algún problema de adaptación, y es por eso que vemos muchos jugadores, ¿no?, en las principales ligas.
0: Hay aplomo, hay una buena selección, una buena captación y formación, como dice Jaime Duarte, captación, formación, pero fundamentalmente la promoción. Si no lo pones, si no lo sueltas al ruedo, no va a funcionar. Matao, tenemos para hablar. Sí, en realidad yo creo que debería seguir, pero va a comenzar el partido, sí, Juan, sí, Palacios. Claro, no, un gusto estar contigo y conversamos para tenerte también en el programa un día de estos.
15: Bueno, Carlos Alberto, gracias por la oportunidad.
0: Ok, muchas gracias. Juan Palacios, Matao aquí en el estadio de Matute, recién llegadito de París, Francia. Va a pasar también por una de estas tardes por Campeonísimo. Rafael Rosales, va a comenzar el partido.
14: Es Campeonísimo en PBO Radio 91.9, la radio con fe. Copa Libertadores, Sporting Cristal, Palmeiras, segundo tiempo, y en el relato queda con ustedes Yayaymar. Rafael Rosales del Perú, el árbitro conversa con quien Tigrillo.
0: Escúchame, no, el árbitro está conversando con el técnico que se encarga del audífono. Por favor, una vez que termine con el árbitro, que suba, sí, para ver si le arregla el audífono a Jaime Mario.
14: De repente pierde su tiempo, pero no pierde nada, en todo qué? Caso intentándolo.
0: Total,
14: ¿no?
0: De repente es una cuestión de tecnología.
14: ¿Saben qué? Un saludo para mi mamita, que se esforzó una barbaridad. Sí. Desde que yo tenía uso razón, la viejita me llevaba al hospital.
0: Desde que intentabas tener uso de razón.
14: No, Tigrillo. Sí. ¿Usted cuál fue el recuerdo más vago que tiene?
0: Ah, el más vago que yo he conocido ha sido tú.
14: Va a comenzar el fútbol de Campeonísimo, que le escucha a todo y todo el Perú, y va por la 91.9 el FM.
0: En el relato, el vago de Jaime Mario Latour.
14: ¡Tigrillo!
0: ¡Yaymar!
14: Va a comenzar el fútbol, súbeme un poquito, súbeme un tono, Jimmy, please, por favor. Y ahora sí, todo listo, todo preparado para que en estos segundos 45, 1-0 que tiene Palmeiras, pueda ser el de la tranquilidad para Cristal, a ver si logra el empate o llega el triunfo.
16: No hubo cambios, no hubo cambios.
14: Ah, no hay cambios, perfecto.
0: Se habrán recargado directo al enchufe, digo yo.
14: Parece, Tigrillo, carga sí. lenta, necesitaba
0: vamos
14: gente.
0: A ver.
14: 16 horas de carga lenta por lo menos. La pelota en movimiento la tiene el conjunto cervecero. Va Miguel Araujo, cruza la mitad de la cancha, a ver si se anima Santiago González. Te voy a tomar la lección, Santiago. Toca hacia atrás Santiago González. El pase para Iberico, se lo finta Iberico. Retrocede un poco Iberico, otra vez para Santiago. En primera con la parte externa, se botín derecho. Toca para Iberico, los sí, le cierra el paso a Arthur. Va a Iberico, vamos a ver Santiago. Céntrala, sí, me demoré una barbaridad contra el equipo colombiano la semana pasada. Servicio abierto por el sector izquierdo para Cristiano da Silva. La tiene Cristiano, engancha a Cristiano en el centro del área, despeja sin problema Gómez, la pelota, uy, falta por atrás, cuidado, el árbitro le dice que deja nomás un momentito, claro, tiene que cortar el fútbol porque amerita amarilla esa jugada.
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0: Bueno, le metió una afeitada. Tábara fue, ¿no es cierto?
14: Me parece que sí, el número 25.
0: Qué rica afeitada para el 42, López. Una al estilo Toribio Díaz. ¿Qué? Al estilo Toribio Díaz le metió una barrida, lo ha dejado como milanesa.
14: Mi ídolo, Juventud Toribio. Toribio Díaz, la pelota jugada por izquierda, por el sector derecho para Chiay, el marcador de punta por el sector derecho que tiene el conjunto Dupolmeir. Alan, el zurdo, regala la pelota para Tábara, va a venir el pelotazo largo, prefiere jugar con la parte externa de su botín izquierdo, cortito para Iberico, toque Iberico otra vez para Tábara, se mete por el medio, sale de la marca de Lope, otra vez Tábara, encuentra el espacio vacío, pero muy bien el central Gómez, no lo deja recepcionar a Iberico, se equivoca en el fondo la gente de Puerto Cristal, pelota por el medio, cierra el paso, Sosa con pierna izquierda para el por...
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1: Me hace acordar a mí este Central Gómez, el capitán. No hay nada que hacer. En toda la jugada de vida gana sin ningún inconveniente, y lateral para el cuadro 0-0.
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1: Araujo por el centro medio, Araujo abierto por la derecha, lo tiene Santi González. Araujo cruza la mitad de la cancha con pelota dominada, pica por el medio Santiago González, lo que genera que Sosa gana la raya. Sosa no se hace ningún problema, toca para Araujo, el creador del equipo por ahora en el Deportivo Cristal. El Yotun, el pase largo sobre la espalda de Artur, cabezazo de Artur, complementa área, la pelota la sigue teniendo el conjunto 0-0 porque se equivocaba López. Otra vez Tábara por el medio, servicio para Yotun, el taco, cuidado, bien parada la zona defensiva de Palmeiras, hay un hombre caído, el árbitro detiene el partido, hay un hombre en el suelo, se trata de Gómez, el central.
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1: 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La pelota en movimiento.
14: Pero esta vez sí vas a pagar, ¿no?
1: Claro que sí, mi querido Rafa. 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La pelota de Gómez. Juega con Gómez levantada. Sale con Jay por el sector derecho. Le recupera a Cristiano, una pelota por izquierda. Valor en Castro. La juega con Tábara. Atención, Tábara. Va a enfrentar al último que Gómez. Va Tábara. El pase por izquierda. La tiene el Cholo. La tiene el Cholo. Se demora un segundo. Pelota para Iberico, que viene siempre de atrás. Tigrillo. Abre y dejaba pasar la pelota. Sosa abría la pierna. Iba para González. Leía muy bien la gente de Palmeira. Viene picando el espacio vacío, López viene por izquierda, se va a meter al área, lo sigue por cumplir, cuidado Lutiger, qué error de Lutiger. Gol, gol, gol, gol, gol de Palmeira, en una pelota por izquierda perdida, tiro perdida la pelota, se la termina entregando Lutiger a un hombre de Palmeiras y llega el segundo. Así es el fútbol. Palmeiras tiene 2, Cristal tiene 0. En apenas 4 minutos, ¡gol!
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17: Así no es el fútbol. Así no es el fútbol, aunque Yaimar dice que así es el fútbol. No, así no es el fútbol. En el fútbol uno no puede, no debe de equivocarse. 1-2 en la misma acción que termina en el juego de gol, o en el gol en el juego, porque hay un primer error de Sosa que quiere abrir las piernas en el área chica cuando la tiene que controlar para asegurar el esférico, porque escuchen bien, tú a un equipo con Palmeiras tú lo puedes estar atacando, pero tienes que entender que la contra, en la contra te va a pulverizar y no le puede dar ni un cachito. Por eso que hace unos 2 minutos y medio, 3, Tábara lo afeitó a López. Saliendo del área, López lo afeita porque sabe lo que se le viene. Y aquí se construye una jugada después del primer error. Y le crecen los enanos a Sporting Cristal porque viene una pelota dentro del área chica sin mayor peligro. Y Lutiger la quiere, o sea, sin mayor peligro porque había que despejarla simplemente. Y Lutiger la quiere controlar y se la regala al brasilero para el segundo gol de Palmeiras. En el suelo con espátula hay que levantarlo a Cristal.
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1: Se juega por el sector izquierdo, la revienta Lutiger, otra vez la pelota se pierde fuera del campo, a lateral para Palmeiras. La jugó rápido el conjunto de Brasil, atención, va a tener ahora la disposición de la pelota.
17: Lo invita,
1: claro, la domina Gómez, la tiene en salida Palmeiras, servicio por el sector derecho, toca y toca la pelota, va a encontrar Cristal, el balón inmediatamente en los pies de González, se demora una eternidad mirando para otro lado, Sosa, qué aburrido, qué abusivo el conjunto de Cristal para salir del fondo, cuidado, cruza Lutiger, la tiene López, se mete por ahí, también intentaba Sosa el número 19, abajo al suelo, hay falta, no, dice el árbitro, tiro libre, simplemente lateral que marca para Cristal.
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0: Bueno, tienes que, lamentablemente, bueno, no lamentablemente, pero llega un momento en los que tienes que tomar decisiones y Cristal tiene que hacer un par de cambios por lo menos, ¿no? Y yo sí le doy la razón, que ya así como está el partido, necesita gente que encaballe. Gente que no afloje, gente que vaya para adelante. Y es el caso de González,
16: Juan Cruz.
0: Cruz González.
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1: Pelota por derecha, parece que alista cambios. El técnico es Ricardo. Aquí llamó a Fiseo.
0: Dos brasileros.
1: A Fiseo y a Gabriel Santana. La pelota la tiene Puerto Cristal. Falta. Tiro libre en salida para el coro 0-0.
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0: Viseu y Santana se preparan.
1: A ver, Tigrillo, por quienes ingresarían, reciben las últimas indicaciones del técnico C. Ricardo.
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1: Me dejé engañar, me quitaron un caramelo como a un niño se le quita más o menos. Me dijo la experiencia de Ávila, el soporte que tiene para bloquear a los brasileros. No sabes cómo juega, es decir, regaló 40, casi 50 minutos en el cuadro 0-0. Va González, otro que regaló. Va González, pelota para Sosa. El centro de Sosa chocaba en un brasilero. La pelota que no se va de la cancha. En este momento ya se fue toditita. Árbitro se fue toditita, no chocó nadie, así que sacará desde el arco el cuadro de Palmeiras.
0: Lo engañaron, dice. O sea, en 50 minutos no se había dado cuenta. Y ahora cuando el equipo está en el piso, ahí saca el hacha.
1: No te quise matar
0: ahí
1: antes.
0: Ahí saca
1: no
0: el hacha.
1: No te quise matar antes, Manito, para te lo dije tú, antes.
0: Para
1: te
0: que
1: lo
0: tú, dije antes. Escúchame una cosa, para que tú me rasguñes pues, simplemente
1: allá.
0: Así.
1: Allá.
0: Y te lo voy a demostrar al fin de semana.
1: ¡Ay, oh, qué rico!
0: No. Cuidado. Te voy a programar.
1: No, Tigrillo. ¡Cuidado! Como sabe de fútbol, Tigrillo que anticipó que en esa jugada iba a ganar Gómez en central. Pelota por el medio. Atención, escapa ahora el número 19, Sosa. Atención, otra vez Sosa. Abierto por izquierda, lo tiene López. Sosa, el pase va para López. La carretilla en el fondo de Sosa resbala. Yotun la sigue teniendo con supremacía el conjunto. El cuadro, el team, el scratch de Palmeiras. Servicio por derecha, Alan. La regresa, Alan. Atención, va a jugar la pelota atrás. Tiene tiempo, tiene espacio para acomodarse el conjunto de Palmeiras de Brasil.
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0: Ojo que la clasificación o a segunda fase o a sudamericana es por goles también, por si acaso.
1: Quiere decir que para usted va a meter más el cuadro de Palmeiras.
0: No, que Cristal se proteja.
1: Correcto. Ya hay que haga más corto el equipo. Va por derecha Alan, el zurdo. Va por derecha a la gira para su beneficio. Se mete al área. Alan paseó 2-0. La pelota en el área. Está para definirla. Sos el 19. La pelota al tiro de esquina para Palmeiras. Mucho más Palmeiras, Tigrillo.
0: Sí, claro, por supuesto. Saca, le mete una lustradita nomás a las medallas que tiene. Y enseguece a Sporting Cristal.
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0: Dos cambios que todavía no se van a ejecutar, todo después del tiro de esquina.
1: Vamos a ver, tiro de esquina desde la derecha para Palmeiras. Frente a la pelota es Andreas, el número 8. Levanta la cabeza Andreas, está solo, nadie lo vio. Arias en el segundo palo, en el vértice del área, muy cerca de la media luna. El centro es pasado, el cabezazo intentaba, se toma la cara Gómez. Se pierde el tercero del partido, Palmeiras.
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0: Viseu por el Cholito Irven, Baby Ávila. Y se va también a Iberico, los dos atacantes. Viseu 9, Santana número 27.
1: Ahora me parece que Santana va a bajar un poco y que Iberico va a subir finalmente a ocupar la posición
0: No, si Iberico ha salido, señor.
1: Perdóname, Iberico ha salido. Quiere decir que
0: Max Loren
1: por izquierda y González por derecha, 4-3-3, Tigrillo. Escapa el conjunto de Cristal, falta por izquierda. Se lo comieron, sigue el partido. La ventaja la tiene Viseu, ataca Cristal. Sácala Viseu, centra Viseu. La tiene ahora el conjunto cervecero. La pelota de Gabriel Santana se mete por la izquierda. Está adelantado Malón Castro.
0: Estaba 3 metros adelantado Max Loren.
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0: Uno en el primer tiempo, otro en el segundo. Palmeiras le gana a Cristal por 2-0.
1: 13 minutos de este primer segundo tiempo. Cae Cristal de Matute. Salta con todo Tábara. Viseu la intenta hacer suya en el fondo. ¡Uy! Al estilo Karate Kid, despeja Murillo. Pelota bien parada por área, ese número 11. Va a área. Juega con Arthur por izquierda. La tiene marcador. Tocaron para Sosa. Triangulan bien. Pelota para que vaya Sosa. Va Sosa el 19. Se mete al área. Puede definir con pierna derecha. Centro atrás. Mira el tercero. Se caía. Se rebalaba. Tigrillo. El aspersor. El aspersor dio resultado.
0: No quisieron meter el gol. Desidia de los jugadores de Palmeiras.
1: ¿Qué pasó?
0: Porque el ingreso por izquierda fue perfecto.
1: Se falló el gol.
0: Del número 11, Arias. Saca el centro. En vez de resolver, quiere controlar a esa velocidad.
1: Se falló
0: también,
1: el gol.
0: También hay babosos en Brasil.
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1: Ataca Palmeira por el sector derecho. Disparo. Busca la portería. El rechazo hace que le quede la pelotita a Gómez otra vez. Va a levantar la cabeza. Este es el número. Lo tengo 26, Murillo. Abre por derecha para Gómez, el central. Servicio al corazón del área. Cuidado, mal parado Cristal. Defiende Araujo. En el rebote la pelota le queda claramente a Arias. La va a meter Arias. Combina Arias con Sosa. El balón para que lo tenga Gabriel Santana cerca del círculo central.
0: ¡Ey, se cayó!
1: Falta sobre el árbitro. Tarjeta amarilla.
0: Quedó lesionado.
1: Cuidado,
0: que no va al mundial.
1: Qué gracioso este argentino. La pelota jugada por el sector izquierdo para Malor en Castro. Puede meter el centro. Prefiere tocarla para Yotun. Está de más Yotun ya sin físico. Pierde la pelota. Poco yo vamos. Sporting Cristal. Atención, juega por el medio. La tiene López. Sigue abriendo por el sector izquierdo. Se viene área. Va a buscar su perfil. Encuentra el espacio y el rebote hace que le pertenezca otra vez la pelota. Sporting Cristal. La salida por el sector derecho. La tiene el Chato, Santiago González. Quiere salir de la marca.
0: María.
1: Lo jaló, pero.
0: Lo dejó seguir.
1: Pero tiene que tirarse al suelo, un poquito más de maña.
0: No, ya se tiró.
1: Gabriel Santana. Toca para Viseu. Viseu para Santana. Santana, atención, la tiene Santana. Retrocede para Yotun. Perfilado Yotun, prefiere jugar por derecha para Sosa. La pisa Sosa como crack. Tira Sosa. ¿Me entiendes o no? Ahora me entiendes, Tigrillo, ¿no? Es decir. La salida para el conjunto de Palmeiras. Va a recuperar la pelota Cristal. Tócala Sosa. No le hicieron falta, dice el árbitro. Tenía no que controlarla, sino simplemente que tirarla. Va a tirar la pelota fuera del campo. El conjunto de Palmeiras de Brasil, porque hay un hombre que está
0: caído en el cristal. Ricardo pide que la voten.
1: Y Palmeiras no la vota todavía. Paró el árbitro.
0: Ya paró la acción. Atención, pide al médico. González. Y nada, simplemente se levanta González.
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1: 16 minutos, ¿la gente se va a Tigrillo o va a llenar su canchita?
0: No, va a llenar su canchita.
1: ¿Te parece?
0: Hace su pichita.
1: Ajá, claro que sí. En el fondo el portero Carlos Miguel despeja con todo. Sosa de cabeza. La vuelve a meter en el campo de juego. La pelota que cruza la línea de marcatoria y lateral para Palmeiras.
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1: Lateral por izquierda, Arthur de Manos. Se mueve López. También se mueve Sosa, a ver quién la recibe. Intentaba Sosa el pase de López para Sosa, ataque por izquierda, cierra la zona derecha rápidamente Sosa. Cuidado, Sosa, el uruguayo, el que juega para Sporting Cristal. Servicio atrás, era Leandro. En el fondo Murillo, le da vuelta a la acción, se acerca Gómez, va a cruzar la mitad de la cancha con pelota detenida, otra vez Gómez, atención, le da un toque a la pelotita, toca y toca Palmeira, abierto por izquierda está Artu, solo, libre para recibir la pelota, se complica la vida con un pelotazo largo, Murillo, parado Sosa, Leandro en Sporting Cristal, el rebote le favorece al conjunto cervecero.
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1: Miguel Araujo, arenga a la gente, ir con todo, servicio para Sosa, pelota larga para que vaya a pelear Viseu, saltará Murillo, ganó de cabeza, el rebote le queda a González, va González, lo vio a Malorén Castro, servicio para Malones, de cabeza quiere ganar Malorén Castro, mano. Sensacional Tigrillo, sensacional, que cobró la ultramano, el tiro libre en salida para Palmeira.
0: Ay, pero ahí el que se equivoca es González, no le puede buscar la pelota a Max Loren, ahí tiene que bajársela a Yotún para que nuevamente se cree el tejido.
1: Pero acá en el fútbol peruano se anima, trepa, te pica por un lado, sale por el otro. Acá se deshace de la pelota, le tira un pelotazo largo al jugador de Sporting Cristal. A ver, en el fondo, Murillo abrió para Arturo el 56, ya picó para atender la Arias, el morenito Arias, el chatito Arias, sale de un jugador, era de Gabriel Santana, encuentra bien paradito a Marlon el 17, Marlon con Tobiera le vuelta a la acción, lo tiene solo Jai el número 4, Jai la sigue abriendo para Alan, el 40 es peligrosísimo, Balan se mete en diagonal, Balan busca su perfil, domina con pie izquierda, Malorén Castro cierra la zona, en el fondo Lutiger está en el área, pelotazo largo, uno contra uno, va a pelear la Viseu, pero se come el cuento Viseu, es mucho más Gómez, se anima Gómez, el centro al área, Sosa de cabeza, viene el espejo, a ver González, te quiero ver de cabeza para Gabriel Santana le pasa hacia adelante, por favor, para el chato Santiago González lo va a enfrentar a Artur, en la zona medular del conjunto de Palmeira, se cayó solo, uy, se rompió, se lesionó Tigrillo, el jugador
0: muslo.
1: Santiago González.
0: Parte alta, ¿no? Parte alta del muslo, ¿no?
1: Sí, claro, claro.
0: Interior,
1: no sé si aductor.
0: Acá diría yo.
1: Claro, porque hizo la finta que yo le estaba pidiendo hace rato. Lo amaga hacia afuera. E inmediatamente se toca la parte interior del muslo.
0: Claro.
1: El juego detenido. Este partido sigue 2-0 en 19 minutos a favor de Palmeiras.
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1: El fútbol está detenido, el árbitro pondrá, ¿cómo se llama ahora? Para mí era balón al aire, dicen pelota al suelo.
0: ¿Pelota dividida?
1: Sí, es una pelota dividida, dice el árbitro. Bueno, en todo caso bola le favorecerá a Palmeiras.
0: Bola al piso, balón bola al aire.
1: Sí.
0: Bueno, bola al aire has estado alguna vez, seguramente.
1: ¿Qué pasa, Tigrillo?
0: ¿Alguna vez has estado bola al aire?
1: Siempre.
0: Ah, ok.
1: Every day, every day. La pelota abierta por izquierda para Arthur. Servicio para Bucabú. Lo encontró área con espacio. Pasa por encima de Sosa. La pelota para Marlon. Encuentra el espacio. Cerraba el chata Malorén Castro. Gira sobre su propio eje. Encuentra bien posicionado Viseu. La controla Viseu. Sale de uno. Viene Viseu por el medio campo. Viseu para que llegue. YouTube la tiene. YouTube cansadísimo. Al poco yo. Ya está en el campo. Juan Cruz González con el número 18. ¿Por quién entró? Por el otro González, ¿no es cierto? Entonces González con el número 18 simplemente está puesto y pongo González, Juan Cruz. La pelota la tiene Sporting Cristal. Va a picar el espacio vacío Juan Cruz González, pide la pelota para Sosa. Sosa la juega finalmente con Yotú, que está más atrás. Forma un rombo en Sporting Cristal. Se mete por la derecha, toca bien en Sporting Cristal. Puede venir el descuento en cualquier momento. El centro con pie izquierdo a cualquier lado. De Sosa le pega a Tábara. Le empalmó como venía la pelota muy lejos del arco de Carlos Miguel.
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1: Minuto de hidratación en este partido donde en 22 minutos Cristal pierde por 2-0 frente a Palmeiras.
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0: El cronómetro señala los 67 minutos, o sea, 23 minutos aproximadamente del segundo tiempo. El juez paraliza la acción para la típica, reglamentaria rehidratación hoy que existe en todas las competencias internacionales de Conmebol, que son Libertadores, Sudamericanas y seguramente en las eliminatorias también. Y Cristal ha perdido a uno de sus jugadores, como este González, que sale lesionado, pidió cambio él mismo, pidió camilla inclusive, y lo retiraron en camilla, se tocó la parte interior del muslo de la pierna derecha, y si es que esa es la zona afectada, requeriría muchos días de descanso, porque una cosa es que te lesiones en la parte alta y otra cosa es que te lesiones en la parte interior. Requiere mayor cantidad de días para la recuperación.
1: Bueno, esa es como ha descrito tú la lesión del Santi González. En su lugar, Juan Cruz González, jugando por el mismo sector, por la zona como se le ha pedido, delante de Sosa, y adelante quedarían Viseu y Santana en el ataque del cuadro bajo Pontino.
0: Ah, tú eres el que ha pedido el cambio.
1: Pero hace rato te lo dije.
0: Ay, ay,
1: ¿tú crees que no escucha Campeonísimo?
0: Le hago las instrucciones.
1: Pero por supuesto, Pestigrillo, escuchan los 91.9 del FM de PBO Radio, la Radio con Fe.
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1: Pelota juega por el medio y lateral del cuadro de Palmeira. Devuelve el balón como puede. El conjunto 0-0. Viseo a pelear. Viseo, atención, salta para Tábara, grandote Tábara. Atención, en el fondo viene el despeje con todo. Se emocionaba Andrea. Hay otro lateral para el cuadro 0-0.
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1: Cristal, a ver si intenta llegar, les cuento. Pelota para Sosa, avanza Sosa, la tiene Sosa. Servicio que va a meter Juan Cruz González. Buena pelota para Sosa, desde la derecha. Está en la cuenta Vicente. Cristal.
0: ¿Qué pasó? ¿Qué?
1: Pasó cerca el disparo del número 9, Deporte Cristal.
0: Pasó cerca el banderín del córner.
1: No seas porque
0: no me hace así.
1: Mira la repetición.
0: Escúchame, hermano.
1: Mira la repetición.
0: Por lo menos 2 metros.
1: Por lo menos dos metros. Ahora tienes tú una longitud acá para medir cuáles son 2 metros. Es lo que mide ese arquero, Tigrillo. La pelota fue mucho antes, por el amor de Dios.
0: Ok, está bien. Te doy.
1: Claro que sí. Pero atacó, me gustó esa de Cristal en esa última. Te quería ver.
0: Cuidado, se va.
1: Mira cuánto, cuidado. Se va Palmeira a la carretilla de Lutiger. Se la dejaba Gómez. El disparo, se pierde el tercero. El conjunto de Palmeira de Brasil.
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1: Ni un metro, Tigrillo. Ni un metro. 2 metros. Wow, lejísima.
0: Mantén
1: del córner.
0: Ni un metro, dice.
1: Sensacional.
0: Sordo y ciego.
1: Ah, Cristal, lo que pasa es que no te gusta el conjunto cervecero jugando aquí en local en Matute. En el fondo Araujo, pero mejoró en esa última acción. Cristal da signo de vida, da signo de nuestro muerto todavía en el partido. Un descuento cambiaría totalmente el encuentro. La pelota en el fondo la tiene Tele Santana. Así que Gabriel Santana le da vuelta a la acción con pie izquierdo para que se sume. Juega Lutiger. No te digo que la toque. Juega Lutiger. Pelota abierta por izquierda para Cristiano da Silva, que no tiene un solo centro en este partido. Que no pasó y no ganó la raya en todo este partido. Este número 90, Cristiano da Silva, va por izquierda, valor en Castro, servicio para Tábara por el medio, lo juega para Yotún, todavía en el campo, cambia Yotún a imaginándose que había un jugador celeste, se la regaló el número 54 Arto, salida por izquierda y ahora por el medio del cuadro de Palmeiras, quiere pasarle entre 3 jugadores, el árbitro acerca la acción,
0: como
1: la falta en tiro libre para Palmeiras de Brasil.
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0: Uy, 3 cambios. 3 cambios en Palmeiras. A ver, números. 6.
1: Se va el número 11, siete, Arias, entra el 7.
0: Y 30.
1: Se va seis, el número 19.
0: 6, 7 y 30. Mira los que salen tu primero.
1: Ya.
0: 6, 7 y 30. Se va 11, se va 56. Y se va el 8, creo. No. ¿Un defensa? ¿O es el 8? El 19. Ya.
1: Sosa, Arias y Arthur se fueron.
0: Ajá, ingresaron.
1: El 7, el 6.
0: El 6. Da Silva. El 7. Felipe Pereira. Y el otro es el 30, Lucas Evangelista.
1: Vamos a este delantero, ¿no?
0: 30, Lucas Evangelista. 6, Jefte Da Silva. Y el 7, Felipe Pereira. Los tres cambios de Overdao.
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1: Falta sobre Lutiger, tiro libre para Sporting Cristal. Ya le puso movimiento, encontró a Viseo en la pelota. De espaldas al arco, siempre Viseo intenta con quién descargar. Va Viseo por la izquierda, va a meter el centro. Cuidado, se le acaba la cancha a Viseo. No tiene con quién jugar. Tábala se le devuelve. Está muerto Viseo y Tábala se la vuelve a dar a Viseo. Viseo que quiere habilitar a Malor en Castro por la izquierda. Otra vez Viseo, ya quemó pierna Viseo. Araujo, no, es Gabriel Sultana. Cambia orientación por la derecha, la va para con el pecho Sosa. En un solo toque la puso acomodada para su perfil. Se mete por la derecha Juan Cruz González. Engancha Juan Cruz González, va a meter el centro con pie izquierdo. Juan Cruz le pega al arco. Carlos Miguel, ¿tenía que jugar Juan Cruz González o no, Tigrillo?
0: Sí, te doy toda la razón, Yaimar, pero escucha por la derecha. El tiro de esquina es para Cristal.
1: Yo tuve un con pierna izquierda. A ver si viene el gol. La gente se levanta en accidente. Salta de esos asientos. Juan Cruz González, vértice del área. Pelota al área nuevamente. Le pega a Gabriel Saltá.
0: Le pega.
1: Alto, fuerte y desviado.
0: En realidad le pegó a la pelota, pero el primero de Juan Cruz González fue un buen remate, con pie cambiado, con pierna izquierda, pero un poco abierto, o sea, más que potencia le dio ubicación y eso descontroló al arquero.
1: Servicio largo, 29 minutos, casi 30 de este segundo tiempo. Gana Palmeiras por 2-0 Cristal.
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1: Falta amarilla. Sobre el número 0-0, así amarilla para Gia y Tigrillo en contra de Maslor en Castro, chiquitito.
0: Lo pateó por detrás el árbitro. El árbitro Herrera le muestra el cartón amarillo.
1: Tiro libre para Sporting Cristal.
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1: Acomoda la pelota. Yo tuve en el capitán. Se acerca a Gabriel Santana como si quisiera jugarla, como si fuera a decirle algo. Ya salió de la zona de recepción de la pelota. Me parece raro que no meta más gente Cristal en el área. Jugada preparada. La jugaron para Tábara. Abre por izquierda para Yotung. Está en el perfil del área. Yotung. Malo el pase. Muy malo el pase. Pierde una oportunidad de Sporting Cristal de sacarle jugo a esta acción ofensiva. Falta del Chato Valor en Castro. Hay tiro libre en salida para Palmeira. La gente reclama en Matute.
0: Eso quiere decir que la gente todavía está conectada en el partido a pesar del 2-0 que pierde Sporting Cristal.
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1: Murillo, jugada para Da Silva, que entró por Arthur. Murillo le da vuelta a la acción como central para jugar con Gómez. En el área viene el despeje de Gómez. Atención, venía del offside Lucas Evangelista. Falta, tiro libre indirecto para Sporting Cristal.
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1: Araujo la tiene en movimiento, solo por izquierda Malor en Castro. se acerca rápidamente Yotun, le da vuelta la acción con Sosa. Sosa inmediatamente juega para Juan Cruz González, la tira Juan Cruz González, cuya pierde la pelota Juan Cruz González, se tira la carretilla en el fondo a Miguel Araujo. Levanta la cabeza Araujo, se acerca Yotun. Yotun con pie izquierdo, otra vez para Miguel Araujo. Espera en su zona el conjunto verde de Palmeiras do Brasil. No puede salir Cristal por la derecha, tiene que cambiar hacia el medio. Alguien tiene que acercarse hacia el fútbol, por el amor de Dios. Araujo le dice a su compañero, anda, anda, que estoy complicado. Pelota larga, lo complico más. A Juan Cruz González, se encuentra el espacio para jugar con el Chato Malor en cuatro. Se mete por el centro Malor en cuatro. Abre el servicio por la izquierda. Va a tenerla ahora Santana, Gabriel Santana. Habilita bien a Da Silva. El centro de Cristiano es rechazado y lateral a la altura del área para Cristal.
0: No sí, fue posición, un buen tiro, Rafael. No fue posición adelantada. Bien ubicado el juez de línea. Reclamó Palmeiras. Sigue 2-0 ganando Bernau.
1: En el fondo luego Tijar. Le da vuelta a la acción. Otra vez el portero Enrique para el Sport de Cristal. Levanta la cabeza Enrique. Está totalmente fuera del área. Abierto por izquierda lo tiene a Lutegar. Sigue tocando Cristal. Medio complicado el pase para que salga por el sector izquierdo Yotun. No ve un cambio por Yotun hasta ahora. Va el Pocoyo. Encuentra por el medio del campo Juan Cruz González. La toca para Tábara. Cambio de lado inmediatamente para Araujo. Suma Araujo. Pica Sosa. Suma Araujo. Viene el centro. No sabe qué hacer. Suma Araujo. Espera. Juega para Sosa. Sosa. Lo tiene Juan Cruz González por el medio. Se apoya a una manera de triangulación. Va a venir el centro de Juan González. Va a buscar el perfil para meterle con la izquierda. Juan González. Ajá. Atrás para Tábara. Tiene tiempo, tiene espacio. Le pega Tábara. Facilita para el portero Carlos Miguel.
0: No le pegó con la suficiente fuerza. Tábara abajo al medio. Donde recibe y embolsa la pelota el arquero Carlos Miguel.
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0: 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Le metieron uno en el primero, otro en el segundo. Se va Palmeiras.
1: Encuentra el espacio por la izquierda. Ataca Felipe, viene Felipe. Perfil de Felipe, le pega al arco. Se interpone la presencia de Sosa y viene la contra. Este rapidito, Juan Cruz González hace la finta, pero no puede hacerlo contra el mundo. El pase arrastrón para que venga Gabriel Santana. Demora Santana, espera que llegue su compañero. Cambio de frente hacia la izquierda de Juan Cruz González. No estaba en su sitio, se había metido el Chato Malón en Cato, le recarga al argentino. Pelota para Viseu, sale del área, la tiene Viseu, va a picar, va a buscar con quién, hace una finta, se enredó Viseu, hace otra finta, se enredó Viseu, qué malo Viseu Tegrillo.
0: Bueno, es lo más cercano a una torreja. Y aquí lleva, sale del fondo Palmeiras con el número 8.
1: Andreas, dejó dos hombres, quiere dejar al tercero, cruza la mitad de la cancha, el pase para Felipe, lo va a enfrentar Araujo el central, va Felipe, el pase buenísimo, a la media luna. Andreas Tigrillo.
0: También tienen su Viseu.
1: Es el Viseu de Palmeiras este jugador Andreas.
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0: Tan malo el disparo de Andreas que lo sacan en este momento de la cancha. Ven para acá por malo, le dice el técnico Fernando Moreira y mete al número 32. El 32 es Emiliano Martínez.
1: ¿Quién se va? ¿Quién se va del terreno de juego?
0: El 8, el que pateó mal.
1: Qué abusivo, Andreas.
0: Andreas.
1: Al campo de juego el 32, Martínez.
0: Martínez. Y va a entrar Tomatito. Y también va a entrar Cabellos, Catriel Cabellos. Se va el 25, se va Tábara. Entra Wisdom. Y se va el número 8. El jugador Sosa, entra Cabellos y Wisdom, los dos cambios en Cristal.
16: 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Entró el Tomatito entonces.
1: Entró señor, entró el pollito Guido. Por favor, estamos en Matute. Pero... entró el pollito Guido. La pelota larga de Araujo. Va a buscar a Viseu. Por lo menos Viseu pelea toda la pelota. Busca la falta, no la consigue. El árbitro dice finalmente que sí, tiro libre. Para Sporting Cristal desde la derecha jugará una pelota parada.
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1: Tiro libre para el cuadro cervecero. Frente a la pelota,
18: Juan Cruz González. Atención, tiro libre en 36 minutos. Sube toda la gente de Cristal, se queda solamente el pollito Wisdom en campo propio. Cuidado, Yotun, la sube Yotun, está adelantado para Araujo. Palo, nada, rebote. Está todo inhabilitado, te han puesto por offside y grillo de Araujo. ¿Van a revisar el ojo? Claro.
0: No lo ha cobrado.
18: Vamos, tranquilo.
0: No lo ha cobrado, señor.
18: Estaba adelantado.
0: No lo ha sancionado el juez de línea.
18: Sí, bueno, ¿por qué no terminó en gol? Pero si terminaba en gol, te aseguro que sí. Pero bueno, golpe de vista mío.
0: Ok.
18: Golpe de vista mío.
0: Ok, es malo
14: ya
0: también.
14: Ya tuvo golpe de oído y sí. Quedó así. Ahora golpe de vista.
0: A ver, acá se está recuperando, pero fue una pelotera en un centro de Yotun que va Araujo, el arquero que manotea. Hace un segundo despeje con el pie. Lutiger desde el piso saca el remate, choca en un defensa y se va al tiro de esquina.
18: Tiro de esquina para Sport en Cristal. La jugaron corta. Está Cabello. Pelota para Maloren Castro. La para con la planta. Tiene que subirla. Prefiere abrirle para Santana. El pase malísimo. Qué manera de desperdiciar Cristal una labor ofensiva. Qué manera Cristal le desperdiciar una jugada ofensiva.
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0: 30 Lucas Evangelista sale con cabeza dominada, ahora con cabeza levantada, digo bien, Gómez, el número 15, el capitán, la pelota abierta por derecha para Giai, se divierte en el terreno de juego para ahora con el 2 a favor, el conjunto de Palmeiras do Brasil.
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0: Estamos en 38, casi 39 minutos de este segundo tiempo. Gana Palmeiras por 2-0 frente a Sport Cristal. La pelota la tiene Carlos Miguel, servicio de Carlos Miguel por el medio. Viene el rebote, cuidado del pollito Widon atrás. Otra vez, Lucas Evangelista, toca con pierna izquierda, zurdo. La pelota la tiene Da Silva, juega en el fondo Murillo. Se complica Murillo, va Yotun con falta en el área. Tiro libre en salida para Palmeiras do Brasil.
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2: Ya venía maltrecho este Murillo y le ha metido una licuada a Yotun y lo ha dejado, pero con la justa puede caminar.
0: Ataca por derecha el conjunto de Palmeiras, el rechazo del marcador por ahora Juan Cruz González hace que la pelota vuelva como un boomerang a campo de Sporting Cristal, pero en dominio total de Marlon, el número 17 de Palmeiras. Se seque rápidamente el número 32 en Murillo. Atención, el 32 que ha entrado no lo tengo, Tigrillo. Así, Martínez, entró Martínez como central. El 32 juega con 3 ahora Palmeiras. Imagínate, en el fondo ya hay los centrales Martínez, Gómez y Murillo. Más abierto por izquierda está el número 6, Da Silva.
2: ¡Jaimar!
0: ¿Qué pasa, Tigrillo?
2: 5 más descuentos.
0: Quiere decir que hemos llegado a los 40 minutos de este segundo. 40 minutos del segundo tiempo. 25, 35, 75%. Pierde Cristal por 2-0.
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0: Juan Cruz González, toque para YouTube. Le da vuelta la acción Yotun. Abierto por izquierda lo tiene Lutiger. Atención. Va a venir con cabeza levantada ahora el Chato Malor en Castro. Va a picar al vacío rápidamente. Me parece que es Gabriel Santana. La pelota que se devuelve al campo de Sporting Cristal. Otra vez Lutiger. La tiene Yotun. No debió jugar todo el partido Yotun para mi gusto. Mal físicamente. Abre el balón por derecha. Araujo, la tiene Juan Cruz González, se acerca rápidamente por ahí Catriel Cabello, la pelota de Catriel, el pase fácil para Yotun que juega como último hombre por la derecha en este momento, la tiene Yotun, no se anima a meter el pase, la tiene Yotun, no tiene destinatario de pase final, la tiene Yotun, abierto por izquierda, solo levanta la mano Gabriel Santana, ataca Cristal, viene por el medio, Santana busca la orientación por izquierda, paradito Cristiano da Silva que jugó un mal partido para mí, otra vez Gabriel Santana, Cristiano da Silva la toca, Cristiano da Silva mete el centro, Cristiano da Silva, la pelota al área. ¡Pisado de cabeza!
1: Pasó cerca, ¿no?
0: La pelota lejos del arco.
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2: 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El cronómetro señala que faltan 3 minutos más descuentos. ¿Cuántos minutos irá a dar este Herrera, árbitro argentino?
1: Mañana juego universitario, Carlos Alberto.
2: Pasado mañana, perdón.
0: La pelota en movimiento, claro, tiro libre indirecto. ¿Qué pasó, Rafael?
1: ¿Algo bueno, yo no tengo la programación miércoles.
0: Mañana es miércoles.
2: A ver.
0: Tigrillo.
2: Ya te confirmó.
0: Tigrillo. Santana. Engancha Santana. Se mete al área Santana. Pelota Santana. Buena. Viene el Chato Malone. Encanta en el área. Se desespera con todo. Despeje. De Palmeiras. Aleja el peligro. Uy, Lutiger. La paró bien, Lutiger. Ahora sí, Lutiger. Lo empujaron. Faltándole respeto a Lutiger. Era Lucas Evangelista. Tiro libre para el Sporting Cristal.
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2: ¡Jaimar!
0: Tigrillo, lo que pasa es que me quedo pensando cómo Cristal no supo, sabiendo la jerarquía de este equipo, no supo trabajar el partido. Porque había que ensuciarlo por momentos, había que evitar esas desconcentraciones que terminaron haciendo que le encajaran un gol en el primero y desperdiciaron una oportunidad. El cuadro cervecero en los pies de Lutiger.
2: En este momento.

0: A los 89 minutos en Montevideo juega el Juventud con Atlético Mineiro, empate a 2, resultado que le conviene a la Ciencia, ¿no?
1: ¿Quién entraba? El número 10, Tigrillo, ¿lo tiene usted en lista? El número 10 de este cuero de Palmera. Cambia de juego por el sector derecho el conjunto de Cristal. Avanza Araujo, pelota por derecha. El que se viene para el centro, Juan Cruz González. Encuentra la posición donde metió el gol la última semana. ¡Ay, Chato Cabello! Otra vez el juego de Araujo. El pollito Guido. No se fue la pelota. Súbela, sube el centro. Araujo de cabeza, está adelantado Gabriel Santana. No te puedes perder ese gol, Quintero da Silva. Pero igual no se puede perder ese gol, Quintero da Silva.
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1: Por más adelantado que estuviera, qué manera de perderse el gol, Quintero da Silva.
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1: Despeje con todo de parte del portero, bota la pelota lateral. Ataca Cristal, quiere el descuento. El Tigrillo habló algo de los goles, cuidado, se equivoca en el fondo Cristal. La pelota de Juan Cruz González para Yotun. Va el capitán. ¿Cuántos minutos más jugaremos, mi querido Rafael Rosales, el campeonísimo?
2: 5 minutos más añade.
1: 5 minutos porque hemos llegado a los 45 de segundo tiempo. Qué abusivo, Cristiano da Silva. Tiene que cambiar el chipote para el próximo partido.
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0: A ver, sí, efectivamente había un error en la programación. El partido no es miércoles, es jueves, juego Universitario de Deportes, por si acaso.
1: Es jueves, Rafael, es jueves.
2: Okay. 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
1: Murillo. La pelota para el número 6 de Silva. La tiene marcando ventaja en el posicionamiento de la pelota. El conjunto en cuadro, el team, el scratch de Palmeira. Pelota para el medio. Se mueve Marlon. Toca y toca, encuentra el espacio vacío Marlon, quiere el tercero, atención, balón para Felipe, se mete por izquierda, busca que pase por detrás la jugada, sirve el centro atrás, estuvo atento el portero Ricardo.
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0: Se dieron 5 más, Jaimar, y ya se han jugado 1 y medio.
1: Es correcto, Tigrillo. Hay lateral en este momento para el conjunto de Sport y Cristal.
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1: Cabello no tiene con quién jugar. El pase para atrás. Pero Juan Cruz González le va a subir. Juan Cruz González. En el segundo malo viene Cristiano da Silva. Saltaba Viseo. Se equivoca para ti, corner. Hay tiro de esquina para Sport y Cristal.
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0: El descuento le beneficia a Cristal.
1: Vamos a ver,
0: el tema de gol le va a ser importante.
1: Vamos a ver, Tigrillo. Tiro de esquina para el cuero cervecero. Cristiano da Silva con pierna izquierda. La pelota para Araujo. El rebote, el pollito Winton. Cabecea a cualquier lugar. Ahora la tiene Catriel. Arriba y afuera.
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1: Se comienza a retirar la gente del estadio Alejandro Villanueva. En Matute, el corazón de la victoria. Caía del cuadro cervecero de Sporting Cristal por 2-0 frente a Palmeira. Va caminando el portero Carlos Miguel. 47 minutos, se fueron 2 de los 5 que adiciona el árbitro. Se toma su tiempo. Jugaron la pelota en el área Murillo. Abre por izquierdo para Da Silva. Pelotazo largo del marcador izquierdo. Salta con todo Araujo. La para como puede por ahí Felipe. La pelota para que le vaya a luchar Lucas Evangelista. Es toda hora de Sporting Cristal. Se equivocan por el medio. Mala recepción. Y comienza nuevamente un ataque del conjunto Verdao. Va a jugar por el sector derecho. Arranca Alan, la tiene el número 40. Ganaba con falta el pollito Huizo.
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1: Tiro libre para Palmeiras do Brasil. Descontento el público en el estadio Alejandro Villanueva. Se va la gente, hincha de Sporting Cristal. En el fondo el capitán Gómez. Buen partido de Gómez. Ganó todo lo que fue dividido para él. El servicio para Murillo. El otro central por izquierda que tiene el conjunto. El cuadro del team, el scratch. La escuadra de Palmeiras. Demasiado fácil para perder la pelota. Este Malor en Castro, que no sé si merece ser titular en Sporting Cristal. Falta tiro libre para el conjunto. Verdad.
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0: La tabla.
1: ¿Cómo va?
0: Palmeiras primero 8 puntos con una diferencia de gol de 3 positivos. Segundo Cristal 6 puntos, 0 en diferencia. La misma diferencia en goles para Cerro, pero con 2 puntos menos en tercer lugar. Y último Junior con 1 punto y un negativo de 3.
1: El pollito en Wisdom, último minuto. Pica Malor en Castro, pica Malor, le importó que le metieran un manazo. Pica Malor en Castro, pelota para Fiseo. Se metía al área, Machatito se va con todo este Murillo. Enojadísimo el central, se acaba el partido. 10 segundos, queda solamente 10 segundos para que acabe el encuentro. Hay lateral y se demora una vida. Sporting Cristal, súbelo por favor. Hazme caso, súbela Juan, que no me hace caso. Juan Cruz la tiene Yotun y se acabó el partido, Tigrillo. Se acabó el partido en Matute. Perdió Cristal por 2-0 frente a Palmeiras.
0: Claro. Y el partido termina así. Termina con un Cristal muerto, me refiero, muerto de cansancio, muerto de agotamiento. Míralo Max Loren con las dos palmas de las manos arriba de sus rodillas, medio inclinado. Jugadores que están con las manos en la cintura tratando de recuperar la respiración. Y el arquero es felicitado, el arquero del equipo de Palmeiras es felicitado por el preparador en este momento. Y los árbitros también se saludan al finalizar este partido, que deja a Sporting Cristal todavía con posibilidades. Mañana juega Cerro con Junior. Va a ser importante el resultado de este encuentro para ver las probabilidades. A Cristal le quedarán 2 partidos de visita. Uno ante Junior en Barranquilla y el otro ante Cerro Porteño. Por eso que es muy importante el resultado que obtenga Junior mañana frente a Cerro Porteño. Cristal se va, los hinchas de Sporting Cristal se van con una sensación totalmente distinta a la que pudieron disfrutar hace una semana cuando le ganaban a Cerro acá y tomaban el primer lugar. Después vendría el empate de Cerro Porteño con Palmeiras, que según indica lo de Palmeiras, fue una cuestión irregular ese resultado que debió ganarlo el Verdao. De esta forma, Cristal todavía tiene la oportunidad de seguir en competencia dependiendo de los resultados que obtengan. Pero está claro que la concentración y el estado atlético van de la mano cuando se juega más aún en el tema internacional. Y digo esto porque cuando uno se enfrenta a un rival del extranjero hay mayor intensidad, mayor desgaste, mayor marca, mayor cambios de juego de un momento a otro ordenado por el técnico adversario. Y lo que uno quiere ganarle al otro, por supuesto, es precisamente eso, el conocimiento del rival para encontrar una debilidad y entrar al gol. Acá, a ver, ¿A quién le gritan?
1: A los árbitros, seguidos que van por Oriente.
0: Ah, bueno. Los árbitros se van. No creo que tengan responsabilidad en el resultado que ha tenido Sporting Cristal. Y simplemente esperar al próximo encuentro de Copa, que es pasado mañana, cuando Universitario juegue en La Serena, tengo entendido, ante Coquimbo Unido. Este partido también podrá dar cierta claridad de lo que va a ser la participación de Universitario en las siguientes semanas de Copa Libertadores de América. En otras palabras, se va a conocer si hay expectativas o no hay expectativas. De lo contrario, cada uno va a tener que mirar hacia su torneo local, que ya está casi resuelto, con Alianza Lima en primer lugar, pero la acumulación de puntos va a ser muy importante para la clasificación a semifinales. Bueno, en un minuto nos estamos despidiendo.
1: Partido para el olvido, ¿eh? Para el olvido de Deportivo Cristal.
0: ¿Qué quiere decir un partido para el olvido?
1: Que Cristal sé que puede dar más. Puede, con lo que tiene, sin inventar, no, tiene que traer uno, no olvídate. Con lo que tiene, puede tener un mejor sistema de defensa que haga que como conjunto no te genere tantas situaciones claras, ni siquiera de gol, claras para decidir que ha tenido Palmeiras de Brasil.
0: Sí, pero, a ver, Sporting Cristal compitió hasta los 30 y tantos minutos. ¿Ah? Y a partir de ahí, yo creo que se cae Sporting Cristal desde lo físico, y eso por supuesto tiene sus consecuencias. La cuestión de la organización para defender o para atacar, las filtraciones que dejas y que ya el rival va observando, y cuando hay falta de estado atlético, estas cosas suelen suceder. Nosotros seguimos. Me despido ya, ok. Muchas gracias a mi querido Jimmy, aquí en el estadio, a Rafael Rosales, a Yaimar, que ha estado con nosotros, a todos ustedes. Nuestro agradecimiento. Cristal ha perdido por 2-0, mantiene el segundo lugar en la tabla de colocaciones del grupo B, si es que no me equivoco. ¿Dónde está Sporting Cristal y también Palmeiras? Primero 8, segundo Cristal 6, tercero con 4 puntos el equipo de Cerro y con un punto Junior. Muchas gracias. Nos quedamos entonces ya con PBO TV después de esta tanda.
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18: 7 y 3.